0: nosotros lo estamos invitando a que nos haga llegar sus comentarios vía WhatsApp. Tenemos una línea habilitada única y exclusivamente para tal efecto, 5548-480394. En YouTube tenemos el chat permanentemente abierto y también un sondeo que el de esta ocasión dice: ¿gobierno debe dialogar con la CENTE, sí o no?
1: Gracias, Oscar. Vamos directamente con la información. Primero lo último. El Servicio Meteorológico Nacional está alertando a 31 estados de la República, prácticamente a todo el país, por temas de lluvia intensa y por calores hasta de 45 grados centígrados en las zonas más tropicales, en el norte y el noroeste, temperaturas, le digo, de hasta 45 grados. Hay alerta por lluvias en 31 estados y se esperan tormentas en Nuevo León, Coahuila y Tamaulipas. Vamos a Nuevo León porque ya cayó la tormenta y estamos mostrando las imágenes de lo que acaba de suceder hace minutos. Estamos contigo, César Rojas, Fórmula Monterrey. Adelante.
2: ¿Qué tal, Pepe? Muy buenas tardes y buenas tardes al auditorio. Efectivamente, fíjate que inclusive las lluvias comenzaron desde durante la noche y madrugada del día de hoy, que inclusive ya dejaron a una persona fallecido, a una mujer que murió al tratar de ser rescatada del río La Silla en el municipio de Guadalupe. Bueno, pues el día de hoy nuevamente se registran fuertes precipitaciones en gran parte de la zona metropolitana de Monterrey. Esta situación ha provocado pues encharcamientos e importantes inundaciones en gran parte, sobre todo en la zona norponiente de la ciudad. Esta lluvia comenzó a caer intensamente, déjame decirte, cerca de las 2 de la tarde en la zona montañosa y sur de la ciudad, para luego avanzar con la misma intensidad hacia el norte y norponiente del municipio de Monterrey. Avenidas principales de la ciudad como Constitución y también la avenida Morones Prieto comenzaron a encharcarse conforme la lluvia arreciaba durante esta tarde. Y bueno, inclusive también a través de diferentes videos que se han viralizado en redes sociales se ha podido observar la acumulación de agua en puntos importantes, sobre todo de la zona norte de Monterrey. Una de las zonas con mayores afectaciones que nos ha reportado las autoridades son sobre todo la zona poniente de la ciudad, los municipios de Monterrey y García. Y es que déjame decirte que en este punto, en los límites de estos municipios, se encuentra una colonia que se llama Cumbres Platino, donde se registró una inundación que cubrió algunos vehículos y causó daños dentro de domicilios hasta donde llegó el agua. De acuerdo con información que nos ha proporcionado la autoridad, en este punto específico nos comentan que en esta situación, en esta colonia, fue un desagüe de una casa en construcción de la zona que provocó toda esa situación de inundaciones en gran parte de los habitantes de esta colonia y del municipio de Monterrey. Al momento te puedo comentar que los cuerpos de rescate se mantienen pendientes y revisando los puntos de riesgo de inundación de siempre que lleve aquí en la área metropolitana de Monterrey, y sobre todo con las corrientes de agua que ya tienen establecido varios puntos y cierres importantes, sobre todo en la zona norponiente de Monterrey. Hasta el momento, el pronóstico que tenemos de Protección Civil de Nuevo León es que las lluvias van a continuar durante esta noche y madrugada aquí en Monterrey y su zona metropolitana, Pepe.
1: Pues te cargamos mucho, César Rojas. Cualquier información que agregue datos que sean útiles, por supuesto, sí, para la prevención. Allá a nuestros radioescuchas y televidentes frecuentes en Monterrey, Nuevo León, nos lo haga saber inmediatamente. Y municipios aledaños, claro.
2: Claro que sí, Pepe. Aquí estamos al pendiente.
1: Claro que sí, estamos al pendiente, claro, porque fíjese que hay alarma de Protección Civil a pobladores de Nuevo León, como ya se acaba de enterar usted por la crónica de César Rojas, pero también este mismo llamado urgente es al estado de Coahuila y al estado de Tamaulipas, extremar precauciones ante lluvias intensas en las próximas 24 horas. Aquí en la Ciudad de México las lluvias han afectado de manera intensa, se inunda la estación del Metro San Lázaro. Ulises Soriano, tú tienes un reporte completo, adelante, buena tarde.
3: Pepe, muy buenas tardes, qué gusto saludarte. En estos momentos la lluvia continúa en gran parte de la Ciudad de México y mantiene afectaciones en vialidades. Y en esta estación del Metro San Lázaro de la línea B, en donde se ha formado un encharcamiento en la zona de taquillas, en el lugar ya trabajan diversos elementos de la Secretaría de Seguridad Ciudadana para desencharcar esta zona que ha provocado el paso libre para todos los transeúntes y puedan ingresar al metro. También, de acuerdo con el último reporte, se registran lluvias ligeras en la alcaldía Coyoacán, Michoacán, Álvaro Obregón, Magdalena Contreras, Xochimilco y Tlalpan. En tanto, las precipitaciones moderadas ya están haciendo mella en Benito Juárez y fuertes en la alcaldía Cuauhtémoc. Entre estas afectaciones importantes se encuentra un encharcamiento en República del Salvador, en el centro histórico, además de las labores de desasolve que se realizan en República de Uruguay para agilizar el flujo del agua. También se ha reportado la caída de un árbol sobre la calle de Sevilla entre Hamburgo y Londres, esto en el perímetro de la colonia Juárez, por lo que los servicios de emergencia ya trabajan en su retiro. Mientras algunos bomberos están haciendo el corte de las ramas, otros más están haciendo pues la limpieza. Mientras tanto, también los policías de la Secretaría de Seguridad están apoyando en el desasolve del bajo puente de Fray Servando Teresa de Mier y San Antonio Abad para evitar incidentes viales. Además, contamos ya también con encharcamientos en la calzada de Tlalpan, sobre todo en esta zona de la ciclovía, ya en las partes bajas. Y además, el personal de emergencia en estos momentos mantiene el monitoreo de las condiciones meteorológicas y sobre todo ya están poniendo en plan de acción, pues este plan Tlaloque para evitar mayores encharcamientos, y nosotros estamos muy pendientes de lo que se genere en los próximos minutos en cuanto a las lluvias, Pepe.
1: Ulises Soriano nos reporta el sistema de transporte colectivo Metro, avance lento en 9 líneas. La 1, la 2, la 3, 4, 8, 9, 12, A y B, debido justamente a las intensas lluvias. Hay anegaciones en Tlalpan, como tú bien decías, también en Cuauhtémoc. Hay inundaciones y encharcamientos en Río San Joaquín, con dirección al periférico norte. Y ya que estás en la línea, por favor, cuéntanos, infórmanos, ¿qué pasa con los profesores de la CENTE que tomaron casetas de peaje en salidas carreteras de la Ciudad de México?
3: Efectivamente, Pepe, el día de hoy la CENTE se desplegó en las casetas de Tlalpan, San Marcos y Naucalpan, Ecatepec. Ahí hicieron el levantamiento de plumas y permitieron el paso libre a miles de automovilistas con la intención de hacer presión para que la presidenta Claudia Sheinbaum reabra el diálogo con el magisterio disidente, pero en estos momentos el escenario ya no es el mismo. En esta caseta México-Cuernavaca, apenas unos 100 maestros participaron en esta protesta, cuando semanas atrás eran hasta 500 los que realizaban estas acciones. Y bueno, todo esto viene en el tema de que el gobierno federal les ha cerrado las puertas, no solo con la presidenta, sino también con otras dependencias, a pues llevar a cabo un diálogo. Y lo único que piden ellos ya, incluso, es que al menos les confirmen con una mesa que ya no les van a recibir. Y además aseguraron que aún tienen propuestas sobre la mesa derivadas de las negociaciones con Gobernación, pero advirtieron que ante la falta del diálogo pueden endurecer sus movilizaciones y por supuesto van a mantener resistencia. Además, su retiro estaba previsto para las 2 de la tarde, pero la lluvia, sobre todo ahí en Tlalpan, los detuvo bastantes minutos, y empapados y entre consignas contra el gobierno federal, pues permanecieron varios minutos, hasta una hora incluso. Y pues mientras concluía esta jornada, en el centro de la Ciudad de México llegaron contingentes provenientes de Chiapas, Guerrero y Oaxaca, que ya comenzaron a instalar pues parte de este plantón, que sí se ha visto bastante disminuido. Y pues el día de hoy, a partir de las 8 de la noche, la CENTE va a decidir cómo va a quedar la Ciudad de México con las próximas movilizaciones que van a desarrollar el día de mañana, Pepe.
1: Pues muchas gracias, gracias por la información. La gente estaba esperando responder a la pregunta de qué pasa con los maestros de la coordinadora. ¿Se van? ¿Se quedan? ¿Arreglan? ¿Desarreglan? En fin, que estés muy bien.
3: Continuamos pendientes, Pepe.
1: Gracias. Sí va a seguir el plantón permanente de los maestros, aunque de manera más bien simbólica. La presidenta de la República descarta reunirse con ellos. Dice que las demandas se van a reforzar, se van a llevar a cabo, van a ser escuchadas con los maestros de base en los estados de la República.
4: ¿Está previsto alguna nueva reunión con Gobernación?
5: No, por lo pronto no.
4: ¿No se buscará de parte del gobierno?
5: Por lo pronto no. Lo que está planteado son reuniones tripartitas en los estados para la problemática de los estados. Pero ya el secretario de Educación y la secretaria de Gobernación pueden dar más información.
1: También esta mañanera la presidenta insistió en que los maestros no van a ser reprimidos.
6: Hay que tener paciencia siempre. No, las manifestaciones sociales no deben traducirse en represión por parte de la autoridad. Hay que buscar siempre el diálogo, y cuando hay otros intereses, pues también la contención. Muy distinto contener a reprimir. La verdad es que ahí la policía de la Ciudad de México particularmente pues tiene mucha experiencia en la contención.
1: Es lo que dice la presidenta de la República, es contención, no represión. Es una frontera muy delgada, pero en fin, es el planteamiento presidencial. Claudia Sheinbaum admite la cancelación de su gira por Zacatecas este fin de semana debido a protestas de los maestros de la disidencia.
6: Planteaban ahí que iba a haber alguna interrupción en los eventos, entonces dije, ¿para qué? Si estamos en espíritu mundialista, pues mejor vamos a San Luis. Y reprogramamos para Zacatecas.
7: Eran eventos de, bueno, eran manifestaciones de la CENTE y de
6: productores. Sí, entre otros. Entonces dije, ¿para qué? Pues hay diálogo con gobernación, con educación. ¿Para qué generamos ahí un mal momento?
1: Bueno, ese es el tema de los maestros. Por supuesto, vamos a entrarle más a fondo. Pero por lo pronto, vamos a ir a un corte. Y en ese corte vamos a entrar en contacto con John Sutcliffe para que nos describa la jornada mundialista futbolera, desde luego, en donde ha habido algunas sorpresas. Por ejemplo, pues le poncharon el globo los de Cabo Verde al equipo de la Furia Roja Española. Imagínense nada más, uno de los favoritos para llevarse el torneo. Hoy fue empatado a 0 goles. No pudieron hacer nada los artilleros españoles. El portero de Cabo Verde, un verdadero fenómeno. Lo debía de traer Javier Aguirre a la portería para que sea el suplente de Talavera. Vámonos a una pausa breve. Volvemos enseguida con más información.
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22: De los 1.8 millones de viviendas para el bienestar que otorgará el gobierno, más de 24 mil ya se han entregado y cerca de 800 mil están en construcción, informó la presidenta Sheinbaum, lo que destacó como histórico, pues garantiza el derecho para quienes menos tienen.
6: Es la primera vez en la historia de México que hacemos un programa para el que menos tiene, para el que tiene menos ingresos. Y son 1.8 millones de viviendas. Eso quiere decir que la vivienda se hace accesible para mujeres que ganan un salario mínimo y que pagaban rentas muy altas, cuya familia vivía en un cuarto, lo hemos visto aquí, y que hoy tienen acceso a una vivienda de 60 metros cuadrados. Entonces, es el acceso a la vivienda como un derecho.
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1: Vamos contigo, querido John. ¿Cómo te va? Muy buenas tardes. Resultados bien interesantes en lo que va de la jornada de este día. Solamente falta cerrar el partido Irán-Nueva Zelanda. Pero coméntanos, por favor, cómo vas viendo este fin de semana el desarrollo, la goliza de Alemania. Hombre, sí, qué barbaridad. Sí. 7-1, el marcador más grande hasta el momento en el Mundial. ¿Cómo estás, John?
3: Bien, bien, Pepe. Decía touchdown, 6 puntos y conversión de 1 punto para Alemania. Aunque yo creo que Infantino debe estar feliz de que Cabo Verde empató con España y lo que estaba haciendo Japón y Egipto, porque bueno, cuando han puesto 48 selecciones, pues vamos a esperar todo tipo de resultados en esta primera fase, ¿no? No son partidos muchos de esos en papel parejos, pero también te dice cómo se han reducido las diferencias, ¿no? ¿Quién iba a pensar que la participación del país más pequeño en la historia de la Copa del Mundo le iba a empatar al superfavorito, ¿no? Si le quieres poner de malas a la gente, dice, pues empató con el Barcelona, porque no hay prácticamente jugadores del Real Madrid, Pepe. Y yo estoy en el centro de alto rendimiento con la selección mexicana. Hoy es día importante, cerró a puertas cerradas el Vasco. Quiero pensar que fue el parado, van a estar viajando a Guadalajara el martes. Y mucha gente nos ha preguntado, bueno, ¿y qué cambios veo? Pues yo veo 3 cambios nada más, donde sigue el tal Rangel, aunque Memo Ochoa ya anunció que se va a retirar acabando la Copa del Mundo. Yo no veo más que el Tala tuviera una catástrofe, seguirá siendo el portero. Por necesidad, Edson va con Johan, Gallardo por izquierda. Y una de las novedades que yo veo es Jorge Sánchez en lugar de Israel Reyes. Sánchez tiene más llegada y al mismo tiempo Reyes lo puede utilizar en algún momento dado si necesita ayuda en la central. En la media cancha, Lear está teniendo una gran participación. Brian Gutiérrez, el México-norteamericano, le encanta al Vasco con todo y que se puso nervioso. Yo no veo que a Brian lo toquen. Y lo que sí veo es que Fidalgo no esté de titular, pero no es Gil Mora. Necesitan algo más atlético, algo con más velocidad. Entonces yo veo a un Luis Chávez, veo a un Luis Romo, a un Obed Vargas en lugar de Fidalgo. Esa creo que es la duda que tendría. Y adelante, el Piojo Alvarado, Julián Quiñones y Raúl Jiménez. Esta selección coreana es rápida, es explosiva, es un muy buen equipo, Pepe. No va a estar nada fácil sacar el resultado el jueves en lo que será la primera vez que la selección juega un partido de Copa del Mundo en Guadalajara.
1: El fin de semana pudimos mirar, creo que fue ayer, el partido de Japón contra los Países Bajos. Y yo me quedé sorprendido de la rapidez y la precisión casi suiza con la que juegan los nipones, ¿no? ¡Qué bárbaros! Quedó 2-2 el partido, pero con un partidazo.
3: Lo que pasa es que son países que nos quedamos con la idea de Otani, de Hideo Nomo, que son beisboleros también los coreanos, y no, le han metido mucho a la infraestructura del deporte, y el fútbol, pues ahí está. Es muy diferente, Pepe, el 3-1 en el 98 de México a esta selección coreana. Tienen más de 10 jugadores que o juegan en Alemania, Francia, Turquía, Inglaterra, y eso es lo que nosotros no tenemos. Otro detalle que vale la pena recalcar, la selección ha estado entrenando en la cancha 1, que es un pasto bermuda. Es el mismo césped con el que se va a jugar el jueves en Guadalajara. La cancha del Estadio Azteca es un híbrido de una mezcla de 2 pastos de Kentucky y Rye. Y la cancha del jueves es mucho más rápida y dura. El pasto no crece tanto. Y aunque el Vasco esté practicando con una cancha similar a la de Guadalajara, los 700 metros de diferencia de altura entre la Ciudad de México y Guadalajara marcan diferencia. Entonces hay que estar muy pendientes de una cancha dura, rápida, que creo que puede beneficiar a Corea. Y aparte Corea ya jugó en esa cancha y ya estaba acoplado. Entonces, pareciera que los coreanos van a estar más aclimatados al terreno de juego el jueves en Guadalajara que el equipo mexicano.
1: Ciertamente, vamos a ver cómo se porta el público, ¿no? Porque recordamos que fue en Guadalajara donde nació el grito maldito, el grito homofóbico. Ya ves cómo se pone la gente cuando no le dan en la cancha lo que espera como público. Aunque claro, estando los boletos tan caros, quizá vaya gente un poco más...
3: Sí.
1: Ándale, exactamente. No más educada, pero vamos, se va a cuidar.
3: ¿Qué pasa, Pepe? Lo comentamos la semana pasada, la inauguración es como ir al Super Bowl. Hay un alto número de asistentes que o tienen palco o los invitó un patrocinador. Es decir, mucha gente que va a estos partidos como en el Super Bowl, ni le van a uno ni al otro, pero como fueron invitados lo van a hacer. A ver, el grito es muy fácil. Según se vaya desarrollando el partido, la gente se va frustrando. Hay que recordar que el gol de Quiñones cayó por ahí del minuto 8 y 9 y la gente estaba contenta. Pero cuando iba el 2-0 y no caía el 3 y la expulsión y otra expulsión, la gente empezó a gritar. Entonces, y algo también bien importante, Pepe, que ha cambiado. Están vendiendo alcohol y eso no lo hacía FIFA. Yo recuerdo desde el 94, 98, 2002, 2006, Sudáfrica, los hospitalities es donde se tenía Qatar, se tiene el alcohol. Hoy en México sí se está vendiendo alcohol y tú sabes cómo somos los mexicanos. El que paga recibe lo que está buscando. Entonces sí hay, el alcohol no es la mejor mezcla para evitar el grito. Y yo estoy seguro que la federación está preocupada y ocupada que no salga el grito. Ya no más falta que ahora por el grito metan otra comercialización, ¿no? Sería divertido, ¿no? Ahora hacemos 4 pausas, 3 minutos y otros 6. Por el grito, ¿no?
1: ¿Cómo has visto esa idea que ha tenido la FIFA de partir cada tiempo, a su vez en 2 tiempos? Cortan el partido, hombre, la secuencia, la efervescencia.
3: Sí, mira, y eso que soy de NPL y entiendo que el negocio business es business, pero creo que 3 minutos es una exageración. Yo creo que 1 minuto era necesario, pero pues, en la época de hoy, pregúntale a los patrocinadores, a las televisoras a nivel del mundo, están felices. ¿Quién no quiere un espoteo en el momento que todo el mundo te está viendo, ¿no? Entonces, están sacrificando demasiados equipos, 48. Ahora estos anuncios, todo es por el bien del dinero. Veremos a la larga qué otra cosa van a ir inventando. Sí lo entiendo, Pepe, pero 30 segundos, 1 minuto, 3 minutos, es como te doy la mano y me tomas el brazo.
1: ¿Hay algún equipo, finalmente, John Sutcliffe, hay algún equipo que te haya decepcionado hasta el momento?
3: A mí, bueno, obviamente es lo que vimos de España, de no ganarle a Cabo Verde, pero eso apenas comienza. Yo tengo el feeling que Brasil con Ancelotti va a hacer cosas en el Mundial. Todo el mundo dice, no, John, Brasil ya no tiene equipo. Yo sigo pensando, soy de la vieja guardia, que ellos tienen la habilidad de poner 11, 22, 48, los que pongan son igual de buenos. Entonces, yo espero que Brasil dé más. Y de Estados Unidos no estoy sorprendido. Tienen 14, 15 jugadores en Europa, lo que no tenemos nosotros. Están acostumbrados a competir. Ya no más falta que Estados Unidos llegue lejos y nosotros nos quedemos con las ganas. El jueves va a estar muy difícil, pero si México quiere jugar todos los partidos en el Azteca, a como dé lugar, le tienen que ganar a Corea en Guadalajara, Pepe. Mañana viajamos muy temprano, ahí estaremos. Loreno Ochoa me dijo, John, cuando vas a Guadalajara, media torta ahogada de camarón, media torta normal. Entonces espero mañana mandarte un mensaje, decir, cumplí lo que me pidió Loreno Ochoa.
1: Correcto, gracias, John. Mañana estaremos en contacto, por supuesto, con todo el previo de, bueno, el partido que más nos interesa a nosotros los mexicanos.
3: Claro.
1: El de nuestra selección. Que estés muy bien.
3: Un abrazo, Pepe.
1: Igualmente, gracias, John Sutcliffe. Desde el Centro de Alto Rendimiento, siguiendo los pasos de Javier Aguirre y de la selección mexicana. Al gato culto de Fren, mire, de verdad, nada le acomoda. Es terco como una ula. Mire usted.
4: 22 millonarios jugando al fútbol, mientras millones de aficionados viven de la patada.
1: Es lo que dice el gato oculto de Fren. Humberto Barrera, ¿tú qué dices? ¿Hay expectativa por el partido que va a llevar a cabo la selección de Irán? La selección incómoda para el presidente Trump de Estados Unidos. Tú estás afuera del estadio SoFi de Los Ángeles, California. Platícanos, por favor, cómo está el ambiente, porque los iraníes no son bienvenidos en Estados Unidos, dada la situación mundial.
5: Hola, Pepe. Efectivamente, te saludo aquí desde las afueras del estadio Ciudad de Los Ángeles, en donde en unos 35 minutos estará iniciando el juego de Nueva Zelanda ante la selección de Irán, que ha causado, pues vaya, mucha expectativa por parte de periodismo, de los medios de comunicación, de las autoridades y de la misma afición. Ha venido mucha afición precisamente iraní a presenciar este partido. Hay manifestaciones a los alrededores de este inmueble en donde pues se manifiestan sobre el gobierno de Irán, donde pues dicen que es un terrorista que ha, bueno, definitivamente que ha matado a mucha gente inocente, y además, bueno, hay mucha pues también preocupación por la comunidad que vive alrededor. Hay muchísima seguridad de todos los niveles, tanto local, estatal y federal. Hay agentes de ICE, hay agentes donde pues vienen autos particulares, y bueno, nada más están pues a las expectativas de lo que pase, pero hasta el momento todo está tranquilo. Hay un pues aficionados iraníes nos comentaban de un jugador, Sadar Azmón, un delantero goleador buenísimo, pero él pues apoyó al pueblo iraní y bueno, no fue convocado ya que por órdenes de su gobierno pues no lo trajeron. También hay otro jugador iraní, futbolista también muy bueno, preso desde el 2022, y bueno, eso es lo que ha causado pues aquí que se manifiesten algunos aficionados, Pepe.
1: Claro, al margen de lo deportivo está el clima que rodea a esta selección, que tiene como punto base la ciudad de Tijuana, Baja California, y que viaja a Los Ángeles, juega y se regresa a dormir a México. Nos preocupa pues el ambiente que hay en Estados Unidos por la presencia de los iraníes, porque tienen claro que tienen afición.
5: Sí, no, bastante afición. La verdad que estoy muy sorprendido. Platicábamos con un ciudadano iraní, nos decía, bueno, el país es muy futbolero, es uno de los deportes profesionales más importantes de este país, y bueno, dice que pues sí, la afición se da cita para apoyar a su equipo. Hay afición de todos los países, pero hay muchos mexicanos también, colombianos, muchos aficionados que se dan cita pues nada más para vivir la experiencia, me imagino, de estar en un juego del mundial. Y bueno, esta justa internacional pues ha llamado mucho la atención. La selección llegó el día de ayer, fue recibida también con manifestaciones a favor y en contra, entrenó y bueno, ya está en el estadio. Ahora sí, como dicen, juegas y te vas, se regresa a Tijuana, luego se va a Seattle y luego se regresa a Tijuana y luego vuelve hacia esta ciudad de Los Ángeles para su tercer partido, Pepe.
1: Muy bien, pues te agradecemos mucho, vamos a estar pendientes. El partido arranca justo a las
5: 6 de la tarde,
1: hora
5: local,
1: o 8 de la noche, tiempo de México, para que nos tengas, perdón, 7 de la noche, tiempo de México, para que nos tengas informado de la marcha, por lo menos de los primeros 45 minutos.
5: Sí, aquí estamos pendientes, Pepe, y bueno, vamos a entrar al estadio para a ver cómo está la afición, cómo viven, especialmente los aficionados iraníes.
1: Correcto, muchas gracias. Gracias por la información, Humberto, que estés bien.
5: Hasta luego, Pepe, buenas tardes.
1: Hasta luego, buenas tardes. Dime, Oscar.
7: Hablando de Irán, el equipo incómodo para Trump, y hablando de Estados Unidos y la relación que no pasa por el mejor momento con México, pues resulta que Gerardo Fernández Noroña se apareció en la concentración de Irán allá en Tijuana para saludarlos y para criticar la postura de Estados Unidos, en concreto de Donald Trump, acerca de la llegada de Irán a su territorio para este partido, pues echándole leña al fuego, ¿no?
1: Claro, le encanta, es un provocador, ya lo conocemos, lo conoce usted de sobra, al querido Gerardo Fernández Noroña. Ahí estamos viendo imágenes donde está él, justamente en el centro de entrenamiento de la selección iraní, mostrando solidaridad a favor de ese país. Esto en las transmisiones nos hablaban el otro día, nos decían, oiga, están diciendo que las transmisiones del Mundial no pueden proyectarse en restaurantes y bares y todo eso. Ah, caray. Entonces investigamos, sí, porque los derechos son muy caros y quién sabe qué. Hoy dijo el Instituto Mexicano de la Propiedad Industrial, el INPI, hoy dijo que se va a proceder en contra de aquellos que utilicen la imagen del mundial en sus restaurantes y bares y cuanto hay, con fines de lucro, claro, siempre y cuando haya denuncia de las partes o de parte. Usted va, se sienta, pide una Coca-Cola, le ponen el fútbol, no quiere ver el fútbol y no le parece, no se lo quitan, se levanta, usted va al INPI, levanta una queja y van los del INPI y clausuran porque no tienen derechos, sino solamente los que pagaron el paquete del mundial para tener todos los partidos para su clientela.
7: Fíjate que en medio de este interés comercial de la FIFA, claro, han surgido genialidades. Hay un estadio en California que tiene nombre de una marca de pantalones, no digamos Levi's para no quemar a la empresa, y pues la FIFA tapó el logotipo con una lona para que no se viera y nada más ya no se llamara como esta marca. Entonces en sus redes sociales cambiaron su logotipo por el de una lona tapada, ¿no? Para aprovechar el marketing que sin querer le está haciendo la FIFA, ¿no? En todos lados, en toda desgracia puede haber una oportunidad.
1: Uruguay 1, Arabia 1, Egipto frente a Bélgica, ¿cómo quedó? Egipto contra Bélgica, ¿tienes ahí los resultados? Quedaron también en empate 1-1, lo que fue, le digo, un poco desalentador el resultado del partido de España contra Cabo Verde. Cabo Verde no se dejó hacer gol. El portero es verdaderamente una araña. Paró absolutamente todo. Y aunque Cabo Verde no es el mejor equipo, logró contener a uno que sí tiene fama. Incluso llega en las apuestas como uno de los grandes favoritos para llevarse el torneo mundialista. Vámonos, una pausa. Una pausa breve, volvemos. Obviamente vamos a hablar de las carreras de coches también, pero eso será ya más adelante porque enseguida y después de corte tenemos que informarles lo que está pasando en el mundo a estas horas, que es bastante.
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8: A una semana de su llegada a Tijuana, la selección de Irán partirá este lunes a su primera contienda deportiva contra la selección de Nueva Zelanda. Su llegada a esta frontera, dentro de todos los grupos de migrantes que han hecho de Tijuana una ciudad receptora importante en todo el mundo, ha cambiado lo que es el carisma de una de las avenidas más importantes de la ciudad, tanto por los mecanismos de vigilancia para este grupo de 70 iraníes, como también por la posibilidad de que alguien intente llegar hasta ellos, aunque los seleccionados iraníes se han dado el tiempo para firmar autógrafos tanto de tijuanenses, baja californianos y iraníes residentes en el sur de California.
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5: En este momento estamos enlazados con el doctor Raúl Benítez Manaut. Él es investigador y académico del Centro de Investigaciones sobre América del Norte, especialista en seguridad y defensa. Doctor Raúl, te saludamos con el gusto de siempre. Muy buenas tardes.
6: Hola, Pepe. Es un gusto estar otra vez contigo.
5: Muchas gracias. Te hemos convocado porque esta mañana, bueno, no esta mañana, el fin de semana, hubo unas declaraciones de la responsable de la cuestión de las drogas en Estados Unidos, de Sarah Carter, directora de la Oficina de Política Nacional de Control de Drogas de Estados Unidos, que lanzó una advertencia, pues dicho sea de paso, sin anestesia, ¿no? Porque vienen órdenes de aprehensión contra más funcionarios mexicanos que se han vendido al narcotráfico, según Estados Unidos. No dio nombres, pero pues tampoco hacía falta, ¿no? La sombra cae sobre Raúl Rocha Moya, gobernador de Sinaloa, señalado por la justicia de Estados Unidos, junto con otros 9 integrantes de su banda, del mismo círculo. Washington ya no pide cooperación, está dictando condiciones. Te pongo lo que dijo Sarah Carter.
7: Si no cooperan con nosotros, vamos por ustedes y se van a arrepentir. La administración de Donald Trump mantiene en la mira a funcionarios mexicanos vinculados con el narcotráfico. Hay que destacar la colaboración del gobierno de Claudia Sheinbaum en operativos contra organizaciones del crimen organizado, como el caso de El Mencho.
5: Ahora, el golpe no se queda solamente en el tema de Raúl, de Rocha Moya. Se convierte en un expediente local que tiene alcance nacional. La señora Sarah Carter metió el dedo en la llaga de Morena y de Palacio, ¿no? Porque su elogio a la cooperación con Claudia Sheinbaum sonó menos a reconocimiento que a una acta de subordinación, ¿no? México entregó capos, aceptó extraoficialmente extradiciones, abrió la puerta y Washington, como suele recurrir, no quedó satisfecho. Ahora pide más y más. Mira, te pongo la parte donde Sarah Carter habla de que con Estados Unidos hay más y más colaboración. Esto fue la única respuesta que obtuvo Sarah Carter de parte de la presidenta.
8: Es muy difícil estar contestando cada declaración de cualquier funcionario del gobierno de Estados Unidos. Pues nosotros tenemos reuniones. Entonces, el viernes hubo una reunión, se avanza. Pero si estamos contestando cada declaración, pues imagínense. Entonces, pues saben ustedes que hay cosas en las que no estamos de acuerdo, pero no queremos entrar en un debate sobre ello. Entonces, pues es su opinión, nosotros pensamos algo distinto.
5: Ese es el giro peligroso, ¿no crees, Raúl? ¿Cómo te va? Adelante.
6: Pues mira, Pepe, efectivamente las declaraciones de la señora Carter son muy duras. Yo pensaba sinceramente que iba a haber un periodo de calma con el mundial y que iba a haber besos y abrazos, peace and love y todo eso, ¿no? Pero no, parece que Estados Unidos está apretando fuerte. Se acerca rápidamente el plazo de 60 días que tiene México para enviar a los 8 solicitados por Estados Unidos, porque 2 ya se entregaron. Entonces, se acerca esto, no ve Estados Unidos claro que vaya a hacer el gobierno de México algo con estos 8 personajes dirigidos por el exgobernador de Sinaloa, Rubén Rocha Moya. Entonces, están endureciendo. Ellos están hablando desde hace tiempo de posibilidad de acciones militares. Observemos lo que pasó la semana pasada en Venezuela, Pepe. Hubo un ataque donde murió el jefe del Tren de Aragua, la mafia más poderosa de Venezuela, dedicada al tráfico de drogas y de personas. Y entonces, la declaración oficial es: atacamos con la cooperación del ejército venezolano, tal cual. Yo creo que fue una obligación que dijeran eso de que hubo colaboración del ejército venezolano. Creo que eso es lo que están buscando los Estados Unidos. Ya dieron un golpe muy duro contra este señor, jefe del cártel del Tren de Aragua, y probablemente están presionando a México por si tienen jefes de narcotráfico viviendo en el campo donde no habría problema por hacer un ataque parecido, porque en ciudades yo lo veo muy difícil, porque tendría daños colaterales geográficos sobre las viviendas circundantes y todo esto, pues puede ser que están buscando eso. Pero lo concreto es que no se les entrega a los 60 días a los 8 personajes que está pidiendo Estados Unidos. Y como todos sabemos, el periódico Los Ángeles Times ya también mencionó al gobernador de Sonora y al de Tamaulipas, Américo Villarreal, que por lo demás fue el jefe de campaña de Rubén Rocha Moya en Sinaloa. Y a lo mejor como jefe de campaña, como todos sabemos en política mexicana, pues esos son los que manejan el dinero. Se guardó un poquito de dinero para su propia campaña en Tamaulipas. Pero Los Ángeles Times, como tú sabes, Pepe, es un periódico serio, no es un periódico de chismes, ni nota roja, ni nada. El periodista asegura que son datos fidedignos. Entonces, se están barajeando ya más nombres y no ve Estados Unidos respuesta del gobierno mexicano. México cree que con solo enviar 92 grandes criminales ya es suficiente. Ellos no, ellos quieren narcopolíticos y también narcoempresarios. Pero ahorita están poniendo el énfasis en narcopolíticos, y la señora Carter fue muy dura con sus declaraciones de que México no hace absolutamente nada y que entonces ellos van a tener que presionar hasta el límite de lo posible según sus recursos.
5: Ahora, cuando Sarah Carter dice que hay que subrayar la gran colaboración como nunca con Estados Unidos, el elogio lleva una trampa, ¿no? Una trampa sin duda escondida, ¿no? Digamos, suena menos a un reconocimiento que a un intento de subordinación, ¿no? ¿No lo ves así?
6: Mira, el elogio a la presidenta Claudia Sheinbaum va por la vía venezolana. O sea, si cooperas conmigo, yo te voy a respaldar. Es lo que hizo en Venezuela Trump con Delcy Rodríguez. La vicepresidenta, pues, cooperó y entonces sustituyó al presidente Maduro, porque pues, lo capturaron, como todos sabemos. Entonces, en este momento le están dando a la presidenta el aval. Dice, ayúdanos y a ti y a tu grupo no te vamos a investigar. Que yo, por lo demás, creo que no está el foco en ella y en el grupo más cercano a ella, porque son grupos del centro del país, de la Ciudad de México, etcétera. Están fijándose los Estados Unidos en el norte. Y además, Sarah Carter dijo, la frontera es el lugar más riesgoso. Trump también había dicho, ya por el mar ya está 97% suprimido el tráfico de drogas, pero la frontera está totalmente invadida de tráfico de drogas. ¿Qué quiere decir? Que están pensando en Tamaulipas, en Sonora, en Baja California, Nuevo León, etcétera. Entonces, pues tenemos que tomarlo con mucha seriedad esto que están diciendo. Pero dijo otra cosa la señora Carter. Trump no está hablando así nada más. Él cumple lo que dice. Y entonces, pues Trump ya ha dicho un montón de veces que quiere ir sobre los narcos a México, cueste lo que cueste, con los instrumentos que ellos consideren necesarios. Entonces está diciendo, ya lo dijo el presidente muchas veces, solo está decidiendo el momento. Ahora, ¿qué puede pasar, Pepe? Si se firma el viernes el tratado de paz con Irán o el tratado de cese de fuego, lo que tú quieras, y empieza a haber ya una normalización de los tránsitos de petróleo por el Estrecho de Hormuz, ya se acabó el foco de Trump en el Medio Oriente y va a venir para acá, va a venir hacia México y hacia Cuba, yo creo. Entonces, esto es una especulación, como tú sabes, tú eres periodista y sabes más de esto que yo. Nadie tiene una bola de cristal en su despacho, en su mesa de trabajo. Pero es probable que Trump empiece ahora a ver frutos de su campaña porque va a bajar el precio del petróleo, puede recuperar puntos electorales para su elección congresional de medio término en noviembre. Y entonces, pues muchos, incluso demócratas, quieren que la guerra al narcotráfico sea de a de veras en el lado mexicano. Entonces, pues la presidenta está preocupada, ya vimos que evadió el tema, pero yo creo que tampoco ya está muy trillado y gastado el discurso soberanista de ella, porque Trump va mucho más fuerte con el tema de la amenaza de acción directa si México no coopera.
5: ¿Qué crees tú, Raúl, finalmente que va a pasar cuando Estados Unidos quiera reclamar de manera ya formal, oficial, a Rubén Rocha Moya?
6: Pues ya está pedido, está ya solicitado. Solo falta que México se acceda y se los mande. Y entonces ellos empiecen el juicio y le mandarán los documentos a la Embajada de México para que se los mande a la Procuraduría General de la República. No los hacen públicos normalmente estas documentaciones, como fue, por ejemplo, con Genaro García Luna, y el Chapo Guzmán no han sido públicos todos los testimonios. Entonces, México los evaluará y verá si sí son de veras o si son exageraciones de Estados Unidos.
5: Claro.
6: Pero están insistiendo que son confirmaciones documentales y probadas.
5: Está la presidenta de la República atrapada en una especie de, yo te diría, una pinza, ¿no? Vamos, si acepta la tutela, malo. Si responde, peor. Es decir, en este momento México es socio, pero al mismo tiempo sospechoso, ¿no?

0: Unidos.
1: Pues Raúl, te agradecemos mucho este análisis compartido con la audiencia de Grupo Fórmula. Estaremos muy pendientes de tu opinión.
0: Igualmente, Pepe, buenas noches y seguimos viendo tu noticiero, porque yo no me lo pierdo, ¿eh?
1: Hombre, muchas gracias. Serás el primero, sin duda. Gracias, gracias, que estés muy bien. Es el doctor Raúl Benítez Manaud, muy generoso, investigador y académico del Centro de Investigaciones sobre América del Norte, especialista en seguridad y defensa. ¿Qué tal que el presidente de Estados Unidos celebró sus 80 años con una función de, ¿cómo se llama?
2: De la UFC.
1: De la UFC, que es la lucha libre, esa salvaje, brutal, entre rejas. Invitó a 4,000 personas a la Casa Blanca. No, no, si se las gasta. En fin, vamos a una pausa y regresamos con Rafa Cardona para comentar este hecho.
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6: Territorio Animal.
7: El dromedario habita en zonas desérticas y solo tiene una joroba en su espalda. Puede soportar temperaturas extremas de frío y calor. Cuando corre, alcanza una velocidad de 65 kilómetros por hora y es capaz de cargar 170 kilogramos. No almacena agua como se piensa, sino que la obtiene metabolizando grasa almacenada en tejidos, principalmente en la joroba, misma que funciona como aislante de la radiación solar. Aunque está hecho para soportar la sequía, si no toma agua en un gran tiempo, pierde fuerza y peso. El dromedario puede estar sin comer hasta 7 días, pero se recupera si beben hasta 100 litros de agua en un solo día.
6: El apunte del día.
7: Los semáforos existieron antes que los coches. El primero se instaló en Londres para regular el tráfico de los carros caballos.
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8: El alfabeto de Hawái solo tiene 12 letras en total, 5 vocales y 7 consonantes para formar todas sus palabras.
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11: Víctor Iván N., profesor de una secundaria en el municipio de Ecatepec, Estado de México, fue vinculado a proceso una vez más por el delito de abuso sexual en agravio de una menor de 13 años, quien era su alumna. El gobernador de Puebla, Alejandro Armenta, anunció una serie de eventos en el estado que dejarán una derrama económica de más de 500 millones de pesos, entre los que destacan el Festival Internacional de Cultura y Motociclismo y el Congreso Mexicano del Petróleo para 2027, convirtiendo a Puebla en uno de los principales destinos para recibir eventos deportivos, culturales y económicos. Un juez federal otorgó un amparo a Brano Ceguera Cervantes, alias Don Rodo, hermano de Nemesio Ceguera Cervantes, alias El Mencho, líder del Cártel Jalisco Nueva Generación, contra la vinculación a proceso que le dictaron por diversos delitos. Informó Itzel Vanegas. 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
1: A reserva de analizarlo más a fondo, un poco más adelante, le voy a decir que Estados Unidos e Irán firmaron este fin de semana un memorándum de intención, un memorándum de entendimiento. Acuerdan reabrir el estrecho de Hormuz ya sin ningún tipo de obstáculo. La paz podría concretarse, se van a dar un plazo de 60 días. Es lo que dicen en el mundo sobre lo que pasó el fin de semana en torno al conflicto Estados Unidos-Irán.
12: Estados Unidos e Irán anuncian un principio de acuerdo para firmar este viernes. En este sentido, han alcanzado un acuerdo preliminar para poner fin a 3 meses y medio de guerra en Oriente Medio, según ha anunciado Pakistán, cuyo primer ministro ha avanzado que la rúbrica tendrá lugar el viernes próximo en Suiza. Tanto Irán como el presidente de Estados Unidos

0: Donald Trump han confirmado el pacto. El republicano también ha adelantado la reapertura del estrecho de Hormuz tras la firma del acuerdo. El anuncio ha llegado a Pakistán, el país mediador. Su primer ministro, Shehbaz Sharif, afirmaba pasadas las 5 de la tarde en Washington, las 11 de la noche en Europa Central, en su cuenta de X, que tras intensas conversaciones se ha alcanzado un acuerdo de paz entre Estados Unidos de América y la República Islámica de Irán. Ambas partes han declarado el cese inmediato de hostilidades y permanente de las operaciones militares en todos los frentes, incluido, y este es el matiz importante, incluido Líbano.
1: Se está llevando a cabo en estos momentos, a estas horas, se está llevando a cabo en Europa, en Francia precisamente, la cumbre del G7, en donde todos estos temas son recurrentes, por supuesto. Cuando menos, la Unión Europea ha celebrado el principio del acuerdo anunciado por Trump.
2: Los líderes europeos han acogido con satisfacción el acuerdo marco para poner fin a la guerra alcanzado entre Estados Unidos e Irán. En X, el presidente del Consejo Europeo, Antonio Costa, afirmó que esperaba el fin de esta costosa guerra y felicitó los incansables esfuerzos diplomáticos de todos aquellos que han hecho posible este acuerdo. La jefa de la diplomacia de la Unión Europea comparte esta opinión. En una declaración conjunta, Reino Unido, Francia, Alemania e Italia se han comprometido a contribuir a garantizar la libre circulación sin restricciones a lo largo del estrecho de Hormuz. El primer ministro británico Keir Starmer, el presidente francés Emmanuel Macron, el canciller alemán Friedrich Merz y la primera ministra italiana Giorgia Meloni se refirieron a una misión estrictamente defensiva e independiente destinada a garantizar la seguridad del tráfico comercial y también para operaciones de desminado.
1: A esta cumbre en Europa asiste el presidente de los Estados Unidos, Donald Trump. Luego de su fiesta de cumpleaños, cogió el avión presidencial, el Air Force One, y se fue a Evian. Esto es en Francia. Y también el tema del conflicto entre Ucrania y Rusia salió a colación.
3: Este lunes empezó aquí en Evian, en Francia, la cumbre del G7 que reúne a las 7 potencias mundiales: Estados Unidos, Canadá, Francia, Alemania, Italia, Reino Unido y Japón. El inicio de esta cumbre del G7 estuvo marcado por el acuerdo por la paz entre Estados Unidos e Irán. A su llegada aquí a Evian, Donald Trump lo que dijo es que espera que el estrecho de Hormuz se reabra completamente este viernes. Además de esta cuestión, se espera que la cumbre del G7 aborde otras guerras como la guerra en Ucrania. Se espera que este martes llegue aquí el presidente de Ucrania, Volodymyr Zelensky. Además, se espera que se aborden cuestiones como los desequilibrios económicos mundiales para evitar nuevas crisis, la cooperación al desarrollo entre los países del hemisferio norte con los del hemisferio sur y también democratizar el acceso a los minerales estratégicos esenciales en aspectos como la tecnología. Informó desde Evian para la agencia EFE, Edgar Zapiña.
1: Mientras tanto, en California, el gobernador Gavin Newsom denuncia a Donald Trump por ponerlo en su lista negra, la lista de los perseguidos políticos. Dice que lo investigan por haber manifestado públicamente sus aspiraciones para ser el candidato del Partido Demócrata a la presidencia de Estados Unidos.
4: Hoy, mi esposa y yo nos unimos a la lista negra de Donald Trump. Él ha ordenado a su Departamento de Justicia que nos investigue. No han encontrado un crimen, simplemente están tratando de encontrar uno. No viene por mis tweets maliciosos, sino porque estoy considerando postularme para presidente. Él odia que lo critique de manera constante. Simplemente es el presidente más corrupto en la historia de los Estados Unidos. No tenemos nada que esconder. Señor presidente, venga por mí. No voy a ir a ningún lado. El país está observando.
1: Es lo que dice Gavin Newsom, el gobernador de California, quien se destapa pues para una candidatura demócrata por la presidencia. Bombardero B-52 se estrella en la base Edwards de la Fuerza Aérea de Estados Unidos, precisamente en California. Vamos a una pausa breve, volvemos con usted enseguida con más información, por supuesto, a través de YouTube. Quédese con nosotros y entérese de lo importante. Enseguida, a través de Telefórmula, Juan Becerra se queda en la tele. Nosotros nos vamos directamente a YouTube y también las estaciones de radio.

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10: Las cataratas de Iguazú, Argentina y Brasil. Situadas en la frontera entre ambos países, estas cataratas son un conjunto de cientos de saltos de agua rodeados de selva subtropical. La Garganta del Diablo es su punto más imponente, donde la forma del agua crea una bruma constante y arcoíris eternos. La potencia sonora y la exuberante vegetación convierten este lugar en una experiencia sensorial inolvidable.
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11: Te voy a pedir un favor, ponga tiempo su reloj, son las 7 de la noche en punto con 14 segundos exactamente, bueno, ya 17. Tenemos un resumen con lo más importante, un corte de caja informativo, Oscar Holguín.
12: Desde luego, Pepe, maestros de la CENTE toman casetas en salidas carreteras de la Ciudad de México, llaman a reiniciar el diálogo con autoridades. La presidenta de la República descarta reuniones con maestros inconformes.
13: ¿Está previsto alguna nueva reunión con Gobernación?
14: No, no, por lo pronto no.
13: ¿No se buscará de parte del gobierno?
14: Por lo pronto no. Lo que está planteado son reuniones tripartitas en los estados para la problemática de los estados. Pero ya el secretario de Educación y la secretaria de Gobernación pueden dar más información.
12: Políticos mexicanos en la mira de Estados Unidos, así lo confirma la zar antidrogas, Sarah Carter.
15: Si no cooperan con nosotros, vamos por ustedes y se van a arrepentir. La administración de Donald Trump mantiene en la mira a funcionarios mexicanos vinculados con el narcotráfico. Hay que destacar la colaboración del gobierno de Claudia Sheinbaum en operativos contra organizaciones del crimen organizado, como el caso de El Mencho.
12: El especialista en seguridad Raúl Benítez Manaut afirma que Estados Unidos no dará tregua mundialista, y esto es porque quiere empresarios y políticos ligados al narco.
16: México cree que con solo enviar 92 grandes criminales ya es suficiente. Ellos no, ellos quieren narcopolíticos y también narcoempresarios. Pero ahorita están poniendo el énfasis en narcopolíticos y la señora Carter fue muy dura con sus declaraciones de que México no hace absolutamente nada y que entonces ellos van a tener que presionar hasta el límite de lo posible según sus recursos.
12: Una mujer muerta a saldo de las intensas lluvias en las últimas horas en Monterrey y su zona metropolitana. Se reportan inundaciones graves en avenidas importantes de la capital de Nuevo León. Por cierto, el gobernador Samuel García anunció la cancelación del FanFest de la FIFA este lunes debido a las condiciones climáticas.
17: Buenas tardes, seguimos atentos. En naranja. Todavía no se consolida como ciclón, pero miren dónde está, justo en Monterrey. Así que, pues ya está la lluvia muy intensa. Si no hay necesidad de salir, cuídense. Obviamente se cancelan los FanFest de hoy y mañana muy temprano confirmo los de mañana martes. Bendecida lluvia, pero insisto, que sean puros beneficios y no tragedias. Cuídense mucho y no hagan confianza, ríos, vados, arroyos. Está toda Protección Civil y Fuerza Civil en rondines. Cualquier cosa, me mandan mensaje, aquí voy a estar al pendiente.
12: La fuerte lluvia de esta tarde en la Ciudad de México deja el acceso a la estación San Lázaro de la línea B del metro totalmente inundado. Autoridades activan alerta naranja por lluvias y posible caída de granizo para esta noche en las alcaldías Cuauhtémoc, Iztacalco, Iztapalapa y Venustiano Carranza. Con una función de artes marciales, Donald Trump celebró sus 80 años en la Casa Blanca.
18: Festejo inédito y al estilo de Donald Trump. El presidente de Estados Unidos celebró el domingo su cumpleaños número 80, presenciando un espectáculo de artes marciales mixtas en la Casa Blanca. En una escena sin precedentes, Trump salió del despacho oval junto al presidente de la UFC, Dana White, y se dirigió al gigantesco octágono instalado en los jardines de la residencia presidencial para el evento. Antes de las peleas, Trump apareció en el histórico Balcón Truman mientras sonaba el himno nacional y una formación de 12 aviones militares sobrevolaba la Casa Blanca. Los detractores del mandatario criticaron la sede del evento, considerándola una degradación de la Casa Blanca por parte de un presidente que se ha burlado de las normas una y otra vez durante su mandato. Con un costo estimado de $60 millones, el gobierno estadounidense aseguró que la UFC asumió la totalidad de los gastos. Más de 4.000 invitados asistieron al evento deportivo, que culminó además con la primera derrota de la carrera del español Ilia Topuria.
12: Sencillito y de buen gusto, ¿no?
11: Sencillito y de buen gusto. Muy educado, ¿no? Si no, se las trae. Uno de sus detractores es Rafael Cardona, sin duda. ¿Cómo está, Rafael? Bienvenido. Buenas noches.
19: Hola, muy buenas noches a todos.
11: El poder enloquece, ¿no, Rafael?
19: Pues el poder enloquece y el poder saca... Pues yo creo que el poder saca lo peor que la gente tiene. Y esto no obedece a que el poder sea intrínsecamente malo, sino que yo creo que quienes persiguen el poder son intrínsecamente malas personas antes de lograrlo. Y una vez que lo logran, pues tienen que desquitar el esfuerzo y el sacrificio que hicieron para llegar a donde están. Entonces, ¿qué es lo que yo veo en este caso del señor Trump? Primero veo una sociedad americana tan degradada como el hombre que la representa. Es inconcebible que esto que ocurrió ayer en la Casa Blanca no sea considerado por los electores de los Estados Unidos como la lógica consecuencia de lo que este hombre ha venido siendo a lo largo de toda su vida, aún antes de la primera elección. Desde mi punto de vista, la gran cultura de los Estados Unidos, su gran poderío tecnológico, su gran capacidad de creación en muchas áreas del pensamiento humano, no solo en la ciencia y la tecnología, se se ve traicionado por su inconsistencia política. Finalmente le dieron el poder a un hombre que hizo las mismas cosas que hoy está haciendo desde su primera administración. Después de eso, el hombre intentó, por primera vez en la historia de los Estados Unidos, dar un golpe de Estado, como si fuera uno de estos militares sudamericanos.
11: 6 de enero, cuando sus...
19: Cuando Biden, ahí en las escalinatas, la ceremonia que ellos tienen se da en la escalinata del Capitolio, uh-huh. Y ahí es el juramento y la Biblia y todo aquello, ¿no? Bueno, pues él soltó una horda que invadió el edificio y que puso en riesgo a muchas personas, golpeó a otras, un golpismo verdaderamente antidemocrático. Después lo llevaron a juicio, fue encontrado culpable de más de 30 delitos y después lo volvieron a llevar a la Casa Blanca. ¿Qué esperaban que un hombre lleno de tantos complejos? Yo siempre he pensado que cuando era niño en su casa había un closet muy grande y que él estaba ahí escondido. Es lo que yo pienso de Trump. Pero él piensa lo contrario. Entonces hace una exhibición en la Casa Blanca de lo que yo llamaría el triunfo del machismo senecto. Viejito de 80 años emocionándose con los que se pegan codazos, rodillazos, patadas, piquetes de ojo, puñetazos, mano limpia, guanteleta delgada. Y al tipo lo emociona
11: esa violencia.
19: Ese machismo de un viejito que ya no lo puede practicar porque con dificultad puede caminar. Hace un momento tú pasaste las escenas de su viaje al G7 y el señor tarda en bajar la escalera del avión lo que una persona normal tardaría en caminar de aquí a Toluca. Sale toda la vida con una flebitis mal disimulada, tiene problemas circulatorios y además de pronto se le ven unas manchas violáceas en las manos, tiene pequeños derrames sanguíneos. Es un anciano decrépito que se queda dormido en un partido de los Knicks.
11: Que por cierto ganaron, ¿eh?
19: Bueno, ganaron después de 80 años, ¿no? Pero
11: sí,
19: bueno.
11: No, entonces, ganó 54.
19: El problema no es que el señor se quede dormido, no. El problema es que es un hombre que quiere sustituir con una hiperactividad de chavorruco su verdadera condición de lamentable anciano al que todo le sale mal. Le sale mal lo que hizo en Irán, quiere cerrar el estrecho de Hormuz, le sale al revés, no puede controlar a Netanyahu, se pelea con él, a todo mundo le gritonea, y a final de cuentas nada le funciona. Bueno, ni llevarse a Rochamoya puede, ya con eso te digo todo. Entonces, es muy lamentable que $60 millones, ¿sabes qué costó más? Costó $20 millones más que la coronación de Bokassa. Bokassa, el caníbal africano, ¿no?
11: Sí, sí.
19: Que se vestía de Napoleón y se sentía Napoleón y que se coronó como Napoleón. Bueno, pues ese señor, su coronación, que además fue el día de su cumpleaños, igual que el día de su cumpleaños, le costó menos. O sea, tiene actitudes de dictador africano. Y bueno, él cree que es un hombre de poder. No, todo lo que está exhibiendo es que no puede ni contra la edad ni contra el calendario. Entonces, realmente, pues a mí en lo personal me da pena, no él. Él es un big winner, ¿no? No, me da pena el pueblo de los Estados Unidos que ha soportado con el estoicismo de Cabo Verde contra España, que no le metan el gol. Nada más que a los gringos, el señor Trump ya le metió al pueblo americano, al orgulloso, altivo y aparentemente culto democrático, world running, como dicen ellos, a los amos del mundo, este señor que es un fantoche, ya les metió dos veces el gol. Conste el gol, porque estamos en época mundial. Y todavía le aplauden. Todavía 4,000 siervos van a la Casa Blanca a aplaudirle a un cuate que hace piruetas en la moto como aquel famoso Evil Kane Evil, ¿no? Que terminó todo con los huesos todos rotos. Igualito. Entonces, ¿dónde quedó?
11: Evil Kane Evil.
19: Evil Kane Evil, ¿sí?
11: Sí, sí.
19: ¿Dónde quedó la gran cultura americana que tanto tiempo nos presumieron? Si se comportan como Daniel Ortega en Nicaragua, ¿no?
11: Toda proporción guarda.
19: Sí, pobre Ortega, ¿no?
11: Sí, claro.
19: Pobre Ortega.
11: No es mal del gracia, no, Rafael.
19: Pero, en fin, esa es la verdadera circunstancia actual del pueblo de los Estados Unidos. Y no se ve quién, ¿eh?
11: Gracias, Rafael Cardona. Buenas noches con tu cristalazo.
19: Gracias, Pepe. Buenas noches a todos.
11: Que te vaya muy bien. Nos permite, después de una pausa, después de Rafael Cardona, quien... Pues ya le van a pedir la visa, seguramente.
20: Sí, planes de viajar a Estados Unidos.
11: Si planeabas ir a Estados Unidos, mejor vete a Cuba.
19: No, Dios me libre.
11: No, yo sí me iría a Cuba, por supuesto. Vamos a estar con el doctor Mauricio Meshulam, internacionalista, para darle un buen toque al asunto de Irán, Estados Unidos, Israel, Netanyahu, en fin, esos puntos clave del panorama mundial.

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1: A una semana de su llegada a Tijuana, la selección de Irán partirá este lunes a su primera contienda deportiva contra la selección de Nueva Zelanda. Su llegada a esta frontera, dentro de todos los grupos de migrantes que han hecho de Tijuana una ciudad receptora importante en todo el mundo, ha cambiado lo que es el carisma de una de las avenidas más importantes de la ciudad, tanto por los mecanismos de vigilancia para este grupo de 70 iraníes, como también por la posibilidad de que alguien intente llegar hasta ellos, aunque los seleccionados iraníes se han dado el tiempo para firmar autógrafos tanto de tijuanenses, baja californianos y iraníes residentes en el sur de California.
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10: La miel nunca se echa a perder debido a su bajo contenido de agua y acidez natural.
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10: Las estrellas de mar no tienen cerebro, pero pueden realizar acciones complejas y aprender.
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11: En este momento estamos en contacto con el doctor Mauricio Mesulam. Él es, como le adelanté hace un momento, internacionalista catedrático de la Universidad Iberoamericana. Mauricio, te saludo con mucho afecto, como siempre lo sabes. Queremos hablar contigo, tu reflexión sobre el tema del conflicto bélico Estados Unidos e Irán, donde no puedes dejar de lado el tema Estados Unidos-Israel, supongo.
12: Así es. Hola, Pepe. Gusto saludarte a ti.
11: Buenas noches.
12: Gusto saludar a toda tu audiencia. Pues mira, efectivamente, la nota tiene que ver con un acuerdo. El acuerdo, pues obviamente, por parte de Trump está siendo presentado como un acuerdo histórico, como un acuerdo enorme. En realidad, lo que estamos hablando es una extensión del cese al fuego de 60 días, dentro de los cuales se van a negociar los mayores factores. La noticia importante para la economía global es que se libera el Estrecho de Hormuz. Recordemos que es este cuello de botella por donde circula 20% de la energía que se consume en el planeta, y esta noticia, por supuesto que es importante, pero también hay que entender que este sitio no se encontraba bloqueado antes de la guerra. Entonces, en realidad, lo que estamos haciendo por ahora es regresar al status quo que existía antes del conflicto bélico. Y fuera de eso, la mayor parte de temas se van a estar negociando en los próximos 60 días, y pues habrá que ver, hasta dónde se consigue o no se consigue mayores concesiones que, las que Estados Unidos ya tenía sobre la mesa el 27 de febrero antes de iniciar el conflicto. Esa es la parte que ha sido muy complicada para Trump. Trump claramente se quiere salir de esto y claramente está mandando el mensaje de un poco de que esto ya acabó y que Estados Unidos obtuvo una gran victoria y tal, pero la realidad es que en realidad Estados Unidos está medio regresando al punto en el que se encontraba el 27 de febrero y tratando de minimizar las concesiones que está demandando Irán.
11: Ahora, el programa nuclear está fuera del acuerdo actual, al que le van a dar 60 días. ¿Es la mayor vulnerabilidad que podría colapsar esta tregua?
12: Mira, si me preguntas, yo te diría que Trump va a tratar de no hacer colapsar esta tregua, casi casi pase lo que pase. Dicho eso, algunas concesiones se van a extraer de Irán. Trump las va a presentar como concesiones nuevas. En realidad no son tan nuevas. Te pongo un ejemplo, el compromiso de Irán de no armar una bomba atómica o no adquirir una bomba atómica. Este es un compromiso que sí Irán está dispuesto a efectuar, pero no es un compromiso distinto que el que Irán ya había pactado con Obama por escrito en el acuerdo del 2015, además de que Irán forma parte del Tratado de No Proliferación de Armas Nucleares. Entonces, acá el detalle va a estar en cómo se verifica, cómo es el régimen de inspecciones para ver que Irán efectivamente suspenda su proyecto nuclear o si se le permite a Irán enriquecer uranio, pero solamente a un nivel muy bajo de pureza, lo que ya empezó a adelantar Trump y que no es muy diferente, otra vez, a lo que ya había conseguido Obama en 2015, un acuerdo que Trump abandona en 2018. Entonces, sí está, va a estar negociado en los próximos 60 días, no hay apetito por parte de Trump de reiniciar las hostilidades, no significa que no pueda ocurrir, pero no hay apetito. Trump no está encaminado hacia eso.
11: Ahora, ¿tú crees, Mauricio Meshulam, que puede Irán realmente controlar que sus aliados como Hezbollah respeten el cese en Líbano?
12: Mira, el tema, no sé qué tanto será Hezbollah como será Israel. Aquí Netanyahu está siendo muy fuertemente criticado al interior de su país. El ejército israelí considera que sus objetivos estratégicos no fueron cumplidos. He leído decenas de textos el día de hoy que proceden de la región y que están indicando que el acuerdo de Trump es un muy mal acuerdo. Si en su momento habían criticado el pacto nuclear de Obama, ahora mismo están súper criticando este acuerdo de Trump porque lo que ocurrió, a diferencia de Obama, es que en este momento hubo un conflicto militar, por lo tanto ya descartas la opción militar como herramienta de negociación. Y entonces Irán está, el régimen iraní está básicamente sobreviviendo, está resistiendo, está muy dañado, el país por supuesto que está muy golpeado, pero está consiguiendo concesiones importantes como liberación de activos que tenía congelados, liberación de sanciones, concesiones mínimas nucleares que ya había efectuado anteriormente, no se está tocando el proyecto de misiles iraníes y el temor en Israel es que Irán pueda continuar rearmándose y rearmando a sus distintas milicias aliadas y eso sí, ahí sí para que veas, podemos proyectar que Israel va a estar frecuentemente rompiendo el cese al fuego, como lo ha hecho con Hamas, por ejemplo, en Gaza, va a estar continuamente atacando para evitar que estos actores le sigan representando amenazas. Esto es lo que hemos visto en los últimos, el último par de años, sí. Y probablemente lo seguiremos viendo ahora.
11: Entonces, Mauricio, por último, te comento, este enfoque de victoria total de Trump, ¿es compatible con mantener un acuerdo de paz duradero o lo va a desestimar?
12: Trump va a presentar esto narrativamente como necesita presentarlo, porque él no puede aceptar públicamente que se fue a la guerra y que no consiguió mayores concesiones que las que ya tenía sobre la mesa el 27 de febrero antes de iniciar estas hostilidades. Entonces, él sí lo va a presentar como un acuerdo histórico, lo va a presentar como la estabilización de la región y finalmente él consiguió que Irán nunca en su vida arme una bomba atómica, etcétera, etcétera. Y es natural que lo presente así. y la cuestión es que en el territorio de la realidad esto dista mucho de ser lo que se puede verificar.
11: Pues muchas gracias, Mauricio Mesulam. Es un placer enorme poder escuchar tu análisis y compartirlo con la audiencia de Grupo Fórmula también.
12: Siempre, Pedro, y con gusto le damos seguimiento cuando tú gustes.
11: Muchas gracias, yo lo sé y te lo aprecio doblemente. Que estés muy bien. Gracias. Mauricio Mesulam, él es catedrático de la Universidad Iberoamericana, desde luego es internacionalista. Me están informando que llueve a torrentes en el Estado de México. Leopoldo Espejel, ¿cuál es la última información? Adelante.
13: ¿Cómo estás, Pepe? Muy buenas noches. Una fuerte tormenta cayó en la zona norponiente del Valle de México. Estamos hablando de los municipios de Tultitlán, Tultepec, Cuautitlán, Izcalli, Tlalnepantla y Naucalpan. La contingencia en estos momentos, Pepe, se centra sobre el circuito exterior mexiquense, el cual presenta un encharcamiento importante en el kilómetro 1+100, justo del municipio de Cuautitlán Izcalli, pero también está cerrado a partir del kilómetro 0, Pepe, con dirección al Aeropuerto Internacional Felipe Ángeles y también hacia la ciudad de Toluca. A través de la cuenta de X, el circuito exterior mexiquense está, Pepe, solicitando a los automovilistas tratar de evitar este punto y de preferencia brincarse la zona de Jorobas hacia el periférico oriente, Pepe, es decir, a salir hacia la caseta de cobro de Tepozotlán y evitar ingresar al circuito exterior mexiquense. Para quienes vienen de la zona de Catepec, de Tultepec también, Pepe, es importante tratar de evitar este punto porque se van a quedar atorados. La última salida es el municipio de Tultepec, Pepe.
11: Muchas gracias, gracias por la información, Leopoldo Espejel, muy útil para quien deambula en su vehículo por aquella zona.
13: Así es, Pepe, muy buenas noches.
11: Que te vaya muy bien, gracias, Leopoldo Espejel. Fíjese que se disparan los casos de ébola en el Congo. En las últimas horas se confirman 72 contagios nuevos. Ya van 192 muertos y 782 casos positivos. Está prendiendo, digamos, esta epidemia por allá. También hay que comentarle que murió el cantante Oliver Tree. Seguramente usted lo recuerda. Y el influencer argentino Gaspi murieron durante un choque de helicópteros registrado en Río de Janeiro, Brasil. Estamos oyendo de fondo la música del cantante Oliver Tree, justamente. Y vamos a escuchar la nota de la agencia EFE.
14: Entre dos helicópteros que sacudió la mañana de este domingo en Río de Janeiro, dejando un saldo de al menos 6 personas fallecidas, la destrucción total de una veintena de vehículos eléctricos y escenas de pánico, por supuesto, en una de las áreas residenciales más concurridas de la ciudad. Ahora, entre las víctimas, además, esta es la otra parte que conmociona a gran parte del mundo, sobre todo de la generación Z, de los millennials, que se sentían bastante representados con un cantante que muere, cantante y compositor estadounidense llamado Oliver Tree, quien se encontraba en Brasil como parte de una gira internacional y además estaba acompañado de un youtuber bastante querido que se hacía conocido por el nombre de Gaspi. Estamos justamente revisando esas imágenes. Un youtuber argentino de solamente 23 años, 32 años en el caso del cantante.
11: Nos permite, estamos con esta música, la música de Oliver Tree. Nos vamos a corte para regresar enseguida con más información y comentarios.

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8: Una persona promedio pasa 6 meses de su vida esperando a que los semáforos cambien de rojo a verde.
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11: Bueno, agradezco mucho a la familia del profesor Sobeck estar al pendiente. Nos llamaron para decirnos que es un infundio el decir que el profesor Sobeck haya sido el que preparó a las fuerzas de los halcones que golpearon a los jóvenes durante la marcha del 10 de junio de 1971, que los mandó el departamento, todavía en ese momento el departamento del Distrito Federal, porque estaban alborotando. Es falso porque, fíjense, y la confusión puede radicar en esto, en que la película Roma de Alfonso Cuarón, efectivamente hay una referencia a ese acontecimiento y se vincula con el profesor Sobeck, según el cineasta. Dice la familia, no se vayan con eso porque no fue así. Es un infundio y por favor desmiéntalo. Con mucho gusto, gracias por aclararlo, aclarar todo esto en relación con el profesor Sobeck. Vamos en este momento con Magda Guardiola, ¿sí? ¿Estás, Magda? Ella está en Saltillo, Coahuila. Hay problemas muy serios con la lluvia, incluso se habla ya de una persona fallecida. Magda, adelante.
12: Gracias, querido Pepe. Muy buenas tardes. Buenas tardes al auditorio. Pues un sistema frontal fuera de temporada en la región frontera norte de México despertó a los coahuilenses en medio de una tormenta eléctrica. Al menos 4 de 6 regiones del estado se reportaron bajo el agua las primeras horas de este lunes. El municipio de Piedras Negras fue el más impactado. Las pérdidas materiales aún son incuantificables. Un hombre de 72 años de edad fue arrastrado por la corriente y perdió la vida. La Secretaría de la Defensa Nacional activó el plan DN3 para hacer frente a inundaciones, anegamiento y también desbordamiento de ríos y arroyos. Déjame decirte que lo más crítico fue entre las 3 y las 6 de la mañana, Pepe. Cayeron en 3 horas 7 pulgadas de lluvia, más lo que continuó, bueno, pues se acumularon 8 pulgadas de lluvia en la región norte y 5 manantiales. En los 5 manantiales, ahí se colapsó la red de drenaje en municipios como Morelos. En Allende hubo apagones, cierres de circulación a la carretera y también en la región carbonífera se reportó la crecida de ríos y afectaciones en vialidades en la movilidad. En la región centro del estado, la lluvia sorprendió a la comunidad educativa de la Escuela Normal de Monclova. Entró la lluvia, quedaron atrapados los estudiantes, maestros, el personal administrativo. Bueno, esto se convirtió en una laguna. En la región sureste también, en la región sureste del estado, se reportó también crecida de arroyos en los municipios de Parras y General Cepeda. Y en el norte de la ciudad de Saltillo también hubo inundaciones, sobre todo por vialidades anegadas. El pronóstico del Servicio Meteorológico Nacional, pues es que va a seguir lloviendo y la recomendación es que no salga la gente de su casa, evite andar en la calle por estas situaciones que están ocurriendo, Pepe.
11: Es la misma recomendación que hizo para los neoleoneses el gobernador del estado, Samuel García también. Y nos avisan que en Tamaulipas también hay problemas muy serios por esta enorme cantidad de agua que ha caído en la parte norte de la República Mexicana. Magda Guardiola, gusto en escucharte, gracias.
12: Un abrazo, seguimos al pendiente.
11: Seguimos al pendiente. Yo estoy aquí recordando que el profesor Sobeck, cuyo nombre era Francisco Javier Chapa del Bosque, él falleció el 10 de marzo de 1972. Era escapista, atleta, mentalista, practicante de artes marciales e ilusionista, originario de Torreón, Coahuila.
13: Tuvo incluso su propio programa de televisión en donde realizaba actos de hipnotismo, de mentalismo, de escapismo y participó en muchas películas. Hay algunas en donde se interpretaba él mismo, salía como el profesor Sobeck, también coordinaba las escenas de riesgo. Tuvo mucha participación en el cine y la televisión mexicana, a pesar de que murió muy joven. Tenía 31 años al momento de este accidente.
11: Sí, porque nació en el año de 1940 y murió pues 30 y tantos años después, 32 años después.
13: Estaba a punto de cumplir 32 años cuando al tratar de descender a hacer maniobras de un helicóptero, pues le falló la hazaña, cayó 15 metros y las lesiones fueron mortales por necesidad.
11: Para nuestra audiencia frecuente, estamos mostrando a través de YouTube, estamos mostrando escenas donde hay la referencia a los golpeadores con varas de bambú.
13: De Kendo.
11: De Kendo, en la película Roma de Alfonso Cuarón, de ahí vino la referencia equívoca de que fue el profesor Sobeck el que los entrenó para golpear a los jóvenes universitarios que mandaron algunos a la... Bueno, pues hay una película donde se narra claramente lo que sucedió con uno de los estudiantes a los cuales estos bárbaros lo golpearon, lo pusieron en una situación de conmoción cerebral.
13: Que el bulto, ¿no?
11: Varios años, se llama la película El Bulto de Gabriel Ripstein. No es de Gabriel Ripstein. De Gabriel Retes, discúlpeme. Gabriel Retes, la película de Gabriel Retes se llama El Bulto. Es un hombre que queda conmocionado y despierta después de una buena cantidad de años en la inconsciencia y se encuentra un mundo que ya no comprende.
13: Y pues como pasa tantos años en coma, la familia se olvida primero del dolor de los primeros años y empieza a llamarlo El Bulto. Te toca cuidar a ti El Bulto. No, yo tengo fiesta, a ti te toca El Bulto. Y por eso es el título.
11: Bueno, creo que ya enmendamos. ¿Ya está Felicitos Trujillo en la línea? Ya está Felicitos. Fue detenido un importante jefe de zona de la fracción del Chapo, Isidro. Esto es allá en el cártel de Sinaloa, desde luego. Felicitos, buenas noches.
14: Con el gusto de saludarte, Pepe. Muy buenas noches. Así es, elementos de la Marina, la Defensa, la Guardia Nacional, Secretaría de Seguridad y Protección Ciudadana, con el gobierno del estado de Sinaloa, la Secretaría de Seguridad Pública Estatal, detuvieron a 11 integrantes de células delictivas sin armas de violencia, asegurando armamento, explosivos, vehículos y equipo táctico. En Culiacán y en Mocorito fueron detenidos 4 personas, entre ellas Iván N., alias el 24, quien pues es presunto jefe de plaza de la organización del Chapo Isidro, y fueron detenidas otras 3 personas de su equipo, Patricio, Ezequiel y Jorge. Reportó que en el Rosario Mazatlán fueron detenidos 7 integrantes de diversos grupos delictivos, entre ellos había 2 ciudadanos extranjeros y un menor de edad. También aseguraron 35 armas de fuego, entre ellas un fusil Barrett, más de 6,000 cartuchos, cargadores, equipo táctico, así como vehículos, mientras que en San Ignacio se aseguraron artefactos explosivos y también se desmantelaron 6 áreas de concentración diverso para la fabricación de metanfetaminas. Importante los golpes que se han estado aceptando a las organizaciones criminales acá en la entidad.
11: Pues muchas gracias, felicitos por esta información.
14: Excelente, excelente noche.
11: Estamos al pendiente. Igualmente para ti, excelente noche. Felicitos, Trujillo, corresponsal. La Fiscalía de Tabasco pide 154 años de cárcel para Hernán Bermúdez Requena, quien fue secretario de Seguridad y líder de la banda de La Barredora. Fue secretario de Seguridad en el gobierno de
13: Adán Augusto López en Tabasco.
11: Pedro Cano, ¿cómo estás? Adelante.
15: Pepe, buenas tardes. Así es, la Fiscalía de Tabasco solicitó una pena de 154 años de prisión. Los desglosamos. Por el delito de secuestro pidieron hasta 100 años de prisión, mientras que por extorsión agravada solicitaron 30 años de cárcel y por asociación delictuosa solicitaron 24 años de prisión y la multa máxima, sumando así un total de 154 años de cárcel. El proceso penal, sin embargo, quedó detenido debido a que la defensa del imputado tiene pendiente la resolución de un amparo. Por eso, la defensa argumentó que este juicio de amparo sigue vigente y fue solicitado por el exsecretario de Seguridad Pública aquí en Tabasco. Se detuvo la audiencia después de 3 horas y los abogados defensores abandonaron los juzgados, no quisieron realizar declaraciones a los medios de comunicación, pero la nota es esta: la petición de 154 años de cárcel para quien es considerado dirigente de este grupo criminal La Barredora.
11: Muchas gracias. Gracias, Pedro Cano, por esta información. Buenas noches.
15: Buenas noches, Pepe.
11: Gracias, buenas noches. Leopoldo Espejel, incendian camionetas de presuntos talamontes en la México-Toluca. ¿Tú tienes esos datos?
16: ¿Cómo estás, Pepe? Muy buenas noches. Efectivamente, hay una contingencia en estos momentos sobre la carretera federal México-Toluca. Esto es en ambos sentidos, Pepe, a la altura del kilómetro 32, en la zona conocida como El Zarco. Se sabe de manera extraoficial que habitantes cansados de la presencia y la actividad de talamontes sin la intervención de las autoridades, Pepe, pues fueron por lo menos acorralados un grupo de estos talamontes que viajaban en 2 camionetas, las cuales fueron incendiadas para forzar la presencia de las autoridades, y esto ha provocado pues un severo caos vial. Está cerrada la circulación, Pepe. Esto es lo que está aconteciendo en estos momentos. Esto estamos hablando de la zona número, el kilómetro 32 entre El Zarco, Pepe, y la zona del Yaqui, es decir, los límites del Estado de México y Coajimalpa.
11: Exactamente, el Estado de México con la Ciudad de México. Estamos viendo las imágenes donde se observa, sí, ciertamente, a este grupo de ciudadanos quienes en protesta por la falta de atención de la policía para frenar la depredación de los talamontes, pues de plano decidieron incendiar vehículos, sí, y no permitir la circulación en la parte de la carretera federal, no la carretera de autopista, sino la carretera federal México-Toluca, allá a la altura de más o menos, pues, ¿qué será? A Tlacomulco, ¿no?
16: Es Ocoyoacac, Pepe.
11: Ocoyoacac, qué bueno que me corriges, Ocoyoacac. Y también quiero que nos informes, por favor, de la captura del feminicida de la joven Miriam Peralta, aquella estudiante, ¿te acuerdas?, de la cual hablamos aquí la semana pasada, de la Universidad Autónoma del Estado de México, que fue asesinada en Chimalhuacán.
16: Sí, Pepe, fíjate que hoy la Fiscalía del Estado de México da a conocer la captura de Francisco, quien era novio de Miriam Peralta Valverde, joven estudiante de la licenciatura de Derecho, octavo semestre, Pepe, de 22 años, de la Universidad Autónoma del Estado de México. Aparentemente, Pepe, el pasado día 13 de junio, pues este hombre o ella llegó a la casa de este hombre, discutieron, Pepe, porque tenían una relación sentimental, la golpeó hasta el cansancio y lamentablemente, Pepe, pues esta joven pierde la vida. Esto ha provocado pues una gran consternación por parte de la comunidad universitaria, no solamente de la Universidad Autónoma del Estado de México, sino también de la Universidad Autónoma Metropolitana y diversos sectores. Este sujeto se dio a la fuga, pero también fue denunciado por el propio padre, quien confirmó que habían tenido una discusión y que la joven se encontraba sin signos vitales al interior de su vivienda. Ha sido detenido también allá en Chimalhuacán, Pepe, y fue ingresado a un penal. Ahora tendrá que enfrentar el delito de feminicidio. Pepe, lamentable caso.
11: Gracias, Leopoldo Espejel. Buenas noches.
16: Buenas noches, Pepe.
11: Vamos también con Lupita Tomás a Oaxaca. Lupita, adelante, estamos contigo.
17: Gracias, Pepe. El expresidente municipal de San Juan Quiaíje, Carlos Orocio Cruz, y su hijo Celestino Orocio Cruz fueron asesinados este domingo en la región Chatina de Oaxaca. La autoridad municipal de Juquila fue quien confirmó el fallecimiento de ambas personas y, bueno, también condenó este hecho para que pone, bueno, pues a Oaxaca otra vez en el tema de la violencia. Carlos Orocio presidió el ayuntamiento de San Juan Quiaíje durante el trienio 2023-2025, Pepe, y bueno, pues él era campesino. La fiscalía mencionó que los dos cuerpos estaban dentro de una obra en la que posiblemente estaban trabajando. Se desconoce cuáles fueron las circunstancias de la agresión. Ellos presentaban disparos de arma de fuego, pero se inició la investigación para determinar cuál fue el motivo de este doble crimen ocurrido en la zona chatina de Oaxaca, Pepe.
11: Muchas gracias por la información, Lupita. Buenas noches.
17: Atentos y pendientes, buenas noches.
11: Atentos y pendientes, Guadalupe Tomás, corresponsal de grupo Fórmula, allá en el estado de Oaxaca. Le voy a informar a usted que ya habrá secretaria de las mujeres. ¿Se acuerda que la actual número 2 del partido Morena, Citlali Hernández, era la secretaria de la mujer? Y bueno, fue convocada, fue llamada para hacerse cargo de toda la secretaría general, técnica, etcétera, de las negociaciones políticas, como una especie de secretaria de gobernación, pero dentro de Morena. Y Citlali, a quien le mandamos muchos saludos, está trabajando muy fuerte ahí en Morena, en esta parte que le han asignado. Pero quedó vacante la Secretaría de la Mujer, quedó sin titular, pues sigue trabajando y todo. Pues ahora la Presidenta de la República decidió nombrar a Laura Itzel Castillo como próxima Secretaria de las Mujeres. Laura Itzel Castillo en este momento es Presidenta de la Mesa Directiva de la Cámara de Senadores. Ocupará el cargo de Secretaria de la Mujer hasta concluir el periodo correspondiente como Presidenta de la Mesa Directiva del Senado. Esto es para el 1 de septiembre.
13: Sí, hay que recordar que a pesar de las críticas, no está totalmente acéfala esta dependencia. Ingrid Gómez, la subsecretaria del Derecho a una Vida Libre de Violencias, funge como encargada de despacho hasta el 1 de septiembre, cuando Laura Itzel Castillo tome posesión del cargo al que ha sido designada esta mañana.
11: Esto fue lo que comentó Laura Itzel Castillo cuando se dio a conocer la noticia de su nombramiento. Lo hizo la presidenta de la República. Me confundí.
18: Les puedo dar el adelanto de una vez. Una vez que termine sus labores como presidenta del Senado, Laura Itzel Castillo se va a incorporar como secretaria de las mujeres al gobierno. Ella está definiendo las fechas y mientras tanto se sigue desarrollando todas las actividades de la secretaría, no están interrumpidas.
11: Esto dijo la presidenta. ¿Qué dijo Laura Itzel Castillo?
19: Profundamente la distinción que me ha conferido nuestra presidenta, la doctora Claudia Sheinbaum Pardo, al designarme como próxima titular de la Secretaría de las Mujeres. Me honra dar continuidad a una causa por la que hemos trabajado durante muchos años y que en esta administración ha adquirido una relevancia fundamental. Las mujeres somos pilar de nuestra sociedad.

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4: Cuida lo que comes.
5: La soya es un alimento versátil. A partir del frijol de soya se obtiene la soya texturizada, tofu, bebida de soya, entre otros alimentos. Contiene 9 aminoácidos esenciales como la lisina y la metionina. Aporta omega 3 y 6, así como vitamina K1 y vitamina E. Esta leguminosa tiene una gran concentración de isoflavonas, mismas que benefician la salud cardiovascular. También ayuda a disminuir los niveles de colesterol.
4: Explorando la naturaleza.
6: La Gran Barrera de Coral, Australia. Es el sistema de arrecifes de coral más grande de la Tierra y puede verse incluso desde el espacio. Este paraíso submarino alberga miles de especies marinas, desde peces tropicales de colores hasta ballenas y tiburones. Su belleza vibrante es vital para la salud de los océanos, aunque actualmente enfrenta grandes desafíos debido al calentamiento global y la contaminación.
4: Las cosas que ignoras.
5: Es imposible estornudar con los ojos abiertos debido a un reflejo automático del sistema nervioso que cierra los párpados siempre.
4: Lo que no sabías.
5: La piel es el órgano más grande del cuerpo humano y se renueva completamente cada mes aproximadamente de forma constante.
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8: La Fiscalía de Tabasco solicitó una pena de 154 años de prisión contra Hernán N., exsecretario de Seguridad y Protección Ciudadana del Estado, por los delitos de secuestro, asociación delictuosa y extorsión agravada. Bermúdez Requena es señalado como líder del grupo criminal La Barredora. El Partido Verde Ecologista urgió al Senado a concluir la reforma aprobada por los diputados en 2025 para tipificar como graves los delitos ambientales en México. Además, esta reforma busca dotar al Estado de herramientas firmes para proteger la riqueza natural nacional. La Coordinación de Protección Civil en Tamaulipas informó que durante la noche de este lunes y la madrugada del martes se prevén lluvias intensas en diversas regiones del estado, por lo que hizo un llamado a la población a mantenerse atenta y extremar medidas preventivas para salvaguardar su integridad.
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9: Permítanos en este momento un enlace con Luis Manuel El Chacho López, periodista especializado en el deporte automotor, experto en el tema de la Fórmula 1, comentarista en F1 TV, en F1 TV, narrador para todo, para toda América Latina, en fin, de las carreras. Está muy contento porque ayer Lewis Hamilton ganó su primera carrera con Ferrari. ¿Cómo estás? Bienvenido, Chacho.
10: Hola, ¿qué tal, Pepe? ¿Cómo te va? Un saludo para ti y todo el auditorio del Grupo Fórmula. Sí, fue una carrera, este gran premio en Barcelona, que no solamente marca lo que tú bien apuntas, este primer triunfo de Lewis Hamilton con la escudería Ferrari, sino que además convierte el campeonato en otra cosa diferente de lo que habíamos visto con este dominio de Andrea Kimi Antonelli. Pero primero, creo que, Pepe, vale la pena fundamentar o argumentar bien el triunfo de Lewis Hamilton, porque no fue un triunfo de casualidad, no fue un triunfo que heredó, no fue un triunfo que salió de la nada, sino que lo buscó desde el primer momento. Hamilton calificó en segundo lugar el sábado, estuvo ahí peleando con George Russell en la primera línea de salida y de inmediato tomó la iniciativa, tomó la agresividad que se debe tener en Ferrari para ganar las carreras, haciendo cambiar la estrategia. Fue el primero en parar en pits y después, cuando vino el safety car, también inmediatamente recupera posición para poder trabajar con el equipo Ferrari en una muy buena parada en los pits, y ahí automáticamente Ferrari queda por delante de Mercedes con aire limpio, sin tráfico, y eso es el terreno más favorable para Hamilton. No hubo quien le hiciera sombra. A partir de ese momento los Mercedes entraron en un

0: especie de letargo, no fue un equipo dominante como el que habíamos visto anteriormente, y prueba de ello es que Hamilton les ganó por casi 20 segundos. Es la distancia más larga que se ha dado en la temporada en un triunfo de cualquiera de los pilotos que han ganado, ¿no? Obviamente el que más lo ha hecho es Kimi Antonelli. Pero a lo que me quiero referir, Pepe, es que ayer en Barcelona ganaron los valientes. Ganó Hamilton, que decidió ir con la estrategia de Ferrari, y el equipo que decidió tomar la iniciativa. Hace muchos años que no veíamos un Ferrari que estuviera involucrado en este tipo de escenarios. ¿Por qué? Pues porque Ferrari iba siguiendo, Ferrari iba sacando, digamos, parte a parte de cada campeonato los resultados que mejor se le podían dar, y ahora fue totalmente diferente. El resultado lo fueron a buscar, lo consiguieron, hicieron un gran trabajo, y esto realmente cambia por completo el panorama de la Fórmula 1. Veíamos a Antonelli, que estaba muy, muy superior que todos los demás, con una gran ventaja. Bueno, pues ayer se fue con las manos vacías, un problema técnico de los muchos que ya tiene Mercedes, y ahora Lewis Hamilton es el segundo lugar en el campeonato a 41 puntos. ¿Qué significa eso? Es una distancia totalmente alcanzable, es una distancia que Lewis Hamilton puede manejar, y de ahí se especula mucho. ¿Podríamos ver una batalla entre Hamilton y Antonelli por el primer lugar en el campeonato mundial de pilotos? Yo creo que sí, yo creo que lo vamos a ver irremediablemente en las siguientes carreras, porque este triunfo de Lewis Hamilton, que es emblemático, además es el piloto más ganador en la historia de la Fórmula 1, le va a cambiar la cara a Ferrari, le va a cambiar el espíritu, y eso va a ser muy importante de cara al final de la temporada, Pepe. Ayer la Fórmula 1 cambió radicalmente, cambió por completo, y bueno, pues tú lo sabes y todos nuestros amigos aficionados lo saben. Cuando gana Ferrari, automáticamente gana el espectáculo, gana la Fórmula 1.
1: Sin duda, Luis Manuel, excelentes comentarios. Por cierto, qué gran transmisión la de ustedes. Quiero subrayar, claro, el papel del Chapulín Díaz, el tuyo, desde luego, en primera instancia, pero también al famoso Juan Pablo Montoya, ex campeón. Cuando él está comentando contigo la carrera, en algún momento, después de habernos explicado como un maestro el tema de las estrategias, de las llantas y cuánto hay del ritmo, en fin, él todavía no iba Hamilton en primer lugar y ya daba por ganada la carrera.
0: Sí, sí, se animó Montoya y dijo, va a ganar Hamilton. Cuando llevamos como 15 vueltas, todavía faltaba muchísimo. La carrera en Barcelona siempre es una carrera larga, ¿no? Es una carrera de muchas vueltas, pero sí, lo vio muy bien Montoya, porque creo que, fíjate, o sea, aquí se juntan dos cosas.
1: Sí, claro.
0: Montoya es de esos pilotos que siempre en su carrera arriesgaron, que siempre fue por el resultado, que nunca se quedó conforme con lo que podía salir, digamos, de una eventualidad en un gran premio. Y ahora eso mismo pasó ayer con Lewis Hamilton. No se conformó, mandó realmente a que el equipo lo jalara.
1: Tenemos 30 segundos, Chacho, ya se acabaron los 30 segundos. Te agradezco muchísimo el esfuerzo de comunicar todo esto, pero nos transmites la emoción, que eso es lo más importante. Te mando un abrazo.
0: Igualmente, mi querido Pepe, un abrazo grande para ti y para todo el auditorio.
1: Igualmente, gracias. El siguiente gran premio va a ser Spa-Francorchamps dentro de 15 días. Hasta aquí llegamos con lo importante, Óscar Holguín. Gracias.
2: Excelente noche de lunes, Pepe.
1: Excelente noche, y quédese usted, por favor, con la Fórmula Financiera en las estaciones de radio. Mari Carmen Cortés, Pepe Yuste, Marco Antonio Mares, y en Telefórmula con el doctor Leonardo Curcio.
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15: El majestuoso pavo real es un ave llamativa por su plumaje e iridiscente cola en forma de abanico decorada con ocelos en tonos azules, dorados y rojos. Su cola forma parte del 60% de su cuerpo y la utiliza para apareamiento. Se dice que las hembras eligen a su pareja en función del tamaño, color y calidad de la cola. Cada macho puede tener hasta 5 hembras. En el macho, el plumaje es mucho más vistoso que el de la hembra. Aunque se cree que no puede volar, el pavo real puede volar distancias cortas.
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17: Hola, ¿qué tal, amigos? Muy buenas noches. Estamos aquí transmitiendo en vivo desde la Ciudad de México. Es Fórmula Financiera. Soy Mari Carmen Cortés y, como siempre, me da mucho gusto que nos acompañe el día de hoy. Y bueno, hoy ya desde anoche el presidente Trump anunció que había firmado un acuerdo digital con el gobierno de Irán para la paz en Medio Oriente. En realidad se está hablando de una tregua de 60 días, pero de abril ya de inmediato ya se abrió a partir de hoy el Estrecho de Hormuz. Hay dudas de los mercados, pero sin lugar a dudas esta es una buena noticia. Los precios del petróleo siguen hoy subieron. O sea, imagínense, había bajado mucho y hoy los precios del petróleo subieron porque habían bajado ante la expectativa de este acuerdo. Y el mercado está un poco escéptico de ver, uno, que ya se firme realmente, que se va a firmar hasta el próximo viernes y que realmente se abra el Estrecho de Hormuz para todo comercio sin problemas. Como lo anunció Trump en su cuenta de Truth Social, que además ayer fue su cumpleaños, lo celebró también con una espantosa ahí, espectáculo como de lucha, pues, ni siquiera lucha libre, ¿no? Como
18: de la MMA, de las Martial Arts.
17: Que es así mixtas. Como tú llamas. Más agresivo, diría yo, que la lucha libre, que como que eso sí es, a todo mundo le gusta más. Pero bueno, el caso es que celebró así sus 80 años y sacó en su cuenta de Truth Social, Let the oil flow, que fluya el petróleo. Y el caso es que hoy que empezó a fluir el petróleo, subió el Brent, bajó, subió 0.20%, prácticamente nada, 83.34 dólares por barril. El West Texas Intermedio también subió y está en 81.01. Y la mezcla mexicana sigue otra vez ya regresando abajo de los 80 dólares, 77.75 dólares. La expectativa es que esto se mantenga, de acuerdo con un análisis, por ejemplo, hoy de Banamex, están anticipando que los precios del petróleo puedan bajar incluso de 80 dólares. Y esto es una buena noticia para la inflación y la economía a nivel mundial. Vamos a ver cómo se aterriza. Insisto, esto apenas es una como tregua de 60 días. El viernes se firmaría presencialmente, pero según Donald Trump, ayer domingo se hizo una firma digital. Marco Mares, muy buenas noches.
19: ¿Qué tal? ¿Cómo estás, Mari Carmen Cortés? Muy buenas noches. José Yuste, muy buenas noches. Bueno, pues sí, el presidente de Estados Unidos, Donald Trump, celebró sus 80 años de edad con esta presentación de la UFC, esta organización internacional que ha tenido un enorme impacto a nivel mundial y la llevó a la Casa Blanca. 4,000 invitados estuvieron ahí presenciando pues las peleas de las artes marciales mixtas que se organizan a través de la UFC. Dice el propio presidente que esto lo habría organizado la misma empresa que pues encabeza a la organización, a la UFC, y que pues ahí nada más se presentaron en la Casa Blanca, en donde algunos salones y algunas áreas de la Casa Blanca pues estuvieron sirviendo de vestuario para los peleadores de la UFC. Y bueno, aquí en México, en el tema económico, en el tema que tiene que ver con el bolsillo de todos los mexicanos, pues una buena noticia: los ahorros en las Afores tuvieron plusvalías de 239,481 millones de pesos al cierre de mayo de este año 2026. Son 2 meses consecutivos de plusvalías los que están registrando las Afores, luego de que en marzo tuvieron su mayor minusvalía mensual en la historia. Hay que recordar que tanto los movimientos al alza como los movimientos a la baja pues se concretan solamente cuando aquellos beneficiarios o potenciales beneficiarios concretan o sacan sus recursos en el momento. Así es de que, bueno, pues igual que no se concretan si son pérdidas, tampoco si son estas plusvalías, pero por lo pronto, buena noticia para quienes tienen sus recursos en las Afores. Pepe, ¿y usted cómo estás? Muy buenas noches.
20: Hola, muy buenas noches. Marco Mares, Mari Carmen Cortés, ¿qué tal? Buenas noches. Hola, bueno, hola. También ya está todo el tema del Tratado de Libre Comercio. Esta semana es otra reunión fuerte de la revisión del T-MEC. Va a ser precisamente mañana, martes, miércoles, la revisión del T-MEC. El jueves, Marcelo Ebrard, el secretario de Economía, ve al representante comercial de Estados Unidos, a Jamison Greer. Eso es el jueves, así que toda la semana va a ser T-MEC. Habrá otra reunión en julio, pero esta semana es clave. Y bueno, habló la presidenta al respecto, la presidenta Sheinbaum, que dice alrededor del T-MEC que ella creo que estamos de acuerdo los tres países en el sostenimiento del tratado, porque ha beneficiado a los tres países. Es lo que cree la presidenta Sheinbaum, que se va a sostener el tratado. Marcelo Ebrard, le preguntaban a Marcelo Ebrard, dice, bueno, si la decisión política fuera que no siguiera vigente el tratado, ya lo sabríamos. Y es que, en efecto, negociar con Donald Trump es negociar con alguien que está diciendo que no quiere el Tratado de Libre Comercio, que no le funciona, que realmente hay que mejorarlo, que sería mejor quitarlo. Y y puede haber unas cuestiones en la renegociación. Obviamente sabemos que México quisiera que se renovara por 16 años más, México y Canadá. En cambio, Donald Trump dice que sería bueno una revisión anual, cada año con año. En fin, ahí está la negociación, pero de que lo quieren, lo quieren. Incluso esa es la negociación que está habiendo. Y México, pues desde luego, en este aspecto, ¿qué es lo que le interesa negociar a México? Pues puntos claves que tienen que ver todavía con los aranceles. ¿Aranceles dónde? En acero, aranceles fuertes, en acero, en aluminio y en autos, desde luego, en autos el 25% de arancel. Estos tienen que negociarse de inmediato, lo que va a poner México en la mesa de inmediato para su negociación, obviamente, y desde luego, bueno, pues para, si se puede, que sean aranceles cero en estos casos de acero, aluminio y sector automotriz.
17: Mira, yo creo más en lo que siempre ha dicho, o últimamente ha dicho Marcelo Ebrard, que tenemos que acostumbrarnos a que ya los aranceles ceros ya no van a regresar, porque ahorita pues le van a desaparecer quizás los aranceles bajo la sección 232, pero vienen los de sobrecapacidad y vienen otros aranceles que está considerando Donald Trump. Y no ha dado oficialmente respuesta oficialmente a Estados Unidos, a México y Canadá, que enviaron la propuesta para que efectivamente el tratado se renegociara 16 años automáticamente, y esto se tiene que dar entre el 1 de julio, y evidentemente si la tercera ronda de negociaciones es el 20 de julio en México, pues no se va a renovar automáticamente 16 años. Yo creo que se van a inclinar por las revisiones anuales, que no necesariamente es una renegociación de todo el tratado, sino una revisiones anuales. Y aquí hemos tocado también varias veces el tema sobre lo de las revisiones anuales, y el presidente de la Coparmex, el Consejo Coreano Empresarial, nos han dicho que lo importante no es tanto si se va a revisar cada año o no, sino que se mantenga el tratado, la certeza de mantenerlo. Entonces, aunque sea con revisiones anuales, entonces, bueno, a lo mejor va a ser el panorama. A mí me preocupó un poco que Canadá, que ya lo sube Estados Unidos a la negociación en Estados Unidos, con este LeBlanc, el ministro de Comercio de canadiense, y él dice que está negociando un acuerdo bilateral con Canadá, que sí quiere que sea el tratado, pero aparte un acuerdo bilateral con Canadá. Entonces, la primera de cambio, pácatelas, nos queda un trancazo Canadá-México. Y dices, híjole, qué ojo de pancha, ¿no? Si estamos nosotros ahí hablando de un trilateralismo y Canadá lo suben tarde y lo suben y habla de acuerdos bilaterales.
19: Pues sí, la verdad llama la atención cuando pues México ha apoyado que Canadá esté en esta posibilidad de llevar adelante la negociación de manera trilateral. Pero bueno, vamos a ver qué ocurre. Al final de cuentas son declaraciones, son dimes y diretes previos a lo que estaría por ocurrir. Como lo decías, Mari Carmen, por ahora se están sentando apenas a la mesa de negociación con Estados Unidos. México ya lleva su primera ronda, está en esta segunda ronda y pues obviamente México lo que está buscando es alcanzar o seguir teniendo el mejor trato arancelario del mundo. Hasta ahora la presidenta de México, Claudia Sheinbaum, dice que pues confía en la continuidad del T-MEC y también ratifica la intención del gobierno mexicano de reducir los aranceles, sobre todo estos aranceles unilaterales que ha venido aplicando el gobierno de Estados Unidos a México. Pero bueno, vamos a ver de qué manera lo logra. Hasta ahora el beneficiario directo específico ha sido sin duda alguna México sobre Canadá. Tal vez está celosa Canadá.
20: Pues fíjate que el tema con Canadá, lo que dijo Dominic LeBlanc, el ministro de Comercio de Canadá, en efecto dice, bueno, Canadá llegaría a acuerdos bilaterales con Estados Unidos, aparte del Tratado de Libre Comercio, pero también lo haría México. Dice, México también llegaría a acuerdos bilaterales con Estados Unidos, aparte del Tratado de Libre Comercio.
17: ¿Ya está hablando por Ebrard?
20: O sea, ya está hablando por Ebrard, o hablaron entre Ebrard y LeBlanc para ponerse de acuerdo en qué. Oye, a mí me interesa esto negociar con Estados Unidos, también me interesa esto negociar con Estados Unidos, y nos interesa a los tres llegar a este punto. El caso es que sí, subió a México a esta negociación que sea bilateral entre México y Estados Unidos.
19: O sea, va a ser un híbrido, un acuerdo trilateral y con sus bilaterales.
20: O sea, es tuyo, mío y de los tres.
17: Ahorita Ebrard ha mantenido por un trilateral y la presidenta, como tú lo dijiste, en la mañanera también. Oye, Pemex está emitiendo una nota informativa, qué bueno que ahora lo haga con oportunidad, diciendo que en torno a esta mancha oscura en el margen del río Pánuco, Petróleos está informando que se sigue determinando el origen exacto de la coloración del agua y se llevan a cabo las siguientes acciones: recolección de muestras en el fondo del canal de Varadero a diferentes profundidades, continuidad a las actividades de inspección de los drenajes profundos, incluidos aquellos ubicados en vialidades externas a la refinería Madero. Pero, o sea, no es la refinería Madero.
20: Pero de manera paralela
17: se mantiene la operación de barreras marinas de contención.
20: Lo bueno es que lo acepta Pemex y lo hace con mucha mayor oportunidad que la vez pasada.
17: Pero todavía no dice yo.
19: Lo malo es que sigue habiendo incidentes que causan problemas.
17: Exacto, porque una mancha oscura, pues ni modo que sea de cacahuate, ¿verdad?
19: No, claro.
17: Bueno, vamos.
20: Hace alguien que tiene el aceite de su casa.
17: Chapopote. Vamos a un corte, no se vaya.
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30: La empresa china Yuptech Robotics presentó los avances del modelo de robots humanoides U1 Pro, diseñados para el mercado masivo y que en 2 días generó preventas millonarias a la compañía con miles de pedidos. El U1 Pro es un robot humanoide biomecánico avanzado de tamaño completo con un modelo de inteligencia artificial que se basa en la conversación para mejorar la interacción humano-robot. Es capaz de identificar el tono, las expresiones faciales y la velocidad del habla para reconocer el estado de ánimo del usuario y ajustar sus respuestas a este contexto. Incluye 2 modelos humanoides con apariencia hiperrealista, ambos rubios, en versión femenina de 1,68 metros de altura y 35.2 kilos, y una masculina de 1,83 metros y 42 kilos, aunque los propietarios pueden modificar detalles estéticos y rasgos de personalidad con el tiempo para crear un comportamiento más personalizado, informó Aide Rivera. 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
17: Regresamos aquí a Fórmula Financiera y tenemos en la línea a Alejandra Marcos, ella es la directora de análisis financiero y económico de Capital Banco, de Banco Capital. ¿Cómo estás, Alejandra? Muy buenas noches.
31: Hola, Marmi Carmen, ¿cómo estás? Muy buenas noches y qué gusto saludarte.
17: Oye, a ver, platícanos. Yo hubiera creído que hoy la respuesta de los mercados iba a ser de más yupi, yupi, yupi, porque llevaban 2 días subiendo la bolsa, fortaleciéndose, bueno, debilitándose el dólar por la posibilidad de que se firmara el acuerdo de paz con Irán. Lo anuncia Donald Trump ayer en la noche, ¿no? Let the oil flow. Y los mercados no se cayeron, pero tampoco fue una respuesta muy, muy agresiva. No sé si porque ya lo habían anticipado o porque tienen dudas de cómo va a funcionar este acuerdo.
31: Yo creo que lo podemos ver desde 2 ópticas. Una, que ya lo habían anticipado, pero inclusive, Mari Carmen, antes del jueves que Donald Trump anunció que ya estaba muy, muy cerca de firmar un acuerdo. Y esto lo digo porque creo que los mercados de renta variable en ningún momento habían incorporado por completo la posibilidad de que íbamos a ver un mes de septiembre, octubre, ya con un escalamiento frontal o que el cese al fuego que se había estado anunciando no iba a prosperar en un acuerdo de paz. Y por el otro lado, también es cierto, puede ser que si bien ya se, en teoría, anunció un acuerdo, es un acuerdo de entendimiento en donde se prolongan otros 60 días el cese al fuego, se firma este acuerdo de entendimiento el viernes, y conociendo un poco a lo mejor el temperamento de Donald Trump, lo que puede estar pasando en Medio Oriente con Irán, pues este acuerdo también pudiera ser frágil, porque de hecho por ahí la estadística es que ahora sí, en la 39 ocasión que Donald Trump anunció un acuerdo de paz, finalmente se están logrando. creo que los dos escenarios son posibles y habrá que ver con el transcurso del tiempo si realmente este acuerdo de paz es frágil, como pudiera haber sido otros acuerdos de paz o de entendimientos anunciado en semanas anteriores.
19: Alejandra Marcos, ¿cómo estás? Te saluda Marco Antonio Mares. Muy buenas noches, Alejandra.
31: Hola, Marco Antonio, muy buenas noches, qué gusto saludarte.
19: Igualmente, Alejandra, desde tu punto de vista, la reacción de los mercados entonces estaría reflejando cierta duda, alguna incertidumbre todavía respecto de lo que pueda ocurrir o no pueda ocurrir y en consecuencia se mantienen con cautela.
31: Sí, yo creo que sin duda alguna esa puede ser una muy, muy factible explicación de no hay nada escrito hasta que realmente esté escrito. Es solamente un acuerdo donde se va a prolongar en otros 60 días el cese al fuego. Y como sabemos, pues este cese al fuego ha estado violado de una u otra manera por constantes bombardeos entre Estados Unidos, Irán e Israel. Entonces, creo que no hay nada escrito, pero déjame decirte donde sí estamos viendo ya finalmente una muestra diferente, a lo mejor de un poquito de mayor tranquilidad con respecto a este acuerdo. El bono del Tesoro americano. El bono del Tesoro americano a 10 años había estado pues arriba de los 4.50, inclusive tocando por momentos el 4.60% de rendimiento, y hoy sí retrocedió más o menos 60 puntos, bueno, 6 puntos base. Y creo que por ahí va el tono de ahora sí, finalmente, dado que las tres partes, es decir, Estados Unidos, Irán y Pakistán, que era como el negociador entre las dos economías, se pusieron de acuerdo y anunciaron justamente este memorando de entendimiento.
20: Así es, Alejandra. Te saluda José Yuste. Buenas noches, Alejandra.
31: Hola, Pepe. Muy buenas noches. Qué gusto saludarte.
20: El gusto es mío. Oye, Alejandra, fíjate que uno hubiera pensado que el precio del petróleo ya con esto de acuerdo, aunque sea previo, como bien indicas, faltan 60 días, sabemos de la volatilidad, del temperamento de Donald Trump, pero aún así con el acuerdo hubiera pensado uno, desde luego, que el precio del petróleo hubiera bajado a los 60 que estaba al principio. Y no, baja a los 80 y claramente parece que el daño sí quedó hecho, ¿verdad?
31: Exactamente, y es que sí tuvo un retroceso importante, 4% en cada uno de los tipos de barriles, pero hay que recordar que ya se hizo un daño específico en la infraestructura energética en Medio Oriente, y donde hay que recordar que no nada más es el flujo libre por el Estrecho de Hormuz, sino también ese daño en la infraestructura que, de acuerdo a la Agencia Internacional de Energía, podría tardar entre 6 meses y 1 año en recuperarse. Entonces, a pesar de que imagínense que finalmente el viernes tengamos este acuerdo firmado, que pasen los 60 días, que ya queden muy, muy poquitos detalles, que finalmente sí se dé este acuerdo de paz, no creería que va a regresar a esos niveles de 65 y muy probablemente no va a bajar de manera duradera de los $80 por barril. Y es justamente porque ya físicamente es imposible surtir, dada la oferta y la demanda de energía o de petróleo en este caso, regresar a esos niveles de precio.
17: Bueno, pero por lo pronto hoy la mezcla mexicana sí bajó de $80 el barril.
31: Sí, pero me estoy refiriendo más bien
17: al petróleo, al WTI.
31: Entonces, creo que todavía hay mucho por ver, y también en el mismo sentido el tipo de cambio, si me permiten, tuvo muy temprano en la mañana un regreso, inclusive tocó los 17.09 y ya para el cierre se quedó prácticamente igual sobre los 17.20, también incorporando que pues muy probablemente esa reversión de la aversión al riesgo ya haya sido incorporado en los precios, y que hacia adelante ahora en la agenda viene lo que realmente vamos a discutir y lo que va a mover el sentimiento de los mercados, al menos en el muy, muy corto plazo, y es la reunión de la Reserva Federal el miércoles con Kevin Warsh estrenándose como presidente de la Reserva Federal.
19: Que ahí estaremos viendo a ver cómo se va despejando esa gran incógnita que se abre alrededor de este hombre cercano al presidente de Estados Unidos, Donald Trump. Alejandra, volviendo un poquito al análisis de los mercados, desde tu punto de vista, en caso de que se concrete esta noticia de la paz ¿qué tanto podría apreciarse o depreciarse el tipo de cambio?
31: Mira, es buenísima pregunta y yo creo que más bien me gustaría responderla desde la óptica del dólar. Como saben, pues el Banco Central Europeo, el Banco de Japón, casi todos los bancos centrales de países desarrollados han empezado o están por empezar un ciclo de aumentos en la tasa de interés. Y en ese sentido no parece probable que la Fed vaya a seguir ese camino. Y en ese sentido también creo que es importante señalar que el dólar se puede debilitar de muy corto plazo, es decir, en los siguientes probablemente 2 o 3 meses. Considerando eso, pues a mí no me sorprendería ver el tipo de cambio a lo mejor en estos niveles, un poquito más abajo, inclusive rompiendo los 17 pesos por momentos, pero también creo que el camino de fuerte apreciación del peso ha quedado fuera, toda vez que ahora la concentración, una vez firmado el acuerdo de paz o la atención de los mercados, va a venir en otros temas que van a ser igual de relevantes para la cotización de nuestra moneda.
20: Desde luego que eso es lo que veremos próximamente. Oye, Alejandra, hay todo un reto que tiene de aquí en adelante México, obviamente el gobierno mexicano, y es bueno convencer a las agencias calificadoras durante un año de que las cosas van mejor. Y para que vayan mejor tenemos que crecer, lo habíamos comentado contigo. Un poco en ese tema del crecimiento, siguen las expectativas en 1.1% de crecimiento. ¿Tú ves que pueden mejorar un poco más?
31: Mira, nosotros traemos una cifra un poquito más optimista, de hecho nuestra cifra puntual es 1.4% y la razón es porque si bien es cierto que el primer trimestre empezó con una debilidad exacerbada que se ha venido corrigiendo un poquito, sí esperamos un repunte en el segundo y en el tercer trimestre. Y entonces yo creería que de ahora en adelante vamos a ver probablemente en la medida que salgan las cifras muy puntuales de actividad económica en México del segundo trimestre, revisiones al alza por parte del resto del mercado. Ahora, aún así, me parece que vamos a estar muy, muy lejos de lo que Hacienda sigue pronosticando cómo va a ser el crecimiento económico para México este año y los subsiguientes. Creo que en el mejor escenario podríamos esperar a lo mejor una cifra entre 1.4 y 1.5% para este año.
17: 1.4, 1.5. Oye, este miércoles es la decisión del Banco de la Reserva Federal, el debut de Kevin Warsh como presidente de la Fed. La inflación fue superior a lo que se esperaba en Estados Unidos. ¿Qué anticipas que va a ser la decisión de la Fed?
31: Mira, con todo y Kevin Warsh a la cabeza, yo creo que todo mundo, el 100% del mercado no está esperando ningún movimiento en la tasa de interés. Creo que eso va a ser irrelevante. Lo relevante va a ser el comunicado, que creo que va a perder el sesgo acomodaticio. Y lo más importante va a ser qué diga Kevin Warsh en su conferencia de prensa. Y en ese sentido, Mari Carmen, yo creo que me atrevería a decir que todo el camino está puesto, no nada más por inflación, no nada más por el dato de empleo, que también fuerte, sino por respaldar la credibilidad del Banco Central en Estados Unidos, que Kevin Warsh va a mantener una postura hawkish, es decir, de restricción monetaria. Aunque en el largo plazo las cifras sean diferentes y finalmente pudiera no subir las tasas de interés, creo que el tono de la conferencia, la revisión de los nuevos estimados y el dot plot van a inclinar la balanza a un Fed mucho más hawkish en lo general.
19: Pues ya estaremos viendo a Alejandra Marcos, directora de Análisis y Estrategia de Capital Bank. Muchísimas gracias,
20: Alejandra. Gracias.
31: Muchas gracias y muy buenas noches.
19: Buen análisis, buenas noches. Vamos a un corte, regresamos, no se vaya.
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10: Zinedine Zidane contra Brasil, 1998. El mediocampista francés se vistió de héroe en la gran final de París. Con dos majestuosos remates de cabeza tras tiros de esquina en el primer tiempo, Zidane destrozó el favoritismo brasileño y guió a Francia hacia su gloria.
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0: Regresamos aquí a Fórmula Financiera y tenemos en la línea a Fausto Pertelín, ya saben, analista internacional. Fausto, un gustazo, muy buenas noches.
1: Igualmente, Mari Carmen, ¿cómo estás? Buenas noches.
0: Oye, ¿ya let the oil flow o no está todavía fluyendo el petróleo? Que fue así como festejó, ¿no? Let the games begin. O sea, me llamó la atención lo que dijo Trump en su cuenta de Truth Social. Pero todavía no se firma el acuerdo, es un pacto es una tregua de 60 días. ¿Cómo lo ves tú?
1: Sí, bueno, es un entendimiento, digamos, un preámbulo de lo que puede ser un acuerdo en el futuro. El tema del petróleo, lo que tú comentabas, Mari Carmen, parece ser que a partir del viernes se oficializa ya cuando se firme el documento en Ginebra, en Suiza, y a partir de ahí correrán 2 meses para que de alguna forma puedan negociar uno de los problemas medulares de esta, pues de estas diferencias que existen entre los países, particularmente sobre Israel e Irán, que es el enriquecimiento de uranio para hacer la bomba nuclear. Creo que ese es uno de los elementos que más le preocupan a Israel. Mientras que para Donald Trump lo que le preocupa es que fluya, como dices, el petróleo en el Estrecho Hormuz, y lo que le interesa a Irán es el dinero, es decir, que descongelen las sanciones y el dinero que tienen pues congelado, sancionado, y eso es lo que más le interesa a Irán. Entonces, si tú te fijas, son tres países, tres intereses distintos, cada uno con sus incentivos para poder llegar a un acuerdo. Y al que más le urgía seguramente es al presidente Donald Trump, y al que más le perjudica es al primer ministro israelí, porque pues el objetivo fundamental, como ellos lo mencionaron el 28 de febrero, que era derrocar al régimen iraní, al régimen de los ayatolás, pues lo fisuraron, pero no lo derrocaron. Creo que Irán se dio cuenta que de alguna manera pues tuvo los elementos para poder llevarlos a la mesa de negociación, que es el tema de las sanciones y la recuperación del dinero. Y a partir de ahí, pues, se puso a Trump contra las cuerdas, yo diría.
2: Fausto Pertelín, ¿cómo estás? Te saluda Marco Antonio Mares. Muy buenas noches, Fausto. ¿Cómo estás?
1: Hola, Marco. ¿Cómo te va? Muy buenas noches. Gusto saludarte.
2: Igualmente, Fausto. Creo que mencionas muy bien, de manera muy sintética, pero muy certera, los elementos que están sobre la mesa. Pero yo te preguntaría, Fausto, lo que hoy estamos viviendo es una especie de impas, pero al mismo tiempo es... prácticamente el primer caso en el que se está ya firmando de manera digital este acuerdo y que eventualmente podría convertirse en realidad. Hoy los mercados no mostraron mucho entusiasmo y te preguntaría si crees que, dados los factores y los intereses de cada una de las partes, que por cierto ya varios de ellos declaran que es una victoria para los interesados, lo cierto es que me gustaría saber si crees que ahora sí ya estamos frente a una realidad de eventual paz.
1: Mira, da la sensación de que sí hay elementos racionales que le han dado a Irán por parte de Donald Trump de que la situación de su dinero y las sanciones van a ser favorables para ellos, ¿no? Para los iraníes. Digamos que de aquí al viernes falta mucho para el reloj y la incertidumbre de lo que ha ocurrido desde el 28 de febrero a la fecha. Todo puede pasar, y uno de los digamos de los elementos que están en juego es la postura de Israel. Yo diría que el primer ministro israelí sale derrotado de esta negociación entre Irán y Estados Unidos, porque Trump priorizó sus intereses a los intereses de Israel. Y no así el 28 de febrero, que quizás Netanyahu sí pudo convencer a Donald Trump de este ataque, que sería rápido, inmediato. Y ahora, bueno, pues la situación y las declaraciones que hemos escuchado el día de hoy en Israel, el ministro de Seguridad, por ejemplo, Ben Gvir, en donde prácticamente da por hecho de que ellos actúan por su parte, por su seguridad, y no tienen nada que ver con el acuerdo. Lo mismo Netanyahu diciendo que va a presentarse a las elecciones, que de alguna forma, gracias al ataque del 28 de febrero, ha salvado a los israelíes de un arma nuclear, algo que me parece exagerado desde el punto de vista de que el Organismo Internacional de Energía Atómica de Naciones Unidas pues tenía de alguna forma el pulso de lo que estaba haciendo Irán sobre el enriquecimiento del uranio, pero da la sensación de que sí hay inconformidad por parte de Israel. La decisión que tomó el presidente Donald Trump públicamente lo ha regañado, sin embargo, pues la alianza sigue, es claro. Es claro que desde el domingo, por ejemplo, que atacó Israel a un suburbio de Beirut, le avisó previamente a Estados Unidos. Todos los ataques que hace Israel hacia Líbano y hacia Irán, pues previamente se lo informaba al gobierno de Estados Unidos. Entonces, respondiendo a tu pregunta es, sigue la incertidumbre, pero ahora ya confirma, y la, claro, la cuestión es cómo va a reaccionar Israel.
3: Que ese es un tema bien interesante, Fausto, te saluda José Yuste. Bien interesante. Hola, porque, José. Hola, ¿qué tal, Fausto? Porque de aquí en adelante, ¿cuál va a ser el futuro de Netanyahu? Porque no consiguió derrocar al régimen de los ayatolás en Irán, no lo logró, y él se ha mantenido ya como prácticamente una especie de dictador en Israel. Entonces el futuro quizá no sea tan bueno para Netanyahu, por un lado, y el otro, ¿el régimen de los ayatolás después de esto sí está mermado o van a continuar y se van a fortalecer?
1: Bueno, mira, es claro que el primer ministro Netanyahu sí ha sido votado, sí de alguna manera ha podido hacer una coalición, a veces débil, a veces no tanto, en el Congreso. Es un primer ministro, hay que recordar, no es un voto directo, pero el partido en el poder le ha dado la mayoría. Y después de lo ocurrido el 7 de octubre, de hace casi 3 años, pues la mayor parte de los israelíes cerró filas con él porque estaba en guerra. Ha recuperado, o ha, más bien, ha invadido 1,000 kilómetros cuadrados por lo menos, lo mismo en los Altos de Golán que en la Franja de Gaza. Pero yo creo que la decisión de Estados Unidos sí le puede llegar a afectar a Netanyahu en su popularidad, porque inclusive hoy, el partido de izquierda criticó, ¿no?, y dijo que esto es una tragedia, una derrota contundente de Netanyahu. ¿Y qué decir de los radicales de su gobierno, que son pues de extrema derecha o muy religiosos, y de alguna manera ellos querían que continuara esta campaña de Estados Unidos y de Israel de manera conjunta? Yo creo que con el acuerdo hay una especie de divorcio de facto entre Trump y Netanyahu, aunque sigan siendo amigos y siga corriendo las inversiones de ida y vuelta, pero en el tema de Irán creo que ya Trump midió el daño que provocó la decisión del 28 de febrero, y entonces creo que sí es muy complicado que pueda volver a darle la confianza. Y la segunda parte de tu pregunta ya la olvidé, José.
3: Sí, es de Irán. ¿Qué va a pasar con los ayatolás ahora con el régimen?
1: Sí, claro. Pues mira, no cayó el régimen. De alguna manera yo creo que ahora los guardianes de la revolución tienen un componente militar mucho más claro en el control del país. Queda con muchas dudas si ya se recuperó o no el hijo del anterior ayatolá, que fue asesinado el 28 de febrero. Y si no está recuperado al 100%, pues hay un vacío ahí que lo hemos visto en los últimos meses, la dificultad que ha tenido Estados Unidos para triangular la negociación con Pakistán. No sabe directamente con quién está negociando, a veces con el jefe del parlamento y a veces con el ministro de Exteriores de Irán. Pero en realidad yo creo que se van a reacomodar las piezas, y a partir de las decisiones y los beneficios que le dé Estados Unidos a Irán en los próximos semanas y meses, pues se va a ir recomendando políticamente el régimen.
0: ¿Esto qué repercusión tendrá en Estados Unidos si se firma ya el acuerdo de una guerra que, pues, yo creo que sí, finalmente Irán está saliendo ganón, pese a todo? Sí. ¿Qué va a pasar con las elecciones intermedias en Estados Unidos en noviembre? ¿Crees que debilite mucho a Trump? Está muy debilitado, ya se le ve pues mayor de edad, ¿no? Se queda dormido en los juegos de los Knicks, o sea, cosas que tanto que le criticó a Biden, y quítate que ahí te voy, ¿no?
1: Bueno, mira, yo creo que Mari Carmen tiene Donald Trump la capacidad de ser un actor que se reinventa todos los días. Creo que este acuerdo pues ya le urgía y le urge, ¿no?, que haya estabilidad y que de alguna forma los precios del petróleo pues regresen al status quo anterior, quizás antes del 28 de febrero. Pero lo que sí es cierto es que todavía faltan algunos meses, y seguramente su agenda la irá alimentando con los temas que él más le interesa, que es evidentemente de la seguridad. Y aguas, porque yo creo que ahora sí va a voltear hacia el continente, la región, Cuba. Seguramente estarán muy contentos los republicanos de Florida, porque por ahí va a haber algunos elementos, unas decisiones que involucre la situación ya urgente y crítica que vive la isla cubana, y a partir de ahí puede rehacer, ¿no?, su esperanza de que pueda, no le pueda afectar tanto a los republicanos las elecciones de medio término.
2: Sí, Fausto Pretelín, analista internacional. Fausto, con el eventual fin de este conflicto en Medio Oriente, hablas de Cuba, de México, ¿qué podríamos esperar? ¿También podríamos tener una mayor atención de parte de Estados Unidos?
1: Sí, sin lugar a dudas, Marco. Yo creo que lo que no quizás no se ha entendido muy bien en México es la visión regional que ya trae Donald Trump desde su doctrina Don Rowe, ¿no? En noviembre del año pasado, diciembre, y si le sumas lo del escudo de las Américas, habla del interés que tiene en la región de dominarla. Si tú te fijas, hoy la OEA le está pidiendo prácticamente 45 millones de dólares porque ya se le está acabando el dinero en la caja de la OEA, que de alguna forma uno diría, bueno, pues es el organismo que siempre ha controlado Estados Unidos, pero si recuerdas, hace algunos meses Landau, el vicesecretario de Estado en Estados Unidos, dijo que estaban analizando salir ya de la OEA. ¿Por qué? Porque ya tienen un escudo de las Américas mucho más fuerte y que controla totalmente Estados Unidos. Entonces, podremos sí ver repercusiones en la región, México como vecinos, y sobre todo, pues estas negociaciones que deberían estar corriendo ya, ¿no? El policía bueno y el policía malo. Algunos funcionarios de Estados Unidos aplauden al gobierno de México por la cooperación que tiene en materia de seguridad, pero lógicamente hay un pie de página ahí que pues no podemos no leerlo, y es claramente los vínculos de los narcos con los políticos, que eso es lo que le interesa también al presidente Donald Trump, porque los consigue. Sí, exactamente.
3: Sí. Fausto Pretelín, analista internacional. Gracias, Fausto.
1: Buenas noches a los tres. Hasta pronto.
3: Buenas noches. Saludos. Vamos a un corte.
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10: Las estrellas de mar no tienen cerebro, pero pueden realizar acciones complejas y aprender.
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10: El primer correo electrónico fue enviado por Ray Tomlinson en 1971 a través del sistema ARPANET.
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12: Fórmula Deportes. En el Grupo H, España empató sin goles con Cabo Verde y Arabia Saudita estaba dando la sorpresa. Sin embargo, al final, Uruguay lo empató a 1 en un partido donde al minuto 41 Al Amri puso adelante a los saudí árabes y fue Ronald Araujo al minuto 80 el encargado de empatar a 1. Por su parte, en el Grupo G, Bélgica y Egipto empataron a un tanto y en estos momentos Irán y Nueva Zelanda en Los Ángeles están haciendo su presentación. Para mañana, Francia se mide a Senegal, Irak se mide a Noruega, Argentina se presenta enfrentando a Argelia y Austria se mide a Jordania. Escuchamos a Lionel Scaloni, técnico de Argentina.
13: Tenemos la tranquilidad de que no se acaba el primer partido. Estamos bien, estamos tranquilos, vamos a afrontar un buen equipo.
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0: fórmula financiera y tenemos a Alfredo González aquí. Lo vamos a tener, yo creo que todos los días mientras puedas, Alfredo González,
1: aquí para estaremos.
0: Hablar, no de deporte, sino de fútbol. Bueno, también del torito, pero de fútbol.
2: ¿Del torito?
1: ¿Del torito? ¿Del torito? No, no me asusten, no me asusten, no.
0: El mejor ciclista mexicano.
1: Ah, bueno, eso sí. Yo lo sé. Ya venía el mundial y tengo que portarme bien, ¿no?
0: Ignorantes, Isaac del Toro.
1: Ah, ¿también lo metieron?
0: El torito.
2: El ciclista.
0: Sí, no sean ignorantes, es el mejor ciclista de la historia de México.
1: Sí, totalmente.
0: El torito. Sí. Es una maravilla, es un crack, es una maravilla. Se accidentó, se recuperó y vuelve a ganar.
1: Es una locura lo que está haciendo este chamaco.
0: El torito.
2: Iba a partir de France, ¿no?
1: Sí. Exactamente, me parece que sí. Es la tercera victoria por etapas que tiene en el año. La verdad es que es un tipo que nos ha sorprendido gratamente desde el año pasado. Y obviamente este año, que ha tenido una lesión, se ha recuperado algunas semanas fuera, pero ha regresado con todo, dos exhibiciones de montaña fantásticas. Y la verdad es que gana la edición 78 de Auvernia y está impresionante.
2: Y con un equipazo, ¿no? Ahora sí trae
1: exacto,
2: un equipazo, ¿no?
1: Equipazo.
0: Y con gran apoyo de la gente, que me da mucho gusto.
1: Exacto.
0: Y con su letrerote que dice México en la espalda, que me da doble gusto. Pero bueno, eso es el fútbol.
1: Sí, hablemos.
2: Oye, la decepción de España no puede pasar por alto.
1: Sí,
2: fue una decepción la de España.
1: Totalmente.
2: Tiene jugadorazos.
0: Pero estaba llore y llore, ya lo tienes que controlar.
1: Lo sé.
2: Sí, hasta se burló de mí cuando me vio.

0: partido. Hablábamos con Manuel Peregrino en la mañana y decíamos, a ver, ¿cuánto va a quedar? ¿Cuánto va a golear? Él decía 3-1, yo decía 4-1. Nos quedamos cortísimos.
1: Yo puse 5-1, ¿eh?
0: Imagínate, ¿no? 0-0, increíble, ante una selección debutante.
2: ¿Qué pasó
0: en un mundial?
3: ¿Cómo se explica eso?
0: Cabo Verde entra a un mundial.
1: ¿Cómo se explica? Que además Cabo Verde todo el mundo lo buscamos en el mapa. Porque
0: sí, exacto, exacto.
3: ¿Cabo qué?
0: ¿Cómo se explica esta situación? Que España fue inoperante, no fue contundente, y un arquero que salió en su día.
1: Cuéntale lo de sus seguidores, que es interesante.
0: Sí, exacto. Yosimar Díaz es un futbolista, es un arquero del Chávez de la segunda división de Portugal. Exacto. Entonces, es un futbolista que cuando empezó el partido, atención, tenía 50,000 seguidores en Instagram.
3: ¿Cuándo empezó el partido?
0: Cuando terminó, tenía 1.9 millones. A estas alturas, tiene 4.9 millones de seguidores. Es una locura. O sea, de verdad, lo que mueve el fútbol,
3: El héroe nacional.
0: Completamente.
3: Como Quiñones.
0: ¿Y saben cuántos años tiene?
2: ¿Cuántos?
0: 40 años. Sí, no, es un chamaco.
1: Sí, no, ya se, muchachón. Ya se ve. Como que ya pasaron los ayeres.
0: Ya pasaron.
1: Ahora, otra cosa. Hemos visto a los equipos que se suponían chicos que de repente han roto todas las quinielas.
0: Totalmente.
1: Japón fue una revelación, por ejemplo.
0: Sí.
1: Pero Qatar empató a Suiza.
3: Qatar que festejó su primer gol en su vida.
2: O sea, que hay buena expectativa para México.
0: ni modo de decirle que no. No se le puede decir que no ante este comentario.
1: Fue un comentario con experiencia.
0: Sí, totalmente. Y con... limón en la herida también, ¿no? También. Hoy también Arabia Saudita empata con Uruguay. Arabia Saudita, que perdón y con todo respeto, no existe en el fútbol mundial. O sea, llega a los mundiales a ser goleados prácticamente. El pasado, sí, le ganó a Argentina, pero es una Argentina que empezó
3: ¿no
0: mal.
3: ¿Es que está coachado todo el tiempo por Rolando? Por este...
0: Pues es una selección que ha crecido, sí, pero que todavía no es una potencia, todavía no es de esas selecciones que pueden ser competitivas.
3: O sea, también su primer gol.
0: 1-1. No, ellos han estado muchos años, pero la verdad es que Arabia Saudita, si uno lo ve, dicen, ¿cuántos goles le van a meter a Arabia Saudita?
2: Ahorita cómo va el partido, haznos la crónica.
3: No puede.
0: No se puede. Ya está finalizando el partido.
3: Sí, exacto.
1: Lo que se puede decir de Irán es de un equipo que está en Tijuana,
0: sí,
1: que viaja no sé cuántas horas para ir a los partidos,
0: sí,
1: y se regresa a Tijuana.
0: Y ahorita tiene que regresar. Sí, exactamente. Terminando el partido contra Nueva Zelanda, que van 2-2, prácticamente acabando el partido, que ha sido un partidazo, ¿eh? O sea, de los mejores partidos, digo, empezando el Mundial, ¿no? Pero ha sido de los mejores partidos.
3: Visto.
0: De los que he visto, yo creo que...
3: ¿Cuál es el que más te ha gustado?
0: Este.
3: ¿De plano?
0: Sí, de plano. Y Japón...
3: Pepe, el único que no has visto.
0: Japón, Países Bajos
1: y Japón, a mí es que
0: ese es partidazo.
1: El mejor de los que yo he visto.
0: Sí.
1: Por ejemplo, Brasil, otra decepción.
0: Otra decepción, completamente.
1: Otra decepción, Brasil.
0: Me parece que Marruecos... Pero Marruecos juega muy bien.
1: Jugó muy bien.
0: Marruecos es una selección impresionante.
1: Un super equipo Marruecos.
0: Exactamente.
2: Y no es nuevo.
0: No es nuevo porque de pronto Marruecos ya ganó un mundial de inferiores categorías, ya fue cuarto en el pasado mundial. Viene jugando muy bien.
3: Va a ser anfitrión en el próximo
0: mundial. Va a ser anfitrión y además todos sus futbolistas juegan en Europa. Recordando que Marruecos
1: es
0: africano.
1: Pero Brasil,
0: ¿no?,
1: tiene muchos jugadores y solo salía Rafinha,
0: sí,
1: y obviamente Vinicius.
0: Exactamente.
1: Eran los únicos que salían.
0: De ahí en fuera, bien, me parece, es que Brasil ya no es el mismo Brasil. De pronto nos recargamos un poco en la nostalgia de los Ronaldo, Ronaldinho, ¿no? De Emerson, de Roberto Carlos, de Cafú, pero de Pelé. Pero hoy Brasil no es el mismo Brasil, no tiene la misma calidad. No son los mismos futbolistas de antaño. Y hoy están sufriendo por sacar por lo menos una selección. Antes Brasil tenía A, B, C, D y todas eran competitivas y todas podían ser campeones del mundo. Hoy no. Hoy, a duras penas, hacen una selección.
1: Neymar lastimado.
0: Se ha hecho otras pruebas. Sigue saliendo una lesión en el gemelo y parece que no va a estar en el segundo partido contra Haití. Esperemos que esté contra Escocia después.
3: Oye, faltan de las grandototas Inglaterra, Francia.
0: Exactamente.
3: Y Argentina.
0: Y Argentina. Argentina, que por cierto.
3: No sabe, ¿eh?
0: A ver.
1: Mañana Francia.
0: A ver, para mañana, Francia contra Senegal.
3: Ah.
0: Francia, Senegal, Irak contra Noruega.
1: No,

0: a la 1 de la tarde y luego a las 4 Irak-Noruega, a las 7 de la tarde va a ser Argentina-Argelia y a las 10 de la noche, pues para que pues ya estemos con un cafecito y estemos tranquilos, Austria-Jordania. No es un partidazo. Sí, a las 10 de la noche. No es un partidazo, pero pues hay que verlo, ¿no? Es un mundial. Y para el miércoles... ¿Cómo no? Y para el miércoles tenemos Portugal-Congo, ahí en Houston.
1: Portugal, Uzbekistán. A ver cómo viene, ¿no? Sí, a ver cómo viene Portugal.
0: Exactamente.
2: ¿Portugal Uzbekistán es el que juega con España? No.
1: No, no, no.
2: ¿España el día 20?
0: No, España va a jugar contra... contra Uruguay.
2: Contra Uruguay.
1: En Guadalajara el 25.
0: Exactamente. Uruguay contra Uruguay y contra Arabia Saudita.
2: Uruguay acaba de jugar, ¿no? Y le pegaron.
0: Uruguay empató 1-1 con Arabia Saudita.
1: Sí, yo sabía que ese grupo van a pasar Arabia Saudita. Bueno, ¿quién y sabe? Cabo Verde.
0: ¿Quién sabe con lo que estamos
3: pasando? Es decir, Uzbekistán.
0: Uzbekistán, exactamente. Uzbekistán va contra Colombia también el próximo miércoles.
2: Uzbekistán va a ser un partidazo.
0: Sí.
2: Es la primera vez que
0: juego, le dice, partidas.
1: Está emocionadísimo, está
0: sí,
1: listo.
0: Sí, sí, sí. Está bueno, listo, sí, ese, sí. Ese es un tema del mundial. Pero rápidamente quiero tocar un tema rápido.
3: A ver.
0: Que tiene que ver con dineros, rápidamente.
1: Sí. El turito no te vas a pegar.
0: No.
2: No traigo.
0: Pero mira, en Argentina ya restringen a los que deben manutención a sus hijos.
2: ¡Órale, qué bien!
0: Eso está fantástico.
2: Fantástico.
0: Se hacía en algunos lugares y ya es nacional.
2: ¿Para que
0: ya
2: no puedan los que, jugar? ¿O
0: no, cómo? Para que no puedan entrar a la cancha. Los aficionados no pueden entrar si son deudores alimenticios.
1: Muy bien.
0: Está
1: muy
0: fantástico,
1: bien,
0: ¿no?
2: Oye, muy bien. ¿Cómo lo van a probar?
0: Pues tienen que hacer como un registro para que cuando se vayan a entrar a la cancha, no, tú no, debes tantos miles, vas para atrás.
1: ¿Y le identificas que por la carita?
0: Exactamente. Sí, van a ser como un...
2: Pero va a tener... Imagínense el control que va a tener que...
0: No, fantástico. Ahora sí van a ponerle.
2: Aquí había como mil.
0: Sí, aquí también. Yo conozco a varios aquí, ¿no?
2: Oye,
0: yo conozco
2: ya muchos. Ya nos vamos, Alfredo.
0: Muchas gracias.
2: Alfredo.
0: Gracias.
2: Pepe, yo soy buenas noches.
1: Maricarmen Cortés, buenas noches.
2: Marco Mares.
3: Maricarmen, Pepe, muy buenas noches. Alfredo, buenas noches.
0: Alfredo, gracias.
2: La producción de Cindy Sánchez con la asistencia de Charlie González. Ya mañana viene Diana, que hoy fue su cumpleaños, Diana Cepeda. En los controles técnicos, Lorenzo Gasca. En YouTube, Jorge Cruz y Gio Hernández. Y se quedan en Noche de Negocios. Y mañana ya en nuestro horario habitual. Muchas gracias.
1: Hasta mañana, gracias.
3: Bye.
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4: Tener un papá o una mamá con rasgos narcisistas puede ser muy confuso para los hijos porque a veces sus necesidades, emociones y deseos parecen estar siempre primero. En estos casos, los niños pueden crecer sintiendo que no son vistos, escuchados o validados del todo, lo cual puede generar dolor emocional, inseguridad y dificultad para confiar en sí mismos. Reconocer esta dinámica no es para juzgar, sino para comprender lo que ocurre dentro de este vínculo familiar y poder sanarlo con conciencia. Entenderlo permite romper patrones que se repiten de generación en generación. A partir de ahí, se puede elegir criar de una manera diferente, basada en una empatía, el respeto mutuo, límites sanos y un amor más consciente, donde las emociones de todos sean tomadas en cuenta y los hijos se sientan realmente valorados. 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
5: La montaña rusa obviamente no es rusa, como las enchiladas suizas no son suizas. Al punto que en ruso le dicen montaña americana. En ruso se llama colinas americanas o montañas americanas. En otras lenguas, como en el italiano, sí se dice montaña rusa, montagne russe. En francés también montagne russe. En portugués se dice montaña americana. En inglés se dice roller coaster, o sea, simplemente es algo así como dar vueltas a través de la costa. Y en holandés se dice montaña de el baño, o sea, es decir, salir de ahí para irte directo al baño.
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10: Muy buenas noches, bienvenidos, bienvenido, bienvenida a un lunes más, un lunes financiero de negocios, de empresas, de economía. Esto es Noche de Negocios. Hoy es lunes 15 de junio de 2026, a la mitad del Mundial. Soy José Antonio Esquerra y como siempre es una delicia que nos acompañes. Muy buenas noches, Sue Sainz, ¿cómo estás?
11: Muy buenas noches, muy contenta de estar por aquí en un lunes más, lunes sin vacío, ya como dices, a la mitad del Mundial, ya arrancó la semana pasada, muy emocionante esa inauguración en el Azteca, que por ahí estuviste, bueno, ya no es Azteca, ya es Banorte,
10: Ciudad de México. Ahorita de en México, estos momentos perdón, Ciudad de exacto. México, exactamente.
11: Muy emocionante, y pues bueno, ¿qué tanto ha estado tu consumo de partidos?
10: ¿No te has perdido? Pensé que de alcohol, ¿yo qué pasó? No, o sea, no, mi consumo de partidos no me he perdido todavía ni uno, ni el de Tim Payne, ahorita que lo estábamos viendo
11: sí,
10: ahí
11: sí,
10: en el
11: estamos
10: en el medio tiempo, bueno, ya acabó el partido, ni uno me he perdido, y ojalá fuéramos a la mitad del Mundial, porque en mi casa ya les surge probablemente que sea el final del Mundial. Ayer les decía, creo que nada más faltan como 41 días, o sea que apenas está arrancando
11: llevamos
10: más bien.
11: Llevamos una semanita, pero bueno, equipos. Y lo que decíamos, que en este programa pues seguramente hablaremos de los otros datos, el otro partido, el partido de las marcas, de las inversiones, de la derrama económica, así que van a estar muy divertidos estos próximos lunes, ¿no?
10: Sí, eso sí les podemos adelantar, todas las semanas que dura el Mundial vamos a tener un tema o algún, vamos a sacar alguna sección que tenga que ver con datos futboleros. Hoy invitamos al más futbolero de todos, que ya lo conoces tú, Camilo Plazas, va a estar en el segundo bloque. Por supuesto, vamos a arrancar con coyuntura. Y en los últimos dos bloques, ¿qué tenemos, Sáenz?
11: Tenemos Happy News, por supuesto, para cerrar con un lunes muy contentos. Pero antes de eso, los esquemas Ponzi. No sé si ustedes han escuchado de ellos o han caído en uno de ellos. Espero que no. Pero José Antonio Esquerra nos va a desmenuzar exactamente de qué consiste y qué puntos deben de tomar en cuenta para no caer en uno. Porque aunque no lo crean, hoy en día sigue habiendo mucha gente que cae en este tipo de esquemas, que es una pena, me da muchísimo coraje, pero ya nos lo platicarás.
10: Si ustedes ya cayeron o no han caído, de cualquier forma, quédense en el tercer bloque porque les voy a dar unos tips. Les voy a decir la verdad, antes del programa yo dije, es que como hay gente mensa que sigue cayendo en esto, perdón el adjetivo calificativo, pero bueno, a pesar de todo sigue habiendo estos fraudes, así es que no te despegues, vamos directito con la siguiente información.
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11: Bueno, la noticia del día y que robó también los titulares el fin de semana es que, aunque aún no se publica el texto completo del acuerdo preliminar, finalmente, después de más de 3 meses en guerra, Estados Unidos e Irán alcanzan un acuerdo preliminar para poner fin al conflicto armado, en lo que sería pues uno de los avances diplomáticos, yo diría, más relevantes del año, ¿no? En lo que va de este 2026. Y bueno, hay que decir que este pacto contempla un alto al fuego permanente y, muy importante, la reapertura del Estrecho de Hormuz, que en este espacio hemos platicado ya en varias ocasiones, que es por donde pasa una parte crucial del petróleo mundial. Y también, estamos hablando de alrededor del 25%, y también contempla pues el levantamiento de algunas restricciones con Estados Unidos a cambio de que Irán participe en nuevas negociaciones sobre su programa nuclear. Esta firma formal está prevista para los próximos días en Suiza, con mediación de Pakistán, que es incluso quien anunció este acuerdo preliminar, y apoyo de otros actores regionales. Ahora, este acuerdo es súper importante, pero yo creo que no es, leía en una nota del Economist que no es el fin de la guerra, como se dice, ¿no? Justamente esta nota dice que apenas empieza la parte más difícil porque, pues bueno, hay que negociar, ¿no? Hay que negociar este pacto en torno a las armas nucleares, hay que negociar el tema de las sanciones y muchas otras cosas, pero yo creo que es un paso muy importante y sobre todo que se haya puesto un alto al fuego para que pues no sigan habiendo víctimas mortales en este caso, ¿no?
10: No hay negociaciones sencillas con Donald Trump, eso ya lo sabemos, y este fue un primer paso del famosísimo estira y afloje. Probablemente lo más benéfico es para la economía mundial, en donde pues sí, el precio del petróleo se estaba subiendo, calentando de manera importante, llegó a más de $100 el precio por barril. Hoy está alrededor de $82, ¿no? Ya bajó, venía un poco descontando desde viernes, hoy bajó otro 3%. Eso es lo mejor, si no íbamos a tener que lidiar con inflaciones, con desabastecimiento de petróleo, etcétera, que pues al final de cuentas es malo para todos, ¿no? El estira y afloje de Donald Trump ya lo conocemos. En términos de mercado, ya lo decías, bajó hoy casi 3%, ¿no? El precio del petróleo, ya desde el viernes, como que el mercado empezaba a descontar esto. El Standard & Poor's también sobre 2% hoy. Uh-huh. En el mes, el Standard & Poor's lleva un acumulado del 2% de rendimiento nominal, digamos, ¿no? Y mientras que el Nasdaq ha acumulado rendimiento en el mes del 5%, solamente hoy subió un 3%. Entonces, positivo para los mercados, uh-huh, pero sobre todo positivo para los mortales como tú y como yo, que entre más rápido se acabara esto, pues menos efectos negativos iba a tener en
11: la economía y en la inflación, ¿mm? Exactamente.
10: Correcto.
11: Entonces, bueno, muy atentos a este acuerdo que se espera se firme en Suiza en los próximos días y pues muy atentos también de cómo vaya fluyendo la información, que sabemos que esto también puede cambiar en cuestión de minutos, pero bueno, es algo bastante positivo, ojalá que siga por buen camino. Ahora, ya que mencionas a los mercados, yo quiero hablar de una nota que fue la nota del fin de semana también, de SpaceX. Tú sabes que me encanta hablar de Elon Musk. Y bueno, ya no les vamos a hablar de todo lo que se habló durante el fin de semana, les vamos a dar un poco la lectura de este tema. Pero a ver, la semana pasada finalmente se lleva a cabo el IPO de SpaceX. Estamos hablando de la oferta pública inicial más grande de la historia. Sale al mercado a cotizar esta empresa de Elon Musk con una valuación cercana a los 1.7 trillion, trillion en inglés hay que decir, de dólares, la más grande de la historia, como les decía. Y yo en este sentido pues veo algo muy positivo. Por un lado, pues aporta transparencia a una industria que es relativamente nueva, ¿no? Que es la industria de estos cohetes. Y si ustedes como yo comparten la visión de Elon Musk, pues la empresa, digamos que es estratégica para el futuro de la humanidad y la expansión hacia el espacio. Incluso, si no compran esta narrativa, creo que sigue siendo pues un activo estratégico por su negocio de telecomunicaciones. A ver, si tú no crees en que el futuro es que estos cohetes nos lleven al espacio, pues a ver, a través de Starlink, SpaceX está desplegando una red enorme global de satélites que proporciona acceso a internet prácticamente a cualquier lugar del planeta. Esa es la meta. Y a velocidades que pues hace algunos años era imposible, ¿no? Ahora, la gran pregunta es cuánto vale realmente la empresa, si esto está muy inflado, si es una burbuja. Pero hay inversionistas, este es uno de los argumentos que creo que podríamos decir que valida la tesis de que está bien valuada. Hay inversionistas como Antonio Gracias, que es uno de los primeros y más importantes accionistas de SpaceX, muy amigo de Elon Musk, que han dicho públicamente que no se van a deshacer de sus acciones, o sea, no van a vender, cuando para él podría haber sido muy fácil ahorita decir, oye, pues ya fue el IPO, que me paguen, me salgo, y pues no, porque él realmente cree en la compañía, ¿no? Él dice que, esta tesis me encanta, él dice que cuando empezó la exploración y expansión comercial global, como que compara este caso, ¿no? Dice, ser socio de SpaceX hoy equivale a haber sido accionista de la compañía británica de las Indias Orientales cuando comenzó la exploración y expansión comercial global. O sea, en su visión, SpaceX es la plataforma que permitirá explorar los recursos y oportunidades económicas del espacio. Entonces, esa es la tesis de Antonio Gracias. Y del otro lado, por supuesto, que están los críticos, como José Antonio Esquerra, que ahorita vamos a escuchar tu postura.
12: Estoy siendo muy prudente y escuchando.
11: No, ahorita quiero que tú nos digas. Quienes dicen que esta empresa pues todavía pierde dinero, que Elon Musk está desconcentrado porque pues está al pendiente de muchas empresas, no solamente de SpaceX, también de XAI, también de Tesla, etcétera. Entonces creen que esto lo puede distraer de cierta manera. Y también existen cuestionamientos sobre ciertas reglas que había con el tiempo mínimo de cotización para entrar a alguno de los índices bursátiles, ¿no? Que ahorita platicamos eso, pero porque entró al Nasdaq, ¿no? Entonces,
12: Va a entrar.
11: Ajá. Entonces dicen que de cierta manera flexibilizaron criterios para facilitar que SpaceX entrara al Nasdaq, ¿no? Y también, pues, hay que decir que muy pronto podrían llegar, bueno, van a llegar, como ya lo hemos platicado aquí, otros IPOs como el de Anthropic y el de OpenAI, que van a ser también gigantescos. Y pues sabemos que el capital institucional pues es enorme, pero no es infinito. Entonces, parte de la presión que vimos recientemente sobre las utilidades, sobre las, acciones de las tecnológicas, pues tiene que ver con esto, ¿no? Gente que está tomando utilidades para destinar recursos a estas nuevas colocaciones. Ahora, ¿cuánto dinero podrá absorber el mercado antes de empezar a exigir pues valuaciones un poco más razonables?
12: Toma aire, para que entonces yo, porque veo que Elon Musk no solo convence a autoridades, al Nasdaq, sino que convence principalmente a Susana Sáenz.
11: No,
12: ustedes ya saben
11: ya
12: que es una gran admiradora. Ok, yo voy a dejar algunas preguntas al aire para que no sea ni siquiera necesario discutir, ¿ok? Más o menos su market cap es el mismo que tiene hoy Meta. Okay. La valuación de la empresa es casi la misma que tiene Meta. Nada más que Meta vende al año 200 mil millones de dólares. Mientras que SpaceX pierde entre 4 y 5 mil millones de dólares por año. ¿Por qué una vale lo que dice que vale la otra? Los cohetes, como ya lo dices, no es su principal fuente de ingresos. Es Starlink. Y la más importante es que con estas modificaciones de las que hablaste, nos van a obligar a todos a comprar a través del Nasdaq. Obligados. las acciones de SpaceX porque representan de alguna manera a este índice. Bueno, si estás en un fondo indexado, en un ETF, vas a ser parte de eso. Entonces, se las dejo ahí, 200 mil millones de dólares contra 4 a 5 mil millones de pérdida. Nos vamos a una pausa, ya no nos dio
11: tiempo. Ay, no.
12: Nos vamos a una pausa, ya volvemos. Esto es Noche de Negocios.
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29: Vamos con un clásico noventero aquí en Sonido Brown que nos remonta al synth-pop elegante The Human League, Tell Me When, lanzado en 1994. Marca el regreso triunfal de la banda después de varios años fuera del radar. Es una canción que se mantiene en esencia retro, pero con un sonido más moderno, ideal para quienes crecimos con éxitos o hits ochenteros. The Human League, Tell Me When, aquí en Sonido Brown.

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4: Estamos de regreso en Noche de Negocios. No le voy a quitar tiempo a Camilo Plazas, que por cierto ya vieron su cortinilla. Solo les tengo que decir que
5: nos quedamos calientitos y picados.
4: Con el tema, porque eso, ¿saben? Se agarró un monólogo. Así es que no se vayan en el cuarto bloque. Le vamos a dedicar 2 o 3 minutos para el tema Elon Musk y para que ustedes hagan sus votaciones del round en el que estábamos, si no nos dio tiempo.
5: Perfecto. Al final del programa lo retomamos. Pero hay que aprovechar que tenemos aquí a Camilo Plazas. Como decíamos, estamos en época mundialista y pues justo él, como CEO de Leo Constellation, nos va a hablar de las marcas. Las marcas en el mundial que destinan grandes presupuestos para sus campañas publicitarias, pero hay quienes caen en lo mismo de siempre y hay quienes están pues dando la vuelta y pensando fuera de la caja, como es esta sección. Así que bienvenido, Camilo, qué gusto tenerte por acá.
6: Bueno, muchas gracias, qué rico estar de vuelta. Y efectivamente, pues para las marcas el presupuesto explota, crece sustancialmente con el Mundial de Fútbol y además pues todos muy felices y haciendo quinielas y demás durante esta época. La verdad es que me ha ido muy mal, me ha ido pésimo, me ha ido terrible, muy mal. Pero lo que sí hemos visto es un patrón en que el 95% de la publicidad pasa como paisaje, pasa desapercibida. ¿Por qué? Porque utilizan los mismos códigos. Un aficionado llorando de la emoción porque hace gol en el último minuto. Vemos al papá y al niño abrazándose porque su equipo hizo gol o su selección hizo gol. O celebraciones masivas y todo esto. Sí. Y la verdad es que el usuario se cansó de esa publicidad.
5: 100%.
6: Ya realmente lo que tienen que hacer las marcas es ir muchísimo más allá y pensar fuera de la caja, como lo dice nuestra sección.
4: Déjame preguntarte algo. Yo he visto muchos comerciales en donde invitan a futbolistas famosos y ya todos se parecen, ¿no? Están en un aeropuerto jugando fútbol y se salen del aeropuerto, ¿no? Ese era uno de Nike, creo. Y luego hay otro en el que se salen del set ahorita. ¿Eso los consideras dentro de los que pasan como parte del paisaje o no?
6: Yo creo que todo depende del tamaño de la idea y cómo utilizan a los personajes, ¿no? Ha habido muchas campañas que utilizan a los personajes de manera irreverente o de manera disruptiva, que realmente se meten en la conversación. Y creo que eso es lo que uno tiene que buscar, claro, sobre todo cuando usa este tipo de celebridades o de jugadores o de íconos mundiales del fútbol. Y hay grandísimos ejemplos, ¿no? De hecho, hoy tenemos 3 grandes ejemplos de cómo se utilizan estos grandes personalidades o estas grandes personalidades y jugadores de fútbol, porque sí también hay unos aprendizajes muy interesantes que queremos compartirle a la audiencia.
5: Cuéntanos, danos esos ejemplos, porque a mí me encantan los comerciales del Mundial y todos los de deportes me encantan, así que cuéntanos.
6: Bueno, yo voy a hablar de la campaña que a mí más me ha gustado durante el Mundial,
5: okay,
6: y lo digo de lejos, es una campaña que sacó una marca de comidas rápidas, okay, en Argentina.
5: Okay.
6: Van a adivinar muy rápidamente cuál es, pero sacó unos combos y se llaman la Mac Álvarez, la Mac Fernández y la más importante, la McAllister.
4: Ok, todo en relación McDonald's. al jugador
6: McAllister.
4: Supongo que de ahí lo agarraron. McAllister, que es como mediocampista, ¿no?
6: Exacto.
4: De Argentina. Entonces usaron el Mac y agregaron a Julián y a...
5: ¡Qué buena idea!
6: Mac Fernández y Mac Álvarez.
4: Por Enzo Fernández y Julián Álvarez.
6: Y Julián Álvarez, el goleador del Atlético de Madrid.
4: ¿Qué es lo sexy de esta campaña? O sea, ¿nada más los nombres o por
6: Yo
4: qué
6: creo
4: te
6: que
4: gusta?
6: Es supremamente interesante. Es un hallazgo súper sencillo, súper simple, donde utilizan el nombre Mac de la marca, ¿no? La Big Mac o se utiliza para muchas cosas el Mac en esa marca puntualmente. Entonces, encontrar esa cosa tan sencilla como McAllister, aprovechar para poner unos combos o la hamburguesa con McAllister me parece absolutamente brillante,
5: buenísimo,
6: simple. Y además, no solamente puso a hablar a Argentina alrededor de la promoción, también lo hizo alrededor de toda Latinoamérica y me atrevo a decir que del mundo.
4: Voy a sacar bien, la ignorancia, Camilo, pero no hubiera funcionado mejor solo con McAllister. ¿O no? El chiste era como el
6: yo creo que, porque es adueñarse de todo, ¿no? Termina siendo el Mac Mundial, de alguna manera, y todos los jugadores entonces empiezan a decir también el Mac Messi, la gente empieza como a jugar con eso y pone en la mesa el tema de conversación, que es lo que siempre queremos que hagan las marcas, ¿no? Que pongan un tema de conversación para que detonen esas conversaciones en redes sociales, en los diferentes medios y demás.
4: Sacaron los vasos, ya están empujando para que haya un vaso de Lamine Yamal y de otros, y de Tim Payne, que ahorita vamos a platicar.
6: Entonces, ahora vamos
4: muy
6: a
4: buena también. Esta campaña.
6: Me encantó esta
4: favorita.
6: ¿Qué otra? Hay otra en México, puntualmente, que me gustó muchísimo, que es la de Sabritas Flaming Hot.
5: Ah, buenísima.
6: La verdad que supremamente interesante, es una campaña también súper divertida. Creo que a todos nos dolió ese penalti de Robben, a todos nos dolió el gol de Maxi Rodríguez en la época de los goles de oro. Fue un momento muy triste y sin duda México se quería vengar de estos dos personajes, ¿no? Entonces, este producto decide darle la más cálida bienvenida a estos dos jugadores y lo que decide hacer es enchilarlos con las Sabritas Flaming Hot. Entonces, en el comercial se ve cómo los diferentes actores, que además aparecen varios actores hablando muy bien sobre la cultura mexicana, y entonces le siembran las papas en diferentes lugares, ¿no? Entonces se la ponen en el avión, se la ponen en un carro donde no tiene agua, empiezan a... Entonces, es realmente una campaña, además, muy bien producida, con un muy buen craft, y creo que todos nos divertimos viendo esa campaña.
4: Me gusta más esta, bastante. Camilo, te lo tengo que decir, porque lo que hacen es hacer sufrir a estos dos personajes, como le gusta a Sabritas hacernos sufrir a nosotros, y es lo que disfrutamos los mexicanos, ¿no? Una enchilada de esos de miedo. Todavía me gustó más que nada.
6: Y además, que venimos de otros territorios, pues lo hemos vivido en carne propia, ¿no? El insight es súper poderoso, entonces es una gran campaña.
5: Okay. Buenísimo.
6: Bueno, hay una tercera que también me gusta, un poco más sencilla, pero que me parece poderosa también, es lo que hizo Lala. Que puso los empaques verde, blanco y rojo,
5: sí.
6: ¿No? Con el saco de Memo Ochoa o con la camiseta de la selección. La verdad es que es una campaña muy sencilla, pero que la gente iba al punto de venta o iba al
4: así
6: lugar.
4: Así se venden en el súper, así están en los anaqueles.
6: Literalmente, entonces qué la padre. Gente le tomaba fotos súper instagramiable, algo muy sencillo, pero con un poder de conversación y de conexión emocional muy interesante para las marcas.
5: Y también vi que sacaron las chelalas, ¿no? Que son como estos empaques de cerveza en six pack, pero que traen leche adentro. Al principio decía cerveza con leche.
4: Eso no lo vi.
5: Pero no. Sí,
4: o
5: sí,
4: sea,
5: sí.
4: A veces lo más básico te ayuda a vender mejor.
5: Es lo que más pega.
4: Empaque, exactamente. ¿No? O sea, sí, y te vas al empaque y nada más.
6: Exactamente. Eso. Son entonces, diferentes estrategias en cada una de las tres ideas que marcas. Hemos traído.
5: ¿Y cuáles son los aprendizajes ahí?
6: Bueno, entonces, hay cuatro aprendizajes y en un aprendizaje voy a hablar de otra campaña que también me gustó muchísimo.
5: Okay.
6: Lo primero es que se meten en la cultura. Si ustedes ven en McAllister, en Flaming Hot o incluso en Lala, están muy metidas en la cultura. ¿Qué es lo que realmente mueve? Utilizar a los personajes, utilizar a los actores. Se convierte en una forma en la que la cultura se parte de la idea.
4: Se mete en la cultura, perdóname, pero no de una forma trillada, que es el señor
5: el
4: festejando.
5: Que
6: exactamente.
4: Me queda clarísimo, que fue por donde empezamos.
6: Segundo, que proponen un punto de vista diferente, ¿no? No es la típica campaña, como lo decíamos, llena de los códigos clichés que existen en las conversaciones de fútbol, sino que lo hacen de una manera divertida, sorprendente y relevante. El tercer punto es que crean conversación. Yo creo que uno siempre tiene que pensar en el titular de prensa cuando lanza una campaña. ¿Cómo los medios van a hablar de esta campaña? Y por eso, pues creo que todos conocemos el fenómeno de Tim Payne.
4: Sí.
6: Y una marca de delivery de cervezas acaba de lanzar una campaña sobre Tim Payne. No Tim Payne, porque la gente no le dice Tim Payne.
4: Para los que no sepan, pongan en Google Tim Payne, jugador de Nueva Zelanda y entenderán todo.
5: Jugando.
4: Es un boom, ¿no? Mediático.
6: Un boom mediático impresionante. El jugador menos famoso del mundial lo convierten en toda una celebridad.
5: 6 millones de seguidores tiene ahí.
6: De un
5: Instagram,
6: momento a otro. Creo. Y gracias a un influencer argentino. Y lo que hace, pues lo pueden ver en pantalla, también como si jugaba Tim Payne, pues Tim Payne the beer, ¿no? Okay. Paga las cervezas. Entonces, una promoción directa que me pareció también supremamente interesante.
4: ¿Qué cerveza es? O sea, compras un Six o uno de 12
5: y te regalan
4: uno. Exacto. Y te regala uno.
6: Te regala uno. Entonces, paga las chelas de México.
5: Me encantó.
6: Y el cuarto punto no puede ser diferente a pensar fuera de la caja.
5: Muy bien, qué bonito, qué buen
4: directo
5: cierre
4: con la sección. Oye, me parecen extraordinarias todas las que presentas. Yo tengo mi favorita. Me gusta la enchilada que le metieron a Arjen Robben después del no era penal, que tengo mis dudas si era penal o no. Y los puntos, pues clarísimos, ¿no? Para la gente que nos ve, que hay mucha gente marketera y que le gusta la publicidad, pues ojalá hayan tomado nota con estas.
5: Con esos. Y a mí me encantaría que nos compartieran también a través de las redes sociales cuáles son sus campañas favoritas y por qué. Así que los invitamos a que nos manden sus preguntas, sus ejemplos, sus comentarios a través de las redes sociales. En X y en Instagram nos encuentran como @j-esquerra, @suscience, @finamexcb, el patrocinador de este programa, y @plazaspiensa.
4: Me quedó duda también, nada más, Camilo, en esta última, ¿cuál era la cerveza que anunciaba?
6: Es un delivery de cervezas que se llama Tada.
4: Ah, Tada. ¿Y es aquí en México?
6: Es acá en México.
4: Ah, ese no lo conocía, fíjate.
6: Es del grupo Modelo.
4: Ok. Super. Yo pensé que era dentro de una marca. ¿Tú con cuál te quedas? ¿Cuál es la ganadora antes de irnos al corte?
6: A mí me encanta McAllister.
4: McAllister.
6: Me parece una gran campaña.
5: Podría ser McPlazas. Mac Esquerra, Mac Science.
6: Exactamente.
5: Muy bien.
4: Vamos a sacar nuestras hamburguesas. ¿Quién gana en el Colombia, Uzbekistán y en el México, Corea del Sur? Órale, tu pronóstico. Vamos a ver cómo se la
6: ganan historia. Los dos países que llevo en el corazón, Colombia y México.
5: Bien, ahí.
6: Marcador. 2-0 y 1-0 sufrido para México. Y 2-0 gana Colombia a Uzbekistán.
4: Muy bien.
5: Híjole, ok.
4: Buenísimo. Bueno, pues vamos a ir a un corte comercial. Susana,
5: dejamos
4: pendiente
5: la discusión al final del programa en el último bloque. El siguiente bloque, no se pierdan los esquemas Ponzi. Vamos a la pausa y regresamos con más. Esto es Noche Negocios.
4: Gracias, Camilo.
6: Muchas gracias.
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11: Ya estamos de regreso. Esto es Noche de Negocios. Cerramos con el tema de las campañas. Bastante interesante. Que sí. Me voy a poner a buscar unas. Yo ya he visto un par Yo que también. Están buenas, pero la verdad es que la ventaja de tener y traer a Camilo es que nos trae publicidad de muchos lados del mundo, uh-huh. Y no nada más las que vemos aquí en México.
12: Así que ojalá que ustedes sí nos compartan las suyas también para conocer otras y poderlas compartir por acá.
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12: Perfecto. Jos, ¿qué es un esquema Ponzi? Antes de decir quiénes caen todavía, cuáles son los más famosos, cuáles son los más preocupantes. ¿Qué es un esquema Ponzi? Creo que es importante explicarlo para quienes todavía no saben.
11: Sí, pero bueno, a ver, el esquema Ponzi al final de cuentas es un tipo de pirámide, no, no sé si tú traes una definición exacta, pero tipo de pirámide en el que a través de los primeros ahorradores, puede funcionar en muchos uh-huh. productos ahorradores, pues van pagando con el dinero de los nuevos que van entrando un rendimiento prometido. Ese es el esquema Ponzi financiero. Okay. Digamos de alguna manera, ¿no?
12: Que típicamente te ofrecen rendimientos muy altos, inalcanzables.
11: Eso es normalmente lo que sucede. Ahora, yo tenía ya mucho tiempo con ganas de hacer esta sección uh-huh. o esto, porque estoy verdaderamente preocupado por la gente que nos ve en Noche Negocios. Tenemos gente, entiendo yo, de nicho, en general, leídos y estudiados, ¿no? Mucha gente que nos ve. Y sigo viendo personas, espero que no en noche de negocios, que caen en este tipo de cosas. Hayan salido actores y actrices que acaban de salir, no voy a decir nombres, pero es gente que tiene, de alguna manera, acceso a cierta información. Lo decía Almual al inicio del programa, no antes. Oye, es que como gente que tiene chance de, ponle tú que no tienes que ser experto en finanzas, pero pues te puedes rodear de gente a la que le puedes preguntar, ¿no? Entonces te voy a platicar un poquito algunos de los casos sonados en México y en el mundo, como para que discutamos o para que la gente entienda con base en ejemplos qué es lo que ha pasado, ¿no? Perfecto. Y de ahí nos vayamos. Sí. Yo quiero cerrar con algunos tips. ¿Cuántos crees que son?
12: Siete
11: para variar, para decirle a la gente cómo es que no debe de caer en esto, ¿no? Ficrea, ¿te acuerdas de Ficrea?
12: Sí, claro.
11: Una Sofipo. Es importante mencionar que era, o sea, al final de cuentas era una Sofipo regulada por la Comisión Nacional Banca de Valores y todo lo cual te hacía pensar que estaba todo bastante en orden, ¿no? Tú como inversionista. Estos empezaron en 2008, captaban ahorros de los mexicanos, efectivamente prometiendo rendimientos extraordinarios, ¿no? Ficrea en 2008 llegó a tener dinero de mexicanos, cerca de 6 mil millones de pesos de ahorradores, que al final les cometieron un fraude y terminaron ellos, porque existe la protección del ahorro bancario, terminaron tratando de reclamar a través del IPAP, pero el IPAP solo protege a productos bancarios, por ejemplo, un pagaré bancario. Pero si tú tienes otro tipo de productos donde no estén necesariamente apalancados respaldados. O respaldados, es la palabra en este producto, pues el IPAP no te va a pagar, ¿no? Entonces, 6 mil millones de pesos. La mayoría, ahorradores adultos, o sea, adultos mayores, jubilados, la mayoría que cayeron en este fraude, ¿no?
12: Pero ¿y aquí cómo estaba el esquema Ponzi?
11: El esquema Ponzi muy parecido, te decían, te vamos a dar ciertos rendimientos. En un inicio, yo veo dos ramas del esquema en la que te lo pueden hacer, ¿no? Ahorita te platico cómo, pero era eso, te vamos a dar un rendimiento buenísimo a través de algunos certificados, etcétera, y de repente, pues mucha gente empieza a pedir los retiros y entonces lo que pagabas con los de abajo de la pirámide ya no alcanza.
12: Dinero.
11: En Guadalajara ha habido varios casos, ¿no? Me puse a leer un poquito antes del programa y lo ponían como la cuna de estos esquemas. No es cierto, no necesariamente así, ha sido así, pero sí estuvo AJP, Green Ocean, Axe Capital, donde también los rendimientos eran brutales. Alguna de estas instituciones prometían hasta el 10% mensual.
12: Entonces
11: es un rendimiento del 120% al año. Imagínate la locura. Eso, sí. O sea, ni vendiendo un riñón, ¿no? Podrías conseguir rendimientos de este tipo. Y estos lo que hacían es que te vendían, o bueno, muchos de los de Guadalajara o muchos de los que han cometido fraude, lo que te venden son algoritmos. Yo tengo un algoritmo que le va a ganar a la bolsa, o lo meto en apuestas deportivas y nunca perdemos, o tengo algunos bienes, invierto en inmobiliarias, ¿no? Y con eso es que te generamos los rendimientos, y supuestamente con eso es que basan. Y la gente dice, en la época de la inteligencia artificial seguro me pagan grandes rendimientos. No todos han sido la época de la inteligencia artificial, pero creen en ese algoritmo.
12: Es que, a ver, yo creo que muchas veces, digo aquí, perdón que te interrumpa, pero muchas veces la gente, aunque sea informada y leída, muchas veces dicen, oye, rendimientos altos en poco tiempo, dinero fácil, ¿cómo no? Pero bueno, ahorita ya nos dirás los aprendizajes, pero sí es muy tentador.
11: Por supuesto que es tentador, te gana la ambición, ¿no?
12: Exacto.
11: 3 mil millones de pesos en la suma de estos casos, más de 2 mil víctimas. En Monterrey, Grupo PIC, dos jóvenes que llegaron a juntar 800 millones de pesos. Ellos nada más mandaron un correo, este es reciente, mandaron un correo y dijeron, la empresa acaba de quebrar, y no los volvieron a ver. Uf. 800 millones de pesos. Obviamente no digo los nombres porque hay muchos casos que todavía están en algunos pleitos, etcétera, pero por lo menos algo raro ha habido a través de esta estructura y todos se parecen de alguna manera, ¿no? Y el más reciente, el de Meta Exchange, que acaba de ser hace un par de meses, donde supuestamente hay 1,500 personas defraudadas. Afectadas. Pero algo interesante es que tú te metías a la página Meta Exchange y, o sea, yo no hubiera invertido en OK, ¿no? Pero de alguna manera te decía algunas cosas claras, como esto no es un producto bancario, puedes perder tu dinero. O sea, había
12: como
11: ciertas alertas en la misma página. Como diciendo, pues ahora sí que
12: no
11: tú solo, ¿no?
12: Sí,
11: exactamente,
12: sí.
11: Como cuando dejas tu coche en el centro comercial y dicen, no nos hacemos responsables, entonces para qué hay seguridad, ¿no?
12: Exacto.
11: Pero de alguna manera estaban alertando al inversionista, ¿ok? En Estados Unidos, Te voy a platicar las más famosas. ¿Cuál es la más famosa de todas?
12: La de Bernie Madoff.
11: Bernie Madoff, ¿no?
12: Famosísima.
11: Este señor estuvo 40 años defraudando gente.
12: Impresionante.
11: Y fueron más de, a ver si me ayudan a poner una tablita que preparamos para televisión, más de 65 mil millones de dólares. Aquí te traje cuatro casos para la gente que nos ve en televisión, ¿no? 65 mil millones de dólares. Bernie Madoff lo que hacía es que se iba con la élite. Y entonces empezó a ganar la confianza de la gente famosa, importante. Todavía no te recibía si eras un inversionista así charrito como uno. Tenías que ser alguien de la élite para recibirte y eso lo hacía todavía más aspiracional, ¿no?
12: Sí.
11: MMM, una empresa rusa que metía muchísima publicidad en televisión y llegó a el fraude fue por 5 a 10 mil millones de dólares. El fraude duró 5 años, el de Madoff 40 años. ¿No?
12: Sí, impresionante que 40 años.
11: El caso de Stanford, ¿no? Alan Stanford, con esto lo hacía como a través de certificados de depósitos, con un banco fantasma, o no fantasma, pero donde depositabas el dinero que estaba en Aruba, lo cual, pues, si era a través de un banco, te daba cierta tranquilidad, en teoría, ¿no? Y otro más reciente también, que es BitConnect, que es un robot de trading, y te decía, no, es que mi robot te va a hacer millonario. Este fue por 2,000 millones de dólares. Unos niños en México por las cantidades que te dije. 65 mil millones de dólares, el caso de Bernie Madoff.
12: Oye, que ahí les recomiendo muchísimo, si no lo han visto. Bueno, es una serie documental de Netflix que se llama Madoff, el monstruo de Wall Street. Y pues justo habla, ¿no? Toda la historia, su ascenso y, por supuesto, la caída. No les voy a spoilear a quienes no sepan la historia, pero él fue el que hizo, pues, el mayor esquema Ponzi de la historia. 65 mil millones de dólares.
11: Y además, de alguna manera, la SEC, que es al final la principal institución que debería cuidar pues a los inversionistas, ¿no?
12: Exchange Commission,
11: le dieron también ciertas alertas, pero era alguien tan importante, tan relevante para el mundo. Tenía fondos de pensiones, tenía un montón de dinero que al final como que lo dejaron pasar y el fraude fue brutal. Sí, vean la serie. Hay dos formas principales en las que yo veo que te pueden hacer fraude, para meterme al final a los 7 tips.
12: ¿Sí?
11: Una es los que se la creen y dicen, es que sí construí un algoritmo o soy buenísimo operando capitales, acciones, y entonces los primeros 3, 4, 5 meses te va bien, invitan a más, a más y más, hasta que un día no les va bien, como en la crisis de 2008, que es donde la mayoría tronaron. Entonces, uno es medio de más buena voluntad, ¿no? Entonces, invierten en acciones, 2, 3 meses son buenísimos, rendimientos extraordinarios, un día les va mal, y entonces, para no avisarte, lo que hacen es que toman dinero del otro para pagarte a ti cuando necesitas un retiro, cuando en realidad tú estás perdiendo dinero a través de las acciones. Ese es más suave. Está mal y es un fraude porque tomaron dinero de alguien más. Y la otra, los esquemas Ponzi desde el principio, te prometo rendimientos y este rendimiento te lo pago con el dinero de Susana Sáenz, ¿no?
12: Exacto. Ahora, ¿cuáles son los aprendizajes de esto? Los 7 tips para no caer en estos esquemas.
11: No te equivoques. Supongo que tú ya sabes mucho, pero toma nota si no. Primero, tienes que revisar quién regula esta institución. Y es el primero de 7 porque eso tampoco garantiza, ¿no? Ya lo veíamos con el tema de FICREA. Entonces, fíjate bien que esté regulado por la Comisión Nacional Banca de Valores, etcétera. El segundo, no te dejes llevar por cosas imposibles. O sea, demasiado bonito para ser verdad. Rendimientos del 15 al 20% y dinero fácil.
12: No hay dinero fácil en esta.
11: No existe dinero fácil.
12: There's no free lunch. 100%.
11: Exactamente, no hay dinero fácil por ningún motivo, no creas en eso. 3, ten una idea básica, muy básica del mercado. Si las tasas hoy en día están al 6.5 y alguien te promete el 25% de rendimiento, hay algo raro. Entonces, ten una idea básica de dónde está el mercado. Pregunta, ¿qué hacen con tu dinero? ¿Lo invierten o se lo prestan a alguien más? Porque si lo invierten en un CETE o una acción, no hay problema. Pero si se lo están prestando a alguien más, también alerta, ¿no? Conoce con mucho detalle ese producto en el que estás. Si es CETES, qué riesgo hay. Si son acciones, qué riesgo hay. Si es Tesla, qué riesgo hay, etcétera. Una muy importante, probablemente la más importante de todo, revisa tus estados de cuenta de fuentes oficiales. No le creas al asesor que te entrega un Excel.
12: Okay.
11: Métete a la página, descárgalo de la fuente oficial, porque esa es la más importante de todas.
12: Perfecto.
11: Y por último, Dino Susáenz, a la ambición desmedida. Entonces, con esos 7 probablemente vas a poder dormir tranquilo donde
12: muy
11: pongas
12: buenos
11: tu
12: puntos,
11: dinero.
12: Muy buenos puntos. Espero que hayan tomado nota o que se los graben para que no caigan en este tipo de esquemas, en este tipo de inversiones de dinero fácil, porque no existe. Por eso váyanse siempre con los profesionales como Finamex. Vamos a hacer una pausa y regresamos con más. Esto es Noche Negocios. No se vayan.
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13: La hoja santa es una hierba que se utiliza con fines gastronómicos y médicos. Su forma de corazón es perfumada con un fuerte aroma, pero de sabor dulce. Forma parte de la familia de las pimientas. En la cocina, se usa para preparar carnes, salsas, caldos y quesos. Por su aroma, se usa también para aromatizar tamales y chiles rellenos, entre otros platillos. En la medicina, contribuye a disminuir la fiebre e inflamación de los riñones. La infusión de hoja santa es usada para tratar problemas respiratorios como el asma.
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13: Los astronautas no pueden llorar en el espacio porque las lágrimas no caen, solo forman burbujas alrededor de los ojos.
1: La importancia del saber.
13: El sentido del olfato de un perro es miles de veces más agudo que el de cualquier ser humano promedio.
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14: Lionel Messi contra Francia 2022. En la final más dramática de la historia, Messi anotó el 3-2 en la prórroga empujando un rebote agónico. Este gol coronó su legendaria carrera y encaminó a Argentina hacia su ansiada tercera estrella mundial en Qatar.
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14: Los elefantes son los únicos mamíferos terrestres que no pueden saltar. Esto debido a su enorme peso y su estructura ósea.
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13: Existen más estrellas en el universo que granos de arena en todas las playas de nuestro planeta Tierra en la actualidad.
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15: Tras su nombramiento como titular de la Secretaría de las Mujeres, Laurits del Castillo agradeció a la presidenta Claudia Sheinbaum y aclaró que asumirá el cargo luego de que finalice su periodo como presidenta del Senado el próximo 31 de agosto. La senadora Yasmín Bugarín solicitó licencia para separarse de su cargo con el objetivo de emprender una nueva etapa de trabajo político en Nayarit. Ante esto, el Partido Verde Ecologista le reiteró su respaldo total y señaló que es una mujer de resultados y sensibilidad social. El gobernador de Nuevo León, Samuel García, inauguró el nuevo centro acuático Osmar Olvera Ibarra, que beneficiará a deportistas que se preparan para competir y quienes suelen acudir a prácticas deportivas. Además, señaló que seguirá impulsando el deporte. Informó Itzel Vanegas. 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
1: Estamos de regreso en Noche Negocios y, como les dijimos, para cerrar el día muy contentos en este lunes sin vacío, vamos con buenas noticias.
2: ¿Qué vamos a discutir?
1: Al final, ¿no? Me dijiste que
2: yo me quedé con ganas de la discusión de...
1: No,
2: bueno,
1: claro.
2: Órale, lo dejamos para
1: los últimos
2: final.
1: Tres minutos vamos
2: Elon
1: a discutir
2: Musk.
1: De SpaceX. Escojan
2: a su
1: Musk.
2: A su luchador favorito.
1: Exactamente, y escríbanos ahí si son Team Elon conmigo o Team No Elon con Esquerra. Bueno, vamos con buenas noticias. ¿Ubicas Aura Ring? ¿Alguien de ustedes tiene anillo?
2: Lo ubico perfectamente. Nunca no. lo he utilizado. Okay.
1: El
2: que mide de más,
1: todo.
2: ¿No?
1: O sea,
2: mide absolutamente
1: sueño,
2: todo.
1: Muchas ya. cosas. Pero bueno, esta es una empresa finlandesa, famosa precisamente por sus anillos inteligentes para monitorear la salud, presentó su nuevo Aura Ring 5, que es una versión que está, digamos, más impulsada por inteligencia artificial. ¿Y qué tiene de novedoso? Bueno, es 40% más chico que el modelo anterior, que a mí me parecía bastante grande, y puede detectar señales relacionadas con presión arterial, problemas respiratorios durante el sueño y cambios asociados al uso de medicamentos para bajar de peso como los GLP-1. Esto es lo que se me hace más innovador, sobre todo con esta tendencia que estamos viendo, ya lo platicábamos en el programa anterior, si no lo vieron, búsquenlo en YouTube, sobre pues todos estos medicamentos Ozempic, etcétera, para bajar de peso y controlar la diabetes. Entonces, le están apostando a que si detectan algún posible problema de salud, la información puede escalar a asistentes médicos de AI e incluso consultas con doctores reales. Este lanzamiento, hay que decir algo importante, llega justo en un momento en el que se preparan para el IPO, otra empresa que va a hacer oferta pública inicial, y alcanzaron una valuación cercana a los 11,000 millones de dólares y han vendido más de 5 millones de anillos en todo el mundo.
2: Demasiada ves? Intensidad, ¿no? ¿Cuándo? O sea, está buenísima la noticia, pero ¿cuándo nos vamos a como a sobrecalentar de todo lo que nos están supervisando ya todo
1: sí,
2: el tiempo?
1: Sí, es demasiado.
2: ¿No?
1: Por eso a mí no me gusta eso, ni el Apple Watch.
2: O sea,
1: ni
2: buenísima
1: nada
2: esta noticia y cada vez miden más tu salud
1: sí, está
2: y
1: bien,
2: un
1: pero
2: montón
1: para
2: de
1: mí
2: cosas.
1: Es too much.
2: Pero ya demasiado, ¿no? En algún momento supongo sí. que vamos a decir, ya, por favor, no quiero una de estas mediciones. Más yo con el reloj, de repente ya no lo aguanto. Imagínate un anillo y otro anillo y ahora te mide. Sí. Me parece un exceso.
1: Pero a ver, yo creo que también está muy bien para personas de la tercera edad o con ciertos problemas, tanto de sobrepeso, hipertensión, etcétera, para poder estar monitoreando algunos puntos que son importantes.
2: Te voy a decir algo muy bueno. ¿Hay relojes? O sea, yo vi a mi papá, que es doctor, mandarle a mi primo, que también es doctor, un electrocardiograma propio con un aparatito. Le dijo, oye, ahí tengo mi electro, chécalo porque estoy sintiendo X o Y. Y entonces todo lo mandas desde tu celular como si hubiera sido a consulta, ¿no?
1: Me parece maravilloso.
2: Por cierto, mi primo mandó una nota, ya no nos va a dar tiempo, pero
1: saludos,
2: ¿cómo es que el doctor Alejandro Esquerra, de cómo es que aumentan el número de infartos? Lo estoy diciendo terrible, Alex, seguramente, el número de infartos o de temas relacionados al corazón con el mundial, pero ya lo platicaremos en otro
1: está
2: momento.
1: Está buena. Bueno, sí, para otro programa.
2: Importante. Entonces, bueno,
1: ya ¿qué otra buena noticia?
2: Shakira. Me pareció interesante, fíjate, a mí me queda bien Shakira, yo soy más de ese lado que de Gerard Piqué.
1: También.
2: La nueva canción está no mala, malísima, y se parece a todas las demás. Me pareció malísima. Ah.

0: tiene que ver con el Mundial, la Confederación de Cámaras Nacionales de Comercio, ni yo me estaba entendiendo mi letra, ¿no? Señaló que se generaron ingresos para principalmente para la Ciudad de México, pero también para distintas ciudades o estados de la República por 1.200 millones de pesos nada más por el día de la inauguración.
1: Okay.
0: Entre comercios, restaurantes, hoteles, bares, transporte, etcétera, 1.200 millones de pesos. Lo que no dice muy claro la nota es si era más o menos lo que esperaban o no. Okay. Yo sigo insistiendo en que probablemente los ingresos, por lo menos los que esperábamos hace 8 años, cuando nos dieron la noticia de que íbamos a tener parte de un mundial, se veían mucho más altos, pero bueno, 1.200 millones de pesos nada más por un día. Y hubo campañas que se llaman Mundiales Muy Mexicanos, hay uno que se llama Mundialitos Muy Morelianos, México de Mis Sabores y algunos otros. Entonces, a ver, para un día 1.200 millones de pesos solamente a comercios, transportes, hoteles, creo que es bueno.
1: Habrá que hacer el balance al final del mundial, pero creo que es buen arranque, ¿no?
0: Exactamente. Ha habido algunos temas polémicos con hoteles y eso, y las tarifas desmedidas que pusieron, y luego la gente no llegó, y los de FIFA cancelaron muchos boletos. Pero bueno, ahí están, 1.200 millones de pesos solamente por el día de la inauguración, que además estuvo buena. Vamos a tener un invitado.
1: Muy especial, justo el sector hotelero, ya les
0: platicaremos después. Uy, ese va a estar buenísimo.
1: Bueno, otra buena noticia. Una emprendedora sudafricana, Bohlale Mafelele, convirtió unos aretes en un dispositivo de seguridad personal. Entonces, si detectas una situación de peligro, la puedes activar de manera discreta, picas un botón y puede enviar alertas con pues la ubicación de la usuaria a contactos de emergencia. Entonces, la idea es que parezca pues joyería normal, pero incorpora tecnología de seguridad. Entonces, me parece increíble porque están conectados a una app. Si te sientes en peligro, lo activas al momento y no hace ruido, no hace, sí, es algo de no, forma no muy discreta. Y pues sin necesidad de hacer una llamada telefónica, llega a tu contacto de emergencia con ubicación y pues te pueden encontrar.
0: Solo va a contactos de emergencia, ¿verdad? O sea, nada de autoridades, sí. Hoy es para tu
1: contacto. Bueno, no sé si en un futuro igual puede ser para eso, pero me parece una muy buena opción porque es algo que las mujeres casi siempre traemos,
0: claro.
1: Y que puedes utilizarlo.
0: ¿Y sabes qué? Me gustó mucho lo discreto porque, por ejemplo, para mis hijos yo compré el AirTag,
1: okay.
0: Para que sepas todo el tiempo la localización.
1: Sí.
0: Eso te funciona muy bien si el otro día que fuimos al estadio, si se te pierde un chamaco, pues ahí lo localizas de alguna manera. Por supuesto, si nos vamos a un tema más grave, pues lo primero que ve alguien que le quiere hacer daño, pues es el circulote del AirTag.
1: Sí.
0: Y es muy fácil quitarlo, ¿no? Aquí, claro. Bien interesante que sea discreto y seguramente puede haber otras formas más discretas de hacerlo. Fíjate,
1: sí,
0: ahorita
1: pero
0: vamos a decirle a la señorita esta que lo pronunciaste muy bien, se llama...
1: Híjole, está difícil volverlo a decir. Bohlale Mafelele.
0: Padrísimo el arete,
1: pero bueno, la verdad. Excelente. Bueno. Entonces, buena noticia, innovación. Y otra, última, refrigeradores en Polonia, donde encontraron una forma muy simple de combatir dos problemas al mismo tiempo. Por un lado, el desperdicio de comida y por el otro, el hambre, la gente que no tiene que comer diariamente. Entonces, instalaron alrededor de 1.600 refrigeradores comunitarios en las calles y espacios públicos, donde cualquier persona puede dejar alimentos que no va a consumir. Te sobró comida de la semana en tu refrigerador, vas y lo depositas ahí. Los restaurantes que de repente pues tienen mucha merma, también lo pueden ir a dejar ahí y quien los necesite puede tomarlos gratis, sin registros, sin preguntas, sin llenar formularios. Entonces, panaderías, cafeterías, comercios también están donando productos que no se venden y que siguen estando en buen estado. Y pues esta iniciativa ya ha rescatado toneladas de comida que pues de otra forma terminarían en la basura y también se ha convertido en un ejemplo de economía colaborativa que otros países europeos están empezando a replicar y están atendiendo un problema que pues vemos a nivel global, que es el de el hambre.
0: Maravilloso. Te quiero comprometer aquí. ¿Qué te parece si en la final del mundial apostamos y el que pierda paga 30 o 40 comidas para gente de la calle o algo?
1: Me parece perfecto.
0: ¿Lo cierras?
1: Muy bien.
0: Cerrado. Ya llegaremos a la final y haremos la apuesta 50 comidas.
1: Me parece perfecto.
0: Cerrado para gente de la calle. Aprovechamos la buena noticia para meterle sabor con el mundial. Aquí ustedes lo verán en Noche Negocios. A ver.
1: Ahora, antes de cerrar.
0: Perdón que nos regresemos.
1: Tú mencionabas,
0: pobre de la gente que va así de arriba abajo. No,
1: rápido. Okay. Verónica Amado, un saludo. Qué bueno que eres team Elon Musk. Te voy a decir, hablábamos de este IPO, el IPO más grande de la historia. Ajá. Y tú mencionabas que estaba muy inflado si lo comparábamos con el de Meta.
0: ¿Viste los datos?
1: Sí. Pero ahora yo te voy a decir una cosa. Acuérdense cuando Facebook salió a bolsa en 2012, muchos analistas decían que esa valuación era absurda. La compañía debutó con una valuación de aproximadamente 100

0: 4,000 millones de dólares, una cifra que en ese momento era muy exagerada. La acción cayó bastante después de la IPO y durante meses fue considerada pues una decepción, pero quienes mantuvieron la inversión terminaron con rendimientos extraordinarios y ve dónde está hoy Facebook, ¿no?
1: Estoy entonces, completamente de acuerdo contigo en ese sentido. No estoy diciendo que mañana SpaceX va a tronar. Elon Musk generalmente donde lo que toca lo vuelve oro. Okay. Estoy de acuerdo. Ahora, la forma y los beneficios que le han dado, además de que la evaluación, por eso yo creería que está exageradísima, y te di los ejemplos, Meta genera 200,000 millones de dólares por año y uh-huh. está evaluada en lo mismo que SpaceX cuando pierde de 4 a 5,000 millones de dólares. Parece que cuando la gente quiere levantar dinero, se vuelve un tema de ego. Digo, aquí fue oferta sí. y demanda. Pues, a ver, ¿quién levanta más dinero por levantar? Ya sé que entraron y hay muchos fans como tú, que como quieren Vero. Comprar SpaceX con sus $160.
0: No, ahorita no voy a comprar.
1: Me parece maravilloso, pero ¿para qué unas valuaciones tan absurdas? Yo le meto lana que en 3 meses la vamos a ver mucho más abajo de lo que salió en esos $160. Y los que se están haciendo millonarios son los empleados que tenían acciones y que no podían venderlas. Al hacerte público, al obligar al Nasdaq de alguna manera, está bien, ¿no? Porque eres parte okay. del índice, a pero comprar... pues lo vas a subir al precio y ellos van a salir a vender.
0: Algo muy importante aquí que yo lo quiero decir, que es una de las reglas favoritas de Jeff Bezos, es preguntarse qué cosas seguirán siendo ciertas dentro de 20 años. Y si ustedes creen que la carrera espacial, la demanda de internet y la necesidad de infraestructura satelital seguirán creciendo durante décadas, entonces la tesis de SpaceX es correcta.
1: Bueno, créanle a Starlink, a SpaceX, no lo sé. Nos tenemos que ir. Vamos a poner esta encuesta en Instagram para que ustedes voten. Y, por supuesto, vemos aquí el próximo lunes. El lunes 22 de junio será un gusto tenerte en Noche de Negocios. Muy buena noche, Susana.
0: Gracias, que tengan un excelente inicio de semana.
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3: ¿Alguna vez te has preguntado por qué a las 10 de la noche tu cuerpo ya pide almohada?
4: Aunque tu mente todavía quiera ver un capítulo más de tu serie favorita.
3: ¿O por qué te da hambre más o menos a la misma hora, como si alguien dentro de ti llevara un horario escondido? Pues resulta que sí, dentro de ti hay un reloj. No tiene manecillas ni hace ruido, pero lleva millones de años dando la hora.
4: Se llama reloj circadiano.
3: Y trabaja siguiendo ciclos de 24 horas, justo como el giro de la Tierra. Gracias a él, tu cuerpo sabe cuándo despertar, cuándo comer y cuándo apagar las luces para dormir. Este reloj vive en una pequeña región del cerebro llamada núcleo supraquiasmático, un conjunto de unas 20,000 neuronas, pequeñito, del tamaño de un grano de arroz, pero poderoso como el director de una orquesta. Recibe la luz que captan nuestros ojos y con esa información le avisa al resto del cuerpo: ¡es de día! ¡A moverse!
4: O ya oscureció, es hora de reparar tejidos y ahorrar energía.
3: Imagínate, los reptiles tienen en la cabeza algo que los científicos llaman el tercer ojo, un órgano que detecta directamente la luz del sol y les dice cuándo moverse y cuándo quedarse quietos. Nosotros no tenemos ese tercer ojo, pero nuestros ojos hacen el mismo trabajo. Le envían señales de luz y oscuridad al cerebro. Y cuando anochece, una hormona llamada melatonina empieza a inundar nuestro cuerpo, como un arrullo químico que nos prepara para soñar. Mientras dormimos, otra hormona toma el turno de madrugada, el cortisol. Va hacia nuestros depósitos de grasa, libera glucosa y prepara al cuerpo para que cuando suene el despertador o entre el primer rayo de sol por la ventana, tengamos la energía lista para arrancar el día. Pero ojo, este reloj tan fino se puede descomponer. Trabajar de noche, desvelarte con el celular a las 2 de la mañana o saltarte horas de sueño
4: es como meterle arena a un reloj suizo.
3: Cuando nuestros ritmos circadianos se alteran, el cuerpo lo cobra caro. Obesidad, diabetes, depresión e incluso estados psicóticos pueden aparecer. Y no solo nos afecta a nosotros. La luz artificial que invade la noche también altera los ciclos de reproducción de muchos animales. En 2017, tres científicos estadounidenses, Jeffrey Hall, Michael Rosbach y Michael Young, recibieron el Premio Nobel de Medicina por descubrir los llamados genes reloj, el manual de instrucciones que le dice a nuestras células cómo fabricar las proteínas que aceleran o frenan nuestro reloj interno. Así que esta noche, cuando sientas que los párpados te pesan y el cuerpo te pide cama, no le eches la culpa al cansancio nada más. Agradece a ese pequeño reloj escondido en tu cerebro que lleva toda tu vida cuidando de ti. En silencio, sin pilas, sin alarma. Solo con la luz del sol y la oscuridad de la noche. Con información del doctor Raúl Aguilar Roblero, del Instituto de Fisiología Celular de la UNAM. Un guión de Leonardo Santiago, con información del portal Ciencia UNAM. Les saluda Mónica Genis.
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6: De Televisa, mejor conocido como el CEA, una de las escuelas más importantes para actores en nuestro país. Entró al espectáculo con el pie derecho, pues en 1995 debutó en la exitosa telenovela El Premio Mayor. Ahí interpretó a Consuelo, la amante de uno de los personajes más emblemáticos de la televisión, Huicho Domínguez. Desde el primer momento que apareció a cuadro, logró llamar la atención del público gracias a su carisma y presencia en pantalla. El personaje fue tan exitoso que volvió a interpretarlo en la secuela Salud, Dinero y Amor.
7: Por cierto, ¿sabes que Consuelo y yo nos reconciliamos justamente en Acapulco?
8: ¿Sabías?
7: Tú no se lo has dicho, ¿verdad?
9: ¿Por qué no me lo dijiste, Consuelo?
8: Pepe es el que siempre me ha buscado, Huicho.
9: ¿Qué?
8: Yo no tengo nada que ver con él.
6: Cuando todo parecía indicar que su carrera iba en ascenso a toda velocidad, tomó una decisión que pocas figuras del espectáculo se atreven a hacer: alejarse temporalmente de los reflectores para dedicarse a su faceta como mamá. Pero como dicen por ahí, lo que es para ti, encuentra la manera de regresar. Y así ocurrió. En 2001, volvió a las telenovelas con Amigas y Rivales, una de las producciones juveniles más exitosas de la época. A partir de ese momento, comenzó una nueva etapa en su carrera y los proyectos no dejaron de llegar. Después de este hitazo le siguieron títulos como Las Vías del Amor, Luciana y Nicolás y La Madrastra, todos ellos proyectos que se han quedado en nuestra mente. Sin embargo, si hay un personaje que marcó un antes y un después en su trayectoria, fue el de Isadora en Destilando Amor. Su interpretación como una villana elegante, manipuladora y sofisticada la convirtió en una de las antagonistas más recordadas de los melodramas. Muchos coinciden en que fue uno de los trabajos que consolidó definitivamente su carrera. Ahora, se mete en la piel de una antagonista en el melodrama Mi Rival. En esta historia da vida a Georgina, una mujer que está dispuesta a mantener la vida que merece a toda costa.
10: A ver si no nos sale con que se quiere hacer cargo de la cosecha de la caña, así como quiso comercializar dulces.
11: Si Renato las dejara, se irían a la quiebra.
6: Con todas estas pistas, seguramente ya saben de quién estamos hablando. Por supuesto, nos referimos a la talentosa y espectacular Marta Julia.
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13: Oigan, y esta villanaza ha hecho sentir muy mal a los demás, pero si esto te pasa en la vida real, hoy Adriana Gallardo nos viene a decir cómo darle la vuelta a la tortilla. Ya sabes, por supuesto, que estamos transmitiendo desde nuestra casa de Midnight Monkey. No te puedes atrever a cambiarle. Esto se llama Ya salió el peine.
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25: El Papa y los Reyes. España arropó y se volcó durante la visita que hizo el Papa León XIV por Madrid, Barcelona, Canarias y Tenerife. Y los reyes y la familia real fueron grandes anfitriones del Papa estadounidense, quienes lo recibieron y lo acompañaron en esta visita apostólica. 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
13: Y ahora sí, ya estamos con nuestra invitada estelar, la guapísima Marta Julia. ¿Cómo estás? Oye, guapa, qué bonito resumen acabamos de ver de toda tu trayectoria en esto, en este pasar tan asertivo que has tenido en los medios de comunicación. Yo te quiero decir que seguramente vives en la cabeza, en el corazón de muchísima gente que ahorita nos está viendo, que nos está escuchando, que nos has regalado, o sea, de verdad, unas escenas espectaculares que ahí vivíamos unos desgreñones duro y con toda la galleta y actitud, ¿verdad?
28: No se me da. ¿Quién dice?
13: ¿Quién
28: muchas
13: dice?
28: Gracias, muchas gracias. La verdad es que yo los llevo en el corazón a todos por ese cariño que me han dado desde siempre el público y que he recibido tan bonito los proyectos y los trabajos que he hecho hasta ahora, ¿no? Creo que hay gente que me quiere porque yo los adoro más.
13: Oye, a ver, pero hablemos de este kickoff cuando llegaste tan asertivamente a los medios de comunicación en el Premio Mayor, porque esa fue, digamos, como tu primer novela, que además hay que decir que fuiste sumamente bendecida en un proyecto de esta magnitud, porque yo creo que me atrevería a decir que lo vieron prácticamente en todos los rincones del planeta, icónico. Entonces, ¿cómo fue para ti, digamos, ese cambio de llegar del anonimato al estrellato máximo de 0 a 100 en 5 segundos?
28: Pues fue una bendición.
13: Sí.
28: Como, hablando de bendiciones, la verdad es que fui muy bendecida en caer en el proyecto exacto, a la hora exacta, con la persona exacta, como... cuando el universo conspira todo a tu favor, creo que las cosas se van dando, los caminos se van dando, porque realmente fue algo muy chistoso. Yo ni siquiera pensaba estar en esta carrera y de repente todo se empezó a dar que dije, bueno, pues vamos a conocer, vamos a... Yo soy de Culiacán, vamos a conocer la Ciudad de México, que también me hablaban de la Ciudad de México como un mundo que me iban a comer todo, o sea, ¿sabes?
13: Claro.
28: Pues de provincia siempre vienes y dices, Dios mío, ¿qué es esto? Y caí en el proyecto correcto y eso fue lo que a mí me ayudó, esa gran bendición, porque cuando es para ti, aunque te quites.
13: Claro.
28: Entonces creo que todo se dio en el momento indicado. Yo llegué con el señor La Rosa, llegué con el que llevaba casting en ese momento, me dijo, córrele, hay casting ahorita, te van a prestar un vestido. Y yo, de verdad, era la primera vez que yo entregaba unas fotos. Entonces, imagínate la bendición tan grande.
13: Claro.
28: Porque hay gente que dura años dejando
13: fotos. Y que
28: fotos,
13: pica piedra, y que va a todos los castings, exacto, y que le dicen que no, y que no, y que no. Tú llegaste súper bendecida, digamos, con el pie derecho, y así has continuado pues prácticamente esos 30 años, más de 30 años que ya tienes de carrera artística, que
28: ya,
13: además también, pues nosotros como tu público súper agradecidos también, de todos estos papeles icónicos que nos has regalado.
28: Gracias.
13: Yo te quiero preguntar si crees que de repente las villanas, porque además de que eres sumamente guapa,
28: gracias,
13: entonces también creo que de repente al ponerle esa comba, por supuesto, al personaje, porque la gente se imagina siempre, ¿por qué será que las antagónicas siempre son las guapas? Porque no hay antagónicas normalmente así feas.
28: No, pues ahí las protagonistas siempre son las más bonitas, pero también la antagónica tiene que tener lo suyo.
13: Pero la antagónica tiene más sabor, ¿no?
28: Que le dé.
13: Porque la buena es bonita y dices, bueno, hasta ahí. Pero digamos, ese matiz que le puedes imprimir,
28: pero ¿sabes
13: a la mala
28: qué?
13: Es
28: a mí lo
13: más
28: que
13: rico.
28: Me encanta en la carrera es los personajes de carácter.
13: Claro.
28: Porque puedes ser muy guapa o puedes tener personajes maravillosos, pero si no tienen esa fuerza, esa, lo que a mí me encanta, obviamente, pues no es lo mismo, no me sabe igual y no se siente.
13: Y que además precisamente por eso has destacado, porque digamos que en esta industria, pues caras bonitas existen muchas, pero caras bonitas que además tengan esta capacidad histriónica como tú,
28: muchas
13: pues
28: gracias,
13: muy pocas. Y hay que decir también que es sumamente intimidante, porque toda la gente que nos está viendo del otro lado, pues no sabe todo lo que involucra de pronto la producción, ¿no? Que hay que hacer una coordinación espectacular, que hay que decir también que es muy intimidante, pues de pronto llegar y hacer todos los diálogos en una sola, porque a pesar de que la gente piensa, no, pues es que en las novelas puedes repetir, pero no, porque muchas veces los tiempos están súper ajustados.
28: Sí, no, la verdad, y de repente vas, como a mí me ha tocado mucho, yo creo que ahorita ya no se da tanto, pero al inicio, cuando yo empecé la carrera, estábamos al aire. Haz de cuenta que al otro día salía el capítulo,
13: claro,
28: entonces estábamos grabando con una presión y con una, no estás estresadísimo, pero pues tiene que salir perfecto y tiene que salir la lágrima perfecta y tiene que salir la intención perfecta, porque al día siguiente salía el capítulo. Entonces sí, ya sabemos trabajar bajo presión y no es eso de que dicen, ay, ustedes las actrices se la pasan increíble. Claro que no, también es un trabajo muy, muy difícil, no es nada fácil. Y pues 30 años han sido bastante, bastante padre.
13: Hasta también arriesgar el físico, porque te decía al inicio también, de el jalón de greñas y todo con Ana Patricia Rojo destilando amor, que se ha convertido, esa escena, te quiero decir, que se ha convertido no solamente en las favoritas de todo el público, sino también en las más icónicas, una de las más icónicas de la televisión mexicana. ¿Qué sientes de haber participado en esto, que además también ya es un culto que prácticamente se practica en todos lados del mundo, porque en todos los rincones del planeta han visto las novelas orgullosamente que exportamos desde México, bien hechas y con mucho carácter y con mucha alegría?
28: Sí, fíjate que pues, afortunada totalmente. Creo mucho en Dios. Yo creo que Dios me ha mandado muchas bendiciones porque tengo mucha fe en Él. Entonces, me ha mandado los proyectos indicados y creo que han sido muchos éxitos y que se quedan icónicos. Como dices, esa escena fue...
13: ¡Claro!
28: Nicandro Díaz me lo dijo cuando vivía. Dijo, esta escena ha sido la más vista de todas mis telenovelas. Y yo haber sido parte de ahí, que todo el mundo deseaba que me diera un puñetazo a Ana Patricia. Eso está padrísimo. La verdad es, me siento súper afortunada y pertenecer a ese elenco que también fue de primera, como en Mi Rival, que también pues ha sido un agasajo poder estar y elencos de primera, y son bendiciones en la vida.
13: Oye, ¿y te ha tocado de repente alguna sacudida? Porque sé que de repente el público como que no sabe separar tan bien, entonces se encienden así como en el fútbol, se encienden en la novela, yo supongo que también de repente hasta en la vida misma te han de haber dicho, oye, fíjate, no te pases acá, ¿no?
28: Y no solamente me pasa con el público, de repente me pasa hasta con las maquillistas, peinadores, que digo, ¿por qué no vienen a maquillarme? Les da
13: ¿Y
28: miedo.
13: ¿Y tú por qué ese jalón de pelo?
28: No, deja tú, no se quieren acercar, que eso es lo más feo, porque les doy miedo y digo, no, yo no soy así para nada. Y ya que me conocen y ya que ya me tratan, hombre, encantados, ¿no? Y ya se dan cuenta, pues, que es ficción, nada más, no se crean.
13: Oye, a ver, ¿y eso te ha tocado también de repente con el tema de los hombres, que de repente estés como muy alejada, que digan, híjole, me impone muchísimo?
28: Ya ni se diga.
13: No vaya a ser que de repente me suelte acá, que estén esperando que les eches un revés,
28: ya,
13: ¿así?
28: Ya saben a lo que se atienen, por eso corren y salen riendo. Esos cachetadas no son de a gratis.
13: Oye, entonces no ayuda, porque mucha gente diría, ay, pues ayuda muchísimo estar a cuadro, pero luego también, con esos papeles pues tan icónicos que has hecho, pues quién sabe si ayude o también de repente intimide a varios hombres que dicen, híjole, ¿sabes qué? Una mujer exitosa, con carácter, guapa, pues también para ellos es de repente tragar camote y decir, híjole, ¿qué le voy a decir? ¿No?
28: Sí pasa, la verdad es que sí les da, pues sí te impone de repente, porque los personajes son fuertes.
13: Claro.
28: No, no estoy diciendo que yo lo sea, simplemente que hago un personaje con mucha fuerza que requiere de mucha intensidad y de repente dicen, esta mujer ha de ser súper intensa. Yo, no, me vendrá la bendición. Realmente existe eso, pero hoy en día yo creo que ya la gente sabe que estamos haciendo una ficción y que no se parece nada a lo que somos realmente nosotros, ¿no?
13: Oye.
28: Tengo un carácter fuerte, sí, pero soy una mujer muy tranquila. Entonces, eso me ayuda mucho como persona, como ser humano. Entonces, no se me da tanto que los hombres me corren, pero sí, los que no me conocen, pues obviamente sí, la primera impresión es otra, ¿no?
13: Oye, guapa, ¿hiciste una pausa en tu carrera para ser mamá full-time job? Que además también hay que decir que el público, pues, te extrañábamos y que además también, pues, te recibieron otra vez con los brazos abiertos, porque eso habla también de la excelencia con la que has desarrollado todos tus papeles, porque mucha gente también, digamos, al contrario de lo que te pasó a ti, pues se van, se retiran y luego les cuesta mucho trabajo volver a iniciar esta inercia que, como mucha gente sabe y se imagina, pues es una de las carreras más competidas. El medio artístico es muy duro.
28: Fíjate que sí, aparte de que yo iba empezando mi carrera, fue como tanto éxito el Premio Mayor, fue tanto conocer lugares, viajar, nos fuimos por muchos lugares y de repente masivos, que yo entraba a Chicago, íbamos a Chicago, por ejemplo, y era un masivo impresionante y gritaban, Consuelo, imagínate lo que era para mí como primer proyecto, chiquita, porque tenía 22 años, realmente fue así un de repente me asustó. O sea, sí, realmente dije, pero no me
13: casé. Es abrumador un poco, ¿no?
28: No me he casado, no he tenido. Yo las ideas de familia, de provincia, que me tenía que casar, que tenía que tener hijos. Y dije, no, me tengo que casar. Entonces, de repente interrumpí mi carrera. Sí me casé y tuve un hijo luego. Y dije, no, yo quiero ser mamá. Y no quiero ser de las mamás que van a dejar a sus hijos y yo me voy a ir a grabar.
13: Claro.
28: O sea, me dediqué 4 años, me retiré y los 4 años con mi hijo. Y sí llegó un punto que dije, ya no me van a regresar. Ya no voy a pisar un escenario, ya no voy a estar. Y sí, regresé y gracias a Dios, con la oportunidad de Emilio La Rosa, que me dio otra vez la oportunidad. Y entré otra vez al carril, ¿no? Y sin descuidar a mi hijo, que era para mí toda mi vida, ¿no?
13: A ver, y esos sacrificios que de repente pues no se ven en la pantalla, porque pues digamos que el público es súper voraz, ¿no? Y necesita ver más de Marta Julia y quiero ver otro proyecto y tal, pero de repente en estos lapsos en donde la gente se le olvida que también eres un ser humano, que también tienes que tener tus propios ritmos, tus propios tiempos, tus procesos incluso. ¿Cómo ha sido para ti vivir, digamos, bajo el escrutinio público? Pues todo, ¿no? O sea, desde la vida personal, la chamba, el estrés que conlleva, o sea, todo lo que implica estar en este ajo, que además, como decía, pues no es nada fácil estar, digamos, en ese escrutinio público.
28: Lo vas aprendiendo. Yo creo que yo fui mamá después de 15 años otra vez y ya, obviamente, pues ya lo super ya lo domino, ¿no?
13: Claro.
28: Ya puedo compaginar muchísimo. Ya me agarro a otra edad, por supuesto, una madurez ya y un recorrido ya en la carrera diferente. Entonces, lo aprendí ya a compaginar mucho más, a llevarme las grabaciones, a estar trabajando. De hecho, estaba embarazada de mi niña y a los 15 días la di a luz. O sea, trabajé toda esa telenovela que fueron 8 meses, a los 8 meses de panzona, yo seguía trabajando y corriendo y vámonos, y de repente ya a los 15 días di a luz. Entonces, después de que la tuve, otra vez a seguir trabajando, o sea, ya lo compaginé.
13: Oye, guapa, con eso tengo que hacer rapidísimo un corte y ustedes no se atrevan a cambiarle, están en Ya Salió el Peine.
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3: Google lanzó Gemini 3.5 Live Translate, la nueva versión de su modelo de lenguaje capaz de traducir en tiempo real, orientado a permitir una comunicación más natural y continua entre distintos idiomas. Este nuevo modelo destaca por su inmediatez, pues ahora la inteligencia artificial ya no espera a que el usuario termine de hablar para comenzar la traducción, sino que lo hace de manera instantánea y continua, manteniendo la sincronización con el hablante. Detecta automáticamente más de 70 idiomas y mejora la comunicación, pues genera una traducción fluida y natural que conserva la entonación, el ritmo y el tono del hablante casi de inmediato, con un ligero retraso de solo unos segundos en toda la sesión. El nuevo modelo se integra con Google Meet en las videollamadas con solo activar la opción. Y también está disponible en Google Translate, tanto para iOS como para Android. Informó Aide Rivera. 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
4: Territorio Animal.
5: El dromedario habita en zonas desérticas y solo tiene una joroba en su espalda. Puede soportar temperaturas extremas de frío y calor. Cuando corre, alcanza una velocidad de 65 kilómetros por hora y es capaz de cargar 170 kilogramos. No almacena agua como se piensa, sino que la obtiene metabolizando grasa almacenada en tejidos, principalmente en la joroba, misma que funciona como aislante de la radiación solar. Aunque está hecho para soportar la sequía, si no toma agua en un gran tiempo, pierde fuerza y peso. El dromedario puede estar sin comer hasta 7 días, pero se recupera si beben hasta 100 litros de agua en un solo día.
4: Lo que no sabías.
5: Los bebés nacen con 300 huesos, pero de adultos solo tenemos 206 porque algunos se fusionan al crecer naturalmente.
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0: Y ya estamos de regreso con la guapísima y mega talentosa Marta Julia, que ahora sí vamos a entrar de lleno a mi rival, porque estábamos hablando un poco de todo tu pasado tan asertivo, pero hay que hablar también, por supuesto, del presente, hay que hablar, por supuesto, de este proyectazo, que quiero que toda la gente que hoy nos ve, que hoy nos escucha, pues sepan un poquito de esta antagonista, que además también ese es tu mero mole.
1: Ay, sí, me encanta. Sí, fíjate que ya en mi rival, hablando actual, el personaje pues es una villana, pero ya distinta a todas las demás. Y realmente te das cuenta, ya soy mamá de un chavo que es totalmente distinto a mí. Yo sigo siendo la villana, el marido también. Es un proyecto precioso. Y sabes que se siente bien bonito que la gente la está viendo y que se está les está encantando la trama. Entonces eso se siente bien padre, estar en un proyecto donde tienes un horario estelar, donde la gente te reconoce, donde la gente te aplaude, donde la gente te dice es que te queremos. Se siente bien bonito. De
0: claro.
1: Repente voy a un lugar y no solamente reconocen pues los trabajos que he hecho, simplemente que te digan te queremos, Marta Julia, es que la gente te queremos. Ay, se siente bien bonito.
0: Oye, y qué bonito además también ese cariño y ese respeto del público, porque como decíamos en el bloque pasado, pues digamos que tu trabajo te ha costado, porque en esta industria yo creo que también no es solamente el llegar, sino mantenerse, ¿no? El estar totalmente vigente. Yo creo que también en una industria tan competida, y sobre todo me refiero ahora con todas las plataformas, con todo lo que estamos invadidos, todavía que tengas la preferencia del público, que la gente te siga queriendo muchísimo y que sigan esos proyectos tan aguerridamente, porque hay que decir también que tienes fans de Hueso Super Colorado que te han acompañado en toda tu trayectoria, que no han abandonado
1: Brasil,
0: ni han ubicado.
1: Brasil, son divinos también, me escriben mucho de Brasil, están viendo la telenovela en todos lados, también dices, ay, qué bonito que les esté gustando, ven las redes, entonces ven las escenas y están súper enganchados y la verdad se agradece siempre. No solamente es decir, ay, ya tengo 30 años, simplemente yo creo que saber con quién trabajar, en dónde estar, elegir los proyectos también es importante, porque pues no cualquier proyecto es exitoso,
0: claro.
1: Ni cualquier proyecto es luminoso. Entonces sí, también tienes que tener ese feeling, esa sensibilidad para agarrar proyectos que realmente sabes que al público les va a encantar. Y bueno, con Carmen Armendáriz, que estoy súper agradecida y feliz, ya es la segunda vez que trabajo con ella.
0: ¡Qué maravilla!
1: Carmen es una señorona inteligente, una señorona con una sensibilidad. Realmente es una persona con la que quieres trabajar siempre.
0: Sí.
1: Ya ni le preguntas, a ver, Carmen, ¿qué vas a hacer? No, Carmen, quiero estar contigo.
0: Ya no sé. Llévame a cualquier proyecto que tengas.
1: Porque es garantía, porque sabes que va a ser un trabajo padrísimo y escoger personajes. Como ella me dice, es que ¿por qué todo el mundo me dice que eres tan linda, tan buena? Pero si tú eres una perris. Le digo, ay, me encanta que me veas así, porque eso me gusta, que me dé proyectos y que me dé personajes con carácter. Ella ya me conoce y sabe y como que me elige los personajes así y me encanta, ¿no?
0: Oye, guapa, ¿y cómo has visto la evolución del melodrama? Porque obviamente también, pues el público durante todos estos años ha mutado muchísimo. Ahora también, pues digamos, desde las narrativas, desde las novelas, los temas que se tocan, que antes, bueno, era verdaderamente impensable. Y no solamente eso, sino también los ángulos que da cada historia, ¿no?
1: Exacto. Sí, pues mira, a mí me ha tocado desde la vieja escuela hasta ahora, ¿no? Y he visto los cambios tan radicales. Lo importante aquí es actualizarse, no quedarse atrás, ni quedarse en el ñaca-ñaca, y ni quedarse. Creo que sí es estar actualizado. Por eso es que a mí me gusta trabajar tanto, me gusta no parar, porque me gusta actualizarme, me gusta ver las plataformas, me gusta ver las cosas que se están haciendo y para que un proyecto sea del agrado del público de hoy, pues sí te tienes que poner.
0: Claro.
1: Sí te tienes que actualizar y sí tienes que hacer personajes que realmente llamen la atención, ¿no? No solamente, ay, es la mala, ay, es la buena, no. Haz cosas que realmente el público le guste, que quiera sentarse, que quiera verte todos los días, porque ya hay mucho que ver.
0: Claro.
1: Y hay muchas plataformas, y hay muchos proyectos, y hay muchos actores, y hay muchas actrices, y pues sí tienes que hacerte un trabajo fuerte para que al público le guste.
0: Oye, bueno, hablemos.
1: Eso intento, ¿no? Yo nomás.
0: No, y lo haces espectacular, por eso quiero hablar también, pues, de este profesionalismo que siempre te ha caracterizado, pero también, gracias, pues, esta perfección, porque hay que decir también que, pues, esta industria requiere mucho. ¿Te has sentido alguna vez, digamos, cansada de decir, híjole, todo lo que exige la industria como tal?
1: Mira, soy una persona yo, Marta Julia, soy una persona muy tranquila. No me gusta tanto el foco, no me gusta tanto. No soy amante, pero yo sé que es parte de. Y, Y he sabido combinarlo porque no me meto mucho. Por ejemplo, yo trabajo, voy grabo y me voy a mi casa.
0: Y hacer lo tuyo.
1: Soy así.
0: Y que además también hay que decir que ha sido también incluso súper asertiva en pintar la rayita y decir, hasta aquí se sabe de mi vida personal.
1: Exacto. Y sabes que he sabido como de una manera de cómo dar la vuelta sin que el otro se moleste, sin que digan, ay, no nos contestó. No. O sea, siempre trato de ser amable, trato de
0: ser... Un capoteo elegante, ¿no?
1: Sí, o sea, sí, porque hay cosas que no tienen por qué saberlas. Claro. ¿No? Ni tienen por qué exigirte que tienes que decirlas, ¿no?
0: Entonces, y sobre todo en este afán, ¿no? Porque se dice mucho, no, claro, entonces porque Marta Julia es figura pública y se debe al público y tenemos que saber todo. No, no se tiene que saber todo.
1: Exactamente, y el público, pues gracias a Dios, yo creo que he sabido llevarlo y no me ha afectado nada, porque he sabido llevarlo, porque es lo que te digo, voy, grabo y me voy a mi casa, soy así, y me gusta, y siempre me ha funcionado, ¿por qué no seguir así, no?
0: Y que además también compagina perfecto, digamos, en una parte tan pública, y tú siendo tan privada, y no ansiando como muchas de tus compañeras y compañeros, pues ahí, que al contrario, que les
1: ¿no?
0: encanta el foco, y que les encanta el estar en el ajo, y que incluso hasta escandalizan más, ¿no? Que dicen, ahora voy a sacar una nota todavía más colorada para que me hablen más de mí.
1: Porque también al público le gusta, y lo respeto, y digo, qué padre también, pero no soy así. O sea, es como personalidades distintas y mi personalidad es esa. Y me ha funcionado y creo que me he evitado muchos problemas y muchos chismes y muchas cosas. Y pues así soy, ¿no?
0: Oye, y a ver, y en el término personal, que es lo que decíamos ahorita, ¿has pintado tu rayita como así como los medios de comunicación también de decir, oye, hasta aquí, no solamente en llegar y trabajar y hacer lo tuyo, sino que de repente decir, ya no me voy a involucrar más en el medio, ya no voy a hacer tantas amigas dentro de este medio, porque también se habla mucho de la rivalidad y de repente de las envidias y de repente del estar vigente y que allá existan compañeras que pues tristemente no estén bajo el mismo reflector y que digan, ay, ¿por qué le toca a ella? Y esta parte tan humana y tan burda, pero es cierta.
1: Hay mucho. Desde que empecé mi carrera, por supuesto, siempre lo he encontrado y pues es algo que te vas a encontrar no solamente en esto, en todos lados. Siempre va a haber alguien que va a querer lo que tú tienes o que desea lo que tú tienes. Entonces, siempre va a existir. Pero yo creo que en la medida de que lo tomas, en la medida de que lo enfrentas, en la medida que lo esquivas de cierta manera, pues vas a seguir, ¿no? Y eso siempre va a existir, y qué bueno, porque si no brillas, pues no va a haber nada, ¿no? Y dices, claro, no, prefiero que me escupan los sapos, que me escupan, pero yo quiero brillar. Entonces, no hay que, tampoco que te afecte y tampoco decir, ay, no, pues no quiero brillar porque no hay muchas envidias, no, nada que te limite.
0: Claro.
1: Y simplemente saberlo llevar. Creo que es lo que yo he tratado de hacer en mi carrera y siempre ha existido las envidias. En esta carrera hay mucha competencia y cada vez hay más actrices y de repente que ni siquiera tienen escuela y que ya quieren todo de una y dices tú, ay, no se vale, ¿no? Y pues simplemente seguir el camino que tú llevas, ¿no? Hasta ahorita, así lo hago.
0: Oye, guapa, ¿y tú eres una mujer creyente, crees? O sea, ¿en Dios? ¿En qué crees tú?
1: Sí, soy católica, pero no es de que me voy cada domingo a misa, pero sí tengo mucha fe. Soy una mujer de mucha fe y mi familia me lo enseñó, pues, clásica familia de provincia, vengo y mis papás sí son muy católicos, ir todos los domingos a misa y así, pero creo que lo importante aquí es tener fe. Y sí, soy una mujer de mucha fe y creo que Dios me ha dado muchas cosas en esta vida y por ese mismo agradecimiento creo que pasan más cosas bonitas conmigo, ¿no?
0: Oye, ¿y te tocó que de repente te hayan así como que en familia peluceado que digan, ay, ¿cómo es posible que se vaya a esa industria que pues ha sido tan satanizada, ¿no? Como que el espectáculo siempre tiene esta connotación negativa que parece ser que yo conozco, yo siempre he dicho acá al aire, que conocemos doctores y médicos y de abogados mucho más tremendos de lo que pasa en el medio, pero como que la gente no sé por qué tiene esta percepción del medio.
1: Sí, lamentablemente tenemos una fama horrorosa y pues imagínate cuando yo empecé mi carrera, mi papá fue el que pegó el grito en el cielo, fue el primero que dijo, no hay manera.
0: No hay manera.
1: Mi hija no es para eso. Y fue el primerito que dijo no y sí, antes se veía peor todavía.
0: Claro.
1: ¿No? Antes era así la peor de las carreras y la peor de las famas, las mujeres que se metían a esta carrera y pues sí me costó mucho, sí me ha costado mucho porque también de repente pues hay gente que todavía piensa que eres diferente, que eres fácil de cierta manera y pues se han topado con pared, porque es totalmente lo contrario. Entonces, creo que siempre ha existido, desde mi papá y gente que pensaba que era distinto.
0: Oye, guapa, se me acaba tristemente el tiempo, pero yo creo que te digas a toda la gente que nos ve, que nos escucha, a que te vayan a disfrutar, por supuesto, en Horario Estelar, como siempre, y te caracteriza, por supuesto, gracias, en esta novela de Mi Rival.
1: No se pierdan Mi Rival, que ya estamos a finales. Por cierto, ya el 28 de junio se nos acaba. Va a ser un final de 2 horas en domingo, no se lo vayan a perder.
0: Oye, ¿y va a haber final alterno?
1: Pues no sé. No lo sé, no me has dicho nada. No sé, pero todo se puede esperar.
0: Anda volteando a ver a ver si le dicen, porque luego aquí los tienen porque... que no pueden decir nada.
1: Yo que me aclaren, la verdad no sé. Pero todo se puede esperar, ¿eh? Más de Carmen Armendáriz les va a dar una gran sorpresa.
0: Una gran sorpresa seguramente será. Así es que muy pendiente, estamos en la recta final. Sí, gracias por estar acá, guapa, y que sigas siempre tan bendecida, gracias, como Fe, siempre. Gracias.
1: Igualmente. Ya, gracias, que sigan 10 años, 10 décadas, 10 siglos el programa.
0: Gracias, guapa.

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2: El dromedario habita en zonas desérticas y solo tiene una joroba en su espalda. Puede soportar temperaturas extremas de frío y calor. Cuando corre, alcanza una velocidad de 65 kilómetros por hora y es capaz de cargar 170 kilogramos. No almacena agua como se piensa, sino que la obtiene metabolizando grasa almacenada en tejidos, principalmente en la joroba, misma que funciona como aislante de la radiación solar. Aunque está hecho para soportar la sequía, si no toma agua en un gran tiempo, pierde fuerza y peso. El dromedario puede estar sin comer hasta 7 días, pero se recupera si beben hasta 100 litros de agua en un solo día.
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3: El Gran Cañón, Estados Unidos. Esta inmensa garganta, tallada por el río Colorado durante millones de años, es una de las maravillas geológicas más impresionantes del planeta. Sus capas de roca roja revelan la historia de la Tierra en sus paredes escarpadas. Con paisajes que cambian de color según la luz del sol, el cañón ofrece vistas panorámicas que dejan a cualquiera sin aliento.
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2: Las vacas tienen mejores amigas y sufren altos niveles de estrés cuando las separan de sus compañeras de establo habituales.
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4: Los wombats producen heces en forma de cubo, una adaptación única para marcar territorio.
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2: Las galletas de la fortuna no se inventaron en China, sino en San Francisco por inmigrantes japoneses a principios del siglo.
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7: El quinto día de actividad en la justa mundialista entregó una jornada de auténticas sorpresas. España no pudo frente a la debutante Cabo Verde, que sacó un empate histórico de 0-0. Bélgica y Egipto también dividieron puntos con marcador de 1-1. Arabia Saudita también dio una de las campanadas, empatando a 1 frente a Uruguay. Y en el cierre de la jornada, Irán y Nueva Zelanda empataron 2-2 en el Estadio Los Ángeles. En la agenda de mañana, martes 16 de junio, Francia y Senegal se miden a la 1 de la tarde. A las 4 p.m., Irak frente a Noruega. A las 7 de la noche, la campeona del mundo, Argentina, enfrenta a Argelia. Y a las 10 p.m., Austria cierra la actividad enfrentando a Jordania. Mi nombre es Ángel Ricalde y recuerda que en Fórmula Deportes somos locales.
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8: Y ya estamos de regreso. Oigan, si ustedes son de los que se la pasan comparando su vida y sus logros con sus hermanos, con los amigos, con los compadres, y mucho más allá de verlo como una inspiración, se sienten inferiores, les voy a decir cómo esta actitud, y escúchenlo muy bien, está impidiendo que cierren negocio y que hagan mucho más billete. Por eso les tengo a una empresaria mega picuda que ha dominado el mundo de los negocios por los últimos 30 años. Esta noche en Ya Salió el Peine, la mega talentosa Adriana Gallardo, ¿cómo estás? Buenas noches.
9: ¿Cómo estás, mi vida? Ya te extrañaba. Muy bien.
8: Oye, ¿qué temazo te tienes el día de hoy? Porque estamos arrancando fuertecito. Hay gente que piensa que esto no está relacionado con su bolsillo y esto tiene todo que ver con el billete en su bolsa.
9: Sí, es muy normal, sobre todo ahorita con las redes sociales, todo lo que todo el mundo está viendo y lo que los demás postean. Y la verdad es que todo el mundo cree que del otro lado está más bonito, que hay más dinero, que hay más inteligencia, que algo está mejor. Y creo que eso nos hace mucho daño, ¿verdad?
8: Y está muy cañón, porque hay que medirle bien el agua a los camotes, porque una cosa es inspirarte. Mucha gente que te ve y dice, yo quiero tener la compañía como la tiene Adriana y eso está perfecto. Que te conviertas en un modelo a seguir. Pero otra cosa muy distinta es estarse comparando y decir, oye, como yo no tengo lo de Adriana, entonces soy infeliz. Más bien, ¿cómo le hago para que este ejemplo me empodere y yo también pueda alcanzar mis objetivos?
9: Y fíjate que, Pei, qué bueno que dices eso, porque sí, mucha gente me dice, ay, yo quiero ser como tú, yo quiero ser chingona como tú. Mamita, tú ya eres chingona, pero no te la has creído. Y tú no vas a ser como yo, tú vas a ser la mejor versión o la versión mejorada de lo que ya eres. Y es bien difícil que la gente se lo crea, porque empiezan a compararse por inseguridad. Ni siquiera han escuchado a hablar a nadie y ya la gente se empieza a comparar. Pasa mucho.
8: Pasa muchísimo. A ver, esta actitud que te ha tocado a ti en varias negociaciones, ¿cómo le hacemos para dejar eso atrás, para sentirnos suficientes, para no dejar las oportunidades por achicarnos? Porque eso pasa muchísimo desde México para toda Latinoamérica. Somos bien agachones y tampoco se trata de eso.
9: Es que la gente confunde humildad con ser agachón. Me encanta que lo digas así, porque no es ser agachón. Porque ¿quién te enseñó eso? Para empezar, yo creo que ahí debemos de cuestionar a quién le estás haciendo caso, porque muchas veces viene de familia todas estas creencias. No, mijita, nosotros no. No, mamita, nosotros no nos alcanza. Ay, no, es que nosotros somos pobres. Es que acuérdate, en nuestra familia así es. No, señora, usted cuestione todo lo que le dicen y pregúntese. ¿Es verdad eso? ¿De verdad aplica eso hoy para ti? Tú puedes tener todo lo que deseas, pero por supuesto que también te tienes que preparar. No se trata nada más de soñar. Muchas veces empezamos aprender todo eso desde pequeños, comparándonos con los hermanos, con los compañeros, con los primitos, con los hijos de la comadre, con muchas personas, y luego por eso seguimos comportándonos así de adultos. Solo que ahora nos comparamos, como decías tú, en redes sociales, y estamos comparando nuestra vida real con la mejor foto editada, además, de alguien más, y obviamente pues eso nunca termina bien.
8: Todo el mundo te ve guapa, súper empoderada, muy guapa, pero yo supongo que eso no siempre fue así. ¿Qué consejo les podrías dar a toda la gente que hoy nos ve, que hoy nos escucha, que quiere detrás de un puesto, detrás de un negocio, que hoy no se siente lo suficientemente capaz o no siente que se ve como también tiene que ver si cerrar ese contrato?
9: Mira, yo le digo a la gente, primero que nada, no te compares. Tú tienes lo tuyito, búscalo. Púlelo, sácalo. Lo mejor que tenemos es ser auténticos. Entonces, sé tú, busca la mejor parte que tienes y, como te digo, púlela, sácala, sácale provecho, pero sobre todo, aprende cosas nuevas. Es muy importante, para mí es más importante tener carisma, aprender a hablar, aprender a expresar lo que piensas, lo que sientes, lo que vales, poder tener una conversación. No necesita, ¿a poco no has oído el refrán este que verbo mata carita?
8: Claro.
9: Definitivamente hay que aprender a hablar, hay que aprender a expresarse, y eso te da carisma, hace que la gente te voltee a ver y abrazar eso. No importa si eres bajita, si eres gordita, lo que seas, eso no importa. Es cómo haces sentir a la gente que está a tu alrededor, porque la seguridad se siente. Entonces también es importante arreglarnos y vestirnos para el éxito. Sonreír, poner una sonrisa en el rostro, con eso ya la llevas de gane.
8: Y algo muy importante que yo le agregaría es dominar esos pensamientos, porque no, nosotros solitos de repente nos estamos enjabonando el piso. Todo el mundo te ve súper capaz, todo el mundo dice qué guapa, qué guapo, qué inteligente.
9: Y creen que no tienes miedo y creen que ya la tienes hecha. No es cierto. Sí tengo miedo, pero hago las cosas a pesar del miedo, a pesar de no avanzar tan rápido como yo quisiera, a pesar de lo que diga la gente, y escucha bien, a pesar de cómo te sientas, porque no somos lo que sentimos. No todos los días te vas a sentir con ganas de pararte, echar confeti y sonreír, pero te tienes que obligar, y asimismo obligar a la mente a obedecer, a tener todos esos pensamientos cautivos y ver, a ver, ¿qué me conviene pensar? Porque definitivamente no me conviene pensar, no me alcanza, no soy suficiente, eso no es para mí, es que porque yo esto, porque yo lo otro. No, deja todo eso y comienza a pensar, ¿qué necesito hacer para que me alcance? ¿Cómo necesito hablar para que me hagan caso? ¿Qué necesito pensar para poder aventarme a hacer las cosas sin darle tantas vueltas al asunto? Eso es donde debemos enfocarnos.
8: Muchas veces de repente se nos cae un negocio, se cierra la empresa o venimos de un fracaso personal, porque muchas veces estas inseguridades, Adriana, vienen porque nos cortó la novia, porque estás pasando por un bache económico. Todo eso la gente no lo conoce, no lo sabe, pero tú ya estás pensando en ello, lo cual hace que cuando tú llegas a una negociación, te vas a tropezar invariablemente solito.
9: Y qué bueno que lo dices, porque mira, la vida pasa, siempre va a haber algo, siempre va a haber algo. Entonces, una cosa que te voy a decir, deja de buscar pretextos para seguir estancada donde estás. Deja de contarte la misma historia. La verdad es que la gente ni sabe ni le interesa lo que te está pasando. Si estás ahí para cerrar un negocio, para conseguir un aumento, para vender un producto, créetela primero tú, deja tus problemas en otro lado o llévatelos en la bolsa, pero la gente no sabe lo que estás pasando. Y mira, yo he hecho muchas cosas muerta de miedo, pero siempre entera, sonriendo. Sí, cómo no. Yo llegué a este país sin hablar inglés, sin tener papeles. ¿Tú te imaginas el miedo que yo tenía de hablar con alguien que me decía, ¿cuál es el nombre? Y yo, ay, sí, claro que sí. Pero si algo me enseñó mi madre, y es lo que te digo a ti, es que ellos no saben que tienes miedo. No lo demuestres. Llega caminando derecha, viendo a la gente a los ojos, salude con mano firme, diga que sí y sonría. Ya después averiguas cómo lo arreglas, pero mientras, muéstrese chingona.
8: Claro, esta es una parte fundamental que hay un dicho que a mí me fascina, que es primero creértela para que todos los demás se la puedan creer. Si nosotros no empezamos por nosotros mismos, ¿cómo vas a esperar que ese producto o ese servicio o esa idea que tienes, todo mundo la compre? Si llegas derrotado, pues seguramente vas a salir abatido de esa junta.
9: Y como te digo, a todos nos pasa algo. También muchas veces ponemos a la otra persona en un pedestal. Ay, es que sabe más. Ay, es que se ve más inteligente. Ay, es que no sé qué. Olvídate, preocúpate por lo que tú ofreces. Por creer en tu valor, creer en tu producto, creer en tu servicio y proyectar esa seguridad es lo que va a hacer que la otra persona te tenga confianza.
8: A ver, pero yo todavía quiero ser más enfático porque esto es mucho más fácil dicho que hecho. 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
8: 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Adriana, querida, es como siempre un placer hablar contigo. Te mando mil besos.
9: Gracias, besitos.
8: Te contaba al inicio del programa que hay que tener cuidado en las oficinas, en los centros de trabajo, de estos vampiros energéticos que te pueden robar la energía, la dignidad y, por supuesto, todo. Entonces es muy importante que te aprendas a proteger. Por eso tengo a Ernesto Urbina, que nos viene a decir cómo protegernos. ¿Cómo estás? Bienvenido.
6: Muy bien, muchas gracias. ¿Cómo estás?
8: Oye, estamos, digamos, ocupados, porque no estamos preocupados, estamos ocupados ahora en trabajar, digamos, nuestras energías, alegrías, nuestras emociones, pero muchas veces llegamos al centro de trabajo felices, contentos, y de pronto existe una vibra densa, ¿no?
6: Todo se cae, ¿no?
8: Todo se cae, todo se derrumba, sobre todo cuando tienes estos compañeritos que son estos vampiros energéticos que te están chupando constantemente la energía.
6: Así es. No, es muy común, la verdad, que suceda esto, sobre todo pues en ambientes laborales que a lo mejor de repente pues como que están muy encerrados, ¿no? O de repente, no sé, que hablas con el socio, que de repente tratas también con muchos de tus colaboradores, vamos a decirlo así. Entonces, o hay quejas, hay también pues esta fastidio de repente o frustraciones. Muchas veces pasa eso, o sea, que los vampiros energéticos se alimentan de nuestra energía, pero muchas veces ni siquiera saben, o sea, que

0: ver, digamos, estos rituales que Ernesto nos trajo, que son, digamos, muy sencillos de hacer para que la oficina no tengas que despescuestar una gallina, para que todos los de alrededor se enteren claro. que estás limpiando energéticamente el espacio.
1: Claro, y aparte de limpiar, sobre todo es protegerte. O sea, claro. eso es lo más importante. Podemos utilizar como estas velas aromáticas, digo, que tenemos aquí. Ya estas ya tienen cristales, ya tienen cuarzos, hierbas, y la podemos prender pues en la oficina y nadie va a saber, pues obviamente que nos estamos protegiendo, ¿no? ¿Por qué? A Porque ver, huele dulce o claro. huele a hierbas, ¿no?
0: Y además se puede, digamos, intencionar. Yo siempre digo Justo. Que todo lo que se puede intencionar es brujería. Porque Exacto. incluso en Estados Unidos cuando dicen spelling, cuando tú deletreas ese spelling, tú cast a spell, ¿no? Ajá. Que esto es, digamos, echar un hechizo.
1: Exactamente.
0: ¿No? Entonces es muy importante que las palabras, las intenciones, es decir, cuando tú vas a prender esta vela, lo que vas a hacer es decir, por favor que se vaya la mala energía, por favor que no me afecte esto, porque no, lo que tú quieras pedir. Y Exacto. eso es lo que va a tener, digamos, esa carga energética, ¿cierto?
1: Justamente, y sobre todo también tocas un punto muy importante, la intención y la visualización.
0: Claro.
1: ¿Por qué? Porque al momento de prenderla visualizamos cómo se blinda, vamos a llamarlo así, nuestro campo o nuestro entorno. Puede ser la oficina, puede ser nosotros mismos, o inclusive pues también lo podemos usar también como algún ejercicio cuando estemos con algún vampiro energético. Podemos cruzarnos de manos, o sea, eso rompe esa conexión que podemos tener, porque los vampiros energéticos se conectan a nosotros mediante los chakras también, el del plexo solar y el de la garganta. Entonces esos son los principales que hay que cuidar. Por eso también se recomienda que de repente podamos usar algún collar, podamos también nos cruzarnos pues de brazos y también ver, ¿y inclusive creen? Las piernas.
0: Yo le decía a Ernesto antes de entrar al aire que todos mis anillos que ustedes conocen perfectamente, digamos que traigo en 8 dedos de la mano.
1: Sí, claro.
0: Esto lo que hace es que yo no sé si la persona que se va a venir a entrevistar aquí tiene buena, mala, regular Exacto, energía.
1: Justo.
0: Y normalmente recibimos mucha gente.
1: Sí.
0: Entonces, al estar en contacto con la gente, con el público, si tú trabajas en ventas, si tú tienes que ver con atención justo. Al público, tienes que sí o sí tener estos rituales y tener incluso estos rituales de limpieza, porque yo, por ejemplo, estos paulatinamente, Ernesto, los baño en sal.
1: Los descargas, pues.
0: Los descargo.
1: Exacto.
0: Es decir, esto normalmente en la luna llena, ustedes tienen que poner en un platito con agua con sal para limpiar todo aquello que se está protegiendo, porque, o sea, en algún momento le tienes que dar como mantenimiento.
1: Justo, y aparte el uso de la sal es muy bueno porque dicen que la sal quita la sal. Eso es un principio pues básico, ¿no? También lo que podemos hacer es utilizar agua florida o esencias también naturales para blindarnos de estos vampiros energéticos. Por ejemplo, como este, es un pequeño rolón con, obviamente aquí están los cuarzos, nos da esa carga energética, esa intensidad. Y aparte, pues mira, tiene la aromaterapia, que en este caso es de
0: Además,
1: menta.
0: Además, vean qué maravilla, tú llegas a la oficina y tú vas a decir, oye, me estoy poniendo
1: en un perfume o algo, ¿no?
0: Y nadie va a sospechar de este artilugio brujil.
1: Justo, entonces, así nos blindamos, no se ve como que aquí estemos haciendo las macumbas o los rituales así elaboradísimos. Y pues, obviamente, antes de hablar con alguien, o si no pudiste antes, ya lo podemos hacer después. También podemos, pues de repente, poner ciertos cuarzos en puntos estratégicos también de nuestra casa. Sobre todo yo les recomiendo mucho que sean los burós, algún cuarzo amatista, alguno blanco para que purifique también nuestros sueños y de manera onírica podamos tener pues esa limpieza o inclusive mayor lucidez a nivel de sueños, ¿no?
0: Oye, Ernesto, se me acaba el tiempo, pero por favor, para toda la banda que nos ve y que nos escucha, que necesitan, digamos, que les exorcices su lugar de trabajo.
1: Una asesoría, ¿no?
0: Una asesoría ya personalizada. Sí, claro. ¿Cómo te pueden buscar?
1: En todas mis redes sociales como Ernesto-Urbina 7, Instagram, TikTok y Facebook también.
0: Gracias, ¿vale? Ernesto.
1: Gracias a ti, muchísimas.
0: Y ahora sí me despido, no sin antes recordarte que tú y yo mañana tenemos una cita aquí en punto de las 10 de la noche, así es que no te lo puedes perder. Mientras tanto, te mando besos, descansa y que tengas muy bonita noche.
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5: ¿A poco no se te antoja algo fresco, acidito, con mariscos? Hoy utilizaremos camarón mexicano para nuestro platillo sabio, un orgullo de nuestra producción local que nos permite tener calidad y sabor los 365 días del año. Acompáñanos a preparar un aguachile de camarón con puré de camote.
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0: El camarón es uno de los productos pesqueros favoritos de las y los mexicanos, ya que además de que es delicioso, está disponible en el mercado durante todo el año. Además, nuestro país es el segundo mejor productor pesquero y acuícola de camarón en Latinoamérica, según un reporte de la Organización de las Naciones Unidas para la Alimentación y la Agricultura.
1: Su consumo aporta vitamina B12, B9 y B3, las cuales apoyan al metabolismo, al sistema nervioso y al sistema inmune. Sin duda es el candidato perfecto para el platillo sabio Profeco de este mes. Un delicioso aguachile de camarón con puré de camote. Una preparación fresca y con equilibrio de cítricos y picantes.
0: Atrévete a probar esta combinación gastronómica. Para esta receta necesitaremos los siguientes ingredientes: 500 gramos de camarón mediano o grande, sal, pimienta blanca molida, 120 mililitros de pulpa de maracuyá fresca, 180 mililitros de jugo de limón, un limón amarillo, jugo y ralladura, un pepino pelado, un chile serrano, un chile habanero pequeño, medio manojo de cilantro, 40 mililitros de aceite de oliva, una cucharadita de miel y una cucharadita de salsa de soya.
1: Para la parte dulce del platillo, el puré de camote, ocuparemos 280 gramos de camote naranja, 2 cucharadas de mantequilla sin sal, 2 cucharadas de crema para batir, 1 cucharadita de miel de abeja, sal, pimienta negra molida, 1 pizca de canela en polvo, 1 cucharadita de aceite de oliva, 2 cucharadas de nuez, 2 cucharadas de queso de cabra.
0: Y para el emplatado necesitamos 1 taza de cebolla morada fileteada, 1 taza de pepino en láminas finas, 1 cuarto de mango petacón en cubos pequeños, medio manojo de cilantro criollo, 2 cucharadas de ajonjolí negro tostado, semillas de maracuyá y tostadas horneadas.
1: Ya con nuestros ingredientes listos, empezaremos con la preparación del aguachile. Comenzamos limpiando y abriendo los camarones con un cuchillo pequeño en corte mariposa para retirar la víscera. Una vez limpios, los colocamos en un bowl y les espolvoreamos sal y pimienta blanca. Después, los refrigeramos. Mientras tanto, licuamos la pulpa de maracuyá fresca, el jugo de los limones y la ralladura, el pepino pelado, el chile serrano y el habanero, el cilantro, el aceite de oliva, la miel, la salsa de soya y salpimentamos al gusto. Colamos la mezcla parcialmente para conservar un poco de textura. Luego, la agregamos al bowl de los camarones. Revolvemos y los dejamos de 5 a 7 minutos.
0: Para la preparación del puré de camote, comenzamos lavando y secando los camotes. Los llevamos al horno enteros con aceite y sal a 180 grados Celsius durante 50 o 60 minutos. El camote debe quedarnos muy suave para poderle retirar la cáscara sin dificultad. Lo machacamos y lo colocamos en un recipiente para reservarlo. A fuego bajo, en una olla, agregamos mantequilla y la crema para batir. Apagamos la mezcla antes de que hierva. Integramos esta mezcla al camote machacado con movimientos de abajo hacia arriba. Luego incorporamos la canela, la miel, el queso de cabra, la nuez y salpimentamos al gusto. Antes de servir es muy importante integrar a nuestro aguachile, el pepino, el mango y la cebolla.
1: Ahora sí, ya que tenemos ambas preparaciones listas, vamos al emplatado. En una tostada horneada, colocamos el puré de camote y el aguachile.
0: Terminamos con semillas de maracuyá, el cilantro, un poco de aceite de oliva y espolvoreamos el ajonjolí.
1: Ya tenemos listo nuestro aguachile de camarón. No olviden que el platillo sabio Profeco es fácil de preparar, tiene buen sabor, aporta un balance nutricional y rinde para varias porciones.
0: Anímense a prepararlo y cuéntenos en nuestras redes sociales cómo les quedó. 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

0: tener un mejor estilo de vida y vivir en salud. Por eso el día de hoy tenemos a un invitado muy especial, así que ábrele a la comadre, a la tía, a la suegra, al esposo, a la esposa, a quien sea, porque tenemos un invitado de verdad muy importante y muy especial, y él es...
1: Exacto, tenemos al doctor Abel Gutiérrez, él es angiólogo y cirujano vascular. El día de hoy va a hablar sobre el tema de la enfermedad arterial periférica y bueno, vamos a platicar de manera directa con él. Al término del programa daremos todos sus medios de contacto para que ustedes se puedan comunicar con él. Buenas noches, doctor, ¿cómo estás?
2: Hola, muy bien, buenas noches a todos. Es un placer estar con ustedes.
1: Doctor, pues para empezar, ¿qué hace un angiólogo? ¿Y sí, qué es esto de la situación de cirugía vascular? ¿Pero qué hace un angiólogo? ¿Qué es un angiólogo?
2: Bueno, el angiólogo es el que se dedica a ver las enfermedades de los vasos sanguíneos, principalmente arterias y venas. Y algo muy interesante es que la angiología tiene pues un enfoque de tratamiento desde el punto de vista médico, ¿no? O sea, tratamos enfermedad venosa y arterial, pero muchos de las resoluciones que le damos a las enfermedades arteriales y venosas es a través de cirugía. Es por eso que un angiólogo también se le llama cirujano vascular, porque evaluamos a los pacientes con enfermedades vasculares, les damos su tratamiento, pero muchas de ellas requieren resolución quirúrgica. Por eso es que se engloba como angiología, cirugía vascular, el nombre de mi especialidad.
0: Increíble, ¿verdad? Ese trabajo, porque aunque no lo crean, hay muchísima gente que se tapan las arterias, que se tapan las venas, que puedes tener coágulos o por colesterol o por X cosas, pero hoy nos va a contar así con lujo de detalle que sepamos algunos de estos padecimientos, y entre ellos está la enfermedad vascular periférica. Pues dinos qué es esto para empezar.
2: Claro. Primero hacemos una distinción en que existen arterias y venas y no son lo mismo. Las arterias habitualmente se originan del corazón y llevan la sangre con oxígeno y con nutrientes hacia los tejidos. Es el aporte de oxígeno y es lo que mantiene vivo el tejido. Y las venas se encargan del regreso de la sangre, del retorno de la sangre hacia el corazón, esa sangre que ya está desoxigenada y que empieza otra vez este ciclo. Entonces, una arteria tiene una función de llevar la sangre a los tejidos, del aporte de oxígeno, y una vena del retorno. Y estructuralmente hablando, son diferentes. Una arteria suele tener ciertas características, es un vaso con tres capas que suele tener una capa muscular muy desarrollada.
0: Ay, mira.
2: Y habitualmente tiene presiones altas, y una vena, a diferencia de la arteria, es más delgada, tiene una porción muscular mucho menos desarrollada y habitualmente tiene una presión más baja que la arteria. Entonces, esa distinción funcional fisiológica también genera que tengan patologías distintas. Y cuando hablamos de la enfermedad arterial, pues nos enfocamos únicamente en los vasos arteriales. Y le ponemos ese nombre de enfermedad arterial periférica porque habitualmente es una enfermedad que afecta a las arterias que están en la periferia. Lo más común es que sean en los miembros inferiores.
0: ¿En las piernas?
1: ¿Qué? ¿Cómo empieza esa afección?
2: Normalmente es una patología que ocurre por factores de riesgo. Es decir, hay varias cosas que lo pueden generar. Y está asociado principalmente al tabaquismo. Es el factor de riesgo más importante. Está asociado a la edad. O sea, es una enfermedad que aparece con el envejecimiento. Y puede estar asociado a presión alta, a colesterol alto, a diabetes, a problemas del riñón o la sumatoria de todos, que a veces lo vemos de forma muy común, una persona de 70 años que fumó mucho, que es hipertenso, que es diabético, pues todos esos factores generan la enfermedad arterial. Es decir, que es una enfermedad que ocurre por factores de riesgo y por otras enfermedades.
1: Por ser mujer, ¿no? Porque se miden...
0: Cálmate, ya con todo lo que dijo, ya me suicido de la depresión cuando salga ahorita.
1: Es que se mide que por qué dice... ¿Por
0: todo
1: qué?
0: Con la edad, los doctores cuando luego ya me ven a mí, ya, ¿no? Ya después de los 60, a su edad es normal, y yo... ¿Qué es lo normal a mi edad?
1: ¿Qué no es normal de a mi
0: ¿Qué
1: edad?
0: ¿Qué es normal a mi edad? Déjeme en paz. Entonces nos hacemos burla, y luego además que todo le pasa a la mujer más que al hombre por las hormonas, ¿no?
2: Bueno, pero estadísticamente...
0: Nos reímos mucho, pero sí es.
2: Sí, pero estadísticamente hablando, esta es una enfermedad más común en hombres.
1: Ah,
2: y eso,
1: mira,
2: ese es un dato diferenciador con otras patologías vasculares, ¿no?
0: ¿Y eso por qué?
2: Pues no se sabe exactamente por qué es más común en hombres, pero sí probablemente porque tienen una exposición mayor a esos factores de riesgo. Y esta incidencia se ha demostrado desde hace muchos años, pero hoy en día también hay una tendencia mayor de las mujeres. Y esta información viene porque hace 40, 50 años, el que fumaba era el hombre. Pero hoy en día, con esa igualdad de trabajo, de oportunidades, hoy también la mujer fuma. Y la incidencia de esta enfermedad ha aumentado en mujeres justamente por estos cambios en el estilo de vida.
0: ¿Qué es lo que hace el tabaco en las arterias?
2: El tabaco genera múltiples lesiones, es un auténtico veneno, pero a grandes rasgos hace un proceso que se llama ateroesclerosis, que va favoreciendo que la arteria, que normalmente es un tubito que tiene una luz por donde pasa la sangre, poco a poquito se le va formando una placa. A eso le llamamos placa de ateroma. Es un depósito de colesterol, un depósito de calcio, que poco a poco, con ayuda del tabaco, va creciendo hasta que puede llegar a tapar por completo la arteria.
0: O sea, ¿la nicotina también se pega ahí o qué?
2: Sí, ese es el daño que genera todas las sustancias del tabaco.
1: ¿Cuánto tiempo puede pasar para que ese ateroma empiece a surtir efecto y ya la tape por completo la vena?
2: Normalmente es un proceso gradual, no es un proceso súbito, y es por eso que le llamamos enfermedad arterial periférica, o también se le conoce como insuficiencia arterial crónica, porque es un proceso crónico. Es un proceso que tarda muchos años en lo que el tabaco y los factores de riesgo van generando esa placa. Pero para que el paciente se dé cuenta, pues también tiene que pasar por un proceso. Tú puedes tener una arteria tapada al 20% y eso no genera síntomas. Pero llega un punto crítico en el cual tienes más del 50% de la arteria tapada y es cuando empiezan a aparecer los síntomas, ¿no?
0: A ver, ¿cuáles?
2: Una vez que llegamos a ese punto, hay diferentes síntomas y lo vamos a clasificar en tres grupos. Puede estar un paciente asintomático, puede estar el paciente claudicador o puede estar el paciente que llamamos con isquemia crítica. Vamos a agruparlos así. El paciente asintomático no tiene dolor y no se da cuenta. Y a veces eso es muy engañoso porque yo puedo tener una arteria tapada, pero como soy completamente sedentario, no genero síntomas. Entonces está ahí escondido y nadie sabe. Después aparece el paciente sintomático o claudicador, y le llamamos así porque es un paciente que cuando empieza a caminar, esta arteria que está ocluida al 50%, el aporte de sangre y el aporte de oxígeno al músculo es insuficiente y entonces genera dolor. El paciente camina una cuadra, la arteria está tapada, no le llega tanta sangre al músculo y la pierna duele. Y eso obliga al paciente a detenerse. Pasan 5 minutos, el dolor se quita y vuelve a caminar. Y exactamente a la misma distancia, a esa cuadra de estar caminando, vuelve a aparecer el dolor. Y le damos el nombre de claudicación intermitente porque el paciente se detiene siempre a ciertos intervalos muy claros de distancia.
0: ¿Y eso por qué?
2: Porque el aporte de oxígeno es insuficiente al músculo.
0: O sea, tiene un tiempo.
2: Exactamente, un tiempo de reposo.
0: Por eso, fíjate, yo tengo EPOC y siempre que me hacen mis análisis en el INER, cuando te hacen las caminatas, te dice, ¿le duele? ¿Le falta aire? ¿Le duelen las piernas? ¿Por qué me tienen que doler las piernas?
2: Están buscando algún síntoma de enfermedad arterial, efectivamente. Sí, y esa es la claudicación. Y muchas veces el paciente lo normaliza, decir, oye, camino 2 cuadras, me duele, me detengo, me echo un cigarrito, ¿no?
0: Y otra vez pasa.
2: Exactamente. Y entonces nos estamos dando cuenta que el síntoma empieza a ser claudicación.
1: Pero, ¿qué les parece si nos vamos a una brevísima pausa y regresamos a ese su programa Estilo de Vida?
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1: Y ya estamos de regreso en este programa Estilo de Vida de Jerry Medina aquí en Grupo Fórmula. El día de hoy estamos platicando con el doctor Abel Gutiérrez. Él es angiólogo y cirujano vascular. Y, doctor, te quedaste pues un poquito en el tema que estabas desarrollando.
2: Claro. Entonces, estábamos platicando de los síntomas. Uh-huh. Hablamos que hay pacientes que están asintomáticos, uh-huh, otros que tienen claudicación. Y aparece el tercer grupo, y yo creo que es el más complejo, cuando la arteria está completamente tapada. Es decir, ya no pasa la sangre, el aporte de oxígeno es mínimo y, por lo tanto, el tejido que normalmente necesita oxígeno para vivir ya no lo recibe. Y entonces aparecen dos síntomas, ¿no? Uno de ellos es que, como no llega oxígeno, el tejido se muere. Y entonces aparece una herida crónica, una herida que no cicatriza habitualmente en la punta de los dedos o en alguna zona donde te diste un golpecito. Y es una herida que, como es tejido muerto, es de color negro.
0: ¿Como gangrena?
2: no tanto gangrena, le llamamos necrosis, pero es una herida que está isquémica, que no le está llegando sangre, que no le está llegando oxígeno y es negra. Y otra característica es una herida que no puede cicatrizar. Como no le llega aporte de oxígeno, es imposible que cicatrice. Entonces son pacientes que tienen heridas negras, heridas crónicas que no cicatrizan. Y a la par, como no llega oxígeno, duele. Y entonces yo creo que el concepto más complejo de esta enfermedad es cuando ya tienes un dolor en reposo. Es decir, que tienes un dolor en la extremidad que no se te quita, que es un dolor insoportable y es porque no está llegando sangre. Tienes tu arteria completamente tapada, no pasa sangre, no pasa oxígeno y tienes dolor en reposo. Entonces, de menos a más, paciente asintomático, paciente claudicador, el paciente con heridas y el dolor isquémico en reposo.
0: ¿Qué tanto ¿Qué exámenes de sangre te hacen? ¿Gaseonomía o gas? ¿Cómo se llama eso? ¿Que te saca la sangre de la arteria?
2: Pues esta patología no se puede detectar con un estudio de sangre habitual. O sea, te pueden tomar una biometría, una química sanguínea, puedes tener prácticamente normales tus estudios y aquí lo más importante es la revisión, la exploración física que realizamos al paciente, ¿no? Cuando un paciente con estas características llega al consultorio, lo primero que hacemos es tocarlo, revisar sus pulsos, revisar las características de las heridas, las características de la pierna, todo lo que nosotros debemos evaluar para saber si es una herida con mal aporte de sangre. Y yo creo que el estudio más importante es algo que llamamos ultrasonido Doppler.
0: El Doppler.
2: Exactamente. Que es un estudio no invasivo, es un estudio que se hace en el consultorio, es un ultrasonido, pero es el estudio que me permite ver primero la forma que tiene la arteria, la placa, cómo ocluye, y además es un estudio dinámico que me permite ver el paso de la sangre, el flujo, y ver a través de unas curvas y de unas velocidades en dónde están las obstrucciones. Yo creo que es el estudio más importante para poder definir si hay una arteria tapada o no. Una vez que tenemos el Doppler, sí se pueden pedir algunos estudios de imagen adicionales, alguna tomografía o una resonancia, pero con un Doppler bien hecho tienes una claridad diagnóstica significativa. Entonces, hoy en día con estos equipos que tenemos en nuestro consultorio, llega el paciente, lo revisamos y en automático ahí en el consultorio sabemos si tenemos el diagnóstico.
0: ¿Y luego del diagnóstico?
2: Pues hay que individualizar el tratamiento. Cada paciente es diferente, ¿no? Y aquí tenemos un abanico muy, muy amplio de opciones, ¿no? Desde el paciente en el cual tenemos que modificar su estilo de vida. O sea, esa es una situación muy importante y hay que eliminar los factores de riesgo. O sea, si el paciente fuma, una de las cosas primordiales es dejar de fumar, ¿no? O sea, aquí es un tema muy complejo porque el tabaquismo conlleva una adicción y a veces hay que tratarlo desde ese punto de vista, pero es fundamental dejar de fumar. Y otra cosa muy importante es corregir o tratar de optimizar sus otras patologías, tener su presión arterial controlada, tenerlo controlado del azúcar, tener el colesterol controlado, es decir, todos esos factores de riesgo que tapan las arterias los tenemos que poner en regla. Ese es el primer paso. El segundo, y es una parte fundamental de esta patología, es el ejercicio. Y es un ejercicio que es sistemático, o sea, se hace como terapia. El paciente debe de caminar, no lo vamos a poner a hacer actividades extenuantes, pero la caminata es perfecta.
0: Sí o sí.
2: Exactamente.
1: Siempre.
2: Siempre.
0: Ahora es dentro del paquete básico, ¿no? Sí. La canasta básica, como dicen.
2: Aquí tenemos una situación luego compleja, porque en un paciente de 80 años lo queremos poner a caminar para ayudarle a su circulación, pero igual trae lastimada su rodilla por el mismo desgaste. Entonces, aquí nosotros tenemos que mediar un poquito si puede caminar, si lo metemos a la alberca, si le da la bicicleta, pero hay que ver la forma de hacer ejercicio. El ejercicio, al momento en que nosotros caminamos, estamos bombeando sangre a los músculos y eso ayuda a mejorar la perfusión del tejido. Y si hay una arteria que está ocluida, se empiezan a generar vías colaterales. Nuestro propio organismo desarrolla nuevas arterias que intentan suplir esa arteria que está tapada.
1: ¿Y cómo entonces, se conecta con lo otro?
0: Como las estrellas de mar.
2: Se van generando, ¿no? Como un pequeño mapa, como una lombriz ahí que va buscando camino. Y está demostrado que un ejercicio sistemático, después de 3 meses de terapia de ejercicio, se van desarrollando nuevas vías colaterales para llevar sangre a los tejidos. Entonces, el ejercicio es una parte muy importante.
1: ¿Qué tipo de ejercicio deben hacer? Porque es edad, hábitos, como dices, actividad.
0: Caminata, natación, caminar, ya dijo, bicicleta.
2: Caminar. Y se recomienda caminar 30 minutos, 4 veces por semana. Con eso es más que suficiente.
1: Pero persona, por ejemplo, que tiene su problema de rodilla, como dices, ahí, por ejemplo, esa es la cuestión.
2: Hay que buscar alternativas, ¿no?
1: Ahí siempre hay que buscar alternativas.
2: Exactamente.
1: Pero el ejercicio sí es así.
2: Sí. Y el ejercicio no es que salgas a caminar con el perro. O sea, el ejercicio es que tú estés mentalizado a que vas a hacer una actividad física en la cual
0: continua.
2: Te vas a agitar, que vas a forzarte y que tienes que generar eso. Porque si nada más sales a caminar y el perro se para
0: o pipí, de repente
2: pues pasas a la tiendita y te compras un gansito. Y,
0: no, ya así. No fue continuo.
2: Exactamente, ¿no? Tiene que ser algo sistemático y ayuda mucho el ejercicio. Después de eso, vienen algunas terapias con medicamentos. Algunos medicamentos, hay uno en particular que es un medicamento que llamamos hemorreológico, porque ayuda mucho a mejorar el fluido, la viscosidad de la sangre. Y es un medicamento que puede ayudar a la claudicación.
0: Que eso solamente es con receta médica y cuando lo ve el médico bajo supervisión.
2: Sí, es un medicamento recetado por el consultor.
0: Sí, por eso claro. Nunca se dice. Porque luego.
1: Se va a ir directo al médico, ¿no?
0: Sí, el médico lo dice. Exacto. Y ¿qué tan grave puede llegar a ser si no se toman medidas sobre lo que es la enfermedad vascular periférica?
2: Voy a poner dos situaciones. Voy a poner dos situaciones importantes. Una de ellas es que tengas una claudicación incapacitante. Quiere decir que a 50 metros no puedas seguir caminando por el dolor. Es decir, que no llegues al baño o que no puedas bajar a abrir la puerta de tu casa. Entonces, ese es un tema donde se afecta tu calidad de vida. Muy claro, ¿no? O sea, el dolor no te permite hacer tus actividades y es calidad de vida. Y el punto más extremo es cuando esa herida que se tornó isquémica, que está necrosada, que está negra, se gangrena y no tenemos aporte de sangre. Y entonces, en ese caso, está en juego la extremidad.
0: Pierdes el miembro.
2: Y una de las posibles complicaciones de esta enfermedad es la amputación. Y ustedes lo han visto en las cajetillas de cigarros. O sea, aparece ahí como causa de amputación. Entonces, yo creo que esos son los extremos. Cómo pierdes calidad de vida y también cómo está en juego la extremidad. Porque no tiene circulación la pierna, ¿no?
1: ¿Hay calidad de sangre o no? Eso no existe. ¿Cómo? Que tenga, esté mejor de proteína que otra, la sangre esté mejor que la de... No es lo mismo quizás a lo mejor una persona que toma que una persona que hace ejercicio, me imagino. ¿O no?
2: Sí, o sea, más que nada existen ciertos parámetros en la sangre que nos pueden ayudar, ¿no? Por ejemplo, los niveles de hemoglobina. No es lo mismo estar anémico, tener una hemoglobina de 6, 7, 8, a tener una hemoglobina de 14. O sea, tu capacidad de transporte de oxígeno es mejor si tienes una hemoglobina normal. Entonces, sí hay diferencias, ¿no? Y eso también radica mucho en enfermedades de base. Por ejemplo, en un paciente diabético que trae lastimado su riñón, que tiene anemia, por supuesto que la complejidad de la enfermedad es mayor. Entonces, sí hay diferencias.
1: ¿Por qué te parece si nos vamos a una brevísima pausa y regresamos a este su programa Estilo de Vida?
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1: En ese su programa Estilo de Vida, de Jerry Medina, aquí en Grupo Fórmula, abriendo la conversación. Estamos platicando con el doctor Abel Gutiérrez, angiólogo y cirujano vascular. Doctor, nos estabas comentando precisamente sobre las causales precisamente de lo de la de las venas y qué tipo de exactamente enfermedades y qué es lo que ocasiona, pues la verdad, quizás que también se puedan tapar. Hoy en día, ¿recomiendas tú por la alimentación y dejar, obviamente, alcohol y tabaco y esas cosas de lado, me imagino?
2: Claro, creo que es una enfermedad donde la prevención es muy importante, ¿no? Y podemos prevenir no fumando, no tomando alcohol, llevar una dieta lo más sana posible. Y aún así, o sea, no podemos controlar ciertos aspectos genéticos, ¿no? O sea, no puedes controlar que tengas el colesterol alto, que seas
0: diabético.
2: Eso sí
0: es cierto, ¿eh?
2: Y al final, como está asociado a otras enfermedades, si llegas a tener un diagnóstico de diabetes, de hipertensión, pues aceptarlo y aplicarse en el tratamiento, porque eso hace mucha diferencia en que pueda salir pues una complicación como la enfermedad arterial.
1: ¿Es de vida o muerte de cuando se tapan las arterias?
2: Pues no tanto de vida o muerte, pero sí platicábamos sobre tu calidad de vida y más que nada pues perder una extremidad. Ahora, también va asociado, o sea, si tienes tapada una arteria en tu pierna, por probabilidad también puedes tener tapada una arteria en el corazón. Entonces, es una enfermedad que está asociado a un riesgo cardiovascular elevado. O sea, por estadísticas, si se te llenó de colesterol la femoral, pues la coronaria también. Entonces, son pacientes que también tienen alto riesgo y hay que estarlos cuidando, monitorizando y tener una revisión integral de todas estas patologías que se van conjuntando, ¿no? Porque es un paciente hipertenso, con dislipidemia, con diabetes, fumador, y nos topamos con una arteria tapada. Pero también pueden ser pacientes que tienen un riesgo mayor de presentar un infarto, ¿no? Entonces, por eso, ese tema preventivo, y lo habíamos platicado con anterioridad, el ejercicio, el estilo de vida, el sedentarismo es muy malo y son personas que tienen que hacer ejercicio, tomar mucha agua, modificar su alimentación.
0: ¿Qué es alimentación sana? Porque luego para mí el sano es muy diferente al que puede ser para alguien más.
2: Pues justamente por eso la alimentación se debe individualizar y tal vez para mí, que yo hago un poquito de ejercicio, pues busco una dieta alta en proteínas, pero para un diabético es diferente, o para un paciente ya con problemas en el riñón, no puede llevar una dieta alta en proteínas.
0: De proteínas, claro, ay, qué bueno que lo
2: Entonces,
0: dices.
2: Entonces, esa dieta sana siempre debe de ser individualizada con base a tu edad, a tus enfermedades y a tus objetivos. Lo ideal es que de forma conjunta, así como yo trato la enfermedad arterial, algún nutriólogo también nos ayuda en el manejo de los pacientes.
0: Oye, una pregunta, doctor. Para esto de las arterias tapadas, ¿no hay alguna operación que te las limpie así como con un...
2: Claro, ¿no? ¿Sí? Yo creo que esa es la parte más especializada en el tratamiento, porque cuando nosotros vemos que un paciente tiene claudicación incapacitante o trae una herida que no cicatriza y que el paciente puede perder la extremidad, lo que tenemos que hacer es revertir el problema. Tenemos que buscar la forma de llevar otra vez sangre y oxígeno al tejido, y eso se hace a través de una cirugía. Y volvemos al punto principal de la plática, ¿no? Que la mayoría de las enfermedades vasculares se resuelven mediante cirugía.
1: Ese es doloroso, se abre, no es invasivo.
0: Porque son muy flaquitas las arterias, ¿no? ¿O no?
2: Hoy en día tenemos algo que se llama cirugía endovascular, que es una maravilla.
0: ¿Qué es eso?
2: Que ya no hacemos heridas, todo lo hacemos a través de un catéter. Hacemos una punción a través de la femoral y por ahí meto un tubito. Y yo a través de un equipo especial voy navegando adentro de la arteria, yo voy viendo cómo va entrando mi tubito, mi guía, y llego a la zona donde la arteria está tapada.
0: ¿Y qué, lo soplas o qué haces?
2: No, desde adentro.
0: ¿Cómo?
2: Hay varias técnicas, pero lo que hacemos desde adentro es atravesar esa lesión, toda esa placa de colesterol, y una vez que la atravesamos y estamos dentro de la luz, hay varias cosas que se pueden hacer. Una de ellas es abrir un balón que se llama balón de angioplastía, que permite abrir y hacer un canal adentro de esa placa, y por lo tanto la sangre pasa por ahí. Cuando eso no es suficiente, otra técnica que se utiliza es que ponemos un tubito de metal que se expande, que se abre. A eso le llamamos stent. Y el stent permite abrir otra vez la arteria desde adentro. Y hay otras técnicas, hay una que se llama aterectomía. Haz de cuenta que es como una especie de taladro, pero es muy, muy, o sea, muy especializado porque ayuda a deshacer esa placa de colesterol y la va aspirando. Entonces, desde adentro...
0: Eso es lo que yo me imaginé primero. Ajá. Así como quitarla, como cuando uno quita la mugre así de un lado y luego la aspira, ¿no?
2: Sí, sí existen. O sea, son dispositivos de aterectomía y nos permite sacar toda esa placa y volver a destapar la arteria.
1: Y esa, o sea, una vez que la abren y sacan todo eso, ¿por dónde le, por ese mismo aparato lo expulsan, la sacan?
2: Sí, o tiene un sistema.
0: En esa tercera, sí.
2: Tiene un sistema de aspiración.
1: Tiene un sistema. Uh-huh. ¿Y ese es doloroso?
2: No, porque al final es un piquete, te ponen anestesia local, te sedan y todo se hace por adentro. Entonces, en general, el trauma quirúrgico es mucho menor con un piquetito que con una cirugía tradicional.
1: ¿Cuánto puede estar tapado de la misma vena? ¿Cuánto puede?
2: Las longitudes de lesión varían. Hay pacientes que tienen lesiones cortas, 2, 3 centímetros. O hay pacientes que tienen lesiones largas o lesiones multinivel. O sea, pueden tener tapados diferentes segmentos y a veces es la femoral completa, ¿no?
0: Y por eso escoges cuál de las tres opciones le pones, ¿ok?
2: Claro. Sí.
0: ¿Y no hay riesgo? O sea, ¿cualquier edad lo pueden hacer?
2: Pues, por supuesto que hay riesgos. O sea, al final del día es una intervención. Y yo creo que aquí el tema más importante es, primero, el paciente. No es lo mismo operar un paciente de 20 años que uno de 90. Claro. No es lo mismo operar una persona joven, sana, que un paciente de 80 años, hipertenso, diabético, fumador. O el riesgo es mayor. Pero llega un punto donde aquí no hay de otra. O sea, si el paciente está con la arteria tapada y está por perder la extremidad, tienes que buscar la forma de ayudarle y hacer este proceso de salvamento de extremidad, destapar esa arteria para que pueda salvar su pierna. Entonces, creo que ahí a veces el concepto es, pues sí, sí existe riesgo, pero ante una situación tan compleja...
0: Pues mejor digo 10 o no, pues me voy al 10. Pues
2: no
0: sí.
2: Tienes para dónde moverte, ¿no? Claro. Y eso hay que ser muy claros con los pacientes, porque al final del día no existe una terapia mágica y este es un tema mecánico. O sea, siempre hago mucho énfasis en que está la arteria tapada. Y ponemos de ejemplo a muchas personas, les digo, pues imagínate que estamos aquí en la sala y les pido que me esperen en la sala de espera. Pues uno abre la puerta, camina y llega. Pues está bien fácil, ¿no?
1: Claro.
2: Pero ¿qué tal si tapamos todo? O pongo cemento aquí en la puerta.
0: A ver, llégale, pues no puedes, ¿no?
2: No se puede. O sea, algo vas a tener que hacer, vas a tener que romper la puerta, sí, vas a tener que hacer un hoyo para poder caminar. Y esta patología tiene este concepto, donde la arteria está tapada y por más medicamentos que des, está tapado. O sea, hay algo que tenemos que hacer para volver a destapar y reperfundir el tejido.
0: Hay calidad en la, no sé qué, a ver, ahí tú eres exceso de anatomía. Estabas diciendo que las arterias tienen más músculo. ¿A poco las arterias tienen músculo? Yo me las imaginé siempre como esas cositas de las peceras, ¿no? Con las que antes hacías las pulseras, ¿no? De agua. Yo me imaginé que era un popotito flexible ahí. Pero, ¿cómo está hecha la una arteria? Y si esa pielecita o lo que se le envuelva, ¿se puede volver más dura? ¿O cómo puedes tener que sea flexible? ¿O hay un tratamiento o algo antes de que los operes? ¿O cómo está la onda?
2: No, una arteria, o sea, normalmente está compuesta por tres capas. Se llama íntima, media y adventicia. La íntima es una capa de células que llamamos endotelio, que están recubriendo la parte interna. La media es una capa muscular. Y la adventicia es igual a otra capa de células y tejido conectivo.
0: De pielecita.
2: Exactamente. Y tiene tres capas. Uh-huh. Y normalmente la placa de ateroma se forma en la capa interna.
0: Claro.
2: ¿No? En la íntima, ahí es donde se empieza a formar todo ese depósito de colesterol y calcio. Y mucho énfasis en que una vez que se forma la placa, es una enfermedad que es irreversible. O sea, por eso hay que hacer mucho énfasis en la prevención. Y una vez que se ha formado algo, modificar lo que ya se formó es imposible. Pero si corregimos los factores de riesgo, ya no progresa. Pero si ya hay un problema mayor, hay que tratarlo.
1: Exacto. ¿Por qué les parece si nos vamos a una brevísima pausa y regresamos a este su programa Estilo de Vida?
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7: 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Es un gran aliado para sentirte con vitalidad.
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1: Y ya estamos de regreso en este programa Estilo de Vida, de Jerry Medina, aquí en Grupo Fórmula, abriendo la conversación. Estamos platicando con el doctor Abel Gutiérrez, angiólogo y cirujano vascular. Doctor, yo tengo una duda. Una vez que se hace este tipo de intervención, ¿el paciente en cuánto tiempo puede regresar a su actividad normal, a su vida normal? Porque dice que es irreversible. Entonces, si es irreversible, ¿que además no va a quedar bien o sí?
2: No, la enfermedad, el daño que genera la enfermedad, no lo podemos revertir de forma medicamentos o tal vez sin hacer nada, ¿no? O sea, es un daño que se va generando en el cuerpo.
0: Solamente la operación.
2: Pero
0: que dices,
2: tratando,
0: de limpieza.
2: Es de esa forma quitamos todo y el paciente tiene una recuperación y se queda pues bien, ¿no? O sea, no hay mayor tema con el tratamiento.
0: ¿No se endurecen las pielecitas estas que dices?
2: ¿Con la cirugía?
0: No, con la edad o con la enfermedad.
2: Sí, claro. O sea, el proceso en que la arteria se va tapando se va endureciendo.
1: ¿Pero en cuánto tiempo, entonces, cuando se hace la operación, ya el paciente puede regresar a su actividad, a su vida normal?
2: Es rápido, es ¿ah, en sí? cuestión tal vez de una semana ya está haciendo sus actividades
0: normales.
2: Ah,
0: está padrísimo. Oye, algo que digo, es que yo siempre me imagino, escribí muchos años libretos, entonces siempre veo en video. Y me estaba imaginando que los musculitos, que no sabía yo de las arterias, que estamos hablando ahorita, son las que le ayudan a empujar a la sangre, por eso suenan cuando te hacen, porque te hacen también para oírtelas, ¿no? Que suena shh.
2: El flujo.
0: Ajá.
2: Normalmente es un sistema, o sea, el sistema circulatorio, pues tiene el corazón que genera pues toda la fuerza para que la sangre se vaya moviendo, y efectivamente existe un ciclo cardíaco y un ciclo circulatorio. Cuando el corazón se contrae, la sangre se mueve y entonces la arteria se abre un poquito, ¿no? Esa es la sístole. Y posteriormente, cuando el corazón se relaja, la arteria se relaja y sí existe un retroceso elástico donde la arteria también se baja tantito su diámetro, que uh-huh. eso es la parte donde pues todos los músculos de los vasos ayudan.
0: La impulsa.
2: Y hay un ciclo, pero es interesante porque este sistema pues es cíclico, ¿no? No es que sea continuo todo el tiempo. El corazón se contrae y se relaja y por eso el flujo es pulsátil.
0: Uh-huh. Ay, qué pero interesante. Sí, oye, eso yo no lo sabía, no tenía ni idea.
1: Y, oye, ¿ese tipo de enfermedades también puede empezar desde temprana edad, de bebés o niños pequeños o no?
2: Sí, fíjate que también hicimos la descripción de lo más común, ¿no? Uh-huh. Del paciente de edad avanzada, fumador, etcétera. Uh-huh. Pero existen algunos casos en pacientes jóvenes. Y me refiero a pacientes de 30, 40 años, que este tipo de ateroesclerosis acelerada suele estar asociada a algunas enfermedades genéticas. Es decir, que existan algunas alteraciones en la coagulación, algunas alteraciones en la forma en que se metabolizan algunas proteínas, algunas vitaminas, y está demostrado que hay casos de aterosclerosis acelerada en pacientes jóvenes. Yo sí he visto casos así, y siempre que detectamos un paciente joven con una arteria tapada, requiere un estudio exhaustivo, porque casi siempre hay una causa genética. Rara y genética.
0: Y además no es como enfermedad primaria, sino es secundaria de otra.
2: Sí, exactamente. O sea, por ejemplo, hay pacientes que tienen algo que se llama trombofilia y que generan coágulos y que sus arterias se tapan. Hay otros pacientes que tienen otro tipo de alteraciones y entonces, pues sí, los vemos en edad temprana.
1: Oye, doctor, ¿y cuánto tiempo, si la gente va y se hace ese estudio, en cuánto tiempo se entregan resultados?
2: Pues depende de lo que queramos buscar. Hay estudios que son fáciles, hay estudios que son más complejos, y habitualmente cuando detectamos un paciente con estas características, pues requiere un abordaje multidisciplinario para su diagnóstico, ¿no? Tal vez algún hematólogo junto conmigo, o algún cardiólogo junto conmigo, o inclusive algún genetista junto conmigo para poder identificar alguna causa rara de arterias tapadas.
0: Oye, yo pregunto y pregunto aquí. Si está empezando este problema, ¿cómo se te pone la pierna? ¿Te avisa? ¿Se pone rosita, moradita? ¿O no te dice nada? Nada más de repente ya se empieza a poner negra las puntitas. ¿Hay algo que tú puedas decir, chin, esto puede ser? Y te vas como rayo volador con el angiólogo.
2: Sí, yo creo que uno de los datos importantes es el dolor. El dolor cuando caminas.
0: ¿En toda la pierna en general o nada más en el muslo?
2: Varía. Yo te lo voy a poner así como generalidad en toda la pierna, pero va a depender mucho en dónde esté localizada la lesión arterial. Por ejemplo, si tienes una lesión en la ilíaca, que es a nivel del abdomen, te va a doler todo lo que está por debajo de la lesión. Yeah. Glúteo, muslo, pantorrilla. Si tienes una lesión en femoral, te va a doler lo que está debajo de la femoral. Pantorrilla. O si tienes alguna lesión en la poplitea a nivel de la rodilla, te va a doler hacia abajo. Varía mucho. Entonces, yo creo que como una generalidad para que la gente que nos escucha nos entienda un poquito, cualquier dolor en tu piernita, hay que ponerle atención.
1: ¿Qué pasa cuando hay esas venas saltonas que vemos en las piernas que se ven como azulosas, así, pero ya muy prominentes porque hay de venas a venas? Sí. ¿Sí? ¿Qué está pasando?
2: Ese es un tema de varices y ese es completamente distinto al tema que estamos tocando.
0: Sí, porque él habla de la arteria, ajá, y la que tú hablas es de vena.
2: Y no me gustaría revolver un poquito, sí, exacto, a la gente porque siento que es mucha información, pero si me invitan otro día puedo platicar
0: de eso. Eso sí, eso es buena idea, eso será para otro de los programas.
2: Exacto.
0: Una cosa, cuando te mandan el medicamento para el colesterol, tiene muchos mitos y muchas realidades, ¿no? Entonces, el doctor te dice, te lo debes de tomar porque esto va a impedir que tengas el colesterol alto y puede ir deshaciendo un poquito una placa ateroma que esté en algún lado. ¿Cierto o falso?
2: Mira, aquí el tema más importante es, primero, el colesterol es una enfermedad crónica. Y los medicamentos ayudan a controlar esos niveles del colesterol. Sí, el manejo es muy dinámico con respecto a dosis, medicamentos, etcétera. Hay algunos estudios que han demostrado que algunas placas, habitualmente placas pequeñas, pueden revertir un poco con el medicamento. Pero ya cuando vemos una placa establecida, una placa que está generando síntomas, una placa que ocluye la arteria, el medicamento no quita la placa, ¿no? Y

0: 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Vamos a una breve pausa y regresamos a su programa Estilo de Vida.
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2: ¿A poco no se te antoja algo fresco, acidito, con mariscos? Hoy utilizaremos camarón mexicano para nuestro platillo sabio. Un orgullo de nuestra producción local que nos permite tener calidad y sabor los 365 días del año. Acompáñanos a preparar un aguachile de camarón con puré de camote.
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3: El camarón es uno de los productos pesqueros favoritos de las y los mexicanos, ya que además de que es delicioso, está disponible en el mercado durante todo el año. Además, nuestro país es el segundo mejor productor pesquero y acuícola de camarón en Latinoamérica, según un reporte de la Organización de las Naciones Unidas para la Alimentación y la Agricultura.
2: Su consumo aporta vitamina B12, B9 y B3, las cuales apoyan al metabolismo, al sistema nervioso y al sistema inmune. Sin duda es el candidato perfecto para el platillo sabio Profeco de este mes. Un delicioso aguachile de camarón con puré de camote. Una preparación fresca y con equilibrio de cítricos y picantes.
3: Atrévete a probar esta combinación gastronómica. Para esta receta necesitaremos los siguientes ingredientes: 500 gramos de camarón mediano o grande, sal, pimienta blanca molida, 120 mililitros de pulpa de maracuyá fresca, 180 mililitros de jugo de limón, un limón amarillo, jugo y ralladura, un pepino pelado, un chile serrano, un chile habanero pequeño, medio manojo de cilantro, 40 mililitros de aceite de oliva, una cucharadita de miel y una cucharadita de salsa de soya.
2: Para la parte dulce del platillo, el puré de camote, ocuparemos 280 gramos de camote naranja, 2 cucharadas de mantequilla sin sal, 2 cucharadas de crema para batir, 1 cucharadita de miel de abeja, sal, pimienta negra molida, 1 pizca de canela en polvo, 1 cucharadita de aceite de oliva, 2 cucharadas de nuez, 2 cucharadas de queso de cabra.
3: Y para el emplatado necesitamos 1 taza de cebolla morada fileteada, 1 taza de pepino en láminas finas, 1 cuarto de mango petacón en cubos pequeños, medio manojo de cilantro criollo, 2 cucharadas de ajonjolí negro tostado, semillas de maracuyá y tostadas horneadas.
2: Ya con nuestros ingredientes listos, empezaremos con la preparación del aguachile. Comenzamos limpiando y abriendo los camarones con un cuchillo pequeño en corte mariposa para retirar la víscera. Una vez limpios, los colocamos en un bowl y les espolvoreamos sal y pimienta blanca. Después, los refrigeramos. Mientras tanto, licuamos la pulpa de maracuyá fresca, el jugo de los limones y la ralladura, el pepino pelado, el chile serrano y el habanero, el cilantro, el aceite de oliva, la miel, la salsa de soya y salpimentamos al gusto. Colamos la mezcla parcialmente para conservar un poco de textura. Luego, la agregamos al bowl de los camarones. Revolvemos y los dejamos de 5 a 7 minutos.
3: Para la preparación del puré de camote, comenzamos lavando y secando los camotes. Los llevamos al horno enteros con aceite y sal a 180 grados Celsius durante 50 o 60 minutos. El camote debe quedarnos muy suave para poderle retirar la cáscara sin dificultad. Lo machacamos y lo colocamos en un recipiente para reservarlo. A fuego bajo, en una olla, agregamos mantequilla y la crema para batir. Apagamos la mezcla antes de que hierva. Integramos esta mezcla al camote machacado con movimientos de abajo hacia arriba. Luego incorporamos la canela, la miel, el queso de cabra, la nuez y salpimentamos al gusto. Antes de servir, es muy importante integrar a nuestro aguachile el pepino, el mango y la cebolla.
2: Ahora sí, ya que tenemos ambas preparaciones listas, vamos al emplatado. En una tostada horneada, colocamos el puré de camote y el aguachile.
3: Terminamos con semillas de maracuyá, el cilantro, un poco de aceite de oliva y espolvoreamos el ajonjolí.
2: Ya tenemos listo nuestro aguachile de camarón. No olviden que el platillo sabio Profeco es fácil de preparar, tiene buen sabor, aporta un balance nutricional y rinde para varias

0: porciones.
1: Anímense a prepararlo y cuéntenos en nuestras redes sociales cómo les quedó. 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
1: Y ya estamos de regreso en ese su programa Estilo de Vida de Jerry Medina en estas felices y amables madrugadas. Gracias por continuar con nosotros. Ya lo saben, si tienen alguna duda, algún comentario, algún punto de vista, por favor envíenle WhatsApp a mi queridísimo Jerry Medina. Las promociones están más que puestas. 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
2: Miri? Siempre contesta. Le escribe muchísima gente, entonces nada más paciencia, pero sí contesta.
1: Y el día de hoy tenemos a la doctora Dulce Arizmendi. Ella es anestesióloga cardiovascular y, bueno, nos va a hablar precisamente sobre la anestesia y enfermedades del corazón. Cuidados especiales para pacientes cardiovasculares. ¿Cómo estás? Buenas noches, doctora.
3: Hola, ¿qué tal? Muy bien, muchas gracias. Buenas noches. Gracias por la invitación. Y pues el nombre suena muy largo.
1: Muy.
3: Justamente suena muy... muy complejo, y es algo tan cotidiano que pues es un tema bastante importante para el auditorio.
2: Pues sí, porque primero platícanos un poco, yo creo que los anestesiólogos es algo que siempre la gente, y bueno, ¿qué es la anestesia? Y sí, que si te pasa y que si no te pasa, y que está maravillosa cuando no quieres que te duela. ¿Qué pasa? ¿Qué es un anestesiólogo y qué es la anestesia?
3: Sí, mira, la verdad es que es algo que la mayoría de la población desconoce, porque incluso nosotros, cuando llegamos a una valoración preanestésica, dicen: ¿y tú eres el anestesiólogo o el anestesista? Que hay como esa, pues, contrariedad. El anestesiólogo, primero que nada, es un médico.
2: Claro.
3: Ya estudió los 6 años, 7 años de medicina.
2: Claro,
3: de ahí,
2: es una especialidad.
3: Exacto, de ahí haces una especialidad, haces un examen de admisión, el examen de especialidades, el ENARM, y es una especialidad que dura 3 años en un hospital. De esos 3 años, pues haces habilidades teóricas y obviamente prácticas. Ya posteriormente, pues puedes hacer alguna subespecialidad o alguna otra alta especialidad para enfocarte en algo muy, muy específico dentro de la rama de la anestesia. Y también muchos de los pacientitos que llegan, llegan con muchos miedos. ¿Y si se te va a pasar la anestesia? Existen muchos mitos.
2: Eso es lo que, ¿no?, te iba a decir, hay muchos mitos.
3: Que ya me duermo y no despierto.
2: Sí.
3: Me da miedo dormirme, doctora.
2: Claro.
3: Porque lo que me han platicado es que sienten que pierden el control de su conciencia, de su cuerpo, y pues les da miedo. Les da miedo no despertar, es lo que más me comentan, ¿no? Me da miedo despertar. La verdad es que la anestesia ha evolucionado mucho. Yo creo que es de las especialidades que más han evolucionado, tanto en tecnología como en farmacología. Actualmente tenemos monitorizaciones muy específicas hasta para ver el estado de alerta del cerebro.
2: ¡Qué increíble!
3: Entonces, ha evolucionado muchísimo y es de las especialidades que tienen más altos estándares de calidad y de seguridad al paciente, porque pues un paciente puede entrar a cirugía. Puede salir muy bien la cirugía, pero por algo de la anestesia, pues es un riesgo en el que tienes que estar muy enfocado.
1: O sea, la anestesiología cardiovascular pues tiene como ese grado de especialidad, ¿no?
3: Sí. Y qué bueno que lo mencionas, porque es algo que también surge muchas dudas. Anestesia, pues, para cualquier cosa.
1: Exacto.
3: Y la anestesia cardio, ¿como para qué?
1: Ajá.
3: Bueno, yo tengo el honor de haber sido formada por el Instituto Ignacio Chávez, en el cual nos especializamos para dar anestesias en cirugías de corazón, ya sea para trasplantes cardíacos, para revascularizaciones coronarias, para cambios valvulares o para cirugías congénitas de los pediátricos que nacen con alguna malformación en su corazoncito ya de nacimiento.
2: Pediátrico, chiquitos.
3: Sí, no, chiquititos, hasta de 1 kilito, o sea, es una cosa...
2: ¡Oh, mi vida!
3: Sí, no. Y hay muchos pacientes pediátricos congénitos que vienen de toda la República Mexicana, y bueno, la verdad es que mi alma mater, el instituto, pues es un excelente instituto, y nos especializamos en este tipo de pacientes, que son pacientes cardiópatas. Y aquí una diferencia que me parece relevante es la anestesia para pacientes cardiópatas y la anestesia para pacientes que son cardiópatas pero que no van a cirugía cardíaca, ¿no?
2: Ah, claro.
3: O sea, eso es algo
2: de
3: así.
2: Otra cosa.
3: El ejemplo es más común que vayan por un ojito. Un paciente de 90 años y se quiere operar una catarata, un ojito. Y el riesgo anestésico puede ser muy alto en un paciente que a lo mejor una catarata entran y salen con anestesia local en media hora.
2: Claro.
3: Pero si es un paciente que ha tenido un infarto previo, que está tomando anticoagulantes, que es hipertenso, que sufre de ansiedad, o sea, puede tener 1,000 complicaciones durante el procedimiento, siendo algo que en media hora entras y sales sin ningún problema. Es ahí en lo que nos especializamos.
1: Oye, pero un cardiólogo, entonces, no puede hacer lo de la anestesia porque tiene que tener esa especialidad. O sea, el cardiólogo ve otra área y ustedes...
2: Ve el corazón.
1: ¿Cómo? Exacto, el corazón.
3: De forma clínica, claro. O sea, el cardiólogo ve el corazón de forma clínica y nosotros lo vemos desde el ámbito perioperatorio, todo lo concerniente a una cirugía.
2: Nos quedamos en qué es la anestesia.
3: La anestesia es una especialidad. Prácticamente es un arte.
2: Pero en el cual, lo que te ponen,
3: okay.
2: ¿Qué es?
3: Hay varios métodos. Uno empieza con una medicación intravenosa.
2: Ok.
3: Y puede ser también una anestesia inhalatoria, okay, a través de un gas anestésico. Puede ser por esas dos vías principalmente.
2: Uh-huh. ¿Y eso te va durmiendo? ¿O si te deja consciente? ¿O hay niveles? Porque a lo mejor puedes estar platicando y no te acuerdas de ni mangas después. O sea, ¿qué pasa con la anestesia?
3: Está bien padre tu pregunta, porque justamente la anestesia engloba muchas áreas diferentes. Puede ser una anestesia justamente desde una analgesia, como en un parto, en donde estás aplicando una anestesia para el parto y no te va a doler, pero vas a sentir, ¿no? Vamos a una anestesia de tipo general, en donde bloqueamos todas las respuestas fisiológicas de tu cuerpo ante el estrés. Te vas a dormir, no te vas a poder mover, vas a estar sin dolor y no vas a recordar nada. Entonces, también vamos a bloquear todo el estímulo que puede tener, pues suena duro, pero pues que te abra un cirujano y que tu cuerpo no reaccione ante esa situación de estrés o de daño que se te está haciendo, ¿no? Entonces tenemos que cubrir muchas áreas y la anestesia engloba todo eso, desde una simple analgesia hasta que pierdas tu conciencia, quedes completamente inmóvil, y para eso utilizamos muchísimos fármacos.
2: ¿Eso va al cerebro o a la médula espinal, que donde están los nervios, o no, a dónde?
1: La anestesia, exacto.
3: Bueno, la anestesia, por ejemplo, para un parto, es únicamente para un bloqueo espinal, como bien lo mencionas.
2: ¿Qué duele? ¿Sí duele?
3: Sí, sí duele. Sí, sí, yo también ya fui paciente.
2: Decía el anestesiólogo, vas a sentir como fuegos artificiales, ¿no? Y en las piernas, de fuegos artificiales. Aquí se juntaron hasta las guerras de Irak y de todas acá adentro.
3: Sí, realmente estamos bloqueando la médula espinal para el dolor. Ciertas fibras. Únicamente.
2: Nerviosas.
3: Exactamente. Ciertas fibras nerviosas, vamos a tener un bloqueo sensitivo y hasta cierto punto motor, ¿no? Puedes mover un poquito tus piernas, aunque están un poco torpes en el momento del parto, pero vamos a necesitar que a lo mejor tengas fuerza, ¿no? Para moverte.
2: Claro.
3: Pero,
2: increíble.
3: Sí, está, por eso me encanta mi especialidad.
2: ¿Y eso es una dosificación, sí, o son diferentes combinaciones de medicamentos químicos, de cosas químicas?
3: Bueno, lo que generalmente utilizamos son anestésicos locales. Yo les pongo el ejemplo muy coloquial, como cuando vas al dentista. O sea, te anestesian, es un anestésico local en el cual...
2: Eso es una tortura, el dentista.
3: Es una tortura, pero también usan anestesia. Y se pone la anestesia local, se bloquean las fibras sensitivas y, bueno, sales como que hablando raro, pero tienes movilidad. Mm. No, claro, es un bloqueo completo.
2: Claro.
3: Dependiendo de la dosis y dependiendo del fármaco. Okay. Sí, es una gran variedad de fármacos que tenemos.
2: No es uno mismo, que la anestesia que nosotros decimos así en general.
3: En general, no.
2: Es un chorro de cosas.
3: Sí, sí, sí.
1: Pero, por ejemplo, en este caso aquí, por ejemplo, la cardiovascular, esa es completa, porque cuando se hace una intervención en el caso específico de estos, ¿así es de todo el cuerpo? ¿O como es nada más va en el área del corazón para arriba? ¿Cómo está esta situación?
3: Bueno, nosotros generalmente para un procedimiento de anestesia cardiovascular, para una revascularización coronaria, nosotros sí hacemos anestesia general. Sin embargo, también hay otros países que ya están haciendo una anestesia epidural, como la del parto, que hacen un bloqueo torácico alto y no sientes de aquí para abajo, de forma muy selectiva. Exacto.
2: Móndale.
1: ¿Pero qué les parece si nos vamos a una brevísima pausa y regresamos a su programa Estilo de Vida?
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5: Una vuelta al mundo.
6: Lyon, Francia. A menudo llamada la verdadera capital mundial de la gastronomía, es famosa por sus trabules y los tradicionales bouchons. Estos pequeños restaurantes sirven platos contundentes basados en productos locales de altísima calidad y mantiene un estándar de excelencia que celebra la cocina francesa más auténtica, rústica, técnica y profundamente deliciosa.
5: El apunte del día.
6: Andrés Iniesta contra Países Bajos 2010. El gol más sagrado del fútbol español. En el minuto 116 del tiempo extra en Sudáfrica, Iniesta cazó un balón dentro del área y sacó un derechazo cruzado implacable, otorgándole a España su primera e histórica Copa del Mundo.
5: Lo que no sabías.
7: Las huellas de la lengua son únicas en cada persona, al igual que las huellas dactilares que usamos para identificarnos.
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6: Los humanos comparten aproximadamente el 60% de su ADN con los plátanos, algo sorprendente desde el punto de vista genético.
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7: La luna se aleja de la Tierra aproximadamente 4 centímetros cada año, cambiando lentamente la duración de nuestros días terrestres.
5: Aprendamos juntos.
7: El cubo de Rubik tiene más de 43 trillones de combinaciones posibles, pero solo una solución correcta final.
5: La importancia del saber.
7: La lengua de una ballena azul pesa tanto como un elefante adulto completo, siendo el órgano más grande conocido hoy.
5: Conoce más.
6: El corazón del colibrí late más de 1,000 veces por minuto cuando vuela para mantener su metabolismo extremadamente rápido.
5: Datos relevantes.
6: Los gatos tienen 32 músculos en cada oreja, lo que les permite moverlas de forma independiente para escuchar mejor los sonidos.
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7: Los ojos de las cabras tienen pupilas rectangulares, lo que les da una visión panorámica amplia.
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7: El papel moneda no es de papel, sino de una mezcla de algodón y lino para hacerlo más resistente al uso.
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5: Información sorprendente.
7: El ojo del avestruz es más grande que su cerebro, siendo el ave con los ojos más grandes del mundo.
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7: Los cerdos no pueden mirar hacia el cielo físicamente debido a la estructura muscular y ósea de su cuello rígido.
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1: Y ya estamos de regreso en este su programa Estilo de Vida de Jerry Medina aquí en Grupo Fórmula. Estamos con la doctora Dulce Arismendi, ella es anestesióloga y cardiovascular. Adelante, doctora. Nos estabas hablando del procedimiento de la anestesia precisamente en este tema de anestesiología cardiovascular.
3: Sí, puede ser, lo conocemos de dos formas generales, ¿no? O es anestesia general, donde sí pierdes la conciencia, o es una anestesia regional, ajá, en donde es selectivo el bloqueo anestésico, ¿no?
2: Ok.
3: Esas son dos grandes ramas. Los ejemplos que tú pusiste de cuando vamos a hacer un procedimiento cardiovascular es general. Aquí ay, en sí. México al menos, a lo mejor en otros países ya es anestesia epidural y despiertito, ajá, pero aquí todavía es anestesia general, completo.
2: Porque es para el corazón.
3: Sí. Sí, y además...
2: ¿Te puedes mover con la anestesia? ¿Por eso luego te amarran o no?
3: Mira, justamente en lo anterior que estábamos platicando, utilizamos diferentes grupos de fármacos, en el cual uno se le llama bloqueador neuromuscular. Ese bloqueador neuromuscular es un fármaco específico para que no te vayas a mover. O sea, puedes estar despierto.
2: Sí, porque imagínate, te van a operar y te mueves y te levantas. Se le va. Ah, no, hombre, calla boca.
3: Sí, tenemos que utilizar fármacos que tengan esa facultad de que quedes completamente inmóvil, y también existe una monitorización para medir el grado de bloqueo neuromuscular que tienes. Entonces, todo eso puede ser medible. No como que, ay, pues vamos a ponerle un poquito más o... No, ya todo es medible. Eso está súper.
2: Otra pregunta. Bueno, aquí van dos preguntas para que no se me olvide la última que estoy pensándole. ¿Por qué hay como grados de conciencia que puedes tener? He oído y he leído, no sé si sea cierto o no es cierto, incluso hasta en películas, una que se mueva la libélula o algo así, no me acuerdo cómo se llama.
3: Sí,
2: la película.
3: Sí, sí.
2: El nivel, el anestesiólogo... la película era los niños con cáncer que les ponía, cuando los iban a operar, que les ponían anestesia. Tenían después experiencias, ¿no? O algo que, a lo mejor es de la película todo el drama, pero se supone que a veces puedes llegar a niveles de conciencia diferente, ¿no? Y como es algo como muy místico. Y otra vez, me acuerdo en una, con el dentista, que te duermen. Pero resulta que estaba yo en un lado y caminando y ni me enteré. Me fueron a llevar a otro lado a que se me pasara la anestesia. Pero yo caminé, platiqué y todo y no me acordé absolutamente de nada. Pero sí lo hice.
3: Sí, sí, sí. Sí, efectivamente existen grados de conciencia dentro de una anestesia general. Por ejemplo, así en las películas que lo han mencionado, es que yo me acuerdo de mi cirugía, ¿no? Doctor, yo estaba despierta en mi cirugía. O sea, yo me acuerdo de lo que hablaron y de lo que dijeron, aunque el paciente haya estado completamente inmóvil. Sí lo hay, sí hay casos de despertares intraoperatorios.
2: ¡Qué susto!
3: Sí, no, o sea, es traumante para los pacientes tener un despertar. Sin embargo, como te comentaba, por eso ahora existen monitores específicos para medir el grado de conciencia o más bien de inconsciencia durante una cirugía. Antes era, pues si yo le pongo tal cantidad de tal fármaco, sé qué es lo que le toca por kilo de peso y sé que con eso va a estar inconsciente.
2: Claro.
3: Pero, pues si el paciente tiene historia de alcoholismo, tabaquismo, tiene alguna enfermedad hepática, va a aumentar o disminuir el metabolismo del fármaco. Entonces hay factores externos que pueden modificar la anestesia. Aunque yo me sepa la dosis, ¿no? O sea, claro, no es tanto como que, ay, me faltó. No, el propio paciente puede tener un metabolismo diferente. Y eso puede originar que si yo le haya puesto la dosis correcta, se haya despertado el paciente. Digo, eso es así lo que los anestesiólogos es lo peor que nos podría pasar.
2: Que lo peorcito, sí, dices, ¿no? Sí.
1: ¿Han cambiado la fórmula de cuando empezó la anestesia a hoy en día? ¿Se ha cambiado la fórmula para ser menos, quizás dañina, más empática con el cuerpo o demás al paso del tiempo, o sigue siendo la misma fórmula desde que se descubrió hasta ahorita, de esos días?
3: No, ha evolucionado muchísimo, muchísimo. Los fármacos han evolucionado de una manera en la que ahorita el comentario que también me habías hecho es que existen fármacos que pueden bloquear las vías del dolor, pueden bloquear la memoria, pero lo demás ahí estás y lo hiciste. Existen fármacos que te disocian, que puedes estar respirando, puedes estar viéndome fijamente, no sentir dolor, no moverte, y te pueden estar haciendo una intervención tal vez menor, que no sea un dolor extremo,
2: claro, claro.
3: Pero puede pasar. Puede pasar, lo vemos mucho con pacientes quemados, en los cuales es... ameritan dosis muy grandes de analgésicos porque pues el dolor y lo metabolizan muy rápido. Hay veces que no es necesario que pierdan la ventilación, están despiertos, pero su cerebro está disociado, no están sintiendo dolor. Y ese es otro tipo de anestesia, también muy padre. Y hay muchos mitos acerca de todo la conciencia, ¿no? Yo creo que la parte del cerebro, el recuerdo, la memoria, las emociones, es como... pues todavía una parte que nos falta muchísimo por descubrir, ¿no? Médicamente sabemos algunas cosas, pero dejamos otra parte todavía para lo místico.
2: Qué padre, ¿no? Que pueda existir eso, que siga siendo un reto. Sí. Y luego, de repente están operando, ¿no? Y chin, dice el doctor, no, ya se complicó la cosa. Todavía hay que halagarnos más la operación. Y tú ya sabías que se supone que iban a durar 4 horas o 5, y resulta que se alarga hasta 8. Tú tienes ahí los monitores y el doctor te va diciendo, o sea, los dos médicos, el anestesiólogo y el cirujano, se van comunicando para que tú en los monitores veas, ¿o cómo está la cosa?
3: Sí, siempre. De hecho, generalmente trabajamos en equipo, ¿sabes? O sea, yo conozco a mis cirujanos y mis cirujanos me conocen. Yo hay momentos en los que ya sé sus caras y dije, oh, esto está para largo, oh, esto ya está terminando. Y... nosotros estamos ahí todo el tiempo. Como anestesiólogos, no nada más dormimos. Estamos vigilando que el corazón esté funcionando, los pulmones estén funcionando. La administración se puede hacer por vía endovenosa, y mientras yo no pare la infusión, tú vas a seguir dormida. O se puede hacer a través de agentes inhalados con gases, y mientras yo no cierre esa dosificación del gas, va a seguir dormido. Y solo es cuestión de rellenar el gas, rellenar el medicamento intravenoso hasta que yo decida terminar la anestesia previamente haber concluido el acto quirúrgico.
2: Según cómo estaba desarrollándose en ese momento la operación. Por ejemplo, cuando se hacen operaciones del pulmón, o a lo mejor otras también, que te ponen para respirar.
3: Sí.
2: Ese también es el anestesiólogo, ¿no?
3: Claro, el anestesiólogo es el encargado de que yo pueda garantizar que tú sigas respirando, viviendo, no sintiendo dolor ni recordando durante todo el proceso quirúrgico. Y para eso tengo que garantizar una adecuada ventilación, una adecuada respiración. Y eso solo se logra manejando la vía aérea, que es realizando una intubación. Entonces, todos los pacientes de entrada que van con anestesia general van intubados.
2: Ah,
3: así yo garantizo todos los que van con anestesia general van intubados. Así, de esa forma, yo garantizo que yo puedo administrarle oxígeno y medicamento inhalado, si es que así lo decido, durante todo el procedimiento quirúrgico, ¿no?
2: O sea, tú vas checando la respiración,
3: sí,
2: y el efecto orgánico, o sea, ya
3: sistémico,
2: sí, sistémico, de los químicos de la anestesia que hayas seleccionado para ese tipo de paciente y para ese tipo de operación.
3: Es correcto.
2: Por el tiempo estimado.
3: Sí, si el cirujano me dice, ¿sabes qué? Nos vamos a tardar una hora, perfecto. Yo programo y digo, bueno, ok, más o menos para una hora, tal relajante de corta duración o tal relajante de larga duración. O sea, hay muchos fármacos. Si yo le doy un anestésico de larga duración y me dice, ¿qué crees? Dice que ya acabé. Existen también fármacos que nos ayudan a hacer la reversibilidad de ese efecto.
2: ¡Ay, qué maravilla!
3: No, o sea, es que está avanzado tanta esta farmacología que ya básicamente tenemos muchísimas herramientas para que nada salga mal.
1: ¿La anestesia se puede contaminar o no?
3: Sí, sí se puede contaminar porque porque son, o sea, si te dan un vial, fíjate que hay viales de fármacos que tienen incluso proteína de huevo con albúmina, con soya, y que tienen que estar conservados en refrigeración. Si yo abro un frasco y no lo administro inmediatamente, pues eso se me convierte en un caldo de cultivo, que cuando yo lo quiera administrar de forma intravenosa, pues va a ir acompañado de tal vez otro crecimiento bacteriano que no quería inyectarle al paciente. Entonces,
2: o alergia, ¿verdad?
3: Alergia.
2: Pero ahorita nos cuentas.
1: Exacto. ¿Pero qué les parece si nos vamos a una brevísima pausa y regresamos a este su programa Estilo de Vida?
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10: Ácido alfa lipoico. El ácido alfa lipoico es un antioxidante que se produce de forma natural en el cuerpo. También se puede ingerir en alimentos y en suplementos. Es considerado como el antioxidante universal, ya que es tanto soluble en agua como soluble en aceite. Algunos de sus beneficios son brindar protección al cerebro y también ser útil en ciertas enfermedades del hígado, como la neuropatía diabética. El ácido alfa-lipoico reduce los síntomas de neuropatía diabética, principalmente dolor, entumecimiento en extremidades inferiores y ardor. En la dieta de diabéticos tipo 2, aumentó un 30% los niveles saludables de insulina, incrementando notablemente la utilización de glucosa en la sangre. Para el caso de los diabéticos en particular, es un nutriente que mejora notablemente su calidad de vida. ¿Sabías que caminar 10.000 pasos diarios ayuda a tu corazón, tus articulaciones y tu estado de ánimo?
1: Vamos a una breve pausa y regresamos a su programa Estilo de Vida.
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11: Tener un papá o una mamá con rasgos narcisistas puede ser muy confuso para los hijos porque a veces sus necesidades, emociones y deseos parecen estar siempre primero. En estos casos, los niños pueden crecer sintiendo que no son vistos, escuchados o validados del todo, lo cual puede generar dolor emocional, inseguridad y dificultad para confiar en sí mismos. Reconocer esta dinámica no es para juzgar, sino para comprender lo que ocurre dentro de este vínculo familiar y poder sanarlo con conciencia. Entenderlo permite romper patrones que se repiten de generación en generación. A partir de ahí, se puede elegir crear de una manera diferente, basada en una empatía, el respeto mutuo, límites sanos y un amor más consciente, donde las emociones de todos sean tomadas en cuenta y los hijos se sientan realmente valorados. 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
10: 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Con Laura Pérez Cisneros.
12: El Papa y los Reyes. España arropó y se volcó durante la visita que hizo el Papa León XIV por Madrid, Barcelona, Canarias y Tenerife. Y los reyes y la familia real fueron grandes anfitriones del Papa estadounidense, quienes lo recibieron y lo acompañaron en esta visita apostólica. Tanto Leticia como la emérita Sofía usaron el llamado Privilège du Blanc, que les permite a las reinas católicas vestir de blanco frente a un pontífice. El rey Felipe VI resaltó la fortuna que el Papa hable español y que le resulte cercano todo lo relacionado a Iberoamérica. América y destacó.
13: La fe católica está enraizada en nuestro país y sin ella, bien lo sabéis, nuestra historia y nuestra cultura no se entenderían.
12: Los reyes fueron la cara de España ante su santidad. No son cuentos de hadas, son historias reales.
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14: Con ese inconfundible sonido que mezcla rock alternativo con tintes ochenteros, Read My Mind es uno de los temas más emotivos de The Killers, incluido en su segundo álbum Sam's Town de 2006. Yes, Esta canción nos habla de vulnerabilidad, deseo y del anhelo de ser comprendido. Brandon Flowers incluso dijo una vez que era su canción favorita del grupo.

0: Esto es Read My Mind con The Killers.
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2: El inventor del bolígrafo, Laszlo Biró, se inspiró en la tinta de los periódicos para su diseño.
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4: Y ya estamos de regreso en este programa Estilo de Vida de Jerry Medina aquí en Grupo Fórmula. Estamos con la doctora Dulce Arizmendi. Ella es anestesióloga cardiovascular. Miriam, tenías una pregunta.
5: Sí, bueno, tengo como 40. Pero aquí esta que estábamos hablando, las alergias a la anestesia. ¿Antes te tienen que hacer una prueba o eso ya pasó?
6: Mira, la verdad es que también en el tema de las alergias, los anestesiólogos siempre tenemos que ir un paso adelante. Porque sí se ve mucho las alergias, porque obviamente cualquier persona es potencialmente alérgica a un fármaco o medicamento que nunca le haya sido administrado.
5: Claro, no sabes.
6: No lo sabes.
5: ¿Es alérgica a la anestesia? Sí. Pues dígamelo no sé. Ya cuando me lo ponga, porque...
6: Exacto. Entonces, sí tenemos como que una referencia importante durante la valoración preanestésica, conocer a nuestro paciente, ¿no? Si el paciente me dice, vengo de determinada parte de Europa, fíjate, en Europa tienen una enzima específica que los hace alérgicos a los agentes inhalados. O sea, entonces yo digo, ay, a ver, ok, entonces tal vez cambie mi técnica anestésica de un agente inhalado por un agente intravenoso y no me voy a meter en problemas. La otra es, ah, es que ¿sabes qué? Soy alérgica al látex. Ok, de entrada se hace un protocolo súper diferente en todo el quirófano para que no haya ni liguitas, ni guantes, se esteriliza, se cierra, no exista ni polvito de látex porque los pacientes detonan alergias impresionantes. ¿Sabes qué? Es que soy alérgica a la pera, a la piña. Ok, entonces ya tienes una alergia probablemente cruzada con una alergia al látex. Entonces, sí tenemos que tener toda esa formación académica y teórica para poder prever toda esa situación. Ok, soy alérgica al látex, a la manzana, al melón, se me hincha la boca, pero me tengo que operar. ¿Qué hago? ¿No? Ok, pues entonces ahí entra fase B. Te premedico, te pongo medicación preanestésica para que yo inhiba parte de tu reacción alérgica.
5: Claro.
6: Pero si te tengo que operar...
5: Los antihistamínicos, ¿es como se llame?
6: Dejamos esteroides, okay. Antihistamínicos para bajar la respuesta del cuerpo ante el agente alergénico.
4: Oye, pero por ejemplo, ahorita por lo que comentabas, de otros continentes a México por el tipo de alimentación, de estructura, de genética, de enfermedades ya congénitas, todo eso. ¿Cambia la anestesia también por lo que tú ahorita estás diciendo o no tiene nada que ver?
6: Sí, sí cambia porque, por ejemplo, de entrada, pacientes europeos son más grandotes. Ajá. Tienen más masa muscular, así de tan sencillo. Ajá. Tienen más masa muscular. Son más grandes. Entonces, pues los dispositivos tienen que ser más grandes y tienen que ser adecuados. Y además de la enzima que te comentaba. Por ejemplo, aquí en México, pues somos más pequeños, de talla más pequeña, con menos masa muscular genéticamente. Y también, pues, tiene que ver muchísimo la obesidad. O sea, la obesidad es un factor de riesgo ya per se para poder tener una complicación probable durante una anestesia general. Eso sí te lo digo, o sea, sí es un factor de riesgo. Desde el manejo de la vía aérea, que hay que intubar a un paciente, imagínate, de 200 kilos. No. O sea, es complejo. A un paciente de 60 kilos, 1.60, súper anatómico, pues tiene mucho menor riesgo.
5: Claro.
6: ¿No? Pero un paciente obeso es complejo.
4: O sea, hay, por ejemplo, pacientes como... se han dado casos de gente que pesa casi 300 kilos, que tampoco es de la mayoría, pero sí hay esos casos... ¿Tendrían que administrarle y si aguantan ese tipo de anestesia?
5: ¿O los adelgazan primero?
4: ¿O qué hacen con un procedimiento así?
6: Sí, desafortunadamente, pues sí va mucho en tendencia este tema de la obesidad mórbida. Uh-huh. O sea, ya son temas que también hay una anestesia y una super especialización en anestesias para pacientes...
5: Mórbidos,
6: claro. ¿Y por qué muchos tienen que ir a cirugía para bajar de peso? Uh-huh. Evidentemente, si es factible, sí, les pueden hacer un bypass gástrico. Si es factible que bajen de peso, por favor, bajen de peso primero. Pero si ya no es factible o ya llegaron al peso máximo y hay que disminuir la morbimortalidad operándolo, pues entonces llevan un riesgo altísimo, pero sí es factible operarlo.
5: Uh-huh. Oye, aquí dos preguntas. Una es los efectos de la anestesia postoperación, porque luego dicen que te duele la garganta, que te dan ganas de vomitar, que no sé qué. Entonces, para que digas mito realidad o cuáles son.
6: Sí, todo y, también llegan con esa pregunta.
5: ¿Sí? Sí, esa es una. Y luego ya que respondas esta, para que no se me olvide, ¿cuál es la especialidad cardiovascular? ¿Por qué esa especialidad?
6: Ok, mira, los pacientes sí llegan muy, muy comprometidos en preguntar, ¿no? Porque pues a todo mundo les dicen esa anestesia general y les resuena miedo. Y es que, doctora, y me han dicho que vomitas, y me han dicho que... Ok, sí existe un riesgo per se de la administración de anestesia, va de la mano con náusea y vómito posoperatorio. Eso sí es un hecho, o sea, sí va de la mano. Sin embargo, también existen medicamentos que se administran transoperatoriamente o preoperatoriamente para disminuir la incidencia. Eso. O sea, sí es factible. En cuanto al tema del dolor, sí
5: del,
6: es común.
5: De la garganta.
6: Sí, el del tema del dolor postintubación sí puede ser común. Yo les digo, imagínate que por nuestra garganta solo pasa aire. Entonces, yo voy a meter un tubo de plástico rígido. Puede haber molestia. Dependiendo de la sensibilidad de cada paciente y o de la dificultad que yo haya tenido para intubar, no es lo mismo, como te digo, una vía aérea sencilla donde yo hacemos una instrumentación con un laringoscopio o videolaringoscopio y tengo que ver directamente las cuerdas vocales para ahí introducir el tubo. Eso es traumático.
5: O sea, ¿el tubo llega hasta el pulmón?
6: Hasta antes de que se bifurque toda la tráquea se bifurca después, que se le llama la carina, ahí llega antes para que yo pueda garantizar que ambos pulmoncitos, pues les llegue oxígeno y medicamento inhalado.
5: Sí, y si te operan un pulmón, este no lo pone y este tubo. Sí, porque es más grande.
6: Ajá, hay un tubo endotraqueal que se divide en dos. Son tubos muy específicos para cirugía de pulmón y es un tubito en el cual después metemos adentro del tubito un globito. Dependiendo si te operan el pulmón izquierdo o el derecho, obliteramos el pulmón en cierto momento que el cirujano me diga, ¿sabes qué, Dulce? Necesito que el pulmón izquierdo esté fuera de circulación, fuera de ventilación. Entonces yo oblitero el pulmón izquierdo o pinzo, también hay pinzas específicas, pinzo el tubo que va hacia el pulmón izquierdo y solo ventilo el derecho. Cuando el cirujano termina, revisamos que los dos pulmones se expandan, ventilen bien y ya garantizamos la ventilación bipulmonar, pero se puede hacer ventilación unipulmonar con un tubo específico.
4: Oye, y para poder llegar, por ejemplo, a estos procedimientos de la anestesiología cardiovascular, ¿cuáles son uno de los problemas más recurrentes del corazón para que se tenga que llegar a aplicar anestesia?
6: Bueno, por lo que generalmente nos hablan como anestesiólogos cardiovasculares, pues desafortunadamente es por la cardiopatía isquémica, ¿no?
5: ¿Eso es? ¿En español?
6: Sí, son pacientes que tuvieron un infarto.
5: Ok.
6: O que tienen ya una angina de pecho, que tienen ya un compromiso funcional con su corazón, pero tienen que ser sometidos, como te comento, a una prótesis de cadera, a un ojito o a una cirugía de abdomen de urgencia y tienen un problema cardíaco previo que se les considera pacientes cardiópatas. O bien que nos hablen porque este paciente hay que hacerle una revascularización coronaria.
5: ¿Una transfusión?
6: Una transfusión.
5: No, transfusión no.
6: Trasplante.
5: Trasplante.
6: Sí, trasplante también. Nos especializamos.
5: ¿Y qué es la diferencia ahí en la anestesia o en el... ¿Por qué la especialidad? ¿Qué onda? ¿Qué?
6: Sí, cuando cursamos la especialidad general de anestesiología, rotamos por todas las áreas, ¿no? Por todas las áreas específicas, como es otorrino, oftalmo, maxilo, cirugía general, ginecología, como todas las áreas quirúrgicas que requerirían nuestros servicios. Como anestesiólogos, rotamos, tenemos una formación general. Sin embargo, el hecho de hacer, por ejemplo, neuroanestesiología, ya es una subespecialidad que se enfocan para dar anestesias en procedimientos de cirugía cerebral, así súper específico. O sea, son anestesiólogos que pueden dar anestesias para un ojito, para una fractura, pero su especialidad les permite dar anestesias también para una cirugía cerebral, ¿no? Y nosotros también, o sea, yo puedo dar una anestesia para un ojito, puedo dar una anestesia para una fractura, para una cadera, para
5: un parto.
6: un parto, que no me gustan, eso no me gusta casi, para una litotripsia o para algo urológico, uh-huh. pero me especializo en dar anestesias para un cuidado más avanzado, ¿no? Una revascularización, una valvulopatía, pero pueden ser ambas cosas.
4: ¿Pero qué les parece si nos vamos a una brevísima pausa y regresamos a este su programa Estilo de Vida?
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8: Colágeno es la principal proteína componente del tejido conectivo. Constituye de 25 a 35% de las proteínas totales que forma fibras, las fibras colágenas. Es el componente más abundante de la piel y de los huesos. Las moléculas de colágeno tienen distintas formas y funciones. En tendones, forman fibras rígidas encordadas, resistentes a la tensión. Por otro lado, en la piel, permite la expansión en todas direcciones sin deformaciones. El colágeno se encarga de dar estructura, firmeza y elasticidad a la piel y mantiene la salud de tus músculos, ligamentos, tendones y articulaciones. ¿Sabías que mantener una buena higiene del sueño, como apagar pantallas mínimo una hora antes de dormir, mejora tu concentración y podrás lograr un sueño reparador?
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11: Cuando oímos canciones así de los años 80 y 90, tipo Emanuel, Yuri, Mijares o José José, nos damos cuenta realmente qué significa el término migajero, tan en boga en redes sociales y entre los jóvenes, ese que se conforma con migajas de amor. Dice José José, vuelve por favor como estés, como sea, que a nadie le importa, aunque te hayas manchado de todo, para mí es igual, ¿no? Es el típico, ¿no? O corazón, corazón, yo te pido amor, ¿no? Que dice Yuri por ahí. O tu muñeca, eso es, la que tienes arrastrando hacia tus pies. Por favor, no canten esas canciones y no sean migajeros.
10: 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Con Laura Pérez Cisneros.
12: El Papa y los Reyes. España arropó y se volcó durante la visita que hizo el Papa León XIV por Madrid, Barcelona, Canarias y Tenerife. Y los reyes y la familia real fueron grandes anfitriones del Papa estadounidense, quienes lo recibieron y lo acompañaron en esta visita apostólica. Tanto Leticia como la emérita Sofía usaron el llamado Privilège du Blanc, que les permite a las reinas católicas vestir de blanco frente a un pontífice. El rey Felipe VI resaltó la fortuna que el Papa hable español y que le resulte cercano todo lo relacionado a Iberoamérica. América y destacó.
13: La fe católica está enraizada en nuestro país y sin ella, bien lo sabéis, nuestra historia y nuestra cultura no se entenderían.
12: Los reyes fueron la cara de España ante su santidad. 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
10: 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Territorio animal.
14: El dromedario habita en zonas desérticas y solo tiene una joroba en su espalda. Puede soportar temperaturas extremas de frío y calor. Cuando corre, alcanza una velocidad de 65 kilómetros por hora y es capaz de cargar 170 kilogramos. No almacena agua como se piensa, sino que la obtiene metabolizando grasa almacenada en tejidos, principalmente en la joroba, misma que funciona como aislante de la radiación solar. Aunque está hecho para soportar la sequía, si no toma agua en un gran tiempo, pierde fuerza y peso. El dromedario puede estar sin comer hasta 7 días, pero se recupera si beben hasta 100 litros de agua en un solo día.
15: Aprendamos juntos.
14: El primer despertador solo podía sonar a las 4 de la mañana, hora necesaria para los trabajadores de la época.
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4: Y ya estamos de regreso en este programa Estilo de Vida de Jerry Medina. Estamos aquí con la doctora Dulce Arismendi. Ella es anestesióloga cardiovascular y Miriam tiene una pregunta.
5: Sí, ahí te van las dos preguntas para que no se me olviden. Una es... El paciente se tiene que, ya, te van a operar y no es de urgencia de que llegues porque te pasó algo y zas, ni te preparaste. Pero cuando sabes que te tienen que operar, ¿tienen que tener alguna preparación para la anestesia? Esa es la primera pregunta. La segunda pregunta es, ¿debe de tener el doctor anestesiólogo, el médico anestesiólogo, cita previa con el paciente para conocerlo, ponerse de acuerdo y resolver y ver cómo está el paciente o lo que sea?
6: Sí, yo creo que ambas preguntas podemos enfocarnos en una sola cuestión. Existe la valoración preanestésica y la valoración preanestésica generalmente en las instituciones públicas suele ser con semanas previas. ¿Por qué? Porque pueden existir factores modificables en tu vida, en tu estilo de vida, o factores no modificables. ¿Qué no puedo modificar de ti? No puedo modificar tu edad, no puedo modificar que ya hayas fumado 15 años, pero ¿qué sí puedo fumar? ¿Qué sí puedo, perdón? ¿Qué sí puedo?
5: Botan, no es cierto.
6: ¿Qué sí puedo modificar? Pues a lo mejor que estés en control de tu diabetes, si es que la tuvieras, que si estás a lo mejor con ingesta de anticoagulantes, hagamos un puente, se suspenden cierto grupo de anticoagulantes y pasamos a inyecciones. Hay factores que sí son necesarios que nosotros como anestesiólogos lo sepamos, porque luego llegan los pacientes y pues dicen, pues ¿para qué voy con el anestesiólogo? Yo ya vi a mi cirujano, me presento el día de la cirugía. Pero quien se va a encargar, como les digo, de cuidarlos durante todo el transoperatorio somos nosotros. Y nosotros tenemos que conocer que si toman la hierba de San Juan, que si toman el ajo, que si toman vitaminas, que si toman... ¿Por qué? Porque todos esos factores influyen en nuestro preoperatorio.
5: ¿En cómo vaya a reaccionar el cuerpo?
6: Sí, en cómo va a reaccionar el cuerpo, en que a veces se toman la plantita que le dijo la comadre o lo que sea, y resulta que esas plantitas son anticoagulantes. Y llega el cirujano y no preguntó, no sabemos, y yo no supe, y entonces tiene un riesgo de sangrado.
5: Y claro, no se le hizo ni importante, pues estoy tomándome un
4: claro,
5: la hierba X, ¿verdad? Es la que la hierba X es la que te
6: o que suelen ser hepatotóxicos y que entonces me va a resultar después en una alteración metabólica que es el hígado el que se encarga de metabolizar todos mis agentes anestésicos. Entonces, sí hacemos una o debemos de realizar una valoración preoperatoria, sí o sí. Así yo conozco y te digo, ¿sabes qué? Es que estoy tomándome aspirina, estoy tomando anticoagulantes, me tomo o no me tomo el antihipertensivo, me tomo o no me tomo estas hormonas, ¿no? Ahora con también los tratamientos GLP-1, ¿me inyecto o no me inyecto? ¿Me estoy tomando esto? ¿Qué hago? Si te lo estás tomando, yo como anestesióloga tengo que considerar que vas a tener un retardo en el vaciamiento gástrico. Entonces sí tengo que saber cuánto tomas, a qué hora lo tomas, cómo va a estar tu glucosa, ¿no? Y tratar de llevarte a un estado de salud óptimo para que cuando te operen entres en un estado de salud, a lo mejor no al 100 saludable, pero óptimo, con un riesgo aceptable para que puedas ser intervenida en cirugía selectiva.
4: Oye,
5: o sea, no te tienes que esperar a los exámenes preoperatorio, sino un poquito antes ver a tu paciente.
6: No, yo cuando los veo, o bueno, generalmente anestesiólogos, cuando los vemos ya llevan estudios de todo. Porque perfecto. Así yo digo, ok, ya veo tu electrocardiograma, generalmente llegan con una valoración preoperatoria cardiovascular, donde el cardiólogo emite un riesgo ya estimado por tu electrocardiograma y tus enfermedades. Y yo ya integro todo. Y yo ya integro con tus laboratorios, tu electro, tu valoración preparatoria, sé qué tomas, sé lo que te van a hacer, sé cuánto tiempo va a durar la cirugía, pregunta que siempre nos hacen. Entonces ya armando todo, veo una valoración integral, ya te veo con todo. y yo ya puedo emitir un riesgo y digo, esta paciente tiene un riesgo bajo, pero no lo puedo modificar. O esta paciente tiene un riesgo alto y sí lo puedo modificar, ¿no? O sea, sí podemos hacer esas intervenciones.
4: Cuando se hace una intervención de este tipo, que va a ser una operación cardiovascular, ¿con cuánto tiempo antes tienen que meter ustedes la anestesia para que después el cardiólogo comience con la operación?
6: Bueno, quien realiza la cirugía son los cirujanos cardiovasculares. Ajá. Y depende mucho de la institución. Te voy a ser muy honesta, porque en instituciones, pues a veces los mandan, en instituciones públicas, a veces los mandan con una semana o con dos semanas, ¿no? A veces, por ejemplo, en el instituto los valorábamos un día o dos días antes. ¿Por qué? Porque ahí ya ese paciente ya llegaba sesionado por un grupo de expertos. O sea, ya son pacientes tan complejos que ya lo vio todo y cada uno de los médicos que lo trató, y ya nada más vamos nosotros a cotejar, a juntar todo, armamos un riesgo y listo. Pero eso ya lo vieron los servicios de forma integral, ¿no? Cuando es a lo mejor una cirugía privada, que en donde te vio tu cirujano y te dijo, te tienes que operar, pues a lo mejor hasta ese mismo día, pero el cirujano ya con el anestesiólogo, oye, tengo duda. ¿Cómo ves? ¿Le dejamos esto? ¿Está tomando esto? Yo conozco a mi paciente. Es trabajar en equipo para que podamos hacerlo juntos.
5: Mencionabas que hay anestesia para pasar por sangre y anestesia con gas.
6: Inhalada.
5: Ah, uh-huh. Inhalada.
6: Sí, es un gas.
5: Eso es mi pregunta, ¿eh? Cuando van a hacer las operaciones esas que nada más es con la rayita y te meten...
6: ¿no? Laparoscopía. Eso.
5: ¿Te inflan algún gas?
6: Sí, para poder tener visibilidad y poder expandir, por ejemplo, el abdomen, pues normalmente está capita con capita, ¿no? Entonces, para poder tener visibilidad en abdomen o en tórax, para las laparoscopías o las toracoscopías, sí metemos, bueno, los cirujanos son los más encargados de eso, meten un gas.
5: No es el...
6: No, ellos meten un gas específico que es CO2 para poder

0: cardiovascular.
1: Sí, esa pregunta también es muy común, ¿no? O sea, ya me operaron y luego, ¿qué sigue? Nosotros tenemos conocimiento médico de saber que determinado fármaco que yo te administre tiene una vida media de 15 minutos, de media hora. Entonces, si yo termino la cirugía y yo termino mi administración en 15 minutos, sé que tú, por fisiología o farmacodinamia, vas a tener una eliminación natural en 15 minutos. Pero si eres un paciente añoso, mal alimentado, pues mejor a lo mejor te doy una ayudadita con un revertidor de anestesia para que nos ayude a que sea más rápido. Depende. Y obviamente no es como que, ay, ya terminan y ya estoy como si nada. Vienen los efectos residuales, ¿no? O sea, por eso después los mandamos a un lugar específico que es la recuperación postanestésica, en donde los efectos residuales, estás bajo monitorización, con oxígeno, pues porque vas a estar somnoliento, ahí sí puedes presentar la náusea, el mareo, y todavía como que tu cerebro no reacciona. Puedes haber eliminado el fármaco en su mayoría, pero hay efectos residuales que, dependiendo del fármaco, la cantidad de fármaco y el tiempo al que estuviste expuesto, es variable. Y en los gorditos, literalmente, sí dura más el efecto residual porque hay un reservorio graso.
2: ¿Por qué los doctores siempre, antes de llevarte, primero ven si ya despertaste y qué onda contigo? O sea, es que el efecto de la anestesia hasta te hacen firmar,
0: claro,
2: ¿no?
0: Una responsiva, ¿no?
1: Claro, pues porque sí, evidentemente estuviste dormido, estuviste inconsciente. Entonces, una forma de garantizar que tu cerebro está despertando y de que ya el efecto residual de la anestesia y la cirugía, como existen muchas complicaciones, o sea, estás dormido. Yo no sé si un émbolo, una hemorragia cerebral.
2: Ándale.
1: Entonces, ahí sí ya, el momento del despertar es como que ya despertó, todo
2: ya
1: está ahí,
2: signos
1: vitales, todos felices, ándale, vámonos de aquí a los tacos. Sí, es muy importante ver que cómo despierta un paciente.
0: Doctora, pues te agradecemos en el alma que nos hayas acompañado. Es la doctora Dulce Arismendi. Les voy a dar su número telefónico de manera despacito para que ustedes se puedan poner en contacto. De preferencia, mándenle un WhatsApp, porque a través del WhatsApp ella va a poder contestar, porque pues está ella trabajando y demás, ¿verdad? Entonces es el teléfono para que ustedes lo puedan anotar, el 56 13 19 74 07. Vuelvo a repetirlo, es 56 13 19 74 07. Gracias, doctora Dulce Arismendi, por habernos acompañado.
1: Gracias a ustedes, un honor.
0: Mirita, nos despedimos.
2: Para todos, que Dios los bendiga y que tengan un excelente día.
0: A nombre de Jerry Medina, les agradecemos que nos hayan acompañado en este su programa Estilo de Vida.
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1: La montaña rusa obviamente no es rusa, como las enchiladas suizas no son suizas. Al punto que en ruso le dicen montaña americana. En ruso se llama colinas americanas o montañas americanas. En otras lenguas, como en el italiano sí se dice montaña rusa, montagne russe. En francés también montagne russe. En portugués se dice montaña americana. En inglés se dice roller coaster, o sea, simplemente es algo así como dar vueltas a través de la costa. Y en holandés se dice montaña de el baño, o sea, es decir, salir de ahí para irte directo al baño.
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2: Bosque Nuboso de Monteverde, Costa Rica. Este santuario biológico es uno de los bosques más famosos de Centroamérica debido a su constante neblina y su increíble biodiversidad. Situado en la división continental, el Bosque Nuboso permite la existencia de miles de especies de orquídeas, insectos y aves icónicas como el quetzal. Es un laboratorio vivo para científicos que estudian el cambio climático, ya que su ecosistema depende directamente de la humedad de las nubes que lo atraviesan.
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2: El ornitorrinco es uno de los pocos mamíferos que ponen huevos y además posee un eslabón venenoso en sus patas.
0: Aprendamos juntos.
2: Los videojuegos pueden mejorar la coordinación entre el ojo y la mano y aumentar la capacidad de tomar decisiones rápidas.
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3: Los elefantes son los únicos mamíferos terrestres que no pueden saltar. Esto debido a su enorme peso y su estructura ósea.
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2: Los bebés nacen con 300 huesos, pero de adultos solo tenemos 206 porque algunos se fusionan al crecer naturalmente.

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1: Tulum, Quintana Roo, es el único pueblo mágico con una zona arqueológica frente al Mar Caribe. Sus playas blancas y atmósfera sustentable lo hacen destino de moda. Aquí, la historia maya se fusiona con un estilo de vida relajado, cenotes sagrados y selva.

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1: La piel de los tiburones está cubierta de escamas diminutas que actúan como dientes.
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1: El monte Everest está creciendo unos 4 milímetros cada año debido al movimiento de las placas tectónicas.

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1: Piña para la digestión. La piña es una fruta tropical excelente para las épocas de calor extremo. Contiene bromelina, una enzima que facilita la digestión, algo fundamental cuando el calor ralentiza nuestro metabolismo. Gracias a su gran porcentaje de agua y potasio, ayuda a prevenir la retención de líquidos. Disfrutarla fría ayuda a bajar la temperatura interna del cuerpo de manera rápida y efectiva.

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1: La Gran Muralla China mide más de 21.000 kilómetros de largo, atravesando montañas y desiertos en el Gran Oriente.
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2: El cuello de la jirafa tiene solo 7 vértebras, el mismo número que posee el cuello de un ser humano.

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1: La cobaya. También conocida como cuy o cuyo, la cobaya es un roedor muy tranquilo y expresivo. Se comunican mediante pequeños sonidos cuando están felices o tienen hambre. Son animales herbívoros que disfrutan mucho del contacto humano, siendo una opción excelente como primera mascota para los pequeños.

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1: Los pulpos tienen tres corazones que bombean sangre azul por todo su cuerpo para sobrevivir en las profundidades del mar.
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1: Las mariposas saborean la comida con sus patas.

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3: El Mauna Loa, Estados Unidos. Situado en Hawái, es el volcán más grande de la Tierra en volumen. Es un volcán de escudo, caracterizado por erupciones de lava fluida que crean paisajes negros espectaculares. Su actividad es vital para los científicos que estudian la formación de las islas oceánicas.
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5: Ya estamos de regreso en ese su programa Estilo de Vida de Jerry Medina en estas felices y amables madrugadas. Gracias por continuar con nosotros. Ya lo saben, si tienen alguna duda, algún comentario, algún punto de vista, por favor envíenle WhatsApp a mi queridísimo Jerry Medina. Las promociones están más que puestas. No le llamen, por favor, nada más escríbanle, mándenle mensaje de texto, díganle: Jerry, necesito tal elemento, y él se los envía y hasta con la ficha, ¿verdad, mi queridísima
6: Miri? Siempre Miri contesta. Le escribe muchísima gente. Entonces, no más paciencia, pero sí contesta.
5: Y el día de hoy tenemos a la doctora Dulce Arizmendi. Ella es anestesióloga cardiovascular y, bueno, nos va a hablar precisamente sobre la anestesia y enfermedades del corazón. Cuidados especiales para pacientes cardiovasculares. ¿Cómo estás? Buenas noches, doctora.
7: Hola, ¿qué tal? Muy bien, muchas gracias. Buenas noches. Gracias por la invitación. Y, pues, el nombre suena muy largo.
5: Muy.
7: Justamente suena muy, muy complejo. Y es algo tan cotidiano que, pues, es un tema bastante importante para el auditorio.
6: Pues sí, porque primero platícanos un poco. Yo creo que los anestesiólogos es algo que siempre la gente... Y bueno, ¿y qué es la anestesia? Y sí, que si te pasa y que si no te pasa y que está maravillosa cuando no quieres que te duela. ¿Qué pasa? ¿Qué es un anestesiólogo y qué es la anestesia?
7: Sí, mira, la verdad es que es algo que la mayoría de la población desconoce, porque incluso nosotros, cuando llegamos a una valoración preanestésica, dicen: ¿y tú eres el anestesiólogo o el anestesista? Que hay como esa, pues, contrariedad. El anestesiólogo, primero que nada, es un médico.
6: Claro.
7: Ya estudió los 6 años, 7 años de medicina.
6: Claro,
7: de ahí,
6: es una especialidad.
7: Exacto, de ahí haces una especialidad, haces un examen de admisión, el examen de especialidades, el ENARM, y es una especialidad que dura 3 años en un hospital. De esos 3 años, pues haces habilidades teóricas y obviamente prácticas. Ya posteriormente, pues puedes hacer alguna subespecialidad o alguna otra alta especialidad para enfocarte en algo muy, muy específico dentro de la rama de la anestesia. Y también muchos de los pacientitos que llegan, llegan con muchos miedos. ¿Y si se te va a pasar la anestesia? Existen muchos mitos.
6: Eso es lo que, ¿no?, te iba a decir, hay muchos mitos.
7: Que ya me duermo y no despierto.
6: Sí.
7: Me da miedo dormirme, doctora.
6: Claro.
7: Porque lo que me han platicado es que sienten que pierden el control de su conciencia, de su cuerpo, y pues les da miedo. Les da miedo no despertar, es lo que más me comentan, ¿no? Me da miedo despertar. La verdad es que la anestesia ha evolucionado mucho. Yo creo que es de las especialidades que más han evolucionado, tanto en tecnología como en farmacología. Actualmente tenemos monitorizaciones muy específicas hasta para ver el estado de alerta del cerebro.
6: ¡Qué increíble!
7: Entonces, ha evolucionado muchísimo y es de las especialidades que tienen más altos estándares de calidad y de seguridad al paciente, porque, pues, un paciente puede entrar a cirugía. Puede salir muy bien la cirugía, pero por algo de la anestesia, pues es un riesgo en el que tienes que estar muy enfocado.
5: O sea, la anestesiología cardiovascular, pues, tiene como ese grado de especialidad, ¿no?
7: Sí. Y qué bueno que lo mencionas, porque es algo que también surgen muchas dudas. Anestesia, pues, para cualquier cosa.
5: Exacto.
7: Y la anestesia cardio, ¿como para qué?
5: Ajá.
7: Bueno, yo tengo el honor de haber sido formada por el Instituto Ignacio Chávez, en el cual nos especializamos para dar anestesias en cirugías de corazón. ya sea para trasplantes cardíacos, para revascularizaciones coronarias, para cambios valvulares o para cirugías congénitas de los pediátricos que nacen con alguna malformación en su corazoncito ya de nacimiento.
6: ¿Pediátrico, chiquitos?
7: Sí, no, chiquititos hasta de un kilito, o sea, es una cosa...
6: ¡Oh, mi vida!
7: Sí, no. Y hay muchos pacientes pediátricos congénitos que vienen de toda la República Mexicana y bueno, la verdad es que mi alma mater, el instituto, pues es un excelente instituto y nos especializamos en este tipo de pacientes, que son pacientes cardiópatas. Y aquí una diferencia que me parece relevante es la anestesia para pacientes cardiópatas y la anestesia para pacientes que son cardiópatas, pero que no van a cirugía cardíaca, ¿no?
6: Ah, claro.
7: O sea, eso es algo así.
6: De otra cosa.
7: El ejemplo es más común que vayan por un ojito. Un paciente de 90 años y se quiere operar una catarata, un ojito. Y el riesgo anestésico puede ser muy alto en un paciente que a lo mejor una catarata entran y salen con anestesia local en media hora.
6: Claro.
7: Pero si es un paciente que ha tenido un infarto previo, que está tomando anticoagulantes, que es hipertenso, que sufre de ansiedad, o sea, puede tener mil complicaciones durante el procedimiento, siendo algo que en media hora entras y sales sin ningún problema. Es ahí en lo que nos especializamos.
5: Oye, pero un cardiólogo, entonces, no puede hacerlo de la anestesia porque tiene que tener esa especialidad. O sea, el cardiólogo ve otra área
6: y ustedes... Ve el corazón.
5: Exacto, el corazón.
7: De forma clínica, claro. O sea, el cardiólogo ve el corazón de forma clínica. Y nosotros lo vemos desde el ámbito perioperatorio, todo lo concerniente a una cirugía.
6: Nos quedamos en qué es la anestesia.
7: La anestesia es una especialidad, prácticamente es un arte.
6: Pero
7: en el
6: que,
7: cual...
6: lo que te ponen,
7: okay.
6: ¿Qué es?
7: Hay varios métodos. Uno empieza con una medicación intravenosa.
6: Ok.
7: Y... puede ser también una anestesia inhalatoria, okay, a través de un gas anestésico. Puede ser por esas dos vías principalmente.
6: ¿Y eso te va durmiendo? ¿O si te deja consciente? ¿O hay niveles? Porque a lo mejor puedes estar platicando y no te acuerdas de ni mangas después. O sea, ¿qué pasa con la anestesia?
7: Está bien padre tu pregunta, porque justamente la anestesia engloba muchas áreas diferentes. Puede ser una anestesia justamente desde una analgesia, como en un parto, en donde estás aplicando una anestesia para el parto y no te va a doler, pero vas a sentir, ¿no? Vamos a una anestesia de tipo general, en donde bloqueamos todas las respuestas fisiológicas de tu cuerpo ante el estrés. Te vas a dormir, no te vas a poder mover, vas a estar sin dolor y no vas a recordar nada. Entonces, también vamos a bloquear todo el estímulo que puede tener... pues suena duro, pero pues que te abra un cirujano y que tu cuerpo no reaccione ante esa situación de estrés o de daño que se te está haciendo, ¿no? Entonces tenemos que cubrir muchas áreas y la anestesia engloba todo eso, desde una simple analgesia hasta que pierdas tu conciencia, quedes completamente inmóvil y para eso utilizamos muchísimos fármacos.
6: ¿Eso va al cerebro o a la médula espinal, que donde están los nervios, o no, a dónde?
5: Anestesia,
7: bueno, la anestesia, por ejemplo, para un parto, es únicamente para un bloqueo espinal, como bien lo mencionas.
6: Que duele, sí duele.
7: Sí, yo también ya fui paciente.
6: el anestesiólogo, vas a sentir como fuegos artificiales, ¿no? Y en las piernas, de fuegos artificiales, se juntaron hasta las guerras de Irak y de todas acá adentro.
7: Sí, realmente estamos bloqueando la médula espinal para el dolor, ciertas fibras. Únicamente.
6: Nerviosas.
7: Exactamente. Ciertas fibras nerviosas, vamos a tener un bloqueo sensitivo y hasta cierto punto motor, ¿no? Puedes mover un poquito tus piernas, aunque están un poco torpes en el momento del parto, pero vamos a necesitar que a lo mejor tengas fuerza, ¿no? Para moverte.
6: Claro.
7: Pero
6: es que increíble.
7: Sí, está, por eso me encanta mi especialidad.
6: ¿Y eso es una dosificación,
7: sí,
6: o son diferentes combinaciones de medicamentos químicos, de cosas químicas?
7: Bueno, lo que generalmente utilizamos son anestésicos locales. Yo les pongo el ejemplo muy coloquial, como cuando vas al dentista. O sea, te anestesian, es un anestésico local en el cual...
6: Eso es una tortura, el dentista.
7: Es una tortura, pero también usan anestesia. Y se pone la anestesia local, se bloquean las fibras sensitivas y bueno, sales como que hablando raro, pero tienes movilidad, no,
6: claro,
7: es un bloqueo completo.
6: Claro.
7: dependiendo de la dosis y dependiendo del fármaco. Okay. Sí, sí, es una gran variedad de fármacos que tenemos.
6: No para es uno nosotros. Mismo, que la anestesia que nosotros decimos así en general.
7: En general.
6: No. Es un chorro de cosas.
7: Sí, sí, sí.
5: Pero, por ejemplo, en este caso aquí, por ejemplo, la cardiovascular, esa es completa, porque cuando se hace una intervención, en el caso específico de esto, o sea, sí es de todo el cuerpo, o como dices, nada más va en el área del corazón para arriba, ¿cómo está esta situación?
7: Bueno, nosotros generalmente para un procedimiento de anestesia cardiovascular, para una revascularización coronaria, nosotros sí hacemos anestesia general. Sin embargo, también hay otros países que ya están haciendo una anestesia epidural, como la del parto, que hacen un bloqueo torácico alto y no sientes de aquí para abajo, de
6: como
7: forma
6: las,
7: muy selectiva. Exacto.
6: Óndale.
5: ¿Pero qué les parece si nos vamos a una brevísima pausa y regresamos a este programa Estilo de Vida?
4: Y recordándoles que pueden enviarnos un mensaje de WhatsApp al 55 23 35 47 74.
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9: La crisis de la familia real noruega. Son días grises, tristes, donde la fe ha jugado un papel primordial para la familia real noruega. El susto de que fuera hospitalizada unos días la reina Sonia, el viaje acortado del príncipe Hakun a Japón por la salud de su esposa, las imágenes de Med Marit usando cánulas de oxígeno y el anuncio de que su salud es grave y está a la espera de un trasplante de pulmón. La Casa Real no dará más información al respecto hasta que sea un hecho, mientras a esperar el donante ideal. Ante tal panorama, la princesa Ingrid, que estudia en Sydney, regresó para continuar sus estudios en Oslo temporalmente y estar cerca de su madre. Para rematar, Marius, su hijo mayor, le fue negada la libertad provisional. Enfrenta delitos de violación mientras no hay otra más que sortear esta tormenta. 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
10: El primer despertador solo podía sonar a las 4 de la mañana, hora necesaria para los trabajadores de la época.
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1: El ornitorrinco es uno de los pocos mamíferos que ponen huevos y además posee un eslabón venenoso en sus patas.
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1: La mayor parte de la masa de un árbol proviene del aire, no del suelo, a través de la fotosíntesis.
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1: El agua caliente se congela más rápido que el agua fría bajo ciertas condiciones, fenómeno conocido como el efecto Mpemba.
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1: Las nubes de tipo cúmulo pueden pesar más de 550 toneladas, desafiando su apariencia ingrávida.
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4: Y ya estamos de regreso en este su programa Estilo de Vida de Jerry Medina aquí en Grupo Fórmula. Estamos con la doctora Dulce Arismendi, ella es anestesióloga y cardiovascular. Adelante, doctora. Nos estabas hablando del procedimiento de la anestesia precisamente en este tema de anestesiología cardiovascular.
5: Sí, puede ser, lo conocemos de dos formas generales, ¿no? O es anestesia general, donde sí pierdes la conciencia, o es una anestesia regional, ajá, en donde es selectivo el bloqueo anestésico,
6: ¿no? Ok.
5: Esas son dos grandes ramas. Los ejemplos que tú pusiste de cuando vamos a hacer un procedimiento cardiovascular es general. Aquí, ay, en sí. México al menos, a lo mejor en otros países ya es anestesia epidural y despiertito, ajá, pero aquí todavía es anestesia general, completo.
6: Porque es para el corazón.
5: Sí, sí, y además...
6: ¿Te puedes mover con la anestesia, por eso luego te amarran o no?
5: Mira, justamente en lo anterior que estábamos platicando, utilizamos diferentes grupos de fármacos, en el cual uno se le llama bloqueador neuromuscular. Ese bloqueador neuromuscular es un fármaco específico para que no te vayas a mover. O sea, puedes estar despierto.
6: Sí, porque imagínate, te van a operar y te mueves y te levantas. Se le va. No, hombre, calla boca.
5: Sí, tenemos que utilizar fármacos que tengan esa facultad de que quedes completamente inmóvil, y también existe una monitorización para medir el grado de bloqueo neuromuscular que tienes. Entonces, todo eso puede ser medible. No como que, ay, pues vamos a ponerle un poquito más o... No, ya todo es medible. Eso está súper.
6: Otra pregunta. Bueno, aquí van dos preguntas para que no se me olvide la última que estoy pensándole. ¿Por qué hay como grados de conciencia que puedes tener? He oído y he leído, no sé si sea cierto o no es cierto, incluso hasta en películas, una que se mueva la libélula o algo así, no me acuerdo cómo se llama.
5: Sí,
6: la película.
5: Sí, sí.
6: El nivel, el anestesiólogo, la película era los niños con cáncer que les ponía, cuando los iban a operar, que les ponían anestesia, tenían después experiencias, ¿no? O algo que, a lo mejor es de la película todo el drama, pero se supone que a veces puedes llegar a niveles de conciencia diferente, ¿no? Y como es algo como muy místico. Y otra vez, me acuerdo en una con el dentista, que te duermen, pero resulta que estaba yo en un lado y caminando y ni me enteré, me fueron a llevar a otro lado a que se me pasara la anestesia, pero yo caminé, platiqué y todo y no me acordé absolutamente de nada, pero sí lo hice.
5: Sí, sí, sí. Sí, efectivamente existen grados de conciencia dentro de una anestesia general. Por ejemplo... así en las películas que lo han mencionado, es que yo me acuerdo de mi cirugía, ¿no? Doctor, yo estaba despierta en mi cirugía. O sea, y yo me acuerdo de lo que hablaron y de lo que dijeron. Aunque el paciente haya estado completamente inmóvil, sí lo hay. Sí hay casos de despertares intraoperatorios.
6: ¡Qué susto!
5: Sí, sí, sí, no. O sea, es traumante. Es traumante para los pacientes tener un despertar. Sin embargo, como te comentaba, por eso ahora existen monitores específicos para medir el grado de conciencia, o más bien de inconsciencia, durante una cirugía. Antes era, pues si yo le pongo tal cantidad de tal fármaco, sé qué es lo que le toca por kilo de peso y sé que con eso va a estar inconsciente.
6: Claro.
5: Pero, pues, si el paciente tiene historia de alcoholismo, tabaquismo, tiene alguna enfermedad hepática, va a aumentar o disminuir el metabolismo del fármaco. Entonces hay factores externos que pueden modificar la anestesia. Aunque yo me sepa la dosis, ¿no? O sea, no es tanto como que, ay, me faltó. No, el propio paciente puede tener un metabolismo diferente. Y eso puede originar que si yo le haya puesto la dosis correcta, se haya despertado el paciente. Digo, eso es así lo que los anestesiólogos es lo peor que nos podría pasar.
6: Que lo peorcito dices, ¿no?
4: ¿Han cambiado la fórmula de cuando empezó la anestesia a hoy en día? ¿Se ha cambiado la fórmula para ser menos, quizás dañina, más empática con el cuerpo o demás al paso del tiempo? ¿O sigue siendo la misma fórmula desde que se descubrió hasta ahorita? A esos días.
5: No, ha evolucionado muchísimo, muchísimo. Los fármacos han evolucionado de una manera en la que ahorita el comentario que también me habías hecho es que existen fármacos que pueden bloquear las vías del dolor, pueden bloquear la memoria, pero lo demás ahí estás y lo hiciste. Existen fármacos que te disocian, que puedes estar respirando, puedes estar viéndome fijamente, no sentir dolor, no moverte, y te pueden estar haciendo una intervención tal vez menor, que no sea un dolor extremo,
6: claro.
5: Pero puede pasar. Puede pasar, lo vemos mucho con pacientes quemados, en los cuales ameritan dosis muy grandes de analgésicos porque pues el dolor y lo metabolizan muy rápido. Hay veces que no es necesario que pierdan la ventilación, están despiertos, pero su cerebro está disociado, no están sintiendo dolor. Y ese es otro tipo de anestesia, también muy padre. Y hay muchos mitos acerca de todo la conciencia, ¿no? Yo creo que la parte del cerebro, el recuerdo, la memoria, las emociones, es como pues todavía una parte que nos falta muchísimo por descubrir, ¿no? Médicamente sabemos algunas cosas, pero dejamos otra parte todavía para lo místico.
6: Qué padre, ¿no? Que pueda existir eso, que siga siendo un reto.
5: Sí.
6: Y luego, de repente, están operando, ¿no? Y chin, dice el doctor, no, ya se complicó la cosa. Todavía hay que halagarnos más la operación. Y tú ya sabías que se supone que iban a durar 4 horas o 5. Y resulta que se alarga hasta 8. Tú tienes ahí los monitores y el doctor te va diciendo, o sea, los dos médicos, el anestesiólogo y el cirujano, se van comunicando para que tú en los monitores veas o cómo está la cosa.
5: Sí, siempre. De hecho, generalmente trabajamos en equipo, ¿sabes? O sea, yo conozco a mis cirujanos y mis cirujanos me conocen. Yo hay momentos en los que ya sé sus caras. Y dije, esto está para largo, esto ya está terminando. Y nosotros estamos ahí todo el tiempo. Como anestesiólogos, no nada más dormimos. Estamos vigilando que el corazón esté funcionando, los pulmones estén funcionando. La administración se puede hacer por vía endovenosa. Y mientras yo no pare la infusión, tú vas a seguir dormida. O se puede hacer a través de agentes inhalados con gases. Y mientras yo no cierre esa dosificación del gas, va a seguir dormido. Y solo es cuestión de rellenar el gas, rellenar el medicamento intravenoso hasta que yo decida terminar la anestesia previamente haber concluido el acto quirúrgico.
6: Según cómo estaba desarrollándose en ese momento la operación. Por ejemplo, cuando se hacen operaciones del pulmón, o a lo mejor otras también, que te ponen para respirar.
5: Sí.
6: Ese también es el anestesiólogo, ¿no?
5: Claro, el anestesiólogo es el encargado de que yo pueda garantizar que tú sigas respirando, viviendo, no sintiendo dolor ni recordando durante todo el proceso quirúrgico. Y para eso tengo que garantizar una adecuada ventilación, una adecuada respiración. Y eso solo se logra manejando la vía aérea, que es realizando una intubación. Entonces, todos los pacientes de entrada que van con anestesia general van intubados. Así yo garantizo todos los que van con anestesia general van intubados. Así de esa forma yo garantizo que yo puedo administrarle oxígeno y medicamento inhalado, si es que así lo decido, durante todo el procedimiento quirúrgico, ¿no?
6: O sea, tú vas checando la respiración,
5: sí,
6: y el efecto orgánico, o sea, ya
5: sistémico,
6: de todo, sistémico, de los químicos de la anestesia que hayas seleccionado para ese tipo de paciente y para ese tipo de operación.
5: Es correcto.
6: Por el tiempo estimado.
5: Sí, si el cirujano me dice, ¿sabes qué? Nos vamos a tardar una hora, perfecto. Yo programo y digo, bueno, ok, más o menos para una hora, tal relajante de corta duración o tal relajante de larga duración. O sea, hay muchos fármacos. Si yo le doy un anestésico de larga duración y me dice, ¿qué crees? Dice que ya acabé. existen también fármacos que nos ayudan a hacer la reversibilidad de ese efecto.
6: ¡Ay, qué maravilla!
5: No, o sea, es que está avanzado tanta esta farmacología que ya básicamente tenemos muchísimas herramientas para que nada salga mal.
4: ¿La anestesia se puede contaminar o no?
5: Sí, sí se puede contaminar porque son, o sea, si te dan un vial, fíjate que hay viales de fármacos que tienen incluso proteína de huevo con albúmina, con soya, y que tienen que estar conservados en refrigeración. Si yo abro un frasco y no lo administro inmediatamente, pues eso se me convierte en un caldo de cultivo, que cuando yo lo quiera administrar de forma intravenosa, pues va a ir acompañado de tal vez otro crecimiento bacteriano que no quería inyectarle al paciente. Entonces,
6: o alergia, ¿verdad?
5: Alergia.
6: Pero ahorita nos cuentas.
4: Exacto. ¿Pero qué les parece si nos vamos a una brevísima pausa y regresamos a este su programa Estilo de Vida?
7: Quiero invitar a todos mis amigos de Nuevo Laredo a que me manden un mensaje. 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

0: síntomas de neuropatía diabética, principalmente dolor, entumecimiento en extremidades inferiores y ardor. En la dieta de diabéticos tipo 2, aumentó un 30% los niveles saludables de insulina, incrementando notablemente la utilización de glucosa en la sangre. Para el caso de los diabéticos en particular, es un nutriente que mejora notablemente su calidad de vida. ¿Sabías que caminar 10.000 pasos diarios ayuda a tu corazón, tus articulaciones y tu estado de ánimo? Vamos a una breve pausa y regresamos a su programa Estilo de Vida.
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1: El Papa y los Reyes. España arropó y se volcó durante la visita que hizo el Papa León XIV por Madrid, Barcelona, Canarias y Tenerife. Y los reyes y la familia real fueron grandes anfitriones del Papa estadounidense, quienes lo recibieron y lo acompañaron en esta visita apostólica. Tanto Leticia como la emérita Sofía usaron el llamado Privilège du Blanc, que les permite a las reinas católicas vestir de blanco frente a un pontífice. El rey Felipe VI resaltó la fortuna que el Papa hable español y que le resulte cercano todo lo relacionado a Iberia. América y destacó.
2: La fe católica está enraizada en nuestro país y sin ella, bien lo sabéis, nuestra historia y nuestra cultura no se entenderían.
1: Los reyes fueron la cara de España ante su santidad. 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
3: La montaña rusa obviamente no es rusa, como las enchiladas suizas no son suizas. Al punto que en ruso le dicen montaña americana. En ruso se llama colinas americanas o montañas americanas. En otras lenguas, como en el italiano, sí se dice montaña rusa, montagne russe. En francés también montagne russe. En portugués se dice montaña americana. En inglés se dice roller coaster, o sea, simplemente algo así como dar vueltas a través de la costa. Y en holandés se dice montaña de el baño, o sea, es decir, salir de ahí para irte directo al baño.
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4: Y ya estamos de regreso en este su programa Estilo de Vida de Jerry Medina aquí en Grupo Fórmula. Estamos con la doctora Dulce Arizmendi. Ella es anestesióloga cardiovascular. Miriam, tenías una pregunta.
5: Sí, bueno, tengo como 40. Pero aquí esta que estábamos hablando, las alergias a la anestesia. ¿Antes te tienen que hacer una prueba o eso ya pasó?
6: Mira, la verdad es que también en el tema de las alergias, los anestesiólogos siempre tenemos que ir un paso adelante. Porque sí se ve mucho las alergias, porque obviamente cualquier persona es potencialmente alérgica a un fármaco o medicamento que nunca le haya sido administrado.
5: Claro, no sabes.
6: No lo sabes.
5: ¿Es alérgica a la anestesia? Sí. Pues dígamelo, no sé. Ya cuando me lo pongo.

0: Exacto. Entonces, sí tenemos como que una referencia importante durante la valoración preanestésica, conocer a nuestro paciente, ¿no? Si el paciente me dice, vengo de determinada parte de Europa, fíjate, en Europa tienen una enzima específica que los hace alérgicos a los agentes inhalados. O sea, entonces yo digo, ay, a ver, ok, entonces tal vez cambie mi técnica anestésica de un agente inhalado por un agente intravenoso y no me voy a meter en problemas. La otra es, ah, es que ¿sabes qué? Soy alérgica al látex. Ok, de entrada se hace un protocolo súper diferente en todo el quirófano para que no haya ni liguitas, ni guantes, se esteriliza, se cierra, no exista ni polvito de látex porque los pacientes detonan alergias impresionantes. ¿Sabes qué? Es que soy alérgica a la pera, a la piña. Ok, entonces ya tienes una alergia probablemente cruzada con una alergia al látex. Entonces, sí, sí tenemos que tener toda esa formación académica y teórica para poder prever toda esa situación. Ok, soy alérgica al látex, a la manzana, al melón, se me hincha la boca, pero me tengo que operar. ¿Qué hago? ¿No? Ok, pues entonces ahí entra fase B. Te premedico, te pongo medicación preanestésica para que yo inhiba parte de tu reacción alérgica. Claro. Pero si te tengo que operar...
1: Los antihistamínicos, eso es como se llame.
0: Dejamos esteroides, antihistamínicos, okay, para bajar la respuesta del cuerpo ante el agente alergénico.
2: Oye, pero por ejemplo, ahorita por lo que comentabas, de otros continentes a México por el tipo de alimentación, de estructura, de genética, de enfermedades ya congénitas, todo eso. ¿Cambia la anestesia también por lo que tú ahorita estás diciendo o no tiene nada que ver?
0: Sí, sí cambia porque, por ejemplo, de entrada, pacientes europeos son más grandotes. Ajá. Tienen más masa muscular, así de tan sencillo. Ajá. Tienen más masa muscular. Son más grandes. Entonces, pues los dispositivos tienen que ser más grandes y tienen que ser adecuados. Y además de la enzima que te comentaba. Por ejemplo, aquí en México, pues somos más pequeños, de talla más pequeña, con menos masa muscular genéticamente. Y también, pues, tiene que ver muchísimo la obesidad. O sea, la obesidad es un factor de riesgo ya per se para poder tener una complicación probable durante una anestesia general. Eso sí te lo digo, o sea, sí es un factor de riesgo. Desde el manejo de la vía aérea, que hay que intubar a un paciente, imagínate, de 200 kilos. No. O sea, es complejo. A un paciente de 60 kilos, 1.60, súper anatómico, pues tiene mucho menos riesgo.
1: Claro.
0: ¿No? Pero un paciente obeso es complejo.
2: O sea, hay, por ejemplo, pacientes como... se han dado casos de gente que pesa casi 300 kilos, que tampoco es la mayoría, pero sí hay esos casos... ¿Tendrían que administrarle y si aguantan ese tipo de anestesia?
1: ¿O los adelgazan primero?
2: ¿O los adelgazan o qué hacen con un procedimiento así?
0: Sí, desafortunadamente, pues sí va mucho en tendencia este tema de la obesidad mórbida. Uh-huh. O sea, ya son temas que también hay una anestesia y una super especialización en anestesias para pacientes...
1: mórbidos.
0: Mórbidos, claro. Y porque muchos tienen que ir a cirugía para bajar de peso. Uh-huh. Evidentemente, si es factible, sí, les pueden hacer un bypass gástrico. Si es factible que bajen de peso, por favor, bajen de peso primero. Pero si ya no es factible o ya llegaron al peso máximo y hay que disminuir la morbimortalidad operándolo, pues entonces llevan un riesgo altísimo, pero sí es factible operarlo.
1: Uh-huh. Oye, aquí dos preguntas. Una es los efectos de la anestesia postoperación, porque luego dicen que te duele la garganta, que te dan ganas de vomitar, que no sé qué. Entonces, para que digas mito, realidad o cuáles son.
0: Sí, todo y, también llegan con esa pregunta.
1: ¿Sí? Sí, esa es una. Y luego ya que nos pongas esta para que no se me olvide. ¿Cuál es la especialidad cardiovascular? ¿Por qué esa especialidad?
0: Ok, mira, los pacientes sí llegan muy, muy comprometidos en preguntar, ¿no? Porque pues a todo mundo les dicen esa anestesia general y les resuena miedo. Y es que, doctora, y me han dicho que vomitas y me han dicho que... Ok, sí existe un riesgo per se de la administración de anestesia, va de la mano con náusea y vómito posoperatorio. Eso sí es un hecho, o sea, sí va de la mano. Sin embargo, también existen medicamentos que se administran transoperatoriamente o preoperatoriamente para disminuir la incidencia. Eso. O sea, sí es factible. En cuanto al tema del dolor, sí es común.
1: De la garganta.
0: Sí, el tema del dolor post-intubación sí puede ser común. Yo les digo, imagínate que por nuestra garganta solo pasa aire. Entonces yo voy a meter un tubo de plástico rígido, puede haber molestia. dependiendo de la sensibilidad de cada paciente y o de la dificultad que yo haya tenido para intubar. No es lo mismo, como te digo, una vía aérea sencilla donde yo hacemos una instrumentación con un laringoscopio o videolaringoscopio y tengo que ver directamente las cuerdas vocales para ahí introducir el tubo. Eso es traumático.
1: O sea, ¿el tubo llega hasta el pulmón?
0: Hasta antes de que se bifurque toda la tráquea, se bifurca después, que se le llama la carina, ahí llega antes para que yo pueda garantizar que ambos pulmoncitos, pues les llegue oxígeno y medicamento inhalado.
1: Sí, y si te operan un pulmón, este no lo ponen y este tubo. Sí, porque es más grande.
0: Ajá, hay un tubo endotraqueal que se divide en dos. Son tubos muy específicos para cirugía de pulmón y es un tubito en el cual después metemos adentro del tubito un globito. Dependiendo si te operan el pulmón izquierdo o el derecho, obliteramos el pulmón en cierto momento que el cirujano me diga, ¿sabes qué, Dulce? Necesito que el pulmón izquierdo esté fuera de circulación, fuera de ventilación. Entonces yo oblitero el pulmón izquierdo o pinzo. También hay pinzas específicas, pinzo el tubo que va hacia el pulmón izquierdo y solo ventilo el derecho. Cuando el cirujano termina, revisamos que los dos pulmones se expandan, ventilen bien y ya garantizamos la ventilación bipulmonar, pero se puede hacer ventilación unipulmonar con un tubo específico.
2: Oye, y para poder llegar, por ejemplo, a estos procedimientos de la anestesiología cardiovascular, ¿cuáles son los problemas más recurrentes del corazón para que se tenga que llegar a aplicar anestesia?
0: Bueno, por lo que generalmente nos hablan como anestesiólogos cardiovasculares, pues desafortunadamente es por la cardiopatía isquémica, ¿no?
1: ¿Qué? ¿Eso es? ¿En español?
0: Sí, son pacientes que tuvieron un infarto.
1: Ok.
0: O que tienen ya una angina de pecho, que tienen ya un compromiso funcional con su corazón, pero tienen que ser sometidos, como te comento, a una prótesis de cadera, a un ojito o a una cirugía de abdomen de urgencia y tienen un problema cardíaco previo que se les considera pacientes cardiópatas. O bien que nos hablen porque este paciente hay que hacerle una revascularización coronaria.
1: ¿Una transfusión?
0: Una transfusión.
1: No, transfusión no.
0: Trasplante.
1: Trasplante.
0: Sí, trasplante también. Nos especializamos.
1: ¿Y qué es la diferencia ahí en la anestesia o en el... ¿Por qué la especialidad? ¿Qué onda?
0: Sí, cuando cursamos la especialidad general de anestesiología, rotamos por todas las áreas, ¿no? Por todas las áreas específicas, como es otorrino, oftalmo, maxilo, cirugía general, ginecología, como todas las áreas quirúrgicas que requerirían nuestros servicios. Como anestesiólogos, rotamos, tenemos una formación general. Sin embargo, el hecho de hacer, por ejemplo, neuroanestesiología, ya es una subespecialidad que se enfocan para dar anestesias en procedimientos de cirugía
1: cerebral,
0: así súper específico. O sea, son anestesiólogos que pueden dar anestesias para un ojito, para una fractura, pero su especialidad les permite dar anestesias también para una cirugía cerebral. ¿No? Y nosotros también, o sea, yo puedo dar una anestesia para un ojito, puedo dar una anestesia para una fractura, para una cadera, para una...
1: Un parto.
0: Un parto, que no me gustan. Eso no me gusta casi. Para una litotripsia o para algo urológico, pero me especializo en dar anestesias para un cuidado más avanzado, ¿no? Una revascularización, una valvulopatía, pero pueden ser ambas cosas.
2: ¿Pero qué les parece si nos vamos a una brevísima pausa y regresamos a este su programa Estilo de Vida?
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4: El colágeno es la principal proteína componente del tejido conectivo. Constituye de 25 a 35% de las proteínas totales que forma fibras, las fibras colágenas. Es el componente más abundante de la piel y de los huesos. Las moléculas de colágeno tienen distintas formas y funciones. En tendones, forman fibras rígidas encordadas, resistentes a la tensión. Por otro lado, en la piel, permite la expansión en todas direcciones sin deformaciones. El colágeno se encarga de dar estructura, firmeza y elasticidad a la piel y mantiene la salud de tus músculos, ligamentos, tendones y articulaciones. ¿Sabías que mantener una buena higiene del sueño, como apagar pantallas mínimo una hora antes de dormir, mejora tu concentración y podrás lograr un sueño reparador? Vamos a una breve pausa y regresamos a su programa Estilo de Vida.
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10: Vamos con un clásico noventero aquí en Sonido Brown que nos remonta al synth-pop elegante The Human League, Tell Me When, lanzado en 1994. Marca el regreso triunfal de la banda después de varios años fuera del radar. Es una canción que se mantiene en esencia retro, pero con un sonido más moderno, ideal para quienes crecimos con éxitos o hits ochenteros. The Human League, Tell Me When, aquí en Sonido Brown.

0: empresa china Yuptek Robotics presentó los avances del modelo de robots humanoides U1 Pro, diseñados para el mercado masivo y que en 2 días generó preventas millonarias a la compañía con miles de pedidos. El U1 Pro es un robot humanoide biomecánico avanzado de tamaño completo, con un modelo de inteligencia artificial que se basa en la conversación para mejorar la interacción humano-robot. Es capaz de identificar el tono, las expresiones faciales y la velocidad del habla para reconocer el estado de ánimo del usuario y ajustar sus respuestas a este contexto. Incluye 2 modelos humanoides con apariencia hiperrealista, ambos rubios, en versión femenina de 1,68 metros de altura y 35.2 kilos, y una masculina de 1,83 metros y 42 kilos. Aunque los propietarios pueden modificar detalles estéticos y rasgos de personalidad con el tiempo para crear un comportamiento más personalizado, informó Aide Rivera. 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
3: Ya estamos de regreso en este programa Estilo de Vida de Jerry Medina. Estamos aquí con la doctora Dulce Arismendi. Ella es anestesióloga cardiovascular y Miriam tiene una pregunta.
4: Sí, ahí te van las dos preguntas para que no se me olviden. Una es, el paciente se tiene que, ya, te van a operar y no es de urgencia de que llegues porque te pasó algo y zas, ni te preparaste. Pero cuando sabes que te tienen que operar, ¿tienen que tener alguna preparación para la anestesia? Esa es la primera pregunta. La segunda pregunta es, ¿debe de tener el doctor anestesiólogo, el médico anestesiólogo, cita previa con el paciente para conocerlo, ponerse de acuerdo y resolver y ver cómo está el paciente o lo que sea?
5: Sí. Yo creo que ambas preguntas podemos enfocarnos en una sola cuestión. Existe la valoración preanestésica, y la valoración preanestésica generalmente en las instituciones públicas suele ser con semanas previas. ¿Por qué? Porque pueden existir factores modificables en tu vida, en tu estilo de vida, o factores no modificables. ¿Qué no puedo modificar de ti? No puedo modificar tu edad, no puedo modificar que ya hayas fumado 15 años, pero que sí puedo fumar, que sí puedo, perdón, que sí puedo,
4: botan, sí, no, no es cierto.
5: ¿Qué sí puedo modificar? Pues a lo mejor que estés en control de tu diabetes, si es que la tuvieras, que si estás a lo mejor con ingesta de anticoagulantes, hagamos un puente, se suspenden cierto grupo de anticoagulantes y pasamos a inyecciones. Hay factores que sí son necesarios que nosotros como anestesiólogos lo sepamos, porque luego llegan los pacientes y les dicen, pues ¿para qué voy con el anestesiólogo? Yo ya vi a mi cirujano, me presento el día de la cirugía. Pero quien se va a encargar, como les digo, de cuidarlos durante todo el transoperatorio somos nosotros, y nosotros tenemos que conocer que si toman la hierba de San Juan, que si toman el ajo, que si toman vitaminas, que si toman... ¿Por qué? Porque todos esos factores influyen en nuestro preoperatorio.
4: ¿En cómo vaya a reaccionar el cuerpo?
5: Sí, en cómo va a reaccionar el cuerpo, en que a veces se toman la plantita que le dijo la comadre o lo que sea, y resulta que esas plantitas son anticoagulantes. Y llega el cirujano y no preguntó, no sabemos, y yo no supe, y entonces tiene un riesgo de sangrado.
4: Y claro, no se le hizo ni importante, pues estoy tomándome un
3: claro,
4: la hierba X, ¿verdad? Es la que la hierba X es la que te
5: o que suelen ser hepatotóxicos y que entonces me va a resultar después en una alteración metabólica, que es el hígado el que se encarga de metabolizar todos mis agentes anestésicos. Entonces, si sí hacemos una o debemos de realizar una valoración preoperatoria, sí o sí. Así yo conozco y te digo, ¿sabes qué? Es que estoy tomándome aspirina, estoy tomando anticoagulantes, ¿me tomo o no me tomo el antihipertensivo? ¿Me tomo o no me tomo estas hormonas? ¿No? Ahora con también los tratamientos GLP-1, ¿me inyecto o no me inyecto? ¿Me estoy tomando esto? ¿Qué hago? Si te lo estás tomando, yo como anestesióloga tengo que considerar que vas a tener un retardo en el vaciamiento gástrico. Entonces sí tengo que saber cuánto tomas, a qué hora lo tomas, cómo va a estar tu glucosa, ¿no? Y tratar de llevarte a un estado de salud óptimo. para que cuando te operen entres en un estado de salud, a lo mejor no al 100 saludable, pero óptimo, con un riesgo aceptable, para que puedas ser intervenida en cirugía selectiva.
4: Oye, o sea, no te tienes que esperar a los exámenes preoperatorios, sino un poquito antes ver a tu paciente.
5: No, yo cuando los veo, o bueno, generalmente anestesiólogos, cuando los vemos ya llevan estudios de todo. Ah, porque perfecto. Así yo digo, ok, ya veo tu electrocardiograma. Generalmente llegan con una valoración preoperatoria cardiovascular, donde el cardiólogo emite un riesgo ya estimado por tu electrocardiograma y tus enfermedades. Y yo ya integro todo. Y yo ya integro con tus laboratorios, tu electro, tu valoración preparatoria, sé qué tomas, sé lo que te van a hacer, sé cuánto tiempo va a durar la cirugía, pregunta que siempre nos hacen. Entonces ya armando todo, veo una valoración integral, ya te veo con todo. Y yo ya puedo emitir un riesgo y digo, esta paciente tiene un riesgo bajo, pero no lo puedo modificar. O esta paciente tiene un riesgo alto y sí lo puedo modificar, ¿no? O sea, sí podemos hacer esas intervenciones.
3: Cuando se hace una intervención de este tipo, que va a ser una operación cardiovascular, ¿con cuánto tiempo antes tienen que meter ustedes la anestesia para que después el cardiólogo comience con la operación?
5: Bueno, quien realiza la cirugía son los cirujanos cardiovasculares. Ajá. Y depende mucho de la institución. Te voy a ser muy honesta, porque en instituciones, pues a veces los mandan, en instituciones públicas, a veces los mandan con una semana o con dos semanas, ¿no? A veces, por ejemplo, en el instituto los valorábamos un día o dos días antes. ¿Por qué? Porque ahí ya ese paciente ya llegaba sesionado por un grupo de expertos. O sea, ya son pacientes tan complejos que ya lo vio todo y cada uno de los médicos que lo trató, y ya nada más vamos nosotros a cotejar, a juntar todo, armamos un riesgo y listo. Pero eso ya lo vieron los servicios de forma integral, ¿no? Cuando es a lo mejor una cirugía privada, que en donde te vio tu cirujano y te dijo, te tienes que operar, pues a lo mejor hasta ese mismo día, pero el cirujano ya con el anestesiólogo, oye, tengo duda. ¿Cómo ves? ¿Le dejamos esto? ¿Está tomando esto? Yo conozco a mi paciente. Es trabajar en equipo para que podamos hacerlo juntos.
4: Mencionabas que hay anestesia para pasar por sangre y anestesia con gas.
5: Inhalada.
4: Ah, uh-huh. Inhalada.
5: Sí, es un gas.
4: Eso es mi pregunta, ¿eh? Cuando van a hacer las operaciones esas que nada más es con la rayita y te meten...
5: Laparoscopía.
4: ¿Te inflan, te ponen algún gas?
5: Sí, para poder tener visibilidad y poder expandir, por ejemplo, el abdomen, pues normalmente está capita con capita, ¿no? Entonces, para poder tener visibilidad en abdomen o en tórax, para las laparoscopías o las toracoscopías, sí metemos, bueno, los cirujanos son los más encargados de eso, meten un gas.
4: No es el...
5: Ellos meten un gas específico que es CO2 para poder insuflar la cavidad. Ese gas es muy difusible, así como entra, lo va absorbiendo el cuerpo, lo exhala, y listo. Entonces, siempre están inyectando ese gasecito y ya al final se difunde y se va.
4: ¿Pero te puede tardar días para que se te vaya?
5: Sí,
4: ¿o
5: no
4: te vas como globo? Sí. ¿O como?
5: Se va siendo gradual. No es como que te inflen y te quedes así 3 horas. Ajá. Se va desinflando, sí. Sí, se va. Lo va absorbiendo el cuerpo. Es CO2. Entonces, nosotros lo vamos eliminando a través de nuestra respiración.
4: Okay.
5: No, pero sí, a veces es complejo porque los pacientes se pueden quejar mucho del dolor por días o por semanas, de la sensación de tener la distensión. Eso sí es
3: fácil. Oye, ¿y la anestesia cuánto dura una vez de que ya después de que se operó al paciente? ¿Cuánto tiempo le puede durar en este tipo de intervenciones cardiovasculares?
5: Sí, esa pregunta también es muy común, ¿no? O sea, ya me operaron y luego, ¿qué sigue? Nosotros tenemos conocimiento médico de saber que determinado fármaco que yo te administre tiene una vida media de 15 minutos, de media hora. Entonces, si yo termino la cirugía y yo termino mi administración en 15 minutos, sé que tú por fisiología o farmacodinamia vas a tener una eliminación natural en 15 minutos. Pero si eres un paciente añoso, mal alimentado, pues mejor a lo mejor te doy una ayudadita con un revertidor de anestesia para que nos ayude a que sea más rápido. Depende. Y obviamente no es como que, ay, ya terminan y ya estoy como si nada. Vienen los efectos residuales, ¿no? O sea, por eso después los mandamos a un lugar específico que es la recuperación postanestésica. en donde los efectos residuales, estás bajo monitorización, con oxígeno, pues porque vas a estar somnoliento, ahí sí puedes presentar la náusea, el mareo, y todavía como que tu cerebro no reacciona. Puedes haber eliminado el fármaco en su mayoría, pero hay efectos residuales que, dependiendo del fármaco, la cantidad de fármaco y el tiempo al que estuviste expuesto, es variable. Y en los gorditos, literalmente, sí dura más el efecto residual porque hay un reservorio graso.
4: ¿Por qué los doctores siempre, antes de llevarte, primero ven si ya despertaste y qué onda contigo? Uh-huh. O sea, es que el efecto de la anestesia hasta te hacen firmar,
3: claro,
4: ¿no?
3: Por, ajá, una responsiva, ¿no?
5: Claro, pues porque sí, evidentemente estuviste dormido, estuviste inconsciente. Entonces, una forma de garantizar que tu cerebro está despertando y de que ya el efecto residual de la anestesia y la cirugía, como existen muchas complicaciones, o sea, estás dormido. Yo no sé si un émbolo, una hemorragia cerebral.
4: Ándale.
5: Entonces, ahí sí ya, el momento del despertar es como que ya despertó, todo
4: ya
5: está ahí,
4: vimos,
5: sin
4: todos
5: hospitales, todos felices,
4: tequila,
5: ándale, sí, vámonos de aquí a los tacos. Sí, es muy importante ver que cómo despierta un paciente.
3: Doctora, pues te agradecemos en el alma que nos hayas acompañado. Es la doctora Dulce Arismendi. Les voy a dar su número telefónico de manera despacito para que ustedes se puedan poner en contacto. De preferencia, mándenle un WhatsApp, porque a través del WhatsApp ella va a poder contestar, porque pues está ella trabajando y demás, ¿verdad? Entonces es el teléfono para que ustedes lo puedan anotar, el 56 13 19 74 07. Vuelvo a repetirlo, es 56 13 19 74 07. Gracias, doctora Dulce Arismendi, por habernos acompañado.
5: Gracias a ustedes, un honor.
3: Mirita, nos despedimos.
4: Para todos, que Dios los bendiga y que tengan un excelente día.
3: A nombre de Jerry Medina, les agradecemos que nos hayan acompañado en este su programa Estilo de Vida.
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16: 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Las manifestaciones en la Ciudad de México y la inauguración del Mundial fueron los temas de mayor interés en la conversación digital. En el Claudiómetro Digital, el sentimiento positivo tuvo un aumento de 6 puntos porcentuales. Al final de esta edición destaca que el ciclista mexicano Isaac del Toro ganó la edición 78 del Tour de Auvernia.
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18: El dromedario habita en zonas desérticas y solo tiene una joroba en su espalda. Puede soportar temperaturas extremas de frío y calor. Cuando corre, alcanza una velocidad de 65 kilómetros por hora y es capaz de cargar 170 kilogramos. No almacena agua como se piensa, sino que la obtiene metabolizando grasa almacenada en tejidos, principalmente en la joroba, misma que funciona como aislante de la radiación solar. Aunque está hecho para soportar la sequía, si no toma agua en un gran tiempo, pierde fuerza y peso. El dromedario puede estar sin comer hasta 7 días, pero se recupera si beben hasta 100 litros de agua en un solo día.
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18: En plena ciudad de Colima, el majestuoso Palacio Federal destaca por su arquitectura neoclásica. El terreno de este inmueble fue un cementerio, después una finca y una botica. Pero fue hasta 1908 cuando el entonces presidente municipal Blas Ruiz Díaz y un propietario del inmueble construyó ahí su casa. Sin embargo, desde 1928, el edificio estuvo en pugna por diferencias políticas, por lo que el gobierno estatal lo confiscó. Su interior está adornado con pinturas y murales de artistas como Mercedes Zamora o Antonio Cedeño, entre otros.
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20: Las 5 de la mañana con 30 minutos. Gracias por estar con nosotros la mañana de este martes, en este martes 16 de junio de este 2026. Qué gusto poder saludarle, darle la bienvenida a través de las frecuencias de Grupo Fórmula de la República Mexicana. Muchísimas gracias para quienes nos acompañan a través de todos los sistemas de Telefórmula en México, en los Estados Unidos. Muchísimas gracias. Nuestro canal de YouTube y nuestras plataformas digitales, bienvenidas y bienvenidos. Bueno, comenzamos con la información. Las movilizaciones de la Coordinadora Nacional de Trabajadores de la Educación en la Ciudad de México comenzaron a verse con poca presencia. No solo en el plantón del Zócalo de la Ciudad de México disminuyó el número de casas de campaña, también la asistencia a los bloqueos. Por ejemplo, en la caseta de Tlalpan de la autopista México-Cuernavaca se estima que apenas llegaron unas 100 personas, 100 maestros a permitir el libre paso de los automovilistas. Ulises Soriano, te escuchamos con este reporte. Ulises, adelante, buen día.
21: Muy buenos días, Manuel, qué gusto saludarte. Ayer, la Coordinadora Nacional de Trabajadores de la Educación se desplegó en la caseta de Tlalpan. Ahí levantaron las plumas y permitieron el paso libre a los automovilistas con la intención de presionar para que la presidenta Claudia Sheinbaum reabra el diálogo con el magisterio disidente luego de que en su conferencia de prensa le cerrara la puerta. Pero el escenario ya no es el mismo, Manuel. En la caseta México-Cuernavaca apenas unos 100 maestros participaron en la protesta cuando semanas atrás eran hasta 500 los que realizaban estas acciones. El magisterio disidente insistió en que continuará su plantón y sus protestas y además las van a endurecer toda vez que no van a regresar a las mesas de negociación. Pero el final de su protesta estaba programado alrededor de las 2 de la tarde, sin embargo una fuerte lluvia los encontró y no los dejó terminar hasta pasadas las 3 de la tarde, en la que huyeron en sus camiones de regreso a su plantón. Manuel, que sea un muy buen día para todos. Mi reporte.
20: Igualmente, muchísimas gracias, Ulises Soriano. Bueno, también se vio poca presencia de maestros en la caseta de Puente de Vigas, de la autopista urbana Naucalpan-Ecatepec, donde llegaron poco más de 150 manifestantes. Tú estuviste atento a ese punto, Óscar Zúñiga, te escuchamos con el reporte. Óscar, adelante, buen día.
0: Gracias, Manuel. Muy buenos días. Por espacio de 5 horas, al menos 150 integrantes de la Coordinadora Nacional de Trabajadores de la Educación, procedentes de los estados de Zacatecas y Chiapas, tomaron por primera vez la caseta de cobro Puente de Vigas de la autopista urbana Naucalpan-Ecatepec. Los manifestantes levantaron las plumas de los carriles, agilizando el paso vehicular, mientras lanzaban consignas y exhibían pancartas con sus demandas. Los manifestantes llegaron a las 9 de la mañana de este lunes a bordo de un autobús que dejaron estacionado a un costado de la autopista. Después de manifestarse y dejar el peaje libre, en punto de las 2 de la tarde se retiraron en el mismo vehículo en el que llegaron para dirigirse al plantón que mantienen en el centro de la Ciudad de México. Señalaron que su movimiento seguirá hasta que les den una solución a sus exigencias, de lo contrario seguirán con las marchas, el plantón y cierres de vialidades. Manuel, el reporte.
20: Muchísimas gracias, Oscar. Gracias a Oscar Zúñiga. Lo mismo ocurrió en la caseta de San Marcos de la autopista México-Puebla, donde menos de 200 maestros permitieron el libre tránsito de los automovilistas. Leopoldo Espejel, te escuchamos con el reporte. Leopoldo, adelante, buen día.
14: ¿Cómo estás, Manuel? Te saludo esta mañana y te informo que alrededor de 200 integrantes de la Coordinadora Nacional de Trabajadores de la Educación de la sección 22 procedentes de Oaxaca y de Puebla arribaron la mañana de ayer a la caseta de cobro de San Marcos de la autopista México-Puebla para permitir el paso libre de vehículos. Ellos utilizaron únicamente 4 carriles, 2 en sentido hacia Puebla y 2 en sentido a la Ciudad de México, en el cual durante 5 horas permitieron el paso libre de vehículos sin el pago de peaje. Ellos arribaron alrededor de las 9:30 a.m. a bordo de por lo menos 9 autobuses y algunos vehículos, aunque no todos venían llenos. En su estancia, Manuel, pues se lanzaron algunas consignas a través de altavoces, hicieron una especie de mitin y también pintorrajearon algunas de las islas de cobro con las iniciales de la Coordinadora Nacional de Trabajadores de la Educación, así como también los muros divisores de las islas de cobro y la cinta asfáltica. Alrededor de las 2 de la tarde, en una operación hormiga, todos abandonaron este sitio y se dirigieron de retorno al campamento que mantienen en la Ciudad de México. Manuel, el reporte que tengo.
20: Muchísimas gracias. Gracias, Leopoldo Espejel. Bueno, en Zacatecas, la sección 34 de la CENTE comenzó a levantar el plantón que tuvo durante 2 semanas en la Plaza de Armas. En Baja California, la CENTE liberó el paso de automovilistas en las casetas de playas de Tijuana. También hubo protestas en el Aeropuerto Internacional de la Ciudad de Oaxaca, bloquearon la terminal de despacho de Pemex en el municipio de Santa Fe. Y para hoy, tome usted nota, la CENTE en la Ciudad de México ha anunciado ya un bloqueo sobre el paseo de la Reforma a partir de las 10 de la mañana. Así que a las 10 de la mañana volverá este bloqueo sobre paseo de la Reforma. Bueno, pues ahí está para que lo tenga usted en consideración. Bueno, ayer por la mañana la presidenta Claudia Sheinbaum, durante la conferencia en Palacio Nacional, pidió paciencia a quienes se han visto afectados por las protestas de la CENTE. La presidenta dijo que su gobierno no reprimirá y que se negó una vez más a reunirse con la dirigencia magisterial. Vamos a escuchar a la presidenta Sheinbaum.
22: Hay que tener paciencia siempre. No, las manifestaciones sociales no deben traducirse en represión por parte de la autoridad. Hay que buscar siempre el diálogo y cuando hay otros intereses, pues también la contención. Muy distinto contener a reprimir. La verdad es que ahí la policía de la Ciudad de México particularmente pues tiene mucha experiencia en la contención, que es muy distinto resistir, digamos, a golpear, a reprimir, a violar los derechos humanos. Y esa es la manera en que pensamos en México, y además por nuestra historia, por lo que hace.
20: Es lo que dice la presidenta Sheinbaum. Bueno, ayer por la mañana le decía esto de la presidenta. Bueno, Morena, esto ya más bien fue por la tarde-noche. Morena y el Partido Verde Ecologista irán en alianza en 16 de los 17 estados que van a renovar gobernador el próximo año. La excepción, pues San Luis Potosí, donde el Verde finalmente irá solo. Así lo reveló la senadora del Partido Verde Ecologista, Yasmín Bugarín, en un evento en Nayarit, donde anunció que solicitó licencia para buscar la candidatura de la Alianza Morena Verde al gobierno de ese estado. A ver, Héctor Bastida, tienes preparada esta información. Adelante, Héctor, buenos días.
3: Buenos días, Manuel. El próximo año habrá elecciones para renovar gobernador en 17 estados y Morena ya acordó con el Partido Verde Ecologista de México ir en alianza en 16 de los 17 estados, o al menos así lo reveló Yasmín Bugarín, quien es senadora por el Partido Verde Ecologista. Escuchemos a la senadora.
4: En días pasados tuvimos una reunión con la dirigencia nacional donde se nos hizo de conocimiento algunas reglas que habrán de seguirse para quienes aspiramos a participar en este proceso dentro de la coalición que integra Morena, Verde y PP, y aclaro dentro de la coalición porque en esta reunión la dirigencia nacional fue muy clara y muy contundente al aclarar que vamos a ir en coalición en los 16 de los 17 estados de la República. En San Luis Potosí aún no han fijado postura, aún no han llegado a algún consenso, algún acuerdo, dejando fuera San Luis Potosí, que seguramente en su momento habrán de tomar la determinación de las dirigencias nacionales. Las otras 16 gobernaturas, incluyendo a Nayarit, vamos a ir en coalición en el siguiente proceso electoral.
3: La declaración de la senadora del Verde, Yasmín Bugarín, surgió durante una conferencia de prensa en el municipio de Tepic, esto en el estado de Nayarit, donde ayer anunció que solicitó licencia como senadora para buscar la candidatura de la coalición al gobierno de Nayarit. Escuchemos a la senadora.
4: En el oficio aclara que surtirá efectos a partir del miércoles 17. ¿Y por qué a partir del miércoles 17? Porque es la fecha en la que la Comisión Permanente del Senado de la República sesiona. Si el día de hoy hubiese sesionado, correría a partir del día de hoy.
3: Manuel, Morena no irá en alianza a San Luis Potosí, como lo hemos venido informando en este espacio, pues el Partido Verde tiene suficiente presencia en el estado, por lo que no requiere del apoyo de Morena. Por último, Manuel, recordemos que será la primera semana de septiembre cuando el INE dé por iniciado el proceso electoral, cuya jornada de votación será el 6 de junio del próximo año. Manuel, esta es la información. Seguimos informando.
20: Muchísimas gracias. Gracias a Héctor Bastida, nuestro jefe de la redacción de aquí de Por la Mañana. Muchas gracias por esta información. Bueno, la dirigencia nacional de Morena finalmente impugnó los resultados de la elección en el estado de Coahuila, donde el PRI ganó 16 de 16 diputaciones. Según Morena, el proceso electoral se desarrolló en un ambiente de violencia e irregularidades que afectaron la voluntad ciudadana. A ver, Magda Guardiola, te escuchamos con este reporte. Magda, buenos días.
5: Gracias, Manuel. Muy buenos días. Buenos días al auditorio de Grupo Fórmula. La efervescencia tras la elección para renovar el Congreso local subió de tono y, como lo había advertido Morena, la batalla legal comenzó con la impugnación oficial de la elección en los 16 distritos electorales de Coahuila. La representación de Morena aseguró que se detectaron irregularidades graves en 962 casillas, lo que representa más o menos el 22% del total de las casillas instaladas en el estado. La denuncia es por coacción al voto mediante uso de códigos QR, también aparición de boletas falsas en favor del partido Nuevas Ideas y el rebase de topes de campaña y violencia política de género. A esta impugnación se suma una demanda de juicio político que se ratificó por parte de la dirigencia estatal del Partido del Trabajo a cargo de Ricardo Mejía Verdeja. Esto lo hizo ante la Cámara de Diputados. Es una demanda contra el gobernador de Coahuila, Manolo Jiménez Salinas, y contra el fiscal general del estado, Federico Fernández Montañez. El Partido del Trabajo estima que se gastaron cerca de 270 millones de pesos en la compra de 450 mil votos y ha solicitado la intervención de la Unidad de Inteligencia Financiera para investigar el probable lavado de dinero y violación sistemática de los derechos humanos durante la jornada electoral, Manuel.
20: Muy bien, pues muchísimas gracias. Así las cosas allá. Muchísimas gracias a nuestra compañera Magda Guardiola, nuestra compañera periodista allá precisamente en Saltillo. Bueno, en respuesta, el PRI difundió un comunicado señalando que la decisión de Morena de solicitar la nulidad de la elección en Coahuila constituye una muestra más de su incapacidad para reconocer la voluntad popular cuando los resultados pues no le favorecen. Los priistas dicen que es preocupante que en lugar de reconocer su derrota, Morena opte por desacreditar a las instituciones electorales. Y bueno, la Fiscalía, en otro tema, la Fiscalía del Estado de Tabasco solicitó una sentencia de 154 años de prisión en contra de Hernán Bermúdez Requena, exsecretario de Seguridad y Protección Ciudadana de Tabasco durante el gobierno de Adán Augusto López, por secuestro agravado, extorsión agravada y asociación delictuosa. A ver, Sara Amador, nuestra compañera de Grupo Fórmula allá en Tabasco. Sara, te escuchamos con el reporte. Adelante, buen día.
2: Manuel, muy buenos días. La Fiscalía General del Estado de Tabasco solicitó una pena acumulada de 154 años de prisión para Hernán N., exsecretario de Seguridad y Protección Ciudadana de Tabasco, durante el inicio de la audiencia intermedia del proceso penal que enfrenta por diversos delitos de alto impacto. De acuerdo con la representación social, la petición contempla 100 años de prisión por el delito de secuestro agravado, 30 años por extorsión y 24 por asociación delictuosa como parte de la formalización de la acusación presentada ante el juez que conoce la causa. Con esta solicitud, la Fiscalía de Tabasco busca que se imponga la máxima sanción penal posible al exfuncionario estatal, quien se desempeñó como titular de la Secretaría de Seguridad y Protección Ciudadana durante el sexenio pasado. La audiencia se llevó a cabo de manera remota desde una sala del sistema penal acusatorio ubicada en Villahermosa, mientras que el imputado permanece recluido en el Centro Federal de Readaptación Social número 1, conocido como el Altiplano, en el Estado de México. La etapa intermedia del proceso tiene como objetivo depurar los medios de prueba que serán presentados en un eventual juicio oral, donde se determinará la responsabilidad o inocencia del acusado respecto a los delitos que le imputa la Fiscalía. Hasta aquí el reporte desde Tabasco. Buenos días.
20: Muchísimas gracias, Sara. Gracias, Sara Amador, nuestra compañera de Grupo Fórmula allá en Tabasco. Bueno, son las 5:45. ¿En qué vamos a andar? En la música, Sofía Enríquez. Hola.
6: Hola, Manuel. Buen día. Hoy en la música nos acompañará la banda

escucharemos a la banda The Pretenders, porque un día como hoy, 16 de junio, pero de 1982, falleció en Londres su guitarrista y miembro fundador James Honeyman Scott. The Pretenders se fundó en Londres en 1978, aunque su vocalista, Chrissy Hynde, es originaria de Ohio, Estados Unidos. Su primer disco se llamó Pretenders y fue publicado a finales del 79. James falleció a los 25 años por una sobredosis de cocaína unos meses después de terminar la gira por el segundo álbum de la banda y unos meses antes de la muerte de otro de los miembros fundadores de la banda, Pete Fardon.

0: Así que hoy escucharemos a la banda The Pretenders, a 44 años del fallecimiento de uno de sus miembros fundadores, James Honeyman Scott. Gracias, Manuel. Que tengan buen día.
1: Muy bien, Sofía Enríquez, en eso vamos a andar en la música. Muchísimas gracias. 5:47 a.m. Vámonos a la primera de deportes con Alfredo González. Alfredo, qué gusto. Bienvenido, buen día.
2: ¿Cómo estás, Manuel? Qué gusto saludarte. Pues quedamos mal, ¿no? Quedamos mal. Ayer dijimos...
1: Nos falló, pero gacho, ¿ah?
2: Sí, no, qué bueno que no apostamos, si no, hubiera sido una ridiculez.
1: Una lana, si no.
2: Sí, no, hubiéramos perdido demasiado. España...
1: España nos hizo quedar mal.
2: Y obviamente tiró muchas quinielas.
1: Supongo.
2: Eso es una realidad, ¿no?
1: Supongo, qué cosa, ¿eh?
2: Exactamente. Bueno, pues vámonos con España, que empató 0-0, sorpresivamente, frente a la debutante Cabo Verde, este equipo africano... que se presentó en los mundiales allá en Atlanta. La Roja llegó como favorita, pero pecó, obviamente, de confianza, exceso de confianza y pasividad, y perdió una oportunidad de sumar 3 puntos en el grupo H. 27 disparos, 7 de ellos a portería, no fueron suficientes para hacerle gol a Cabo Verde, que, insisto, era debutante en el torneo. Y obviamente las reacciones no se hicieron esperar. La prensa española fue muy severa con su selección. Marca tituló: petardazo, decepcionante debut de España ante Cabo Verde. También Sport: qué bajonazo. Así titulan los principales diarios de España la actuación de La Roja, que fue decepcionante, 0-0 frente al equipo de Cabo Verde. Y este resultado, también hay que decir, tiene un culpable, y es el arquero Bocinha, el arquero de Cabo Verde, que tiene 40 años, no es un chavito, tiene 40 años, que juega en la segunda división de Portugal y fue el héroe de este partido frente a España. Y atención con este dato, comenzó lo que son las redes sociales hoy, ¿no? Comenzó el partido con 50 mil seguidores en Instagram. Hace 2 segundos checamos precisamente las redes sociales de este arquero. 6.8 millones ya tiene el arquero de Cabo Verde, pero terminó el partido con 1.9 millones. Entonces, ha sido increíble lo que ha atajado este arquero, que es de la segunda división de Portugal. Tiene 40 años, insisto. Juega en el Chaves de la segunda división de Portugal. Entonces, fue el héroe de este partido. Vámonos con Arabia Saudita y Uruguay. El equipo charrúa no pudo con Arabia Saudita y apenas rescató un punto. Digamos que sería al revés, ¿no? Pero no, la verdad es que Uruguay quedó a deber en este debut mundialista. Al-Miri, al minuto 41, puso adelante a la selección de Arabia Saudita, que hay que decir, el torneo anterior, la edición anterior allí en Qatar, venció 2-1 a Argentina. Entonces, ya no es tan sorpresa lo que ha hecho Arabia Saudita. Maximiliano Araujo, al minuto 80, le dio el empate al equipo uruguayo. Y en el grupo G, allí en Seattle, el equipo de Bélgica, el seleccionado belga, empató 1-1 frente a Egipto. Increíble también lo que ha pasado con Bélgica, que no ha podido con un equipo africano que a todas luces estaba como uno de los débiles del grupo. Ashur puso el 1-0 al 20 y Mohamed Ani puso el 1-1 en propia puerta al minuto 66. Tuvieron que recurrir a Lukaku, pues, para al final tener un poco de suerte en este partido, Bélgica y Egipto 1-1. Y en Los Ángeles se dio un partidazo, Irán frente a Nueva Zelanda, en este partido que, pues, prácticamente nadie esperaba absolutamente nada de estos dos equipos. Bueno, dieron un partidazo, quedaron 2-2 allá en Los Ángeles y terminan por sumar un punto. Es un mal resultado, hay que decir, para Irán, porque Nueva Zelanda es el equipo más débil de este grupo. Y en este partido estuvo el mexicano César Arturo Ramos Palazuelos. El sinaloense llegó a 8 partidos dirigidos en Copas del Mundo como árbitro central, una cifra que lo coloca en lo más alto del arbitraje nacional, al igualar el registro histórico de Armando Archundia, que se había mantenido durante 2 décadas y que había permanecido intacta. El recorrido de Ramos Palazuelos en los mundiales ha sido constante. Estuvo en Rusia 2018, también en Qatar 2022 y en esta ocasión en 2026. ¿Qué tenemos para hoy? La cartelera en el grupo I. Tenemos a Francia contra Senegal. Se presenta Kylian Mbappé en este torneo y también está Irak frente a Noruega. Se presenta Erling Haaland, el androide noruego. Y también en el grupo J está Argentina. Se presenta Lionel Messi. Jugará, si es que tiene minutos, su sexta Copa del Mundo. Será el primero que juega 6 mundiales Lionel Messi frente a Argelia y Austria frente a Jordania. Precisamente escucharemos a continuación a Lionel Scaloni, técnico de Argentina, que dice previo a este duelo frente a Argelia.
3: Bueno, siempre he tenido dificultad por el nivel que tiene de jugadores la selección, más allá de que podamos tener algún jugador o lesionado, que ahora no es el caso, no hay ninguno, solo creo que vamos a ver hoy Nico Tagliafico si hace la parte con el grupo, pero en principio estarían todos, o sea que los lesionados ya no están. Así que nunca tuve inconvenientes en armar el equipo, o mejor dicho, el inconveniente que tuve es dejar afuera a algunos jugadores que son grandes jugadores. Pero al final, lo que siempre decimos, el equilibrio está por delante y jugamos con 11 y buscamos equilibrio. Y bueno, algunos se tienen que quedar afuera, pero en principio estamos bien.
2: Ahí las palabras de Lionel Scaloni, técnico de Argentina. Entonces, la albiceleste se presenta en esta edición, este día, frente a Argelia. Escuchemos ahora información de la selección mexicana de fútbol. Y es que Guillermo Ochoa está viviendo prácticamente sus últimos minutos, sus últimos días como futbolista profesional, no solo de selección mexicana, y así lo anunció.
4: Y la selección de México siempre ha sido, en mi carrera y en mi vida, ha sido mi brújula. No, ha sido mi dirección. Yo no entiendo mi carrera sin la selección. No sé qué sería de mi carrera sin la selección. Y ahora que termine la selección, no le veo más sentido al fútbol, ¿no? No le veo más sentido al seguir jugando. Entonces, he disfrutado cada momento allí. Lo he dado todo, lo he dejado todo. Me voy en paz, con la cabeza en alto y orgulloso de haber vivido esto.
2: Sin duda, conmovedor lo que ha pasado con Guillermo Ochoa, que está en su sexta Copa del Mundo. Jugaría su cuarta, hay que decir, porque muchos dicen que estaría jugando su sexto mundial, ¿no? No estuvo en la cancha ni en Alemania 2006 ni en Sudáfrica 2010. Sí estuvo en el grupo, pero no estuvo en la cancha. Entonces, un grande, un referente, una leyenda, Guillermo Ochoa del fútbol mexicano. Y hablemos rápidamente de Túnez, y es que ha cambiado técnico. Hablábamos de esa victoria sorpresiva de Suecia 5-1 frente a Túnez. Bueno, echaron a su técnico Lamonchi y Hervé Renard, que estaba hace unos meses con Arabia Saudita, iba a llegar al Mundial, bueno, sí va a llegar al Mundial, pero ahora dirigiendo a la selección de Túnez, el francés de 57 años, Manuel. Pues este técnico francés no llegaba a la selección, no llegaba al Mundial, pues que sí, llega al Mundial.
5: Llega al Mundial. Oye, cuando decías de las redes sociales del portero de Cabo Verde, ¿qué redes sociales?
2: Instagram.
5: Por Instagram.
2: En Instagram, exactamente. En este momento tiene 6.8 millones.
5: 6.8, sí, correcto. No, nada más para registrar el dato de cuál. Muchísimas gracias.
2: Gracias.
5: Bueno, son las 5 de la mañana. Gracias, Alfredo González.

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7: Nápoles, Italia. Cuna de la pizza margarita, esta ciudad rinde culto al producto local y a la sencillez perfecta. El secreto reside en su masa elástica, tomates de San Marzano y mozzarella de búfala fresca. Caminar por sus calles es dejarse seducir por el olor a masa horneada y frituras tradicionales. En Nápoles, comer es una religión que celebra la alegría de vivir.
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7: Diego Armando Maradona contra Inglaterra, 1986. Arrancando desde su propio mediocampo, Maradona eludió a 6 jugadores ingleses con un control celestial antes de anotar el gol del siglo. Esta obra de arte inmortal definió la genialidad argentina en el Mundial de México.
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Muy buenos días, son las 7 de la mañana en punto y estamos iniciando con Notifórmula AM. Les saluda Estefany Almaraz, qué gusto me da saludarlos y agradecer también a Pati Suárez por el día de ayer, este día de asueto que tuvo. Bueno, gracias por habernos cubierto este día, muchísimas gracias y le mando un abrazo fuerte a Pati Suárez. Hoy estamos ya a martes 16 de junio de este 2026, el día de hoy, pues sí, ya una mañana un poco calurosa que se siente en este día y que pues bueno, hay que disfrutarlo, pero sí, ya sabemos, hay que cuidarnos también. 27 grados centígrados es lo que marca el termómetro, estará mayormente justamente soleado el día de hoy, así es que pues bueno, un día con bastante calorcito, ya desde muy temprano el sol salió y pues bueno, muchísimas gracias, así que salga con mucha precaución, hay que cuidarnos ahora del sol de este martes y pues bueno, con ello arrancamos nuestro recorrido informativo. Vuelos frenan impacto hacia el Caribe mexicano, que no fue lo esperado por el Mundial. Este adelanto con Víctor Salazar. Buenos días, Víctor.

0: Muy buenos días, Radio Escuchas. Les informamos que la reconfiguración de vuelos en Estados Unidos está frenando el impacto turístico que esperaba Quintana Roo por la actual justa deportiva internacional. Hoteleros reportan ocupaciones cercanas al 65% y confían en que las vacaciones de verano mejoren los números. Más adelante los detalles.
1: Pedirá licencia a la presidenta Ana Patti Peralta, esto por el proceso interno de Morena hacia las elecciones de 2027.
2: Voy a pedir licencia en el proceso que dure el proceso interno de la encuesta, ¿no? Que son alrededor de 2 meses.
1: Certifican planta de biogás, esto con la finalidad de darle un mayor aprovechamiento al sargazo. Este adelanto con Edgardo Rodríguez. Edgardo, ¿qué tal? Muy buenos días.
3: ¿Qué tal? Muy buenos días, te saludo con mucho gusto. Te adelanto que el gobierno de Quintana Roo busca alternativas para aprovechar el sargazo y convertirlo en energía. Más adelante los detalles.
1: Trabajadores de la hotelería de 5 estrellas se dicen satisfechos con sus empleos.
4: Pues tomará nota y ya definirá si toma acción o no. Por eso decía la rectora al final, volvamos a medir a final de año para ver qué ha pasado, si se mejoraron o no se mejoraron los resultados.
1: Detienen en España a empresario defraudador que era buscado en Quintana Roo.
5: Se precisa que este sujeto también cuenta con otras 7 carpetas de investigación por el delito de fraude. El modus operandi del imputado era engañar a sus víctimas haciéndose pasar como un empresario o inversionista.
1: Y en el adelanto de la nota policiaca con Yesenia González.
6: Hola, ¿qué tal? Muy buenos días y buenos días al auditorio. Aseguran más de 150 kilos de marihuana durante cateo en Cancún. Más adelante ampliaré la información.
1: Y en los deportes, este adelanto con Ali Huidobro, ¿qué tal? Muy buenos días.
7: Gracias, Stephanie. Muy buenos días. Empates que aprietan los grupos. España y Cabo Verde igualaron sin goles. Bélgica, Egipto, Arabia Saudita y Uruguay terminaron 1-1, mientras que Irán y Nueva Zelanda protagonizaron un 2-2. Además, hoy continúan los partidos, pero todas las miradas estarán puestas en Argentina, que enfrenta a Argelia esta noche. Soy Ali Huidobro. Más adelante, todos los detalles.
1: Gracias, Ali, por la información. Así es, más adelante pues ya le platicaremos todo lo que sigue y continúa en este tema del Mundial. El día de ayer sí está pues este partido que se dio de Irán contra Nueva Zelanda, pero también lo que destaca más allá del fútbol pues es este trato que han recibido justamente en Estados Unidos. Hay que recordar que pues bueno, esta selección incluso tuvo que viajar a Tijuana para ahí tener su base sede, y pues bueno, ya más adelante les platicamos esta situación justo en Estados Unidos. Por lo pronto vamos a un corte, no se vaya, 7:05.
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19: Los caracoles tienen miles de dientes microscópicos situados en su lengua, una estructura llamada rádula que utilizan para raspar alimentos.
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1: Ya estamos de vuelta con ustedes, son las 7:07 de esta mañana de martes 16 de junio. Apenas ayer fue quincena, así es de que pues bueno, también hay que tener mucho cuidado, hay que también salir con anticipación por el tema del tráfico. Recuerden que pues bueno, esto nos evitará también cualquier accidente. Si va camino al trabajo, a la escuela, háganlo con mucha precaución. Y pues bueno, gracias a todos a los que nos sintonizan a través de Radio Fórmula Tulum por el 94.7. Les mandamos un fuerte abrazo hasta Tulum y también gracias a todos a los que nos siguen a través de nuestras redes sociales. Recuerde que estamos en Facebook como Radio Fórmula QR, Instagram, TikTok y X, Radio Fórmula QR. Y también muchísimas gracias a quienes se suman a través de nuestra comunidad de WhatsApp al 9987-6971-94. Si no lo ha hecho, puede sumarse ahí y abrir la conversación, los reportes, todas las recomendaciones y las bellas postales que hacen favor de compartirnos. Y muchísimas gracias a Violeta, muy buenos días. Gracias, Edith, por esta bella postal que haces favor de compartirnos esta mañana y que nos hace también recordar que justamente vivimos, como siempre lo decimos, en el Mar Caribe. Y gracias también ayer, una invitación de parte del Parque Cancún, que me parece muy importante y que, pues bueno, quien pueda asistir hoy justamente de 9:30 a 11, pues un taller justamente de prevención de incendios y el uso de extintores, algo que me parece fundamental este día. Y bueno, ayer, el día de ayer también, pues con esta noticia que justamente volvimos a tener el día de ayer, y es que pues se reportó de nueva cuenta un sismo. ¿Qué tal estos sismos que se vienen registrando apenas a inicios de junio? Pues estábamos pasando por una situación similar. Ayer 4.9 grados en la escala de Richter, localizado en las costas de Cuba, mismo que fue justamente percibido en distintas zonas de Quintana Roo. Y por ahí nos compartían, incluso en algunas plazas como Puerto Cancún, fueron evacuados de las oficinas. Nos compartían ahí algunos videitos. Muchísimas gracias por esta información que hicieron favor de compartirnos, y que pues bueno, también importante el tema de la prevención. Así haya sido un ligero movimiento y que algunos percibieron en esta ocasión y otros no, creo que hacer pues el protocolo indicado de prevención siempre será lo mejor. También nos mandaron que desde Puerto Morelos se sintió también este temblor, este movimiento, y pues bueno, así también desde el séptimo piso de Malecón Américas nos decían que se sintió. Así que pues bueno, cada vez se vuelve más común sentir esto. Pues bueno, ayer sí, justo también entre las dudas de si nueva cuenta se había sentido este temblor o no, pues bueno, la realidad es que sí hubo un movimiento y fue cerca, justamente como le decíamos, de las costas de Cuba. Es por ello que también, pues bueno, fue percibido aquí en distintas zonas de Quintana Roo, una magnitud, le decía, de 4.9. Nada comparado con lo que sentimos hace unas semanas y que para muchos lo decíamos, la primera vez que se sentía justamente este movimiento. Así es de que hay que seguir todos los protocolos, mantenernos informados por los canales, justamente la Coordinación Estatal de Protección Civil, también pues bueno, a través de la gobernadora Mara Lezama, que el día de ayer informaba justamente acerca de esta situación. Se descartó totalmente una alerta de tsunami para Cancún, y pues bueno, ya el segundo temblor que se deja sentir en este mes de junio. Hay que recordar que el primero de 6.1 grados, así de que pues así esta situación. Y pues bueno, también ayer el sector hotelero dio a conocer sobre la expectativa de un mayor flujo de visitantes durante esta actual justa deportiva, y pues bueno, no se refleja todavía en las ocupaciones, dicen que no se refleja en Quintana Roo y que también lo atribuyen en parte al cambio de rutas aéreas hacia Estados Unidos. La información con Víctor Salazar.
0: Las expectativas de un incremento en la llegada de visitantes al Caribe mexicano durante la actual justa deportiva internacional no se han cumplido hasta ahora. Rodrigo de la Peña Segura, presidente de la Asociación de Hoteles de Cancún, Puerto Morelos e Isla Mujeres, señaló que la ocupación hotelera se mantiene alrededor del 65% por debajo de lo que esperaba el sector turístico para esta temporada. El dirigente hotelero explicó que uno de los factores que ha influido en este comportamiento es la reconfiguración de rutas y frecuencias aéreas en Estados Unidos, principal mercado emisor de turistas hacia Quintana Roo. Varias aerolíneas decidieron privilegiar vuelos domésticos durante el desarrollo del torneo, reduciendo la conectividad hacia destinos internacionales como el Caribe mexicano.
2: Y si realmente había una percepción de que el Mundial iba a tener un beneficio importante para el destino, para nosotros. Realmente lo que ha pasado es con los vuelos y con los asientos que se han estado moviendo internamente en Estados Unidos, que es nuestro principal mercado, como bien sabe. Hubo reacomodo de rutas en United, en American, para viajar internamente en Estados Unidos. Entonces, esa derrama adicional que pensábamos que íbamos a tener con motivo del Mundial no se ha visto reflejada. Tenemos todavía un mes por delante.
0: De la Peña Segura indicó que la derrama económica adicional que se anticipaba a partir del evento deportivo todavía no se refleja en los indicadores turísticos del destino. Sin embargo, confió en que las siguientes etapas de la competencia y el inicio de las vacaciones de verano contribuyan a mejorar la ocupación hotelera y la afluencia de visitantes en la región. Para Notifórmula, Víctor Salazar.
1: Pues bueno, está la información justamente en el tema de las ocupaciones, y es que sí, las ocupaciones, o al menos aquí en Cancún, en lo que va ya de esta primer quincena, pues se reportan en 64.5%, una ocupación que sí es baja. Y pues bueno, quienes están viendo más beneficiados podría ser Isla Mujeres, que mantiene una ocupación promedio de lo que va estos primeros 15 días del año del 68.6%. Lo que sí es cierto es que sí está llegando turismo, sobre todo pues buscando las sedes donde hay estos partidos, apoyar a su selección, pasan uno, dos días, tres en ese destino y después pues bueno salen. Y sí, sí hay turismo, sí están llegando los aviones justamente al menos aquí al Caribe mexicano con todas estas personas que están buscando pues vivir esta pasión del fútbol, pero no hacen escala, no pernoctan justamente, sino solamente toman un vuelo desde una de las ciudades, Ciudad de México, Guadalajara, Monterrey, llegan al aeropuerto y de ahí inmediatamente pues esperan su próximo vuelo para volver a su país. Es algo que está sucediendo, sí, hay, al menos por ejemplo los vuelos de Monterrey hacia Cancún pues traían turismo estos días, el día de ayer traían justamente turistas de Suecia, traían turistas de Túnez que justamente viajaron para ver a su selección, y ahora están llegando incluso turistas de Japón, pero buscan trasladarse de inmediato a la sede donde estará jugando. También se reportan no las ocupaciones que así se esperaban, ya lo hemos dicho aquí muchas veces, 5 millones de turistas era lo que se esperaba, no está llegando este flujo justamente de visitantes con estas cifras que se habían manejado, y que ya lo decía yo, la secretaria de Turismo, Josefina Rodríguez, sí confirmaba estos 5 millones, después se dijo que era una cifra aproximada que daba la FIFA y que se sumaba a los 9 millones millones de visitantes que venían cada mes a visitar México. Sí, están haciendo una promoción turística importante. El Caribe mexicano se sigue promocionando. Ayer justamente el presidente de la Asociación de Hoteles mencionaba que hay campañas también en Estados Unidos para poder visitar pues el Caribe mexicano con esta campaña de la capital mundial de las vacaciones, y que se lleva justamente donde está llegando la afluencia de personas por el tema del turismo. Sin embargo, pues sí, no se está viendo esta derrama. Al menos aquí en Quintana Roo se esperaba 1.3 millones de visitantes. Pues bueno, vamos a ver cómo va avanzando y sobre todo, como dicen los hoteleros, cómo se puede estar esperando la temporada de verano, que ahí pues a lo mejor llegará cada vez más turismo, y sobre todo lo que también contagian las redes sociales, toda la información que se sube, cómo se vive la pasión en cada uno de los lugares, y pues esto también podría pues llevar a que personas quieran sí visitar Quintana Roo.

0: Y en los índices económicos y financieros, así están cotizando las divisas. El dólar americano en 16 pesos a la compra y 17 pesos con 60 centavos a la venta. El dólar canadiense en 11 pesos con 75 centavos a la compra y 12 pesos con 75 centavos a la venta. El euro se encuentra en 19 pesos con 35 centavos a la compra y 20 pesos con 60 centavos a la venta. En cuanto a la ocupación hotelera, el día de hoy se reporta en Cancún en 65.4%, Puerto Morelos 49.1%, mientras que Isla Mujeres se mantiene en un 69.6%, mientras que el centro de Cancún reporta una ocupación de 34.2%, una ocupación, sí, bastante baja para el centro de la ciudad. Y en cuanto a las operaciones aéreas, el día de ayer el aeropuerto de Cancún reportó un total de 483 operaciones, 241 fueron llegadas, 76 nacionales y 165 internacionales. Y en cuanto a las salidas, un total de 76 nacionales, 166 internacionales, para dar un total de 242. Así es como va justamente avanzando nuestra ocupación hotelera. Y pues bueno, también las operaciones aéreas, el Aeropuerto Internacional de Felipe Carrillo Puerto reportó para el día de hoy 8 operaciones aéreas. 4 vuelos serían de llegadas, 3 nacionales y solamente uno internacional desde Houston. Y en cambio también en las salidas, 4 vuelos, igual solamente 3 vuelos nacionales y uno internacional también desde Houston. Así es que así va avanzando el tema del turismo. Esperemos que sí para verano reporte, luego de que, pues bueno, estamos prácticamente un mes de que comiencen las vacaciones de fin de curso. Vamos a ver un corte, son las 7:20.
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9: 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Las manifestaciones en la Ciudad de México y la inauguración del Mundial fueron los temas de mayor interés en la conversación digital. En el claudiómetro digital, el sentimiento positivo tuvo un aumento de 6 puntos porcentuales. Al final de esta edición destaca que el ciclista mexicano Isaac del Toro ganó la edición 78 del Tour de Auvernia.
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12: La Torre Eiffel puede ser 15 centímetros más alta durante el verano debido a la expansión térmica del hierro caliente.
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0: Ya estamos de vuelta con ustedes, son las 7:07:24 y para saber lo que tendremos en la música este día, me da mucho gusto saludar a nuestro productor Oscar Castro. ¿Cómo estás, Oscar? Buenos días.
1: ¿Qué pasó, mi querida Stephanie? Qué gusto saludarte ya aquí en la mesa de Notifórmula AM. Un abrazo para ti y para todos nuestros queridos amigos. Un fuerte abrazo detrás de la bocina. Espero que la estén pasando muy bien. Nos vamos al cono sur de nuestro gran continente americano, Stephanie. Allá está Brasil. Estamos escuchando esta pieza Madalena, interpretada por la gran Ella Fitzgerald. Y es que, queridos amigos, esta mañana vamos a conversar no sobre ella, pero sí sobre uno de los músicos, pianistas y compositores más representativos de este país en el sur de América, de Brasil, reconocido globalmente como una de las máximas figuras de la música popular brasileña y del jazz. Y me refiero a Ivan Lins, quien nació en Río de Janeiro el 16 de junio en 1945. A los 12 años de edad, tuvo su primer encuentro con la música ingresando en la banda del colegio. La memoria musical infantil del maestro Lin se desarrolla entre fados, samba, bossa nova y el jazz, otorgando más adelante a este músico y compositor la fusión cultural patente en sus creaciones musicales, Stephanie. A los 18 años de edad, Ivan Lin aprende a ejecutar el piano, influenciado intensamente por géneros musicales como el jazz y el bossa nova. El talento de este músico lo lleva en el año de 1968 a participar en el festival universitario TV Tupi con la canción Ate Amanecer, Hasta que Amanezca. Ese mismo año compone la canción que mayores reconocimientos le ha dado, Madalena. Hablando un poco de este tema, Stephanie, Madalena, como dijimos al principio, Ella Fitzgerald, que fue una gran cantante, la más popular en Estados Unidos durante más de medio siglo, escuchó este tema y pidió que la contactaran con el maestro Lin, y un año después, esto fue en 1971, y un año después hicieron un concierto, se reunieron y ahí grabaron esta gran versión que estamos escuchando, Stephanie. Pues esto es parte de la historia del maestro Ivan Lin de Brasil, sigue él presente. ¿Qué te parece, Stephanie? Estamos disfrutando un poco del arte de la música de Brasil, que hay gente muy, muy talentosa por allá.
0: Sí, sin duda, y sobre todo también creo que destacan bastante en el bossa nova, y pues bueno, este Ivan Lins, que además mucho tiempo pasó viviendo en Portugal, entonces también trae como esta corriente, y pues bueno, destacado también, no solamente Brasil, que ahora destaca en el fútbol, sino también en la música.
1: Así es, Stephanie. Ivan Lins siempre guardó en su memoria, como dices, la infancia vivida con sus abuelos maternos originarios de Portugal. Es por ello que en el año del 77 decide rendirle tributo componiendo un fado. El fado es una música tradicional allá en Brasil, que se titula Un Fado. Esta composición fue interpretada por diversos cantantes de Portugal, y en el año de 1980 las creaciones de Ivan Lins adquirieron un matiz internacional de gran repercusión. Sus obras fueron grabadas por diversas estrellas de la música estadounidense, tales como Sarah Vaughan, Quincy Jones, Ella Fitzgerald, como ya dijimos, Carmen McRae, George Benson, el gran guitarrista de jazz, Lee Ritenour, Dave Grusin, Manhattan Transfer, Take Six, New York Voices, el cantante inglés Sting, Diana Krall y Barbara Streisand. Las composiciones musicales de Lin siempre han estado presentes en producciones de cine y de televisión, Stephanie. Algunos de los logros, son muchos los que ha tenido. El premio a la excelencia musical otorgado en la entrega 26 anual de los Latin Grammy por su trayectoria global. Mejor álbum de música popular brasileña, ganador de esta categoría en múltiples ediciones, incluyendo su victoria en el 2015. Múltiples nominaciones, ha sumado decenas de nominaciones tanto en el Grammy Latino como en los anglosajones, incluyendo su aclamado álbum My Heart Speaks. Y bueno, Orden del Mérito Cultural, la máxima condecoración civil otorgada por el gobierno de Brasil a personas que han realizado aportaciones destacadas a la cultura del país. Premio de autores otorgado en Portugal en reconocimiento al valor e impacto de sus composiciones musicales en el mundo. Entonces, hispanoparlante, amigos, los invitamos. Yo sé que este no es uno de los artistas que conocemos, pero vale la pena entrarle y disfrutar de su música. Tiene muchas sesiones instrumentales, en especial de jazz, que valen muchísimo la pena, Stephanie. Y bueno, pues vamos a cerrar sección con un tema que se llama Dinora, Dinora. Es uno de los temas más emblemáticos de este compositor. Y esta pieza cobró inmensamente proyección mundial cuando el famoso guitarrista George Benson la grabó en una versión instrumental. Pero vamos a escuchar la versión justo con el maestro Linz, la original. Y bueno, Stephanie, pues qué gustazo. Un abrazo, queridos amigos. Y adelante, Gucho, vamos a escuchar esta pieza musical.

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1: Ya hacemos contacto hasta el Centro Hidrometeorológico Regional de Mérida y me da mucho gusto poder saludar a Chalon. Buenos días, ¿cómo estás?
2: Hola, ¿qué tal, Stephanie? Buenos días. Muy bien, muchas gracias. ¿Tú cómo estás?
1: Muy bien, todo muy bien, gracias. Para que nos platiques, ¿cómo va a estar el estado del tiempo el día de hoy?
2: Bueno, pues el estado del tiempo el día de hoy en Quintana Roo, pues espera básicamente bastante caluroso, con ambiente de caluroso a muy caluroso, con temperaturas máximas que van a ir desde los 31 o 32 grados centígrados Celsius en las zonas costeras y hasta los 35 o 36 grados Celsius al interior de Quintana Roo. Recordemos que, bueno, pues las temperaturas más altas siempre se encuentran al interior, en las zonas que colindan con Yucatán y Campeche, sobre todo en la zona de José María Morelos, que es el municipio pues más al interior de este estado. Y bueno, pues también se prevén pues que las rachas de viento el día de hoy se pudieran presentar de entre los 40 a 45 kilómetros por hora, por lo que, bueno, pues aquí que consultar capitanías de puerto y demás para actividades al aire libre, actividades marítimas, por los cierres a puertos de navegación. Y pues bueno, en cuanto a precipitaciones, bueno, pues espera que algunas lluvias de forma aislada se pudieran estar presentando en la costa quintanarroense a causa de una vaguada que estuviera en niveles medios de la troposfera. Pero bueno, pues como la atmósfera también no tiene otro sistema más fuerte que estuviera afectando al estado, pues se presentarían de forma aislada y no representarían mayor novedad para el estado. Entonces, bueno, pues eso se estaría presentando a lo largo del transcurso de estas primeras horas de la mañana o bien últimas de la tarde. Noche, sin embargo, pues nos esperan mayores novedades con estas lluvias. Y bueno, pues las mínimas al amanecer de mañana en cuanto a temperaturas se esperan de entre 24 a 25 grados Celsius al interior de Quintana Roo y en las costas de entre 27 a 28. Entonces se espera también una noche calurosa y bueno, pues aprender los aires acondicionados de nueva cuenta para el transcurso nocturno. Y pues bueno, así estaría transcurriendo el pronóstico del tiempo para este martes.
1: Perfecto, pues bueno, sí, como dices, a encender el aire acondicionado, a mantenernos también frescos, porque pues sí sigue este calorcito aquí en el Caribe mexicano, aunque pues sí, de pronto cuando caen estas lluvias, aunque sean ligeras, pues bueno, se desprende toda la humedad y comienza a sentirse este bochorno típico ya.
2: Sí, así es, el bochorno precisamente, la sensación de bochorno es todavía mayor en esta época de verano, así que bueno, recuerda hidratarse adecuadamente, sobre todo, bueno, pues las personas mayores, también los niños cuando van a jugar en las tardes y pues bueno, a sentirse el calor todavía durante estas semanas, espera que permanezcan estas condiciones y pues si algo pudiera aumentar en cuanto a precipitaciones más significativas sería a partir de mañana, así que ya lo estaremos platicando en este espacio.
1: Perfecto, pues te agradezco mucho la información, Chalon.
2: Muchas gracias a ti, que tengan todos un excelente martes.
1: Muchísimas gracias a ti también y bienvenida también a este espacio. Y aquí vamos a estarte escuchando constantemente, Chalon Rojas. Un abrazo.
2: Un abrazo, gracias Stephanie, nos vemos en la próxima.
1: Hasta la próxima, pues bueno, ahí está, podría presentarse algunas lluvias ligeras, al menos en la parte de Quintana Roo, aunque pues bueno, sí hay pronósticos de lluvias fuertes a muy fuertes en la zona del noroeste y también pues parte del sureste, pero más nos estaría, está afectando más hacia Veracruz, Oaxaca, Chiapas, Tabasco, donde sí se esperan lluvias verdaderamente fuertes y pues en algunos otros puntos, Ciudad de México ayer llovió fuerte y también Tamaulipas, se esperan lluvias muy, muy fuertes. Algunas otras regiones como Coahuila, Nuevo León, que también está lloviendo bastante, bastante fuerte. Así es de que hay que disfrutar nuestro calorcito en el Caribe mexicano. 7:35, vamos a un corte.
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9: Los antiguos egipcios usaban losas de piedra como almohadas, algo que hoy nos parecería extremadamente incómodo para dormir bien.
8: Conoce más.
10: La Gran Muralla China mide más de 21.000 kilómetros de largo, atravesando montañas y desiertos en el Gran Oriente.
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13: El Comité Ejecutivo Nacional de Morena designó a Manuel Jesús Zavala como secretario de organización. Tras la renuncia de Andrés Manuel López Beltrán, Jesús Zavala tendrá bajo su responsabilidad las tareas de afiliación, credencialización y resguardo del Padrón Nacional de Militantes. La Concanaco hizo un llamado a defender y modernizar técnicamente el tratado comercial entre México, Estados Unidos y Canadá frente a su próxima revisión. Además, pidió que sean incorporadas las micro, pequeñas y medianas empresas, el turismo y los negocios familiares. La CEMOVI informó que hasta el 14 de junio se habían realizado 10.584 trámites para obtener placas conmemorativas del Mundial de Fútbol. Detalló que el módulo con mayor demanda fue el de San Andrés Tepilco, en Iztapalapa.
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1: Ya estamos de vuelta con ustedes, son las 7:39 y estamos escuchando esto del cumpleañero del día de hoy, Iván Lins, justamente Acuérdate de mí, una de las canciones más emblemáticas de este compositor y pianista brasileño.

0: Y en más información, quedó confirmado que la presidenta municipal Ana Patti Peralta estará solicitando licencia temporal, esto con la finalidad de poder participar en este proceso interno de Morena, esto rumbo a las elecciones del 2027 a la gobernatura. Esta información con Joel Pol.
1: La presidenta municipal de Benito Juárez, Ana Patti Peralta, confirmó que va a solicitar una licencia temporal para separarse del cargo durante el tiempo que dure el proceso interno de Morena para la definición de candidaturas, el cual tendría una duración aproximada de 2 meses. La alcaldesa desmintió las versiones que han circulado sobre una supuesta renuncia inmediata a la presidencia municipal y aseguró que la información difundida en ese sentido es falsa. Señaló que aunque la próxima semana comenzará el registro interno, todavía no existe una fecha definida para Quintana Roo, por lo que dijo que dará a conocer oportunamente cuando presentará formalmente su solicitud.
2: Voy a pedir licencia en el proceso que dure el proceso interno de la encuesta, ¿no? Que son alrededor de 2 meses, es lo que me estaban mencionando, y bueno, pues será en ese momento, ¿sale? Pero yo les confío, si llego a solicitar algo, es una licencia, es por el tiempo que es el proceso interno del partido, pero en el inter, ¿no? No es que renuncie, ni mucho menos. Como yo le dije a la dirigencia nacional, mi prioridad es Cancún y tengo una gran responsabilidad con mi ciudad. Y bueno, pues vamos a esperar el tiempo, vamos.
1: La edil reiteró que no dejará definitivamente el cargo y aseguró que su principal responsabilidad sigue siendo con Cancún, por lo que indicó que esperará contar con toda la información oficial antes de precisar la fecha en que va a solicitar la licencia temporal para participar en la encuesta interna de Morena. Para Notifórmula, Joel Pol.
0: Pues bueno, así va avanzando ya y va tomando forma quienes, pues estos candidatos, los nombres que, pues bueno, hemos visto en distintas encuestas, en bastantes casas encuestadoras también, pues será el próximo 22 de este mes cuando ya comience el registro, que será hasta el 26 de junio. Y pues bueno, sí, al menos en Morena se llamó a que tendrían que pedir licencias de sus cargos o renunciar a los mismos quien quieran competir para este 2027. Hay que recordar que, pues bueno, aquí en Quintana Roo, el próximo año se estará renovando la gobernatura, como sucederá en 17 entidades. También el ayuntamiento tendrá renovación, así es de que, pues bueno, sí, ya sé, es un nombre que ha sonado ya desde hace tiempo para poder, pues bueno, competir por Morena, justamente rumbo a la gobernatura el próximo año, Ana Patti Peralta, como también lo es el senador Eugenio Segura, quien, pues bueno, ha reportado que también, pues bueno, le gustaría ser candidato. Y también, al menos aquí en Quintana Roo, quien pues bueno ya prácticamente ha estado presente y que estuvo también en las aduanas, Rafa Marín, que ha levantado la mano para poder ser pues este coordinador de la defensa de la transformación, como se le ha llamado, y que prácticamente quien sea este coordinador estatal, pues sería el próximo candidato de Morena y pues bueno a la coalición si va con el PT y también con el Partido Verde Ecologista. Entonces pues así tendrían que solicitar esta licencia. Hay que recordar que pueden solicitar licencia por 90 días y pues bueno, tener un suplente. También ya hace unas semanas informábamos sobre la senadora Anaí, que también renunció, más bien pidió licencia temporal justamente para poder dedicarse, pues bueno, la hemos visto en algunas reuniones con vecinos y sobre todo también pues en este apoyo a Rafa Marín, así es de que así es como van avanzando los nombres, estos destapes. Sin embargo, pues bueno, ya la próxima semana tendremos una definición total de quiénes podrían ir justamente pues y ser estos coordinadores, como así se ha nombrado, que es como la selección que se llevó justamente hacia la presidenta con Claudia Sheinbaum. Hay que recordar lo denominado las corcholatas, que pues además hicieron campaña previa, estuvieron pues ahí en estos votos internos de la selección y pues bueno, de ahí se definió quién sería la coordinadora nacional justamente, y pues bueno, fue Claudia Sheinbaum, que posteriormente fue la candidata para estar en las boletas y así tener pues bueno a la primera mujer presidenta de México. Aquí pues vamos a ver qué es lo que va avanzando. Sin embargo, pues sí, desde hace tiempo en los estatutos ya de Morena pues daban a conocer que justamente sería pues un coordinador y que tendría que salir de las bases de Morena. Entonces vamos a ver cómo van avanzando, cómo empiezan estos registros, pero por lo pronto, pues sí, la presidenta municipal, Ana Patti Peralta, confirmó esta licencia temporal que estará solicitando por lo menos de 2 meses. Y pues en más información también le platico, el día de ayer se presentó un estudio en 13 hoteles de gran turismo aquí en Cancún, que pues bueno, que reveló que los trabajadores operativos se mantienen satisfechos de manera laboral, un estudio que hizo la Stark Anahua Cancún. Esta información con Víctor Salazar.
3: Los trabajadores operativos de los hoteles 5 estrellas de Cancún reportan altos niveles de satisfacción laboral, de acuerdo con un estudio presentado por Francisco Madrid Flores, quien destacó que la evaluación se realizó en 3 hoteles mediante 43 indicadores relacionados con el ambiente de trabajo, liderazgo, condiciones laborales y bienestar del personal. Entre los resultados más relevantes, el factor de identificación organizacional obtuvo una calificación de 4.70 sobre 5, ubicándose en el nivel de totalmente satisfechos. En contraste, aspectos como el reconocimiento laboral y el equilibrio entre trabajo y vida personal registraron puntuaciones menores, aunque todavía dentro del rango de satisfacción. El análisis también encontró diferencias entre hoteles en materia de liderazgo y apoyo de los supervisores.
4: Siempre hay margen de mejor, por supuesto, de eso se trata. O sea, lo que le entregamos a cada hotel, pues es una estrategia. Y pues, tú nos saliste también comparado con los otros hoteles en área de descanso para los trabajadores, por ejemplo. Entonces, tomará nota y ya definirá si toma acción o no. Por eso decía la rectora al final, volvamos a medir a final de año para ver qué ha pasado, si se mejoraron o no se mejoraron los resultados. De eso se trata.
3: Durante la presentación, Madrid Flores señaló que Cancún concentra más de 83 mil trabajadores asegurados en el sector hotelero, equivalente al 18.4% del empleo hotelero formal del país. Además, destacó que el salario promedio diario en la hotelería local supera la media nacional y que la brecha salarial entre hombres y mujeres es de apenas 2.4%, una de las más bajas del sector turístico en México. Para Notifórmula, Víctor Salazar.
0: Pues bueno, así se presentó esta información. Mañana va a estar con nosotros el doctor Francisco Madrid, pues ya desglosando justamente pues toda esta información de la satisfacción laboral, este estudio que se habría presentado justamente el día de ayer. Les decíamos, se llama Satisfacción Laboral de los Trabajadores de Hoteles 5 Estrellas en Cancún. Así es de que, pues bueno, toda esta información, pues de lo que se habla es, pues, cómo se encuentra todo este capital humano que justamente, pues, es el que da la cara y el que, pues, convive con todos estos turistas y esta calidez que distingue justamente al Caribe mexicano y que hace que muchos de los turistas quieran volver, y no solamente por el encanto de las playas o las atracciones que se tienen, sino también por cómo se sienten al momento de disfrutar unas vacaciones. Así es de que, bueno, de cinco puntos, el nivel de satisfacción laboral en el destino alcanzó 4.4. Así es de que, pues, ahí ya les mañana estaremos platicando, pues, cómo se fue conformando, cuáles son todas estas métricas que se tomaron en cuenta para llegar a esta conclusión. Lo que sí es que fueron encuestas que se realizaron a los trabajadores que laboraban en al menos 13 centros de hospedaje, algunos de los más importantes que se tienen, y que todos, pues bueno, con categoría 5 estrellas, no solamente en el plan todo incluido, sino también en el plan europeo. Así es de que así esta información. Ahora vamos a escuchar lo que ha trascendido y lo más relevante de los municipios en Quintana Roo.
5: En Tulum se realizó la entrega de 10 certificados de estudios a alumnas y alumnos del Centro de Estudios de Educación Básica para Adultos CEBA. Los beneficiarios reciben clases en las instalaciones de la Biblioteca Municipal para que puedan concluir sus estudios fuera del sistema regular educativo, siendo una herramienta que transforma vidas y abre nuevas oportunidades laborales y de crecimiento personal. Cada certificado entregado representa una oportunidad para mejorar las condiciones de vida de las familias tulumenses. Playa del Carmen vivirá el Playa Grill Fest en su segunda edición, que se realizará el 16 y 17 de junio en el Parque Fundadores como una plataforma para fortalecer la economía local, promover el talento gastronómico de la región y generar espacios de convivencia familiar, al reunir a chefs, parrilleros, productores, artesanos y emprendedores. Durante los días del festival, los asistentes podrán disfrutar de exhibiciones culinarias, cocina de humo, degustaciones, música en vivo, área infantil y un corredor gastronómico con la participación de productores y artesanos locales. Entre las principales atracciones, destacan la preparación en vivo de una vaca entera a la parrilla, lechones y diversos cortes elaborados por chef y especialistas de la región. Además de la participación de 14 parrilleros invitados, el 10% de lo recaudado será destinado a huertos comunitarios y proyectos de seguridad alimentaria. Se llevó a cabo la aplicación del Examen Nacional de Ingreso a la Educación Superior, EXANI 2, elaborado por el Centro Nacional de Evaluación para la Educación Superior, CENEVAL, a 550 aspirantes a ingresar a las escuelas normales de Quintana Roo, como parte del proceso de admisión para el ciclo escolar 2026-2027. La aplicación del examen se realizó en Felipe Carrillo Puerto, con 104 aspirantes para dos licenciaturas, Chetumal, con 90 participantes y una licenciatura, Bacalar, con 195 aspirantes para cuatro licenciaturas, y Cancún, con 161 aspirantes para dos licenciaturas. Los resultados se darán a conocer la primera semana de agosto. Para Notifórmula, Gerardo Barrios.
0: Y bueno, en más información le platico que hay, aún sin una medición precisa sobre el impacto del Mundial de este fútbol 2026 en la llegada de visitantes, pues bueno, el sector hotelero del Caribe mexicano reporta ocupaciones del 80% y confía en que este evento contribuya a fortalecer la actividad turística.
3: La industria hotelera del Caribe mexicano mantiene un panorama favorable de cara a la temporada vacacional de verano, con niveles de ocupación que oscilan entre el 80 y el 90%. Representantes del sector consideran que la justa deportiva podría convertirse en un factor adicional para atraer visitantes, aunque todavía no existen datos que permitan cuantificar cuántos turistas están llegando motivados por el torneo. Las reservaciones para los próximos meses mantienen una tendencia positiva, con promedio superior al 80% y expectativas de crecimiento conforme avance el verano. El mercado estadounidense continúa siendo el principal emisor de turistas para el Caribe mexicano, acompañado por una mayor participación de visitantes sudamericanos y nacionales.
6: Pues yo creo que seguramente se mantenga y a lo mejor pueda subir. O sea, la verdad es que nosotros hacemos el análisis de que el Mundial sí está pudiendo a lo mejor jalar. Yo creo que visitantes para México, no sé cuántos, o sea, no podemos tampoco extrapolar y decir cuántos están justamente visitando Quintana Roo para luego ir a las sedes y demás, pero yo creo que está afectando positivamente. Y yo creo que ahora a lo mejor, también cuando reabramos el Palace Peninsula en julio, también ese hotel le costará un poquito arrancar de inicio, seguramente. Por de inicio no esté en un 80, pero el resto sí que se van a mantener.
3: Empresarios turísticos consideran que la combinación de la temporada vacacional y la proyección internacional que genera el Mundial permitirá mantener una derrama estable en el destino de Quintana Roo, en medio de un escenario de fuerte competencia con otros destinos del Caribe. Para Notifórmula, Víctor Salazar.
0: Y ahora escuchamos a nuestra bióloga de cabecera, Patti Santos.
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8: Porque la vida es lo más importante, hoy hablaré sobre otros organismos sorprendentes. Diomedea es el nombre científico del albatros, un gigante emplumado. Esta ave marina es la de mayor envergadura alar, alcanzando hasta 3.6 metros de punta a punta. Estas imponentes aves blancas surcan los cielos planeando durante horas sin siquiera batir las alas. En el otro extremo de tamaño, el vertebrado más pequeño conocido es el anfibio Phaedophrine amauensis, una pequeña ranita de apenas 7.7 milímetros en estado adulto. Esta ranita endémica de Papúa Nueva Guinea fue oficialmente reconocida y cabe sobradamente paradita en una uña pequeña. A pesar de su pequeño tamaño, puede saltar hasta 30 veces su longitud, es decir, 2.3 metros. El árbol más alto, vivo, conocido, es la famosa secuoya roja, que puede alzarse arriba de los 100 metros y vivir hasta 3.000 años. Y la planta acuática de agua dulce más grande conocida es el lirio de agua o nenúfar, con hojas circulares flotantes de 3 metros de diámetro, como una gran mesa. y se encuentra distribuida en la región amazónica de donde toma su nombre, Victoria Amazonia. Una probadita más de la inimaginable biodiversidad de nuestro planeta. Patricia Santos González comentó para Radio Fórmula y les espera en nuestra siguiente cita.
0: Pues bueno, así justamente, gracias a nuestra querida Patti Santos, siempre importante hablar sobre los temas de medio ambiente y sobre todo pues este cuidado que se requiere y que pues bueno, sigue todavía dando de qué hablar. Justamente ayer se daba a conocer por la organización Defendiendo el Derecho a un Medio Ambiente Sano, DEMAS, sobre pues bueno, ya también un trabajo que se venía realizando en el tema de Puerto Morelos, donde pues bueno, ya le hemos dado cuenta de diversos desarrollos que se han venido construyendo justamente en este municipio y que pues bueno, ahora celebraron una sentencia emitida por un juzgado tercero de distrito aquí en Quintana Roo por un amparo que habían solicitado, en el cual pues bueno, se reconoció justamente que pues bueno, no había una licencia de construcción otorgada a un proyecto inmobiliario, a Lux 33, el cual fue emitida sin que la autoridad municipal pues verificara la existencia de una autorización federal en materia de impacto ambiental que era exigida justamente por las leyes. Pues bueno, esta sentencia destaca que el predio se ha ubicado en un ecosistema con presencia de manglar, un hábitat protegido por la legislación ambiental y que pues bueno, este tipo de desarrollos requerían, o al menos en este caso, pues una evaluación ambiental previa por parte de las autoridades federales. Algo similar, por lo que también pues se defendía justamente en Majoagual el Perfect Day, de que se encontraba dentro de una zona también de manglares. Pues bueno, ya se dio a conocer que pues ahora se debe de dejar sin efectos esta licencia de construcción que fue emitida justamente por el municipio de Puerto Morelos y también de utilizar esto pues para justificar futuras autorizaciones, prórrogas o regulaciones. Pues bueno, una vez más así, un desarrollo clausurado allá en Puerto Morelos. Hemos visto pues y le hemos seguido el paso a otros proyectos como el que también pues fue clausurado por las propias autoridades estatales, por la Secretaría de Medio Ambiente a nivel estatal y pues bueno, bastantes desarrollos también en lo que es la zona conocida como la Ruta de los Cenotes. Así

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10: Explorando la naturaleza.
11: El Amazonas es la selva tropical más grande del mundo y una pieza clave en la regulación del clima global. Extendiéndose por 9 países, alberga una biodiversidad inigualable, con miles de especies de plantas y animales aún por descubrir. Actúa como un gigantesco sumidero de carbono, absorbiendo toneladas de dióxido de carbono. Sin embargo, enfrenta amenazas críticas debido a la deforestación y la minería ilegal, poniendo en riesgo el equilibrio del planeta.
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14: Son las 8:00. Llegó el momento de ir hasta las calles de la ciudad y para ello saludo a Joel Pol. ¿Cómo estás? Muy buenos días, Joel.
15: ¿Qué tal, Stephanie? Muy buenos días, qué gusto saludarte, igual saludo con muchísimo gusto a toda la audiencia para esta mañana. Les comparto que las condiciones viales de esta mañana aquí en Cancún, donde el tráfico comienza a identificarse desde la mañana, conforme va avanzando estas primeras horas del día, la movilidad es lenta, principalmente en las principales arterias de la ciudad, donde varias personas salen para ir a sus centros de trabajo y a sus destinos. También encontramos carga vehicular importante sobre la avenida Tulum, especialmente en los alrededores del Palacio Municipal y la zona del crucero. También se registra circulación lenta sobre la avenida Cabá, una de las más transitadas esta mañana, donde los automovilistas avanzan bastante lento, sobre todo los automovilistas que toman la Cabá para ir hacia el distribuidor vial y toman la avenida Colosio, por lo que sí invitamos a manejar con mucha precaución sobre esta importante vialidad, ya que esta arteria de la Cabá se ha convertido en una zona bastante traficada en los diferentes horarios pico, que es en la mañana y en la tarde, así que a manejar con mucha precaución y paciencia. La situación también es similar en la avenida López Portillo, principalmente en dirección hacia el centro de la ciudad, mientras que sobre la avenida Andrés Quintana Roo, Bonampak y Nichupté, el tránsito se mantiene pesado en algunos tramos, sobre todo en los cruces semaforizados. Otra vialidad donde se reporta circulación constante es la avenida Guayacán, esta zona también que es de bastante importancia para varias personas que las toman para ir hacia lo que viene siendo la carretera 180 o los que lo toman para ir hacia la avenida Colosio, también se mantiene bastante pesada esta mañana, así que también tenga mucha precaución en este punto de la ciudad. Hay que mencionar que las condiciones de las calles continúan representando algunos problemas, sobre todo ya que persisten baches en algunas zonas como la avenida Talleres, la avenida Leona Vicario, parte de la avenida Nichupté, así que también se pide manejar con mucha precaución en zonas donde realmente las condiciones viales no son tan buenas, así que también a manejar con mucha paciencia esta situación. También les comento que hay bastantes cierres viales en la ciudad, esto debido a algunos trabajos que se van a

0: haciendo algunas adecuaciones viales, como la avenida Tules, donde se está trabajando actualmente también en una zona de repavimentación. Misma situación, parte de la avenida Leona Vicario y la avenida de los Colegios, que siguen cerrado en algunos tramos, esto por los trabajos que se van desarrollando. También, Stephanie, comentarles que otras conductores reportan lo que viene siendo la falla de semáforos en esta mañana, justamente en el cruce de Tules hacia lo que viene siendo el centro de la ciudad. Se reporta una falla semafórica, misma situación con la avenida Laquín, que esta zona semafórica también ya se reportó desde hace unas semanas y sigue sin estar compuesta, por lo que sí es importante atravesar estos cruces de manera pues prácticamente responsable, esto para evitar algún tipo de percance. Y precisamente hablando de evitar accidentes, vale la pena hacer una reflexión, Stephanie. Lamentablemente, un accidente ocurrido ayer mantiene a un bebé en estado crítico, una situación que ha causado bastante consternación entre toda la población y que debe seguir servir como un llamado de atención para todos. Muchas veces las prisas, el exceso de velocidad o la falta de medidas de seguridad terminan en tragedias que pueden evitarse. Por ello, el exhorto es especialmente para los motociclistas. El casco no es un accesorio, es un elemento que se tiene que utilizar, es el uso del equipo de protección adecuado. Hay que respetar los límites de velocidad y conducir con mucha responsabilidad, ya que esto puede marcar la diferencia de regresar con bien a casa. Es importante insistir en la responsabilidad de los adultos. Los menores de edad no deben ser expuestos en situaciones de riesgo. Llevar niños o motociclistas sin las medidas de seguridad necesarias también puede tener bastantes consecuencias irreparables, como lo que sucedió ayer con este menor de edad. Así que sí es importante manejar con mucha precaución, y para nuestros amigos que utilizan la motocicleta, hágalo con mucha responsabilidad. Si llevan a sus hijos, pónganles los cascos, pónganle las medidas necesarias de protección, esto para evitar algún tipo de accidente como el que sucedió el día de ayer, donde un bebé lamentablemente está debatiendo entre la vida y la muerte. Stephanie, ese es el reporte que tenemos hasta el momento.
1: Perfecto, pues así es, lamentable ocurrido este accidente el día de ayer, y si de por sí ya subirnos a una moto corremos el doble de riesgo, pues hacerlo con un menor de edad pues es todavía mayor. Pues bueno, nos mantendremos atentos a este caso y esperemos que salga bien este bebé luego de este accidente. Vamos a un corte, no se vaya, ya son las 8:05.
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13: Con ese inconfundible sonido que mezcla rock alternativo con tintes ochenteros, Read My Mind es uno de los temas más emotivos de The Killers, incluido en su segundo álbum Sam's Town de 2006. Esta canción nos habla de vulnerabilidad, deseo y del anhelo de ser comprendido. Brandon Flowers incluso dijo una vez que era su canción favorita del grupo.

0: Esto es Read My Mind con The Killers.
1: Información sorprendente.
2: El ojo del avestruz es más grande que su cerebro, siendo el ave con los ojos más grandes del mundo.
1: La importancia del saber.
2: Un caracol puede dormir hasta 3 años seguidos si las condiciones climáticas no son favorables para su supervivencia diaria.
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Ya estamos de vuelta con ustedes y lo que estamos escuchando justamente es una de las canciones del cantautor brasileño Ivan Lins, en la que pues bueno rinde homenaje justamente a este género musical portugués, la letra que habla sobre el anhelo, la esperanza y sobre todo también el destino.

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1: Bueno, muchísimas gracias a quienes nos están sintonizando esta mañana, que pues bueno, ya nos decían justamente en algunos puntos de la ciudad también con tráfico que se reporta ya de manera habitual aquí al menos en Cancún, y pues bueno, estar pendientes porque hoy podrían estarse registrando pues algunos chubascos ligeros, es lo que nos reportaron. Sin embargo, pues bueno, predominan los días calurosos todavía. Y pues bueno, ahora vamos con más información y pues le platico justamente que estará certificado la planta de biogás para el aprovechamiento de sargazo. Así lo dieron a conocer las autoridades estatales. Esta información con Edgardo Rodríguez.
2: El gobierno de Quintana Roo avanza en la búsqueda de alternativas para aprovechar el sargazo que cada año arriba masivamente a las costas del estado. Al respecto, el titular de la Secretaría de Ecología y Medio Ambiente, Óscar Rébora Aguilera, informó que la planta piloto para la generación de biogás a partir de esta macroalga ya obtuvo una certificación internacional, por lo que se espera que próximamente pueda iniciar operaciones. El funcionario explicó que el proyecto forma parte de una estrategia para transformar el sargazo en una materia prima con valor económico y ambiental, dejando de verlo únicamente como un problema para el sector turístico. Detalló que la certificación fue otorgada por AENOR, una de las empresas certificadoras más importantes a nivel internacional, lo que permitirá gestionar bonos de carbono y generar nuevas fuentes de ingresos vinculadas al aprovechamiento de la macroalga.
3: Hemos hecho en el estado varias pruebas, tenemos ya una planta piloto de generación de biogás, en donde esta planta piloto pues ya se certificó por una de las certificadoras más grandes del mundo, AENOR, y esta certificación da acceso a que también podamos buscar bonos de carbono para tener otro tipo de ingreso vía el sargazo, ¿no? Y estamos también trabajando para poder decretar un polo de desarrollo de economía circular. Este polo de desarrollo de economía circular va a estar enfocado prácticamente al aprovechamiento y a la cadena de valor del sargazo.
2: Óscar Rébora señaló que además se trabaja en la creación de un polo de desarrollo de economía circular enfocado en la cadena de valor del sargazo, con el objetivo de impulsar proyectos productivos y energéticos que aprovechen este recurso natural. Indicó que las pruebas realizadas en la planta piloto han mostrado resultados favorables para la producción de biogás. Para Notifórmula desde Chetumal, Edgardo Rodríguez.
1: Importante el tema de esta planta, justamente con la finalidad de que pues también se pueda seguir teniendo este aprovechamiento en materia del tema del sargazo, tan tan importante, sobre todo pues bueno en esta temporada que pues se han visto mayores recales justamente aquí en Quintana Roo, en algunos puntos, porque también hay que decirlo, como siempre sucede, no es en todos los días ni en todas las playas, y pues bueno, habíamos visto situaciones que habían afectado bastante en años anteriores a puntos como Puerto Morelos. Este año las playas han estado un poco más limpias en esta zona, sin embargo, pues bueno, el Recale, Mahahual, Tulum, también se han visto afectados, así es de que, pues bueno, ya así va avanzando la temporada y pues así nos estamos viendo el día a día, y sobre todo pues estos avances del trabajo que se viene realizando por parte de las autoridades con la finalidad de ir encontrando las soluciones, y ya no solamente pues cada año ver cómo recoger este sargazo y ponerlo en un punto de disposición final. Entonces, ahora pues lo que se busca ya es poder darle esta utilidad, es que bastante se ha pedido justamente. Pues bueno, en más información, le platico, el día de ayer, en la conferencia que se hace pues todos los lunes por parte del gabinete, pues se dio a conocer justamente pues de una detención, así lo dio a conocer el fiscal general del estado, Raciel López Salazar, de un defraudador que estaba prófugo, y pues bueno, esto habría ocurrido, esta detención había sido capturado en España. Vamos a escuchar lo que menciona el fiscal pues acerca del modus operandi de esta persona que se hacía pasar por un empresario importante aquí en Quintana Roo.
4: El modus operandi del imputado era engañar a sus víctimas haciéndose pasar como un empresario o inversionista que aparentaba tener una vida exitosa porque vestía prendas de marcas de lujo y conducía vehículos de alta gama. Asimismo, dejaba en garantías facturas de vehículos supuestamente de su propiedad, las cuales resultaban facturas falsas, o bien entregaba las unidades de alta gama que en realidad pertenecían a las arrendadoras, es decir, al final no pagaba los intereses ni los préstamos que tenía. de las investigaciones que se tiene, hay un daño patrimonial ocasionado a las familias afectadas por el imputado de más de 9 millones de pesos.
1: Esto fue lo que dio a conocer el día de ayer el fiscal general, pues esta persona que pues justamente aparentaba pues sí tener una vida más holgada, de esta manera pues iba pidiendo justamente pues a estas víctimas pues alguna situación para poder pues repagar con los intereses posteriores este tema de los trabajos que se solicitaban. Y pues bueno, así es como se estuvo realizando pues diferentes acciones aquí en Quintana Roo, y pues luego de las denuncias presentadas, pues así es como la Fiscalía Estatal pues dio a conocer este daño patrimonial que, como escuchábamos hace un momento, por 9 millones de pesos. Pues bueno, así se hacía pasar Luis Jorge N. como una persona que pues bueno tenía una calidad de vida mayor, que no tenía problemas de dinero, solicitaba este recurso y con la promesa de que lo pagaría pues en poco tiempo. Pues sin embargo, pues ya así se dio a conocer esta situación, y pues hoy en esta extradición a territorio mexicano para pues responder así ante estos fraudes. Así es que hay que tener bastante, bastante cuidado con este tipo de supuestos empresarios que solamente se dedican a defraudar. Así es que pues bueno, tenía esta ficha de Interpol, fue detenido en Madrid, España, Luis Jorge N., y que tenía pues esta orden de aprehensión vigente y por el delito de fraude genérico. Ahora vamos a escuchar la nota policiaca con Yesenia González.
0: Un total de 166 kilogramos de presunta marihuana fueron asegurados por autoridades federales, estatales y municipales durante un cateo realizado en un inmueble del fraccionamiento Barrio Maya en el municipio de Benito Juárez. La diligencia fue ejecutada por personal de la Fiscalía General del Estado con apoyo de elementos de la Marina, el Ejército, la Guardia Nacional y la Policía Municipal como parte de las acciones de combate al narcomenudeo. De acuerdo con la información oficial, el operativo se llevó a cabo en una vivienda ubicada sobre la calle de los Quetzales entre las avenidas 145 y de los Mayas, donde los agentes localizaron 332 paquetes que contenían la hierba seca con las características de la marihuana. Cada uno de los paquetes tenía un peso aproximado de 500 gramos, sumando alrededor de 166 kilos del enervante asegurado. Las autoridades estimaron que la droga decomisada equivale a unas 6.640 onzas, cuyo valor en el mercado ilícito alcanzaría los 3.984.000 pesos. Tras concluir las diligencias, agentes de la Fiscalía Especializada en Combate al Delito de Narcomenudeo colocaron sellos de aseguramiento en el inmueble que quedó bajo resguardo de las autoridades ministeriales. La droga asegurada fue puesta a disposición del Ministerio Público, que integrará la carpeta de investigación correspondiente para determinar el origen y el destino de la droga. Para Notifórmula AM, Yesenia González.
1: Y pues bueno, antes de irnos a un corte, se vio aquí, al menos aquí en Cozumel, se dice de un jugador argentino, campeón del mundo, Ángel Di María, quien visitó y estuvo en las playas justamente de esta bella isla de las Golondrinas, pues estuvo subiendo varias fotografías, tomándose también con algunas personas como lo iban reconociendo, y pues de esta manera así, pues esta pasión futbolística también en México pues está atrayendo a jugadores, exjugadores también, aunque no hayan sido seleccionados, pues toda una leyenda del fútbol internacional. Y que por cierto, hoy a las 8 de la noche juega la selección de Argentina contra Argelia. Esperemos que sea el debut de uno de los grandes y que más está esperando para ver en este mundial, como sería Messi. Vamos a un corte, son las 8:20.
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14: 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Las manifestaciones en la Ciudad de México y la inauguración del Mundial fueron los temas de mayor interés en la conversación digital. En el Claudiómetro Digital, el sentimiento positivo tuvo un aumento de 6 puntos porcentuales. Al final de esta edición destaca que el ciclista mexicano Isaac del Toro ganó la edición 78 del Tour de Auvernia.
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16: Hablemos de mamá a mamá y también a papá, con Gina Ibarra.
17: Tener un papá o una mamá con rasgos narcisistas puede ser muy confuso para los hijos porque a veces sus necesidades, emociones y deseos parecen estar siempre primero. En estos casos, los niños pueden crecer sintiendo que no son vistos, escuchados o validados del todo, lo cual puede generar dolor emocional, inseguridad y dificultad para confiar en sí mismos. Reconocer esta dinámica no es para juzgar, sino para comprender lo que ocurre dentro de este vínculo familiar y poder sanarlo con conciencia. Entenderlo permite romper patrones que se repiten de generación en generación. A partir de ahí, se puede elegir criar de una manera diferente, basada en una empatía, el respeto mutuo, límites sanos y un amor más consciente, donde las emociones de todos sean tomadas en cuenta y los hijos se sientan realmente valorados.
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20: No todas las grasas son malas. De hecho, son esenciales para la absorción de vitaminas y la salud cerebral. Incorpora fuentes de grasas insaturadas como el aguacate, los frutos secos, las semillas y el aceite de oliva extra virgen. Estas ayudarán a proteger el corazón y te mantienen saciado por más tiempo. Lo importante es evitar las grasas saturadas en exceso y las grasas trans, presentes comúnmente en alimentos fritos o bollería industrial.
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1: Ocho con 8:25, ya estamos de vuelta y ahora nos adentramos al mundo de los deportes y para ello me da mucho gusto saludar a Ali Huidobro. ¿Cómo estás, Ali? Muy buenos días.
22: Muy bien, gracias, Stephanie. Muy buenos días, los saludo con mucho gusto. Hoy martes, querido auditorio, y es que ayer tuvimos una jornada mundialista con muchos empates, algo yo creo que inédito, ¿no? Habrá que checar cuándo fue la última vez que ocurrió esto, porque de los 4 partidos de la fase de grupos que tuvimos el día de ayer, todos concluyeron en empate, empezando con España, que no pudo meterle ni un solo gol a Cabo Verde, que por supuesto el portero fue la figura del momento. 0-0 quedó este encuentro. En acciones del grupo G, Bélgica empató 1-1 ante Egipto, mientras que en el grupo H, Arabia Saudita y Uruguay 1-1. Finalmente, en acciones del grupo G, este último encuentro del día de ayer, Irán empató 2-2 ante Nueva Zelanda. Stephanie, ¿de qué se tratará esto?
1: Pues bueno, es que estamos viendo selecciones que de pronto salen confiadas ante una selección que podría ser menor y pues bueno, ha sido complicado para muchos. Además, tomando en cuenta, ya lo decía ayer, la selección de Irán ha sido cansado el tener que llegar a una sede, viajar a otra, ha afectado un poco el rendimiento de los jugadores.
22: Sí, por supuesto, también destacar que, bueno, son selecciones que mientras unas militan en el ranking top 10 de la FIFA, pues otros están apenas incluso disputando su primer mundial, ¿no? Y este choque de, pues, dirección creo que también es algo bastante interesante. Pensaríamos que España golearía a Cabo Verde, sin embargo, nada pudo hacer y es algo de las cosas que van sorprendiendo sobre este paso. Y un dato, pues, curioso es que en este torneo hasta ahora ninguna selección asiática ha perdido su partido. 2-1 ante Chequia, Corea del Sur. Y bueno, también falta por jugar Jordania, Irak y Uzbekistán, pero este es como el dato del día de hoy, Stephanie. Y ahora vámonos, vamos a hacer una breve pausa, pero vamos a regresar continuando de los partidos que tenemos para el día de hoy. No se despeguen. Antes vamos al rey de los deportes porque tenemos información de los Tigres de Quintana Roo. Vamos a escuchar a nuestro amigo y compañero Francis Marín. Francis, muy buenos días, te escuchamos.
2: Mi estimada Luis Obra, mi Reforma, ¿cómo les va? Un placer saludarles. Pues el día de hoy reanudan las actividades para los Tigres de Quintana Roo en la campaña 2026 de la Liga Mexicana de Béisbol con un par de series interzonales que sostendrán esta semana en el estadio Beto Ávila. Hay cambios, amigos, para la serie de arranque de semana contra los Sultanes de Monterrey. Y es que el día de hoy será juego sencillo a partir de las 7:30 de la noche con la promoción de hombres gratis. Y mañana miércoles habrá doble cartelera desde las 6:00 p.m. con la promoción de 2x1 en mujeres. Y es que de esta manera los jueves no habría béisbol para que los aficionados puedan disfrutar del segundo juego de la selección mexicana en la fiesta futbolera más grande del orbe. Así es que repetimos, hoy juego sencillo, 7:30 de la noche. Mañana juego doble, 6:00 p.m. Los Tigres de Quintana Roo recibiendo a los Sultanes de Monterrey. Los Tigres le acaban de ir a ganar serie a los Fantasmas de Licensañá en la Sultana del Norte. Así es que será una serie muy atractiva la que tendremos a partir del día de hoy. Además con los Tigres a la alza jugando buena pelota y tratando de alcanzar los puestos de postemporada en la zona sur. Para el fin de semana estarán por acá los Dorados de Chihuahua. Y bueno, la Liga Mexicana de Béisbol también dio a conocer ya, Ali, las selecciones tanto de jugadores mexicanos como de jugadores extranjeros que se verán las caras entre el 26 y el 28 de junio en Monterrey, precisamente en la edición 92 del Juego de las Estrellas del Circuito Veraniego. Y los Tigres de Quintana Roo solamente tendrán a un representante, será en la selección de jugadores mexicanos. El zurdo Ariel Gracia, de Ciudad Obregón, Sonora, será el encargado de representar al conjunto bengalí. Tiene una gran temporada, una victoria y una derrota, pero apenas 1.68 de efectividad y un ratio extraordinario, 16 entradas, un tercio entre ponches y pasaportes. Ha abanicado a 14 bateadores y solamente ha regalado una base por bola. Será la segunda presentación de Ariel Gracia en un juego de estrellas, ya que en el 2024, vistiendo la franela de Dorados de Chihuahua, representó a la zona norte. Así es que, Ali, amigos, hoy nos vemos en el Beto Ávila, hombres gratis, 7:30 de la noche, Tigres recibiendo a Sultanes de Monterrey. Que tengan bonito martes y que la pasen muy, pero muy bien.
22: Muchas gracias, Francis Marín, te mando un fuerte abrazo. Vamos a continuar con la información del Mundial. Y es que hoy tenemos cartelera, 4 partidos también de la fase de grupos, arrancando con el encuentro de Francia ante Senegal en punto de las 2:00 p.m, tiempo de Quintana Roo. Ojo aquí, Stephanie, porque es el vigente Balón de Oro, el vigente máximo goleador de la Champions League y el vigente máximo asistente del planeta. Los tres juegan en la misma selección el día de hoy. Y estamos hablando de Kylian Mbappé, Dembélé y por supuesto Michael Olise. Son jugadores que por supuesto queremos ver en el terreno de juego. Algo imperdible para el día de hoy, Francia haciendo su debut en la Copa del Mundo ante Senegal. Más tarde en acciones del grupo I, Irak enfrenta a Noruega. Esta Noruega que por supuesto está comandada por los vikingos. Regresan, por fin llegó el día. Y llegó la fecha porque después de 28 largos años de espera, la selección de Noruega volverá a jugar una Copa del Mundo. Así es que vamos a ver esta Noruega liderada por Haaland, Martin Odegaard y Alexander Slørlund en el torneo más grande que pueda existir. Vamos a ver cómo le irá. Este encuentro está pactado a disputarse a las 5:00 p.m, tiempo de Quintana Roo. Y en el grupo J, yo creo que de los encuentros más esperados, ya lo mencionabas hace rato, Argentina haciendo su debut ante Argelia a las 8:00 p.m. en tiempo de Quintana Roo. Vamos a hablar que, por supuesto, podría ser, más bien, será la sexta Copa del Mundo de Messi y también podría ser el bicampeonato con Argentina. Pero bueno, si no se da, de todas maneras vamos a ver cómo arranca en esta fase de grupos Argentina. Stephanie, tu pronóstico, Argentina contra Argelia, ¿los golea?
1: Híjole, sí suena y huele para una goliza, sobre todo considerando el efecto Messi que podría tener sobre estos jugadores de Argelia, pero sí, por lo menos está como para que les metan 3-4 goles.
22: Vamos a ver cómo está. Es a las 8 de la noche, ya cuando pues la mayoría salió de trabajar, un poquito ya tarde, vale la pena disfrutarlo con amigos, con familia, y por supuesto estar al pendiente de cómo debuta Messi, cómo lleva en sus espaldas Argentina, bastante interesante. Y más tarde, Stephanie, el último encuentro para hoy, a las 11 de la noche, Austria enfrenta a Jordania en acciones del grupo J. Hasta el momento se han disputado 16 encuentros, creo que hemos tenido de todo. Y Stephanie, te pregunto, ¿cuál ha sido el que más te ha interesado, el más emocionante o vibrante para ti hasta ahora?
1: Híjole, pues creo que el inaugural México contra Sudáfrica fue uno de los mejores, aunque creo que pues bueno, también ver a un Cabo Verde debutar también fue como algo muy importante. Y pues bueno, hasta el momento Japón, Países Bajos, que está considerado uno de los mejores partidos hasta el momento.
22: Muy bien, vamos a continuar con jornadas de 4 partidos por día hasta concluir la fase de grupos. Y también otro dato, Stephanie, hasta ahora ningún jugador de ninguna selección ha podido concretar un hat-trick, solamente ha habido dobletes. Vamos a hablar en autoría de Ayari de Suecia, Balogun de Estados Unidos, Havertz de Alemania y Jost de Nueva Zelanda. Son los únicos jugadores que hasta el momento han anotado dobletes, esto en acciones de la tabla de posiciones de goleo. Nadie aún un hat-trick, podría ser Messi, podría ser CR7, Cristiano Ronaldo. Vamos a ver qué pasa, son jugadores que por supuesto están acostumbrados a marcar goles, ¿no? Bastantes goles, no solo en un solo partido, pero también en Francia podría ocurrir, ¿no, Stephanie? Un hat-trick de Mbappé, por ejemplo.
1: Sí, claro, uno de los jugadores que también se está esperando que podamos disfrutar ver y que esperemos que haga algo con la selección, porque pues bueno, luego de que se fue del PSG al Real Madrid, no hemos visto a ese Mbappé que antes disfrutábamos.
22: Lo vemos un poco en la fiesta, un poco con la novia, pero bueno, vamos a ver que esto no pues sea factor para que baje la calidad que lo caracteriza como futbolista, además que es muy joven y tiene toda una carrera por delante que la tiene que aprovechar, por supuesto. Claro. Y bueno, Stephanie, también queremos invitar al auditorio que sigan participando con nosotros. Recuerden, hoy nos escuchamos en Notifórmula PM, vamos a estar atentos a lo que opinen de nosotros. Estamos generando preguntas con encuestas todos los días. Leemos y estamos atentos a su participación. Así es que también les agradecemos por estar aquí con nosotros y continuamos en Radio Fórmula QR y Grupo Fórmula, donde somos locales. Stephanie, hasta ahora me despido. Nos escuchamos mañana miércoles. Fuerte abrazo. Abrazo de gol.
1: Nos escuchamos hasta mañana. Ya mañana platicamos justamente, pues bueno, de lo ocurrido con la selección de Túnez, que pues bueno, después de esta goliza de 5-1 corrieron al director técnico. Ya mañana platicamos. Ya tiene nuevo un director técnico francés. Y sí, gracias a todos a los que nos siguen a través también de nuestro chat de WhatsApp. Muy activo cada que hay un partido. Nos escuchamos mañana, Ali, 8:35. Vamos a un corte.
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7: Los caballitos de mar son monógamos y los machos son los que llevan los huevos en una bolsa hasta que nacen.
6: Cuida lo que comes.
7: La soya es un alimento versátil. A partir del frijol de soya se obtiene la soya texturizada, tofu, bebida de soya, entre otros alimentos. Contiene 9 aminoácidos esenciales como la lisina y la metionina. Aporta omega 3 y 6, así como vitamina K1 y vitamina E. Esta leguminosa tiene una gran concentración de isoflavonas, mismas que benefician la salud cardiovascular. También ayuda a disminuir los niveles de colesterol.
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9: El embajador de Estados Unidos en México, Ronald Johnson, informó que al momento se han transferido a 313 personas requeridas por la justicia mexicana. Precisó que las acciones forman parte de la cooperación entre los gobiernos de Donald Trump y la presidenta Claudia Sheinbaum. La jefa de gobierno holístico. El Servicio de Administración Tributaria alertó junto al Instituto Mexicano de Contadores Públicos sobre el incremento de empresas fantasma en el país. Las organizaciones precisaron que las compañías falsas son utilizadas para vender comprobantes fiscales de operaciones que nunca se llevaron a cabo. Informó Daniel Wellbanks. 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

0: Ya estamos de vuelta con ustedes y estamos escuchando a Sting interpretando justamente un tema del cumpleañero del día de hoy, Iván Lins, una pieza que en español sería Soberana Rosa. Y bueno, con ello me da mucho gusto el día de hoy también tener aquí con nosotros a la doctora Rosiluz Ceballos Povedano, profesora de tiempo completo del Departamento de Economía y Negocios de la Universidad del Caribe. ¿Cómo estás? Muy buenos días.
1: Buenos días a todos. Muy bien, muy contenta de estar aquí en el programa.
0: Muchísimas gracias por acompañarnos esta mañana y sobre todo platicar sobre este convenio que ha firmado esta Casa de Estudios, pues sobre todo para impulsar a comunidades rurales de Yucatán.
1: Sí, la universidad siempre ha buscado, hay todo un departamento, una secretaría de vinculación y también, por supuesto, de esta dependen prácticas profesionales y servicio social. Entonces, la universidad tiene el sello del desarrollo humano, todos los estudiantes de las diferentes programas educativos siempre han participado, ¿no? Se busca la vinculación tanto nacional como internacional y por supuesto regional, ¿no? Y de nuestra localidad.
0: Claro. ¿Ahora de qué forma este convenio?
1: Bueno, este convenio se firma con el propósito de que la Universidad del Caribe, es decir, tanto profesores como estudiantes de la Universidad del Caribe, no solo del Departamento de Economía y Negocios donde yo estoy, y la Fundación Haciendas del Mundo Maya estén trabajando de manera coordinada para llegar hacia los poblados que la Fundación siempre ha promovido, ¿no? Vinculación tanto académica como comunitaria en los diferentes las diferentes actividades que los estudiantes puedan llevar, tanto hacer sus proyectos de prácticas profesionales, si eso fuera el caso, o su servicio social, independientemente del programa en el que estén.
0: Okay, esto me parece sumamente importante porque además llegan a estas comunidades que hoy en día pues están ahí, que pueden generar incluso muchísimo más, ¿no?
1: Las haciendas del mundo maya, no sé si las conoces, pues los cascos de las haciendas se convirtieron en hoteles, me parece que de gran turismo, no sé cómo se clasifiquen, pero alrededor de ellas pues hay poblados, ¿no? Que han quedado, que se busca que pues se activen de manera económica, que los estudiantes y los profesores podamos pues generar nuevas ideas. Nosotros tenemos también la carrera de innovación empresarial y de negocios. Entonces, hemos trabajado de manera conjunta para llevar a los estudiantes. Entonces, son muchos los objetivos, no nada más reactivar económicamente, aportando ideas, trabajando en conjunto, sino también mostrar a los jóvenes de estas comunidades que ellos también pueden seguir con un camino profesional, ya sea con ese ejemplo, ¿no? Se predica con ese ejemplo, ya sea que puedan venir a estudiar aquí o que sigan su camino en lugares cercanos a los que están. Pero bueno, que vean que hay otro tipo de vida, ¿no?
0: Claro, y sobre todo esto que se fue generando incluso en Mayacán, que surge justamente así, con estos apoyos de asociaciones. En este caso lo hacía Amigos de Seancán, ahora lo está haciendo en la parte de Yucatán, Fundación Haciendas del Mundo Maya, y que justamente se dan cuenta llegando en el tema también de la parte académica, ¿no? Este detonante que podrían tener para atraer mayor turismo y que hoy lo vemos como un ejemplo a nivel nacional. Hoy la península de Yucatán tiene todo ese potencial.
1: Se están tratando de promover diversas actividades económicas y sobre todo el turismo comunitario. Es decir, que llegue el turismo a estas poblaciones, en algunas de ellas pues no es tan sencillo entrar. Que conservan su cultura, sus tradiciones, valores, y de verdad es un mundo diferente. Yo creo que esta es una enseñanza en dos sentidos, porque tanto nosotros llevamos a las comunidades como nuestros estudiantes también observan una vida que no ven aquí en Cancún, ¿verdad? Claro. Un tipo de vida diferente, más tranquila, basada en otro tipo de comportamiento, más solidario, más relajado, ¿no? En realidad eso, ¿no? Perseguir la vida, otra forma de vida. Y sí les abre los ojos. Nosotros hemos llevado a más de 100 estudiantes en viajes exploratorios, ¿no? Yo les digo que son viajes de trabajo, porque luego van a sudar, ¿no? Van al campo, van a... Ajá. Y sí les abre un poquito, aunque buscamos también vinculación internacional y demás, pues primero hay que conocer la zona en la que estamos, ¿no? Entonces, en ese sentido, también hay una enseñanza y un intercambio. Y han participado también profesoras y profesores de otros departamentos, sobre todo de turismo.
0: ¿no? Claro, es un convenio que según lo que leo son a 5 años, sí. este trabajo que vendrán realizando, pero como dices, el hecho de que los estudiantes, que serán los que pues más adelante se estarán promocionando el tema del turismo o dedicados al tema de la economía o negocios, y que ahí puede no solamente pues destacar pues todo este potencial que todavía tenemos en la península de Yucatán, pero también aprender costumbres que de pronto se puedan ir perdiendo y que a través de los estudiantes rescatarlas, ¿no?
1: Bueno, se puede aprender eso, se potencia un poquito la forma de pensar y generando nuevas ideas, y también la forma de trabajar, porque nosotros tenemos en esta parte del norte del estado una forma de trabajar muy mecánica y especializada, y bueno, sobre todo pues somos un polo turístico, ¿no? Pero también se puede observar y traer costumbres buenas, ¿no? Y llevar las buenas que nosotros tenemos y traer las otras, de la forma en la que se trabajan. Han descubierto nuevos pues cosas de la región que posiblemente muy en el origen de Cancún estaban a simple vista, frutos, plantas y otra forma de organizarse para trabajar, ¿no?
0: Claro.
1: Este semestre que pasó, dos grupos de innovación empresarial fueron a la comunidad de Majas, en Tixcacalcopul, y allá fueron a visitar una planta de pepita, bueno, que son semillas de calabaza. Uh-huh. Entonces vieron todo el proceso, estaban impresionados. Es muy difícil, a veces vemos las cosas en la mesa, pero no sabemos de dónde vinieron, ¿no? Y todo el trabajo que llevan. Entonces también un poquito valorar el trabajo que se hace desde las comunidades.
0: Claro, más o menos ¿con cuántas comunidades estarán trabajando?
1: Bueno, la fundación trabaja con aproximadamente 23, bueno, un poquito más de 20 comunidades, y actualmente están trabajando con 4 comunidades. Nosotros ya visitamos 2. Que son el año pasado Nosoitún, todas están cerca de Valladolid, bueno, las que hemos visitado, y este semestre que pasó, este año, a Majas. Tengo entendido que se distribuyen por localidades y hacen un plan de trabajo, y ese plan de trabajo, la verdad, es una experiencia muy bonita, porque no nada más llega la fundación a decir qué hay que hacer, sino que es un trabajo interactivo con la comunidad. O sea, ellos proponen un trabajo comunitario, la verdad, bastante fuerte, para involucrarlos y para que sean ellos los que decidan, ¿no?, qué líneas van a llevar. Se trata de que las comunidades se queden donde están, o sea, que sigan siendo comunidad, que la gente, como ha pasado aquí en Quintana Roo, no se salga de las comunidades completamente y se abandonen los lugares. Y es notorio, cuando los estudiantes llegan, lo primero que notan es que pues se ve, ¿no?, que casi no hay población. Bueno, la fundación trata de que con estos trabajos propios, o sea, que la propia comunidad sea quienes hagan ese plan de trabajo, y ellos mismos empiecen a tener una visión de cómo crecer o activar su economía, si es que ha estado estancada, ¿no?
0: Claro, y justo es que hablamos de esta reconstrucción económica, y que justo podría parecernos, ¿por qué no las carreras de turismo son las que van a estos lugares, ¿no? ¿Por qué también incluir a economía y negocios? Y que creo que es parte fundamental, porque además a través de ellos se podrían formar lazos para que, como ahorita platicabas, ¿no?, estos lugares donde pues se hace todo el tema de la pepita, después se puedan convertir en empresas como hoy lo vemos, lo decíamos acá en Quintana Roo.
1: Pues en realidad, como comunidades y como procesos económicos, todas las carreras o todos los programas educativos, incluyendo ingenierías, tienen cabida en las comunidades. Por supuesto que ahorita pues es el tema de las comunidades de Yucatán, donde hemos generado un vínculo muy fuerte, porque ya llevamos varios años trabajando, hasta ahora que se formalizó con el convenio. Pero bueno, el trabajo viene desde atrás, no siempre hemos tenido esa participación. Los estudiantes les gusta mucho ir a conocer estos lugares, y pues también a ver otras ideas, pero no nada más están, bueno, como lógica, los de turismo, en la universidad está turismo alternativo, han ido también de gastronomía, porque hay muchos productos que son de nuestra región, que también hay una manera de seguirlo, ¿no? Y bueno, de todo eso se pueden hacer muchas cosas, incluyendo a los de ingeniería, ¿no?, que también tendrán algo que hacer ahí, de todas las ingenierías que hay en la universidad.
0: Claro, y sobre todo, como dice, seguir conservando. Cuando al inicio se hablaba, por ejemplo, de Mayacán, muchos de los jóvenes que estaban ahí tenían que salir a estudiar a otros puntos, venían a la zona norte, Playa del Carmen, Cancún, y pues bueno, como dices, dejaban abandonada esa parte a sus familias, algo que tampoco, y sus costumbres, porque claramente no es lo mismo ya en una ciudad como Cancún a lo que ocurre en Felipe Carrillo Puerto o José María Morelos. Hoy ya no es así, ellos mismos han creado estas empresas comunitarias y que, pues bueno, llevarlo a cada rincón de la península de Yucatán. Convivimos bastante con Yucatán, por ejemplo, ¿no? Y que creo que me parece muy atinado y sobre todo que sean también estos estudiantes, como señalas, los que estén ahí en el frente también y que todo lo que se pueda aportar para bien, pues detone una mayor economía que también es necesaria porque sí llega mucho turismo, pero no siempre este turismo impacta en todos los sentidos.
1: Sí, y también la idea para nuestros jóvenes en la Universidad del Caribe y también para los jóvenes de las comunidades, porque son ellos quienes pues van a estar viviendo ahí, ¿no? Que tengan una idea conservando lo que tienen, pero haciéndolo un poquito mejor, ¿no? Que ellos tengan bienestar en su comunidad. Esa es la idea, ¿no? Claro. Tanto de la fundación como del vínculo con la universidad.
0: En estos 5 años de trabajo, ¿ya tienen un proyecto estipulado, un calendario?
1: Nosotros tenemos años trabajando, pero es recién que se firmó el convenio y justamente estamos trabajando con un plan de trabajo para anual, ¿no? Con la maestra Guillermina Pech, que es la secretaria de vinculación, estamos trabajando este plan de trabajo. Sin embargo, como el convenio se firma ahora, que es mitad de año, nos estamos uniendo al plan de trabajo que tienen las comunidades, ¿no? O sea, al que tienen ahora, y a ver si en enero del 27 empezamos ya con un plan específico de las actividades de la Universidad del Caribe.
0: Claro, y hablabas de 100 estudiantes que por lo menos ya han visitado estas comunidades.
1: Sí, sí, han ido en varios periodos. Bueno, hace muchos años, antes de la pandemia, fuimos incluso a Mérida a visitar las haciendas y demás, pero era un poco más informal, ¿no? El viaje era un viaje de trabajo para visitar las haciendas como tal, y de ahí surge la idea de unirnos al proyecto de Fundación Haciendas del Mundo Maya. Los estudiantes que han ido, bueno, mayormente son de negocios y de innovación, porque el vínculo surgió en economía y negocios. Sin embargo, siempre hemos tratado, porque pues en las comunidades tienen cabida todos, ¿no? Entonces, el semestre pasado fueron también estudiantes de turismo sustentable, de turismo alternativo y de gastronomía, aunque en su menor número, ¿no? En total han sido más de 100 estudiantes los que han ido a estas visitas y recorridos. Entonces, es una dinámica muy bonita porque ellos van a la comunidad nos recibe. Hay varias actividades, ¿no? A veces ellos practican, o sea, los de la comunidad practican un poco las actividades que han hecho, y los estudiantes van de trabajo. Porque si bien para ellos es un paseo, después tienen que llegar con un reporte y aportar ideas. Nosotros hacemos ese trabajo, lo reunimos todo y lo regresamos a la comunidad, ¿no? Claro. O sea, a través de la hacienda.
0: Pues eso es sumamente importante, seguir haciendo este trabajo, estas prácticas, estas estadías que hacen los jóvenes universitarios, y que pues lo importante justo es poder detonar estas comunidades, que pues además hoy la Secretaría de Turismo ha nombrado también este turismo comunitario como algo importante, se está detonando, y que creo que es una oportunidad fundamental para la península de Yucatán de seguir atrayendo pues sí todo este turismo que recibimos, que llegue este beneficio también a estas comunidades y que se generen proyectos desde la parte escolar. Sí. Entonces, pues bueno, 5 años firmó este convenio, pues esperemos los resultados, y ya nos irás platicando después, sí, poco a poco, pues todo lo que se va generando y estos lazos que al final, digo, mantenemos entre la península de Yucatán.
1: Con mucho gusto.
0: Pues te agradezco mucho que hayas estado aquí con nosotros. Y pues bueno, antes de irnos, vamos a escuchar de qué va Notifórmula PM con Patti Suárez a las 5 de la tarde.
2: Hola, Stephanie, buenos días y buenos días a todos. 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
0: Y Y pues bueno, antes de despedirnos y hablando también de temas de economía, se dio a conocer que en los últimos 10 años pasó la deuda justamente de Quintana Roo de 21,242 pesos por persona, esta deuda per cápita que se tenía en 2016, a solamente 9,970 pesos en el primer trimestre de este año. Esto de acuerdo con un estudio de evaluación y de evolución de deuda que se tiene per cápita por entidad federativa. Y pues bueno, ahí destaca Quintana Roo sobre este trabajo que se ha venido justamente disminuyendo con el pago del mismo a través del gobierno del estado. Y pues bueno, es un estudio elaborado por el Centro de Estudios de Finanzas Públicas en la Cámara de Diputados. Pues bueno, así logramos pasar justamente de esta deuda per cápita de 21,242 pesos por persona a solamente 9,970 pesos. Con ello estamos llegando así al final de este noticiero. Nos escuchamos el día de mañana, ya miércoles, ombligo de semana, será 8:55. Yo soy Stephanie Almaraz y los dejamos en compañía de Ciro Gómez Leiva.

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1: El Papa y los Reyes. España arropó y se volcó durante la visita que hizo el Papa León XIV por Madrid, Barcelona, Canarias y Tenerife. Y los reyes y la familia real fueron grandes anfitriones del Papa estadounidense, quienes lo recibieron y lo acompañaron en esta visita apostólica. Tanto Leticia como la emérita Sofía usaron el llamado Privilège du Blanc, que les permite a las reinas católicas vestir de blanco frente a un pontífice. El rey Felipe VI resaltó la fortuna que el Papa hable español y que le resulte cercano todo lo relacionado a Iberoamérica. América y destacó.
2: La fe católica está enraizada en nuestro país y sin ella, bien lo sabéis, nuestra historia y nuestra cultura no se entenderían.
1: Los reyes fueron la cara de España ante su santidad. 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
4: Continuamos con Ciro Gómez Leyva por la mañana.

0: 8 de la mañana saludamos a las personas que a partir de este momento se suman a nuestro programa a través de Telefórmula. Bienvenidos, buenos días. Y a quienes han estado con nosotros desde las 7 de la mañana en Radio Fórmula, en YouTube, en las distintas plataformas digitales, pues de nueva cuenta, muy buenos días. Lourdes.
1: Ciro Manuel, buenos días. Ahora vamos con la información. La opinión positiva pesará más en esta ocasión como criterio para seleccionar a los candidatos del siguiente año. El senador Enrique Insunza no está pasando por su mejor momento. Si se registra como aspirante, la comisión determinará si pasa su candidatura. Aseguró por la mañana Citlali Hernández, presidenta de la Comisión Nacional de Elecciones de Morena. Dijo que la encuesta definitiva para determinar a los precandidatos será domiciliaria y se levantará una vez que termine el Mundial de Fútbol. Cada día de mayo fueron asesinadas 47.3 personas, una reducción comparada con los 52.6 homicidios dolosos cometidos cada día de abril, de acuerdo con las cifras de incidencia delictiva presentadas en la conferencia mañanera. Sin incluir aún la cifra de feminicidios, es el mes con menos homicidios dolosos del sexenio de la presidenta Sheinbaum. Los maestros de la CENTE anunciaron que bloquearán Reforma del Ángel de la Independencia a la Torre del Caballito a partir de las 10 de la mañana. Piden que se reanude el diálogo con el gobierno federal para llegar a acuerdos. En estos momentos, el dólar interbancario se cotiza en 17 pesos con 18 centavos.
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0: Vamos a tener en unos momentos la entrevista, creo que rica en información, que nos acaba de dar la secretaria de Elecciones, la encargada, la titular de Elecciones de Morena, Citlali Hernández, sobre el proceso, cómo va a ser el proceso para determinar a quienes finalmente serán los candidatos de Morena en los 17 estados donde habrá elecciones el próximo año. Habló Citlali de la importancia que tengan buena opinión y de que serán especialmente cuidadosos en esto que llaman la buena reputación de los candidatos y sus no vínculos con los grupos criminales. Es muy cuidadosa, pero dijo, sabemos que algunos personajes no están pasando por su mejor momento en cuanto a opinión, ¿no? Esto a pregunta que tú le hiciste, Manuel,
3: por ejemplo,
0: concretamente.
3: El caso de Enrique Insunza, ¿no?
0: Enrique Insunza, el senador sinaloense.
3: Senador sinaloense que, bueno, pues sigue allá resguardado en Sinaloa y del cual, pues, podría inscribirse. No lo dejó claro, tampoco se lo podrían negar, pero, pues, él correría la ruta, ¿no?
0: Bueno, y vamos a ver cómo resuelve esto Morena. Yo creo que tienen una oportunidad inigualable.
3: Pues sí,
0: de darle un respiro a su, pues, a la imagen que finalmente, les guste o no, tienen hoy producto en buena medida de la elección, de esta elección. De

0: esta misma que se va a celebrar el próximo año, la del 2021, 6 años después, donde se eligieron a gobernadores en estados hoy tan cuestionados como Sonora, como Baja California, Michoacán y Sinaloa. Es una extraordinaria oportunidad, teniendo candidatos competitivos. No se trata de que pongan ahí a cualquiera,
1: sí, para claro,
0: que pierda. Bueno, ¿qué más?
1: Bueno, nomás reiterar, Ciro, lo que nos dice la información, ya lo comentaba Lourdes, y la Secretaría de Seguridad Ciudadana dice que respecto a la movilización que se tiene prevista para hoy, alrededor de las 10 de la mañana en las inmediaciones del Torre de Caballito y toda esa zona de Reforma, afectará la circulación del Paseo de la Reforma. La Secretaría de Seguridad Ciudadana recomienda prevenir los tiempos de traslado, utilizar como alternativas viales circuito interior, los ejes 1 y el 2, además de estar atento a los orientadores viales que por redes sociales está permanentemente enviando la Secretaría de Seguridad Ciudadana. Estamos por la mañana, hacemos una pausa, volvemos.
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14: Google lanzó Gemini 3.5 Live Translate, la nueva versión de su modelo de lenguaje capaz de traducir en tiempo real, orientado a permitir una comunicación más natural y continua entre distintos idiomas. Este nuevo modelo destaca por su inmediatez, pues ahora la inteligencia artificial ya no espera a que el usuario termine de hablar para comenzar la traducción, sino que lo hace de manera instantánea y continua, manteniendo la sincronización con el hablante. Detecta automáticamente más de 70 idiomas y mejora la comunicación, pues genera una traducción fluida y natural que conserva la entonación, el ritmo y el tono del hablante casi de inmediato, con un ligero retraso de solo unos segundos en toda la sesión. El nuevo modelo se integra con Google Meet en las videollamadas con solo activar la opción, y también está disponible en Google Translate tanto para iOS como para Android. Informó Aide Rivera. 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
16: Continuamos con Ciro Gómez Leyva por la mañana.
0: 8:09, Sofía, buen día.
17: Buen día, Ciro, buen día, Manuel. En Palacio Nacional le preguntan a la presidenta si ya sabe si va a tener una reunión con el rey de España ahora que venga al partido del Mundial. La presidenta dice, es probable que sí. Está la Secretaría de Relaciones Exteriores viendo con la Cancillería de España y con la representación del jefe del Estado español. Yo creo que mañana o pasado les podemos informar. Y en caso de que sí se reúnan, sería una reunión aquí en la Ciudad de México, en Palacio Nacional.
0: Como tendría que ser. Y yo creo, no sé cuál es tu opinión, Manuel, es un tema ya desdramatizado, ¿no? Aquí en este programa, si usted nos ha acompañado, cuando menos el último año, todo el 2025, lo que va el 26, hemos estado reportando una serie de acciones que parecían pequeñas, una exposición por acá, un premio allá, un gesto acullá, por parte de los dos gobiernos, el de México y España, acompañado de repente sí con el discurso 4T del gobierno de exigir disculpas, que creo que no lo va a abandonar nunca, las disculpas por la conquista, pero se fue haciendo un trabajo político diplomático muy fino, mucho talento, de mucho cuidado y de mucho respeto por los dos países, por el gobierno de la presidenta Sheinbaum, digamos tripartita, porque aquí sería creo que un muy buen trabajo el que hizo el gobierno de la presidenta Sheinbaum, las cancillerías, la embajada de México en España, para quitarle dramatismo al tema de la relación México-España. Un muy buen trabajo en este sentido hizo también el gobierno de España, el señor Pedro Sánchez, que trae unos problemas tremendos allá, políticamente mucho mayores a los que pueda tener hoy aquí la presidenta Sheinbaum, pero hicieron su trabajo. Y al final, especialmente desde principios de año, hizo también la corona española con el rey.
1: Sí, no, absolutamente. Me parece que ya está, no sé si zanjado, Ciro, pero está tan avanzado, tan adelantado, que en este momento lo que estamos escuchando es que la presidenta pues dice, yo creo que sí, pues evidentemente yo creo que sí se va a hacer, ¿no? Y lo va a recibir en Palacio Nacional. Me parece que ya ha librado todo ese tema de la famosa pausa que en su momento se puso, ¿no? Y que se quiso reclamar, que el perdón, etcétera, que en algún momento, como bien dices, comentó la presidenta Sheinbaum, pero que poco a poco se fue limando, se fue reacomodando el discurso. Está satisfecha la presidenta Sheinbaum, está satisfecho México, tan.
0: Y seguramente, no sé cuándo es el partido de España-Uruguay, pero un día antes,
17: viernes,
0: un día después.
17: 26, el viernes, próximo viernes.
0: De este viernes en noche, entonces quizá el miércoles o jueves de la próxima semana el rey de España vaya a Palacio Nacional con un guión perfectamente acordado por las dos partes. ¿Habrá alguna palabra fuerte de la presidenta, fuerte entre comillas? ¿Habrá una palabra generosa también entre comillas por parte de la corona? Y el rey entrará y saldrá del Palacio Nacional sin problemas, creo, sin dramatismo. Y con eso se estará poniendo punto final a este tema del perdón por la conquista, que cada cuando, y esto hay que entenderlo, cuando el gobierno de México, cuando la Cuarta Transformación necesiten tomarlo, jalarlo por ahí.
1: Porque lo logramos, en una
0: circunstancia muy distinta. Si todo se concreta como parecería que se concretará, qué buen trabajo diplomático, qué buen trabajo político y qué buen trabajo, yo diría histórico, tanto del gobierno mexicano como del gobierno español. Y al final, creo que la parte más reacia era la corona española, pero también la entrada. Bueno, eso la próxima semana. Es que dieron cifras hoy de incidencia delictiva.
17: Sí, presentaron hoy el adelanto o la primera parte de las cifras de incidencia delictiva. El promedio diario de homicidios dolosos en mayo fue de 47.3. Este es una reducción comparado con el mes de abril, que fueron 52.6, y con el mes de marzo, que fueron 51.3. Ahí traía una tendencia un poco a la alza, la logran revertir. Y además, mayo, con 47.3 homicidios dolosos diarios, se convierte en el mes con menos homicidios de lo que va del sexenio de
0: 47.3, cuando esté la cifra de homicidios, esa cifra va a subir. De feminicidios va a subir quizá 48.5, quizá a 49, pero como sea, ya vemos el número de homicidios dolosos con todos los cuestionamientos que sabemos que se hace, que hoy ya nos están registrando todos, que muchos están mandando al rubro desaparecidos. Uh-huh. Como sea, la cifra de homicidios dolosos va a la baja. Y esto se puede sentir también en el país y hay que reconocerlo, ¿no? Ha sido una estrategia exitosa, insuficiente, pero hay que reconocerlo. Ya no estamos en el país de los 100 homicidios diarios,
1: no.
0: Manuel.
1: No, Ciro, no, y constantemente, digo, yo sé que no es un tema necesariamente de las autoridades que las personas decidan pues matar unas a otras, ¿no? Que normalmente son grupos delictivos matándose con grupos delictivos y algunos otros casos, pero me parece que la estrategia de prevención, la estrategia de intervención, sobre todo creo que en el caso de la presidenta Sheinbaum y su periodo de gobierno vigente con todo su aparato de seguridad, es la intervención para prevenir que estas circunstancias se den.
0: De actuar.
1: ¿No? De actuar.
0: De actuar. De
1: estar en el territorio.
0: Está actuando. Siempre será insuficiente en un país de 130, 135 sí. millones serán suficientes, pero han actuado y sí se podía tener un país menos violento. Nosotros le hemos dicho en este espacio, en la prensa escrita y en lo personal, le hemos dicho a Omar García Harfuch que la cifra que nosotros consideraríamos como un número para decir verdaderamente este país cambió, es el promedio de 25 homicidios diarios. ¿Por qué? Porque será más o menos el promedio que se tenía en el 2007, el primer año de la llamada guerra de Felipe Calderón contra los grupos criminales. Ese era el promedio y nos parecía altísimo, alrededor de 25 homicidios por día. Lo hemos dicho, cuando esa cifra llegue a los 25 homicidios diarios, hoy está ligeramente abajo de los 50, uh-huh. podremos decir que este país recuperó en algo, ¿no? Ese indicador, que es uno solo, ¿eh? Porque luego hay que ir a desaparecidos, luego hay que ir a extorsiones, luego hay que ir a secuestros, ¿no?
1: Sí,
0: hablamos
1: un
0: poco de secuestros, luego hay que ir a robo al transporte, robo en vía pública, robo en casa, habitación, no es nada más los homicidios, pero lo hemos dicho, lo reconocemos y sabemos que hemos sido duramente criticados por algunos grupos, por algunas organizaciones civiles, por eso es un gobierno que tomó la decisión de enfrentar a los grupos criminales. Ha sido muy eficaz, ha sido muy exitoso, lo ha sido en todo el territorio nacional. ¿No? Difícilmente podríamos decir que sí, pero que año y medio, después más de año y medio, ya vamos para los 2 años de gobierno de la presidenta Sheinbaum, hubo un giro radical entre esa política de dejar a los mexicanos a merced de los grupos criminales, como fue la política de López Obrador, a una de salir a enfrentarnos, la ha habido. La reducción considerable en el número de homicidios dolosos es un indicador. Pero yo diría es un muy buen indicador.
1: Pienso que sí.
0: Sofía, ¿qué más?
17: Le preguntan a la presidenta si hay un plazo para que Estados Unidos entregue la información o la documentación para la extradición de Rubén Rocha, y la presidenta aclara que no hay ningún plazo. Este plazo que se decía de 60 días es únicamente en un juicio formal de extradición. Como esto es detención urgente con fines de extradición, no hay un plazo para que Estados Unidos le entregue a México la documentación con las posibles o con las pruebas de la vinculación de Rubén Rocha con el crimen organizado. Entonces, mientras Estados Unidos no decida ir a un juicio formal de extradición, eso puede durar para siempre. Estar esperando las pruebas de Estados Unidos o que México decida si lo entrega o no.
0: Bueno, muy bien.
1: Por lo pronto, pues solamente sí. Fue el aviso de lo queremos, ¿no?
0: Sí.
1: los queremos, porque son 10 en total, menos uno que está entregado a las autoridades de Nueva York.
0: Oye, 154 años de condena pide la Fiscalía de Tabasco para el señor Hernán Bermúdez.
1: Sí, 100 años, Ciro, por prisión por el delito de secuestro, 24 por asociación delictuosa, 30 años por extorsión, por supuesto que no trabaje en la administración pública durante 10 años y además que repare el daño a un empresario secuestrado por la cantidad de 628 millones de pesos. Todo eso están pidiendo, por lo pronto está en pausa el proceso, Ciro, porque está pidiendo un amparo el señor Requena, pero eso es lo que pide la Fiscalía.
0: Bermúdez Requena. Vamos a pausa, 8:19, volvemos.
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38: La montaña rusa obviamente no es rusa, como las enchiladas suizas no son suizas. Al punto que en ruso le dicen montaña americana. En ruso se llama colinas americanas o montañas americanas. En otras lenguas, como en el italiano, sí se dice montaña rusa, montagne russe. En francés también montagne russe. En portugués se dice montaña americana. En inglés se dice roller coaster, o sea, simplemente es algo así como dar vueltas a través de la costa. Y en holandés se dice montaña de el baño, o sea, es decir, salir de ahí para irte directo al baño.
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0: El monte Everest sigue creciendo unos milímetros cada año debido al movimiento constante de las placas tectónicas de la Tierra.
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0: Los labios no sudan porque no tienen glándulas sudovíparas. Por eso se secan con tanta facilidad durante el invierno frío.
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2: Continuamos con Ciro Gómez Leyva por la mañana.
3: Ocho veinticuatro, gracias por sus llamados, gracias por a todas las personas que están expresando sobre el tema de la relación México-España, la que parece inminente visita, la próxima semana del Rey de España a Palacio Nacional. Gracias. Sí creo que se hizo un buen trabajo político y diplomático por parte tanto del gobierno mexicano como del gobierno de España, como de la corona española, para quitarle dramatismo, para quitarle problemática a este tema de la disculpa que ha exigido y sigue exigiendo de alguna manera el gobierno mexicano a, pues ya no se sabe si a España, si a la autoridad española, si a la corona española, por los excesos que se habrían cometido, especialmente durante la conquista. Gracias por sus comentarios. Y bueno, regresando, ¿qué ha surgido de información sobre? ¿Hay más información? ¿Se sabe algo sobre el homicidio del señor Joel Bravo Martínez, alcalde de San Miguel Amatitlán, en Oaxaca? Lo asesinaron en su casa
4: el fin de semana. Pues no, más que información, Ciro, desafortunadamente cuando tocamos estos temas, mucho de lo que se hace es numeralia, ¿no? Desafortunadamente, porque lo que se va haciendo pues, es una simple contabilidad de cuántos alcaldes, en este caso, han sido asesinados en lo que va de este sexenio, independientemente de pues de las investigaciones que de alguna forma pues puedan hacer las autoridades locales o las autoridades federales, quien las tenga en turno. Marielena Morera, que es la presidenta de Causa en Común, sigue muy de cerca, Ciro, no solamente el tema, por ejemplo, del desarrollo de los policías en el país, sino también, por ejemplo, este, específicamente de cuántos alcaldes han sido asesinados y con este alcalde, ¿cuántos van? Marielena, muy buenos días.
3: Buen día, Marielena.
5: Muy buenos días, Ciro Manuel, me da mucho gusto saludarlos. Pues desgraciadamente ya van 11 alcaldes asesinados en menos de 2 años del gobierno de Sheinbaum. Si lo comparamos con el gobierno de López Obrador, el total fue de 23. Es decir, pues ya llevamos casi la mitad de los alcaldes en menos de 2 años, ¿no? Y pues no estamos frente a hechos aislados. 11 alcaldes no son hechos aislados. Y cuando asesinan a un alcalde, el mensaje pues no es solamente contra una persona, es contra el municipio entero, ¿no? El crimen organizado está disputando el poder local porque ahí se decide territorio, policía, obra pública, comercios, permisos y sobre todo la vida cotidiana. Y si el Estado pues no es capaz de proteger a sus autoridades municipales, el mensaje para la población termina siendo brutal, porque se rompe la autoridad civil y se impone el miedo como forma de gobierno.
3: Bueno, 11 entonces en lo que va del sexenio, serían 12, ¿no?, con el caso del señor Bravo Martínez.
5: No, serían 11.
3: 11, 10, 10 más 1, sí, correcto.
5: Sin embargo, pues también salió hoy la noticia del asesinato de un exalcalde precisamente también en Oaxaca, ¿no? Sí. Entonces es muy preocupante la escalada de violencia política contra autoridades municipales en el estado de Oaxaca. Si contamos los que lleva el gobernador Jara, pues ya serían 5 alcaldes asesinados durante su gobierno. Y definitivamente pues es preocupante que el estado de Oaxaca esté en esa situación y encima que el gobernador salga con todo el cinismo a decir que el último alcalde asesinado pues no había pedido protección.
3: Sí, que esa es otra historia, la de la protección. Entonces, 11 alcaldes asesinados en México en lo que va del sexenio, casi la mitad, prácticamente la mitad de los que se asesinaron en los 6 años de gobierno de López Obrador, de acuerdo con el seguimiento puntual que ha hecho desde hace mucho tiempo y uno de los muchos seguimientos que hace la organización Causa en Común, presidida por María Elena Morera. Aprovechando, María Elena, no sé si escuchaste lo que se acaba de informar en Palacio Nacional, la cifra de homicidios dolosos del mes de mayo es la más baja en mucho tiempo, 47.3. Conocemos bien tu posición, sabemos que tú has dicho que esa cifra no se está registrando como en otros tiempos, lo has expresado en este programa, pero en definitiva ya no somos el país de los 100 o de los 80 homicidios diarios que éramos hace 12, 14, 18 meses, María Elena.
5: Sí, tienes razón, no somos el país de que se 100. Contabilizaban los 100 homicidios. Sin embargo, también hay que decir que tenemos mucho más desapariciones que antes y que, pues al parecer, las fiscalías tomaron partido junto con los criminales que es mejor desaparecer que aparecer tirado en una calle. También tenemos que tener en cuenta que la
3: las
5: violencia...
3: Las fiscalías tomaron partido junto claro. con los criminales. ¿Qué es eso?
5: Pues quiere decir, Ciro, que los criminales, lo hemos visto desde el año 2021, que estaban empezando a desaparecer mucho más gente, y que no solo eso, sino que muchos de los homicidios se empezaron a ver que se trasladaban a otras clasificaciones, y no solo eso, también hacia desaparecidos. Y lo hemos visto desde hace muchos años, que muchas veces matan a una persona en un lugar y casualmente aparece en otro estado. Entonces yo sí creo que tenemos que tener mucho cuidado con las cifras, porque como bien dices, ya no estamos hablando de las cantidades que hablábamos hace 20 meses.
3: Sí.
5: Pero sí estamos hablando de una violencia extrema, no solamente hablando de homicidios, tenemos que ver muertes con no identificadas, ¿no? De no están identificando la causa, muertes que las clasifican en otros lugares como otros delitos contra la vida, o por ejemplo los secuestros que los clasifican en otros delitos contra la integridad. Sí. Entonces, creo que las cifras ya no nos están diciendo mucho, sin embargo, lo que vemos son pues narrativas tremendas de todas las familias que están sufriendo pues todos estos daños que tienen, ¿no? Principalmente los desaparecidos que ahora se han mostrado durante el Mundial.
3: Sí, sí.
5: ¿No? Entonces, ahora,
3: déjame nada
5: sí
3: más, perdón, tú lo
5: graves.
3: Que estás diciendo es que el nivel de violencia en el país es más o menos el mismo del que teníamos al final del gobierno de López Obrador, si es que estoy entendiendo.
5: Sí, sí lo estás entendiendo
3: más,
5: bien.
3: Más o menos el mismo.
5: Más o menos lo mismo, y además hay otros delitos como la extorsión, que también afectan la vida de las personas y de las familias y de las comunidades, y que este delito se ha hecho exponencial y no se ha podido detener.
3: Bien. Bueno. Pues nos quedamos bueno. con eso. Duro, María Elena.
4: Sí,
3: muy,
4: por supuesto.
3: Muy duro. No habría pues sí, un pero... reconocimiento de nada lo hecho en este sexenio comparado con el anterior.
5: Sí, sí hay un reconocimiento a la labor que ha hecho García Harfuch, desde luego, por ejemplo, en el tema de la detención de algunos alcaldes, ¿no? Como esto que se le llama el proyecto Enjambre, ¿no?
3: Sí.
5: Sin embargo, mira, Ciro, por ejemplo, en ese tema. Están deteniendo a varios presidentes municipales que están involucrados con el crimen organizado, lo cual me parece muy bueno. Sin embargo, yo le llevo el seguimiento a Chilapa, porque estuvimos una vez allá
3: Chilapa
5: con la
3: Guerrero.
5: Comunidad de Chilapa Guerrero, donde Celso Ortega es el líder de los Ardillos, junto con sus familiares, tienen cooptadas las autoridades municipales de 11 municipios, y este señor y varios de su grupo tienen una orden de aprehensión desde 2015, y sin embargo, pues no los detienen. Cuando se pasean por el municipio, cuando platicas con gente que vive en ese municipio, un día te pediría que entrevistes a Jesús Plácido, y todo mundo sabe dónde está este señor, y sin embargo las autoridades no saben. y luego mandan al ejército, a la marina, pero no protege a la población, ¿no? Están ahí parados, pero cuando hay masacres y gente desmembrada, pues llegan cuando ya sucedieron los hechos, ¿no? Entonces, pues eso nos dice que sí están actuando en algunas poblaciones y qué bueno que lo esté haciendo. Sin embargo, pues creo que deberían de tener también mucho más recursos y más policías de investigación que hagan lo que no se está haciendo.
3: Bueno.
5: Y yo, último, te diría que creo que tiene mucho más responsabilidad las fiscalías que la Secretaría de Seguridad Pública y Participación Ciudadana.
3: Bueno.
5: Porque si tú ves a 10 años, ahorita estamos haciendo el recuento de a 10 años que se implementó el sistema penal acusatorio, pues lo que más tenemos en pendiente es precisamente la impunidad. Pues y eso tiene que ver con las fiscalías.
3: Muy bien. Exacto. Gracias, Marilena Morera, presidente de Causa en Común.
5: Muchas
3: gracias. Buen día.
5: Muchas gracias a ustedes. Un abrazo.
3: Gracias. 7:35, hacemos pausa. Volvemos.
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20: Bacalar, Quintana Roo. Famoso por su Laguna de los Siete Colores, este pueblo caribeño cautiva con sus aguas cristalinas de distintos azules. Antiguo refugio de piratas, hoy ofrece paz, cenotes profundos y estromatolitos milenarios. Es un paraíso natural de belleza tranquila y única.
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38: La montaña rusa obviamente no es rusa, como las enchiladas suizas no son suizas. Al punto que en ruso le dicen montaña americana. En ruso se llama colinas americanas o montañas americanas. En otras lenguas, como en el italiano, sí se dice montaña rusa, montagne russe. En francés también montagne russe. En portugués se dice montaña americana. En inglés se dice roller coaster, o sea, simplemente es algo así como dar vueltas a través de la costa. Y en holandés se dice montaña de el baño, o sea, es decir, salir de ahí para irte directo al baño.
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21: Petróleos Mexicanos afirmó que mantiene labores de vigilancia, monitoreo y análisis en sus instalaciones que convergen con el río Pánuco, lo anterior al detectarse una mancha oscura en aguas cercanas al canal de Varadero. El presidente de la JUCOPO en la Cámara de Diputados, Ricardo Monreal, afirmó que cualquier legislador vinculado con actividades delictivas debe ser investigado y, en su caso, sancionado. Esto tras las declaraciones de Sarah Carter, directora de la Oficina de Política Nacional de Control de Drogas de Estados Unidos. La CENTE amenazó con intensificar sus acciones de protesta si el gobierno federal termina con el diálogo con el magisterio. De la misma forma, llamó a la presidenta Claudia Sheinbaum para que se atiendan sus principales demandas. Informó Daniel Welbanks. 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
1: Continuamos con Ciro Gómez Leyva por la mañana.
3: 8:39, vamos con el Mundial. Ciro Procuna, qué gusto, buenos días. Buen día, tocayo.
2: Hola, Ciro.
3: Bueno, cuatro empates ayer, creo que muy decepcionante España, pero tampoco pudo ganar Uruguay, no pudo ganar Bélgica. Y hoy vienen Francia y Argentina. Buen día, Ciro.
2: Hola, hola, Ciro, qué gusto saludarte. Manuel, un abrazo para ustedes y para todo el público. Sí, por supuesto, bien lo dices, decepcionante la selección de España en su presentación ante Cabo Verde. Los españoles muy lejos de la contundencia que habíamos visto de parte de los alemanes en su presentación ante Curazao. Y de acuerdo con las estimaciones, la plantilla completa de Cabo Verde está valuada en 54, 55 millones de euros. La de España arriba de los 1.200 millones de euros. Cinco jugadores de la plantilla española por sí solos valen más que toda la plantilla de Cabo Verde. Esos jugadores son Lamine Yamal, Pedri, Pau Cubarsí, Martín Zubimendi y Dani Olmo. ¿Cómo es que el campeón vigente de Europa no haya sido capaz de anotarle un gol en más de 90 minutos al número 67 de la clasificación mundial de la FIFA? Fueron varias cosas las que se alinearon. Hay un poco de soberbia. Yo no vi avidez, premura desde el minuto uno de parte de los españoles, Ciro, Manuel, y como que pensaban que el gol llegaría por inercia en algún momento del partido. También creo que el entrenador se tarda en hacer los cambios. Digo, él conoce muy bien a su plantilla, pero las primeras modificaciones llegan al minuto 71 y como si no tuviera piezas envidiables viniendo desde la banca para intentar algo diferente. Y algo que me parece muy importante, que es la dependencia que tienen de dos jugadores que fueron diferenciales para lograr ese título europeo. Uno, Nico Williams, y el otro, Lamine Yamal. Ambos han tenido problemas de lesiones durante este semestre. De hecho, Lamine tuvo sus primeros minutos en casi 60 días. Él trae un problema en el bíceps femoral. Y Nico Williams viene saliendo de problemas de pubalgia. Entonces, estos dos jugadores no están a punto y tendrán que hacerlo cuanto antes, porque dependen de ellos. Y uno de los que fue elegido para tomar el puesto precisamente de Nico Williams fue Gavi, que es más destructor que constructor. Le costó mucho trabajo el partido el futbolista del Barcelona, que también tuvo problemas de lesiones en esta temporada. Y por supuesto que hay que darle a Cabo Verde su mérito, que jugó ordenado, no se salió de su hoja de ruta, siempre en el bloque bajo y con su guardameta convertido en el mejor jugador del partido. Esa es toda una historia que me gustaría compartirles brevemente. Sí. Bocinha tiene 40 años de edad. Este jugador responde al nombre completo de Josimar José Évora Díaz. Él nació en 1986 y su padre, inspirado por el lateral derecho de la selección de Brasil, Josimar, fue así que bautizó a su hijo, que después siguió una carrera deportiva muy modesta. Ha jugado en Chipre, en Eslovaquia, en Cabo Verde mismo. Su último club fue el Chaves de la segunda división de Portugal. En este momento no tiene club este guardameta de 40 años de edad, que apenas terminó el partido vio cómo se multiplicaban de manera exponencial su número de seguidores en una cuenta como por ejemplo Instagram. No tenía más de 100,000 y terminado el juego esa cifra empezó a crecer por millones. La última vez que me asomé estaba en 7,700,000 seguidores en menos de 24 horas. El megáfono de la Copa del Mundo respondiendo al héroe inesperado en tiempos digitales. Y España tendrá que despertar porque evidentemente esta es una llamada de atención. Un mundial te permite una llamada de atención en la etapa de grupos. Le ocurrió a España en 2010, que perdió contra Suiza en su primer partido. Sigue siendo favorita, yo creo, pero la necesidad de tener listos a Lamín y a Nico, creo que quedó patente el día de ayer.
3: Bueno, oye, y por otra parte, sí, pues Uruguay y Bélgica, no sé si esperabas algo más de ellos.
2: Sí, yo esperaba que Uruguay sí hiciera algo más. No, ya viéndolo en la pintura completa, no tengo grandes expectativas con los uruguayos. Creo que el recambio generacional, por ejemplo, en delanteros, ha estado muy por debajo de generaciones anteriores. Cuando ves lo que tuvo la selección de Uruguay con Luis Suárez, con Cavani e inclusive con Cristian Stuani, no se comparan con lo que hoy tienen con Federico Viñas, sí, con Darwin Núñez, con Rodrigo Aguirre, que lo tenemos en el fútbol mexicano. Los otros eran de clase mundial. Sí, entonces, sí, sí, creo que Uruguay no viene tirando muy alto, que digamos, en este mundial. Les costó mucho trabajo anotarle a la selección de Arabia Saudita, aunque generaron más. En el segundo tiempo fueron claramente superiores. Y tienen al entrenador Marcelo Bielsa, el loco Bielsa, bien apodado de esta forma. Lo atractivo de esto, Ciro Manuel, es que se perfila un juego muy atractivo para el cierre de la etapa de grupos
3: Guadalajara.
2: Guadalajara. Sí. Cierto, sí, va a estar presente el rey de España en este España contra Uruguay. Seguramente ahí se va a definir el grupo.
3: De este viernes en 8 es ese juego.
2: Exactamente. Y va a ser muy importante quedar líder de grupo, porque el segundo lugar del grupo de España y Uruguay, en el cruce inmediato, en 16avos de final, tiene al primer lugar del grupo J, que si todo sale conforme a lo pensado, sería Argentina.
3: Vamos a ver, vamos a ver. Yo quiero ver, hoy es Argentina-Argelia.
4: Argentina-Argelia.
3: Argelia ha estado en mundiales, no es un flan. Y quién sabe cómo vengan. Son dos equipos que uno no tiene ni idea de cómo vienen. Eso de que Argentina va a ser primero arriba de Argelia y de Austria, es la lógica, hay que verlo.
2: Por supuesto, sí. Hay que jugar los partidos. Argentina, algo que creo que les puede pesar, es el retiro de Ángel Di María. No tienen un recambio lo suficientemente a ese nivel. Se habla de que Giuliano Simeone, el hijo del Cholo, es el perfilado a tomar ese puesto. Pero Ángel Di María estaba en un nivel superior y era un tipo que se moría por la camiseta de la selección. Muchos campeones del mundo dentro de esta convocatoria, lo cual abre también interrogantes con Lionel Scaloni de si no le faltó hacer un recambio necesario, porque algunos jugadores no están al nivel de hace 3 años y medio en Qatar. Sigue estando Messi más
3: habrá
2: veterano
3: que ver
2: todavía.
3: Habrá que ver.
2: Exacto.
3: Que Messi,
2: sí. Y su puesta a punto individual ha sido en una liga como la MLS, que no es una liga de primer orden. Pero sí, creo que el aviso está dado para esas grandes potencias. Bien decías lo de Bélgica, le costó mucho trabajo, sí, contra Egipto. Lo que hablamos de España, y hoy le toca, no nada más a Argentina en ese partido, también va Francia.
3: ¿Cómo
2: va
3: ves
2: contra
3: ese
2: Senegal?
3: Francia-Senegal es un muy buen equipo africano. De hecho, ganaron la Copa Africana, luego se las quitaron en la mesa. Es un muy buen equipo.
2: Por supuesto, Senegal tiene muchas condiciones, tiene jugadores que están compitiendo a muy buen nivel en las principales ligas. Además, Francia ya ha probado lo que es en un debut enfrentarse a los senegaleses. Ocurrió en el 2002, sí, se llevaron una derrota. Siendo Senegal una excolonia francesa, tienen muchas cosas en común. Y muchos jugadores senegaleses o con raíces senegaleses nacieron en Francia, se formaron y beneficiaron del sistema francés y hoy están a un muy buen nivel. Entonces, Francia no puede confiarse en este partido. Tendrá que ir con sus principales piezas como Mbappé, como Michael Olise, como Ousmane Dembélé. Tiene un equipazo la selección de Francia, pero Senegal le puede dar una sorpresa. Eso es indiscutible.
3: Bueno, eso hoy. Algo sobre, esa va a ser la pregunta final todos los días, algo sobre la selección mexicana.
2: Por supuesto. Sí, por supuesto. Ya podremos abundar un poco más en selección mexicana conforme se acerca el partido contra la selección de Corea. Por supuesto, qué bueno que me lo preguntas, Ciro, porque me gustó mucho, me conmovió una entrevista que le dio Guillermo Ochoa al canal oficial de la FIFA, el guardameta mexicano, en que él da lectura a una carta que le escribió su hija Luciana, muy, muy emotiva. A Ochoa le ganan las lágrimas, está de hecho disponible en redes sociales. Y entre sollozos dice, pues es que me retiro después de este Mundial.
3: Sí,
2: pasada esta Copa del Mundo, simplemente no hay más que hacer y con esto terminamos. Ochoa se va a retirar con 6 Mundiales, no ha jugado todos, pero 6 mundiales es algo que solamente pueden contar Cristiano Ronaldo y Messi. Todo mi reconocimiento para Ochoa, sí, que desde que empezó en 2004, ganándole la titularidad a Sebastián Saja, guardameta argentino en el América, ha ido cumpliendo sus ambiciones, sí, y en el América jamás le quedó grande esa posición. Y en mundiales veíamos la mejor versión suya.
3: Y sin embargo, ahí futbolísticamente no deja de ser una biografía triste, ¿no? Porque uno en más de un momento, sobre todo después del Mundial del 2014 en Brasil, habría esperado un mejor equipo, un mejor escenario para Guillermo Ochoa, y nunca lo tuvo, nunca lo tuvo en su carrera.
2: Cierto, ahí hubo un punto de inflexión en su carrera, es en aquella Copa Oro, donde se da el positivo de algunos jugadores mexicanos, sí, por clenbuterol.
3: Pero eso fue en 2011, tocayo, o en 2010.
2: Totalmente.
3: Eso fue hace un milenio.
2: Fue hace muchísimo, sí. Él estaba perfilado para irse al Paris Saint-Germain.
3: Sí, pero no se fue. Por eso te digo que hay algo tristón en su biografía futbolística.
2: Él lo intenta en Europa. También aquí hay un elemento muy importante, que las plazas de extracomunitarios, es decir, para los que no tienen pasaporte europeo, difícilmente son utilizadas con guardametas. Prefieren jugadores de definición, delanteros, mediocampistas, creativos, y no tanto en un guardameta. Eso le terminó pesando a un Ochoa, que bien lo dices, estuvo en equipos que peleaban por el descenso temporada a temporada.
3: Cuando estuvo en España, después, creo que después del Mundial del 14, fue suplente toda la temporada. En fin, yo me quedo con, digo, muy buen personaje, gran portero de selección, lo del América pues ya ni lo contamos, superestrella, pero algo muy incompleto en su biografía futbolística, que fue su trayectoria internacional, creo yo. Pero en fin, eso es asunto de ustedes, especialistas. Algo más, Ciro, qué gusto, y nos escuchamos mañana, y el jueves juega la selección otra vez.
2: El jueves juega la selección. Sí, sí. Y los asiáticos vienen bien, ya vimos a Japón, ya vimos a Corea también en su presentación. En México es posible que haga más de un cambio, no nada más el forzado de César Montes en la defensa central. Vamos a ver si le mueve un poco más en el medio campo. Faltó generación de fútbol. Gilberto Mora podría ser, Luis Chávez podría ser también una alternativa. Es parte de lo que está barajando en estos días Javier Aguirre. Yo no le movería tanto, No movería al lateral derecho, pero tal vez sí en generación de fútbol haga falta que la frescura de Gilberto Mora impacte desde el principio.
3: Gracias, Ciro Procuna. Buen martes. Buen martes de 4 partidos del Mundial. De 4. Muchas gracias. Platicamos mañana.
2: Gracias, Ciro Manuel. Un abrazo para Ciro, saludos. Todo el público. Gracias.
5: Bueno, pues ahí está, Ciro, para todos. Hoy sí hay un juego a televisión abierta, el de Argentina.
3: Ah, no el de Francia.
5: No, el de Francia, déjenme nomás confirmar. No, solamente el de Argentina, Argelia, sino todos los demás van por
3: VIX. ¿A qué hora es?
5: Ese es en la tarde, a las 7, 6:40 comienza la transmisión por Canal 5.
3: ¿Por televisión abierta?
5: Televisión abierta, sí, y seguramente también por televisión azteca, sí, ¿no? Sí. Pero los demás, Ciro, los demás, el de Francia, Senegal, el de Irak, Noruega, y el de Australia con Jordania, van por VIX.
3: Sí, por cierto, felicitación a todos los compañeros, más muchos de ellos, queridos amigos, nos ha tocado colaborar en distintos espacios con ellos. Las narraciones que están haciendo, digamos, en las tres plataformas, ¿no? Tanto lo que está haciendo VIX, que además cambian partido por partido, es extraordinario. También lo que está haciendo Televisa, que en ocasiones es la misma transmisión cuando hay partido abierto, y lo que están haciendo los amigos de Televisión Azteca, también espectacular. Por no hablar de las mesas de la noche, muy en especial el trabajo que están haciendo en ESPN.
5: En ESPN
3: México, ellos no tienen los derechos para transmitir los partidos. Qué lástima, ¿eh? Pues sería un lujo escucharlos narrando, pero bueno, no tienen los derechos, no es problema de ellos. Pero las mesas, no solo lo que sacan en Fútbol Picante en las noches, sino sus distintas mesas, espectaculares. Felicidades a todos, ¿eh? VIX, Televisa, Azteca, ESPN.
5: Es un gran esfuerzo el que hacen.
3: Incluso
5: los
3: amigos de Fox.
5: Sí, por supuesto, se nota, y es, pues ahora sí que es la fiesta más grande en la que pueden estar. Yo sé que está el tema de las Olimpiadas en otros momentos, está el Super Bowl, etcétera, pero estos son los grandes momentos para las transmisiones de fútbol, y lo están haciendo muy bien.
3: ¿Seguimos en el fútbol?
6: Seguimos rápido en el fútbol porque, hablando de las transmisiones, en la transmisión del partido inaugural, en algún momento se enfoca a Óscar Galván, secretario de Seguridad Pública del Estado de Durango. Esto generó muchas críticas. Le preguntan al gobernador Esteban Villegas y él dice, estaba en la Ciudad de México por un tema personal, estaba también recibiendo armamento de un tema oficial, entonces pide permiso porque sus hijos le habían regalado el boleto, se le da permiso un par de horas y nada más. Este tema llega a la mañanera, le preguntan a la presidenta y ella simplemente dice que cada quien saque sus conclusiones.
3: Que cada quien saque sus conclusiones. ¿Qué tal cuando vemos a los hijos de López Obrador, por ejemplo? Que cada quien saque sus conclusiones.
5: Las tiendas carísimas.
3: Y basta ya de hipocresía, ¿no? Estuvo en el estadio porque pidió un permiso de 2 horas y cada vez que vienen los gobernadores a Palacio Nacional, todos piden permiso. No. Cuando les truenan los dedos, López Obrador o Claudia Sheinbaum, les dice, vengan rápido aquí, ¿a qué vamos? No importa que vengan, necesitamos una foto con los gobernadores. Todos piden permiso. No. Digo, entiendo que si hay un funcionario del SAT, había uno del SAT, ¿no?, que estaba en la final del básquetbol,
5: que ya renunció, por cierto.
3: Pues bueno, se puede entender por, hijo, no por el hecho en sí, sino por tonto, vamos a decirlo, ¿no? Por no usar otra palabra. No vayas a ese evento.
5: Pues no vayas.
3: No vayas. No, si eres servidor público, los tiempos de la 4T, los tiempos de la hipocresía, de cómo es posible que esté ahí en un partido, en un evento, porque son que viajen en Premier. Europa, bueno, pues viajan en Premier, a lo mejor con puntos, no les salió tan caro. Pero no pueden ir en Premier. Vivimos esa época de esa hipocresía con los servidores públicos o ex servidores públicos. Entonces no lo hagas.
5: No lo hagas.
3: Quédate
5: y luego
3: a ver,
5: se le sienta trompa a un lado.
3: Quédate a ver el partido en tu casa, hombre. Ahora, si ya no eres funcionario público, si ya no tiene nada que ver, pues entonces haz lo que se te pegue la gana. Pero ahí van. A un lugar súper preferencial. Lo del problema de Bartlett es que una persona le gritó. Una persona.
5: Sí, una persona
3: en un avión.
5: Corrupto.
3: Y lo grabó, ¿no? Que también, híjoles. En fin. Bueno, vamos a pausa. Creo que bastante más de la mañanera. Regresamos con eso. Con más son las. Con la crónica de Vania Pasarán. Estuvo anoche en Los Ángeles. Jugó Irán contra.
5: Contra Nueva Zelanda,
3: por cierto, buen partido y no pasó nada. También ahí.
5: Afortunadamente, sí.
3: ¿Cómo se ha desdramatizado la cosa? Volvemos.
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0: sorprendente.
1: El cuello de la jirafa tiene solo 7 vértebras, el mismo número que posee el cuello de un ser humano.
0: Conoce más.
2: Las huellas dactilares de los koalas son muy parecidas a las de los humanos. Incluso podrían confundirse, ya que tienen patrones similares.
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4: Continuamos con Ciro Gómez Leyva por la mañana.
5: Nueve de la mañana, Deyanira. Buenos días.
6: Buenos días, Ciro. Vamos con un resumen de la información. La opinión positiva pesará más en esta ocasión como criterio para seleccionar a los candidatos de Morena del siguiente año. El senador Enrique Insunza no está pasando por su mejor momento. Si se registra como aspirante en Sinaloa, la Comisión de Elecciones tomará sus valoraciones respecto a su participación. Aseguró por la mañana Citlali Hernández, presidenta de la Comisión Nacional de Elecciones de Morena. Dijo que la encuesta definitiva para determinar a los precandidatos será domiciliaria y se levantará una vez que termine el Mundial de Fútbol.
7: Pero esta vez la encuesta de Morena le dará mucho más peso a la opinión positiva.
8: Pensemos en el caso Sinaloa, pensemos en el caso Enrique Insunza.
9: Por ejemplo,
8: ¿es un hombre que tiene, por ejemplo, buena reputación?
7: Yo pienso que si nos preguntamos en términos de opinión pública, seguramente no es su mejor momento de reputación. Si él se registra como aspirante en Sinaloa, pues ya la Comisión de Elecciones tomará sus valoraciones respecto a su participación. Tenemos que ser muy responsables, tenemos que buscar mecanismos cada vez más efectivos que nos permitan blindarnos, que ningún partido está exento de que se nos cuele algún personaje con esos vínculos, pero quisiéramos ir definiendo antes de que acabe este año, sin duda, no solo las coordinaciones estatales, sino otras coordinaciones.
6: Cada día de mayo fueron asesinadas 47.3 personas, una reducción comparada con los 52.6 homicidios dolosos cometidos cada día de abril, de acuerdo con las cifras de incidencia delictiva presentadas en la conferencia mañanera. Sin incluir aún la cifra de feminicidios, es el mes con menos homicidios dolosos del sexenio de la presidenta Sheinbaum. El nivel de violencia en este sexenio es el mismo que en el de López Obrador. Las fiscalías han tomado partido con los criminales y los muertos los registran como desaparecidos. Aseguró por la mañana María Elena Morera, presidenta de Causa en Común. Agregó que van 11 asesinatos de alcaldes en lo que va del gobierno de Sheinbaum, casi la mitad de lo que se registraron en todo el sexenio de AMLO. Los maestros de la CENTE anunciaron que bloquearán reforma del Ángel de la Independencia a la Torre del Caballito a partir de las 10 de la mañana. Piden que se reanude el diálogo con el gobierno federal para llegar a acuerdos. Y en estos momentos, el dólar interbancario se cotiza en 17 pesos con 20 centavos.
5: Sofía.
10: Siguen las preguntas sobre el tema Sinaloa, sobre el tema Rubén Rocha allá en Palacio, y la presidenta vuelve a explicar que lo que pidió México es una detención, lo que pidió Estados Unidos es la detención urgente con fines de extradición de Rubén Rocha. No han enviado pruebas, dice la presidenta, y el gobierno de México puede esperar. Si el gobierno puede seguir pidiendo pruebas, si el gobierno de México rechaza esta detención, en ese momento Estados Unidos puede solicitar un juicio de extradición. Es otro paso. Y dice la presidenta, es algo como lo que pasa con el exgobernador de Tamaulipas. México ha solicitado la detención urgente con fines de extradición a Estados Unidos. Estados Unidos dice que no hay suficientes pruebas y ahí está el proceso. Y como ese, hay otros 10 o 15 casos, dice la presidenta. Y le preguntan también al secretario de Seguridad, Omar García Harfuch, si otros funcionarios han solicitado protección como lo hizo el gobernador Rubén Rocha y el secretario...
5: Protección federal,
10: y el secretario aclara, dice, él no solicitó medidas de protección ni el gabinete se las proporcionó. Él tiene una escolta que no es de gobierno federal, tiene una escolta en su calidad de exgobernador. Dice, no tengo claro si es policía estatal o es fiscalía, desconozco, pero lo tiene en su calidad de exgobernador. Y dice también que ninguno de los otros funcionarios acusados de este caso han pedido ningún tipo de protección.
5: Bueno.
10: Y bueno, también sobre Gerardo Mérida, exsecretario de Seguridad de Sinaloa, general en retiro.
5: Preso en Estados Unidos.
10: Dice el general secretario Ricardo Trevilla que la Sedena no tiene nada que opinar, que él está retirado desde el 2022. Es un tema de la Fiscalía General de la República. La única relación con la Sedena es...

0: administrativa por el pago de haberes hacia sus familiares.
1: 9:05, hacemos pausa, volvemos.
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17: Vamos con un clásico noventero aquí en Sonido Brown que nos remonta al synth-pop elegante de Human League, Tell Me When, lanzado en 1994. Marca el regreso triunfal de la banda después de varios años fuera del radar. Es una canción que se mantiene en esencia retro, pero con un sonido más moderno, ideal para quienes crecimos con éxitos o hits ochenteros. The Human League, Tell Me When, aquí en Sonido Brown.

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1: El cerebro humano genera más impulsos eléctricos en un día que todos los teléfonos del mundo juntos en ese mismo lapso.
0: La importancia del saber.
2: Las ratas se ríen cuando les hacen cosquillas, aunque emiten sonidos de alta frecuencia inaudibles para el oído del hombre.
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4: Senado de la República.
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5: Continuamos con Ciro Gómez Leyva por la mañana.
6: 9:09, anoche, tiempo de México, creo que fue a las 7:08 de la noche. Tiempo de México, se jugó un partido en Los Ángeles, de partido de la Copa del Mundo, que en términos de fútbol pues no tendría ninguna relevancia. La selección de Irán contra la de Nueva Zelanda, esos partidos que si veías el calendario cuando se conoció en diciembre o en enero o a principio de febrero decías, híjoles, ¿no? Como por ejemplo hay uno que va a jugar Uzbekistán contra el Congo.
7: El Congo.
6: Y luego hay otro, Jordania contra, no sé, Jordania, Argelia, dices, esos están duros, ¿no? Incluso para los aficionados que no se pierden un juego, están duros. Más o menos así era el Irán-Nueva Zelanda. Luego ocurrió todo lo que sabemos con la guerra de Estados Unidos a Irán y el partido elevó el interés, pero geométricamente.
7: De expectación, sí.
6: Y finalmente, como ya sabemos que empataron a dos, ya sabemos que fue un buen partido, divertido incluso por momentos, pero ¿cómo fue todo alrededor de el Irán-Nueva Zelanda anoche en Los Ángeles? Tú estuviste en el estadio, Vania Pasarán, buenos días.
8: Sí, Manuel, muy buenos días. Pues como les comenté ayer, la comunidad iraní llamó a protestar a las afueras del SoFi Stadium. Y estas manifestaciones realmente no ocurrieron. Las únicas protestas que ocurrieron y que no fueron muy grandes se llevaron a cabo el domingo a la llegada de la selección iraní. Fueron máximo 30 personas sin ningún tipo de altercado. En el acceso que correspondía a mi entrada no hubo ningún tipo de meeting, ningún tipo de conglomeración de personas que hayan ido solo a manifestarse, pero sí había muchas personas iraníes, Ciro, o que hayan nacido aquí en Estados Unidos, que culturalmente pertenezcan a Irán, pero pues que estaban formados para entrar al partido. En el estacionamiento del estadio a mí me tocó ver dos grupos grandes de personas celebrando el juego con las banderas que tienen el león en medio, es decir, el de la monarquía persa, porque es una de las formas en que ellos protestan en contra del régimen de Ayatollah, que al día de hoy sigue al frente en Irán, y que de hecho Ciro se había dicho en algún momento que por ser un evento deportivo no se iba a poder hacer ningún tipo de manifestación y que no se iban a permitir el acceso de estas banderas, pero no hubo mayor problema, el estadio estaba repleto. Muchas personas portaban playeras con rostros de personas que habían perdido la vida por la guerra, muchos con rostros de niños y con cifras de fallecidos. Sí. Ciro, que hasta el momento no conocemos una cifra oficial, entonces no sé cuál sería su fuente, pero había muchas personas con ellas. Y las
6: ¿qué
8: dos
6: cifra manejaban?
8: 30,000. Había quien traía 30,000 y otros traían 40,000. Y las siguientes dos grandes expresiones, Ciro, primero fue durante el himno nacional. La comunidad iraní, con estas banderas que te comento del león en medio, las extendieron, dieron la espalda, abuchearon el himno, había quien hacía algunas señas obscenas, gritaban consignas que claramente pues, yo no podía entender, pero que transmitían todo su enojo y coraje. Y la segunda expresión, Ciro, pues de la comunidad iraní, realmente fue que se apoderó del SoFi Stadium, que fue la más importante. Durante todo el juego, Ciro, no se dejó de escuchar que gritaban Irán, ¿no? Aplaudían, gritaban algunas cosas que su comunidad entendía, que lo adoptaban muy bien. Todo el partido fue de Irán, Ciro, y bueno, realmente lo que representaba, ellos en algunos momentos escuchaban las conversaciones, decía que pues tenía un valor muy grande que su selección pudiera jugar en Estados Unidos, que ellos podían ver a su selección también, ¿no? Y bueno, después del juego, Ciro, la selección regresó a Tijuana, aterrizaron cerca de la 1:30 de la madrugada. Después del juego, en estas declaraciones que hacen los jugadores, dijeron que era muy, el capitán del equipo habló, dijo que era muy complicado para ellos, que no dejaron volar a todo el equipo. Digo que más allá de los jugadores, se compone de su equipo de medios, ¿no? De su equipo técnico. No todos estaban en el estadio y que para ellos era muy complicado, era muy cansado. pero que les dio mucho gusto ver a toda su afición en el estadio, llenando el estadio, y de verdad, el juego fue de Irancio.
6: Bueno, oye, y por lo mismo no hubo ningún problema en el acceso. Si tú traías tu boleto en tu dispositivo móvil, en tu teléfono, no importaba que trajeras una banda de Irán o una camiseta de Irán, entraba rápido como cualquier otra persona.
8: Así es, sí, sin ningún problema. Realmente, ese tipo, o sea, no hubo, por ejemplo, algún tipo de seguridad extra que yo haya podido ver en comparación, por ejemplo, a lo que vi en algún juego en México o que hayas conocido. Nada, Ciro, todo normal, revisión la necesaria, ¿no? Ves que aquí hay pues muchos tipos de bandas.
6: Sí,
8: que
6: sí, sí. Pero era igual entonces, para ti que es. Para es. Un estadounidense que para alguien que iba vestido de Irán o que tuviera totalmente, un nombre sí. Persa. Era la misma, la revisión FIFA, la revisión totalmente. Mundial de fútbol.
8: Así es, así fue. Así
6: oye,
8: fue.
6: ¿Y a la salida nada? ¿Ya todos tranquilos?
8: A la salida todo tranquilo, Ciro. Hubo algunas actitudes antideportivas de un poco de las aficiones. Realmente, a ver, la afición de Nueva Zelanda también estaba presente, era muy pequeña, no hubo ningún tipo de problema con ellos. Había algunas personas que estaban como confrontándose con la comunidad iraní. Muchas de ellas tenían banderas de Israel. Realmente la policía llegaba, intervenía, se iban, así es.
6: Pero no pasó a mayores.
8: Se llevaban a las personas, pero no detenidas, simplemente como de siga avanzando. Por acá es la salida, no hubo más.
6: Bueno. ¿Conclusión? ¿O vas a seguir a Irán todo el mundial?
8: No, Ciro, no voy a seguir a Irán todo el mundial, pero fue un gran juego. De verdad, el ambiente en el estadio estuvo increíble. Fueron una lluvia de goles, entonces yo estoy perfecta. De verdad, fue un gran partido.
6: Una lluvia de goles, lluvia tampoco.
7: 2-2.
6: 2-2, pero bueno.
8: 5-5, porque bueno, uno fue fuera de lugar, pero se lo gritaron.
6: Pero eso no cuenta, Mania.
8: No, lo sé, pero... Bueno.
6: Limítese a la crónica de hechos sociales, compañera. Déjale el fútbol al pareja.
8: Sí,
6: Ciro,
8: sí,
6: Procuna,
8: eso no es,
6: Burak.
8: Eso no es lo mío.
6: No patine ahí. Bueno, entonces, no, ¿ya regresas pronto por acá o no?
8: Me quedo unos días, Ciro, y ya la siguiente semana estoy por allá.
6: Ah, bueno, pues entonces...
7: Pásala bien.
8: Muchas gracias.
6: Ahí nos traes un recuerdo.
7: Mundialista.
8: Ok.
6: No, ya, es cierto.
8: Ya lo traigo, ya lo compré.
6: Gracias, Vania. Gracias.
8: Gracias, Ciro. Gracias Manuel. Vania.
6: Bien, ¿no? Bien. Y una vez, una lección más de cómo los hechos se terminan imponiendo, ¿no? Todo el dramatismo, Irán, y que Irán no va a venir al Mundial, y que Irán quiere sus juegos en México, y que la visa, y que no, y que lleguen una noche. Y finalmente, cuando tocaron los himnos, parecía el juego, ¿qué número fue el partido de ayer? Debe haber sido el partido 14, 12, 18 del Mundial. Era el juego 18 del Mundial, sí. Y así fue. Se entiende que mucha gente de Irán o simpatizante de Irán quisiera estar en el estadio, no pasó nada grave, y otra vez toda esa tensión extrema, ese dramatismo alrededor del partido, pues quedó superada por los hechos, ¿no?
7: El partido
6: 16 del Mundial, punto. Que además estuvo divertido, con una lluvia de goles.
7: Con una lluvia de goles, 2-2. Pero bueno, pues hay que decir que la pasó bien. ¿No?
6: No, pues ella se ve que
7: la pasó bomba.
6: Allá en Los Ángeles. ¿Tú conoces ese estadio?
7: Sí, cómo no. Bonito.
6: Dicen que es muy impresionante.
7: Es muy impresionante. ¿Sabes qué tiene?
6: ¿Más que el Azteca?
7: Es diferente, Ciro. Es diferente. ¿Te acuerdas del estadio? Por supuesto, el estadio Azul, el tradicional Estadio Azul, el de la colonia
6: Nochebuena.
7: Tiene esa concepción.
6: Oye, ahí viví buena parte de mi vida.
7: De tu vida. Bueno, tiene esa construcción.
6: Sufriendo,
7: Ciro.
6: ¿Eh?
7: Es un estadio que está hundido. No, está hundido. Bueno, además de que es un buen embudo, está hundido la mitad del estadio. Entonces tienes que empezar a bajar para llegar a los primeros niveles. La cancha está hacia abajo. Yo creo que habrá unos 2 o 3 niveles de la superficie para arriba. Es un gran estadio, ¿no? Y además, digo, siempre se celebra la pantalla del estadio de los Vaqueros de Dallas. Esta tiene una pantalla sensacional que te ocupa, yo creo que de la yarda 20 a la yarda 20, para tener más o menos, que sería como de portería a portería, ¿no?
6: Bueno, pues ahí jugó Irán contra Nueva Zelanda. Bien, bien.
9: Me imagino que ya la selección de Irán está en Tijuana.
7: Es lo que te decía Blania, sino que ya llegaron a la 1:30 de la mañana.
9: A la 1:30, están ya en Tijuana, están bien. Suponemos que están bien en Tijuana.
7: Y de regreso, ¿no? Yo lo que vi ahí eran expresiones, por ejemplo, ahí de contento para algunas personas, agradecimiento, agradeciéndoles precisamente a mexicanos que en Tijuana han dado cabida para la recepción de los iraníes y que se sientan lo más cómodos posibles, ¿no?
9: Y obviamente en Tijuana no los va a molestar ningún ciudadano mexicano, esperemos que no los moleste
7: ninguno con bandera israelí.
9: No, deja eso. No, sino los que luego molestan.
7: Ah, ya.
9: Pero parece que está todo muy tranquilo y qué buena suerte a la selección de Irán.
7: Sí.
9: Y pues, luego Trump sigue diciendo que el viernes se va a firmar.
7: El viernes irá regresando de Génova. No sé si en Génova. Pues después de Génova.
9: Eso dicen. De Ginebra, ¿no?
7: Ginebra, perdón.
9: Ginebra. Sí, Génova es
7: chino. Sí,
9: ahí juega.
7: Estamos en otro país.
9: Ahí juega Johan Vázquez, ¿no? En el Génova. ¿No?
7: En Ginebra. El Génova.
9: Por eso los recibió el señor Macron. A los jefes de Estado. Vamos a pausa, son las 9:20, volvemos.
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26: 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Las manifestaciones en la Ciudad de México y la inauguración del Mundial fueron los temas de mayor interés en la conversación digital. En el Claudiómetro Digital, el sentimiento positivo tuvo un aumento de 6 puntos porcentuales. Al final de esta edición destaca que el ciclista mexicano Isaac del Toro ganó la edición 78 del Tour de Auvernia.
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0: El dromedario habita en zonas desérticas y solo tiene una joroba en su espalda. Puede soportar temperaturas extremas de frío y calor. Cuando corre, alcanza una velocidad de 65 kilómetros por hora y es capaz de cargar 170 kilogramos. No almacena agua como se piensa, sino que la obtiene metabolizando grasa almacenada en tejidos, principalmente en la joroba, misma que funciona como aislante de la radiación solar. Aunque está hecho para soportar la sequía, si no toma agua en un gran tiempo, pierde fuerza y peso. El dromedario puede estar sin comer hasta 7 días, pero se recupera si beben hasta 100 litros de agua en un solo día.
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0: La piel de los tiburones está cubierta de escamas diminutas que actúan como dientes.
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2: Continuamos con Ciro Gómez Leyva por la mañana.
9: No, 24, Manuel.
4: Bueno, la Federación de Sindicatos de Trabajadores al Servicio del Estado dio a conocer hoy que como resultado de las negociaciones del gobierno federal o con el gobierno federal obtuvo 9% de incremento de salario y prestaciones para los empleados públicos, el cual va a ser además de muy buen incremento salarial, 9%, retroactivo, sí, retroactivo, Ciro, al 1 de enero. Entonces se va retroactivo el 1 de enero. Esta FEDSE, que preside Marco Antonio García Ayala, detalló que el acuerdo alcanzado con la Secretaría de Hacienda incluye percepciones adicionales como los estímulos económicos de fin de año, por supuesto, los vales de despensa, así como lo referente al aguinaldo, para que no haya inquietudes por ahí de parte de los trabajadores. Esto como parte del ajuste de salario que beneficiará a trabajadores agrupados en la rama operativa, administrativos y de servicios generales, de aplicación general para la curva salarial del sector central, subrayando la fórmula estratégica de beneficiar con un mayor porcentaje a los trabajadores de menores percepciones. Entonces, ahí está 9% para los trabajadores de la FEDSE. Pues felicidades, Ciro.
9: Bueno, Lourdes.
5: Ciro, estamos iniciando, se inició...
9: Nada más, perdón, 9%.
4: 9%, Ciro, sí, es un muy buen incremento, ¿no? Digo, por supuesto que tienen incluidos, como bien dice el comunicado, el tema de los vales de despensa y el aguinaldo, ¿no? Las percepciones, ¿no? Pero, pues me parecen muy buenos números, ¿no? Una muy buena cantidad, una muy buena cifra precisamente para los trabajadores al servicio del Estado. Toda la burocracia, digamos, del gobierno federal.
9: Ahora sí, Lourdes.
5: Ciro, se está iniciando la cuarta semana desde que los estudiantes del Politécnico tomaron las instalaciones de Canal 11. El domingo se cumple el mes de que llegaron los estudiantes. Y ahora lo que hacen los estudiantes es, hace 10 días, la Secretaría de Educación Pública les entregó una respuesta al pliego petitorio que entregaron los estudiantes desde hace ya algunas semanas. Los estudiantes dicen que están analizando esta respuesta por parte de la Secretaría de Educación Pública, que tendrán su respuesta entre jueves y viernes de esta semana y que estarán invitando a la Secretaría de Gobernación, la Secretaría de Educación Pública, la Secretaría de Hacienda y a Presidencia para que inicien la primera mesa de trabajo y así pues comenzar a encontrar una posible solución para que los estudiantes dejen esta toma de las instalaciones de Canal 11. Los estudiantes dicen que esta posible mesa de trabajo pudiera ser el día lunes, Ciro, pero pues ahí están. Las instalaciones siguen tomadas por parte de... Un mes y siguen tomadas las instalaciones.
9: Que están analizando un documento, dicen, en los hechos no ha pasado nada.
5: En los hechos no ha pasado nada, Ciro. Lo que sí es que los maestros del Politécnico también hoy, digamos que se suman a esta problemática del Politécnico. Hoy van a ofrecer ellos una conferencia de prensa y se van a sumar para decir que necesitan más plazas para el Politécnico. 3,000 plazas
9: veremos,
5: nuevas.
9: Veremos qué es lo que dicen. Lo reportamos mañana. Manuel.
4: Bueno, pues eso. Muchísimas gracias a Héctor Hernández Bringas. Ciro nos está comentando, dice Héctor, el doctor Hernández Bringas. Dice, según, dice, a ver, sobre los datos, Ciro, de las personas asesinadas, pues de acuerdo con cifras todos los días. Según la ONU, el nivel aceptable de homicidios sería de 10 por cada 100,000 habitantes por año.
9: Que en México serían... Por año.
4: Por año, Ciro. No, sí, sería por año.
9: A ver, redacción, 10 por...
4: Dice, entonces, 10 por cada 100 mil.
9: Por cada 100 mil. Si somos, vamos a cerrar todavía 130 millones, ¿cuál sería el número aceptable según la ONU de homicidios? Vamos a ver, ahora damos ese
4: ahora
9: dato.
4: Damos ese dato, sí.
9: Pero gracias a Héctor sí, Hernández Bringas. Gracias, ¿qué más dice?
4: Dice, si el promedio anual fuera de 45 homicidios, aunque no es el caso, la tasa sería de 12 por cada 100 mil, ¿no? 45 homicidios, pues estamos en 45, ¿no? Creo que estamos en 45.
9: 47, promedio, ¿no? 47. Sin feminicidios, en realidad serían 48, si no es que 49.
4: Ya no estaríamos tan lejos, Ciro, de la tasa. Ya no estaríamos tan lejos de la tasa. Estamos hablando quizá a lo mejor de 40 homicidios al día para estar dentro de los rangos de la ONU, ¿no? ¿Cuánto?
9: 13 mil. Sí, pues somos 130 millones.
4: 130.
9: 13 mil por año.
4: Por año.
9: A ver, 13 mil entre 365. A ver quién hace la división más rápida.
6: 35.6.
9: Yo hablaba de 25, porque ese es el promedio que se tenía cuando empezó la llamada Guerra de Calderón. En fin. Bueno, corrección, ¿eh? Ahora sí que avanza la ignorancia. Tú dijiste que la reunión del G7 era en Génova y yo te corregí y dije, no es en Ginebra, por eso es en Francia.
4: ¿Cómo que no?
9: Dios mío.
4: No, pues andamos un poco perdidos.
9: Es lo malo estar siempre improvisando al aire. Ahora ya mandé a Ginebra, Suiza, la mandé al territorio francés. Espero que no se enojen los amigos suizos, que por cierto, ¿tú tienes algún amigo suizo?
4: No, señor.
9: Pues creo que...
4: Pero fíjate, es en la ciudad de Evian-les-Bains.
9: Evian, ¿la del agua?
4: Evian, sí, pues claro,
9: me imagino
4: agua.
9: Que
4: claro.
9: Sí.
4: Sí, pues,
9: podríamos haber
4: empezado por ahí, ¿no?
9: Pues, una disculpa por el doble momento de ignorancia.
4: Una disculpita.
9: Uno aquí a mi derecha y otro aquí mismo conmigo. Sofía.
6: Ciro, terminó la conferencia y justamente hablando de las cifras de la disminución, tanto en homicidios como en otros delitos de alto impacto, la presidenta termina la conferencia haciéndole un agradecimiento uno a uno al Gabinete de Seguridad. Vamos a escuchar.
7: Nada más para cerrar, quiero hacer aquí un público reconocimiento al Gabinete de Seguridad. Mi agradecimiento, mi admiración al trabajo que realizan el Gabinete, al general Briceño como comandante de la Guardia Nacional. Son 120 mil hombres y mujeres que coordina el general Briceño y está 24 horas atento a lo que ocurre en el país. A Marcela Figueroa, que nos coordina en muchos sentidos, al almirante secretario, que no solamente cuida los mares, las costas, sino nos cuida a todos los mexicanos. Al general secretario, el general Trevilla, por su profesionalismo, su entrega a México. A Omar García Harfuch, que también es un extraordinario servidor público, honesto, trabajador. Y a Rosa Isela Rodríguez, que también nos coordina en mucho a todos. Fíjense el resultado. 46% de reducción en homicidios dolosos. Reducción en todos los homicidios, en todos los delitos de alto impacto. Reducción en homicidios dolosos, 46%. Es decir, prácticamente hay la mitad de los homicidios dolosos que en septiembre de 2024. Reducción en todos los delitos de alto impacto, en todos. Entonces, yo mi aplauso, mi reconocimiento, mi admiración, y son servidores públicos excepcionales que quieren a México y quieren a su pueblo. Gracias a todas y a todos. Buen día.
9: Bien, ¿no?
4: No, me parece correcto, Ciro. Me parece bien. No es usual que lo haga la presidenta. Me parece que llega también en un momento donde no solamente los números avalan el estado anímico de la presidenta, porque se va contenta, se va con esos datos que son correctos, sino también los que hemos estado reportando, Ciro, porque insistente y consistentemente, en vez de tener, por ejemplo, se reventó a 120, tenemos al revés números que siguen bajando y ahí están constantemente. Me refiero a homicidios dolosos, ¿no? Que es el indicador que vemos con más frecuencia. Pero como bien decías, robo a casa habitación, robo en transporte público, el robo a carteras, ¿no? Que sigue siendo un asunto importante para las fiscalías, la extorsión sin duda, ¿no? Sí, y el asunto de la corrupción brutal.
9: México sigue siendo un país peligroso y sigue siendo un país violento, punto. Sí, claro. Lo seguimos siendo. Yo sí soy, y lo soy cuando estoy en territorio mexicano y cuando lo veo también a la distancia, yo sí creo que es ligeramente menos peligroso y menos violento de lo que fue hace algunos años, ¿no? Y lo dijimos desde que comenzamos a percibirlo, esto por noviembre del 2024, diciembre de 2024, que había un cambio en las políticas de seguridad del gobierno federal para salir cuando menos a contener a los grupos criminales, esos grupos que se les dejó hacer lo que quisieran, prácticamente lo que quisieran en el gobierno anterior. Y bueno, entonces, de alguna manera, con las reservas, con las dudas sobre las cifras de desaparecidos, este programa se suma a ese reconocimiento.
4: Absolutamente.
9: Al gabinete de seguridad, a los soldados, a los marinos, a los guardias nacionales. Sigue siendo un país, México, peligroso y violento. Creo que hoy un poco menos peligroso y violento que hace año y medio. Volvemos.
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1: Guillermo Ochoa vive sus últimos días como futbolista profesional. Al hacer un recuento de su carrera, Paco Memo llegó a las lágrimas cuando reconoció que no concibe el fútbol sin su paso por Selección Nacional de México, misma que ha sido un pilar importante en su carrera por más de 20 años y con la cual hoy vive su sexto mundial. En una charla con FIFA, el portero admitió que no tiene sentido seguir en el fútbol una vez que le diga adiós a México. Herve Renard es el nuevo estratega de Túnez. Después de la goleada ante Suecia 5-1, el seleccionado tunecino despidió a Sabri Lamouchi y contrató al entrenador francés de 57 años, quien hace algunos meses dirigía a Arabia Saudita. Será la tercera participación de Renard en un mundial, después de haber dirigido a Marruecos en 2018 y Arabia Saudita en 2022. 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
3: Continuamos con Ciro Gómez Leyva por la mañana.

0: qué bonito eso, Lourdes. ¿Qué es Bellas Artes? ¿Cuándo fue eso?
1: Bellas Artes, Ciro, lo que estamos viendo ahora es el videomapping, estas proyecciones de imágenes animadas sobre el Palacio de Bellas Artes. Este espectáculo se inauguró ayer, van a ser 2 días que van a estar estas proyecciones.
0: ¿Hoy y mañana?
1: Se llama... Ayer y hoy, Ciro. Se llama México, Ciudad que Baila. Son 19 minutos de la historia de la música que ha marcado a la Ciudad de México, digamos. Comienzan con el danzón, cha-cha-cha, mambo, salsa, cumbia, música norteña, rock and roll, rock, ska y...
0: ¿Corridos bélicos, no?
1: No, esos no, Ciro. Terminan
0: ¿reggaetón?
1: Con la... Reggaetón sí, reggae también, y terminan con la música electrónica. Pero
0: qué bien, bélicos, felicidades.
1: Sí, la verdad es que muy, muy bien, Ciro. Eran las 9 de la noche cuando grabé estas imágenes. Había mucha gente. La explanada de Bellas Artes estaba llena. Qué era bien. Una de las funciones. Van a ser 12 funciones a partir de las 8 de la noche cada media hora. Cada función dura 19 minutos de 8 de la noche a 11 de la noche.
0: Eso fue ayer y será hoy.
1: De 8
0: ojalá
1: de la noche,
0: no llueva hoy, a esa hora no estaba lloviendo.
1: A esa hora no estaba lloviendo. A las 6 de la tarde sí, digamos que ya estaba terminando de llover en esta zona, 6:30 de la tarde. Bueno. Pero a las 9, que era este momento, cuando estaba aquí la gente bailando, no estaba lloviendo. Pero la verdad bueno, que la gente...
0: Felicidades.
1: Muy contenta.
0: Esto lo organiza el Mundial,
1: el gobierno de la Ciudad de México.
0: Felicidades. Sí. Ah, qué bueno. Qué bonito. Felicidades, qué bueno. Muy bien, gracias Lourdes.
1: Gracias.
0: Iñaki, buen día.
2: Buenos días, pues ayer ya llegó la selección de Colombia para su partido contra Uzbekistán del miércoles y fueron cientos de aficionados a recibirlos ahí al Hotel Westin de Santa Fe. Yo me enteré porque me lo chismearon unos empleados del hotel la semana pasada que fui a ver a la selección.
0: Yo pensé que lo habías reporteado.
2: De Sudáfrica, ¿no?
0: Da lo mismo, para efectos da lo mismo, ¿no, señor Burak?
3: El caso pues, de la información.
0: Es que lo conseguiste.
2: Lo reporté la semana pasada. Sí. Me lo chismearon. Pero
0: tú eres técnico, tú eres académico.
2: Y bueno, sí. Todavía no hay una cifra oficial sobre cuántas personas estuvieron ahí, pero fue a recibirlos el alcalde de la Álvaro Obregón, Javier López Casarín, y me confirmó la estimación que había hecho
0: saludó?
2: Yo. Sí, me saludó.
0: ¿Sigue reclamando lo de las canchas
2: no, salió el tema.
0: Pues saludos al alcalde.
2: Saludos. Sí. Y bueno, me confirmó la estimación que había hecho yo, entre 300 y 400 colombianos que se juntaron allá a las afueras del estadio. Y bueno, no está clara la hora en la que iban a llegar. Del hotel, perdón. Sí. No está clara la hora en la que iban a llegar, pero me fui a plantar ahí desde muy temprano.
0: Y no pasó nada, llegaron bien. Llegaron 300 colombianos
2: por ahí el pulpito,
0: y juegan... ¿El pulpito?
2: El pulpito hincha, que fue el primero en llegar, es un aficionado muy famoso, es algo así como el caramelo de Colombia.
0: Ah, muy bien.
2: De hecho, es muy amigo del caramelo. Y pues nada, fueron llegando hasta que en la noche ya de nuevo eran unas 300, 400 personas. Entonces me quedo con dos cosas. Uno, la fiesta de los colombianos. Pues, que
0: los queridos amigos colombianos.
2: Me he encontrado...
0: Siempre, verdad, siempre alegres.
2: Con muchos en pues, los diversos espacios mundialistas de la ciudad, todos muy animados. Y lo segundo... aunque menos importante, el operativo de seguridad, que fue muy impresionante, estaba encabezado por la Guardia Nacional.
0: Más vale, ¿no?
2: Vi ocho patrullas de la Guardia Nacional, algunas de ellas incluso con estas torretas que traen en la parte de arriba, como 20, 30 patrullas de la Ciudad de México y de la Alcaldía Álvaro Obregón, y pues todo salió muy bien, pura fiesta.
0: Ahora gracias Iñaki, suerte a Colombia, que juega mañana contra Uzbekistán en el Azteca. Tú no vas a ir, ¿verdad? Tienes programa en la noche.
3: Tenemos la jugada en la noche, pero bueno, estaremos siguiendo puntualmente el partido.
0: Colombia, Uzbekistán, ojalá gane Colombia.
3: Pues sí, bueno, no van a estar de acuerdo con ese comentario en Uzbekistán, pero pues sí tiene pues una gran seguimiento la colonia colombiana aquí en México. Y bueno, jugadores como James Rodríguez, que inclusive ha estado aquí en México.
0: No, pero su superestrella, Luis Díaz, del Bayern Múnich, ¿no?
2: La gente enloqueció.
0: Es la esperanza de ellos. Bueno, antes de repasar la jornada de ayer, la de hoy, un breve comentario sobre la selección de Uzbekistán.
3: ¿Verdad? Me recordaste, ¿te acuerdas aquella
0: un breve
3: parodia
0: comentario
3: que hacía
0: sobre el medio campo
3: los
0: boliboses
3: con Pedro Ferriz, que hablaba de los ovnis de ¿verdad?
0: Sí. ¿Verdad? A ver, háblanos de la defensa de Uzbekistán.
3: Es extraordinario.
0: Venga, señor Burak.
3: Bueno, de lo de ayer vamos. Algunos puntos simplemente para que sirve para el comentario. Pero bueno, España 0-0 con Cabo Verde. Cabo Verde cometió solamente una falta en el partido del día de ayer. Y creo que vale la pena mencionar esto. Desde que se tienen estas estadísticas, bueno, es la menor cantidad de faltas de un equipo desde Inglaterra en 1966. Y por otra parte, España tiene una carencia de gol en mundiales de fútbol. Ahora son 289 minutos sin conseguir un solo gol. Si nos vamos al mundial anterior, fueron 79 minutos contra Japón en el 2022 y después fueron 120 minutos contra Marruecos sin conseguir gol. Se fueron a penaltis y ahí fue eliminada la selección de España, por cierto, 3-0 en los penaltis. Y bueno, ayer fueron 90 minutos en contra de Cabo Verde, así que es la peor racha de España en campeonatos mundiales de fútbol. Por otra parte, el partido de Arabia contra Arabia Saudita en contra de Uruguay. También de llamar la atención, por motivos religiosos, ya ven ahora que en la presentación de los jugadores, todo esto, colocan las banderas en el pasto.
0: Sí.
3: Sin embargo, la bandera de Arabia Saudita estaba suspendida en el aire por cuestiones religiosas, que no podía tocar el pasto. Esto fue en cuanto al grupo H, en donde tuvimos par de empates. Y luego datos también curiosos del grupo G del día de ayer, Bélgica contra Egipto. Lo de Lukaku, jugador del equipo de Nápoles, que no está al 100%, por ello es que no está de inicio, pero tenía 23 segundos en la cancha cuando se produce el gol de la igualada, que se pensaba que podía ser gol de él. Sin embargo, finalmente se acredita como autogol para el jugador del equipo de Bélgica y bueno, que termina con este empate a uno. Y pues de lo de Irán en contra de Nueva Zelanda, escuchábamos a Bani en su crónica hace unos cuantos instantes en este estadio SoFi. Varias cosas. Una de ellas, hay gente para todo en Los Ángeles. O sea, mientras que había 70 mil personas haciendo una muy buena entrada en este partido del Mundial, bueno, pegadito prácticamente, en Dodger Stadium había 54 mil personas para el partido de los Dodgers en contra de las rayas de Tampa Bay. Este estadio, bueno, señalaba Manuel hace un momento que pues sí se ve bajito y está construido hacia abajo y la razón es que está pegadito al aeropuerto.
4: Exacto.
3: Entonces no podían hacer un estadio demasiado elevado. Y donde ahí, por cierto, en los Olímpicos de Los Ángeles, ahí va a ser la natación.
0: Sí, ahí la transmisión del partido lo dijeron como 8 veces.
3: Ah, bueno, pero, pues no importa, hay gente que a lo mejor todo eso.
0: Sí, sí.
3: Y sabes que también, muy buen arbitraje, hay que decirlo, de César Arturo Ramos Palazuelos, que fue el árbitro principal y tuvo como asistentes a Alberto Morín y también a Marco Vizguerra, ellos haciendo un gran trabajo, y en el VAR estuvo Eric Miranda. Así que me parece que es algo importante. Yo creo que Ramos Palazuelos puede avanzar, puede llegar lejos en este Mundial, aunque desde luego también sabemos que es inversamente proporcional el avance de él con lo que tiene que hacer la selección mexicana de fútbol. Mientras más lejos llegue la selección mexicana, pues también habría menos oportunidades, pero bueno, pues él haciendo bien trabajo. Y hablando, por cierto, de arbitraje mexicano, Katitzel García, ella va a ser la cuarta árbitro en el partido de Inglaterra contra Croacia. También fue cuarto árbitro en el partido de Japón
0: mañana
3: en contra de los Países Bajos. Sí, ese partido va a ser el día de mañana. Bueno, de lo de hoy, Francia contra Senegal juega en Nueva Jersey.
0: Está bueno eso,
3: a la 1
0: ¿no?
3: de la tarde. Sí, que por cierto, el técnico de Senegal estaba pidiendo, por los motivos y las dificultades que tenían para adquirir las visas los senegaleses y llegar a Estados Unidos, bueno, pues estaba pidiendo a la diáspora senegalesa pues que se pudiera hacer presente en el estadio para apoyarlos, ¿no?
0: ¿Qué tiene que ver eso con las visas?
3: Pues que no podía viajar gente de Senegal a Estados Unidos para apoyarlos,
0: ya,
3: ¿no?
0: Entendí.
3: Entonces, pues pedía apoyo de la gente de Senegal ahí en Estados Unidos. Luego a las 4 de la tarde el partido de Irak en contra de Noruega. Este va a ser en Foxboro. Guillermo Pacheco, mexicano, va a estar en el VAR. Y luego, esto es en el grupo I. En el grupo J, o sea, ya llevamos una semana de Mundial. Hay tantos equipos que apenas están haciendo su debut en el Mundial.
0: Oye, si nada más, es otro VAR el de este Mundial, ¿no? El VAR es, si tú lo ves en Champions o lo ves en ligas locales, es mucho más severo, más estricto. ¿No te parece? ¿No pues, te ha dado esa impresión?
3: Pues no.
0: Yo veo más penaltis en la Liga Española y en los partidos de la Champions.
4: Más
0: no
4: permisivo, te refieres, más permisivo.
0: Sí, sí, sí, sí. Es la impresión que me ha dado.
3: Pues hay que decir de la Liga Mexicana que marcan cualquier pena.
0: Por eso quedé en Champions y Liga Española.
3: Pero bueno, no sé, en mi sentir no ha habido tanta polémica. Pero, ¿cómo dices? ¿En mi tele?
0: En mi tele, sí.
3: Bueno, En el grupo J hoy, Argentina contra Argelia. Esto va a ser en Kansas City, o lo que es lo mismo de Patrick Mahomes.
0: Ahí va a estar.
3: A Lionel Messi.
0: Va a mandar un pase Mahomes.
3: Exactamente. Así, y a las 10 de la noche.
0: ¿Cómo los manda por abajo?
3: Pues es que de cualquier forma puede hacerlo Mahomes. Sí, sí. ¿No? De cualquier ángulo.
0: O a veces los avienta, ya que va cayendo.
3: O hasta con la mano izquierda. Sí. Suelta el balón también. Y Austria contra Jordania. Este partido va a ser en Santa Clara. Esto va a ser a las 10 de la noche. Hablando acerca de la selección mexicana de fútbol, hoy a las 5 de la tarde viajan con destino a Guadalajara para el partido de este jueves por la noche en contra de Corea del Sur. Y de lo que se maneja, pues en cuanto a los movimientos, sabemos que César Montes está fuera por la expulsión. Entonces, por un lado, que sería Edson Álvarez el que estaría ocupando la posición de Montes. Habría que ver en qué estado físico se encuentra Edson Álvarez, porque sabemos que ha jugado muy poco, estaba lastimado con el Fenerbahce. Y que también podría ser Jorge Sánchez en lugar de Israel Reyes, y también la posibilidad de que Gilberto Mora entre en lugar de Brian Gutiérrez, que se vio nervioso en el partido en contra de la selección de Sudáfrica. Vamos a ver si estas modificaciones se producen. Ya tenemos al árbitro, va a ser Gustavo Tejera, que es uruguayo, para el partido de México en contra de Corea del Sur. Ya hubo una ocasión en que un árbitro uruguayo dirigió un partido de México en el Mundial de Fútbol, ustedes recordarán, en 1930.
0: Sí.
3: Francia le gana 4-1 al equipo mexicano. El árbitro en aquella ocasión fue Domingo Lombardi. Así que hoy a las 5 de la tarde es el viaje de la selección mexicana con destino a Guadalajara. Y sobre la selección brasileña, que empató en contra de Marruecos en su debut en esta Copa del Mundo, bueno, se espera posiblemente que Neymar se pierda toda la fase de grupos. ¿Sí? Él viene con un problema en la pantorrilla desde el 17 de mayo jugando con el Santos en Brasil. Tiene 34 años y no entrenado.
0: Todos los anuncios.
4: Sí, pues sí.
0: Cada vez que yo he visto ya casi 1,000 veces a Neymar y todavía no juegan todos los equipos.
3: Pues no.
0: En un anuncio ahí con la Jun, pero bueno.
3: Sí, pero bueno, pues lo importante es cotizar, digo, mientras tanto. Y bueno, el siguiente partido va a ser en contra de Haití, de la selección brasileña de fútbol, que por lo pronto pues no aparecen dentro de los grandes favoritos para tener un torneo importante en este Mundial, pero hemos visto cómo se han producido varias sorpresas, que por cierto, en el caso de España, con este debut de 0-0, ningún equipo que ha debutado 0-0 ha sido campeón en un Mundial de fútbol, así que no es un buen presagio para la selección española, que vaya que batallaron ayer. Y ya hay muchos que somos caboverdianos.
5: Ah, sí, no, ¿y también tú?
3: Pues mira, ayer la verdad, estas historias son las que inspiran, las que llaman la atención, en donde el equipo que supuestamente no tiene ninguna arma para ganar, pues termina complicando.
0: Los mundiales duran 48 horas.
3: Pero esas 48 horas son buenas, son de inspiración.
0: Bueno, entonces, pues sé caboverdiano, está bien. ¿Sí? Pero como si no nos la supiéramos siempre.
3: Y una a lo sorpresa. Mejor el siguiente partido les van a meter 4, sí, pero bueno.
0: Los Emiratos Árabes Unidos le ganaron a Alemania en el Mundial de España.
3: Y Arabia Saudita le ganó a Argentina en el Mundial
0: ya
3: anterior.
0: No la sabemos.
3: Pero bueno,
0: y al final ya también no la sabemos. Va a ser Argentina, Alemania, Francia, Inglaterra, de España, quizá Brasil. Ya también ya no la sabemos. Un equipo, dos equipos distintos que se quedan en cuartos de finales, quizá avancen a semifinales sin ningún chance y ya. Sí. Ya no la sabemos, Enrique.
3: Sí, pero son buenas historias. Y como bueno, pues, tú dices en tu magnífico inglés, that's why they play the games.
0: Thank you, thank you very much.
3: Thank you very much.
0: And please.
3: Next, Lourdes.
0: And next. Thank you very much.
3: See you tomorrow.
0: See you tomorrow.
3: And receive a kiss from me.
0: Hey, Mark, bye. Can I borrow a couple of bucks from you? Diría el gran Tom Waits. Venga, rápido, ya nos vamos con Lourdes. Lourdes.
1: 9:53 por la mañana. La opinión positiva pesará más en esta ocasión como criterio para seleccionar a los candidatos de Morena del siguiente año. El senador Enrique Insunza no está pasando por su mejor momento. Si se registra como aspirante en Sinaloa, la Comisión de Elecciones tomará sus valoraciones respecto a su participación. Aseguró por la mañana Citlali Hernández, presidenta de la Comisión Nacional de Elecciones de Morena. Cada día de mayo fueron asesinadas 47.3 personas, una reducción comparada con los 52.6 homicidios dolosos cometidos cada día de abril, de acuerdo con las cifras de incidencia delictiva presentadas en la conferencia mañanera. El nivel de violencia en este sexenio es el mismo que en el de López Obrador. Las fiscalías han tomado partido con los criminales y los muertos los registran como desaparecidos, aseguró por la mañana María Elena Morera, presidenta de Causa en Común. Los maestros de la CENTE anunciaron que bloquearán Reforma del Ángel de la Independencia a la Torre del Caballito a partir de las 10 de la mañana. Piden que se reanude el diálogo con el gobierno federal para llegar a acuerdos. En estos momentos, el dólar interbancario se cotiza en 17 pesos con 19 centavos.
5: Manuel. Fue tema relevante tampoco para la presidenta Sheinbaum. Ayer, por cierto, decía la presidenta, va a informar Secretaría de Gobernación, Secretaría de Educación. No hubo realmente nada, Ciro, ayer.
0: ¿De qué?
5: De en cuanto a información que tenía que ver o que tuviera que ver con la CENTE. No hubo absolutamente nada. Creo que ya hay toda una decisión de parte del gobierno federal de no negociar aquí con esta dirigencia, de no recibirlos. Pero por lo pronto, pues ahí van a la manifestación, al cierre de calles en Paseo de la Reforma.
0: Que sí, ¿no? Nos dicen que comienzan a movilizarse. Habían dicho que a las 10 iban a cerrar. Pues como suele hacer la gente, no será a las 10, pero altamente probable que hoy del Ángel a Avenida Juárez.
5: Al Caballito, ¿de qué lado? Sí, correcto.
0: Esté cerrado. Este cerrado, Paseo de la Reforma. Gracias al equipo por la mañana. Se quedan con Chumel Torres. Buen martes. Pásela muy bien.
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1: Señora bonita, mi amigo, amo de casa, ya vi el reloj, ya son las 10. Es martes, el día más X de la semana que solo sirve para recordarnos la insoportable levedad del ser. No caiga en provocaciones, no afloje el paso, no te duermas, camarón que te lleva la corriente. 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Secretaría sin secretaria. Nombran a Laura Itzel para secretaria de las mujeres, pero entra hasta septiembre, o sea que sigue la dependencia en piloto automático. ¡Ajúa! 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
3: Ya estamos de regreso en No Sonora, señora bonita, amigo de casa, bienvenida sea usted a Grupo Fórmula. Le saludo como cada día, Chumel Torres me acompaña como siempre. Mi Aki Michu, bebé. Gabriel, bebé. Es que iba a decir Igor, pero nadie le iba a entender a Igor.
4: ¿A Igor?
3: El de Winnie Pooh que estaba todo el día deprimido.
4: Pero si por, no estoy deprimido.
3: No, pero por lo que estamos platicando ahorita, de que hay gente que siempre viene deprimida a trabajar.
4: Sí.
3: Pero a lo mejor igual ese ya es su manera de ser, ¿no?
4: Sí, yo digo que sí, mira. Ah, por cierto, mira, hoy viene Jime, hoy nos visita.
3: No, exacto. Si usted nota de qué, ¿por qué se ve tan...? Porque estoy viendo Interstellar. No, o sea, lo que pasa es que hoy nos quemaron de camarógrafa y como ella sí le sabe, pues es muy distinto. No es como Memo que nomás le pica el rojo y ya a ver, y que sea lo que Dios quiera. Por. Oye, tenemos Secretaría de las Mujeres nueva.
4: Bueno, vemos humo blanco. Humo blanco en la Secretaría de las Mujeres.
3: Exactamente, porque usted se acordará que habían designado en la Secretaría de las Mujeres a Citlali. Citlali Hernández y luego que...
4: No hizo demasiado. Ahorita vamos
3: con eso. O sea, no que hizo demasiado, sino que más bien como que... O sea, no que le quedó chico el puesto ni nada, sino que... Pues como que no pasó sin pena ni gloria, digamos.
4: Así.
3: Y ya le dijeron, ¿sabes qué? Sé que dejas un espacio, unos zapatos muy grandes que llenar. Vamos a meter a otra persona. Y vamos a ver después de este corte de quién se trata y cuáles son las misiones. ¿Qué, Gabriel?
4: Lo que pasa es que ayer ya lo dijo.
3: Te haces de la vista gorda, pero no, es así, güey. Vamos a un pequeño corte comercial y regresamos aquí en No Sonoras con Toby Lulu. ¡Vámonos!

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11: El himno nacional más corto del mundo es el de Japón, llamado Kimigayo, que tiene solo 4 líneas de texto.
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1: Estamos de regreso en No Sonora, su programa favorito. Señora bonita, amigo, amo de casa, ¿qué es ese humo? Ese humo blanco que se divisa arriba.
2: Que sale de las chimeneas.
1: De las chimeneas del Instituto de las Mujeres, Habemus. Habemus secretaria, gordo. Porque la presidenta Claudia Sheinbaum designó a la actual presidenta del Senado, que era presidenta del Senado, Laura Itzel Castillo Juárez, como la nueva secretaria de las Mujeres.
2: Eso fue ayer, la doña Claudia Sheinbaum dijo, pues ahí les tengo una sorpresa.
1: ¿Cómo la
2: va
1: ven?
2: Va a ser doña...
1: ¿Quién es este Pokémon?
2: Laura Itzel. Pero ayer, ya en la tarde, Laura Itzel salió a decir, oigan, muchas gracias, ¿verdad?, por el reconocimiento.
1: Nada más que todavía no.
2: Nada más que pues va a empezar a fungir, a despachar hasta septiembre. Pero ya la secretaría tiene varias semanas sin...
1: acéfala.
2: No digas groserías.
1: No, acéfala es sin cabeza.
2: Sin cabeza.
1: Y entonces el tema es que si Tlali la pasaron a lo de Morena, sí. Y la secretaria de las Mujeres...
2: De eso tiene 2 meses.
1: Ajá, dice, pero ¿cómo vamos a resolver tantas cosas que hemos resuelto sin un líder? Ya es que han resuelto muchísimas cosas ahí en las mujeres. Y dije, un momento, no está acéfala, vamos a cefarla.
2: No comáis ansias.
1: No comáis ansias y Lauritzel será la céfala.
2: Pero por ahí de...
1: Y el tema es que dijo así, dijo,
2: ¿y mientras?
1: Oigan, a mí me encantan aquí los Juegos del Hambre, pero van a disculparme ustedes porque van a ser hasta el 1 de septiembre. Oigan, ¿por qué? Pues todavía tengo mucha chamba.
2: Eso juntan 4
1: Julio, 5, agosto, 3 meses.
2: Pero en total, más los 2 que ya van sin...
1: ¿Y por qué será? O sea, ¿por qué cefalia? Será que no se falea?
2: Pues mira, uno no va a venir aquí a armar el chisme, pero no. Muchos le están diciendo que pues porque les vale la Secretaría de las Mujeres.
1: Ah, como que está ahí.
2: Lo que pasa es que las mujeres no tienen problemas ahorita en México.
1: En ningún problema. Ah, entonces, ya, que no hay mucho trabajo.
2: Pues sí.
1: O sea, porque ven así de, oye, la igualdad, no, está muy igual. Oye, la violencia, ya no hay violencia. Oye, la
2: desaparecidas.
1: Desaparecidas, ya aparecieron.
2: ¿Feminicidios? ¿Cuáles?
1: Feminicidios, yo creo que bajaron a menos cero.
2: Sí,
1: ahora
2: al contrario.
1: Hay sidios. Sí, sí, sí. O sea, ya no hace más.
2: Bueno, entonces ya...
1: Entonces dijeron, pues yo creo que no es momento todavía.
2: Les están alegando.
1: Todavía no urge que entren aquí.
2: Que son varios meses ya sin que la... vamos, y es que todo este asunto pues es parte de la plataforma que usaron para...
1: Fíjate, tiene desde desde el 16 de abril,
2: sí,
1: ¿eh?
2: Sí, sí, sí, hoy son 2 meses.
1: Sí, y el tema es que viló toda esta septiembre. Son muchos asuntos... ¿Qué secretaría algo?
2: Así que, por favor, si usted es mujer y
1: tiene... Si usted es mujer y tiene problemas y necesita la Secretaría de Mujer, a ver...
2: ¿Sufre algún problema? Aguante.
1: Espérense a septiembre.
2: Sí, por favor.
1: Espérense a septiembre o súfralo.
2: No comancias.
1: Si siente que la van a acusar, si siente que le dice, espérame septiembre, porque ahorita está acéfalo, pero ahorita que regrese la secretaria, vas a ver, güey. Vamos a ver qué fue lo que dijo la señora Laura Itzel Castillo con respecto a su nuevo puesto en la Secretaría de las Mujeres. Échalo.
3: Agradezco profundamente la distinción que me ha conferido nuestra presidenta, la doctora Claudia Sheinbaum Pardo, al designarme como próxima titular de la Secretaría de las Mujeres. Me honra dar continuidad a una causa por la que hemos trabajado durante muchos años y que en esta administración ha adquirido una relevancia fundamental. Las mujeres somos pilar de nuestra sociedad. Por ello, asumo este compromiso con convicción, entusiasmo y determinación para seguir avanzando. Quiero dejar claro que hasta el 31 de agosto mantengo una responsabilidad fundamental como presidenta de la Cámara de Senadoras y Senadores.
1: O sea, si es de relevancia fundamental, nomás no espérenme tantito
2: a que
1: sea más fundamental.
2: Bueno, o pero sea, ya basta sí, de que dos machirulos estén hablando sobre la
1: basta,
2: Secretaría
1: Gabriel,
2: de la...
1: Cambiémonos de escenario, ¿no? ¿Qué?
2: Cambiemos de escenario.
1: Ah, pensé que cambiemos de...
2: No.
1: Que nos identifiquemos.
2: Cambiemos de escenario, señor, porque
1: Ariadna Montiel ya regañó a los de Morena. Así que dejen el regañón. Bueno,
2: a ver,
1: bajo la premisa de cero tolerancia a la frivolidad, impulsada por la dirigente nacional Ariadna Montiel en Morena, dictó medidas cautelares contra dos funcionarios locales. Andy López por ir
2: no,
1: a...
2: No, no, no, no, no, no, no.
1: El otro niño que se
2: no,
1: fue
2: no,
1: a...
2: No, no, no, no, no. baby steps.
1: Ah.
2: Vamos empezando.
1: O sea, no le dijeron nada a Noroña por estar volando en primera.
2: Vamos empezando. Discúlpame.
1: A Manuel Bartlett.
2: No, vamos empezando por las bases. Desde adentro.
1: Las bases.
2: Desde adentro.
1: ¿Desde abajo?
2: Desde adentro, sí. Y luego ya nos vamos con los grandes.
1: Ok. Y entonces fue y regañó, dice que contradice a algunos funcionarios locales, exhibieron públicamente un estilo de vida de opulencia.
2: No, no, sí, pero hay que empezar por los bajitos para que se vea que sí estamos...
1: Y dice que contradice los principios de la austeridad republicana. Y a mí se me hace bien porque Arturo Ávila dijo que tenía unas mansiones...
2: No, pero vamos a empezar por Eleazar Más Quinil.
1: ¿Qué?
2: Tercer regidor de Tulum.
1: ¿Cómo te hace llamar Más Quinil?
2: Vamos a
1: ¿Eso
2: empezar.
1: Es una cinta como para...?
2: No, vamos a empezar por las...
1: El
2: por las bases.
1: Tercer regidor de Tulum, qué relevante.
2: Vamos a cuartear el sistema desde adentro, güey, desde adentro.
1: ¿Pero qué, no era amigo de Lilo?
2: No. Sí, pero se parece, ¿verdad?
1: Yo decía...
2: No, pero...
1: Es de cuando vino del espacio y le dieron oportunidades en Morena y les... Oye...
2: El segundo caso, señor.
1: El tercer regidor de Tulum. Este vato fue el que lo agarraron allá en un jet privado.
2: Sí.
1: Y ahí en un carro. Sí, porque tú,
2: okay. Su único pecado es, pues, no tener más rango.
1: Y ahí estaba la gente, ay, aquí divirtiéndome, en el jet. Y el vato, ¿eres tercer regidor? ¿Cuál tercer regidor conoces tú que la que hace para un jet? Está bueno, pues. Y luego otro, que es Juan Rivera Trejo, que él es el presidente municipal de Chignahuapan.
2: Chignahuapan, Puebla.
1: ¿Cómo se llama? Es un poco duro, es que no existen, Gabriel. Es
2: que por supuesto que existe.
1: Chignahuapan.
2: Sí.
1: Es el de los 15 años.
2: O sea, de ahí es Zapata.
1: Es el de los 15 años, ¿verdad?
2: Sí.
1: De
2: ahí es Zapata, del meritito.
1: Oye, ¿no fueron
2: Chignahuapan,
1: no fueron a los que fue Belinda, no va?
2: La neta no sé.
1: Hubo uno que fue Belinda, ¿no te acuerdas?
2: No sé de qué me estás hablando.
1: Hubo uno que le canté, ¡feliz cumpleaños!
2: De todo lo que pasa en Puebla, te quedas con eso, güey. Eso fue lo que se quedó en tu
1: Belinda
2: cabeza,
1: Belinda en Puebla es muy relevante, Gabriel. O sea, créeme que... O sea,
2: de todo, fue, porque a diario pasa algo en Puebla.
1: Espérame, es que hubo unos 15 años, ¿te acuerdas? Que los hosteó Galilea. Dice, aquí estamos con la niña y bienvenida. Y luego cantó Belinda. Y le hicieron un vestido así súper... Eso fue en Tabasco, tienes toda razón. Y el tema es que este señor se le hicieron de jamón porque también tuvo una lujosa y dispendiosa fiesta de 15 años a su bebé, a su niña, en Chignahuapan. ¿Por qué? Mira, es que yo tengo una correlación que quiero hacer aquí. Entre más impronunciable es el pueblo...
2: El gentilicio.
1: El gentilicio. No, todos los chignahuapenses, chignahuapíes, chignahuapos.
2: ¡Ándale! ¡Chignahuapos!
1: Vamos a trabajar para impulsar la cuarta transformación, pero vamos a estar tomando primero los 15 años de mi hija. O sea, es el tercer regidor de Tulum, Eleazar Masquinil. Masquinil es un detergente.
2: A mí lo que me está...
1: El otro es Juan Rivera, el presidente municipal de Chignahuapan.
2: A mí lo que me está molestando...
1: ¡Péguenle es que, a los de hasta arriba!
2: Güey, nunca te tienen contento. ¿Querías acciones?
1: Sí.
2: Ahí están.
1: Pero Chignahuapan.
2: Ahí están, güey. Bueno, vamos empezando, güey. Vamos
1: están
2: arrancando.
1: Están ahí con que la barredora y que no sé qué. Y los
2: mira, el único pecado de estos señores...
1: Ah, ya sé cuál es. Es el que le regalan un billete y... ¿Te acuerdas?
2: Sí.
1: Que le dice, mi amor, felicidades, y lo trae un sobresote. Sí, ese sí, yo me acordé.
2: El único pecado de los caballeros es no tener más rango, güey.
1: Sí, o sea, y mi tema es ese. Le pegan así de, y se están haciendo acciones en específico al tercer regidor de Tulum, un puesto estratégico, güey. Porque el tercer regidor...
2: De coyuntura.
1: Tercer regidor de Tulum es clave. No es como el primer regidor, ni el segundo regidor. El tercero es el vencido, ¿sabes cómo? O sea, tú, güey, si algo quieren atacar... El gobierno es a los terceros regidores.
2: Saber qué va a hacer el partido sin
1: un tercer regidor de Trump. Y también el presidente municipal de la tres veces histórica Chignahuapan, Gabriel. Si en algo está metido siempre, es Chignahuapan, Puebla.
2: Yo veo que nada te embona. ¿Querías acciones o no?
1: Bueno, ¿Las
2: quieres importante? Pues ahora, es otra cosa.
1: Las acciones. Les ordenó, no van a aplicarle sanciones. Ni la expulsión del partido, ni la pérdida inmediata de sus cargos.
2: ¿Qué?
1: Pues, ¿cuáles son las acciones?
2: Les llamó la atención.
1: Ay, ay. Pues, nada más de, no están gastando.
2: ¿A ti no te molesta
1: cuando...? No los van a correr. No los van a relevar del cargo, ni expulsar del partido, ni sanción económica. No, o sea, no le va a pasar nada.
2: El regaño y que allá con sus conciencias...
1: Sí, uno que pone un tuit, la que córranlo de
2: la... Allá con sus conciencias, los señores.
1: ¿Tú crees?
2: Yo digo.
1: O sea, ese fue todo el...
2: Pues a mí sí me... Yo soy una persona moral, recta. A mí sí me molestaría que me llamen la atención.
1: Pero, Gabriel...
2: Hay gente que por más que la regañan, no entienden, güey.
1: No sí, entienden, y no entienden, y siguen igual. Y todo el tiempo están dando pelea. ¿Quién fuera tercer regidor, Gabriel, para ir en jet y que no te pase absolutamente nada después de tus videos buchones? Vamos a un pequeño corte comercial y regresamos aquí en No Son Horas. Usted, señora bonita, no se vaya porque nosotros volvemos.

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2: Ya estamos de regreso en No Sonora, señora bonita, amigo de casa. Vamos con lo siguiente porque escándalo, Gabriel.
3: Escándala.
2: Es un escándalo. No, se armó la... Se armó la gorda, pero qué bueno que no dije. Porque ya hablamos de eso. Ya hablamos de que ese tema.
3: Michigan, Michigan.
2: ¿Eh?
3: Michigan.
2: ¿Qué pasó en Michigan?
3: En Michigan.
2: Pues, no íbamos a ir a lo de la...
3: Por eso, güey, Michoacán.
2: Ah. Michoacán. Gracias, Gabriel, por tus apuntes. El diputado... Ay, sí. Un diputado del Partido del Trabajo. ¿Todavía existe el Partido del Trabajo?
3: Sí, mira.
2: ¿Cómo crees?
3: Está dando luego ahí patadas.
2: Mira, y presidente de la mesa directiva del Congreso de Michoacán. Eso era. Baltasar Gaona emitió...
3: No Melchor. No Gaspar.
2: No Gaspar. Baltasar Gaona. Después de perseguir aquí a los pitufos, emitió una disculpa pública tras desatar una indignación bastante nacional por permitir la banda musical... Carnavalito, allá adentro del recinto, y luego interpretando narcocorridos, güey, en el salón legislativo. Digo, también es Michoacán, no le vamos a pedir el máximo decoro del mundo. Esto ocurrió el pasado 10 por el Día del Padre, y qué mejor manera de celebrar el Día del Padre, como mi papá siempre quiso, con narcocorridos. A mí mi papá dice, a mí no me bailes el ratón vaquero, mijo, a mí no me cantes el hoy quiero que sea tu papá, a mí cántame la de se les peló el Baltasar.
3: Bueno, pues ya pidió disculpas, ya aquí no pasó nada, señores, de verdad que...
2: No olvidan, no olvidan. No,
3: mira, a mí me choca que estés pidiendo acciones y cuando las hay... Ya no te embones.
2: El tema,
3: güey,
2: es,
3: no
2: ¿las hay? O sea
3: bueno, no, pues la disculpa ya la pidió
2: ya
3: el
2: está.
3: Caballero.
2: Vamos a ver qué fue lo que dijo Don Balta con respecto...
3: Don Balta.
2: Así le dicen, sí, sus amigos, con respecto a los narcocorridos que se aventaron allá en la natal Michoacán de Gabriel. Échale.
4: El día de hoy, como presidente del Congreso del Estado de Michoacán, quiero ofrecer una disculpa pública a todas y a todos ustedes. Esto derivado a que el día 10 de junio de este año, aquí en este lugar, se llevó el festejo del Día del Padre y nos acompañó la banda Carnavalito. Ellos solicitaron poderse tomar una foto aquí en este salón y desde luego que les permitimos tomarse una foto. Estando en la parte central de este salón, esta banda, pues como una muestra de agradecimiento hacia mi persona, decidió tocar una canción, por lo cual, y como responsable del Congreso del Estado, quiero pedir una disculpa pública a todas y todos los ciudadanos mexicanos. Créanlo que esto nunca fue mi intención de generar molestias.
2: Es que no tocaron cualquier canción. Es que no tocaron cualquier canción, porque durante el festejo de este Día del Padre, en videos difundidos ahí en redes sociales, se observa al señor aquí presente, a Don Gaona, disfrutar e incluso cantar, porque la cantó, no es como que, ay, eso no me la sé, por favor. Hay una rolita que se llama Se les peló Baltasar. Esta hace alusión a un señor que sí es malo, que se llama Baltasar Díaz, que le apodan el Balta, que él es de, no me ponga la foto, guapo, me encanta vivir, güey, no me hagas esto, güey. Y él es, que te digo que estoy diciendo que no, mira, cuando no venga a trabajar, a ver qué hacen ustedes, se van a ir con Azucena. Y van a ir, era el socio de un cártel ahí muy, muy perrón, y el tema es que sacaron esta rolita, y no solo decía de, no, muchachos, por favor, ya no la toquen, ahí la estaba cantando el señor. O sea, que no se haga el desentendido que la Virgen le habla.
3: El gobierno estatal ya por lo pronto
2: sí,
3: dice que está armando su investigación ahí ya, para ver si sí fue apología del crimen. Y
2: ya, déjenlo así. No hay carpeta. Es como lo de la... Este que se le fue el tuit del ciclista. Sí. Que le pone jajaja, ándele.
3: Nos hackearon.
2: Ajá, y nos hackearon. Hombre, sí. Se les fue. Ahora, este es un accidente, no anden llevando... O sea, yo lo que nomás digo es que no está tan difícil la fórmula, güey. Si ustedes son diputados, si ustedes son senadores, ¿qué crees que se va a hacer en la Cámara de Senadores o Diputados? Todo menos meter una banda sinaloense, menos meter música. ¿Por qué? Pues porque eso se sale de control. Entonces mi tema es, cuando usted sienta, si usted es diputado, si usted es gobernador, digo, senador, diga, ay, se me antoja hacer algo diferente. No lo haga, nomás trabaje. y diga, mejor me voy a poner a resolver pendientes que aquí tengo y verá usted cómo no hay ni apología del delito, ni carpeta de investigación, ni salió aquí usted en estos micrófonos. Entonces, cuando usted tenga la tentación de decir, ay, es de al padre, ¿qué haré? Nada. Nada, no haga nada, póngase a trabajar.
3: O en su casa, señor.
2: En su casa, celebren usted. Y vamos a estar mucho más felices y vamos a decir de... Y en Michoacán, no pasó nada, siguieron trabajando.
3: Vamos con Puebla otra vez.
2: Vamos con Puebla otra vez porque nunca falta. Oye, el IMPI, Gabriel. Golpe al desempleo.
3: Don IMPI.
2: Don IMPI, el Instituto Mexicano de la Propiedad Intelectual, encabezado por el señor Vidal Llerenas. Llegó a un operativo para combatir la piratería de durante el mundial, güey. Anda muy pirateado.
3: Están tumbando muchos
2: Es que la FIFA, güey. La FIFA es la que está ahí. Agárrame esos. Es que ve, güey, el jersey está en 3,000, güey.
3: El original.
2: El original. Y acá lo venden en 200 pechereques. Pues claro que conviene, güey. Y dijeron, 150 y ahora,
3: morlacos. ¿Eh? 150 morlacos.
2: 150. Y ahora, es espejo, ¿eh? Clon espejo. O sea, de que no... Tienes que ponerte muy piqui para notar ahí las diferencias. Y en una acción coordinada con la FIFA, claramente, y proveedores de internet, las autoridades lograron suspender y bloquear 57 sitios web que transmitían de manera ilegal el partido inaugural entre México y Sudáfrica. Por suerte, todos los que tenemos cierto servicio, no nos pasó nada.
3: No. Porque yo lo pago.
2: Yo dije, mil pesos por ver un juego, por supuesto que sí.
3: M2.
2: Hasta se me hace barato. Ajá. Y entonces, otras plataformas de amigos.
3: Espurias,
2: de amigos que tengo, hicieron pop y se cayeron. Pero los que teníamos otro servicio que sí es legal y sí está alineado con los FIFA, no nos pasó nada, Gabriel. Bendito a Dios. Seguimos. Sí. Transmitiendo. En un
3: 57 bloqueo. Sitios web tiraron.
2: Son muchos sitios web, gordo.
3: Y nada más aquí, ¿eh?
2: Nada más en México.
3: Y por otro lado, hablando de la falluquita y la pieza wey. Pirata y todo
2: eso. Está bien.
3: 65,900 piezas.
2: ¿60,000?
3: 65,000, güey.
2: 60,000.
3: Ay, tú hablas bien chido, güey.
2: Me gané el premio Hablar Más Chido 2026.
3: Oye, ¿de qué año?
2: 2026. ¿Haz la par del desbloqueo digital?
3: ¿Qué?
2: A la par del bloqueo digital. No te, güey. Admite un error. ¿Qué tiene?
3: No le rasques la axila al gorila, güey. No le rasques.
2: Esto es como terapia para ti, Gabriel. Admítelo, mira. Nomás, callar.
3: A la vuelta venden pan.
2: Dale la vuelta a la página.
3: A la
2: güey.
3: Vuelta venden pan. Mire.
2: Dijiste 60,000 y está bien, güey.
3: No le busque ruido a la chicharra, ¿eh?
2: Porque, cabrón, no pasa nada, no puedes meter 10 de 10.
3: No pise esa banana.
2: A la par del bloqueo digital, el IMEPI desplegó 15 brigadas con 30 verificadores en las inmediaciones del Estado de Ciudad de México para disuadir. Lo invitamos a disuadir la venta del producto apócrifo. Los agarraron a macanazos.
3: Apócrifo.
2: Y les quitaron ahí toda su mercancía. Vamos a ver qué fue lo que pasó con esta mercancía pirata y el IMPI. Hablé bien perrón todo.
5: Y el día del partido de México utilizamos 15 brigadas para poder disuadir la venta de mercancía ilegal alrededor del estadio. Eso se logró. Si uno se ve alrededor del estadio, no había venta de mercancía ilegal. Era algo que nos preocupamos. Estuvimos muy pendientes, trabajando con la FIFA también en este tema. Y se suspendieron o se bloquearon 57 direcciones de streaming el día del partido. Con eso estás trabajando. Se está trabajando con la FIFA, está trabajando con quien tiene los derechos y se está trabajando para poder bajar la señal en tiempo real.
2: Puras buenas noticias.
3: No pueden ver a uno
2: no
3: sonriendo,
2: ver al pueblo feliz, güey. O sea, y es eso. Estamos con el pueblo, no sé qué. Bueno, vamos a ver. ¡No puede ver el juego, señora! Si no paga.
3: Pero es que mis hijos lo van a caer.
2: ¡No! Mis hijos no valen. Pague 999 pesos
3: ¿Viste
2: extra.
3: ¿Viste la inauguración, Jimé?
2: No, hombre. Que
3: obviamente pagaste tu...
2: Jimé estaba con las...
3: Jimena, Chihuahua.
2: Jimena estaba en su colegio de monjas ahí. Sí,
3: exactamente.
2: Tristán estaba en la biblioteca así de...
3: No, muchachos, no voy a salir.
2: Tristán decía, cuando haya libro del mundial me avisan. Ay, ya.
3: Me espero a que salga
2: la película. Me espero que salga la película. Y el tema es que, bueno, estas acciones se han replicado tanto en Guadalajara como en Monterrey. Pues es un negocillo, güey. Digo, no, estamos a favor de la piratería.
3: Mira, por un lado, sí está bien. Hay gente, hay empresas que sí pagan su licencia.
2: Ajá.
3: Venden sus productos, está chido, está chicles. Pero pues también la banda quiere ser parte de...
2: Pero por eso el morrito que salió con el suetercito de la Navidad, pues está bien caro, güey. Pues sí, y se están colgando con la banda. Por eso va puro fifí a los juegos, güey. Y al FanFest va, pues, todos los que sí les gusta el fútbol. Al partido están yendo puro influencers. Yo los vi a todos ahí. Ni les gusta.
3: Oye, cobraron una la nota y se saturó.
2: La nota. Sí. La nota, cañón, y luego se les cayó. Vamos a un corte comercial y regresamos a usted. No se los vaya. Vamos y volvemos aquí, que no se cae.
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15: La miel es el único alimento natural que nunca se echa a perder debido a su baja humedad y acidez.
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17: La presidenta Claudia Sheinbaum consideró probable un encuentro con el rey de España, Felipe VI, en la Ciudad de México. Dijo que la Secretaría de Relaciones Exteriores está en comunicación con la Cancillería de España y con la representación del jefe del Estado del país ibérico. La gobernadora del Estado de México, Delfina Gómez, felicitó a la presidenta de la Mesa Directiva del Senado, Lauritzel Castillo, por su nombramiento al frente de la Secretaría de las Mujeres. Precisó que su liderazgo y trayectoria continuarán transformando al país. El fiscal general de Michoacán, Carlos Torres, solicitó licencia para separarse de su cargo 45 días a partir del 22 de junio. El servidor público precisó que buscará la candidatura de Morena al gobierno del estado. Informó Daniel Huelvanks. 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
1: Estamos de regreso en No Sonora, señora bonita, amigo de casa, y no somos locales, usted lo sabe bien, y para esto tenemos a Gustavo Mendoza, CEO en jefe de ESPN. ¿Cómo estás, Gustavo? Yo lo voy a decir todos los días hasta meterte en problemas de que te hable el jefe de, güey, Chumel está diciendo.
2: Ya me reclamaron, ¿eh? Ya
1: que tiene, ¿no? Hasta que sea una llamada de atención.
3: Si no le gusta, que renuncie.
1: Exacto. Hasta que no sea una llamada de atención pública.
3: Si no le gusta el jefe, que se vaya.
1: Exacto. Tenemos no, que, hasta que no hagas un comunicado formal de, quiero hacer el conocimiento del pueblo mexicano que no soy el CEO de ESPN.
2: Quiero hacer el conocimiento público que lo que dice Chumel Torres es falso. Yo no estoy casado
1: con el señor.
3: Pero eso nos dices antes de entrar al aire.
1: Eso nos dijiste cuando, por eso te hablamos. Dije, no, yo soy el mero patrón y a mí todos, ajá. Dice, yo me casé con la hija del señor ESPN y yo, ¿neta? ¿Sí? Stephanie Pien. ¿Cómo estás, Gustavo? ¿Qué nos tienes hoy, rey?
2: Ay, muere. Un abrazo para ambos, para tu auditorio, por supuesto. Pues nada, a la espera de lo que va a pasar el día de hoy con la presentación de la selección francesa ante Senegal. Ya se habló mucho de lo que sucedió ayer, Chumel, con España, ¿no? Con la madre patria que, pues aquí lo platicábamos durante el enlace de ayer, no pudo contra la selección caboverdiana, este archipiélago africano que debuta en una Copa del Mundo con 600,000 habitantes tienen todo el país, y mira, ayer le sacaron un punto a uno de los candidatos a ser campeón, España, la selección de la Furia Roja, que no pudo hacer gol. Yamal no entró de cambio al 71, no pudo jugar el partido completo. Ferran Torres tuvo por ahí la chance más clara para la selección española y la verdad fue decepcionante. Pero el dato más curioso de ese partido se dio por el arquero Bocinha, de 40 años, que pues se habla mucho del tema de las redes sociales, Chumel. Llegó al partido con 40,000 seguidores y hoy amaneció con 2 millones, para que te des una idea de cómo dimensionó. Hay que jugar un partido, Chumel, a los 40 tienes 33, todavía podrías tener chance por ahí de hacerte famoso por parar un partido ante España, pero ese fue el partido del día de ayer en donde España no pudo. La CONMEBOL.
1: Oye, pero que no pudo, me dijeron, yo estoy viendo algunos ahí en redes, es donde les digo, que el portero estaba con todo, güey, el morro de Cabo Verde, ¿no? O sea, que estaba acá imparable, güey, lo que me dijeron.
2: Fíjate, tiró 27 veces a gol.
1: ¿Cómo crees, güey?
2: 27 llegadas y 7 atajadas del portero. O sea,
1: Gustavo, digo, yo no sé mucho de fútbol, pero, o sea, cubrir 27 veces a un equipo como España es una proeza, ¿no?
2: Sí. Llegadas tuvo España y 7 las atajó Bocinha.
1: Qué chido, güey. O sea, ¿sabes qué pasa? Lo que estoy escuchando mucho, cada vez más comentarios, es, está bien inesperado el Mundial. O sea, están sucediendo muchas sorpresas, güey, digamos, ¿no? O sea, por ejemplo, entiendo la goliza de Alemania, pero que han metido uno curazao, o sea, lo celebras por todo lo alto, ¿me entiendes? Entonces, eso es lo que está pasando, porque yo tengo cada vez más y más amistades diciéndome, güey, es que no me quiero perder los partidos del Mundial porque están sucediendo unas sorpresas cañonas.
3: Oye, ¿y si los favoritos, como ayer España, que pasó y luego todos se decepcionaron, si todos los favoritos están fallando, no hay modo de que nos colemos por ahí al quinto partidito?
2: Al sexto, que sería el objetivo.
3: Al sexto,
2: ahora,
3: va.
2: ¿No?
3: Me gusta tu estilo.
1: Bien, bien.
3: Pero mira, ayer, les digo, ya te están callando la bocota, porque ayer estabas.
1: Exacto, ayer
3: España,
1: estaba.
3: España, ¿no? Hasta, España.
1: Ayer estaba de pesimista, que nada, que México, y yo ni soy mexicano, no sé qué. Y yo, Gustavo, espérate, güey. Dale chance a nuestro.
3: Reniego de mi nacionalidad,
1: Dios mío.
2: No, Juan
1: Escutia murió por ti, güey. Sí.
2: No, luego algunos se confunden, hablo de periodistas que porque está en México el Mundial y somos mexicanos, hay que pintarse las banderitas en la cara, no, esas se las pintan en otros lados. Nosotros hay que ser objetivos. Yo sigo pensando y ojalá y me calle la bocota a la selección que Corea le va a ganar a México. Yo sí creo que Corea le va a ganar a la selección mexicana. Ojalá y el viernes esté aquí contigo y te diga, Chumel, ¿qué crees? Discúlpenme, auditorio mexicano, me equivoqué, qué mal pensado soy. Pero yo creo que va a ganar Corea, así de fácil.
3: Vamos
2: pero
3: a ponerle algo en medio, ¿qué te parece?
2: ¿Qué le ponemos? ¿Qué te gusta? A ver, ¿una pomada?
1: Métele un pompín.
3: ¿De a pompín?
1: ¿Un iglesia?
2: Piénsalo. ¿Un pompín? Va,
1: Rézale a San Juan Caminante. Vamos a ver qué. A ver si se aparece. A ver si aparece la batiseñal así. Mira, así la.
2: Tiro. Me rajo. Le entro. Y nada más para cerrar con lo del día de hoy. Francia debuta en la Copa del Mundo ante Senegal. Otro de los equipos marcados a favoritos para ganar esta Copa del Mundo a la 1:00 p.m. ese partido para todos los amigos tuyos, Chumel, que dices que no se quieren perder ninguno. Vamos a ver si Francia sí puede mostrar el poderío. Y a las 7:00 p.m. hoy, Argentina, la actual campeona del mundo, entra en acción con Lionel Messi y toda la banda.
1: Oye, Jorge, ¿contra quién va Argentina, güey?
2: Contra Argelia.
1: No, pues ya estuvo.
3: ¿Cómo lo ves? Bueno, ¿cuál es el pronóstico?
1: No, es goliza. No, pues
2: el pronóstico es que en Francia va a ganar por un gol. Y en el de Argentina, yo creo que gana por 2 la selección albiceleste. Ojo, los equipos de Sudamérica en este mundial lo han ganado, ¿eh? No ha podido Ecuador, no ha podido Brasil, no pudo ayer Uruguay. Vamos a ver si Argentina se convierte en el primer equipo de Sudamérica.
1: Oye, Gus, yo le traigo muchas ganas al de España-Uruguay. Siento que va a estar perrote, ¿no?
2: Pues lánzate a Guadalajara. Yo mañana me voy a Guadalajara.
1: Voy a pedir permiso.
2: Voy a tratar de conseguirte un boleto.
1: Sí, ándale. Y yo aquí me robo algo del presupuesto de...
2: El boleto no tengo problema. El tema va a ser el avión privado con el que tienes que viajar.
1: No, chico, mira, ahorita la cámara 3 casi nunca la usamos. La voy a...
3: Lo empeñamos. Sí, ahorita la empeñamos.
1: Vamos al Monte de Piedad.
3: Al Monte Pío, sí.
1: ¿Cuánto me da por una cámara? Viene con tu camarógrafo, no se pure.
3: Lo que no tienes papel, son papeles. Se queda ni la cámara ni el camarógrafo.
1: Ya está vacunado. No muerde ni nada, es bien mansito, ¿verdad? Y va. Yo creo que será un buen viaje, Gabriel. Hay que negociarlo con Grupo Fórmula.
3: Ahorita vemos.
2: Yo te consigo el boleto, tú arregla lo del boleto, lo del avión privado, ¿vale?
1: Yo ya estoy, ya me vi, Gabriel.
2: ¿Va? Órale.
1: Muchísimas gracias, mi querido Gustavo. Nos vemos mañana y vamos a una pequeña pausa y volvemos aquí en No Son Horas. Vamos y volvemos.
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1: Ya estamos de regreso en No Son Horas, señora bonita, amigo de casa, y vámonos hasta mi natal Brasil, Gabriel, donde hay un accidente.
3: Hijo, estuvo bien gachote, man.
1: Bien horriblote, porque una chava estaba ahí en el bungee.
3: Sí.
1: Que es esto, una ligota esa que todo mundo conoce, ve nomás.
3: Sí, chavita.
1: Y entonces el tema es que una trágica negligencia le cobró la vida a la niña María Eduarda Rodríguez de Freitas, una joven de 21 años, güey, y falleció el pasado sábado, güey, porque estaba brincando del bungee y no le pusieron...
3: La liga, no la amarraron.
1: Sí, güey, la cuerda de seguridad, güey.
3: ¡Qué gachote, mano, qué gachote!
1: Y además...
3: No, pero...
1: Esto fue en Ponte do Esqueleto, en el viaducto abandonado de Limeira, de Sao Paulo. Y el tema es que estuvo en video, güey.
3: Pero aquí, güey, pero, o sea no les... Digo, a mí de por sí estas cosas sí
4: no,
3: me...
4: Wey, no, está en video, güey.
3: No, sí, pero que la lanzan, mano. Y se queda la liga ahí. Vamos, a mí el asunto es que de por sí a mí estas cosas me dan súper miedo, güey.
1: Sí, güey.
3: Ve nada más.
1: No, ya no lo pongas. Oye, qué gacho, güey.
3: Sí, güey, y se queda ahí la liga ahí.
1: No, mancha. Es que yo siempre dudo de estas cosas.
3: A mí también, este tipo de
1: ya
3: cosas.
1: Ya no lo no pongas, son... ya no lo pongas, te estoy diciendo. Híjole.
3: ¿Estás viendo que se pone de...
1: No, pero es que a mí es el que corre, nadie dice, ¿quién fue el operador de ese día? No, pues es como la banda que canta la de Baltasar. Pues, la culpa es del indio, güey. Oye, el tema es, a mí todos los deportes de estos...
3: Extremos.
1: Sí, que tienes que depender de alguien más... A mí sí me da cuscús. O sea, eso de que, no, pero vamos al globo, que estás en una canasta de paja con fuego. No. O sea, no, de aquí veo yo. Es más.
3: Que no tienen, güey, no tiene nada de malo si se cumplen con las normas.
1: Sí, con las normas. ¿No?
3: Pero, güey, también luego por...
1: ¿Para qué le estás...? O sea, digo, luego, yo máximo respeto a toda la gente.
3: Mucha gente por economizar.
1: A toda la gente globera. Yo, la verdad, yo me subí una vez y yo iba de 20 uñas, Gabriel, porque es una canasta de mimbre.
3: Sí.
1: Con, o sea, lo más prendible de lo, o sea, tú nomás le haces para el otro lado del fueguito y ahí quedó. Y el tema es este, o sea, es como, yo cuando me tiré, por ejemplo, del paracaídas. En Abu Dhabi. O sea, Porque aquí, no, pues aquí hay Whisky Lucan, no sé, carnal, o sea, sí dudo de subirme al huracán. Porque está el vato ahí con la monja y un vato que...
3: ¿Pero por qué en Abu Dhabi sí y aquí no?
1: Pues porque los protocolos de seguridad siento que son un poco más...
3: Eres malinchista.
1: ¿Sí?
3: Eres
1: malinchista. Sí, profundamente.
3: No, aquí hay gente que está certificada, hay gente que sigue las normas.
1: Tú no has ido a una feria de aquí, de pueblo, sí. Así que estás en Chingahuapan.
3: Chinahuapan.
1: Y estás ahí comiendo tu salchipulpo.
3: Sí.
1: Que todavía,
3: Dios me lo permita.
1: Ajá. Y lo dices tú, ay, me voy a subir ahí al huracán. Y lo dices tú, está sostenido por unas tablas. Y
3: pero también en Abu Dhabi debe haber la rueda de la fortuna.
1: ¿De tablas?
3: De la suerte, güey. Sí, güey. En todos lados
1: no
3: se puede.
1: O sea, yo no creo que hay ciertos países que cumplen con más protocolo.
3: No es por país, güey. No neta, es por gente. El país en el que estés es gandalla, güey. Hay gandalla.
1: Bueno, yo no me
3: hacía
1: dudas si me dice, es subite a Bungie para que te tire en la, ¿cómo se llama? Ponte de esqueleto. No sé, güey, como que siento que la vida me está queriendo decir algo, güey.
3: Sí, digo, hay sus señales también. Sí.
1: Por lo Bungie, visto no está, el no Bungie muy... de la muerte.
3: Lo que no están diciendo, güey, por ejemplo, es que si estos cuates no seguían ningún protocolo de seguridad, no había licencias,
1: son
3: no
1: tres,
3: había todo ese
1: güey,
3: asunto.
1: Sí, son güey. Tres vatos.
3: Pero debe haber en Brasil quien haga esto de una manera segura, ¿no?
1: Sí, espero yo.
3: Me dan muchas
1: espero
3: ganas.
1: Espero en Pelé que sí, Gabriel. Pelé. Mira qué Pelé cosa lo más permita. Linda. Y el tema es eso, por falta de los protocolos, porque es todavía sigue siendo muy inchecable esto. O sea, son negocios
3: no,
1: muy...
3: Si me lo preguntas personalmente, no, la neta no, porque a mí no me gusta rascarle el...
1: ¿Malinchista?
3: No es malinchista.
1: Que hable el más racista. A ver, date, Gabriel, por favor.
3: Yo entiendo, por ejemplo, cómo decirlo sin que suene feito.
1: Que suene feo.
3: Tú ¿yo qué? Si caes, pues no te pasa mucho, güey. Tú bajas así.
1: Ah, yo bajo, flotando. Sí.
3: Sí, pero sí. Ve mi humanidad, güey. No, si a mí me falla la... No. Es más, a mí si me agarran, de todos modos me...
1: Sí, o sea,
3: sí, el coeficiente de elasticidad de
1: exacto,
3: la liga...
1: Exacto, sí, oiga, no me puedo poner dos bungees, güey.
3: Puede amarrar dos ligas. Sí, sí. No, sí, a mí este tipo de cosas sí, la neta, me dan...
1: ¿Verdad?
3: Me dan kiki.
1: Y no tiene que ser... Aventarme. Y no es por malinchismo, pero es cuando te dicen que... Hey, amigo, ¿no te quieres tirar de bungee?
3: Pero es que, no sé si me explico, no es porque sea Brasil, es porque sea donde sea,
1: sí.
3: Hay gente gandalla y gente que
1: gandalla,
3: sigue las reglas.
1: Hay gente gandalla y hay este tipo de cositas. Esas son las cosas que pasan acá. No quiero decir de qué país es esta imagen. Pues no creo que sea Abu Dhabi. No sé. No creo que sea Disney World.
3: A mí Disney me molesta World, porque, por ejemplo,
1: no
3: estás,
1: creo que sea Orlando.
3: Estás criticando, por ejemplo, la seguridad de juegos. ¿Cómo se llaman los juegos estos, Jimena, los de la monja?
1: Ramírez. Ah, el huracán.
3: No, sí, donde baila la monja.
1: Sí, ahí, donde baila la monja.
3: O donde están los chakras. Esos que tienes grabados.
1: Esos que todos los exnovios de Jimena y ahí trabajan.
3: Sí.
1: Tienen un sindicato y les dan luego chambas.
3: Esos que tienes grabados, Karen, los que bailan cuando estás en las tazas. Que me enseñaste los videos de los encuerados esos. Esos sí son aquí.
1: Esos son aquí.
3: Yo no creo que, por ejemplo, ellos no creo que tengan
1: la
3: licencia, la preparación.
1: Exacto, el entrenamiento. Sí, así de,
3: sin embargo,
1: o sea,
3: si te vas...
1: O sea, que al rojo, sí, y luego cuando funciona el verde, ya está... Aquí tienes un certificado. O sea, si yo me subo, Gabriel.
3: Sin embargo,
1: y
3: ¿cuántos
1: se encuentra este personaje?
3: ¿Cuántos años duró aquí la montaña rusa y en Chapultepec?
1: ¿Y luego qué pasó?
3: Discúlpame, pero ¿cuántos muertos ha habido en la montaña
1: rusa? Con uno, güey.
3: Ni uno, güey.
1: En la montaña rusa
3: de Chapultepec. ¿De aquí de Chapultepec? ¿Cuándo, güey?
1: ¿Cuándo entró?
3: No seas hocicón.
1: ¿Cuándo entró? La feria
3: no,
1: ya no tiene
3: hocicón,
1: montaña rusa.
3: No seas hocicón.
1: Gabriel. No le mientas a la señora en su cara.
3: No.
1: Ahorita
3: no
1: sé la fe...
3: Años duró esa cosa sin no. Un...
1: ¿Y cuándo
3: a
1: pasó?
3: Ver, estoy esperando a que googlees, a ver. Para callarte el hocico.
1: Trágico accidente cerró la feria de Chapultepec el 28 de septiembre de 2019 cuando el último vagón del juego mecánico Quimera, montaña rusa de acero, se descarriló a una altura de 10 metros.
3: ¿Y cuáles fueron las pérdidas?
1: Dos hombres muertos y dos mujeres.
3: Ah, bueno, tú tal vez tienes razón.
1: Es eso, ¿verdad? Mira, si tú te subes y está el plato giratorio y ves a una 55 años en función.
3: Ahí está, 55 años funcionando, güey. Y una pérdida.
1: No seas idiota.
3: ¿Cuántos años tenía el Bungie ahí en Brasil?
1: ¿Quién sabe? Pues cero, yo creo, porque está nuevo. Oye, si yo te subes tú a ese plato giratorio y ves una monja bailando. Sí. Ya.
3: ¿Tiene la autorización de Dios?
1: Yo creo que
3: es una religiosa ahí bailando. Es que
1: ¡religiosa!
3: No puede haber más seguridad,
1: ¿qué
3: entonces?
1: ¿Qué más wey? Bendito quieres?
3: Sí, güey.
1: Yo creo que
3: más ¿qué bien... quieres, güey? ¿Que te bañen en agua bendita antes de subir?
1: Yo creo que es Diosito queriéndote decir un mensaje a ese debato. No te subas ahí, güey.
3: ¿Cuándo has visto triste a la señora monja ahí?
1: Nunca.
3: ¿Cuándo
1: la he visto con cara medio de pánico, ¿sí? Pero así que... Ahí está, mira esto. No, esto es lo más mexicano. No, y pues, toda esa gente, el Final Destination, así.
3: Si esto fuera inseguro, ¿estaría bailando así?
1: Sin protección.
3: Alegría.
1: Espérame, ahora mi tema es, tengo una pregunta para ti. ¿Cómo descubres que eres bueno para esto?
3: Que tienes vocación.
1: Ajá, o sea, ves esa giración y le decís de... se me
3: yo
1: hace
3: podría, güey, yo podría.
1: O sea, neta, güey.
3: ¿Cómo?
1: O sea,
3: ¿cómo así?
1: Y luego, no, mi amorte, oye, pero es disfrazado, güey. Y no puedes ver bien porque traes máscara.
3: ¿Qué?
1: Y de todo
3: se ¿no es una monja de verdad?
1: No es una religiosa. Sí.
3: ¿Me estás diciendo que lo recaudado no va a un orfanato, güey?
1: Exacto. Sor Chispita va a tener que regresarse usted al convento porque ya se acabó la temporada de feria. ¿Cómo descubres que es bueno para esto, Gabriel? Es neta, o sea...
3: Sí, debe haber un momento.
1: Debe haber un momento.
3: Un momento canónico.
1: Sí,
3: que
1: o sea,
3: digas,
1: es, como
3: yo podría.
1: Es como cuando tu compadre dice así, que, oye, güey, hay que sacar un espectáculo de lanzacuchillos. Yo creo que soy bueno para lanzar. No sé, compadre. O sea, es como, este tipo de cosas retan a Dios, güey. No,
3: yo creo que son retar. Gracias a Dios.
1: No, retan al creador y por eso nos dio el COVID, por estar haciendo bailecitos con el niño Dios, güey. Y el tema es que, pues, toda esta gente que ves atrás.
3: ¡Ah, el pasito perrón!
1: El pasito perrón. Al mes siguiente COVID, güey.
3: Sí, se fue un castigo.
1: Y entonces el tema es que ahí que están burlándose de Dios en su cara.
3: No, yo esto no lo veo como burla. Yo lo veo como homenaje, güey.
1: Homenaje. Ahorita vamos a preguntar dónde acaban todos estos morros. A ver si. El tema es: no se suban. Si se ve dudoso, dude. Váyase otro. Sea malinchista y váyase a Disney. O sea, ahora. Piénsate.
3: Ahí está la rola.
1: Tantito clasismo te puede.
3: No. Nunca.
1: Mira. No, Gabriel, te voy a llevar a ese para...
3: Súbete a la mesa, ahorita le doy vuelta.
1: Ya no, muchas gracias. Se quedan ustedes con el señor Marco Antonio Regil. Nos vemos mañana en punto de las 10 de la mañana. Y el Pulso de la República hoy en YouTube a las 8 de la noche. Vamos.

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8: Explorando la naturaleza.
9: Bosque de Arashiyama, Japón, ubicado a las afueras de Kioto. Este famoso bosque de bambú es un símbolo de la relación espiritual entre la cultura japonesa y la naturaleza. Aunque es más pequeño que otros bosques mencionados, su importancia cultural y estética es global. El sonido del viento meciendo las cañas de bambú es considerado por los visitantes como una experiencia meditativa única. Representa la gestión sostenible de los recursos y la belleza del orden natural en Asia.
10: La importancia del saber.
11: El ornitorrinco es uno de los pocos mamíferos que pone huevos y además posee un eslabón venenoso en sus patas.
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13: ¡Comenzamos! Bienvenidos y buenos días desde los estudios de Telefórmula y Radio Fórmula en la capital de la República Mexicana. Hoy empezaremos hablando de un tema importante. Saben que estamos a parte del mes del Mundial. Tenemos el mes del orgullo, que se puede ser que se medio pierda un poco con la furia del Mundial. Pero hoy vamos a hablar de un ídolo mexicano que hizo algo increíble, aunque

0: abrazado y amado. El único que entró a Bellas Artes, el único que después de su muerte logra llenar un zócalo con la retransmisión del concierto en Bellas Artes. En fin, un fenómeno que aunque ya se fue, sigue vivo en el corazón de todos los mexicanos. Así que en el mes del orgullo estará con nosotros María José Cuevas, directora de la serie documental de Netflix Juan Gabriel, Debo, Puedo y Quiero, que está... Bueno, que ya la vimos, ya la comentamos, pero que sigue siendo un éxito. Si no la has visto en Netflix, te la súper recomendamos. Y también Gina Jaramillo, nuestra querida amiga, productora de contenido, historiadora de arte y periodista cultural, estaremos analizando eso. Antes de arrancar con ese contenido, estaremos teniendo un enlace desde el estadio de Kansas City, el Arrowhead Stadium, donde juegan los Chiefs de Kansas City regularmente y que hoy son la sede en donde se enfrenta Argentina, Argentina que debuta en el Mundial de Fútbol contra Argelia hoy a las 8 de la noche, uno de las megapotencias del fútbol que, bueno, se espera que sea uno de los favoritos de los posibles finalistas, quizá campeón de este Mundial de Fútbol, no lo sabemos, y estaremos enlazándonos desde allá con José Luis Cuevas, director de Fórmula Deportes, que nos va a dar un resumen de lo que se vive en Kansas City con vistas a ese partido del Mundial de Fútbol. Y más adelante en el programa estaremos hablando de la ciencia rara de México. Justamente así se llama este libro y tendremos a su autor, estará con nosotros José Gotés, biólogo y autor de este libro, Ciencia Rara en México. ¿A qué nos referimos con la ciencia rara en México? Pues a datos que obviamente te pueden servir para ligar, pero que son obviamente muy interesantes. Por ejemplo, el tema de los ovnis en Tamaulipas, el tema o los mitos sobre los manatíes en Xochimilco, un árbol que tiene manitas y muchas otras cosas. El libro está fascinante porque nos ayuda a conocer la biodiversidad de nuestro México desde el punto de vista científico y nos vamos a divertir con su autor José Gotés. Y estaremos cerrando tocando el tema delicado del signo racista que Ulises Fernando Bernal, presidente del Colegio de Ingenieros, bueno, expresidente porque ya renunció, del Colegio de Ingenieros Topógrafos del Estado de Jalisco, realizó en el partido Corea-República Checa. Él ya ofreció una disculpa, misma que ha sido bien recibida por los coreanos, pero muchos de los comentarios en redes sociales es cómo exageran, así somos en México, no era un signo racista, era una broma. Y hoy hablaremos justamente cómo estos actos de violencia disfrazados de sentido del humor, sumados a nuestra ignorancia, pueden lastimar mucho a la gente. Ese fue el caso pues, de la gente de Corea, que al ver ese jalón, ese rasgado de ojos, pues se sintió muy ofendida. Y hoy hablaremos el por qué no es bueno decir, es que así somos en México y así, no exageren, es solamente sentido del humor. Trataremos de ponernos en los pies, en los pantalones, en las faldas de la gente asiática, y hablaremos de lo que significa para un asiático que te jales los ojos, aunque sea con buenas intenciones. Volvemos después de la pausa.
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1: Con ese inconfundible sonido que mezcla rock alternativo con tintes ochenteros, Read My Mind es uno de los temas más emotivos de The Killers, incluido en su segundo álbum Sam's Town de 2006. Esta canción nos habla de vulnerabilidad, deseo y del anhelo de ser comprendido. Brandon Flowers incluso dijo una vez que era su canción favorita del grupo.

0: Esto es Read My Mind con The Killers.
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6: Pues el Mundial de Fútbol continúa. Ayer jugó España contra Cabo Verde.
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6: Bueno, le estaba diciendo que ayer jugó España contra Cabo Verde, Arabia Saudita contra Uruguay, que sí llegó a Miami, Bélgica contra Egipto, hoy va a jugar Argentina. Estamos muy emocionados con el Mundial de Fútbol y nos vamos a enlazar con José Luis Cuevas, alias El Pintor, director de Fórmula Deportes, desde el Centro de Alto Rendimiento en Ciudad de México, para hablar del Mundial de Fútbol, lo más reciente. Mira, salió rojito como camarón en la foto que estamos poniendo ahí. Bueno, a ver, mi querido José Luis, ¿cómo estás? Buenos días.
8: Hola, Marco, ¿cómo estás? Qué gusto saludarte y a la audiencia. Como puedes ver, aquí es otro clima al sur de la Ciudad de México en relación a lo que se vive justamente ahí en las instalaciones de Grupo Fórmula. Nos encontramos en el Centro de Alto Rendimiento. Ha terminado los minutos que nos abrieron a los medios de comunicación. Fueron 15 minutos. Justo cuando nos dijeron que ya había terminado el tiempo, comenzó a caer una auténtica tormenta aquí a la altura de la caseta de la México-Cuernavaca, donde se encuentra el Centro de Alto Rendimiento. Y la Selección Mexicana de Fútbol ya lista su viaje. Hoy viajarán a Guadalajara, mañana entrenarán en Guadalajara, habrá conferencia y desde luego palabras de los protagonistas el día de mañana, y el jueves el partido ante Corea del Sur. Una buena cantidad de prensa coreana que estuvo el día de hoy en el entrenamiento analizando al rival en turno, que es la selección mexicana, y el liderato del sector se jugará precisamente en este partido. Ya por ahí debe haber imágenes de Miguel Ángel Brígido, de lo que fue precisamente el entrenamiento de hoy. Guillermo Ochoa, el primero en salir al entrenamiento. Ayer se dio a conocer una entrevista con FIFA donde sí. Guillermo Ochoa hablaba sobre lo que va a ser su adiós, una entrevista muy emotiva porque le leen una carta que le hace su hija Luciana, y bueno, termina por acabar en lágrimas.
6: Sí, muy emotivo.
8: Seis copas del mundo, Memo Ochoa.
6: Sí, ha conmovido todo México, el gran Memo Ochoa. Oye, Uruguay por fin sí llegó a Miami y disputó el partido contra Arabia Saudita, empataron 1-1. ¿Cómo se resolvió eso de Uruguay? Porque yo vi que los estaban bajando del avión en Cancún, que no tenían papeles para entrar a Estados Unidos. ¿Cómo se acabó resolviendo eso?
8: Sí, aparentemente fue una problemática por parte de la gente de FIFA que se encarga de las operaciones, de los viajes y traslados. Afortunadamente se resolvió, los jugadores incluso tuvieron que volver a su hotel de concentración algunas horas hasta que se resolviera todo para que pudieran allá viajar y tener los permisos de entrar a los Estados Unidos. Ayer empataron, rescataron el empate con Arabia Saudita 1-1 en el partido del Grupo H, donde el día de ayer, por cierto, Marco, fueron cuatro empates, los cuatro partidos fueron empates. Lo de España sorprendió a todo mundo, 0-0 con Cabo Verde,
6: claro.
8: El partido ya comentado de 1-1 de Uruguay y Arabia, y lo de Bélgica y Egipto 1-1, y por fin Irán se presentó, jugó frente al equipo de Nueva Zelanda, empataron a 2, acabaron su partido en Los Ángeles y regresaron a Tijuana para seguir con el campamento. Ahora irán a Seattle y volverán posteriormente a Los Ángeles, el equipo iraní, donde había una gran cantidad de mexicanos apoyando a los iraníes.
6: Sí, Irán, por cierto, lanzó unas imágenes, las tenemos por ahí, hicieron un video estilo Lego con inteligencia artificial, en donde le agradecían a México el cariño, a Tijuana y a México. Dicen que han encontrado en México y en Tijuana su segunda casa, que la gente los ha recibido en una forma hermosa. Entonces los iraníes muy agradecidos con Tijuana y con México, y este equipo junto con Cabo Verde, pues se están volviendo consentidos, ¿no? Porque Cabo Verde fue contra España, pues hizo la osadía de empatarle a los españoles. Irán 2-2, México apoyando a Irán, estamos siguiéndolos, más allá de que tienen los colores de nuestra bandera, también la compartimos, son de los dos equipos, además de la selección mexicana y de los clásicos, como Brasil, como Argentina, los otros latinos, que están llamándole mucho la atención al público mexicano.
8: Sí, así como lo comentas, creo que esas historias son las que hace que el público se convierta en un fiel admirador. Su portero Bocinha tenía 56,000 seguidores en Instagram. Por la mañana ya llevaba 6.6 millones de seguidores, porque todos los ojos del mundo estaban con el portero de 40 años que le atajó todo a España el día de ayer, el portero de Cabo Verde, y bueno, ya es un auténtico influencer, hablar de más de 6 millones de seguidores en sus redes sociales. Se ganó el corazón de la gente él y todos los representantes de Cabo Verde. Hoy a la 1:00 p.m. Francia enfrenta a Senegal, muy buen partido a la 1:00 p.m. A las 4:00 p.m. la selección de Irak se presenta ante la selección de Noruega, y ya a las 7:00 p.m. Messi y la Argentina estarán enfrentando a Argelia, y a las 10:00 p.m. Austria se mide a Jordania. Es la actividad que se tiene hoy en diferentes sedes, todos estos partidos sí. En los Estados Unidos, y mañana en el Estadio Ciudad de México, Colombia enfrenta a Uzbekistán.
6: Muy bien, pues el que llama la atención hoy obviamente es el debut de Argentina, aunque parecería que sería fácil ganarle a su rival, y nos quedamos con Cabo Verde, que aunque pues mucha gente en México apoya España, lo que hizo Cabo Verde fue maravilloso, y pues ya se, es una de esas historias que hacen especiales a los mundiales, ¿no? La historia del underdog, que le dicen en inglés, ¿no? Que el que esperas que pierda, que logre el empate, un empate con sabor a triunfo.
8: Sí, justamente esta historia así ha pasado, te acordarás, en una Eurocopa con Islandia, un equipo que nadie hubieras esperado en 2016, llegó muy, muy lejos en la Eurocopa, calificó a Rusia en 2018 y también se convirtió en el equipo favorito de la gente, así que vamos a ver hasta dónde llega Cabo Verde y sobre todo qué tanto pone a temblar a Uruguay y a España, porque dábamos por hecho una goleada y que la diferencia de goles iba a poner a un equipo u otro como líder, y los dos no pudieron ganar en su presentación.
6: Es correcto, y a Irán, pues bueno, también lo vamos a continuar siguiendo porque están jugando en desventaja, yendo y viniendo desde Tijuana a sus destinos. Ayer el tema de que la bandera de Irán se desplegara y el himno de Irán se cantara en un estadio en los Estados Unidos, país con el que se encuentran en una guerra que ellos no buscaron, una guerra que el mundo entero vemos como injusta. Es todo un tema político y futbolístico, y le seguiremos la huella a los iraníos. Son de Irán y de Tijuana ahora, la selección de Irán tijuanense. Sí. Te mandamos un abrazo, gracias por tu profesionalismo de estar ahí bajo la lluvia, reportando para nosotros hoy, mi querido José Luis Cuevas, director de Fórmula Deportes. Gracias, amigo.
8: Un gusto, este Marco. También el reconocimiento a Miguel Brígido en la cámara que se puso al tiro con los impermeables. Yo, la verdad, venía desarmado.
6: Pues ahí están con todo y impermeables, están bastante mojados, pero así es esta profesión. Gracias a los dos. Les mandamos un abrazo y seguimos abrazo. En contacto. Gracias.
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6: Bueno, pues estaremos pendientes de ver cómo le va a Argentina hoy más tarde en el Mundial de Fútbol. Un abrazo a toda la comunidad argentina que vive en México y que nos escucha también en el sur de los Estados Unidos. Y esta semana ya estrenamos el nuevo podcast, que está buenísimo, buenísimo, buenísimo, donde Adelaida Harrison nos habla del ego y de los 9 tipos de ego según el Eneagrama. Yo estaba leyendo los comentarios en mi canal de YouTube y la gente muy emocionada tratando de adivinar o de identificar a qué tipo pertenecemos, porque todos nos identificamos con más de uno de esos 9 tipos del Eneagrama, lo cual es simplemente un ejercicio de introspección. Algo muy importante es conocerte, saber quién eres, saber cuáles son tus puntos débiles, saber cuáles son tus tendencias y tus habilidades. Y como Adelaida Harrison nos dice, pues el ego es solamente, no es tu esencia, es simplemente esa máscara que te pones para poder sobrevivir. Y cuando estamos estresados, el estrés nos saca el lado oscuro. Aquí tenemos un segmento del podcast con Adelaida Harrison, justamente.
9: cuando estamos muy estresados es cuando somos egoístas y sacamos nuestra personalidad a tope. Pero también cuando estamos en un ambiente relajado, como que sueltas el ego y surge tu esencia.
10: ¿Sí? No le puedo quedar mal a Dios, a mi madre, al mundo, que puede ser muy motivador para salir adelante, sí, pero también puede ser una losa en la espalda muy fuerte.
9: Porque... es que lo mismo que es tu talento se vuelve tu descarrilador. Imagínate que vives en un edificio y cuando estás arriba en el roof garden, pues está el sol, las nubes, ves perfecto y tomas maravillosas decisiones. Pero cuando te pones nervioso es como si te fueras al sótano y ahí el ego toma el control, porque tú no sabes qué hacer con tu vida, no ves más allá de tu nariz, estás muy enojado. El deber ser trae un juez crítico que siempre les dice, ajá, lo que está mal, lo que les faltó. Se comen un dulce, mañana haces 2 horas más de ejercicio. Ajá. Es como un autocontrol constante. Toda tu personalidad te va a dar estrategias y te va a dar cosas maravillosas y talentos que nadie más tiene. Y también, ajá, tiene un área de oportunidad que ya mencionamos.
10: Claro, porque si fallo, no valgo. Uh-huh. Y es fuerte hasta que vas a terapia.
9: Exacto.
10: Y te transforma.
6: Bueno, pues está un segmento del podcast, está muy divertido. Vayan a buscarlo en mi canal de YouTube, Marco Antonio Regil TV, y a cualquier aplicación de podcast. Básicamente se trata de una explicación corta de los 9 tipos del Eneagrama. Es importante escucharlos porque te vas a identificar con pedacitos de cada uno. Pero más allá de con qué tipo te identificas, si escuchas este podcast completo, te quedas hasta el final donde Adelaida me hizo un análisis personal que estuvo muy divertido, es un ejercicio de introspección. Y algo muy importante para que nos vaya bien en la vida, para que seamos felices, para que alcancemos nuestro máximo potencial, es conocernos muy bien. De cada uno de estos tipos del Eneagrama, Adelaida nos habla del lado claro y del lado oscuro. ¿Cuál es el lado luminoso, digamos? Es cuando un ser humano ya se ha trabajado, ya ha ido a terapia, ya ha meditado, ya tiene autoconocimiento, su nivel de conciencia ha crecido y sale lo mejor de ese tipo de Eneagrama. Y el lado oscuro es justamente cuando no te has trabajado y permites que tu ego, que tu instinto de supervivencia, tome el control de tu personalidad y sale tu lado oscuro y salen tus puntos débiles y te hacen daño a ti y a los demás. Está súper interesante, repito, Marco Antonio Regil TV, canal de YouTube o en cualquier aplicación de podcast, Apple Podcast, Spotify, Amazon Music, etcétera. Ahí lo puedes encontrar. Escúchalo completo. Yo te diría, escúchalo con una libreta para que vayas haciendo notas y puedas hacerte un autoanálisis. Estamos analizando la idea de dar un curso sobre este tema porque le ha gustado muchísimo a la gente. Pausa y volvemos.
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3: México en la Red, una colaboración entre Prometeo y Radio Fórmula con un alcance de 50.5 y 44.3 billones de impresiones respectivamente. Las manifestaciones en la Ciudad de México y la inauguración del Mundial fueron los temas de mayor interés en la conversación digital. En el Claudiómetro Digital, el sentimiento positivo tuvo un aumento de 6 puntos porcentuales. Al final de esta edición destaca que el ciclista mexicano Isaac del Toro ganó la edición 78 del Tour de Auvernia.
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0: Ahí está Juan Gabriel, estamos recordando hoy a Juan Gabriel. Juan Gabriel que, bueno, en su momento, cuando se lanzó la serie Debo, Puedo y Quiero, estuvo con nosotros Laura Goldenberg, productora de esa serie, y hoy nos acompaña, junto con nuestra querida Gina Jaramillo, María José Cuevas, directora de la serie del documental de Netflix, Juan Gabriel, Debo, Puedo y Quiero, que se aventó una intimidad posvida con Juan Gabriel. Exacto. Para dirigir este documental. Buenos días a Gina, buenos días también a ti,
1: buenos
0: María José.
1: Buenos días, gracias por invitarme, gracias Gina.
2: Bienvenida.
1: Le estaba platicando justo a Gina que fueron horas y horas de estar viendo toda la vida de Juan Gabriel en los videos que él dejó, entonces pasé por todo tipo de emociones ahí.
0: Fue el primer blogger de México.
1: Totalmente.
0: Se documentó cuando nadie hacía selfies ni
2: bloggers. Qué visión, ¿no?
0: ¿Qué visión?
2: ¿O qué ganas de analizarse a profundidad? ¿Qué habrá sido, María José?
1: Pues mira, yo creo que, o sea, lo más viejo que encontramos de su material es de 1973.
0: Claro.
1: Y él se hace famoso en 1971 cuando lanza el disco la de No Tengo Dinero.
0: No tengo dinero. No tengo dinero.
1: Entonces, claramente empezó a ganar dinero porque pensemos que en ese momento tener una cámara Super 8 pues era un lujo. No sí. Todo el mundo tenía una cámara privada. Entonces, él tiene esta cámara en 1973 y empieza a filmar pues todo lo cotidiano, la familia, los viajes.
0: Ajá.
1: Y pues le agarró el gusto, miren, ahí está.
0: Con
1: su cámara. Y lo que era increíble es que conforme iba pasando el tiempo, iba cambiando la tecnología y él iba cambiando de cámara, ¿no?
0: Ajá.
1: Entonces pasaba de Betacam a VHS, a Hi8.
0: Sí, le gustaba la fotografía, sí. Le gustaba la videografía, era de sus hobbies.
2: Y entendía de tecnología.
0: Entendía de tecnología.
2: Es interesantísimo.
0: Y sabía, o sea, él sabía quién era. Y se estaba haciendo su documental. Qué visión,
1: ¿no? A ver, o sea, cuando me habla Laura Goldenberg, productora, y le mandaron la foto de la bodega donde tenía todo guardado.
0: Ajá.
1: O sea, me mandó un mensaje con la foto y me dijo, perdón, se te van a caer los chones, porque era así.
0: Tengo todo.
1: Todos los videos. Y claro, o sea, en el momento que pensamos, o sea, este hombre claramente que era un visionario, guardó todo, filmó toda su vida para que se contara su historia,
0: sí.
1: ¿No?
0: Sí, ahora, entonces, editar, revisar. Me acuerdo cuando vino,
2: ajá.
0: Laura nos contó que pasó, ¿eran cuántas horas de video? Eran miles de horas de video. Entonces, revisar todo ese material, calificarlo, contar una historia, ponerlo en forma, o sea, contar una historia, ¿no, Gina?
2: Y contar otra historia, porque sí. Juan Gabriel estuvo contado desde los medios de comunicación,
0: ajá.
2: Y desde múltiples fans de diversas formas. Pero cuando te encuentras con material ultra personal, viene el reto de contar otra historia completamente distinta.
0: Ajá.
1: Claro, ahí viene mi curiosidad de conocer más a Alberto, ¿no? Al hombre privado, ¿no? Porque además, claro, había cassettes, tú metías un cassette y era Juan Gabriel bailando en el Premier, metías otro cassette y era Alberto jugando con sus hijos en la intimidad de su casa. Entonces, todo el tiempo estábamos pasando entre lo público y lo privado y eso era maravilloso.
0: Sí.
1: Y ahí es donde encontramos pues la línea de cómo contar la historia.
0: Oye, pero estaba dirigiendo, me da risa porque había, creo que es un evento en la Plaza de Toros, México o algo así, donde está cantando y estando a su concierto y tiene al camarógrafo atrás de cámaras y lo está dirigiendo y está haciendo su concierto y le está hablando también a la cámara. Está haciendo doble producción al mismo tiempo, un colmillazo,
1: o sea, él estaba en todo, era un controlador, claramente,
0: sí.
1: Entonces, obviamente,
2: claro.
1: Un controlador como Juan Gabriel iba a querer controlar su vida y grabar todo y que quedara, sabía quién era, ¿no?
0: Perfeccionista, controlador,
1: talentosísimo.
0: Y la razón por la que decidimos hablar de él hoy, de esto, es porque estamos en el mes del orgullo y Juan Gabriel, como el mismo documental lo dice, pues conquista a un mercado. O sea, si México sigue siendo machista, en el México de 1970, en los 70s, pues mega machista. Y logra que los más machos se quiebren y bailen y griten y lo adoren y contra todos los pronósticos, ¿no, Gina?
2: Ahí bailando el Noa Noa y cantando a todo pulmón. ¿Qué piensas tú, María José, después de examinar tanto el perfil de Juan Gabriel que influyó para que socialmente se hiciera un lugar tan honesto? Ya dijimos que era talentosísimo y eso, por supuesto, le abre una puerta. Sin embargo, sí creo que algo tuvo que haber pasado. ¿Qué hay de esa empatía, esa simpatía, ese ángel, ese talento combinado con qué más para que cualquier hombre en México, macho o no macho o supermacho, dijera bienvenido Juan Gabriel.
1: Yo creo que Juan Gabriel, como dices, además de este talento, tenía algo muy especial, que naces con eso, que es ángel,
2: claro.
1: Era un gran conquistador, ¿no? O sea, sí. Y sabía cómo manejar eso. O sea, Juan Gabriel, como dices, ¿no? Los años 70, los años 80, pues imagínate la popularidad, o sea, con una sola televisora en donde además te presentaban. En ese entonces nadie salía del closet, o sea, pero no es que Juan Gabriel no salía del closet, no salía del closet Freddie Mercury, no salía del closet Elton John, no se acostumbraba a eso. Pero Juan Gabriel, si lo analizamos, muy al inicio él salía con su trajecito, muy mono, ¿no?
0: Claro.
1: Se movía poco y conforme va agarrando confianza y empieza a ver que está conquistando a todo tipo de públicos, empieza a haber una liberación en él.
0: Claro.
1: Yo creo que Juan Gabriel para mí es un torbellino de libertad. O sea,
0: sí.
1: ¿No?
2: Qué bonito.
0: Libertad.
1: Libertad.
0: Libertad. Libertad de ser tú. O sea, más allá
1: libertad.
0: De que seas gay o seas heterosexual, o sea, es ser tú.
1: Pero ser a la tú. Vez ser un provocador.
0: Sí.
1: Porque Juan Gabriel bien no salía del closet, ¿no? Pero sí salía del closet en el escenario. Porque en el escenario
2: claro,
1: provocaba.
2: Claro.
1: Ahí es donde provocaba. Y donde confrontaba, pues, al más macho.
0: Claro.
1: Todos dicen que la gran conquista de Juan Gabriel es Bellas Artes.
2: Bellas Artes.
1: Sí. Y obviamente la gran conquista de Juan Gabriel, desde el lado que ahí ya conquista todo tipo de públicos, y es donde además, pues, donde está, entra la cultura popular versus la alta cultura y conquista eso.
2: Y las esferas políticas, que
0: sí.
2: Le
1: las esferas.
2: También.
0: Sí, ahí los ves en Bellas Artes bailando a los diputados y a los senadores arriba de las butacas.
1: Felices.
0: Felices como locos. Pero bueno, es la culminación de la conquista de Juan Gabriel, porque todo el trabajo previo fue lo que lo lleva ahí.
1: Totalmente.
0: Al final es la coronación, digamos, del rey Juan Gabriel. En
1: es
0: Bellas
1: ahí,
0: Artes.
1: 1990, pero yo creo que la gran conquista de Juan Gabriel son los palenques.
2: Claro.
1: Y, imagínate,
0: sí,
1: o sea,
0: cierto.
1: El palenque, porque entonces sale este personaje con sus mariachis,
0: claro.
1: Vestido de rosa, en
2: lo
1: un
2: amo.
1: Escenario circular que no tienes dónde esconderte, ¿no?
0: Ajá.
1: Con todos los machos ya borrachos, porque además ya pasaron la pelea de gallos, ya están todos borrachos, tal, y de pronto aparece Juan Gabriel.
0: Sí.
1: Y recibía insultos, y recibía jitomatazos, y en vez de esconderse, cuando lo insultaban, les contestaba con una canción que decía, te pareces tanto a mí. Entonces, ¿sabes? O sea, ¿cómo no cae rendido, no? O sea, era como confrontarlos desde un lado tan él, tan picar, tan auténtico. Creo que la gran conquista es de Juan Gabriel, además del talento, es el ángel, la autenticidad, la libertad, y provocar desde la conquista, ¿no?
0: La seducción, la conquista,
1: seducción.
0: Porque era un mega coqueto. Toda la gente que lo conoció.
2: Pues nos sedujo a todas,
0: a todes.
2: Pero en la
0: vida real sí, era mega coqueto.
1: Claro.
0: Yo toda la gente que conozco que convivió mucho con él, músicos que trabajaron con él, choferes que le manejaron, o sea, dicen que era un coqueto. Coqueto, por ahí una vez un chofer me contó que le tocó ir a dejarlo después de un concierto del auditorio y que le dijo, ¿cómo quisiera unos brazos fuertes de hombre que me llevaran a la cama?
2: Ay, o sea, Juan Gabriel.
0: Pero usted es muy tímido, no se anima.
2: No.
0: Y el chofer, señor, perdido, señor.
2: Pero ya llegamos.
0: Queda como el deporte nacional estar coqueteando. Sí, ya llegamos. Aquí lo veo mañana, señor, gracias. Dice, no se ponga nervioso, no me lo voy a comer.
1: Es que eso, ¿no? Es esa autenticidad es la que yo digo que era increíble de este personaje.
0: Sí, pero talentosísimo. Y lo ves con esa... ese perfeccionismo, esas partes del video donde está dirigiendo a Rocío Dúrcal y la corrige, y la corrige, y la corrige,
1: sí.
0: Y la corrige. sin ningún empacho.
2: Y también a mí lo que siento que esa parte de ser tan perfeccionista lo llevó a dejar ese material fantástico que dio origen a este proyecto audiovisual que todas las personas vimos y que quisimos mucho. Pero también pensándolo en el tiempo y cómo ha trascendido, a mí de verdad me impresiona lo que vimos hace no tanto en el Zócalo.
0: Sí.
2: Es decir, cómo
0: fenómeno.
2: Vimos una pantalla, le dimos play a una pantalla y cantamos, bailamos, sí, porque culturalmente trascendió.
0: Sí.
2: Y cuando algo transciende culturalmente, se inserta directamente en nuestra historia.
0: Es que Juanga es símbolo cultural nacional.
2: E histórico.
0: O sea, histórico. Sí, ¿cómo podrías entender a México sin Juanga o sin Vicente Fernández? Sí. Ese sería otro, ¿no? Pero ¿cómo lo entiendes? O sea, es parte del orgullo nacional, Juan Gabriel.
2: Pero cuando piensas a lo mejor en un perfil como el de Chente, pues es un señor que, o sea, se acomoda más, es más hegemónico.
0: Claro, sería
2: pero
0: más lógico.
2: Juan Gabriel...
0: Sí.
3: Juan Gabriel rompe con todo, ¿no?
0: Rompe con todo, exacto.
3: Y eso es lo que es increíble del personaje. Eso lo hace... Para mí el más grande de todos, por eso.
0: Ajá, por eso. Bueno, hacemos una pausita. Estamos con María José Cuevas, directora de la serie documental de Netflix, Juan Gabriel, Debo, Puedo y Quiero. Si no la has visto, por favor, vela o vuélvela a ver. Ella es la directora y estuvo con nosotros la productora hace un año, pero estamos hablando hoy en el mes del orgullo de un ícono que vino justamente a abrir las puertas y es una persona en la que podemos pensar y reflexionar hoy en el mes del orgullo. Gina Jaramillo también está con nosotros, a nuestros amigos de YouTube que dicen, súbanle la música, no podemos porque YouTube, si le subimos a la música, nos corta por derechos. En radio, sí, pero en YouTube tenemos que cortar con música, así que estamos haciendo nuestro mejor esfuerzo porque se escuche la música de Juanga sin que nos corten de YouTube. Volvemos después de la pausa.
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14: Una vuelta al mundo.
15: San Sebastián, España. Esta joya vasca destaca por sus famosos pinchos, pequeñas obras de arte culinarias que adornan las barras de sus bares. Con una de las mayores concentraciones de estrellas Michelin por habitante, la ciudad es un templo para los amantes del buen comer. El respeto por los productos del mar Cantábrico y la creatividad de sus chefs la hacen simplemente inolvidable.
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18: La presidenta Claudia Sheinbaum dijo que no hay plazo para que Estados Unidos entregue las pruebas en contra del gobernador con licencia de Sinaloa, Rubén Rocha Moya. Dijo que la Secretaría de Relaciones Exteriores determinó que no existían pruebas suficientes para su detención.
19: ¿Qué es lo que hace Relaciones Exteriores? Primero revisa el documento, dice no hay pruebas suficientes, le pregunta a la Fiscalía para que la Fiscalía revise si en efecto hay pruebas o no hay pruebas suficientes. La Fiscalía le dice a Relaciones Exteriores, no hay pruebas.
18: La Secretaría de Salud reportó que al momento se han registrado 295 casos de miasis humana por gusano barrenador del ganado. La dependencia señaló que Veracruz lidera los casos con 69, seguido de Chiapas con 49 y Oaxaca con 32.
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0: Ahí está Juan Gabriel y Rocío Dúrcal en el mes del orgullo LGBTIQ+. Estamos recordando a este gran ídolo que trascendió todo y que conquistó a un país machista y que los puso a bailar y que nos quebró a todos con su música.
1: ¿No? Y sobre todo también esta reflexión la quisimos traer a la mesa porque es muy importante recordar lo que él hizo, lo que él cambió. Ajá. Para transformar también los pensamientos homofóbicos y que a veces, sí, son muy violentos en nuestro día a día. Sí. Decir, bueno, en este país siempre hemos sido tolerantes, hemos tenido esta oportunidad, así que no lo olvidemos, sí, ahí está. Y ahí están, creo que es escuchando, muy bonito recordar a Juan Gabriel.
0: Están escuchando a Gina Jaramillo, historiadora de arte y periodista cultural, y María José Cuevas, directora de la serie documental de Netflix Juan Gabriel, Debo, Puedo y Quiero, que se tatuó en la muñeca. Se tatuó, ¿qué te tatuaste ahí? ¿Qué dice?
2: Debo hacerlo todo con amor.
0: Debo hacerlo todo con amor.
1: El mejor tatuaje que he visto, el mejor, de verdad.
0: El mejor mantra.
1: El mejor
0: ¿Te
1: mantra.
0: Enamoraste de Juan Gabriel mientras dirigías todo el documental?
2: Totalmente. Y como buena historia de amor, pasas por todas las emociones. O sea, de pronto lo amaba, de pronto me caía gordo, de pronto me decepcionaba, ¿no? Estábamos hablando de que, claro, era muy rencoroso, ¿no? Y a ver, si estás con una cámara todo el tiempo prendida en tu cotidianidad, ajá, yo ya sabía sus gestos, ya sabía cuando estaba de buen humor, de mal humor, cuando se enojaba con alguien, entonces tenía estos aires ya de, ahora no te hago caso.
0: Pucheritos, hacía pucheritos.
2: Claro,
0: pero es que tú viste, nosotros vimos el documental, pero tú para ese documental que dura, ¿qué, cuántas horas?
2: Son cuatro capítulos.
0: Cuatro capítulos, pero tú viste miles de horas.
2: Yo vi su vida desde los años 70, desde 1973 hasta que murió en el 2016. Todo, todas las décadas, desde Juan Gabriel, el personaje público, sí, hasta Alberto Aguilera, el personaje cotidiano.
1: Oye, ¿con quién calificabas este material?
2: Pues había un equipo enorme de edición, okay, ¿no? Y bueno, tuvimos ahí que tú llegabas a la oficina y entrabas y era como regresar al pasado, porque tuvimos que encontrar las videocaseteras para poder ver los cassettes, entonces una VHS, una Betacam, las televisiones, y era ir viendo y descartando, pero yo pues sí me tuve que echar todo, ¿no? Porque también después en la edición pues era armar un rompecabezas para contar una historia de un océano de material.
0: Oye, con Rocío se peleó y se quedó enojado y no se reconciliaron con Rocío Dúrcal, ¿no?
2: No se reconciliaron, se enfermó Rocío y ni siquiera le habló para...
0: Wow. Sí. O sea, sí era rencoroso.
1: Orgullosísimo.
0: Se le olvidó el debo hacerlo todo con amor.
1: Se le olvidó su propio mantra.
0: Todos somos humanos. Ahora, ¿cuál fue el motivo del pleito?
2: Híjoles, es que hubo tantas versiones, todo el mundo nos dio diferentes versiones, pues cosas de egos, cosas de contratos, porque se reúnen por un contrato que tenían en la disquera, pero ya estaban bastante separados. Pero yo creo que tenía que ver una de las versiones es esa, ¿no? Como egos, créditos, sí, reparticiones. Dineros. Pero también si pensamos en Juan Gabriel fue un niño abandonado por su mamá en un orfanato. Entonces, ¿de dónde viene también esta protección de me haces una, me protejo?
1: Y ahí te ves, y la ahí huella te de ves, abandono, ¿no? Durísimo.
0: Y de pobreza.
1: Ajá.
0: Tenía doble huella.
1: Otra de las grandes frases que se ha convertido en un mantra es lo que se ve no se juzga. Y creo que esta frase es muy poderosa porque la podemos aplicar en muchísimas cosas, pero sobre todo cuando lo vinculamos a los derechos humanos. Uh-huh. Y nuevamente a este lugar de ser quien eres, como bien decías, uh-huh, Marco, tiene mucha fuerza. Uh-huh. Cuéntanos de esta frase, ¿cuándo la dice? ¿Por qué trasciende tanto? ¿Y por qué consideras tú que la comunidad LGBTIQ+, se la ha apropiado con tanto amor?
2: Juan Gabriel la dice, lo que se ve no se pregunta.
1: No se pregunta.
2: Porque justo le preguntan directamente, creo que en el 2003,
0: en entrevistas,
2: en una entrevista.
0: Pero varias veces se lo preguntaron.
2: Sí, pero sí, esta vez fue como la parte pública, en un momento en donde además Juan Gabriel tenía muchas demandas, no estaba en muy buen momento. Y de pronto le hacen la típica pregunta de, ¿Juan Gabriel es gay? Y se responde, dicen que lo que se ve no se pregunta, mijo. Muy Juan Gabriel, ¿no?
1: Muy Juan Gabriel.
2: Y a mí eso, justo, lo que se ve no se pregunta. Él nunca se ocultó.
1: Ni lo negó.
2: Ni lo negó. Claro. Por eso yo digo, él salía del closet en el escenario, ¿no? O sea, me cuentan que, por ejemplo, ahorita que hablábamos de Bellas Artes, María de la Paz Arcaraz, que era su manager, pues obviamente se iba a presentar en Bellas Artes, pues imaginaban que iba a salir con su frac muy elegante, y él le dijo a María de la Paz, no, yo me encargo del vestuario, y salió con un frac blanco al principio, ajá, brillante, después con su bolerito, ¿no? O sea, lo que se ve no se pregunta, soy lo que soy, soy este personaje que todos van a amar. Entonces, creo que ahí concluye este hartazgo de estarle haciendo esa pregunta cuando sí, él no se escondía detrás de nada, ¿no?
0: Tenía también una búsqueda espiritual profunda. En el documental se alcanza a reflejar que leía, reflexionaba. Rigo, que era, le mando un abrazo si nos está escuchando, que era su director musical, el director del mariachi, muy buen amigo. Rigo se casó con la mamá de Julio César Palomera, que era nuestra voz en Atínale al Precio, el que decía, ¡un auto! ¿No? La voz del podcast. Entonces, yo en las fiestas de Julio, pues conocí a Rigo, porque era el novio de la mamá de Julio. Entonces ahí nos contaba muchas anécdotas y me llegó a mandar unos audios que les mandaba Juan Gabriel por WhatsApp. Les mandaba que cambias de teléfono y se perdieron los audios, tonto que los perdí. ¿Sí? Pero donde les echaba unas reflexiones, se cuenta que le estaba dando un taller de desarrollo personal y les decía, ¿verdad que sí? Les reflexionaba y les comentaba de cosas espirituales y del amor y de estar presentes, o sea, como si fueran sus alumnos, a los miembros del mariachi.
2: De hecho, internamente en la producción, cuando estábamos haciendo el documental, teníamos un cuadernito que se llamaba Sabiduría Juanga, que todo el tiempo te estaba justo hablando de su sabiduría y compartiendo sabiduría, y guardábamos ahí las frases icónicas de Sabiduría Juanga. Sí, le encantaba esta cosa de aprender y compartir y aleccionar.
0: Así, ¿no? Le gustaba, era maestro.
2: Sí,
0: era maestro, tenía su rollo de gurú y de cómo tenía su filosofía. Claro. O sea, no tenía una vida vacía.
1: No, era maestro en toda la extensión de la palabra, porque justamente yo escuché un podcast donde habla de esta presentación en Bellas Artes y dicen que el ensayo general fue fantástico. Porque las personas que trabajan en Bellas Artes estaban un poco molestas porque no estaban siendo parte del magno evento. Uh-huh. Y entonces Juan Gabriel dijo, bueno, vamos a hacer el ensayo general y que vengan todas las mamás de ustedes, vengan ustedes. Y quienes estuvieron en ese ensayo general dicen que fue una locura. Y es esto que dices, conectaba muy bien con todo público. Lo mismo con la esposa del presidente que con la gente de a pie que estaba por ahí trabajando y que también lo reconocía.
2: Sabía resolver, ¿no? Sí. Dice, ok, ahorita tenemos este problema, va a haber huelga, ¿no? O sea, hay este escándalo alrededor de que yo me presente Bellas Artes. Traigan a todos sus familiares.
1: Y a sus mamás.
2: Y a sus mamás, ¿no? Sí. Y entonces, claro, pues, te están cantando a ti, ¿no? En un momento tan especial, pues sí.
0: Estratega.
2: Ese ensayo lo tenemos justo en el documental, que es increíble.
0: Esa fue como una movida de ajedrez.
1: Un tipo muy, muy inteligente.
0: Sí, muy inteligente.
1: Emocionalmente muy inteligente.
0: Muy inteligente y muy cálido y muy bueno. Aparte, ya más allá de todo esto, su entrega en el escenario era de estos artistas que se desvivía en el escenario. O sea, se entregaba. A mí me tocó en el homenaje a Chespirito, ¿se acuerdan? Que todavía en vida, en el Auditorio Nacional, Talía y yo lo condujimos. Uh-huh. Y estaba Chespirito ahí en la tercera, cuarta fila, y Juan Gabriel dio el show de clausura. Cantó como, se echó como 2 horas y cacho.
1: Ay, wow.
0: No paraba y estaba sudado y seguía. Y era una entrega, era un éxtasis en el escenario. Yo, la verdad, a nadie, en inglés, ni en español, ni en ningún idioma, he visto a alguien que se entregara así.
1: Y el repertorio, ¿no? Muy robusto el repertorio.
0: Pero seguía y lo disfrutaba y era otra onda. Es que él estaba en su fiesta.
2: Que era lo increíble, lo que veíamos en el material ya al final de su vida, que estaba muy enfermo, ya cansado. Pero eso, o sea, lo que le daba vida era el escenario. Uh-huh. Entonces, no podía más, ¿no? Acaba de salir del hospital, pero lo ponías en el escenario y el concierto duraba 5 horas, 6 horas, ¿no? Y no había que lo parara.
0: El homenaje a Chespirito al aire duró menos tiempo, pero se echó un show ahí ya se, ya le habían dicho ya, o sea, ya acabamos.
1: Ya, no.
0: Y dijo, yo sigo, quieren que me vaya, yo sigo. Y se echó, y bueno, Chespirito feliz y toda la gente en el auditorio feliz.
1: ¿Y cómo lo detienes? No, al contrario, qué felicidad.
0: Y él sabiendo que eso no iba a ir al aire.
2: Ay, no, y búsquenlo en internet, porque además sale vestido con un traje al estilo del Chapulín Colorado. Sí. O sea, esto es disque muy elegante, pero ay, no. O sea, no es que sacaba cada cosa.
0: Sí.
2: Busquen.
0: Muy interesante.
2: Homenaje a Chespirito, Juan Gabriel, y vean el traje.
0: ¿Qué lecciones en el mes del orgullo, qué lecciones nos podemos quedar del maestro Juan Gabriel? ¿Con cuáles nos podemos quedar? ¿Qué reflexiones nos podríamos quedar en este mes?
2: Pues eso, en estar orgullosos de quién somos, ¿no? También otra frase de Juan Gabriel que además está en el mural en Ciudad Juárez, ven que hay un mural gigante en Ciudad Juárez, y la frase es: felicidades a todas las personas que están orgullosas de quién son. Y él fue en vida a inaugurar ese mural. Entonces yo creo que eso es lo que tenemos que estar todos, ¿no?
1: Yo también diría que una de las grandes reflexiones es, al igual que Juan Gabriel, que nunca dejó de ser quien quiso, puso límites claros. Uh-huh. Entonces, no te metas con las personas, deja que sea libre al de al lado, respeta al de junto, y esa empatía que a veces nos hace mucha falta, creo que es una gran lección de Juan Gabriel.
0: Fíjate, yo me quedaría con el tema de que él decidió amar a su mamá, a pesar de que podríamos desde afuera pensar que la mamá tal vez no se merecía su amor, porque lo abandonó, lo deja, ¿no? Y no fue la mejor mamá, según, bueno, lo que aprendimos en el documental, lo que vimos. Y él dijo, yo te voy a tratar como si hubiera sido la mejor mamá del mundo, yo voy a tener mamá. Él decidió no perderse a su mamá y aceptar la mamá que le dio la vida y aceptarla a ella haciendo lo que mejor supo hacer.
2: Sí, que sí fue un hueco enorme, ¿no?, en su vida, pero logró como de alguna manera perdonar, ¿no?
1: Sí, sí. Perdón.
0: Y dijo, yo voy a tener mamá, porque cuánta gente dice, no, mi mamá me trató mal, me hicieron tal cosa, me abandonaron, no fuiste buena conmigo, te abandono y me pierdo de la experiencia de tener una madre. Y él dijo, no, pues si no tenía yo una relación con ella y no fue bonito lo que pasó en mi infancia, me la voy a construir como adulto. Eso fue una decisión.
1: Claro.
0: O sea, una persona que decide qué hacer con su vida, que no es víctima de las circunstancias. Yo con eso me quedo.
2: Y que además se rodeó de muchas mamás, ¿no?
0: O sí, sea, claro.
2: Siempre tuvo a María de la Paz, Rocío Dúrcal, Lola Beltrán. O sea, siempre estuvo rodeada de mamás que lo cuidaban y lo protegían. Y de ahí viene todo el ángel y la conquista de Juan Gabriel, porque Juan Gabriel también tuvo que ir conquistando esta necesidad del cariño materno, ¿no?
0: Ajá. Oye, cuando hace el ejercicio ese así tipo psicología gestalt, donde él se entrevista a él mismo.
1: Ay, me encanta, me parece genial.
0: Está buenísimo.
1: Genial.
0: Y él grabándose además.
2: Sí, no, bueno, la autoentrevista es una maravilla, ¿no?
1: La autoentrevista tiene que ser un método, ¿no? Como es muy interesante.
0: Pero ponte a pensar además en algo. Obviamente es él entrevistándose a él. Se grabó separado, ¿me explico? Entonces, él cuando hace una parte y hace la otra, se tiene que estar acordando como en película de qué dijo el otro Juan Gabriel, no, Alberto a Juan Gabriel.
1: Pero claro que te habla mucho también de su creatividad, ¿no? Como de este ejercicio de hacer cosas diferentes a través de la creatividad. Me parece genial, genial el hombre.
2: Genial,
1: sí.
0: Muy innovador, adelantado a su época. Fue bloguero cuando no se invitaba en los blogs. Hacía sus historias de Instagram cuando no existía Instagram. Lo hizo todo, Juan Gabriel. Y también yo creo que algo que podemos reflexionar del amor que le tenemos los mexicanos a Juan Gabriel es que sabemos perfectamente que no fue perfecto. Conocemos por el documental y por otras historias sus lados oscuros, ¿no? Que ni siquiera vale la pena mencionar, y así lo decidimos amar, y ese es el amor verdadero.
2: Pues como cualquier ser humano, ¿no? Sí. A mí era lo que me pasaba. A mí cuando me caía gordo, que estaba yo viendo algo ahí, que decía, ay, no, qué pesado es. No, decía, bueno, y si yo tuviera una cámara todo el tiempo, también diría, qué pesada, ¿no? O sea, todos somos...
0: No, y hizo cosas públicas.
2: Claros oscuros.
0: Sí. Hizo cosas públicas que no nos gustaban. Uh-huh. Yo me acuerdo en un festival de Acapulco, después de que había ya terminado el festival, se quedó cantando como 10 minutos... una canción de él haciendo la propaganda para el PRI.
1: Ah, claro, sí, momentazo, muy famoso.
0: Yo me acuerdo
1: momento.
0: Que estaba detrás de cámaras con todo el equipo de Siempre en Domingo del Festival Acapulco y todos diciendo, ¿qué le pasa? Está loco. O sea, y todos enojados y decepcionados, pero aún así lo amamos. Por dijimos, supuesto. Bueno, te aceptamos como eres y te amamos. Y ese es un ejemplo del amor verdadero.
1: Sí, tuvo su momentito ahí.
2: Su momentito el PRI, pero sí, también en un momento en donde, bueno, el PRI era como este...
1: Todopoderoso.
2: Aunque yo siempre siento que Juan Gabriel era más grande que cualquier poder. Sí, era claro. Más grande que el PRI, era más grande que Televisa, era más grande que su disquera. O sea, claro. Él fue con todo, ¿no?
0: Sí.
2: O sea, como que...
0: Pero fíjate, ahí está la reflexión. Amar a alguien no es estar 100% de acuerdo en todo.
2: Totalmente.
0: O sea, te puedo amar aunque haya cosas en las que no estamos de acuerdo. Sí. Y no es todo o nada, no es, ah, me decepcionaste, ya no voy a oír tu música, como apoyaste al PRI, entonces ya no voy. No, espérate, tranquilo, pues le iba al PRI y pues, es su rollo, no estás de acuerdo, sí. Pero síguelo amando.
1: Pero sí tuvo su momento de cancelación, no como sí. La conocemos actualmente, pero sí también atravesó por ahí. Cuando,
0: es que eran los momentos en que
1: la política.
0: Llorábamos porque el PRI saliera de Los Pinos. O sea, eran sí, esos tiempos sí, donde sí, el PRI ya no era el partido hegemónico y popular, ni mucho menos.
2: Pero él estaba que le tenía todo el problema de los impuestos.
1: Tenía un problema de los impuestos.
2: Entonces, pues si le voy a cantar al PRI, pues le canto al PRI.
1: Si era Juan Gabriel, no era ningún tonto. Todo era una estrategia.
0: Amigo de Salinas de Gortari. En fin. Pero
1: es
0: aún
1: verdad,
0: así.
1: Trae esa deudita ahí pendiente.
0: Así lo amamos.
1: Así lo amamos.
0: Así lo amamos, porque así es el amor, ¿no, Gina? Pues sí. Tú que estás casada, ¿a poco no es así?
1: Y con las amistades también, en el amor de pareja y con las amigas. Hacen cosas que dices, híjole, bueno, pero ya es mi amiga, no pasa nada.
2: Ajá. Oye, en el documental sale y justo diciendo eso, bueno, somos socios, o sea, nos tenemos que ayudar, ¿no? El PRI y el artista, ¿no? Pues en esto pues hay que ayudarnos.
0: ¿Somos? Pues sí, es el México de esos tiempos.
1: Es el México de esos tiempos.
0: Oigan, si se perdieron el documental, nunca es tarde para verlo, para volverlo a ver. Está en Netflix, Juan Gabriel, Debo, Puedo y Quiero. Son 4 episodios de una hora, ¿verdad?
2: Sí.
0: Cuatro episodios de una hora. ¿A ti qué te dejó personalmente? ¿Quién fue María José Cuevas antes y después de este documental?
2: Pues que me tatué a Juan Gabriel en mi muñeca, imagínate ya eso. No, pues una experiencia, o sea, como documentalista creo que esto es lo más increíble que me ha tocado hacer, lo más difícil y eso, o sea, sabiduría Juan Gabriel, aprendí mucho de Juan Gabriel, de su sabiduría.
1: Esperemos que algún día publiques ese libro de frases y anécdotas que sucedieron durante la investigación y calificación del material. Queremos
2: Son
1: ver todo
2: una
1: eso
2: joya.
1: Que no llegó a la edición final, pero que fue parte del proceso.
2: Es una joya.
0: Deberías, así como La Casa de los Famosos en VIX tiene todas las horas, deberían poner todos los videos de Juan Gabriel en una membresía especial de Netflix. Ahí para que los veas. Ahí sin edición sí. Y en crudo. Ahí va, ahí les va toda la...
1: Un canal dedicado a Juan Gabriel.
0: Con todos los videos.
2: Yo lo que más sufrí es todo lo que se quedó fuera.
0: Claro.
2: O sea, eso sí.
0: ¿Usaste una segunda parte?
2: Yo tenía ahí una colección de videos que se llamaban Joyas.
0: Claro.
2: Que iba ahí yo metiendo todas estas joyas que no están.
0: Hiciste 4 episodios de una hora. Si hubieran sido 8 de una hora, yo los hubiera visto felices.
2: Claro, sí.
0: Así que...
2: Yo también.
0: Es lo que es. Pues muchas gracias. María José Cuevas, ¿tienes redes sociales para seguirte?
2: @ María José Cuevas, Instagram. Sí.
0: María José Cuevas. Bueno.
1: Ahí te seguimos.
0: Hija del gran pintor. Cuevas. No el director de deportes de fórmula.
2: No.
0: Muchas gracias.
1: Muchas gracias.
0: Gracias, gracias. Nos despedimos de Telefórmula. Se quedan con Maxine Goodside en Radio Fórmula. Seguimos después de una pausa.
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17: Cuida lo que comes.
18: La hoja santa es una hierba que se utiliza con fines gastronómicos y médicos. Su forma de corazón es perfumada con un fuerte aroma, pero de sabor dulce. Forma parte de la familia de las pimientas. En la cocina, se usa para preparar carnes, salsas, caldos y quesos. Por su aroma, se usa también para aromatizar tamales y chiles rellenos, entre otros platillos. En la medicina, contribuye a disminuir la fiebre e inflamación de los riñones. La infusión de hoja santa es usada para tratar problemas respiratorios como el asma.
19: Datos relevantes.
20: El alfabeto de Hawái solo tiene 12 letras en total, 5 vocales y 7 consonantes para formar todas sus palabras.
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0: Las cartas tienen postdata y aquí también tenemos una postdata de Juan Gabriel. Se nos estaba olvidando mencionar con María José Cuevas, directora de la serie documental de Juan Gabriel, Debo, Puedo y Quiero y Gina Jaramillo, que Juan Gabriel estuvo en la cárcel por ser gay, por ser amanerado.
2: La primera vez que entra al reclusorio es porque lo agarran justo solo por su amaneramiento.
0: Imagínate, ¿en qué México? ¿De qué año era eso?
2: 1966, tenía 16 años y estuvo 3 meses por eso. O sea, a mí sí me vuela la cabeza, o sea, pensar en eso, ¿no?
0: Pensar que en el México de 1966 podían meterte a la cárcel porque la autoridad podía juzgar que eras amanerado.
1: Y porque además la gente joven estaba muy reprimida. Había una represión absoluta, no había conciertos, la vida cultural estaba muy limitada. La autoridad iba en contra de la gente joven. Sí. Y además, con este cruce con Juan Gabriel, que si era amanerado o no, te habla de un exceso de ley, ¿no? Como esta autoridad violenta que fomentaba ese tipo de actividades horrendas.
2: Totalmente.
1: Horrendas.
2: O sea, en el expediente cuenta, ¿no? Que iba la patrulla, iba levantando chavitos amanerados y los llevan al reclusorio.
0: Como la Gestapo, así, o sea, levantando gente de la calle porque el gobierno estaba en desacuerdo en la forma que te veías. Creo que no solamente era por amanerados, también si eras...

0: cambiado. Esas uh-huh. cosas no han cambiado. Siguen uh-huh. existiendo ese tipo de abusos. Uh-huh. Mucho que aprender de Juan Gabriel.
1: Muchísimo.
0: Y por eso estos movimientos, justamente parte de la libertad que gozamos hoy es gracias a estos movimientos y a los activistas de hace décadas.
2: A esas generaciones que nos fueron abriendo camino y por eso no hay que soltarlo.
0: Uh-huh. Sí.
2: Por eso hay que seguir alzando la voz, tomando las calles y en meses como este recordar a figuras como Juan Gabriel.
0: Exactamente. Totalmente. Le mandamos un abrazo a toda la comunidad LGBTIQ+, en este mes del orgullo, y a los que no pertenecen a la comunidad, simplemente seamos amorosos, seamos compasivos, entendamos, y si no entendemos, pues dejemos ser, ¿no?
2: Sí,
0: vivir, respeto, y dejar vivir.
2: Por supuesto. ¿Sí? Totalmente.
0: Exactamente. Bueno, pues ahí está. Esa era la, nos hacía falta esa posdata.
2: Esta posdata, este cierre tan bonito. Sí. Muchas gracias.
0: No, okay. Gracias nuevamente. ¿Cuál es su siguiente documental, María José Cuevas? Por cierto, aprovechando,
1: queda
0: un minuto.
1: No sabemos.
2: Ay,
1: todavía.
2: Sí, mira, se sacudió.
1: Después de Juan Gabriel necesito una pausa. Ya vendrá algo.
0: Es muy cansado, es muy agotador.
1: Pero es que además algo a la altura de Juan Gabriel.
0: Sí. Joder. Fueron años de trabajo.
1: Sí.
2: Oye, y felicidades, porque también con una persona tan importante, un icono cultural tan fuerte, imagínate la presión. Sí. Y que la gente hubiera dicho, no, no es el Juan Gabriel que esperaba, no es lo que imaginaba. Y al contrario, la gente te aplaudió, recibió, abrazó, número uno en vistas. Así que muchas felicidades también por esa lectura tan clara, porque no siempre es fácil leer lo que la gente está esperando uh-huh. o sí. con lo que vas a llegar a concluir.
0: Muy bien, pues gracias, muchas felicidades. Gracias. Nos vamos con 30 segunditos de Juan Gabriel al corte y volvemos con más.

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0: Los cerdos no pueden mirar físicamente al cielo debido a la forma y musculatura rígida de su cuello y espalda.
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4: Así deben estar sintiendo los aficionados de Argelia que se enfrentan hoy contra Argentina por la noche en el Mundial de Fútbol. Un día como hoy, en 1960, se estrenó Psycho, Psicosis, de Alfred Hitchcock, considerada una de las películas de suspenso y terror más influyentes de la historia del cine. Y sin la música no habría película.
5: Y sin la música no sería el mismo efecto, impacto, recuerdo y pánico.
4: Exactamente. Pues sí, si yo me fuera a enfrentar a Argentina, sí me estaría sintiendo como que viene Messi con su cuchillo.
5: Uy. Oye, Messi con su cuchillo y toda la afición gritando y...
4: Se andaban agarrando a golpes en Times Square, ¿viste? Los aficionados de Argelia y de Argentina. Se armó la melee. Se armó la melee fuera de la cancha, pero ojalá que lleguen pacíficos y el estadio esté muy tranquilo.
5: Por favor. Bueno. Es lo más importante. Oigan, les cuento que Netflix estrena un impactante documental llamado Instinto Maternal. Ajá. Y es que el pasado viernes en la plataforma se estrenó este crudo largometraje que retrata el caso de Taylor Parker, un caso que se hizo viral, muy grande, gigantesco. Y es que una mujer de Texas fingió un embarazo durante meses para retener a su novio. Y aquí la producción expone, mediante testimonios, material de archivo y grabaciones del juicio, cómo la mentira fue descubierta tras ser detenida en la carretera con un bebé fallecido en brazos. Oscuro, retorcido, de pánico, y pasó en la vida real.
4: Y ya, ojo, se estrenó.
5: Ya se estrenó. Ya se estrenó. El viernes pasado.
4: En Netflix, muy bien.
5: Que a mí estas historias me ponen muy nerviosa.
4: Claro.
5: Pero las termino como quitando. Me dan mucho nervio.
4: Pero nos encanta verlas. Oye, sí. Historias de terror, pero esta no es de Netflix, es de la vida real. Dice, no. Un apostador perdió $1,000,000 en Polymarket tras el empate de España. O sea, le apostó a que iba a ganar España contra Cabo Verde y pues perdió. $1,000,000. Por su parte, otro usuario que se llama Fish Alive, como pez vivo, ganó $4,700,000 en la plataforma al apostar $400,000 a que la selección de España no ganaría su partido a Cabo Verde. ¿Qué cosa? O sea, son...
5: ¡Qué locura!
4: ¿Qué, tanto dinero en las apuestas?
5: No, y es que todo lo de casa de apuestas, apuestas digitales, gente muy joven en las apuestas también, es un universo que ni nos imaginamos, ¿no? Gigantesco. Y esto era obvio. Todo el mundo esperaba que no solo ganara, sino que fuera una goliza bastante robusta, y pasó todo lo contrario.
4: Todo lo contrario. ¿Qué cosa?
5: Pues una lección para que no anden apostando de más.
4: Oye, y en otro tema del fútbol, ya ves que Cabo Verde salió a reclutar al equipo, ¿no? Que le empató a España, justamente. Sale a reclutar al equipo y ya se está confirmando cómo los reclutaron. En el caso del defensa central Roberto Pico López, que fue reclutado para la selección a través de un mensaje de LinkedIn. O sea, ignoró la propuesta durante 9 meses pensando que era un mensaje de spam. El defensor, que combina su carrera del fútbol irlandés con un empleo en un banco, finalmente respondió tras revisar su bandeja con el traductor de Google y debutó con el equipo africano en 2019 y hoy es pieza clave del equipo.
5: Son como esas historias muy 2026.
4: De película.
5: ¿Verdad? Sí. Que dices, claro, esto es la actualidad, esto resuelve también muchas de las cosas de cómo funcionamos hoy en día.
4: Sí.
5: Ahora, si yo veo un recado así en mi LinkedIn, de entrada, bueno, no sé, yo no reviso tanto el buzón de LinkedIn, pero si lo llego a revisar y veo algo así, tampoco me la creería la primera.
4: No te la crees.
5: No, suena de cuento.
4: Pero la creatividad no para.
5: No para.
4: Y todo se vale para poder ganar en el fútbol. ¿Qué más tenemos por ahí?
5: Pues el domingo pasado, fíjate que alrededor de 200 estudiantes abandonaron la ceremonia de graduación de la Universidad de Stanford. Cuando el CEO de Google estaba dando un discurso por su vínculo con Israel. Esto sucedió cuando el director ejecutivo de Google, Sundar Pichai, daba un discurso. Mientras Pichai subía al escenario, los manifestantes hicieron sonar silbatos, corearon Palestina Libre y ondearon banderas de este país. Los estudiantes manifestaron su rechazo al proyecto Nimbus, un contrato de servicios en la nube e inteligencia artificial, por $1,200,000 otorgado a Google y Amazon por el gobierno israelí.
4: Cada vez más activismo entre la gente joven.
5: Ay, qué bueno, me da mucho orgullo.
4: Oye, en buenas noticias de los hospitales y del mundo de la medicina, en Londres King's College Hospital de Londres inauguró la primera unidad de cuidados intensivos en Reino Unido, que está ubicada en una azotea. O sea, esta idea, claro, de que te enfermas más cuando estás adentro del hospital encerrado. Entonces ahora es una azotea donde suben a pacientes, subieron a 6 pacientes en estado crítico para permanecer conectados a los equipos de soporte vital mientras toman oxígeno con sus cajas impermeables junto a sus camas. Pero al estar expuestos al aire libre, a la luz, a la naturaleza, esto debe ayudarles en su recuperación. La BBC publicó esto y es un experimento que se está haciendo en Londres que tendría mucha lógica que funcionara.
5: Me encanta. No sé qué felicidad me da.
4: Claro, hospitales en los techos que te sacaran a tomar la luz.
5: De por sí, el olor del hospital, la iluminación, lo cerrado que es, la tristeza que llevas por dentro,
4: sí.
5: Me parece una iniciativa genial. Sí. Ojalá resulte positiva, que sea un éxito y que se replique en otros hospitales en el mundo.
4: Y el laboratorio Johnson & Johnson, para todos los que tienen psoriasis, buenas noticias, la Administración de Alimentos y Medicamentos de Estados Unidos, la FDA, aprobó un medicamento que es la primera pastilla diaria de Johnson & Johnson para tratar la psoriasis. El medicamento busca competir directamente con tratamientos inyectables líderes del mercado al ofrecer a la comunidad una toma oral. Van a hacer mucho dinero y pues van a hacerle la vida feliz a mucha gente con psoriasis. Ojalá que llegue pronto a México.
5: Sí,
4: qué buena
5: sí.
4: onda. Avances médicos.
5: Buenas noticias.
4: Buenas noticias.
5: Buenas noticias en la ciencia.
4: Sí, ¿qué más? ¿Ya? Otra cosa. Ah, ¿viste esto de los estacionamientos en Ciudad de México? Ya es que cuando dejas tu carro en un estacionamiento, dice que no se responsabilizan.
5: ¿Sí?
4: Y cada vez hay más vidrios rotos.
5: Te roban un faro.
4: Y ahora en la Ciudad de México me parece muy positivo esto.
5: Esto me parece genial. Es la noticia que llevábamos años esperando. Y es que estacionamientos de la Ciudad de México deberán responder por daños a vehículos. Un aplauso porque el día de ayer el Congreso de la Ciudad de México aprobó por unanimidad una reforma a la Ley de Establecimientos Mercantiles que obligará a absolutamente todos los estacionamientos públicos comerciales y de centros comerciales a hacerse responsables por el robo total, parcial o cualquier daño que sufran los vehículos en sus instalaciones. La medida entrará en vigor el próximo 25 de noviembre y justamente busca acabar de forma definitiva con los letreros que utilizan las empresas para deslindarse de pérdidas, además, obviamente, de la disposición. Esto establece la obligación de contar con un seguro de responsabilidad civil para garantizar las reparaciones. De lo contrario, se aplicarán multas o clausuras a los negocios que incumplan.
4: Bien, por la Ciudad de México.
5: Fantástico.
4: Ojalá que en todo el país se adopte.
5: Sí.
4: Es que cada vez hay más delincuentes adentro de los estacionamientos.
5: O te dan un golpe y no sabes quién es, no tienes acceso a la cámara, la persona que te golpeó pues, se fue, no se hacen responsables.
4: O te rompen el vidrio, andas de compras y bajaste a dejar tus compras a la cajuela o al asiento de atrás, te rompen el vidrio, te saquean y el centro comercial no se hace responsable.
5: Sí.
4: O sea, simplemente sería poner más vigilancia,
5: por
4: más seguridad.
5: Supuesto. Pero es que fíjate, los videos se hicieron virales. Yo tengo así fresquitos dos en un centro comercial aquí al sur de la Ciudad de México y con todos los videos no pasó nada. Entonces, ahora sí, como hemos dicho, cuando está la ley,
4: esta plaza ahí cerquita donde estaba Radio Fórmula antes, ¿cómo
5: sí.
4: se llama?
5: Oasis, ¿no?
4: No, ¿cómo se llama?
5: ¿Mítica?
4: ¿Mítica? Yo he visto videos de Mítica.
5: Yo de Oasis.
4: Ah, de Oasis, ya. Y de Mítica he visto gente vendiendo perros adentro de la plaza y así como que se... Sí, o sea, pues Andrea nos reportó que le querían vender un perro adentro de la plaza, o sea, como que, ¿qué onda con las plazas y su seguridad?
5: Pues ¿no? Es que como no había leyes, se prestaba a hacer un lugar medio ahí para hacer otras cosas, se prestaba.
4: Bueno, y en un tema de animalitos, hoy es el Día Mundial de las Tortugas Marinas y México, nuestro México que es biodiverso, es considerado el país de las tortugas marinas por excelencia. La Secretaría de Medio Ambiente y Recursos Naturales dice que de las 7 especies que existen en el mundo, 6 de las 7 llegan a desovar a playas mexicanas, convirtiendo a nuestro país en el santuario de anidación más importante del planeta. Pero, ¿cuántas tortugas de las que nacen sobreviven? ¿Cuántas? ¿Cuántas? Te digo un número y tú me dices si es mayor o menor.
5: Va.
4: Vamos a jugar. ¿Cuántas tortugas sobrevive una de cada cuántas crees?
5: Así. No sé, miles.
4: Miles, de mil. Solo, de cada 1,000 tortugas que nacen, solo una tortuguita sobrevive. Porque hay depredadores naturales, luego hay pesca y los famosos robos de huevos en las playas, que eso lo hacemos los seres humanos.
5: Claro, porque la gente se sigue comiendo los huevos de tortuga.
4: O se meten en motos, en cuatrimotos, meten jeeps, meten carros a la playa y aplastan los huevos de las tortugas.
5: No.
4: La especie inconsciente del ser humano. Entonces, eso es terrible, porque si siguen así las cosas, pues van a desaparecer. Más del 50% de las tortugas marinas han ingerido basura plástica, ese es otro problema.
5: Sí, eso sí, he visto muchos videos.
4: Ya que confunden las bolsas de plástico con medusas, que son su principal alimento. Mm. Y la otra cosa que también les afecta es la temperatura de la arena, porque la arena en las tortuguitas define el sexo de las crías. Mientras más caliente está la arena, son más hembras. Entonces, por el calentamiento global, están naciendo 99% de hembras en el planeta y eso está colapsando la reproducción futura de la especie.
5: Mira, qué interesante. Eso sí me asusta, para que veas. Sí. Ahí sí digo... Hemos hecho todo mal como especie.
4: Sí.
5: No puedo creerlo.
4: Entre el plástico, sí. Robarse los huevos, aplastarlos por andar en cuatrimotos en la playa.
5: Generar tanto calor que cambie la temperatura de la arena y sí. Así aniquilar una especie entera.
4: Sí.
5: O sea, es una larga lista de etcéteras y todo es nuestra culpa. Ahí de ojo, sí, ojo.
4: Si seguimos así, las tortuguitas van a desaparecer por ahí. Por eso es tan importante protegerlos en las playas y no andar comprando huevos de tortuga. Porque esa gente se roba los huevos porque hay un mercado y te los vende, te los cocina o te los vende así en los puestecitos.
5: Te los venden en puestecitos, en sí. Vasitos, con Valentina, sal y limón.
4: Dios.
5: O sea, bendito. Que de verdad, por favor, personas, cuando vean esto, no solamente no compren, sino repórtenlo. Sí. Porque eso tiene que terminar.
4: Grábenlo, repórtenlo.
5: Sí, sí, sí, sí.
4: Y también las autoridades, yo entiendo que la gente está sobreviviendo. Yo entiendo, es gente que está en poblaciones muy pequeñas, que está en la miseria, que está en la pobreza extrema y hay que salir adelante. Yo lo entiendo. Entonces también, obviamente, ahí son temas de ayudarle a esa gente a encontrar alternativas.
5: Sí, es que el tema es estructural.
4: Es estructural.
5: En realidad, sí. O sea, mencionemos los huevos de tortuga como algo que está sucediendo dentro de este ecosistema, pero en realidad es estructural el problema.
4: Sí. Siempre es un rompecabezas.
5: Sí.
4: Cooperemos todos en lo que nos toca y exijamos al gobierno que haga lo que tiene que hacer, pero seamos ciudadanos proactivos y responsables, no nada más nos quejemos del gobierno y seamos parte del problema, pues entonces así no se soluciona nada.
5: Totalmente.
4: Pues en el Día de las Tortuguitas, cuidémoslas.
5: Sí, bueno, por favor.
4: Hacemos una pausa y volvemos para hablar de la ciencia rara en México, cosas raras de la ciencia, volvemos.
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14: Es imposible estornudar con los ojos abiertos debido a un reflejo automático del sistema nervioso que cierra los párpados siempre.
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14: Walt Disney tenía miedo a los ratones, irónicamente después de haber creado al personaje más famoso del mundo, Mickey Mouse.
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4: Y la ciencia está empezando a descubrir y a esclarecer misterios de nuestro México. Y ahí tengo este libro que está muy bueno, se ve muy bueno, no lo he leído, lo voy a leer. Ciencia rara en México. Y está con nosotros José Gotés, biólogo y autor de este libro, que nos habla de cosas raras que hay en nuestro país y que la ciencia está estudiando y que quiere descubrir de qué se trata. ¿Cómo estás? Bienvenido, felicidades por tu libro.
18: Muchísimas gracias, gracias por la invitación.
4: Cuéntanos, ¿es verdad que hay mitos sobre la existencia de manatíes en Xochimilco, por ejemplo?
18: Es verdad, hay una parte muy real, hay una parte de ficción, pero resulta que en los 90s, cuando esto todavía era el Distrito Federal, pues empieza este gran problema de lirio de manatí, no sé si lo has escuchado, de lirio en Xochimilco, que es esta planta acuática pues que invadió los canales, que es súper difícil de quitar, y entonces en vez de andarla sacando con palas, dijeron, pues vamos a traer unos animales a que se la coman. Okay. Y la gente dijo, bueno, ¿qué come planta acuática? Manatíes. El problema es que sí, los manatíes comen plantitas, pero mucho más suaves. Imagínate como una lechuga. Okay. Y el lirio es como el tallo de un brócoli. Okay. Entonces se trajeron manatíes del Caribe y de entrada las aguas de Xochimilco son mucho más frías que el Caribe, entonces se le murieron. Empezaron a pasar mal. Ah. Eventualmente se murieron porque no pudieron comer el lirio.
4: Pobrecitos.
18: Y la parte ya de chisme que todavía no está comprobada es que los manatíes eventualmente terminaron en tacos de carnitas en los embarcaderos.
4: ¡No! ¡Ay! Ay, no, pobres manatíes, qué horrible destino. Que te traigan del Caribe a México.
18: A hacerte unos buenos tacos.
4: Te mueres y te comen en tacos. Ese es el lado oscuro de Xochimilco.
18: Sí, seguro hay más, pero este es uno de los que conocemos.
4: Seguro hay más. Oye, ovnis en Tamaulipas. Bueno, Jaime Maussan dice que se ven ovnis en todo México. Pero ¿por qué Tamaulipas es algo especial?
18: Resulta que en Tamaulipas, específicamente en Tampico, hace muchísimo que no les cae una grandísima tormenta.
4: Ah, sí, cierto.
18: Sí ha pasado, ¿no? Tampoco es que nunca les haya llovido, pero hace mucho que va una tormenta ya dirigida hacia ellos y por alguna razón se va al sur, se va al norte.
4: Sí, cierto,
18: entonces se desvía. Como que se desvía. Y lo que dicen es que seguramente hay una fortaleza alienígena en un poquito pasando la costa de Tampico, donde alienígenas están justo cuidándolos.
4: Y los protegen.
18: Esta fortaleza llaman que es Amupac y es una fortaleza de cristal alienígena que está ahí bajo el agua. Pero la realidad es mucho más sencilla que esa. Tampico está en un lugar del Golfo de México donde chocan dos diferentes corrientes. Una justo que viene de la parte sureste del Golfo y otra que viene del norte de Texas. Entonces, cuando esas corrientes chocan, hacen un remolino que desvían a las tormentas.
4: Ah.
18: Entonces, por eso es la gran protección. Lo malo es que estas corrientes se están debilitando por la crisis climática.
4: Okay.
18: Entonces, posiblemente en los siguientes años ya no tengamos esta protección extraterrestre y empiezan a llegar un poco más de tormentas a Tampico.
4: O sea, en tu libro esclareces estos mitos y leyendas.
18: Sí. A mí me encanta hablar justo, ¿no? De aliens y de estas hasta seres que le llaman de pronto críptidos, ¿no? Como el chupacabras, por ejemplo. Pero lo que más me gusta es decir, bueno, ¿cuál es la ciencia que hay detrás y cuáles son los datos que sí sabemos que nos pueden explicar esto?
4: Ya. Oye, hay otro tema. ¿Que hay un árbol con manitas?
18: Sí. Le llaman justo el árbol de la manita. Tenemos varios aquí en la ciudad, si quieren ir a visitar uno en Parque España, por ejemplo, pero también hay unos en Toluca. Sin embargo, el árbol de las manitas es originario de la selva de Centroamérica y le llaman así porque sus flores sacan 5 pétalos, pero están adaptados de una manera que literal parecen como manitas de chango, como una mano roja con uñas amarillas. Pero son sus flores. Es como si vieras una orquídea o si vieras una rosa, solo que tienen esta forma tan particular.
4: Ajá. ¿No has visto a los cactus que parecen orejitas de Mickey Mouse?
18: Ándale.
4: Sí, así parecen tal cual.
18: Así parecen, solo que aquí tenemos flores extrañas. Y ya, la gente utiliza sus hojas para hacer tamales y dicen que salen muy ricos.
4: Ya. En Coahuila, ¿es cierto que Coahuila es tierra de dinosaurios? Aquí en tu libro tienes varios episodios dedicados a diferentes estados de la República Mexicana. Y aquí en el de Coahuila se la dedicas a los dinosaurios.
18: Sí, todo el libro es un recorrido por el país. Y justo lo que pasó en Coahuila es que hace miles de millones de años, la gran parte del estado estaba sumergido en un mar antiquísimo. De hecho, casi todo México estaba debajo del mar. Y en Coahuila, en la zona de Saltillo, era la playa. Entonces, como una playa caribeña, pues llegaban muchos animales a comer plantas ahí. Y pues si hay animales que coman plantas, va a haber otros animales que se coman a estos animales que comen plantas. Y por eso hay tantos dinosaurios que han encontrado en la zona.
4: Ya. Oye, ¿y por qué a Baja California le tocó una historia de zombies?
18: Uy, fíjate que este libro lo escribí hace unos 3 años más o menos. Ajá. Y a mí particularmente un tema que me interesa mucho es la ciencia de las adicciones. Okay. El hablar de que las adicciones no son nada más un vicio o un mal moral, sino que genuinamente hay explicaciones científicas, neurológicas al respecto de esto. Y ahorita la crisis de fentanilo está muy fuerte. El consumo de fentanilo causa estragos terribles en el cerebro de las personas que lo consumen, y hay grandes números de personas consumiéndolo en Baja California, sobre todo cerca de la frontera.
4: Oye, y aquí en tu libro hablas de Jalisco, de los vampiritos tapatíos.
18: Sí.
4: ¿Hay vampiros tapatíos? ¿Cómo
18: van? Hay vampiros tapatíos. Son un pequeño murciélago. Le llaman, bueno, el nombre científico es Desmodus rotundus, porque es un murciélago muy chiquito, mide como unos 10 centímetros. Caza sangre, pues come sangre de vacas, pero nada más les chupa un poquito de sangre, sin embargo es suficiente para verse muy panzones después de llenarse de su estómago de sangre. No son completamente inofensivos para los seres humanos, obviamente a las personas ganaderas no les gusta que anden chupándole sangre a su ganado, pero fuera de eso no es una especie a la que le tengamos que temer.
4: En la zona de la península de Yucatán veo que en Quintana Roo hablas de una isla llena de clones hembras. ¿Clones de qué? Okay.
18: Es una lagartija, y esta es una historia en honor a mi abuela, que es de Cozumel. El huico de Cozumel resulta que, pues sí, todas las y los individuos de la población son puras hembras que se clonan a sí mismas. Ya no necesitan ningún macho para reproducirse.
4: ¿Cómo le hacen?
18: Es un proceso, pues se llama parto virgen o partenogénesis, es la palabra técnica, donde las propias hembras detonan que uno de sus óvulos pues llegue a término, que se convierta en un embrión y que eventualmente salga otra hembra de ellas.
4: ¿Y son puras hembras que nacen de hembras?
18: Hembras que nacen de hembras.
4: ¿Entonces no hay machos en esa especie?
18: Ni un macho. Hace millones de años que ya no hay macho en esa especie.
4: ¡Wow! ¿Y se comportan igual que las demás especies?
18: Son lagartijas. Tú vas a Cozumel y andas de vacaciones y tú simplemente ves lagartijas correr por ahí.
4: Entonces, pero ¿no tienen sexo?
18: No, tienen como...
4: O sea, no tienen relaciones sexuales.
18: No tienen relación. Tienen caricias entre ellas, nada más.
4: ¿Entre ellas?
18: Uh-huh. O sea, y eso detona justo que este óvulo se empiece a dividir.
4: Ah,
18: y de
4: entonces,
18: ahí sale
4: si hay placer.
18: ¿Quién sabe? Tienen caricias, vemos que se dan la mano, que se dan como una limpieza, sobre todo de la cara. Placer, ojalá que sí.
4: No hemos entrevistado a una lagartija.
18: Trae un huico de Cozumel aquí, por favor.
4: Huicos se llaman.
18: Así les dicen, lagartijas o huicos de Cozumel.
4: ¿Son los que hacen ruido?
18: Sí, hacen como estos silviditos. Y aparte son buenísimas porque comen mosquitos, comen cucarachas. O sea, queremos que estén sanas.
4: Sí, no andemos matando lagartijas. Las lagartijas son buenísimas.
18: Sí, sí.
4: Ok, perfecto. Luego también dice aquí, Campeche, un corazón verde en la selva maya.
18: Sí, en Campeche existe la reserva de la biosfera que se llama Calakmul, que justo es alrededor de ruinas arqueológicas de hace miles de años. Pero aquí es un cacho de selva prácticamente que no ha sido tocado por el humano desde hace muchísimo. Y esto es bien importante porque una permite que haya una grandísima biodiversidad. O sea, por ejemplo, vive ahí el tapir mexicano, que es un animal súper importante. Pero dos, también es un gran reservorio de carbono. El carbono, cuando se queman combustibles fósiles como gasolina, petróleo, carbón, sale como dióxido de carbono a la atmósfera y es lo que está calentando el planeta. Entonces, que existan estos lugares que son reservorios de carbón, lo que nos ayuda es a combatir la crisis climática y por eso es tan importante cuidarlos.
4: Ya. En Colima dices que hay un tlalchichi de patas cortas y espíritu grande. ¿Qué es un tlalchichi?
18: Son un tipo de perros. Son de los primeros perros mexicanos de los que hay registro. Fueron venerados y utilizados pues como animales de compañía también desde hace muchísimo. Y parece que junto con el perro chihuahua y el xoloscuincle son como uno de los perros originales mexicanos.
4: ¿Pero existen todavía?
18: Existen ¿vivos? Sobre todo vivos, como que ya se mezclaron. Entonces, más bien hay sus descendientes, pero sobre todo hay muchas vasijas en forma de tlalchichi.
4: Ya, ¿y se parece al xoloscuincle, el tlalchichi?
18: No, es más chiquito, es como más chiquito, más panzón, más chaparro.
4: Ok. En Nayarit, bueno, hay alacranes en todo México, pero dice tu libro que en Nayarit está el alacrán más venenoso del país.
18: Más más venenoso de todos. Es más venenoso que la famosísima araña violinista, pero, cosa súper importante, está muy lejos de la población. Y vive debajo de piedras, en cuevas. Entonces, si ven un alacrán, nada más no lo toques y con eso ya te va a ir muy bien.
4: Y en Chiapas dices el último tlacuache acuático. ¿Hay tlacuaches acuáticos?
18: Hay tlacuaches acuáticos. Se llama Yapok, también le dicen. Y la diferencia es que, como todos los tlacuaches, tiene su bolsita marsupial donde guarda a sus bebés, ajá, pero es completamente hermética. Imagínate una bolsa Ziploc. Entonces, ajá, se mete a nadar a Luzumacinta para cazar peces, que es lo que come, mientras sus bebés están en esta bolsita hermética sin darse cuenta que su mamá está en el río.
4: ¡Wow! ¡Qué maravilla! Es otro tema. La gente luego le tiene miedo a los tlacuaches y les da, no te hacen nada.
18: Son
4: y al contrario,
18: buenísimos.
4: Y se acaban plagas.
18: Sí, sí, sí. También comen cucarachas, comen mosquitos. Y hay un gran mito de que transmiten rabia y es solamente mito, mentira.
4: Son medio cegatones, de hecho.
18: Ah, sí, medio mensos. Y aparte tienen una cosa que se llama tanatosis, que cuando se espantan se hacen los muertos. Ajá. Entonces muchas veces la gente los ve y dice, ah, ya fue el tlacuache, pero no, solamente está desmayado para que no le hagas nada.
4: Pero si se mete uno en tu jardín o te lo encuentras en la calle, no te hace nada, no le pegues, no lo agredas, nada.
18: No.
4: El tlacuache es bueno. Y finalmente aquí, Yucatán, rieles encima de la selva. ¿A qué me suena esto?
18: Ay, ¿a qué me suena esto? Pues sí.
4: ¿El tren Maya?
18: El Tren Maya, exactamente.
4: Okay. ¿Y de qué hablas ahí en tu capítulo?
18: Pues del efecto que ha tenido en el medio ambiente. Es un megaproyecto que ya se hizo, ¿no? Al final solo podemos hablar como en retrospectiva, pero pues sí, divide la selva. Y algo que a mí me interesa mucho es que en el momento que se divide la selva, los animales ya les cuesta mucho cruzar de un lado a otro. Sí. Entonces se dividen también sus poblaciones. Sí. Y eso eventualmente pues afecta a las especies, claro, que ahí viven.
4: Ciencia rara en México, fenómenos y seres vivos fascinantes y extraños de José Gotés, a la venta en toda la República, en donde venden libros. Ahí lo encuentras en línea y en librerías.
18: Exactamente. También está digital y está el audiolibro.
4: ¿Y en dónde te podemos seguir en redes sociales?
18: A mí me encuentran en todas partes como Ciencia Rara, sobre todo TikTok, Instagram y Facebook.
4: Perfecto, pues vuelve pronto para hablar de más ciencia rara.
18: Claro que sí, muchísimas gracias.
4: ¿Tú narraste tu audiolibro?
18: No. No, pero de todas maneras está padrísimo. Es un súper recorrido por todo el país y pues sí, lo encuentran en todas partes.
4: Ciencia Rara en México. Gracias, José Gotés, amigo.
18: Muchísimas gusto conocerte. Gracias, igualmente.
4: Hacemos una pausita y volvemos con más para cerrar en Grupo Fórmula.
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27: Los labios no sudan porque no tienen glándulas sudovíparas. Por eso se secan con tanta facilidad durante el invierno frío.
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30: Un caracol puede dormir hasta 3 años seguidos si las condiciones climáticas no son favorables para su supervivencia diaria.
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0: El secretario de Seguridad, Omar García Harfuch, informó que el cártel Jalisco Nueva Generación pasa por un proceso de fragmentación desde el abatimiento de Nemesio Oseguera. Indicó que el grupo delictivo opera con divisiones territoriales bien definidas. Citlali Hernández, presidenta de la Comisión Nacional de Elecciones de Morena, informó que se publicará a más tardar el miércoles la convocatoria para las coordinaciones estatales de defensa de la transformación. Las acciones forman parte del proceso interno del partido rumbo a las elecciones del 2027. La presidenta de la mesa directiva de la Cámara de Diputados, Kenia López Rabadán, aseguró que las declaraciones del azar antidrogas estadounidense, Sarah Carter, contra políticos mexicanos vinculados al crimen organizado, es una oportunidad para demostrar lo contrario. Informó Daniel Wellbanks. 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
4: Bueno, pues vamos a hablar de cosas que se derivan del fútbol. En días recientes se dio a conocer el video este que grabó una blogger coreana en el partido de Corea contra la República Checa, donde ella está muy feliz, la coreanita está muy feliz, Jun Soo-jin, influencer, se conoce como InnoCat en redes sociales, y está celebrando y pues México apoyando a Corea y todo. De repente pues sale ahí en el fondo Ulises Fernando Bernal, expresidente del Colegio de Ingenieros Topógrafos del Estado de Jalisco, y se jala los ojos. Y se jala los ojos. ¿Con qué intención lo hizo? Pues no sabemos, pero se jaló los ojos y pues le llovió. Salieron las noticias de Corea, los coreanos pues se manifestaron, él ofreció una disculpa que ha sido bien recibida porque parece que fue una disculpa honesta, renunció al colegio a ser presidente del Colegio de Topógrafos en Jalisco. Y pues el tema le ha dado mucho la vuelta al mundo. La mayor parte de los comentarios pues entendían que eso no se hace. Pero hay muchos comentarios, a mí me tocó leer muchos comentarios donde la gente decía, pues así somos, ¿cómo exageran? Ay, por favor, es un jalón de ojos, no pasa nada. En México eso no es un insulto. Bueno, aquí está el video de otra influencer que de hecho le agradece a Ulises Fernando Bernal que haya ofrecido una disculpa. Es una coreana argentina que comenta lo que sucedió después de ese video. Y la disculpa, vamos a verlo y escucharlo.
6: Llegó a 10 millones de vistas en un día. Pensé que todo lo lindo que México y Corea construyeron en este mundial se iba a arruinar. Ya veía comentarios de coreanos súper enojados y me preparé para lo peor. Pero pasó algo que no esperaba. Los propios mexicanos ofrecieron disculpas en su lugar, identificaron al señor y lograron que renunciara a su cargo de presidente de un gremio de ingenieros en Jalisco. Y lo que más me sorprendió es que se disculpó de verdad. No solo hacia la influencer, sino a toda la comunidad coreana. Estoy acostumbrada a que digan, fue un chiste, o no fue mi intención, pero no, se responsabilizó. Me sorprende cómo cambiaron las cosas, porque en el 2018, cuando Corea eliminó a Alemania y le salvó el pase a México, algunos mexicanos celebraron haciendo exactamente este gesto como si fuera un halago, cuando no lo es. Hoy agradezco que haya más concientización y que sepan que este gesto está mal. Yo sé que muchas veces no lo hacen con maldad, pero es el clásico gesto que se usa para ofender a los asiáticos y lo vemos como una burla. Agradezco que esta persona se haya disculpado y espero que...
4: Bueno, pues ahí está el video de Lili Oni, que es también influencer. Y hoy queremos hablar justamente de eso. José Antonio Aguilar, director de la organización Racismo MX, está con nosotros. Gina Jaramillo también nos acompaña. Y queremos hablar para entender por qué hay cosas que son un insulto enorme, especialmente para los asiáticos, que nos andemos jalando los ojos. ¿Y por qué los mexicanos a veces no entendemos que eso es un insulto? ¿Y por qué nos conviene entenderlo? ¿Y cuál es el peligro de estar diciendo, ay, es una broma, es un chiste, no exageren? Bienvenido, José Antonio. Hola de nuevo, Gina.
7: Hola.
8: Gracias, Marco. Bienvenido, gracias, Gina. Bienvenido. Gracias. Pues sí, evidentemente esto es un tema muy grande porque arrastramos, digamos, la herencia de siglos de pensar que, primero, que existen las razas. Hoy sabemos que las razas no existen, pero la forma de identificar a esos grupos humanos pues era el fenotipo, es decir, cómo nos vemos, ¿no? Nuestro tono de piel, la forma de los ojos, etcétera. Y entonces ese tipo de características físicas se volvió sinónimo de otro tipo de características en habilidades, en intelecto, en incluso la calidad moral de los grupos humanos. Entonces, por eso ese tipo de, digamos, estereotipos físicos son racismo, porque se basan, digamos, en un sistema de creencias donde pensamos que somos diferentes y que además esa otra característica de la otra persona es cómica o es chistosa, entre comillas, ¿no? Y por eso es motivo de burla. Claro, eso en el fondo tiene una connotación donde deshumanizo a la otra persona. Por eso afirmamos que es racismo.
1: Y hablando de fútbol, en un contexto que nos interesa y ahorita nos mueve demasiado, ustedes hicieron un estudio y comprobaron que no solamente daña el deporte, sino que también hace perder los partidos. Cuéntanos de esto, porque creo que con el video que acabamos de ver, más lo que ustedes investigaron, nos lleva a una conclusión bien interesante.
8: Totalmente, digo, y como dato para unir estos dos temas, ese día, en la burla a esta influencer coreana, pues gana Corea. Entonces, digamos que sigue un poco comprobándose la hipótesis. ¿De qué se trata este artículo que hicimos? Bueno, hicimos un análisis de 100 partidos en los últimos 20 años, que parecen poquitos, pero realmente los medios no habían reportado, no reportan con mucha frecuencia estos casos de racismo u homofobia en el fútbol. Son 6 ligas alrededor del mundo. Y vimos que había una relación muy curiosa. Es decir, el equipo o la afición de un equipo que insulta de manera racista u homofóbica, ese equipo no gana. Es decir, o pierde o empata, pero no gana en 2/3 partes de las veces. Es decir, en un 66%.
1: Wow.
8: Entonces, digamos que esta relación extraña, pues evidentemente, además de ponernos a hipotetizar, nos dio la idea de una campaña para prevenir el racismo en el contexto de esta Copa Mundial, que le llamamos la maldición racista. Es decir, si tú eres racista o homofóbico, tu equipo pierde.
4: Wow, súper interesante.
1: No, y que además tiene que ver con el poder de la palabra, el poder de la afición. Sí. Cuando estamos muchas personas reunidas en el mismo espacio, pasamos de un momento de alegría total a violencia en segundos. Hay que tener mucho cuidado también con estas palabras, porque lo que estamos diciendo, lo que estamos gritando en el estadio, tiene consecuencias, sí, con quienes están adentro de la cancha, pero también con quien compartimos gradas.
8: Sí, totalmente. Sí. O sea, lo hicimos un poco de manera juguetona, pero siempre teniendo en cuenta eso que mencionas, Gina. O sea, lo que pasa en el estadio no se queda en el estadio, tiene un impacto allá afuera, ¿no? En este caso, el caso de la influencer coreana, pues lo vimos dentro del estadio. Pero ¿cuántos, digamos, crímenes de odio o violencia hacia ciertas poblaciones suceden afuera por este tipo de narrativas?
4: Sí, exacto. Ahora, hay dos tipos de racismo que se pueden manifestar en un estadio de fútbol y en otros lugares. Uno es el que se ve en los estadios europeos, que hay jugadores de origen africano y que les empiezan a gritar insultos racistas directamente a ofenderlos, ¿no?
1: Sí, sí, sí.
4: Ese es un tema. El otro tema es cuando los latinoamericanos, porque no solamente los mexicanos lo hacemos, nos jalamos los ojos pensando que es algo divertido. Que fue el caso de aquel Mundial de Rusia, donde Corea empata con Alemania y gracias a eso México avanza a la siguiente ronda y se llena todo de coreano, hermano, ya eres mexicano. Y creemos que jalarnos los ojos es hacerles un gesto bonito a los coreanos.
1: Un homenaje.
4: Un homenaje.
1: Claro.
4: Y ahí no lo es. O sea, uno lleva mala intención, el otro no lleva mala intención, pero igual es muy ofensivo. Yo me acuerdo, en ese Mundial me tocó estar en Telemundo y justamente estábamos al aire festejando y el chef del programa estaba a mi lado, yo no lo vi, se jaló los ojos. Y bueno, se le suspendió un mes sin gozo de sueldo e invitamos en Telemundo, en aquel programa, a una representante de la comunidad coreana que después de que el chef cumplió un mes de suspensión sin goce de sueldo, se sentó a escuchar, Telemundo le pidió que no hablara, que simplemente escuchara, y vino una representante de la Embajada de Corea en Estados Unidos y le explicó, y nos explicó a todos, cómo ese signo de jalarte los ojos es la forma en que se burlan de ellos y que les hacen bullying y los ofenden toda la vida. Entonces, tú ves justamente el momento en el que Ulises Fernando Bernal, ahí en Guadalajara, se jala los ojos. Tú ves la carita de la influencer. Estaba muy feliz festejando, México me lo está apoyando. Sí. Y en cuanto se jala los ojos, tú ves la carita de sufrimiento. O sea, se desencaja. Porque ese le trae todos los recuerdos del bullying, de las ofensas que vienen desde hace décadas o cientos de años hacia los asiáticos. Entonces, este tema de decir nosotros, ¡ay, por qué exageran! Así somos los mexicanos, estamos bromeando. No, estás poniéndole el dedo en la llaga a una población que se han burlado desde hace cientos de años jalándose los ojos.
8: Completamente. O sea, yo creo que aquí lo importante es analizar el tema de la intención. Sí. Porque a las y los mexicanos nos encanta decir, ay, es que así somos, ¿no? Es broma y no lleva mala intención, entre comillas.
4: Sí.
8: Pero cuando hablamos de discriminación, la intención queda en un segundo plano.
4: Sí.
8: Lo importante es el efecto que tiene sobre las personas.
4: Exacto.
8: A la influencer coreana no le importa si esta persona lo hizo con buena o mala intención. El efecto negativo que hay histórico. Hacia la comunidad coreana, por ejemplo, o china o japonesa, pues es enorme. Entonces no podemos ignorar estos efectos negativos en la gente.
1: A ver, hay otro caso, otro dato que quiero compartirles, y es que según un estudio, según este estudio, El 46% de los casos de racismo no tuvo ninguna consecuencia disciplinaria ni económica. Y en un alarmante 94% de los incidentes no se registró ningún proceso de reparación hacia los jugadores afectados ni las personas de tribuna. Es un poco eso. Claro, yo lo hago, ay, así soy, ¿qué le haces? Es cultural y nunca hay ninguna consecuencia. Entonces eso también habilita que se siga replicando, repitiendo, normalizando, porque nadie dice nada más allá de, oye, está mal, y señalarlo. Pero no hay relativamente algo que los haga sentir mal. Una multa, un castigo. ¿Por qué? ¿Qué pasa ahí?
8: Yo creo que tiene que ver, primero, un tema donde en el contexto mexicano hay una idea de que los mexicanos y las mexicanas no podemos ser racistas por nuestra historia, por nuestra identidad, entre comillas, mestiza, ¿no? Mm-hmm. Entonces, eso como que nos blinda un poco,
1: claro,
8: ¿no?
1: Sí, sí.
8: Y la otra es justamente esa narrativa de es que es cultural. Incluso la Federación Mexicana de Fútbol, hace más de 10 años donde hubo este tema del grito homofóbico,
1: Sí.
8: Dijo, bueno, es que es cultural, entre comillas. Y yo no creo eso. Yo creo que es un tema donde, como no existen consecuencias o no habían existido consecuencias y no hay justamente una penalización, las personas se sienten libres de hacerlo, ¿no? Eso por una parte. Y por eso esta estadística que das, ¿no? En estos 100 partidos de los últimos 20 años, la mitad no hay una consecuencia y por lo tanto se sigue replicando.
4: Es que mira, por ejemplo, yo que viví 20 años en Estados Unidos, yo no crecí en Estados Unidos, nací en Tijuana y yo no tenía papeles de niño para cruzar. Entonces yo no, ni fui a la escuela, mi cultura es mexicana, de frontera, pero mexicano. Sí. Y cuando fui para allá, yo no sabía que el término frijolero, en inglés beaner, era un gran insulto.
1: Sí.
4: Ahora ya lo sé, pero en mi primer, segundo año que estaba yo allá, yo no sabía que era un insulto. A mí se me hacía, cuando oía el término, se me hacía simpático. Sí, a mí me encantan los frijoles, pues soy frijolero, ¿no? Uh-huh. Entonces es como si alguien nos viniera y nos dijera, frijoleros, uh-huh. Históricamente, en Estados Unidos, es la forma en que los supremacistas blancos, los racistas, los ultraconservadores que odian a los latinos, los seguidores de Donald Trump, nos alucinan. Y frijolero o beaner es el insulto más fuerte que le pueden hacer a un mexicano o a un latino de Guatemala, del Salvador. Nos confunden, piensan que todos son mexicanos.
1: Sí. Bla, bla.
4: Entonces, si viene un coreano y nos dice, ¿qué onda, frijolero? Y tú te ofendes y dices, oye, el coreanito no sabía. No. Pero ya lo sabes.
8: Claro.
4: O sea, y no puedes seguirlo usando como, ah, es que los coreanos así bromeamos.
8: Uh-huh.
4: O sea, hay una carga histórica de ciertos términos que han sido usados con odio.
8: Sí.
4: Como la población afroamericana, no voy a decir la palabra, que empieza con N.
1: También.
4: Que entre ellos la usan de una forma y como slang y todo. Pero cuando la dice un blanco, ha sido desde tiempos de la esclavitud usada como una ofensa. Entonces así no es. Puedes bromear con esas cosas que llevan una carga de cientos de años de dolor.
8: Completamente, Marco. Y yo creo que también hay una cosa que es esta otra narrativa de es que no sabía, ¿no? O sea, puede ser. Y está bien, es válido, porque no nacimos sabiendo todo y podemos equivocarnos. Por eso, cuando hablamos de discriminación, la primera consecuencia no es penalizar y vamos a meterlo a la cárcel. O sea, tenemos que hacer un proceso de reparación a la víctima, en este caso, en el caso de la influencer coreana hacia ella. La disculpa, yo creo, yo la veo bien, ¿no?
1: Sí, muy bien.
4: Sí,
1: muy bien.
4: La disculpa estuvo bien.
8: Es un proceso, ¿no? Es un proceso reparativo.
4: Sí.
8: Pero también después de ese proceso está el proceso de, entonces ya entendí que eso no se hace, ¿no? Ya aprendí que eso es ofensivo, es doloroso. Más que ofensivo, es doloroso.
4: Exactamente.
8: Entonces, evitar hacerlo, ¿no?
4: No lo vuelvo a hacer y aparte me vuelvo un activista de hacerle saber a toda la gente que esto que estamos haciendo está mal. Entonces ya le das la vuelta a la moneda.
8: Correcto.
1: Personalmente lo que hizo Ulises me pareció muy bien.
8: Sí.
1: Es la primera vez que veo una disculpa que parece honesta, digna,
4: sí.
1: en tiempo.
4: Sí.
1: Auténticamente tú lo ves en el video y dices, es que el cuate no se dio cuenta porque lo tenemos normalizado, porque nuestra cultura, porque el mestizaje, por muchas razones.
8: Así es.
1: Y que haya tomado la decisión de disculparse públicamente me pareció muy bien.
4: Está bien. Y ignorar
1: bien.
4: No es pecado. Hay que aprender
1: sí.
4: y darle la vuelta. Obviamente el contexto te lo dice todo. Están festejando a Corea. Todo el mundo está a favor de Corea, que
8: sí.
4: era como local. Y él cree que está festejando jalándose los ojos.
8: Exacto.
4: Y pues no sabía. Ya aprendió. Se disculpó sinceramente. La gente que no acepta su disculpa, pues oye, todos nos equivocamos. Todos hemos dicho cosas ignorantes sin saber.
8: Por supuesto.
4: A mí una vez, me acuerdo en una conferencia hace muchos años, yo hice, no me acuerdo qué chiste hice, y se me acercó al final un chavo que era gay y me dijo, esa broma que hiciste me hace sentir muy mal y viniendo de ti más porque te admiro y no sé qué tanto. Y a lo mejor tú no te das cuenta, pero cuando tú haces esa
8: sí.
4: broma o juegas con ese tonito,
8: sí.
4: eso a mí me duele mucho porque es la forma en que se han burlado de mí desde que yo era niño.
8: Por supuesto.
4: Y desde entonces dije, nunca
1: qué
4: más
1: valioso.
4: En la vida vuelvo a hacer un chiste. Porque claro, yo crecí viendo a Paco Stanley en la tele. Y
1: Polo Polo, pues sí, obviamente.
4: Y todo el mundo haciendo chistes de gente gay y amaneramientos. Y yo en la tele lo llegué a hacer. Sí, y en conferencias lo llegué a hacer. Pero ya, todos somos ignorantes de algo. Pero en cuanto alguien te lo dice y sabes... Sí. No más.
8: Correcto. Y es que eso pasa también con el grito homofóbico. Sí. He oído muchos argumentos de que, no, pues es que ahora la palabra ya no significa eso. Y como muchas justificaciones para que continúe eso.
4: Históricamente.
8: Y cuando se le explica a las aficiones o a las federaciones, la comunidad LGBT ya fue muy clara. Esto es doloroso, esto es importante. Por favor, no lo promuevan. Todavía hay voces que dicen, no, esto es otra cosa, ¿no?
4: Que son generaciones y generaciones en las que se ha usado como un insulto.
8: Por supuesto.
4: Como discriminación. Entonces no puedes decir, no, ya significa otra cosa. Pues eso no lo tenía que decir la comunidad LGBT.
8: Por supuesto.
4: Y ya lo dijo.
8: Ya lo dijo.
1: Y si la comunidad LGBT está diciendo que no les gusta, no les gusta. ¿Y saben qué? Nos callamos la boca y sacamos la palabra de la lista que usamos cotidianamente. Punto. Claro. Se acabó. Respeto. Empatía.
4: Exactamente. Sí. Sí. Ese es el tema.
1: Así ahora, es. Pensando en que... las palabras son importantísimas y que la conversación acerca del racismo y la discriminación la tenemos tardíamente, que hoy hay algunos esfuerzos en las escuelas, que hay iniciativas importantes. ¿Qué hace falta para que este mensaje permee a cualquier persona de todas las edades?
8: Pues, en primer lugar, la educación es importantísima. O sea, tratar de hablar de este tema en estos espacios, sobre todo con las infancias y las juventudes. Creo que ellas son más abiertas, digamos, a recibir información, a hacer esa transformación de no lo sabía, pero rectifico y ya lo entiendo, ¿no? Ese es como el primer paso. Y segundo paso, realmente tener protocolos antidiscriminación que no vayan luego a la penalización, ¿no? De cancélenlo, métanlo a la cárcel, sino más bien de reparación a la víctima. Pongamos el ejemplo del fútbol, ¿no? ¿Cuántas veces nos hemos preguntado, oye, el jugador o jugadora Vinicius Jr. está bien, más allá de que si se multó o no a la fanaticada o a la federación? Ajá. ¿Cómo está la víctima, no? Entonces, protocolos que pongan a la víctima en el centro también. Sí. Y finalmente, que si el caso es tan grave y se tiene que penalizar, que realmente suceda. Porque luego hay protocolos que se anuncian con bombo y platillo y no pasa nada. Entonces, eso es muy grave.
1: Sí, es sumamente grave. Esto que es del fútbol importante, ¿no? Para así repensarlo, es. Aprovechar que esté el mundial, tener esta conversación en casa. Sí. Oye, esta palabra que se escucha al fondo es una muy mala palabra y te explico por qué.
4: Claro.
1: Y por qué en esta casa esa palabra no se utiliza nunca.
4: Es el caso en Estados Unidos del equipo de fútbol americano de Washington, los ahora que se llaman Commanders, que eran los Redskins. Ajá. Entonces que hay toda una controversia porque para mucha gente en la población indígena de Estados Unidos... Redskin, piel roja, se usó como un insulto. Ajá. No para todos. Hay quienes dicen, no, para nosotros no es un insulto, pero hay millones de personas para quien sí fue un insulto y por eso se les quitó el nombre. Y ahorita están peleando porque regrese el nombre y todo. Sí. Pero no entendemos qué es más importante, el nombre de un equipo de fútbol o estar poniendo el dedo en la llaga con una palabra, un término que ha sido insulto históricamente para un segmento de la población.
1: Y ahí entra la apropiación cultural.
4: Ah, también.
1: Esa es otra capa. Esa es otra capa que en este caso particularmente queda evidenciada.
4: Ajá.
1: Que también hay que tomarla en consideración. Bueno, ¿por qué quieres ni perteneces al grupo étnico?
4: Claro. Es que aparte,
1: las etnias no existen.
4: Desubicamos las prioridades. ¿Cuál es la prioridad? Sí, el nombre de un mendigo equipo de fútbol. Sí. Cámbiale el nombre del equipo. Si ofende a un linaje y a un grupo de personas que se usó como insulto, quítale el nombre. Pues, claro que a ti no te afecta, por eso estás peleando que regrese el nombre, ¿verdad?
8: Por supuesto. Y además, lo que dijiste, Gina, es fundamental. O sea, están lucrando con el nombre.
4: Ajá.
8: Bueno, si se va a lucrar, ¿cuál es la reparación a esa comunidad? O sea, de nuevo, nada es blanco o negro, nada es bueno o malo. Sí. Todo depende del matiz con lo que lo tomemos.
4: Si dijeran el 10% de los ingresos de los Washington Commanders, ahora que se vuelvan a llamar así como antes, se las van a dar a la población indígena que sufrió y a la educación... Nunca pasa eso.
1: Nunca va a pasar. No, nadie nunca dijo.
4: Claro. Oye, se nos acaba el tiempo. José Antonio Aguilar, director de la organización Racismo MX, ¿dónde encontramos tu organización y a ti para seguirte y aprender?
8: Racismo.mx, en todas las redes, @racismo.mx. Y sigan la campaña. Va a estar en el metro de la Ciudad de México, en las fiestas futboleras ahí. Y coméntenla, vamos a ver si es verdad esta hipótesis que planteamos desde la organización. Vamos a observar los partidos ahora en esta justa mundialista y veamos si en realidad existe esta maldición.
4: Por lo pronto Irán empató.
8: Así es.
4: Irán empató en Estados Unidos. En fin,
1: ahí vamos viendo los resultados.
4: Gracias. A Gina Jaramillo la encuentran como...
1: @GinJaramillo.
4: Y a mí como Marco Antonio Regil en todas las redes sociales. Se quedan con Enrique Acevedo en Grupo Fórmula. Mañana a las 11 de la mañana. Nos vemos y nos escuchamos aquí. Gracias.
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34: Los gatos tienen 32 músculos en cada oreja, lo que les permite moverlas de forma independiente para escuchar mejor los sonidos.
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37: Muy buenas tardes. Tenga usted muy buenas tardes. Y sí, claro, es la una en punto, pero en punto tiempo del Centro de México. Usted puede ajustar su reloj. Y yo soy Joaquín López Dóriga, transmitiendo para usted con mucho gusto, como todos los días, en vivo. En vivo desde la Ciudad de México para toda la República Mexicana a través de 97. Sí, estamos transmitiendo como todos los días a través de 97 estaciones de radio en todo el país y en otras 30 estaciones de radio más en Estados Unidos para nuestros paisanos.
38: A quienes besamos y abrazamos en California, Arizona, Texas, Nueva York, Illinois, Georgia, Utah, Kansas, Oklahoma, Carolina del Norte y del Sur, Tennessee, Oregon, Colorado y Florida. Y en Telefórmula Estados Unidos a través de las cadenas Xfinity Latino y Latino View.
37: Y también estamos en YouTube, en radiofórmula.mx, en lopezdoriga.com y en Instagram. ¿Y?
38: En Telefórmula estamos en Easy Canal 121, Sky Canal 157 y 1157. Total Play, canal 161, Megacable, canal 153, y en Dish nos encuentra en el 354.
37: ¿Y de quién es santo Laura? Laura Pérez Cisneros. Te cambiaste el peinado, ¿no?
38: Hoy tocó así como un poquito rizado. No, al estilo Cuquerella.
37: ¿Quién?
38: El
37: futbolista.
38: El futbolista español.
37: Sí. Y bueno.
38: Pues hay que estar en el mood mundialista, mi Joaquín.
37: Sí, Laurita, sí.
38: ¿No?
37: Sí, claro, por supuesto. Bueno, dime de quién es santo hoy, sí, por favor.
38: En este martes 16 de junio, Joaquín, estamos festejando a Ciro, Lugarda y Alicia. Muchas felicidades a todos ellos.
37: Estamos festejando hoy, repítelos, Laura.
38: Ciro, Lugarda y Alicia. Felicidades a todos ellos.
37: Bueno, pues querido Ciro Gómez Leiva, te mando un abrazo. Pero hoy, antes que nada, querido Julián

0: ¿Cómo no? Fue un milagro de Dios y ya estoy cumpliendo hoy 25 años. Y bueno, felicidades. Gracias. Felicidades. Amador Montes, querido Amador, hasta donde estés allá en Oaxaca, te mando un abrazo con cariño. Pancho Cárdenas Cruz, querido Pancho, muchas felicidades hoy en tu cumple. Mauricio Fara. Y mire, quiero hacer un recuerdo hoy del pollito, ¿sí? El pollito que hubiera cumplido hoy 12 años. Lo recuerdo con cariño. Y bueno, ¿de quién es santo mañana, Laura?
1: Mañana, Joaquín, vamos a festejar a Ismael e Isauro y le mando un beso y un abrazo a Yuli Mabu Sarkis, que está celebrando su cumple.
0: Bueno, pues esto es algo de lo más importante que ha ocurrido y que está ocurriendo hoy en México y en el resto del mundo, con mucho que es muchísimo de todo lo que usted leerá y escuchará mañana por la mañana, y vamos, muchísimo de todo lo que usted verá, escuchará y leerá esta tarde, esta noche. Vamos ahora mismo en el correr de las próximas horas. Voy a empezar contigo, Israel Aldave. La presidenta reitera, sin pruebas no hay extradición, ni siquiera juicio de extradición.
2: Así es, Joaquín, ¿qué tal? Gracias. Muy buenas tardes. Soy la presidenta de México, Claudia Sheinbaum. Se volvió a referir al caso del gobernador con licencia del estado de Sinaloa, Rubén Rocha, acusado por las autoridades norteamericanas de vínculos con el narcotráfico. Dijo la titular del Ejecutivo, Joaquín, que hasta este momento las autoridades norteamericanas no han entregado ninguna prueba que sustenten sus dichos en contra del mandatario morenista. Sin pruebas, dijo, no se va a enviar a nadie. Y dijo incluso, Joaquín, que ante esta posibilidad está abierta justamente que se lleve a cabo un juicio de extradición que estarían solicitando los Estados Unidos. En el martes de la seguridad, a Joaquín, hoy el secretario Omar García Harfuch reveló por otra parte que antes de su abatimiento, el líder del cártel Jalisco Nueva Generación, Nemesio Cerguera Cervantes, alias El Bencho, estaba financiando al cártel de los hijos del Chapo Guzmán. El adelanto, Joaquín, y por supuesto el detalle más adelante.
0: Claro, en un momento, gracias, Israel Aldave. David Galván, este golpazo.
3: Ahora en Puebla, Joaquín, elementos de la Guardia Nacional y el Ejército Mexicano localizaron e inhabilitaron un narcolaboratorio en el que aseguraron al menos 360 kilogramos de metanfetamina terminada y más de 25.000 litros de precursores químicos para fabricar drogas sintéticas. La merma al crimen organizado supera fácilmente los 2.000 millones de pesos, según el Gabinete de Seguridad.
0: 2.000 millones de pesos. Lisbeth Hernández, ya están bloqueando, te escucho.
4: Así es, Joaquín, buenas tardes. Te saludo desde Paseo de la Reforma. Como puedes observar a mis espaldas en las imágenes de mi compañero Uriel Rivas, el bloqueo por parte de integrantes de la Coordinadora Nacional de Trabajadores de la Educación. Nosotros nos encontramos a la altura del Caballito, pero bloquean todo Paseo de la Reforma o un gran tramo de ella. También hay bloqueo a la altura de el Ángel de la Independencia y también en el cruce de Reforma e Insurgentes. Una vez más, los integrantes de la Coordinadoras se manifiestan, continúan con sus movilizaciones en la Ciudad de México y exigen que no haya represalias o descuentos para los integrantes que están en paro. Además, afirman que son autónomos, apartidistas, que no los patrocinan ni los financia nadie, ningún partido, institución o asociación, y aseguran que con sus propios recursos han mantenido el plantón. Joaquín, también aseguran que el movimiento no está debilitado y aunque dijeron que no es amenaza, llaman a sus demás integrantes a seguir movilizando porque dicen que necesitan protestar o movilizarse con más fuerza. De igual manera, piden al gobierno federal que no cierre el camino del diálogo porque dicen ellos están aquí muy cerca de la Secretaría de Gobernación. El reporte que tenemos al momento, Joaquín.
0: Gracias, mire, eso es un engaño, eso de que piden que vengan más. No, si ellos no vienen por su voluntad, los mandan los liderazgos de la coordinadora. Es una militancia. No es lo que piden, no, es que los dirigentes de la coordinadora no los han mandado. En cuanto les ordenen que vengan, vienen. Y eso de que no los financia nadie, sí, los financia el gobierno, a través de todo lo que obtienen en estas mesas históricamente. Mientras tanto, Jenny Valencia, ni modo, el avance.
5: Te informo, Joaquín, que el INEGI revela que tan solo en una década se duplicó el uso de Internet en los hogares mexicanos al pasar de 39.1 a 78.3% en 2025. 86.1% de la población usó Internet, lo que equivale a 104.9 millones de personas. Además, aumentó el uso de teléfono celular, computadora y dispositivos inteligentes. El reporte.
0: Este caso,

0: Leopoldo Espejel.
1: Joaquín, este martes fue reforzada la vigilancia de la carretera federal México-Toluca luego de que la tarde y noche de ayer tres camionetas de presuntos talamontes fueran incendiadas sobre esta vía federal a la altura del kilómetro 32 en la comunidad de San Pedro Atlapulco, municipio de Coyoacán, Estado de México, en la zona conocida como El Zarco, provocando el cierre de la vialidad por varias horas. Ello para exigir a las autoridades frenar la tala clandestina que desde hace tres años ha devastado por lo menos 10 hectáreas boscosas de la región. Joaquín.
0: Gracias, gracias. Y voy contigo ahora, Rocío Galván, el Mundial.
2: Hola Joaquín, te saludo, te informo que la selección de Irán regresó anoche cansada a seguir sus entrenamientos en Tijuana, donde fue muy bien recibida por la afición, que esta mañana se volcó en muestras de afecto, y decirte que bueno, sigue la petición de justicia por el trato inequitativo a los deportistas iraníes, y la historia completa te la cuento más adelante.
0: Y para el jueves, José Luis Cuevas.
3: ¿Cómo estás, Joaquín? Qué gusto saludarte. Así es, la selección mexicana de fútbol trabajó este día en el centro de alto rendimiento y esta misma tarde viaja a Guadalajara, Jalisco, donde el jueves se miden a Corea. Los detalles más adelante.
0: Gracias, gracias. Y voy a ir directamente contigo, David Galván.
4: Joaquín, y con la temporada de lluvias y ciclones tropicales en marcha y como parte de las acciones estratégicas preventivas impulsadas desde la Federación, la Coordinadora Nacional de Protección Civil, Laura Velázquez, y la Gobernadora de Veracruz, Rocío Nale, encabezaron la reunión del Consejo de Protección Civil, donde se instaló formalmente el puesto de comando en el estado para atender cualquier emergencia de acciones de mitigación, atención y respuesta a la población. Más detalles en minutos.
0: Gracias, y al resto del mundo, Laura.
5: Gracias, Joaquín. Desmantela el FBI, red de que planeaba un atentado contra la Casa Blanca con drones y francotiradores. Trump presume que por él y su acuerdo con Irán, Israel no fue borrado del planeta. El G7 apoya a Ucrania y presiona a Rusia a negociación, que incluyen más sanciones al petróleo ruso. Rectifica Europa un pacto comercial con Estados Unidos que fija en 15% de arancel a exportaciones europeas. Y con 35 mil votos de ventaja, Keiko Fujimori se enfila como la nueva presidenta de Perú. Después de cuatro intentos, Joaquín, hinchas de Argelia y Argentina chocan y causan disturbios en Times Square previo al partido de hoy. Y Joaquín, ayer viste que con Buciña, que fue el héroe de Cabo Verde, bueno, pues ya lleva 9 millones de seguidores en Instagram.
0: Eso, mi hermano, felicidades. Y el dólar en este momento se está cotizando en el mundo, el interbancario en 17.26, aquí en Mednarilla se vende en 17.81, en los bancos hasta en 18.03, un euro en el mundo, un dólar 15, aquí en México un euro 21 pesos con 17 centavos. Les recuerdo que mañana hay estreno de María José Mas López Dóriga, 12 del día en todas mis redes y plataformas, y que en esta tarde, de martes y 16 de junio de este año de 2026, le voy a tener a usted todo esto.
5: Eso y más, mucho más. Hoy aquí con López Dóriga. Le recuerdo, siga a Joaquín en todas sus redes. Aquí en Grupo Fórmula ya estamos más que listos, porque damos poder a tu voz.
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20: El Amazonas es la selva tropical más grande del mundo y una pieza clave en la regulación del clima global. Extendiéndose por 9 países, alberga una biodiversidad inigualable, con miles de especies de plantas y animales aún por descubrir. Actúa como un gigantesco sumidero de carbono, absorbiendo toneladas de dióxido de carbono. Sin embargo, enfrenta amenazas críticas debido a la deforestación y la minería ilegal, poniendo en riesgo el equilibrio del planeta.
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0: Bien, pues mire, hoy la música de Alejandro Fernández. Este es un homenaje para ti, Alejandro, porque en la producción de televisión de la FIFA, en la inauguración del Mundial, apareciste fugazmente. Y yo creo que es con respeto a todos mis amigos que han cantado himnos, y en ese escenario, y en ese momento, y en ese evento, la mejor interpretación de un himno nacional, la más emotiva, la más fuerte, aunque la producción de la FIFA lo ignorara, fue un instante. Y yo desde aquí lo saludo y se lo reconozco, y te mando un abrazo. Y bueno, voy a ir contigo, Israel Aldave. A ver, hoy el tema de seguridad es martes, ¿sí? Cada 15 días, un martes sí y un martes no, se informa de seguridad. Y los logros están a la vista. Se acabaron los abrazos, ¿sí? Se acabaron los abrazos. Esa es la verdad. Le pese a quien le pese. Sobre todo ya sabe quién, cuya política de seguridad, que no fue una política. Mire, en el sexenio de López Obrador, los cárteles, las organizaciones criminales, se extendieron territorialmente como nunca. Se diversificaron en actividades como nunca jamás. Y se relacionaron con políticos como nunca había habido registro. Esa fue la política, entre comillas, el mantra, la evasión del sexenio de López Obrador en materia de seguridad. Hoy hay otros datos, ¿por qué? Porque hay una decisión política de quien gobierna, Israel Aldave.
1: Sí, así es, Joaquín. ¿Qué tal? Gracias. Muy buenas tardes. Como tú lo señalas, hoy en martes que se da informe sobre los logros, los avances de la estrategia en materia de seguridad. La presidenta de la República, Claudia Sheinbaum, Joaquín, hoy destacó la disminución del homicidio doloso en 46%. ¿Qué significa esta cifra, Joaquín? Que diariamente han dejado de ser asesinadas 39 personas. Esto en lo que va de los 18 meses de su administración.
2: Hay una reducción del 46% en homicidios dolosos. Eso significa que en mayo tuvo 39 homicidios diarios menos que septiembre de 2024. Y como lo hemos dicho en otras ocasiones, esto no hubiera sido posible sin estrategia. O dicho de otra manera, gracias a la estrategia y a la honestidad, hay resultados. 46% homicidios menos.
1: Ahí, Joaquín, lo que destaca la presidenta de la República respecto al avance de la estrategia aplicada en la materia. También se reporta, Joaquín, una disminución del 31% en prácticamente todos los delitos de alto impacto, incluida la extorsión. Esto destacó hoy la presidenta de la República. Se debe en gran medida a la plena y estrecha coordinación que existe entre todos los miembros del Gabinete de Seguridad Nacional, a cuyos titulares les hizo hoy un amplio reconocimiento.
2: Son 120 mil hombres y mujeres que coordina el general Briceño y está 24 horas atento a lo que ocurre en el país. A Marcela Figueroa, que nos coordina en muchos sentidos. Al almirante secretario, que no solamente cuida los mares, las costas, sino nos cuida a todos los mexicanos. Al general secretario, el general Trevilla, por su profesionalismo, su entrega a México. A Omar García Harfuch, que también es un extraordinario servidor público, honesto, trabajador. Y a Rosicela Rodríguez, que también nos coordina en mucho a todos.
1: Allí el reconocimiento, Joaquín, de la presidenta Sheinbaum Pardo a todos y a cada uno de los miembros del Gabinete de Seguridad. Y hablando justamente de otros resultados, el propio secretario Omar García Harfuch dio cuenta, Joaquín, de también otros avances en la materia.
3: Se han detenido más de 56 mil personas por delitos de alto impacto. Se han asegurado casi 30 mil armas de fuego y cerca de 420 toneladas de droga. incluyendo más de 5 millones de pastillas de fentanil. El Ejército y la Marina han desmantelado 2.407 laboratorios y áreas de concentración para la elaboración de metanfetamina en 22 estados de la República. En el marco de la Estrategia Nacional contra la Extorsión, del 6 de julio del 2025 al 31 de mayo del 2026, se ha realizado la detención de 1.468 extorsionadores en distintas entidades.
1: Allí está, Joaquín, parte de los resultados. Se ha detenido a 56.000 infractores de la ley justamente por delitos de alto impacto y más de 1.400 extorsionadores. Resultados también, Joaquín, de esta estrategia que destacó Omar García Harfuch. Hoy, de nueva cuenta, Joaquín, fue cuestionada la presidenta Sheinbaum Pardo respecto al caso del estado de Sinaloa, en donde su gobernador solicitó licencia a Rubén Rocha, así como otros funcionarios y ex servidores públicos de aquella entidad, acusados por los Estados Unidos de nexos con el crimen organizado. Reitera la presidenta Sheinbaum Pardo, Joaquín, que hasta este momento las autoridades norteamericanas no han entregado ninguna prueba que sustente sus acusaciones en contra del mandatario morenista. Dice que con esto y el correr del tiempo, pues se queda abierta la posibilidad de que la Unión Americana promueva un juicio de extradición en contra del gobernador con licencia de Sinaloa.
2: Recuerden que en este caso, lo que pidió una oficina del Departamento de Justicia de Estados Unidos fue la detención urgente con fines de extradición. Nosotros hemos dicho que no hay pruebas para la detención urgente y no se han entregado ninguna prueba. En caso de que se rechazara esta solicitud, todavía Estados Unidos tendría, o el Departamento de Justicia, esta oficina tendría la posibilidad de establecer un juicio formal. En este caso fue la solicitud de detención urgente con fines de extradición.
1: Es lo que procedería en el caso del gobernador con licencia de Sinaloa, Rubén Rocha. Aquí también Joaquín se aprovechó para dejar en claro que no cuenta con ninguna protección, ninguna escolta por parte de la Federación, que quienes se encuentran pues resguardando su integridad son policías estatales. Una de las personas, Joaquín, que está implicada en este caso del estado de Sinaloa es quien fuera el secretario de Seguridad de aquella entidad, el general en retiro, Gerardo Mérida. Hoy se le preguntó, Joaquín, justamente a la titular de la Secretaría de la Defensa Nacional, el general Ricardo Trevilla, cuál es la relación que esta persona mantiene con la Secretaría de la Defensa Nacional. Y esta fue su respuesta.
4: La Secretaría de la Defensa Nacional no tiene nada que opinar en relación a este asunto. Es un tema que lo lleva específicamente la Fiscalía General de la República o otras autoridades en Estados Unidos. El general Mérida Sánchez, él pasó a situación de retiro en el año 2022 y de ahí no tiene ninguna relación laboral con la Secretaría de la Defensa Nacional. La única relación que pudiera tener es en aspectos administrativos, con el Instituto de Seguridad Social para las Fuerzas Armadas, el ISFAM, por temas relacionados con el pago de sus haberes y de servicio médico para él y para su familia. Eso es lo único que hay.
1: Esa es la única relación a Joaquín Andé, que fuera secretario de Seguridad en el estado de Sinaloa y que se entregó a las autoridades norteamericanas. La investigación, por supuesto, Joaquín, continúa no solamente en los Estados Unidos, sino también aquí por parte de la Fiscalía General de la República. Y hablando también, Joaquín, del estado de Sinaloa, hoy el secretario de Seguridad, Omar García Harfuch, reveló, Joaquín, que antes de su abatimiento, el que fuera líder del cártel Jalisco Nueva Generación, Nemesio Ceguera Cervantes, alias El Bencho, tenía contactos con la fracción que encabezan los hijos del narcotraficante Joaquín El Chapo Guzmán, a quienes estaba financiando e incluso prestando hombres para que llevaran a cabo esta guerra que se han declarado con la otra fracción del cártel de Sinaloa encabezada por los Mayos. Esto fue lo que reveló.
3: El vínculo más fuerte que teníamos detectado, teníamos en tiempo pasado porque la persona ya perdió la vida, era de este sujeto con una facción de los Chapitos. Esa es la respuesta.
5: Y producto de este vínculo, digamos, ¿qué alcances detectaron que tuvo esa alianza mientras el Mencho estaba con
3: él? Que en algún momento hubo algún tipo de financiamiento o de refuerzos de personal por el sur de Sinaloa, nada más.
1: En otro tema, Joaquín, hoy la presidenta de la República confirmó que ya se está alistando una reunión con el rey Felipe VI de España, quien va a visitar nuestro país el próximo 26 de este mes de junio para estar presente en el Estadio de Jalisco, en el estadio que se encuentra en Zapopan, para presenciar el encuentro entre las selecciones de España y de Uruguay. Adelanta la presidenta Sheinbaum Pardo que este encuentro con el rey de España sería aquí, en la capital de nuestro país.
2: Es probable que sí, todavía está Relaciones Exteriores viendo con la Cancillería de España y con la representación del jefe del Estado español, y ya yo creo que mañana o pasado les podemos informar.
4: ¿Sería aquí en la ciudad o
2: aquí,
4: en Jalisco?
1: Ahí, Joaquín, les dice la presidenta que próximamente se van a dar mayores detalles respecto a este encuentro. Por el momento, Joaquín, el reporte con las imágenes de Jorge Aguilar.
0: Mire, la última vez que vino el rey Felipe de España al Palacio Nacional fue el 1 de diciembre de 2018, cuando asistió a la toma de posesión del presidente Andrés Manuel López Obrador. Ya no vino porque no fue invitado el rey a la toma de posesión de la presidenta Sheinbaum el 1 de octubre de 2024. Y por eso mismo el jefe del gobierno español, el presidente del gobierno español, Pedro Sánchez, canceló la visita, su participación en su toma de posesión. Pero ya se reunieron en Barcelona recientemente en esta pequeña cumbre que hubo. Ahí se reunió la presidenta Sheinbaum con Pedro Sánchez y ahora lo recibirá ahí en el Palacio de Cortés, en Palacio Nacional. Voy a ir a unos anuncios y después de los anuncios, el embajador Ron Johnson, de Estados Unidos en México, destaca que han sentenciado en Estados Unidos a un mexicano por encabezar una red global de tráfico de personas. Una tormenta tropical amenaza el juego de mañana entre Portugal y la República Democrática del Congo en Houston. Vamos con la mesa mundialista. Somos locales, Raúl Orbañanos, Enrique Burak y Rafael Puente Suárez. Voy a hablar con José Ramón Fernández, sí, lo que hace el fútbol y la relación entre el ser humano y la pelota. Se lo va a explicar un especialista. Continuamos.
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22: Las vacas tienen mejores amigas y sufren altos niveles de estrés cuando las separan de sus compañeras de establo habituales.
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0: Cena. El potrillo. Quiero decirles que vamos a la mesa de que, porque aquí somos locales,
1: sí.
0: Y le aprecio mucho al querido Raúl Orbañanos. Raúl, ¿cómo estás? Muy buenas tardes. Buenas tardes.
2: Hola, Joaquín, qué gusto estar nuevamente contigo en esta mesa, que por cierto fue una magnífica idea, ¿eh?
0: Pues yo solo, a mí no se me ocurre nada, yo solo me fijo. Sí. Sí. Querido Enrique Bura, ¿cómo estás?
3: Muy bien, Joaquín, quiero saludarte, igualmente a Raúl, a Rafa y a toda la gente que nos ve y nos escucha.
0: Y Rafa Puente, ¿cómo estás? Buenas tardes, Rafa Puente Suárez.
4: Estupendamente bien, Joaquín, siempre un gusto acompañarte y aquí con Raúl y con Enrique, que tenía yo mucho tiempo, bueno, ya lo había saludado ahí en Radio Fórmula, sí. Pero poco frecuentamos, pero siempre vale. Un gusto.
0: A mí es el que me da la mayor alegría de sus tres alegrías juntas, ¿sí? Y quiero decirles que, bueno, a ver, Raúl, la nota es España, el empate, ¿no?
2: Sí. Fíjate que la selección de España no ha tenido una buena actuación. Yo no creo que sea para preocupar tanto, porque suele suceder en los mundiales que las presentaciones no son tan espectaculares y con tan buenos juegos como más adelante. Pero sin embargo, sí, ante un equipo que es mucho más débil, como es Cabo Verde, que por cierto su gran... Ah, te voy a dar una nota buenísima, Joaquín. Su portero Mosiña, que tiene 40 años, sí, juega en un equipo en Portugal que es el equipo Chávez de la segunda división. ¿Qué tiene esto de especial? Ese equipo, el dueño es mexicano y es el mismo dueño del Atlético La Paz que juega en la Liga de Expansión. Y ya están haciendo movimientos para traerlo a jugar a México, al Atlético La Paz, a este jugador. No. Pero luego ya, siguiendo con el partido, creo que el señor de la Fuente decide no jugar ni con William ni con Yamal para no arriesgarlos. Pero España cambia mucho cuando juegan estos dos hombres, sobre todo Lamine Yamal. También Williams es un gran futbolista, tiene más profundidad llegando por fuera y creo que le hicieron falta. Cabo Verde tiene más de 10 jugadores que actúan en Europa y la verdad, la defensa que hizo fue casi perfecta. No cometió más que una falta en todo el partido, ¿eh?
0: Sí, bueno, pues Enrique, 0-0 España Cabo Verde, 1-1 Bélgica Egipto, 1-1 Arabia Saudita contra Uruguay, 2-2 Irán contra Nueva Zelanda, y aquí nos quejamos de que México ganó 2-0 a Sudáfrica. Sí, escucho yo quejas.
3: Pues sí, lo que pasa es que sobre el equipo mexicano me parece que la situación y las circunstancias estaban dadas para que México ganara. Por más goles, qué bueno que se gana y fue un gran colofón para esa fiesta de la inauguración y el ambiente alrededor del partido que era, vamos a decir, extraño. Pero pues también fue un sabor agridulce porque ahora vas a ir en contra del que a mi entender es el equipo más fuerte del grupo, un equipo sumamente rápido como es Corea del Sur, que los vimos en el partido de estreno en este mundial en contra de Chequia y que terminan ganando 2-1. Y creo que México y Corea del Sur se van a estar definiendo el primer lugar del grupo. Y entonces es fundamental obtener la mayor cantidad de goles para un eventual, sí, desempate. Entonces creo que eso fue lo que le faltó al equipo mexicano. Y bueno, pues ya al final viene la expulsión de Montes y entonces Aguirre va a tener que hacer movimientos para el partido del jueves. Pero pues sí, bueno, finalmente, digamos que en la parte positiva se gana, se sacan, sí, 3 puntos. Y sí, pues por otro lado, sí tienes el empate de la selección de España 0, que es de lo que más llama la atención. Que por cierto, España en mundiales lleva ya 279 minutos sin gol. Sus dos últimos partidos del mundial anterior y ahora el de ayer.
0: Y bueno, Brasil también empató con Marruecos, Rafa.
4: Así es, Joaquín, y empató con bastante fortuna, ¿eh?
0: Sí.
4: Me parece que sobre todo en la primera parte fue ampliamente superior el conjunto de Marruecos, pudo haber tomado una ventaja mayor, y luego el golazo de Vinicio emparejó ahí el marcador, y bueno, lo sufrió Brasil, y pues como era de esperarse, de inmediato cayeron las críticas, principalmente por parte de la prensa carioca y de todos los que están vinculados al fútbol en Brasil, pues atacando a alguien que seguramente estaban en desacuerdo que asumiera la dirección técnica, porque es la primera ocasión que Brasil en su historia tiene a un técnico que no sea brasileño.
0: Sí, y ve además cómo dejó al Madrid. Bueno, y otro impensable era el Qatar-Suiza. Digo, Suiza tiene un nivel de fútbol mejor que el de Qatar. Bueno, por lo menos lo tenía y se fueron con el 1-1. Es que yo estoy sorprendido, sobre todo la jornada de ayer. De 4 partidos, 4 empates, Raúl.
2: Sí, 4 empates. Y fíjate lo de Uruguay, que no puede ganar el partido,
0: sí.
2: Viene a sumarse a los otros equipos sudamericanos, como es el caso de Brasil, o sea, Paraguay, hablo también de Ecuador, y estamos hablando de Uruguay. Los 4 equipos que se han presentado en Sudamérica no han podido ganar. Y el equipo que dirige Bielsa dominó, estuvo encima, le faltó contundencia. La actuación de varios jugadores que actúan en México ahí estuvieron presentes. Pero debió de haber ganado Uruguay el partido, pero esto no es de deber ganar, esto es de contundencia. Debe de mejorar mucho Uruguay si quiere seguir adelante. Yo no veo, a pesar de que tiene muy buenas individualidades, no veo a este equipo de Uruguay, un equipo fuerte, formado, que sea de los equipos que hemos visto de Uruguay en mundiales anteriores. A pesar de que tiene un muy buen técnico, como es Marcelo Bielsa, veo un equipo que, no solamente por el partido de ayer, por eliminatorias y lo que he venido viendo, no veo un equipo potente, un equipo con oficio del tipo uruguayo, con tanto oficio que tienen estos futbolistas sudamericanos.
0: Y sobre todo la garra. Vamos a un corte y regreso con Raúl Orbañanos, Enrique Burak y Rafael Puente, porque aquí somos locales.
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11: Los pingüinos le proponen matrimonio a sus parejas entregándoles una piedra perfectamente circular que encuentran en las orillas heladas.
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11: La miel nunca se echa a perder debido a su bajo contenido de agua y acidez natural.
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12: El Gran Cañón, Estados Unidos. Esta inmensa garganta, tallada por el río Colorado durante millones de años, es una de las maravillas geológicas más impresionantes del planeta. Sus capas de roca roja revelan la historia de la Tierra en sus paredes escarpadas. Con paisajes que cambian de color según la luz del sol, el cañón ofrece vistas panorámicas que dejan a cualquiera sin aliento.
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11: Los ojos hacen más ejercicio que las piernas. Los músculos oculares se mueven miles de veces durante todo el día.
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15: En el Grupo A se anunció que Gustavo Tejera será el árbitro central del México ante Corea del Sur en Guadalajara. El uruguayo cuenta con la experiencia de haber pitado en torneos como eliminatorias de Conmebol, Copa América, Preolímpicos y Copa Libertadores, por mencionar algunos. Dentro del Grupo F, Suecia goleó 5-1 a Túnez en Monterrey, con doblete de Yassin Ayari. De acuerdo con diversos medios, después de este resultado, los tunecinos decidieron despedir al técnico Sabri Lamouchi. En el sector H, la selección de España empató sin goles con Cabo Verde en Atlanta. Bocinha, portero de los africanos, fue el jugador del encuentro, en lo que fue el debut de su equipo en Copas del Mundo. En el mismo grupo H, Arabia Saudita enfrenta a Uruguay en Miami a las 4 de la tarde, tiempo del centro de México. Soy Alberto Campos y en Grupo Fórmula somos locales.
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0: Entonces, Enrique Burak, ¿sabes que ya me gustó el sistema de los 48 equipos? Porque estamos viendo, sí, primero porque el espectáculo. A ver, yo mañana voy a ir a ver el partido de Colombia-Uzbekistán. Y luego les digo cuáles son los países con los que colinda Uzbekistán, pero voy a ir a verlo, ¿sí?
1: Sí, mira, digo, finalmente tienes el 7-1, ¿no? De Alemania en contra de Curazao, en donde, pues vi el resultado, dije, pues, le falló el picheo a Curazao. Pero, por otro lado, también tienes esta gran sorpresa que se da el día de ayer con España y Cabo Verde. Ahora, habrá que ver el resto de los partidos de Cabo Verde, que va en su grupo contra Arabia Saudita, también en contra del equipo de Uruguay. Habrá que ver a que termine la primera ronda. Lo que sí es que la FIFA piensa también en que sean 64. Estamos, Joaquín, Rafa, Raúl. O sea, ya llevamos una semana de Mundial y hay equipos que todavía no juegan, ¿no? Yo sí creo que es una exageración. Creo que 32 equipos era un buen límite. Infantino dice que quieren 64, pero tenemos cuatro equipos que están haciendo su debut en mundiales en esta ocasión. Lo que yo sí creo es que un mundial, vamos, debe ganarse un sitio por calidad y no que sea incluyente. No vamos a meter a todo mundo para que esté en un mundial de fútbol.
0: A ver, Rafa Puente. ¿A ti sí te gusta?
2: Bueno, Joaquín, sí. A mí me parece, y digo, lo comenté, una exageración, ¿no? La cantidad, sobre todo basándonos en lo que representa la primera fase. Sin embargo, no puedo dejar de reconocer y de agradecer, te diría yo, porque para hacer la primera fase, si lo comparamos con mundiales anteriores, que siempre se han dado sorpresas. En Qatar perdió Argentina arrancando con Arabia, en Sudáfrica perdió España enfrentando a Suiza, que en la vida le había ganado, fue la primer victoria de los suizos sobre los españoles. Bueno, pues esos dos países terminaron como campeones del mundo. Pero bueno, esas son sorpresas y hemos visto muy pobre nivel de inicio en mundiales anteriores. No ha sido este. En este me parece que nos hemos llevado gratas sorpresas. Sí. Partidos, por ejemplo, como el de Estados Unidos-Paraguay, me pareció una actuación redonda de Estados Unidos, con muy buena calidad, enfrentando un equipo que la verdad es que en eliminatoria recibió 7 goles, y algo distinguió siempre a Paraguay fue defenderse bien. Luego vimos un partido estupendo entre Japón y Países Bajos, o sea, un partido bien disputado. Acabamos de ver un partido de dos selecciones que la verdad no se esperaba mayor cosa, Nueva Zelanda enfrentando a Irán, y también nos regalan un muy buen encuentro. O sea, se han convertido varios goles, creo que no han especulado tanto como en ediciones anteriores lo hacían las llamadas selecciones chicas. Entonces, sí son muchos, pero afortunadamente creo que se está peleando, se está luchando, se está jugando buen fútbol.
0: Y yo que soy pambolero, Enrique Burak, pues qué te digo, feliz, ¿no?
1: No, está bien, son opiniones que me parecen muy respetables, ¿no?
0: Y sabes que también soy muy beisbolero.
1: Sí, los Yankees ante todo.
0: Así es, y los Dodgers en la Nacional. Pero
2: ahora,
0: dime.
2: Oye, sí, Joaquín, dime. Enrique. Perdón que interrumpa.
0: No.
2: Por ejemplo, lo de Curazao, pues es inevitable también. Si hacemos un poco de memoria, acuérdense aquel Hungría, El Salvador en el Mundial de España. Hay que recordar en el estadio en esa Dinamarca frente a Uruguay, Uruguay siendo un histórico y le hizo 7 goles. España venciendo a Dinamarca en Querétaro, goleándolo con aquella gran actuación de Butragueño, convirtiendo 4 goles. O sea, nunca se está exento a que se presenten goleadas, porque sí hay diferente nivel competitivo, dije, y diferente calidad de planteles. Pero creo que este sí se ha distinguido por una vocación interesante, ¿no?, de los participantes, a lo mejor para cuestionar el esquema defensivo descarado, por así decirlo, de Cabo Verde, pero con un orden que lo comentaba Raúl y coincido totalmente, un trabajo defensivo casi rayando en la perfección y sin recurrir a la falta.
0: Es que esas son las dos cosas. Fíjate que he registrado, Raúl, Tú sabes que una de las influencias del fútbol argentino en México, aparte de la violencia de las barras, en México no había barras, eran porras, y no había esa violencia que también se importó con las barras y el modo de operar los dirigentes de esas barras. También se importó mucho del, no sé, yo no sé, ustedes que saben de fútbol, también entrenan a los jugadores para eso de cuando reciben una falta o no es la falta, tirarse, revolcarse, pegar en el pasto, tirar y mirar así de reojo al árbitro a ver si le marca. También se entrenan esto porque he visto varios equipos que no tenían este método que lo están haciendo.
3: Esa es una costumbre, dices bien, que heredamos o copiamos de Sudamérica, sobre todo de los argentinos, ¿eh? Y de, bueno, también un poco los brasileños y los uruguayos, pero sí, parece que no tiene salvación la pierna cuando se revuelcan y luego la gente te pregunta, es muy curioso, porque la gente te pregunta después, oye, ¿qué les ponen esa pomada mágica? ¿Dónde sí. la consigo? Porque se alivian luego, ¿no? Pues es la exageración que tienen. Esto no lo hacen tanto, y creo que muy poco a veces, los europeos, ¿no?
0: Sí.
3: Los africanos como tampoco han caído en eso. Ojalá se erradique esto, ¿no? Porque es algo que no se ve bien en el fútbol. Es tan malo esto.
0: Es un
3: que
0: engaño.
3: Uno ve, sí, pero es tan malo, Joaquín, que uno ve jugando niños de 6, 7 años cómo imitan a los futbolistas y se tiran y se agarran la rodilla y esto. Y los futbolistas no piensan que son el espejo de miles y miles de niños,
0: claro.
3: Y que al hacer esto pues están contaminando a los niños en el desarrollo deportivo, ¿eh?
0: Sí, es como un agua bendita, Enrique Burak, ¿no? Ese spray, alguna vez me decía un árbitro que era agua bendita, le ponen el agua, el spray de agua y listos, y ni al tercer día esperan para levantarse, inmediatamente.
1: Sí, era el famoso, que era el cloro de etilo, que también en el béisbol les ponen ese spray que le dicen el sana-sana. Y pues por un momento pensé que estaban hablando de Neymar, ¿no? Que por cierto está en duda para el siguiente partido de Brasil en contra de la selección de Haití por ese problema que tiene en la pantorrilla. Pero pues sí, yo creo que el fingir es algo que de alguna otra forma con el fair play en el cual el fútbol ha puesto énfasis recientemente, en donde cuentas ahora con el famoso VAR, por lo que se puede apreciar también que se puedan corregir algunas faltas que se marcan originalmente o que aquellos que fingen también vienen una tarjeta de amonestación. Creo que está tratando de erradicar y es algo muy bueno, que por cierto, como dato curioso, nada más 45 minutos, ya son 48, están en la compensación, Francia y Senegal están 0-0.
0: Bien, y luego Rafa Puente, yo quitaría esa ceremonia donde más involucran a los niños en el engaño de que llevan el balón, se los entregan y les dicen, juego limpio. Dicen, sí, juego limpio. Se va el niño y órale con todo.
2: Sí, lamentablemente este es un mal que no se ha podido erradicar. Ahora, en cuestiones de tiempo efectivo de juego, creo que sí, esta implementación en la postura de los árbitros, amagando con quitarle la posición de la pelota, si es en un saque de meta que se convierta en un tiro de esquina, etcétera, o en el saque de banda. Eso le viene bien y creo que sí se está llevando a cabo en este mundial. Lo otro, lamentablemente, ha sido ya histórico, ¿no? Y coincido totalmente en el apunte de Raúl, de que ha sido una influencia sudamericana en el fútbol mexicano. En lugar de aprenderles cosas importantes, pues la verdad es que tristemente, pero eso es lo que ha lo que ha penetrado más en nuestro fútbol, ¿no? Entonces, si lo ponemos como exposición, el fútbol mexicano sí se insigne por una serie de interrupciones, una serie de dramatismo de los jugadores y también de buscar el engaño para tratar de tomar ventaja, que pues no va para nada con lo que es el fútbol espectáculo.
0: Oye, Enrique, debes estar contento porque el fútbol ha tomado nota de algunas decisiones del béisbol y del fútbol americano en el sentido de los tiempos.
1: Sí, vamos, es una cuestión un poquito difícil que se pueda aplicar como tal, porque bueno, finalmente, si es tiempo que sea efectivo de juego, Estás hablando que en el americano pues son 3 horas. Y eso que en el fútbol americano han hecho una serie de modificaciones importantes, sí, porque sí. Se dan cuenta, hay mucha gente que nos pregunta qué es lo que pasa, cómo se maneja el reloj. Bueno, pues hasta que quedan 8 minutos en el segundo o en el cuarto, aquel jugador que sale del campo, el reloj sigue corriendo. Para también los partidos ya estaban por ahí de 3 horas y media, o en el béisbol lo que ha sucedido, que también me parece que es algo sensacional. El cronómetro para los pitchers es algo fundamental. Estamos hablando de un deporte distinto. Hasta hace unos cuantos años los partidos en promedio andaban por ahí de las 3 horas 10 minutos y ahora andan en las 2 horas 40. Y la gente también se ha volcado un poco más a ver los partidos del béisbol. Creo que finalmente se trata de adaptarse a los tiempos, a que ahora se está buscando la inmediatez. Si haces un partido de tiempo efectivo en el fútbol, pues sí te vas a ir a 3 horas, y yo creo que es algo que no se desea, pero sí lo que se busca pues es que el balón esté en juego lo más pronto.
0: Oye, Enrique, también como en el tenis con los saques.
1: Pues sí, o bueno, ahora la implementación también de la supermuerte súbita, ¿no? Hablando acerca de los torneos de Grand Slam y cuando viene el quinto set. O la implementación en su momento también de la muerte súbita para que los partidos no sean eternos. Pero pues yo creo que en el fútbol han tomado algunas medidas interesantes. Tardaron, por ejemplo, en colocar la tecnología, pero qué bueno que ya llegó.
0: Sí, qué bueno que ya llegó.
2: Ahora, dime. Otro deporte que me parece que ha cumplido con una modificación de reglas, siempre en pro del espectáculo, es el básquetbol.
0: También.
2: El básquetbol, la modificación que tuvo desde la famosa viola botando encima de la cintura, el implementar, el delimitar el terreno de juego para que el enceste sean 3 puntos en lugar de 2, ha hecho del básquetbol un deporte mucho más espectacular, mucho más ágil, más... creo que, bueno, si nos ponemos a ver partido de básquetbol, acaba de terminar la serie que ganaron los Knicks de Nueva York. Parece como si estuvieran arreglados los partidos de lo emocionante que se ponen.
0: En fin, pues, Rafa, querido Enrique, Raulito, me da una alegría sin
3: par. Un abrazo.
0: ¿Y sabes qué es lo que más me gusta de este Mundial? Que estamos juntos todos los días. Y en lugar de tener yo aquí al dirigente de un partido, al dirigente de otro, estoy hablando políticos, y al dirigente de otro, o el vocero de uno, de otro, pues los tengo a ustedes, carajo, que es otro mundo, ¿sí? Y es un privilegio. Gracias.
2: El privilegio es nuestro, Joaquín.
0: Gracias, Rafa, querido, Enrique, Raúl.
3: Un abrazo.
0: Gracias.
1: Gracias. Saludos a todos, qué gusto.
0: El gusto es mío, de verdad que me da un gustazo. Quiero decirle que después de los anuncios, lo que hace el fútbol, José Ramón Fernández. Continuamos.
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12: Y hablando acerca de la selección mexicana de fútbol, hoy a las 5 de la tarde viajan con destino a Guadalajara para el partido de este jueves por la noche en contra de Corea del Sur. Y de lo que se maneja, pues en cuanto a los movimientos, sabemos que César Montes está fuera por la exclusión. Edson Álvarez, el que estaría ocupando la posición de Montes. Habría que ver en qué estado físico se encuentra Edson Álvarez, porque sabemos que ha jugado muy poco, estaba lastimado con el Fenerbahce. Y que también podría ser Jorge Sánchez en lugar de Israel Reyes. Y también la posibilidad de que Gilberto Mora entre en lugar de Brian Gutiérrez.
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0: pues aquí está el potrillo y aquí está José Ramón Fernández con ESPN. ¿Y qué tal, José Ramón? ¿Cómo estás? Buenas tardes.
1: Hola, Joaquín, buenas tardes. Me da mucho gusto saludarte. ¿Cómo estás?
0: Yo, pues, viendo el empate de España.
1: El empate de España, pues sí, fue un problema grave. España, me extraña que, sabiendo cómo le van a jugar selecciones africanas, España no haya estudiado a Cabo Verde y se puso una barrera impresionante y España se atoró, se atascó. No pudo pasar la barrera, a pesar de meter a Lamine Yamal en la parte final. Tenía que haberlo metido antes. Se tardó el técnico Luis de la Fuente y España se encontró con un rival cuyo portero tiene 40 años, juega voleibol, pero es un gran arquero y fue la figura. Fíjate que tenía 55 seguidores en Twitter, sí. Y ayer apareció con 5 millones de seguidores en Twitter, sí. A raíz de la actuación que tuvo el equipo de Cabo Verde, un archipiélago que está enfrente de Senegal, que tiene 500.000 habitantes. Sí. Y España, que es un equipo poderoso, que se va a levantar indudablemente. Acuérdate, en Sudáfrica, que empezó perdiendo con Suiza, sí. Y fue campeón. No quiere decir que ahora vaya a ser campeón. Puede pelear. Tiene que ganarle a Arabia y tiene que ganarle a Uruguay, que empataron también a un gol. Uruguay le costó mucho trabajo ganarle al equipo árabe. Los africanos son muy, muy complicados.
0: Sí, son muy complicados. Y fíjate, yo no sé tú, obviamente, que sabes de fútbol, eres tú. Un buen equipo no puede o no debe resolver un candado que ponga el otro equipo, el antiguo catenacho italiano, o sea, como dicen ustedes luego en las crónicas, que metan el autobús.
1: Sí.
0: ¿Está obligado? ¿Es posible hacerlo o no?
1: Es posible hacerlo, lo ha hecho España, porque como juega mucho a tener la pelota en su poder, un promedio de 70% por partido, le juegan atrás. Si Cabo Verde hubiera podido subirse a la tribuna a defender, se sube la tribuna, si España sigue empujando. El problema de España es que jugó sin centro delantero. Hace tiempo que no juega con un centro delantero. Oyarzabal es un jugador que se mueve dentro del área como punta, pero le faltó un centro delantero. Quizá Borja Iglesias, que estaba en la banca, podía haber entrado y solucionar algún problema de remate, porque España centraba, llegaba por las diagonales, por las andas. Cucurella jugó un muy buen partido, estuvo cerca de marcar el gol, pero no lo consiguió. Y el equipo de España se quedó atorado en el empate a 0 goles. La prensa española ha sido durísima con, sí, el equipo de Luis de la Fuente y con los jugadores como Rodri, como Pedri, como Gavi, como el propio Oyarzabal, como el propio Llorente, Laporte, en fin, todos los jugadores españoles que no pudieron romper la barrera que puso el equipo de Cabo Verde y su portero Pociña. Pociña hoy es la figura del Mundial, portero de Cabo Verde.
0: Fíjate, no solo el AS y Marca, que son los más conocidos periódicos deportivos de España, los históricos.
1: No, léete el país.
0: Era lo que te iba a decir. Los periódicos de información general, el ABC, el País, La Razón, El Mundo, todos traen la nota con foto en primera plana. Y la crónica del País es, además de que está escrita impecablemente, como siempre el País, es devastadora.
1: Devastadora, tú lo has dicho, efectivamente, porque Marca y AS son más, podemos decir, un poco

0: Oye, ya le, ¿cuándo fue? En 2002 cuando, perdón, Senegal le ganó a Francia 1-0.
1: Sí.
0: Sí, ¿no?
1: Senegal le ganó a Francia 1-0, igual que le ganó Camerún a Argentina en una partida inaugural con un gol de Billy que después jugó aquí en el América.
0: Ahora, yo sabes, yo como sí soy futbolero, lo sabes, yo estoy
1: Yo lo
0: encantado.
1: sé que le vas a los Pumas.
0: Sí, claro, y como te decía el otro día, como
1: Como
0: Tutankamón.
1: Tutankamón, exactamente.
0: Como tú comprenderás,
1: Como yo comprenderé, sí.
0: pero a mí me encanta que haya tantos partidos de fútbol.
1: ¿Te encanta?
0: Sí, me gusta, me
1: Bueno,
0: gusta.
1: hoy está jugando Francia, acaba de terminar el primer tiempo 0-0. Después, hoy también se presenta Argentina, un
0: Sí.
1: equipo que todo el mundo está esperando. No tiene un partido muy complicado. Argentina va contra Argelia, otro equipo africano, difícil, complicado. Va a jugar también Noruega con Haaland y va a jugar un partido que posiblemente pocos van a ver, que es
0: Sí.
1: Austria contra Jordania. Pero bueno. En fin, el Mundial sigue su camino, se van formando los grupos. Mañana Colombia juega en el Estadio Azteca, se espera mucho de Colombia, es un equipo que juega muy bien al fútbol, que tiene en Luis Díaz, un jugador del Bayern Múnich espectacular. Tiene Colombia un buen equipo de fútbol y va a pelear con todo su clasificación a la siguiente ronda, porque los equipos de Conmebol han sido balconeados. Uruguay no pudo ganar, Paraguay le metió 4 goles a Estados Unidos, le está costando trabajo a Conmebol.
0: A ver, el Brasil empató.
1: Brasil empató con un gran gol de Vinicius,
0: Sí.
1: pero jugó mejor Marruecos que Brasil.
0: Te iba a decir eso, que fue, para mí es, hasta ahora es la revelación es Marruecos.
1: Sí, Marruecos la revelación. Y también quiero decirte que Japón jugó
0: También.
1: frente a los Países Bajos. Los jugadores de Países Bajos, las defensas miden, parecen jugadores de básquetbol de los Knicks de Nueva York, 1,90, 1,92. Y un japonesito de 1,60, 1,70 por ahí. En un tiro de esquina remató de cabeza y les empató el partido 2-2. Gran partido entre Japón y el equipo de Países Bajos. Lo curioso de Japón, que siempre lo hace en todos los eventos internacionales, recogen su basura,
0: Mira, te lo vamos a
1: limpian su
0: verlo
1: lugar.
0: juntos. Vamos a verlo juntos porque esto es una lección cultural para el que nos
1: Lección
0: siguen
1: cultural.
0: en. ¿Lo tienes ahí?
1: Exactamente, Joaquín.
0: Ah, es que como está dentro de un estadio no se puede. Pero
1: No se
0: sí,
1: puede, sí.
0: no. Bueno, los japoneses, esto cuéntalo porque para mí es
1: Los
0: una.
1: japoneses cada vez que termina un evento, fútbol, Juegos Olímpicos, algún evento en el que está Japón, sacan sus bolsas de basura, recogen todo, dejan limpio todo y se van a su casa. Y eso no lo hace nadie.
0: Nadie.
1: Hay que ver al terminar el partido del Estadio de la Ciudad de México cómo estaba todo tirado, con refrescos por allá, en fin.
0: Sí.
1: Pero los japoneses son impecables. Es una tendencia cultural impecable. Igual, se atravesaron la famosa calle de Japón,
0: Ah, sí, el
1: sí, y
0: crucero.
1: para festejar el empate de Japón frente al equipo neerlandés.
0: Pero solo se paraban cuando los semáforos estaban en alto, cuando se en
1: Sí,
0: rojo, se
1: lógico.
0: ponían en verde y se regresaban, como aquí, ¿sí?
1: Igual,
0: Como aquí
1: igual.
0: la coordinadora.
1: A la coordinadora, sí, efectivamente.
0: Oye, estaba viendo también cómo dejaron el vestidor cuando se fueron. Bueno, lo dejaron mejor que como estaba cuando llegaron.
1: Sí, impecable. Es una cultura de la limpieza, una cultura que debe ser copiada por muchos países. Los japoneses lo hacen. Tú has estado en Japón seguramente
0: Sí.
1: y es un país de primer mundo. Es un país muy disciplinado. La gente es muy educada. No se mete nadie con nadie. Japón es un país seguro, impecable, espectacular. Tienen un jugador que no es futbolista, pero es un superatleta que es Shohei Ohtani, el beisbolista
0: Sí,
1: que está en
0: claro.
1: todos los edificios altos de Japón, en Tokio. Y bueno, Japón es a seguirlo. Corea no lo es tanto, pero Corea se parece un poco a Japón. Corea es el próximo rival de México.
0: Oye, y de lo que me encanta también es que cuando juegan béisbol, el dugout lo dejan, vamos,
1: Impecable.
0: impecable. Como te
1: Sí.
0: digo, más limpio que cuando llegaron. Fíjate, hablando de Japón, y aunque no sea del fútbol, estrenó el tren bala el primero en 1964, José Ramón. Aquí tenemos el tren Maya y el transoceánico, el interoceánico, que está parado por el accidente, por el exceso de velocidad a 50 kilómetros.

0: kilómetros por hora. Los trenes bala japoneses desde 1964.
1: Sí, yo estuve en Japón hace más o menos 7, 8 meses. Me subí al tren bala, es espectacular. Tienen varios trenes bala y tienen un manejo de trenes formidable. Japón es un país pequeño, pero va de un lado a otro con una facilidad increíble.
0: Oye, pero tiene el mismo número de habitantes que México, 130 millones.
1: Tiene 130 millones de habitantes, es mucho más pequeño que México, pero está impecable. Impecable Japón, su limpieza, sus hoteles, sus calles, todo, todo. Tú pides un Uber y al minuto está ahí el Uber para llevarte a donde quieras.
0: Sí, y por ejemplo, esto que te decía de cuando se estrenó en 1964 el tren bala, de Tokio a Osaka, la velocidad era 210 kilómetros por hora. En 1964, José Ramón, había coches que no iban a esa velocidad.
1: No, el tren bala ahora anda a 320 kilómetros por hora.
0: Fíjate.
1: Es impresionante. Sientes nada. Sientes cuando pasa el otro tren, sí, pero nada más.
0: ¿No te recordó el tren Maya o el tren interoceánico cuando te subiste al tren bala ahora allá en Japón?
1: No me he subido al tren Maya. No. Pero después de conocer los trenes de Japón y los trenes de Francia, el que pasa por abajo, que sale de
0: Londres,
1: del norte de Francia y llega a Waterloo, también es impresionante, impresionante.
0: Es que es otro mundo, pero bueno, estábamos en lo del fútbol. Oye, ¿cómo ves México-Corea?
1: Un partido muy complicado, muy difícil. Corea juega bien, a pesar de que están peleados con la prensa, que les metió un chisme ahí sobre un jugador y capitán de que no había hecho la labor del ejército que tienen que hacer todos los coreanos. Mintieron porque creo que es cabo del ejército y de la caballería. Pero bueno, los coreanos no son muy efusivos con su prensa. La prensa está enojada, ya les pidió perdón. Corea es un equipo que juega muy bien al fútbol. Sí. Es muy rápido, tiene transiciones de media cancha hacia adelante, veloces, es muy veloz, más veloz que México, y lo demostró frente a la República Checa. Jugó bien, le dio la vuelta al partido y lo ganó. Corea va a tratar de sacar un buen resultado para ellos, que puede ser el empate o la victoria. ¿Por qué? Porque los colocaría empatados con México en primer lugar, con 4 puntos si empatan, y esperando el partido fácil para Corea, que es Sudáfrica, que es el equipo más débil del grupo. La República Checa seguramente le va a ganar a Sudáfrica, lo va a golear inclusive, y con eso se empareja. México, si pierde con Corea, sería un problema muy grave porque se bajaría al segundo y hasta al tercer lugar en caso de que no le pueda ganar a Chequia. Sin embargo, yo creo que México va a salir a cuidar el marcador frente a Corea. Corea es muy rápido, es muy veloz, tiene buenos jugadores y llevan tiempo jugando juntos. Va a ser un partido muy difícil para México.
0: Oye, y hay una larga historia, ¿verdad?, entre México y Corea del Sur en el fútbol.
1: Sí, se han enfrentado en varias ocasiones, con triunfos para México, con triunfos para Corea. Son rivales que se conocen muy bien. Lo único que veo es que el fútbol coreano es más táctico y disciplinado que el fútbol mexicano. México depende mucho de la colectividad de sus jugadores, de que el Vasco Aguirre encuentre los jugadores claves en medio campo, llámese Álvaro Fidalgo, llámese Gil Mora, el que pongan ahí, junto con Quiñones, que ha jugado muy bien, con adelante el jugador gol del equipo mexicano, y del otro lado el Piojo Herrera, que puede darle a Raúl la posibilidad de marcar un gol. México tiene que esperar el partido, es complicado, es difícil, no sería nada raro que empatara.
0: Pues yo tengo la esperanza, tengo la confianza de que México le va a ganar a Corea, y ahí lo veremos el jueves, ¿no?, porque nos toca antes del partido, pero pues
1: Joaquín, si México le gana a Corea, está calificado.
0: Sí.
1: Y puede calificar en primer lugar.
0: Y no sale del Azteca.
1: Y no sale del Azteca. Recibe aquí a algún equipo importante en el cruce y posiblemente se enfrente más adelante a Inglaterra, que tendrá que venir al Azteca. Inglaterra, imagínate, un equipo poderoso.
0: Imagínate qué partido y en el Azteca. Oh.
1: Qué partido y en el Azteca, sí. Con los ingleses, con Harry Kane, que es un goleador espectacular. Venga. Inglaterra, por cierto, juega mañana.
0: Oye, ¿no te parece que son mejores los equipos ingleses que la selección inglesa?
1: Sí. ¿Por qué? Porque la Liga Premier tiene una gran cantidad de extranjeros, muchos, muchos extranjeros de todos los países importantes de América, de Sudamérica, de Brasil, de Argentina, de África, de Europa. Tiene jugadores españoles, eslovacos, franceses, checos, de todos lados. y eso hace crecer mucho la Liga Premier. Pero cuando se para la Liga Premier a la selección inglesa, pues acuérdate, desde el 66, con aquel gol de Geoffrey Hurst, que si entró y no entró, no gana Inglaterra nada, no gana ni una Eurocopa, ni siquiera gana un Mundial, menos, mucho menos el Mundial. 1966, cuando la televisión era en blanco y negro todavía, Joaquín.
0: Sí, bueno. Pues querido José Ramón, gracias y seguiremos en contacto en este Mundial, ¿no?
1: A ti, Joaquín, estás muy enterado de fútbol, ¿eh? Me da mucho gusto.
0: No, de oírlos a ustedes, a mí se me pega todo.
1: Saludos, Joaquín, gracias.
0: Que estés muy bien, José Ramón, buenas tardes. José Adiós. Ramón Fernández con ESPN y Grupo Fórmula, continuamos.
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10: El inventor del bolígrafo, Laszlo Biró, se inspiró en la tinta de los periódicos para su diseño.
2: 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Segundo piso de la transformación. La presidenta Claudia Sheinbaum destacó los resultados de la Estrategia Nacional de Seguridad, como la reducción en 31% de los delitos de alto impacto, así como los homicidios dolosos.
11: Este es el resultado del mes de mayo, entre septiembre de 2024 y mayo del 2026, hay una reducción del 46% en homicidios dolosos. Eso significa que mayo tuvo 39 homicidios diarios menos que septiembre de 2024. Y como lo hemos dicho en otras ocasiones, esto no hubiera sido posible sin estrategia, o dicho de otra manera, gracias a la estrategia y a la honestidad hay resultados.
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0: Bueno, aquí sigue. Aquí sigue el potrillo y saludo al equipo. Ana Berta Coronado, ¿cómo están, Ana Berta? Muy buenas tardes. Óscar Satarain, el ingeniero Víctor Malpica, José Juan Padrón, Gina Trejo Briseño, Sandra Jiménez, José Manuel García. En Telefórmula te saludo a Alonso Mancera y los saludo a todos. Diana Chávez Piña, Javier Mejía, Miguel Ángel Sánchez Telles, Diana Morales, Laura Flores y Regina Rosilio. Y le tengo más información con Laura Pérez Cisneros.
1: Gracias, Joaquín. La presidenta Sheinbaum insiste en que si Estados Unidos no manda pruebas, rechazarán la orden de detención con fines de extradición para Rubén Rocha Moya y coacusados. El secretario Omar García Harfuch revela que el Mencho tuvo una alianza con el cártel de Sinaloa. El gobierno federal destaca caída del 46% de homicidios dolosos en lo que va de este sexenio. La presidenta reconoce por esto al gabinete de seguridad. La CENTE bloquea y sigue con sus bloqueos. Suman 295 casos de gusano barrenador en México. Hoy en el Mundial debutan otros dos de los favoritos, Francia y Argentina. Joaquín.
0: Gracias, gracias. Voy a unos anuncios y después de los anuncios. Detienen en Colima a un operador del cártel del Golfo buscado por Estados Unidos. Alerta amarilla por fuertes tormentas y posible granizada esta tarde y noche en el Valle de México. Hay que estar alerta. Choque múltiple provoca reducción de carriles en un tramo de la Cuernavaca-Acapulco a la altura de Temisco, en Morelos. Y la relación entre el ser humano y su necesidad de encontrarse frente a cualquier esférico, ¿sí? Frente a cualquier pelota. Un especialista de la UNAM. Continúa.
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4: Leonardo da Vinci podía escribir con una mano y dibujar con la otra al mismo tiempo, con una habilidad asombrosa.
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1: Bien, voy contigo. Voy contigo, David Galván. Este golpe ahí en Puebla, te escucho.
2: Joaquín, elementos de la Guardia Nacional y del Ejército Mexicano localizaron e inhabilitaron en Puebla un laboratorio clandestino de grupos de narcotráfico en el que aseguraron al menos 360 kilogramos de metanfetamina terminada y más de 25 mil litros de precursores químicos para fabricar drogas sintéticas. El hallazgo del Gabinete de Seguridad ocurrió en la localidad de Tlapacoya, exactamente en ejido de Aguacatlaya, donde los efectivos de la Defensa Nacional procedieron al decomiso de los precursores químicos, además de 5 reactores de síntesis orgánica, 8 condensadores, 4 destiladores y 50 tanques de gas LP. Esta enorme instalación, identificada como un importante centro de producción de drogas sintéticas en la Sierra Norte de Puebla, se encontraba casi en los límites con Veracruz, en una comunidad con un pequeño número de habitantes, en su mayoría de pueblos originarios, con clima caluroso y predominantemente húmedo. Según el gobierno de la República, la afectación económica para la delincuencia organizada es de aproximadamente 2.367 millones de pesos, por lo que este golpe representa uno de los decomisos más relevantes registrados en Puebla durante este año, debido al volumen de sustancias halladas, el equipo especializado que había y los estupefacientes asegurados en ese sitio. Es la información, Joaquín, respecto a este importante golpe.
1: Gracias, gracias. Y voy contigo, Lisbeth Hernández, ahí siguen.
3: Así es, Joaquín, en estos momentos se están retirando de Paseo de la Reforma. Ya vimos pasar a un contingente bastante grande, eran los integrantes de la coordinadora que estaban bloqueando tanto en el Ángel de la Independencia como en el cruce de Reforma e Insurgentes. Ellos ya avanzaron sobre Avenida Juárez hacia su plantón, y en estos momentos lo que estamos observando en las imágenes en vivo de mi compañero Uriel Rivas es como el contingente que estaba bloqueando el cruce del Caballito, en Reforma y Bucareli o Avenida Juárez, pues están avanzando para incorporarse a
4: entrar a su plantón, tanto en la calle de Donceles, de Tacuba, y también del lado del 5 de mayo.
3: De esta manera estarían concluyendo sus movilizaciones después de ofrecer una conferencia de prensa, Joaquín, en la que reiteraron que pues ellos quieren seguir negociando con el gobierno federal, que la cerrazón viene de ellos, y que no han tenido claridad acerca de la desaparición de Lucicam, que es lo que ellos están denunciando y sobre lo que todavía quieren seguir negociando. Sin embargo, hay que recordar que el gobierno federal, la presidenta Claudia Sheinbaum, dijo que ya no iba a negociar con ellos, incluso por eso se canceló la reunión del viernes pasado. También hay una presencia bastante reducida en este plantón, simplemente eran a lo mucho 250 integrantes. Se ha reducido notoriamente la presencia de la CENTE en la Ciudad de México, incluso el plantón del lado de 20 de noviembre ya prácticamente no existe, quedan únicamente unas cuantas casas de campaña, y a pesar de esto la CENTE dice que continuará sus movilizaciones, que no está fracturada, que nadie la patrocina, que ellos son apartidistas y bueno, que se financian para mantenerse en el plantón completamente de manera autónoma. Joaquín, el reporte que te tengo hasta el momento.
1: Gracias, muchas gracias. Y como estamos metidos en el fútbol, yo le aprecio mucho al doctor Víctor Manuel Rodríguez Molina, académico de la Facultad de Medicina de la UNAM, neurofisiólogo, y quien ha hablado del tema de la relación actual entre el ser humano y la avidez de encontrarse frente a cualquier esférico, balón, pelota. Y doctor Rodríguez Molina, muchas gracias por contestarme. Me parece interesantísimo esto que ha planteado usted.
5: Muchas gracias por la invitación.
1: A ver, yo veo que hay una atracción fatal de todo lo que sea redondo, y no solo en los deportes, porque podemos hablar del fútbol, del béisbol, del tenis, del golf, del pádel, del voleibol, del básquetbol, del polo, del softball, del lacrosse, del high alley, del balonmano. Y sobre todo, doctor, incluso cuando uno va por la calle o por un camino y ve una piedra, la primera reacción, ¿sí?, es darle una, patearla como balón, ¿no?
5: Sí, claro. Y es que tenemos que pensar en que muchas otras especies no lo hacen de forma lúdica, pero que están preparadas ¿para qué? para todo lo que se mueve, la cacería, ¿verdad? Por ejemplo, lo vemos en los gatos, lo vemos en algunos perros, ¿no? Entonces nosotros no estamos exentos al instinto de poder seguir algo que se mueve. Y si ese, pero tenemos una ventaja, si ese objeto que queremos seguir está estático, nosotros lo podemos mover, ¿no? Y entonces empezamos a motivarnos, empezamos a hacer estos movimientos lúdicos, ya sea con la mano, las piernas, los pies, lo que sea, con tal de querer tener esta avidez por movernos, ¿no?
1: Sí, ahora, tampoco somos del todo tontos, porque en algunos lugares donde tienen algunos monumentos, estas como las balas, estas enormes de cañón, esas no las pateamos, ¿eh? Porque sabemos que son de hierro.
5: Sí, claro. O sea, nosotros hemos ido encontrando, digamos, en los objetos redondos, pues este artefacto para distraernos. ¿Por qué? Pues porque puede viajar, puede moverse con facilidad, puede saltar, etcétera. Obviamente, si algo es extremadamente pesado, peligroso, o que no podamos gozar con él, pues no vamos a estar moviéndolo. Pero sí, es una algo que tenemos de manera instintiva, ¿no?
1: Pues es doctor Rodríguez Molina desde las canicas, quizá, ¿no?
5: Claro, sí, todo lo que sea un movimiento nos va a fascinar, ¿verdad? Nos fascina el movimiento en el aire, nos fascina el movimiento en la tierra, el movimiento entre nosotros mismos, por ejemplo, ya no estamos hablando de pelotas y eso, pero ¿por qué surge también el baile? ¿Por qué surgen todas estas coreografías ahora de manera moderna? Porque todo lo que implique movimiento es algo que nos va a producir satisfacción, activa nuestras endorfinas, nos hace sentir bien y nos hace sentir felices, entonces es algo innato para nosotros.
1: Y ahora en el fútbol yo creo que es el más democrático por esto, doctor, porque con un balón juegan 22 por lo menos.
5: Sí, por supuesto, y como usted mencionaba, todo lo que implique balones, ¿no? No importa si se toma, si tenemos el balón como tal, podemos tener una bola de papel, podemos tener una bolsa, podemos tener cualquier objeto y desarrollar este tipo de deportes. O sea, poco a poco, ¿qué hemos hecho? Pues poner las reglas, las técnicas, qué hacer, qué no hacer, pero finalmente, si nosotros vemos a los niños, a ellos no les importa, pueden jugar fútbol como sea, es decir, no saben reglas, no saben movimientos, no. Pero se divierten igual.
1: Sí, y además no tiene, puede ser una pelota de papel apretado o de tela o de trapos o de cuero o de plástico, ¿no?
5: Sí, por supuesto. Entonces el asunto es seguir el movimiento, competir, hacer una especie de juego, ¿verdad?, en donde la interacción es lo importante. Nosotros vemos, por ejemplo, en el norte del país que usan, usan una especie de dona, ¿verdad?, de tela, que es con la que van con un palo, lo van moviendo para ir corriendo atrás de él. Entonces es lo mismo, ¿verdad?
1: Es como el aro, ¿no?, también.
5: Exacto, también el aro. Entonces, todo lo que implique que nosotros podamos generar este movimiento, podamos seguirlo, podamos controlarlo, pues nos da estas satisfacciones, este goce, ¿no?
1: ¿Y por qué esa emoción, doctor? Doctor, ¿por qué esta emoción, doctor Rodríguez Molina, por ejemplo, en el fútbol, es que es pasión, es emoción y es pasión? Y a veces hasta, no sé si está bien expresado médicamente, locura o arrebatos.
5: Sí, en los mundiales es más fuerte esta pasión porque nosotros nos estamos sintiendo identificados con nuestra bandera, con nuestro país, con nuestra camiseta. Entonces, aparte de que nosotros queremos divertirnos, aparte de que nosotros sentimos que es un espacio para gozo, también vamos a sentir la identificación, la identidad nacional, y entonces eso hace que pues todo mundo, ya no importa qué equipo le va, no importa si le gusta el fútbol o no, se ve involucrado. Y como dice usted, puede perder la razón al llegar al grado de que pues hasta tenemos personas que por desgracia les han dado infartos, ¿no? Como hace poco en la inauguración. ¿Por qué? Si yo mi corazón no está sano y tengo una emoción muy fuerte, pues me puede provocar este tipo de lesiones, ¿no?
1: Y además,
5: entonces no es raro.
1: Y además de pasiones que a veces desembocan a ver si lo digo, sanamente en violencia. No me refiero a los grupos esos de porros o de barras, no, no, no. En violencia de personas que no son violentas.
5: Sí, porque se ha medido que hay un cóctel completo de sustancias que se están liberando en nuestro cuerpo que hace que tengamos más fuerza, que tengamos más gozo, que queramos movernos, que tengamos ganas de desfogar la fuerza. Y, por ejemplo, en el caso de los hombres, la testosterona sube de manera sustancial. Y la testosterona es una de las hormonas que va a regular la agresión. Entonces, no necesariamente, como dice usted, que sea una agresión maligna, pero sí hay más conatos, ¿verdad?, de piques, vamos a ponerlo así, entre gente que tiene la testosterona alta, y entonces se puede dar esto con mayor facilidad, ¿no? Digo, lo acabamos de ver hace poco también allí en Estados Unidos, ¿no?, que se estaban peleando. ¿Por qué? Porque todas estas emociones, sí, están generando que suban las hormonas, que activen la agresividad, y entonces cualquier cosa prende la media.
1: Lo que yo no alcanzo a entender, doctor, y ojalá me lo pueda contar, sí, doctor Víctor Manuel Rodríguez Molina, es por qué la violencia está estallando ahora en los triunfos. Me refiero al el Paris Saint-Germain gana la Champions, ¿sí?
5: Sí.
1: Y la reacción en París fue de lo más violento, 600 heridos, 200 detenidos, coches quemados, ganaron los ganaron los Knicks en Nueva York, y bueno, la violencia en el mismo sentido de París, lo que debería ser una celebración.
5: Sí, por desgracia, el fenómeno se conoce, digamos, no es un fenómeno nuevo, y pues, ¿qué se tiene que hacer? Se tiene que contener, tener técnicas, digamos, de organización, de seguridad pública, etcétera, para contener esto. ¿Por qué? Porque si hay algo de fondo y tenemos este impulso que es el juego, que se libera la testosterona y que activa los conatos de violencia, ok. Pero si no se contiene a tiempo, puede crecer. ¿Por qué? Pues porque hay algo de fondo, hay incontento, hay pobreza, hay cuestiones sociales de las cuales van a tener, no son la causa, pero va a derivar hasta eso. Si hay algo contra la autoridad, pues entonces se va contra la autoridad. Si hay algo contra otro grupo, pues se va contra el otro grupo. Es decir, debe de contenerse, porque ya se conoce que no hay forma de evitarlo, ¿no?
1: Podría ser una expresión, doctor Rodríguez Molina, sin balón, de por ejemplo, de aquella rechifla, pues que recordamos los que no la vivieron, se las contaron y la recuerdan al presidente Díaz Ordaz cuando inaugura las Olimpiadas del 68, 10 días después de la noche de Tlatelolco, las inauguró el 12 de octubre, o cuando inaugura el Mundial de Fútbol en el 70, el mismo Díaz Ordaz, o cuando en el 86, que veníamos del terremoto del 19 de septiembre del 85, le chiflan a Miguel de la Madrid, el presidente en el Azteca, al inaugurar aquel mundial.
5: Sí, por supuesto. Justo, por ejemplo, en el caso del 86, veníamos de la tragedia, a una cicatriz social, pero eso no evita que, pues, quisiéramos ver el fútbol o participar en el fútbol, pero no se va a borrar lo que está atrás, ¿no? Entonces, igual que en el caso del 68, entonces, cada cosa tiene su espacio, pero cuando no se contiene, cuando no se maneja de manera adecuada, pues va a crecer. Eso es indudable, ¿no?
1: Pero también crea una euforia los triunfos, ¿no, doctor? Y yo digo que siempre he señalado que solo los deportistas, y nada más los deportistas, les dan las grandes alegrías a los países.
5: Sí, por supuesto. Digo, nosotros somos una especie netamente emocional, ¿no? Los humanos nos movemos por emociones. Somos emocionales por excelencia, independientemente de nuestra cultura y nuestro país. Entonces, si algo hace que nosotros queramos experimentar este tipo de emociones, que nos sintamos identificados, que nos sintamos felices, que nos sintamos orgullosos, vamos a sentir eso en lo más profundo.
1: Y también se siente la derrota, ¿no?
5: Claro, porque la expectativa es muy alta. Aunque nosotros digamos, nuestro equipo no va a dar mucho, siempre queremos en el fondo tener la esperanza de que si vamos a ganar o que si vamos a pasar al quinto partido o que si vamos a hacer un buen papel, ¿no? Por eso cuando, por ejemplo, hay equipos pequeños que no se espera mucho y de repente dan la sorpresa, también son incluso motivos de identificación de mucha gente que dice, yo siempre voy con el más débil, ¿no? Es decir, sí, nos va a contagiar, nos va a llenar de esperanza y si perdemos, pues obviamente que vamos a tener un grado de tristeza, pero pues no debe de llegar a más allá, no debe ser una depresión, ni mucho menos, ¿no?
1: Pero en fin, es la magia del balón o de la pelota, ¿no, doctor?
5: Sí, totalmente, que lo tenemos desde antes que existiera cualquier deporte, cualquier equipo, ya nos divertíamos con cualquier cosa semejante a un balón, ¿no?
1: Y los recién nacidos con la maraca, que redonda.
5: Exactamente.
1: La maraca, perdón, la sonaja. Ya estaba yo haciendo grande al recién nacido, doctor. Con la sonaja. Pues le mando un abrazo, doctor.
5: Igualmente, muchas gracias.
1: Gracias, doctor. Al doctor Víctor Manuel Rodríguez Molina, neurofisiólogo académico de la Facultad de Medicina de la UNAM. La maraca, el niño. La sonaja, güey. Bueno. Bueno, pues después de los anuncios, pues como hay muchas pausas para hidratarse en este país, ¿sí? No solo en el partido de fútbol, hablen una sede alterna del Torito en la alcaldía Tlalpan, para los que salgan ahí de las cercanías del Azteca, para los que no pasen el alcoholímetro, y decomisan este arsenal en Veracruz. 108 armas largas, 50 granadas, 2.700 cargadores, 51.000 balas y tubos lanzagranadas. Vea qué arsenal, lo voy a repetir. 108 armas largas, 50 granadas, 2.700 cargadores, 51.000 balas y tubos lanzagranadas. De ese nivel, continuamos.
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14: En plena ciudad de Colima, el majestuoso Palacio Federal destaca por su arquitectura neoclásica. El terreno de este inmueble fue un cementerio, después una finca y una botica. Pero fue hasta 1908 cuando el entonces presidente municipal Blas Ruiz Díaz y un propietario del inmueble construyó ahí su casa. Sin embargo, desde 1928, el edificio estuvo en pugna por diferencias políticas, por lo que el gobierno estatal lo confiscó. Su interior está adornado con pinturas y murales de artistas como Mercedes Zamora o Antonio Cedeño, entre otros.
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16: Este martes, elementos de la Guardia Nacional y del Ejército Mexicano desmantelaron un laboratorio clandestino utilizado para producir metanfetamina en el municipio de Tlapacoya, Puebla. Durante el operativo aseguraron 360 kilogramos del estupefaciente con valor estimado de 2.367 millones de pesos. De acuerdo con cifras de la Comisión Nacional Bancaria y de Valores, se han aplicado 10 sanciones al Banco del Bienestar por 5.553.120 pesos. Esto por incumplir incumplimientos a disposiciones regulatorias, errores en registros contables, entre otros. La Secretaría de Seguridad Ciudadana Capitalina informó que en el FIFA Fan Fest del Zócalo se han recuperado 44 celulares que eran reportados como robados. Asimismo, detalló que se han detenido a 6 personas. Informó Daniel Wellbanks. 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

0: pues ahí está. Ahí está el potrillo. Pues con el gran gitano. Jenny Valencia. Esto es el México real, ¿no? Hay que darle valor y peso a esto. Cuando me dice, es que México, ¿no? Mire, Jenny, te escucho.
1: Hola, ¿qué tal, Joaquín? Comentarte que al publicar el INEGI los resultados de la Encuesta Nacional sobre Disponibilidad y Uso de Tecnologías de la Información en los Hogares 2025 reveló que tan solo en una década se duplicó el uso del Internet en los hogares mexicanos al pasar de 39.1% a 78.3%, indicó que el año pasado 86.1% de la población mexicana usó Internet, es decir, 104.9 millones de personas de 6 años y más. El INEGI también detalló, Joaquín, que las entidades con los mayores porcentajes de hogares con Internet fueron Ciudad de México, Nuevo León, Baja California, mientras que los porcentajes más bajos se reportaron en Veracruz, Oaxaca y Chiapas. La encuesta también arrojó un aumento importante en el uso de teléfono celular, computadora, dispositivos inteligentes, entre otros, o principalmente estaríamos hablando del televisor. Al igual, cabe destacar, Joaquín, que la presidenta del INEGI, Graciela Márquez Colín, señaló que la encuesta arrojó que las personas de 15 a 24 años son los que más usan Internet, pero fue el segmento de adultos mayores la que mostró un aumento relevante en el uso de esta herramienta. Y solo comentarte que, en contraste, Joaquín, también la encuesta dio a conocer que a nivel nacional, 21.7% de los hogares no disponía de Internet en 2025. La principal razón fue por falta de recursos económicos. Le sigue desinterés en el servicio o bien que no le interesa, no lo necesita, aunque el porcentaje también muy importante dijo que no tenerlo porque pues prácticamente no saben usarlo, principalmente en las zonas indígenas y arraigadas, marginadas de nuestro país. Es el reporte, Joaquín.
0: Es el gran pendiente de la modernidad. Y voy contigo, Edgardo Rodríguez, Fórmula Quintana Roo, este exfuncionario de la Fiscalía, por esta doble desaparición, lo sentenciaron. ¿Cómo es el caso?
2: ¿Qué tal, Joaquín? Muy buenas tardes. Te informo que Jorge Luis Fonseca Contreras, exfuncionario de la Fiscalía General del Estado, fue sentenciado a 87 años y 6 meses de prisión, esto por su participación en el factor intelectual de la desaparición de dos jóvenes en 2020. De acuerdo con información de la Fiscalía General del Estado, él había privado de la libertad a Jorge Armando Piau y Diana García, quienes permanecen desaparecidos hasta el momento. Sus cuerpos no han sido encontrados. Y es que además de que se les encuesta responsabilidad de 86 años de prisión, tendrá que pagar 1.2 millones de pesos. Las investigaciones establecieron que el exfuncionario coordinó los hechos con otro implicado, ya vinculado en el proceso, aunque la sentencia ya fue emitida. Bueno, la defensa aún pues puede recurrir a algunos amparos para poder liberar a este exfuncionario, Joaquín.
0: Gracias por tu reporte. Y voy contigo, David Galván. Esta alerta y este comando en acción allá en Veracruz.
3: Y con la temporada de lluvias, ciclones tropicales en marcha y como parte de las acciones estratégicas preventivas y desde la Federación, la Coordinadora Nacional de Protección Civil, Laura Velázquez Alzúa.
0: David, te estoy escuchando muy mal. A ver si encontramos una mejor línea. ¿Mande? Antes de ir con don Pepe, tengo aquí este libro de Mariana de la Fuente Obregón, Espacios para Habitar en Humano, Interiores del Alma, editado por Arquín, lo voy a leer con mucho cuidado. Muchas gracias, Mariana. Y don Pepe.
4: Buenas tardes, Joaquín. Buenas tardes al auditorio de Radio Fórmula. Según las estadísticas del Gabinete de Seguridad del Gobierno de la República, el pasado fin de semana 10 personas fueron asesinadas en la Ciudad de México. De esas 10 personas asesinadas, la mitad murieron cuando un grupo armado irrumpió en un domicilio de la colonia Malinalco en la alcaldía de Azcapotzalco y mató a 3 adultos y a un niño de 5 años e hirió a otros 2 menores. Como se ha dicho en este espacio, Joaquín, crímenes así no pueden, no deben ser vistos como simples estadísticas. Sería imperdonable ver con indiferencia el asesinato de 3 adultos y un niño de 5 años, Joaquín. Imperdonable, porque nunca se repetirá lo suficiente. La indiferencia es la antesala de la barbarie.
5: Gracias, Joaquín.
0: Querido don Pepe, muy buenas tardes. Ahora sí te recupero, David.
5: Así es, Joaquín, como te comentaba, la Coordinadora Nacional de Protección Civil con la gobernadora de Veracruz, Rocío Nale, encabezaron la reunión del Consejo de Protección Civil, donde se instaló formalmente el puesto de comando en esta entidad frente a la temporada de lluvias y ciclones tropicales 2026, que ya está en marcha. Esta acción permitirá unificar las acciones de mitigación, atención y respuesta a la ciudadanía en caso de cualquier emergencia meteorológica, con la intención de las autoridades de gobierno para que atiendan desde los tres niveles de la federación. Por parte de la Protección Civil Federal, Laura Velázquez habló del Atlas de Riesgos y de lo que históricamente se ha venido detectando en el estado, donde enfatizó que de los 212 municipios que conforman la entidad federativa, 185 se encuentran en un índice de inundación de medio a muy alto. En otras palabras, que el 87% del estado se encuentra en condiciones de riesgo. Detalló que por su geografía, Veracruz presenta una inclinación hacia el Golfo de México, lo cual hace que los ríos y arroyos de los 7 estados con los que colinda incrementan sus caudales y eleven los riesgos hacia la población que habita, hacia las comunidades cercanas a esto. Información, Joaquín, de los preparativos de esta temporada de lluvias y ciclones.
0: Gracias, pues ojalá hicieran eso en todos los estados, por ejemplo, en Tabasco también, sí, en Tamaulipas. Bueno, quiero ir contigo, Reopoldo Espejel. Mira, ayer pasó algo muy peligroso. ¿Por qué? Porque los talamontes ya también forman parte del crimen organizado, de la diversificación que le hablaba usted del crimen organizado en el sexenio pasado. Ahora ya la tala de los montes es actividad del crimen organizado. Pero ayer enfrentaron a la sociedad, enfrentaron a la gente de este tamaño. Leopoldo Espejel.
6: Así es, Joaquín. De hecho, hoy amaneció ya reforzada la vigilancia en toda esta zona de Ocuilán o Coyoacac, sobre la carretera federal México-Toluca, pues luego de que la tarde-noche de ayer tres camionetas de presuntos talamontes fueran incendiadas sobre esta vía federal a la altura del kilómetro 32 en la comunidad de San Pedro Atlapulco, municipio de Coyoacac, aquí en el Estado de México, Joaquín, en la zona conocida como El Zarco, porque pues habitantes pudieron ver a un grupo de presuntos talamontes que estaban trasladándose hacia esa zona, los detuvieron y comenzó ahí un enfrentamiento que terminó con el incendio de estas tres camionetas. Afortunadamente, Joaquín, dentro de ello no hay personas lesionadas, tampoco hay detenidos. Todo ello para exigir a las autoridades frenar la tala clandestina que desde hace por lo menos 3 años, de acuerdo con los habitantes, Joaquín, ha devastado 10 hectáreas boscosas de esta región, Joaquín.
0: No, de esa región y de otras regiones, por ejemplo, ahí por Mixquic, allá por el rumbo de Tres Marías, un poco más adelante. Histórica el control de los talamontes y aserraderos, pero a nivel industrial. Voy a ir contigo, Laura Cardoso, a esta alerta de lluvias. Ojo, le estoy avisando. Te escucho.
7: Las fuertes lluvias continuarán este martes en buena parte del país, con especial atención en Nuevo León y Tamaulipas, donde se esperan las lluvias más intensas. El Servicio Meteorológico Nacional mantiene vigilado un sistema en la zona sur de Texas, Estados Unidos, porque hay posibilidades de convertirse en ciclón. También mantiene seguimiento sobre un sistema que avanza frente a las costas de Oaxaca y Guerrero, aunque por el momento no representa un peligro. Las lluvias más intensas se registrarán hoy en Nuevo León y Tamaulipas, muy fuertes en Sinaloa, Durango, San Luis Potosí y Chiapas. Se presentarán lluvias fuertes en Sonora, Chihuahua, Coahuila, Zacatecas, Nayarit, Jalisco, Querétaro, Hidalgo, Estado de México, Tlaxcala, Puebla, Veracruz y Oaxaca. También se prevén lluvias de menor intensidad en la Ciudad de México, Morelos, Michoacán, Guerrero, Guanajuato, Aguascalientes, Tabasco y la península de Yucatán. Fórmula Noticias, Laura Cardoso Tierra.
0: Gracias, entonces hay que estar atentos. Le recuerdo que por el Mundial han abierto el gobierno de la Ciudad de México, ha abierto una sede alterna del Torito en la alcaldía de Tlalpan, donde está el Estadio Azteca. ¿Para qué? Para los automovilistas que no pasen el alcoholímetro. Básicamente quienes van al estadio o quienes van a los bares cercanos o a los antros cercanos o a los restaurantes cercanos, donde haya un televisor grande y se pueda estar con conocidos, ¿sí? Y con hasta abrazar desconocidos. Rocío Galván.
1: Sí, Joaquín, pues mira, decirte que la selección de Irán llegó a la 1:30 de la mañana aquí a Tijuana, porque estuvieron 5 horas detenidos en el aeropuerto, Joaquín,
8: un asistente técnico y Taremi, pues en una cuestión que han denunciado de injusticia, porque después del juego, pues ellos debieron haber estado 5 horas antes aquí en Tijuana. Sin embargo, está súper adoptada por la afición tijuanense y aunque no lo creas, a la 1:30 de la mañana los estaban esperando algunos aficionados con rosas rojas y bueno, pues ellos bajaron bastante extenuados.
0: ¿Dónde los retuvieron 5 horas? ¿En qué aeropuerto?
8: En el de Los Ángeles.
0: Ah, bien.
8: Entonces ellos se están quejando de pues este trato totalmente injusto.
0: Bien.
8: Y esta situación. Sí, Joaquín. Y bueno, pues ellos siguen entrenando hoy para su próximo compromiso, que es el jueves.
0: Bien, gracias, Rocío. Gracias. Y eso es todo. Buenas tardes. Yo soy Joaquín López Dóriga y como siempre le agradezco a usted que me escriba, que me llame. Pero sobre todo y en especial le agradezco, usted lo sabe. Y además lo sabe muy bien, que me escuche. Y ahora que me vea y que me siga en las redes. Gracias, pues, por eso. Buenas tardes. Los dejo aquí con Marion y aquí con Risco. Y nos vemos mañana, miércoles ya, a la 1:00 p.m. aquí, como todos los días. Que le vaya muy bien.
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21: La montaña rusa obviamente no es rusa, como las enchiladas suizas no son suizas. Al punto que en ruso le dicen montaña americana. En ruso se llama colinas americanas o montañas americanas. En otras lenguas, como en el italiano, sí se dice montaña rusa, montagne russe. En francés también montagne russe. En portugués se dice montaña americana. En inglés se dice roller coaster, o sea, simplemente es algo así como dar vueltas a través de la costa. Y en holandés se dice montaña de el baño, o sea, es decir, salir de ahí para irte directo al baño.
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22: El ajedrez fue inventado en la India hace siglos y su nombre original era Chaturanga antes de llegar a Europa.
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23: El encendedor de bolsillo se inventó antes que los cerillos, facilitando la creación de fuego de una manera mucho más rápida.
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2: 3 de la tarde en punto en este martes 16 de junio. Yo soy Javier Risco y gracias por darme la oportunidad de llegar hasta su casa a través de Telefórmula, por escucharnos en el 104.1 de FM, por seguirnos a través de YouTube y, por supuesto, por formar comunidad descargando el podcast esta tarde, mañana por la mañana. Ya lo sabe, queremos que sea de ida y vuelta esta comunicación, @jrisco, @radio-fórmula, y también nos puede llamar al 55-52-79-22-91 y terminación 57-91. Ah, no había visto que aquí estaban todas las redes. Muy bien, muy bien. Bueno, pues ahí estamos, ya lo sabe. Hay mucha información por delante, pero si usted está comiendo, bueno, pues buen provecho. Si ya está en la sobremesa, gracias por acompañarnos y por estar bien informado. Y el otro día me encontré a unas personas que me dijeron, siempre te escuchamos de regreso de la escuela. Así que, bueno, pues a todos aquellos que van por los chamacos y están regresando a esta hora, pues también cuéntenos desde dónde están. Estamos, por supuesto, muy al pendiente de todo lo que nos tiene que decir. Vamos, porque hay información por delante.
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2: La presidenta Claudia Sheinbaum afirmó que la Cancillería española y el canciller Roberto Velasco, el secretario de Relaciones Exteriores, están preparando una probable reunión con Felipe VI, el rey de España. Dijo que mañana estarían anunciando más detalles. Con esto, pues hay un viraje, el más importante en la relación entre México y España, un viraje con relación, por supuesto, al sexenio pasado, en donde hubo una confrontación brutal desde el gobierno de López Obrador. Bueno, pues esta sería un cambio de rumbo en dos países que, bueno, pues tenemos, por supuesto, una historia, también un puente de comunicación, de hermandad desde hace tantos, tantos años. Esta es la información que daba a conocer el día de hoy la presidenta Claudia Sheinbaum. Ricardo Trevilla, el secretario de la Defensa, se deslindó del general retirado Gerardo Mérida Sánchez, el exsecretario de Seguridad Pública de Sinaloa, que enfrenta un proceso penal en Estados Unidos. ¿De qué manera lo hizo? Vamos a escucharlo.
3: El general Mérida Sánchez, él pasó a situación de retiro en el año 2022 y de ahí no tiene ninguna relación laboral con la Secretaría de la Defensa Nacional. Los gobiernos de los estados son autónomos. Ellos en un momento dado pueden solicitar el apoyo a la Secretaría de Defensa Nacional. ¿En qué sentido es el apoyo? ¿De qué se recomienda? O sea, piden la opinión, cómo fue este general en funciones, en su ruta profesional, en su carrera, y se da la opinión.
2: Bueno, a mí ni me volteen a ver, ¿eh? Yo ni sé nada de él desde 2022, es lo que dice el responsable de la Sedena. Vámonos directamente con Ulises Soriano, información de la CENTE. Cuéntanos, Ulises, ¿qué dicen desde la coordinadora? Buenas tardes.
4: Javier, muy buenas tardes, qué gusto saludarte. La CENTE el día de hoy pues ha terminado ya sus actividades en el Paseo de la Reforma. Bloqueó desde las 10 de la mañana y hasta aproximadamente las 2 de la tarde puntos nodales como lo es el Caballito, también esta parte de Reforma e Insurgentes, así como el Ángel de la Independencia. Pero previamente dieron una conferencia de prensa en la que señalaron que la CENTE evalúa mover este plantón que sostienen en las inmediaciones del Centro Histórico hasta el Paseo de la Reforma. Esto para hacer presión para que la presidenta Claudia Sheinbaum o por lo menos alguien se tome la molestia de tener un diálogo con ellos, esto después de que se le cerraran las puertas del diálogo en el gobierno federal. Mientras tanto, los maestros realizaron estos bloqueos en estos puntos, se echaron una cascarita de fútbol, mientras tanto también lanzaron consignas en contra de la abrogación de la ley del ISSSTE, más bien a favor de la abrogación de la ley del ISSSTE, y ellos insistieron

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10: Información sorprendente.
11: El corazón del camarón se encuentra ubicado en su cabeza, cerca de su sistema digestivo y sus órganos sensoriales principales.
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13: De la tarde con 8 minutos. Bueno, pues sí, lo que se rescata en este momento en la prensa es eso. Pide Coordinadora Nacional de Trabajadores de la Educación a Claudia Sheinbaum definir sus alianzas, es lo que le piden, es parte de lo que dice la prensa en este momento, y también de los resultados del Mundial por acá. Bueno, pues Francia se acaba de imponer también a Senegal, un doblete de Mbappé. Supera Mbappé a Messi en goles mundialistas, también destaca la prensa en este momento. Pero bueno, pues es lo que aparece, digamos, desplegado el día de hoy y en este momento en las diferentes redes. Gracias de verdad a toda la gente que nos escucha en Cancún a través del 92.3 de FM. Gracias a la gente de La Paz en el 97.5 de FM, a los taxistas que nos escuchan por allá por Yucatán y por Veracruz en el 105.1 de FM y en Veracruz en el 106.1 de FM. Muchísimas gracias por su preferencia a través de Grupo Fórmula y por estar con nosotros. Pero bueno, vamos con más información. Oigan, no, nos interesó mucho este tema y seguramente usted también le va a interesar porque, bueno, muchas veces lo que sucede en la Ciudad de México se vuelve, digamos, y se replica por todo el país. Pero mire, se acabaron las excusas para los estacionamientos de la Ciudad de México. Ahora deben hacerse responsables por daños que un auto pueda llegar a sufrir al interior de este tipo de establecimientos. Hace unos días el Congreso de la Ciudad de México aprobó reformas a diversos artículos de la Ley de Establecimientos de la Ciudad de México y del Código Penal Local para que estos expongan responsabilidades establecidas ya en la ley. La medida también incluye a los centros comerciales, así como también robos totales, parciales o cualquier tipo de daño que pueda sufrir el vehículo. Y esto entrará en vigor a partir del próximo 15 de noviembre. Y le agradezco que me acompañe en la línea Janet Guerrero Maya, ella es la diputada del PT en el Congreso de la Ciudad de México, quien, bueno, pues impulsa

0: impulsó esta medida sobre los estacionamientos de la Ciudad de México. Gracias, gracias, diputada, por acompañarnos. ¿Cómo estás? Buenas tardes.
1: Hola, ¿qué tal? Muy buenas tardes, Risco. Pues aquí con el gusto de saludarte, un gusto estar aquí y saludar a tu audiencia.
0: Muchas gracias, diputada. A ver, cuéntanos un poco de lo que se publica ya en el Diario Oficial. Ya se había aprobado hace algunas semanas, pero cuéntanos un poco cuál es la nota y cuál es la responsabilidad ahora de los estacionamientos en la Ciudad de México, diputada.
1: Sí, pues mira, esta es una iniciativa para reformar, bueno, se reformó la ley de establecimientos mercantiles con el objetivo de que los estacionamientos públicos informen mediante un letrero visible que cuentan con un seguro en caso de pérdidas, robos o daños a los vehículos que tienen bajo su resguardo. Creo que todas y todos en algún momento pues hemos acudido a este tipo de establecimientos para dejar nuestro auto mientras vamos de compras, vamos a algún restaurante, vamos a hacer cualquier actividad en la Ciudad de México y vemos un letrero gigante que dice no nos hacemos responsables por robos, pérdidas o daños totales.
0: Absolutamente cierto, absolutamente cierto,
1: ¿no?
0: Diputada. O sea, entonces, no hay estacionamiento, perdón, que lleguemos en la Ciudad de México en donde esté el letrero grande que diga no nos hacemos responsables de daños parciales, de daños totales. Eso sí es cierto, como digamos, al lado de donde dice entrada, al lado de donde dice el costo del estacionamiento, está este letrero. Esto ya cambió, diputada.
1: Claro, pero mira, sobre todo porque esto es una burla y es un cinismo por parte de los dueños de este tipo de establecimientos. ¿Por qué? Porque actualmente la ley de establecimientos mercantiles ya obliga a que estos cuenten con un seguro de responsabilidad civil que cubra esos daños o robos de automóviles, motocicletas e incluso bicicletas. Sin embargo, pues muchos operadores lo que hacen es colocar este cartel para deslindarse de sus responsabilidades y aprovechan que la mayoría de los ciudadanos desconocen sus derechos. Por eso es que nosotros estamos tratando de que con esta reforma, pues combatir ese mal que lamentablemente aqueja muy seguido a nuestra ciudad.
0: A ver, entonces los estacionamientos de centros comerciales ya tendrían entonces que contar con un seguro. En caso de que, y esto, a ver, porque ha habido varios reclamos, los que me vienen a la mente inmediatamente, tanto de amigos cercanos como de una tendencia en redes sociales de denuncias, fue, por ejemplo, lo que ocurrió en Torre Mítica, en este centro comercial, en donde tiro por viaje, gente que sufría robo de computadoras, sufría robo de celulares o de artículos que había dejado dentro de su auto, y bueno, pues sí, evidentemente no se hacían responsables. ¿Qué implica este seguro? ¿Es obligado para todos los estacionamientos de la Ciudad de México?
1: Sí, es obligatorio. Es que eso ya está en la ley. Lo que nosotros estamos haciendo es evitar justamente que los establecimientos se burlen de la ley colocando esos letreros que no tienen ninguna legalidad, ningún sustento. Por eso es que justamente este ejemplo que tú pones de la Torre Mítica es adecuada a lo que nosotros aprobamos recientemente, porque bueno, pues una cosa es el delito de robo, pero otra cosa es también la responsabilidad civil que tienen estos tipos de establecimientos que lamentablemente pues hemos visto que han perjudicado estas acciones de algunos cuantos a personas que van, confían en el lugar para resguardar a su unidad y resulta que no lo es. Es decir, esto ya está en la ley, lo del seguro de responsabilidad civil ya está en la ley. Lo que nosotros estamos haciendo es que los establecimientos digan, efectivamente, nosotros somos responsables de ello y aquí está. Por eso es que nosotros en la ley, en el artículo 48, en la fracción cuarta de la ley de establecimientos mercantiles, estamos poniendo lo siguiente, es un nuevo mensaje que deben de poner los establecimientos.
0: A ver, ¿cuál es este mensaje?
1: Este establecimiento cuenta con seguro de responsabilidad civil y fianza vigente para la protección de las personas usuarias y sus vehículos en términos de la fracción cuarta del artículo 48 de la ley de establecimientos mercantiles. Y así, pues ellos no evadan su responsabilidad en caso de robos, daños o pérdidas. Y por supuesto que ellos tienen un determinado tiempo para que esto pues se haga realidad. Les estamos dando 180 días naturales una vez que entre en vigor la ley.
0: Ok, a partir del 15 de noviembre entonces tendrían que tener este letrero, este anuncio, que sea visible, que sea grande. Pero lo que dices también es cierto, diputada, realmente decirle al auditorio, a los radioescuchas, a los televidentes, que es una ley que ya está vigente, se tendrían que hacer responsables, que este tipo de anuncios de no nos hacemos responsables es darle la vuelta a la ley de manera cínica.
1: Es correcto, creo que esta reforma tiene dos destinatarios. Primero es la ciudadanía, para decirle tus derechos están protegidos y no tienes que resignarte a que cuando dañan o roban o le hacen algo a tu vehículo, pues ya no haya más nada que hacer. No, sí, por supuesto que hay una responsabilidad y se tiene que asumir. Y el segundo es para los establecimientos que de manera deliberada abusan de las personas y pues entonces tenemos que acabar con esa idea de cobrar por un servicio sin asumir ninguna responsabilidad. Quien ofrezca un servicio tendrá que responder por él.
0: A ver, preguntan por acá, ya sabe, este tema vaya que prende, digamos, las alertas, por supuesto, en la gente, muchos preguntando, ¿qué va a pasar con el ballet parking, por ejemplo? ¿Se incluye dentro de esta responsabilidad o es un tema aparte?
1: No, yo creo que es un tema aparte y es un tema de índole laboral, que ahí más bien los establecimientos tendrán que hacer los ajustes necesarios, pero finalmente el responsable directo es el establecimiento mercantil y se tiene que hacer cargo de todo ello, incluyendo a las personas que lo operan, en este caso los ballet parking.
0: Mira, fundamental esta pregunta. ¿Esto, diputada, podría incrementar el costo del estacionamiento? Si ya de por sí te cobran una millonada en la gran mayoría de los establecimientos, ¿esto podrían sacar esta carta, digamos, los dueños de los estacionamientos diciendo, ahora he tenido que contratar un seguro? ¿Es válido este argumento, diputada?
1: Pues lo pudieran hacer, no deberían, pero lo pudieran hacer y en dado caso de que vean incrementos sustanciales en las tarifas, nosotros como usuarios, pues pudiéramos acudir incluso a Profeco.
0: Por a la ejemplo. Profeco, eso sería ya en esa ventanilla.
1: Exacto, en esa ventanilla. Entonces, y recuerden también decirle a los ciudadanos y ciudadanas que nosotros tenemos al INVEA para acudir directamente e interponer la denuncia con respecto a que no se cumpla con esta normatividad que acabamos de aprobar en el Congreso.
0: Bueno, pues eso entonces, pues ahí está una noticia importante. Me parece que todos hemos sido víctima en algún momento de algún tipo de robo parcial, de robo total en algunos establecimientos, insisto, el famoso cristalazo. No se deje entonces llevar por este letrero en donde dice no nos hacemos responsables, no. Todos los establecimientos, se calcula que hay 2.100 estacionamientos públicos en la Ciudad de México. ¿Sabe cuántos millones de cajones? 6 millones de cajones en la Ciudad de México. Bueno, pues para nosotros era importante, diputada, sobre todo porque eso, porque muchas veces lo que sucede en la Ciudad de México se replica por todo el país. Nos parece que es fundamental, como lo dices, bueno, revisar las leyes locales, saber que sí hay una responsabilidad. Si estás pagando un estacionamiento, el estacionamiento tiene que tener un seguro y tendría que también tener esta protección. Pues estamos al pendiente, diputada, de esto y gracias por la explicación.
1: No, al contrario, un gusto estar aquí en tu espacio. Gracias y que tengan muy buena tarde todas y todos.
0: Bueno, pues es la voz de Janet Guerrero Maya y es diputada del PT en el Congreso de la Ciudad de México. Así que esto contempla que los estacionamientos deben contar con un seguro de responsabilidad civil, una fianza vigente para que se repare el daño correspondiente. Por lo pronto, esta es la modificación a la ley, es el letrero que tienen que tener. Si usted ve algún letrero de no nos hacemos responsable, tome foto, puede acudir directamente a la Procuraduría Federal del Consumidor para decir esta ley ya cambió, tendrían que quitar este letrero y tendrían que hacerse responsables por los daños parciales o totales. Esto, insisto, en estacionamientos de la Ciudad de México. Pero bueno, ahí está la información, información útil, información que nos habían pedido también a través de varias denuncias ciudadanas. Bueno, pues ahí está el tema del día. Vamos a ir a una pausa, pero al regresar vamos a hablar con Olivia Cerón, con el meollo del asunto que nos tiene, por supuesto, pues qué más, un tema que le ha dado seguimiento en su sección desde el inicio de la Secretaría de las Mujeres, la perspectiva que tenía esta secretaría y en lo que ha quedado un año y medio después. Pausa y regresamos.
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14: El 11 de junio del 2010, en el Soccer City de Johannesburgo, Sudáfrica, México vio nacer a un nuevo ídolo para la selección en mundiales. Sobre el minuto 64, en el segundo compromiso de la fase de grupos ante la poderosa Francia, Javier, el Chicharito Hernández, abrió el marcador con un desmarque que lo posicionó solo frente al arco, dejando en el camino a Hugo Lloris. Ese gol encaminó un histórico triunfo del tricolor por 2-0 con otra anotación de Cuauhtémoc Blanco vía penal. Y consolidó a Hernández como gran referente ofensivo de México a pesar de su corta edad.
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0: Está previamente definida para utilizar la autopista urbana y el circuito exterior mexiquense. Es la información y bueno, pues ahí está. Se trasladarán también con seguridad, por supuesto, con elementos también de la Guardia Nacional. Es parte de este operativo rumbo al partido el próximo jueves contra Corea en Guadalajara. Si están en Guadalajara, bueno, pues ahí al pendiente, por supuesto, porque aquí, como lo dijimos en Fórmula, somos locales. Tendremos el jueves una barra vespertina especial. Empezaremos mi querida Marion Reimers y yo compartiendo estudio también para transmitir y unir estas dos cadenas 103 y 104 en este programa especial rumbo al partido de México, porque somos locales. Vamos a lo que sigue.
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0: Querida Olivia Cerón, ¿cómo estás? Qué gusto tenerte aquí en tu sección. ¿Cómo te va? Buenas tardes.
17: Hola, Javier, muy bien, muy contenta de saludarles nuevamente en otro meollo del asunto.
0: En otro meollo del asunto que ha sido, hay que decirlo, un tema el cual lo has tomado personalmente en tu carrera periodística como bandera, el tema de darle seguimiento a la Secretaría de las Mujeres. Este impulso, esta secretaría, nueva secretaría, con la llegada de la primera presidenta en este país y que cuando anunció el gabinete, pues evidentemente llamó la atención con muchas preguntas periodísticas alrededor sobre cuáles van a ser las facultades de esta secretaría, qué tanto le va a ir bien o mal en el presupuesto. En fin, han pasado ya poco más de un año y algunos meses, Olivia, y bueno, pues ahora se anuncia una nueva responsable de esta secretaría y por ahí va el meollo del asunto de este día.
17: Sí, bueno, retomando lo que dices, pues yo creo que yo y muchas mujeres aplaudimos la creación de la Secretaría de las Mujeres por parte de la presidenta Claudia Sheinbaum. Existe a partir de este sexenio de la primera presidenta, como decías. Antes teníamos al Instituto Nacional de las Mujeres y en ese sexenio se le subió de rango a ser una secretaría. Entonces, esa primera decisión y esa primera medida, incluso nombraron a Citlali Hernández al frente, es la primera secretaria de las mujeres que tiene este país, y eso de entrada fue una muy buena noticia. Ahora, lo que está sucediendo en este momento es que llevamos 2 meses con la Secretaría de las Mujeres acéfala porque Citlali Hernández se fue a Morena a trabajar en temas de electorales en su partido y no nombraron a nadie al frente de esta dependencia. Es algo muy raro, Javier. Casi siempre cuando, no sé, si sale el secretario de Economía, pues inmediatamente se nombra a otro secretario de Economía, ¿no? O sea, no se queda 2 meses acéfala la Secretaría de Economía.
0: En perdón, este porque caso, importa, perdón. Olivia, perdón, porque importa. Cuando exacto, una secretaría importa. Se queda sin dependientes y quedan sin responsables, es, oye, la Secretaría de Economía, la Secretaría de Relaciones Exteriores. En Relaciones Exteriores es, sale este, entra este, ¿eh? En la exacto. Misma mesa, planea, esa misma ¿no? tarde. Esa misma tarde se anunció de manera conjunta, sí. Olivia.
17: Así es, eso no ha pasado en la Secretaría de las Mujeres. Lo que han respondido es que, bueno, pero no depende de una sola persona titular, sino que hay todo un equipo. Yo creo que hay gente muy capaz, mujeres muy capaces en la Secretaría de las Mujeres, pero sí importa que no haya una titular, que dé una dirección, que marque una agenda, ¿no? O sea, sí, sí importa tener o no titular. Es una obviedad, pero bueno, hay que decirlo. Bueno, pues después de 2 meses de estar acéfala, la presidenta Claudia Sheinbaum anunció este lunes que va a ser Laura Itzel Castillo la nueva titular de la Secretaría de las Mujeres, pero dentro de otros 2 meses, hasta que concluya su labor como ¿cómo? Presidenta de la mesa directiva del Senado. Así es. O sea, hasta después del 31 de agosto, porque ella es presidenta de la mesa directiva del Senado, está en sus labores legislativas, entonces estaría entrando en funciones hasta el 1 de septiembre, con lo cual sumaríamos pues 4 meses sin titular de la Secretaría de las Mujeres. Bueno, esto obviamente ha estado provocando, ¿no?, de ahorita, muchas reacciones y muchos señalamientos, pues de parte de organizaciones que defienden los derechos de las mujeres, de colectivas feministas, en fin. Mira, por ejemplo, Sirenia Celestino, que es directora de Comunicación e Información de la Mujer, CIMAC, dijo, pues sí, que van a ser otros 75 días aproximadamente sin una titularidad. Llega tarde y además tardará en llegar, nos dijo en una nota que publicamos en Animal Político. Y bueno, ¿no? Esta demora, pues sí, por supuesto que ha encendido alarmas. Por ejemplo, también ha expresado preocupación del Observatorio Ciudadano Nacional del Feminicidio. Dicen que la conducción de una secretaría sí requiere de experiencia comprobada en políticas públicas de igualdad, derechos humanos de las mujeres, atención a las violencias, así como capacidad para coordinar esfuerzos, ojo, entre instituciones. O sea, una secretaría tiene que generar políticas públicas, tiene que coordinar esfuerzos entre instituciones. Por eso importa que haya una buena dirección al frente de la misma. Bueno, Sirenia Celestino, que también sí. Es periodista, defensora de los derechos de las mujeres, dijo que es muy importante, pues ahora que ya sabemos que va a ser Laura Itzel, y yo coincido, conocer y evaluar el perfil que ella tiene, y uh-huh. Ella expresa desde su punto de vista que no siempre ha tenido una agenda perfilada o específica en materia de género. Ahora, hay que decir que Laura Itzel ya respondió que lo que pasa es que estas dudas que hay sobre ella se deben a falta de conocimiento sobre su trayectoria. Entonces, bueno, rápidamente algunos datos sobre quién es Laura Itzel Castillo. Ya sabemos que es senadora actualmente. Bueno, ella es hija de una familia izquierda pues muy conocida en México, es hija de Berto Castillo, ingeniero académico y uno de los referentes históricos de la izquierda mexicana, y de María Teresa Juárez Carranza, profesora, defensora de la libertad de los presos políticos. Ella es arquitecta de profesión por la UNAM y luego lleva pues una trayectoria de más de 4 décadas vinculada a la administración pública, a la actividad legislativa, al urbanismo, a la participación política. Y sí, la verdad es que sí, si revisamos trayectoria, pues sí, desde una con perspectiva de género, ¿no? En su carrera legislativa, que comenzó en la Asamblea de Representantes del entonces Distrito Federal, pues ahí estuvo participando en comisiones relacionadas con energía, vivienda, ecología, medio ambiente, ciencia, tecnología y equidad de género. De hecho, ahí impulsó, y no lo logró, la conformación de una mesa directiva constituida por mujeres. Bueno, ella llegó al Senado en agosto de 2025 y pues en sus participaciones, en su trabajo legislativo, ha sido efectivamente enfática en una narrativa a favor de la igualdad de género. Por ejemplo, de manera individual presentó una iniciativa para aumentar la licencia de maternidad a 18 semanas de descanso. También propuso castigar la violencia vicaria con 2 a 7 años de prisión, además de tener que pagar de 100 a 200 unidades de medida de actualización. Es coautora de una iniciativa de reforma que actualizó el tipo penal para el delito de abuso sexual y homologarlo en todo el país. Es coautora de otra iniciativa que busca castigar los matrimonios forzados de niñas, niños y adolescentes. En fin, o sea, si tú te pones a ver su trayectoria, sí vas a encontrar trabajo con perspectiva de género en favor de las mujeres. Un poco quizá los cuestionamientos que se hacen no es si tiene o no este enfoque, sino que si tiene experiencia comprobable necesaria para un cargo con esta responsabilidad en temas de promoción de igualdad, prevención e erradicación de la violencia de género y protección de los derechos humanos de las mujeres. Vamos a ver, yo creo que lo vamos a saber, y eso también lo dicen organizaciones, colectivos, pues cuando ya asuma el cargo dentro de 2 meses y presente su plan de trabajo, yo creo que ahí vamos a ver qué trae, ¿no? ¿Qué trae pensado?
0: Sí, lo que nos ha llamado la atención, Olivia, como tú dices, es, por supuesto, la revisión de este plan de trabajo que ojalá se presente. Hay que decir que es algo que se les ha exigido a los diferentes secretarios del deporte, de cultura, etcétera, y no siempre lo presentan, ¿eh? No siempre, como no están obligados a presentar un plan de trabajo, ojalá ella cuente con un plan de trabajo, con un cronograma de cuáles son los objetivos, cómo saber si está haciendo un buen trabajo. Pero bueno, lo que llama la atención, por supuesto, es en un país en el cual hay una epidemia de violencia contra la mujer, que la Secretaría de las Mujeres se tome pues 4 meses, 4 meses en tener a alguien responsable de la oficina principal. No sucedería en ninguna otra secretaría, como tú lo dices, Olivia. No podríamos estar 4 meses sin secretario de Economía, sin secretario de Hacienda, sin secretario de Relaciones Exteriores. ¿Por qué podemos estar 4 meses con la mano en la cintura en la Secretaría de las Mujeres?
17: Exacto. Y mira, me gustaría terminar este meollo del asunto diciéndote de uno de los grandes retos que también nos comentaban que enfrentará esta nueva gestión, que es incorporar una nueva agenda relacionada con derechos humanos de las mujeres, pero de manera más amplia. ¿A qué se refiere esto la directora de CIMEC, que es quien nos lo dijo? Bueno, se refiere especialmente a la protección de mujeres, por ejemplo, periodistas, defensoras de los derechos humanos y, ojo aquí, madres buscadoras. Esto de las madres buscadoras pues se destaca particularmente porque las hemos estado viendo manifestándose en el contexto del Mundial, familias buscadoras que han estado, y ha habido respuestas, digamos que no muy afortunadas de parte de la Presidencia de la República, de la Secretaria de Gobernación, sugiriendo, diciendo, bueno, sí son legítimas sus demandas y se les atiende, pero también ahí con una sugerencia de que algunos grupos o algunas madres que han llegado a la Ciudad de México a manifestarse podrían estar siendo financiadas. Entonces eso ha ofendido mucho, ¿no? Se han sentido señaladas, criminalizadas, también por reacciones de pronto de la sociedad que ha habido muy desafortunadas, hay que decirlo. Bueno. Así que también esta es una agenda que señalan que tendría que atender ojalá también la Secretaría de Mujeres.
0: Bueno, pues estaremos, por supuesto, al pendiente en el meollo del asunto en este programa a través de, por supuesto, de la investigación, del reporteo que hagas, Olivia, no lo soltamos. Y para nosotros es importantísimo detenernos esta semana en este nombramiento que no lleva prisa. Gracias, Olivia, por estar esta tarde con nosotros.
17: Gracias, Javier. Un abrazo.
0: Bueno, pues ahí está Olivia Cerón. Nosotros vamos a ir a una pausa. Hay mucho más, por supuesto, aquí en Hoy es Risco. Gracias por sus comunicaciones. Un saludo a Nuria e Isabela, que nos están escuchando desde el tráfico capitalino. Gracias también a Iván, que nos escucha. A mi querido Memo de Comidistas, también un abrazo. Pausa y regresamos.
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1: Costa de Marfil rompe una racha. Cuando todo parecía indicar que el partido terminaría empatado, Costa de Marfil encontró un gol sobre el final para derrotar 1-0 a Ecuador. La anotación no solo significó 3 puntos importantes, también puso fin a una racha de 19 partidos sin derrota para los sudamericanos. El fútbol volvió a demostrar que ningún invicto es eterno. Los africanos celebraron una victoria que puede cambiar el rumbo del Grupo E del gran torneo internacional.
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3: El Banco del Bienestar señaló que las sanciones impuestas en su contra por parte de la Comisión Nacional Bancaria corresponden a observaciones de carácter administrativo y aseguró que no existe daño patrimonial a sus usuarios y que mantiene su solvencia y estabilidad financiera. El director del Centro Nacional de Programas Preventivos y Control de Enfermedades, Rafael Valdés, detalló que a una semana del inicio del Mundial de Fútbol se han registrado 395 atenciones prehospitalarias en las 3 sedes mundialistas, principalmente por golpe de calor e insolación. De acuerdo con cifras de la SEP, el paro indefinido que mantiene la CENTE desde el 1 de junio afecta al menos a 1.390.000 estudiantes de preescolar, primaria y secundaria que permanecen sin clases. Informó Itzel Vanegas. 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

0: 3 de la tarde con 38 minutos. Muchísimas gracias por sus comunicaciones a través de Twitter, sobre todo, pero también un saludo muy especial a toda la gente que ya nos saluda en YouTube. Muchas, muchas gracias por estar al pendiente, y la que está más allá de las fronteras, también en Estados Unidos. Un abrazo. ¿Cómo le están pasando también en esta era mundialista? Cuéntenos y escríbanos a través de nuestras redes sociales. Vamos, vamos a lo que sigue.
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0: Bueno, y me da muchísimo gusto que esta tarde nos acompañe mi querido Guzmán TV, Gustavo Mendoza, analista de ESPN. Querido Gustavo, ¿cómo estás? Buenas tardes, ¿cómo te va?
2: Muy bien, Risco, qué gusto saludarte. ¿Cuánto tiempo, eh?
0: Guzmán, de verdad. Guzmán TV Radio debería de ser. Guzmán TV Radio, oye.
2: Lo dijiste muy bien, Risco, querido. Un abrazo fuerte. Hace tiempo que no te saludaba.
0: Sí, oye, qué alegría. Qué alegría tenerte por acá, querido Gus. Qué alegría, por supuesto, escucharte y verte en ESPN Radio, en estas frecuencias, pero también en la pantalla, analizando los partidos. Y bueno, pues un poco de lo que nos toca en esta jornada de martes. Dos de las leyendas y de los emblemáticos del Mundial, de los que más camisetas venden, juegan el día de hoy. Jugó Mbappé y jugará, por supuesto, el que se retira también. Bueno, dicen, no sé, no voy a decir eso, pero dicen que es el último Mundial de Lionel Messi. Así que jornada interesante y de mucho trabajo, querido Gus.
2: Podría ser, ¿eh?, su última Copa del Mundo, Risco, querido. Sí, vimos hace rato a Mbappé, que probablemente pues es el heredero de Cristiano, de Messi, aunque le ha tocado también ser contemporáneo, ¿no?, de ellos dos. Ayer veíamos un ratito, aunque fuera al que está marcado a ser el heredero de todos ellos, a Lamine Yamal, pero no lo vimos en tono, entró de cambio un rato, viene saliendo de una lesión. Pero lo de hoy, querido Risco, fue una muestra clara del mundo global en el que vivimos, sí, ¿no? Una selección senegalesa que pues tiene a 10 nacidos en Francia, por ejemplo, ¿no?, pero que juegan para Senegal. Hay un total de 99 jugadores que nacieron en Francia y juegan para diferentes selecciones en este Mundial, para que te des una idea, ¿no? Hasta haitianos que nacieron en Francia, pero que juegan para la selección de Haití. Y bueno, pues esto es producto de una academia que está en Francia, justamente, una academia que recoge futbolistas muy jóvenes, con no importa qué ascendencia o descendencia, pero generalmente son franceses, africanos, que llegan muy jóvenes, y es un centro de alto rendimiento que los potencia a un nivel extraordinario, como lo vemos en el reflejo del partido de Senegal y Francia el día de hoy.
0: Bueno,
2: y lo
0: de Mbappé, en un ratito, digo, abonando a esto, en un ratito, sí, me parece que el portero de Argelia es el hijo de Zidane, sí, ¿no? También, Lucas Zidane.
2: Es correcto, que va a jugar contra la selección de Argentina, como bien citabas el día de hoy, querido Risco. Para que te des una idea, ¿no? El mismo Zidane, pues con esa ascendencia argeliana, terminó jugando para Francia, y hoy su hijo va a jugar con la selección de Argelia, justamente ante la de Lionel Messi. Pero ha sido un buen Mundial. Fíjate, ya llevamos casi una semana de actividad de este 2026 y no han jugado todas las selecciones, querido Risco. Sí. Hasta mañana entrarán en actividad los 48 países. Será el día en que ya, por fin, jugaron los 48.
0: Mira, ¿cuánto nos quejamos, la verdad? Yo fui de los que dijo Infantino, oye, no, ¿para qué lo agregas a 48? Y hay una perspectiva por ahí, mi querido Gus, de que lo quieren hacer más grande aún el Mundial, o sea, que lo quieren extender. Ya cuando uno está en época mundialista, la verdad es que ya se sube casi a todos los barcos. Hoy, por supuesto, vamos a estar viendo los partidos que vienen. Sí, me escribían a través de redes que no se te olvida que también hoy juega Haaland, también, claro, en Noruega. Entonces, tres de las grandes estrellas, bueno, pues ha sido, por supuesto, marcado la jornada mundialista. Y también, lo que veremos el próximo jueves en este hecho inédito de la selección, creo que le debía desde hace tantos años a Guadalajara ya un partido en esta ciudad que ha visto jugar a los mejores, pero que faltaba la selección en Guadalajara. La expectativa es grandísima, Gus.
2: Y Irak recibe o juega como local ante Noruega, como bien citabas, y veremos a Erling Haaland, también otra de las grandes estrellas del mundo. Y lo de México, pues bueno, estaba viendo los precios que también se están pagando en Guadalajara para este partido, como lo que se pagó en la cancha del Estadio Azteca, que fue pues una locura, ¿no? La verdad, lo que se terminó pagando para ese partido. La expectativa de México Yo tengo una duda ahí, querido Risco, porque el grito este que está prohibido y que, por cierto, no lo escuchamos en el Azteca, la gente se comportó. No me preguntes por qué, tengo mis conjeturas al respecto, pero no las voy a decir porque mi comentario va a ser muy poco popular o muy impopular, entonces no lo voy a decir. Solamente te diré que vi mucha prepa terminada el jueves pasado en la cancha del Azteca, ahí estuve. Y la verdad es que fue sorprendente el comportamiento de la afición. Bueno, yo tengo la duda en Guadalajara, ¿cómo va a acabar ese tema? Porque ahí nació el grito. Y se ha comportado muy bien la afición mexicana en el primer partido. Yo veo a Corea incluso como favorito ante México en ese partido. Mira, en Guadalajara.
0: Híjole.
2: Entonces, sí, no sí, sé sí. si se le vaya a voltear el estadio a la selección mexicana si es que las cosas no se dan, querido Risco.
0: Ojalá no, Gus. Ojalá veamos a una afición que está al nivel. Ojalá de verdad con este Mundial quede en el recuerdo, en un mal recuerdo este grito, pero vaya, va a estar, por supuesto, se va a poner muy... por lo menos es el rival a vencer, es lo que han dicho y lo que te he escuchado decir también en esta primera fase de grupos. Corea es el, parece que va a ser la aduana más complicada. Estaremos, por supuesto, yo en cuanto termino el programa me subo al coche y le pongo ahí ESPN Radio. Estaremos escuchándote ahí en unos minutos, Gus, y te estaremos molestando en los próximos días, en las próximas semanas,
2: cuando
0: para
2: quieras.
0: Ver cómo va subiendo esta temperatura. Pero es un gusto de verdad platicar contigo y siempre es un privilegio, Gus.
2: Igualmente, querido Risco, mañana ya estaremos en Guadalajara, así que a la orden siempre, ya lo sabes.
0: Bueno, amigo, viaja temprano porque juega CR7 mañana.
2: Me voy a las 6 de la mañana.
0: Ah, entonces llegas a verlo.
2: Llegas a verlo. Te mando un fuerte abrazo a ti y a todo tu auditorio, Risco.
0: Un abrazo, querido Gustavo. Ahí está. Bueno, Gustavo Mendoza, por supuesto, en la lista de ESPN. Y vamos con Pepe Gorda.
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4: Hoy, irremediablemente, vamos a hablar del arte y la ciencia del fútbol. Los análisis de Jorge Valdano y César Luis Menotti nos enseñaron a ver la cancha como un laboratorio de circulación del balón. Velocidad, territorio, posición del esférico, colocación, trozos de campo y ángulos que se achican conforme los jugadores se acercan a la portería, forman parte de la ecuación que hay que considerar para tratar de ganar un partido. Esta visión tiene componentes de geometría. En alguna ocasión escuché a Ojitos Mesa plantear el problema del fútbol más o menos en estos términos. La cancha está llena de obstáculos que impiden la fluidez del juego. Los defensas cubren el terreno para evitar que el balón del enemigo avance. En una vista aérea, podríamos ver piezas sobre un rectángulo que se colocan y mueven con el propósito de no dejar circular un esférico. En este marco, Mesa ve el fútbol como una serie de triangulaciones rápidas, precisas y finas para que el balón fluya entre un mar de piernas obstaculizantes. Se trata de un problema de ingeniería de tiempos y movimientos y dibujos dinámicos para contrarrestar la presión del rival y llegar a la meta. En una investigación publicada en la revista New Scientist, Tom Reilly y Mark Williams estudiaron los movimientos de los jugadores en el terreno de juego y las zonas críticas para penetrar la defensa del rival. Encontraron así que la clave del gol no está en los tiros libres, en los tiros de esquina o en las jugadas a boca de jarro en la portería. La base del triunfo se encuentra en un espacio denominado la zona 14. Esta franja se ubica en un cuadrado que colinda con la media luna, antes de llegar al área grande. Los análisis estadísticos de los partidos revelan que la acción en esta zona, a veces también denominada el hoyo, es la que hace la diferencia entre el éxito y el fracaso. Tom Reilly la define así: es el área crítica del terreno para explotar cualquier acción creativa. Es la plataforma para lograr una auténtica penetración en la línea defensiva. La conclusión es que nuestra selección se debe ir al hoyo, ahí desde donde dispara, por ejemplo, Luis Chávez. Estas estadísticas parecen ser importantes. Sin embargo, los artistas de la cancha rompen todas las geometrías y esquemas, hacen lo impensable. Parafraseando a la poeta Blanca Varela, la tierra entre sus pies, como una pelota, gira como nunca, prodigiosamente bella.
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0: Querido Juan Pablo, qué gusto tenerte por acá en tu sección. Una sección que puede hablar de fútbol, que puede hablar de libros, pero que también se puede ir al espacio exterior y a la vida más allá de la Tierra. Querido Juan Pablo, bienvenido y gracias.
6: ¿Qué tal? ¿Cómo te va? Sí, ya veo que está muy futbolero el programa, pero como nosotros ya hablamos de fútbol la última
0: exacto,
6: vez que
0: ya,
6: estuve aquí.
0: Ya tuviste tu dosis, ya.
6: Exacto. Vamos, pero de todas maneras te vengo a hablar de pelotas, fíjate, porque podemos pensar que la luna, los planetas, al fin y al cabo también son esferas, ¿no? Entonces te vengo a hablar hoy de un libro de divulgación científica que tiene que ver con la vida extraterrestre. Y te voy a decir por qué te voy a hablar en dos sentidos de esto. Primero, a mí siempre me ha fascinado el tema de la vida extraterrestre, es decir, era algo que a mi padre siempre le interesó y que en mi casa siempre se habló de eso. Y también que en los últimos días se ha hablado mucho de, primero, porque la NASA, digamos, volvió a orbitar la Luna y está este proyecto de nuevo de volver a pisar la Luna. Se está hablando mucho también de la colonización de Marte, ¿no? Con este proyecto tan ambicioso de la empresa SpaceX. Y también porque en los últimos meses, no sé si te has enterado, que se ha venido también comentando bastante una supuesta revelación que habría de parte del gobierno de Estados Unidos sobre materiales que tienen ellos,
0: sí,
6: respecto,
0: claro,
6: de vida extraterrestre. Incluso la Spielberg estrenó una película esta semana, ¿no?, llamada Disclosure Day, y hay todo este movimiento del disclosure que supuestamente nos promete que grandes informaciones sobre la vida extraterrestre. Y claro, en la literatura, que es de lo que yo te hablo siempre, esto casi siempre se aborda desde la ciencia ficción, ¿no?, del género de la ciencia ficción. Sin embargo, hoy te quisiera hablar de un libro que es en realidad un libro de divulgación científica. Es un libro de John Willis, que es un astrobiólogo que trabaja en la Universidad de Victoria en Canadá y que se llama Todos estos mundos son vuestros, la búsqueda científica de vida extraterrestre.
0: O sea, dejémonos de videos pixeleados, dejémonos de encuentros del quinto tipo. Y vámonos a la ciencia. Vamos a la ciencia a saber si científicamente podemos hablar de vida extraterrestre.
6: Así es. Y lo primero que me gustaría contarles es que John Willis es un astrobiólogo, que es un área de la ciencia relativamente nueva, que combina, como su nombre dice, la astronomía y la biología. Ahora, ¿a qué se dedica la astrobiología? Primero, trata de comprender cuáles son las condiciones necesarias para que exista la vida, ¿no? Por ejemplo, en un planeta como la Tierra, ¿no? A partir de determinar esas condiciones, se pone a buscar lugares, otros lugares en el universo, tanto en el sistema solar como en la Vía Láctea, como incluso más allá, donde se presenten dichas condiciones. Y a partir de ahí, la tercera parte, que es la más difícil, trataría de detectar vida allí, es decir, detectar ya marcadores biológicos, algo que llaman biofirmas. ¿Qué son las biofirmas? Digamos que son marcas químicas que nos dirían que hay actividad biológica en un planeta, ¿no? Es decir, es un libro que tiene muchísima información científica, pero que al mismo tiempo es muy accesible. Y que yo lo recomiendo, sobre todo, más allá de si les interesa o no la vida extraterrestre, tiene un capítulo precioso que se dedica a analizar básicamente qué es la vida desde el punto de vista químico y biológico. Digamos, cómo se produce el paso de la química a la biología y, por lo tanto, qué podemos entender por vida, ¿no? Y aquellos que en la secundaria y en la prepa no nos fue muy bien en química, que yo soy uno de ellos, no sé si a ti te gustaba la química.
0: Me fue muy mal en química, caray. Y siendo mis papás los dos médicos, los dos doctores, de verdad, y yo llegaba con unas calificaciones de química, sobre todo inorgánica, terribles, terribles, terribles. O sea, entonces tienes razón.
6: Estamos igual, mi papá también es médico, yo también en química fui malísimo. Y fíjate que cuando leí este libro me di cuenta, incluso me gustó tanto que pensé, híjole, creo que podría haber estudiado química, imagínate a ese grado, ¿eh? Y lo que sucede es que hay una parte que se dedica a analizar cómo se producen, digamos, los elementos químicos, toda la tabla periódica de elementos. A partir de que una estrella muere, se produce una supernova y esa supernova estalla y todos esos elementos que estaban en esa estrella, prácticamente toda la tabla de periódica de elementos hasta el uranio, se expulsan de esa estrella y van por todo el espacio, se van distribuyendo, ¿no? Y ahí hay una parte donde utiliza una frase que quizás pueda sonar un poco cursi, pero que es verdadera. Y dice, estamos hechos de la misma materia de las estrellas. Y fíjate, me gustaría leerte un parrafito
0: Venga.
6: muy cortito. Dice, aunque tal vez no lo parezca, las supernovas desempeñan un papel fundamental en la historia de la vida del universo. Completan la producción nuclear de la tabla periódica y actúan como mecanismos de reparto, esparciendo en su entorno inmediato una abundante variedad de elementos nuevos. A excepción del hidrógeno y el helio, todos los elementos que te rodean ahora mismo y todos aquellos que se hallan presentes en los procesos de la vida, desde el hierro de la hemoglobina que fluye con tu sangre al magnesio en el centro de una molécula de clorofila, pueden remontar su origen al núcleo de una estrella y al estallido de una supernova.
0: Ah, qué
6: Es
0: maravilla, qué
6: increíble, porque
0: maravilla.
6: realmente es lo que te decía, estamos hechos de lo mismo que las estrellas, ¿no? Y bueno, el libro es también muy interesante. A quien le interesa el tema de Marte, hay un capítulo sobre Marte específicamente donde se habla de las condiciones de Marte para albergar vida. Otro capítulo sobre las lunas de Júpiter, particularmente Europa y Encélado, que son lunas heladas y se especula que a lo mejor podrían albergar mundos marinos y vida acuática. Se habla también de los exoplanetas, que son esos planetas que están mucho más allá de la Vía Láctea y que apenas estamos, desde hace unos años, con los telescopios más poderosos que tenemos ahora, se han detectado miles de esos planetas. Realmente es un libro fascinante. Tiene su dificultad, hay que decirlo, sobre todo para los que no nos iba bien en química, pero bueno, llegó el momento de aprender un poco de química, renovar los conocimientos de biología. Y creo que vale muchísimo la
0: No
6: pena el
0: estoy, lo
6: esfuerzo.
0: estoy pidiendo en este momento. Estoy pidiendo el libro en este momento. Todos estos mundos son vuestros. Es de, bueno, de John Willis. Y me interesa muchísimo la búsqueda científica de la vida extraterrestre y sobre todo cómo entendemos a qué le llamamos vida, querido Juan Pablo. Gracias,
6: Exactamente.
0: por supuesto, por esta provocación siempre, querido Juan Pablo, que nos deja pensando, por supuesto, toda la semana. Te mando un abrazo grande y que tengas buena noche por allá.
6: Un abrazote,
0: Oye,
6: Javier.
0: Messi juega en 3 horas, ¿eh?
6: A las 3 de la mañana, exactamente.
0: Exacto, ya dónde estás. Así que,
6: Pero
0: sí.
6: no, este mundial va a acabar conmigo,
0: Va a acabar
6: Javier.
0: claramente, querido Juan Pablo. Te mando un abrazo. Bye.
6: Un abrazo.
0: Ahí está Juan Pablo Villalobos. Nosotros nos vamos, pero nos escuchamos y nos vemos el día de mañana aquí en Hoy es Risco, por supuesto, por la señal de Grupo Fórmula. Quédese en ESPN Radio en esta época mundialista. Somos locales. Bye.
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0: El senador Eugenio Segura analiza pedir licencia para participar en proceso interno de Morena. 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

0: Felicidades, nuestro queridísimo Oscar Castro, nuestro productor, de parte de todo el equipo de Notifórmula PM, de Notifórmula AM y de todos los que conformamos Radio Fórmula QR, de verdad. Muchas gracias, que Dios te bendiga siempre, Oscar. Muchos, muchos años más que cumplas, ¿verdad? Con salud, amor, con paz, con abundancia, con prosperidad y siempre realizando este trabajo que tanto amor le tienes. De verdad, muchas gracias, eres un gran compañero, un gran amigo y un gran profesional. Gracias y muchas felicidades, que te la pases bien. Bueno, pues ahora sí saludamos, muy buenas tardes. Les saludo este martes 16 de junio de 2026 y son las 5 de la tarde con 3 minutos. Y bueno, fíjense que además de las notas que ya le avanzamos, vamos a continuar nuestra conversación con Jonathan Chávez, historiador del Colegio de San Ildefonso, sobre el Segundo Imperio Mexicano. Pues fíjense, el fusilamiento de Maximiliano de Habsburgo no solo marcó el fin del Segundo Imperio Mexicano, también envió un poderoso mensaje al mundo sobre la defensa de la soberanía nacional. Y hoy vamos a revisar precisamente ese momento clave de nuestra historia. Así que esperemos que les guste.
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0: Y para estar bien informados sobre las condiciones del tiempo, ya está listo Jaime Choncoa, del Centro Hidrometeorológico Regional de Mérida. Jaime, ¿cómo estás? Buenas tardes.
2: Hola, ¿qué tal, Pati? Muy buenas tardes, un gusto saludarlos, excelente martes para todos. Les comento que, bueno, durante esta jornada estamos observando condiciones de cielo parcialmente nublado, aunque la probabilidad de lluvias ha sido baja. Hemos estado viendo nubosidad que pueda estar dejando algunas lloviznas, especialmente en la costa central del estado de Quintana Roo. Y bueno, durante las próximas horas predominarán condiciones estables y cielo despejado a parcialmente nublado. A lo largo de este día también se ha presentado ambiente caluroso a muy caluroso, ya que los valores de temperatura han estado en promedio entre los 33 hasta los 37 grados Celsius, y esperamos que para esta noche se presente ambiente cálido, principalmente temperaturas entre los 22 a 27 grados Celsius en el estado. Y lo que sí es que también los vientos, viento dominante del sureste, pero con rachas en la región costera mayores a 45 kilómetros por hora. Un poquito ventosas las condiciones en la mañana y en las próximas horas también se van a acelerar los vientos. Y el día de mañana continuará el viento del sureste con rachas un poquito más fuertes, ya que podrían superar los 50 kilómetros por hora. También el día de mañana podrían estarse presentando lluvias en la región norte y centro del estado, lluvias que aunque son menores a 5 milímetros, estas podrían presentarse tanto en la mañana como en el transcurso de la tarde. Así que bueno, probabilidad de lluvias el día de mañana.

0: Hasta luego, Pati. Muy buenas tardes.
1: Gracias, buenas tardes. Y en otras cosas, por tratarse de un cargo que no contempla el manejo de presupuesto y recursos públicos, el senador Eugenio Segura Vázquez dijo estar trabajando con su equipo para analizar las directrices del partido a fin de determinar si solicita o no licencia como integrante de la Cámara Alta del Congreso de la Unión con miras a participar en el proceso interno de Morena. Desde Chetumal, Edgardo Rodríguez.
2: El senador Eugenio Segura Vázquez informó que analiza la posibilidad de solicitar licencia a su cargo para participar de lleno en el proceso interno de Morena rumbo a la elección de 2027. Señaló que se mantiene atento a los tiempos y lineamientos del partido para formalizar su inscripción en busca de la coordinación estatal de los comités de defensa de la transformación en Quintana Roo. El legislador confirmó además sus aspiraciones de contender por la gubernatura del estado y explicó que al desempeñar un cargo que no administra presupuesto ni ejerce recursos públicos de manera directa, revisará las directrices que emita Morena y las recomendaciones de la dirigencia nacional antes de tomar una decisión sobre una eventual separación temporal del Senado de la República.
3: Político del estado de Quintana Roo. Y platicamos un poquito de este proceso que viene, comentarles que hasta el momento no me han dicho si hay necesidad de pedir licencia como senador de la República, dado que yo soy legislador y no administro recursos. Entiendo que para los presidentes y presidentes municipales sí es un requerimiento por la administración de los recursos y por ende, por eso creo que por ahí la presidenta municipal, Ana Pati Peralta, estaba comentando que iba a pedir licencia para participar en el proceso. Yo estoy a la espera de lo que me digan. No tenemos conocimiento hasta ahora de licencia para legisladores.
2: El senador indicó que se encuentra preparado para participar en el proceso interno de su partido y aseguró que continuará con su agenda de trabajo en los 11 municipios del estado mientras llega el periodo de registros. Además, destacó que seguirá recorriendo el estado y manteniendo contacto con la población en espera de que Morena defina las reglas para la selección de sus perfiles rumbo al proceso electoral del 2027. Informó desde Chetumal para Notifórmula, Edgardo Rodríguez.
1: Y el gobierno de Quintana Roo alista la construcción del Centro Integral de Aprovechamiento de Sargazo en Puerto Morelos. Joel Pol con el reporte.
4: El proyecto para la construcción del Centro Integral de Aprovechamiento del Sargazo en Puerto Morelos continúa avanzando y contempla nuevas alternativas para dar valor agregado a la alga marina, informó la gobernadora del estado, Mara Lezama Espinosa. La mandataria estatal señaló que ya se cuenta con un terreno para desarrollar la infraestructura y que los trabajos se realizan de manera coordinada entre autoridades estatales, federales y el Ayuntamiento de Puerto Morelos. Explicó que además de la generación de biogás, mediante la combinación del sargazo con lodos provenientes de plantas de tratamiento, también se analiza la posibilidad de producir fertilizante luego de las pruebas realizadas por especialistas quintanarruenses.
5: Estamos trabajando con la Marina, tenemos una reunión, yo creo que la próxima semana llega el nuevo buque, más estas barreras que son importantísimas, más sargaceras, y con la posibilidad de que podamos confirmar que se convierte en un activo y no en un pasivo. El sargazo, recordarle a toda la gente que ni está todos los días ni en todas las playas.
4: Indicó que se encuentran en la espera de las autorizaciones correspondientes por parte de la COFEPRIS para concretar este proyecto que permitiría convertir el recale masivo de sargazo en un recurso aprovechable y no únicamente en un problema ambiental. La gobernadora del estado agregó que la próxima semana sostendrán una reunión con la Secretaría de Marina para reforzar la estrategia de atención al fenómeno, la cual contempla la llegada de un nuevo buque sargacero, además de barreras de contención y embarcaciones especializadas. Para Notifórmula, Joel Pol.
1: Y en información económica y financiera, así se cotizan las divisas y los metales el día de hoy, martes 16 de junio de 2026. El dólar americano en 16 pesos a la compra y 17 pesos con 50 centavos a la venta. El dólar canadiense en 11 pesos con 75 centavos a la compra y 12 pesos con 75 centavos a la venta. El euro en 19 pesos con 40 centavos a la compra y 20 pesos con 60 centavos a la venta. El centenario se ubica en 75.828 pesos a la compra y 101.945 pesos a la venta. En información turística, la ocupación en Cancún es del 65%, Isla Mujeres 70% y Puerto Morelos 49%. En el aeropuerto de Cancún tienen programadas 203 llegadas, de las que 76 son nacionales y 127 internacionales, y 204 salidas, de las que 76 son nacionales y 128 internacionales, dando un total de 407 operaciones aéreas. Y en el aeropuerto de Tulum hay 12 llegadas, de las que 7 son nacionales y 5 internacionales,

0: y 11 salidas, de las que 7 son nacionales y 4 internacionales, dando un total de 23 operaciones aéreas. Son las 5 de la tarde con 11 minutos, nos vamos a ir a un corte, pero cuando se vayan, bueno, no, más bien no se vayan, porque cuando regresemos vamos a tener esta interesante conversación con Jonathan Chávez, historiador del Colegio de San Ildefonso, sobre el Segundo Imperio Mexicano, qué fue lo que pasó, por qué fusilaron a Maximiliano de Habsburgo, qué fue lo que provocó todo esto. En fin, creo que les va a gustar. Volvemos.
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20: Leonardo da Vinci podía escribir con una mano y dibujar con la otra al mismo tiempo, con una habilidad asombrosa.
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20: El agua caliente se congela más rápido que el agua fría bajo ciertas condiciones, fenómeno conocido como el efecto Mpemba.
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0: Ya estamos nuevamente de regreso con ustedes, amigos. Y bueno, el fusilamiento de Maximiliano de Habsburgo no solo marcó el fin de un segundo imperio mexicano, sino que también envió un poderosísimo mensaje al mundo sobre la defensa de la soberanía nacional. Así que hoy vamos a ver, vamos a continuar y vamos a revisar con Jonathan Chávez, historiador del Colegio de San Ildefonso, qué fue lo que pasó y cómo fue ese momento clave de nuestra historia. ¿Qué tal, Jonathan? ¿Cómo estás? Buenas tardes.
21: Hola, Pati, ¿qué tal? Muy buenas tardes. Nuevamente gracias por invitarme a tu programa.
0: Al contrario, pues estábamos en esto muy interesante. La última respuesta que nos diste fue acerca de Carlota, de la emperatriz Carlota, cuál fue su papel, ¿no? Cuando ya veían próxima la caída, ¿cómo ocurre la caída del Segundo Imperio Mexicano?
21: Bueno, ya te hablaba yo de que si bien llegó con todo el apoyo el gobierno de Maximiliano, y el primer apoyo pues fue el apoyo militar del Imperio Napoleónico, de el ejército lo cubrió, pero pues para esto también tenemos que considerar que el apoyo económico para el desarrollo de las acciones pues también era necesario, cosa que no sucedió, ya que muchos los recursos económicos eran escasos. Obviamente eso era en una visión monárquica, pues era visto como pues era pues nos hace falta dinero, no pues con esto no alcanza. Sin embargo, logró hacer muchas cosas, y digo, esto tocante a lo que también mencionabas anteriormente de qué hizo, bueno, pues en aspectos urbanísticos, la modernización de la ciudad, la búsqueda de la modernización de los puertos, hizo leyes a favor de los pueblos indígenas, que eso pocas veces se menciona. Sin embargo, y también yo creo que algo que le favoreció muchísimo es que de 1861 hasta el 67, prácticamente Estados Unidos, o 66 aproximadamente, estuvo en guerra civil. Entonces eso debilitó la presencia invasiva de los Estados Unidos a la injerencia del gobierno de Maximiliano. Uh-huh. Sin embargo, también la presencia republicana que fue... Benito Juárez sale, es cuando sucede esta etapa en la vida de Juárez, que él gobierna, está bajo esta frase que se gobernaba sobre, en el carruaje, porque andaba movilizándose hasta llegar a Estados Unidos para poderse poner a salvo. Sin embargo, el gobierno y obviamente México como población, con todas sus carencias, ya mostraba justamente este rechazo y esta renuncia, y quizás empezaba a estar muy consciente de lo que implicaba ser un país libre. Ya más allá de la independencia, libre en el sentido de poder tomar sus propias decisiones. Tan es así, y Juárez también, antes de la llegada de Maximiliano, de lo que estaba muy consciente era que de tantas invasiones, no olvidemos que ya había sucedido la invasión norteamericana del 46 al 48, en la cual México le fue arrebatada más de la mitad de su territorio. Entonces, sí, esa memoria histórica estaba vigente, no solamente en el presidente, sino en la misma sociedad. Entonces, el ver que de repente te llegan y te imponen a un señor que va a ser un monarca y esto, había ese descontento. Entonces, muchos fueron los factores, tanto externos como internos, que propiciaron que si bien este gobierno, que no podíamos pensar que tuviera una buena intención o no, porque justamente fue impuesto por un grupúsculo de poder, pues entonces no pudiera dar marcha de manera total, porque si bien recibió el apoyo de manera inicial en el momento que no o no se daba el resultado esperado o no sucedía lo que se esperaba, sí, estos apoyos se le fueron retirados.
0: Ya. Oye, ¿y por qué fue fusilado Maximiliano de Habsburgo?
21: Y esa es una pregunta bien importante. En 1862, Juárez emite una ley que justamente habla sobre que todo aquel que atente contra la patria, a través de injerencismo, a través de filibusterismo, que en ese momento era vender territorios o algo en contra de la nación, fuera considerado traidor a la patria. Mucha gente pregunta, bueno, ¿por qué no lo capturaron y lo mandaron de regreso?
0: Claro.
21: Porque esa ley de 1862, Pati, lo que decía era justamente, tú en el... Y hasta eso, y hoy se lo quiero dejar a todos tus escuchas presentes. El acto de la traición a la patria amerita la pena de muerte, porque no puede haber cosa más grave que tú atentes contra tu nación. Y cuando es capturado el 15 de mayo en el cerro, allí en Querétaro, Maximiliano, obviamente es acusado de encabezar un atentado contra la patria, encabezando un gobierno ilegítimo, y al mismo tiempo todo esto estaba establecido bajo la ley y era una ley constitucional. Siempre se le dice que Juárez lo mandó a fusilar, ¿no? La ley es una ley que amparó la constitución del gobierno de México, y eso aplicaba a manera de tabula rasa, como hoy se tendría que aplicar en los eventos que hoy somos testigos de lo que pasa, tendría que ser de la misma manera. Entonces, bajo ningún argumento podría haber cabido que, pues vamos a ver si lo podemos, si se la perdonamos, porque mucha gente a veces lee ese evento como, ay, pobre del monarca que vino, y aparte si no fue tan malo, pues es que se le podría quedar, pero no. Él hizo traición a la patria, interviniendo el territorio y encabezando un gobierno que era completamente ilegítimo. Entonces, con esos argumentos, no había manera de que se le perdonara la vida.
0: ¿Eso consideras que fue la importancia histórica del fusilamiento de Maximiliano?
21: No, porque justamente yo creo que ahí lo que hubiera, y obviamente eso también, ¿no? Como se dice, en el pasado no es como para juzgarlo o regañar a los que ya no están vivos. Uh-huh. En ese momento, muchos aspectos que hoy son considerados para la emisión de un juicio de lesa humanidad, se reúnen muchos elementos y hay un factor muy importante al presente, que es los derechos humanos, cosa quizás que en ese momento no estaban tan observadas. Más bien lo que estaba sucediendo en ese momento era un país en ciernes, un país que todavía estaba muy frágil ante la presencia de los grandes imperios de la época, porque estamos justamente en el relanzamiento del neocolonialismo. Es decir, si no hubiera sido en este momento el injerencismo norteamericano o el francés como en la figura del segundo imperio, sí. Posteriormente después habría de venir quizás nuevamente Inglaterra o cualquier otro imperio a hacerlo, porque el neocolonialismo estaba reavivado en esta idea eurocéntrica de que ellos podían intervenir. Pero el mensaje tan potente que manda justamente un país que en ese momento estaba tan debilitado, uh-huh, es justamente su voz de autonomía y decir: yo soy un país independiente y pido que se me respete. Y solamente me van a respetar haciéndome valer con mis propias leyes. Quizás las leyes vistas desde otras ópticas, al menos esta del 1862, habría haber sido vista muy mal por las potencias europeas, que así lo vieron, porque empezaron a crear una historia de México, un México salvaje, un México brutal, un México que no tiene... no tiene compasión, porque justamente cuando lo ves desde esa perspectiva, pues lo que estás buscando es ese beneficio. Sin embargo, creo que el mensaje más potente fue el decir: somos un país soberano y tenemos derecho a generar nuestras propias leyes. Esto también quisiera hacer una mención. En 1865, Maximiliano, quizás para aplacar toda esa renuencia ante su gobierno, sí, por parte del gobierno de la población mexicana, había muchos levantamientos y revueltas. Uh-huh. Y en 1865 Maximiliano emitió un bando negro, así se le llamó a esta ley, en la que bajo tabula rasa a todo aquel que se le capturara haciendo sedición, haciendo crítica al imperio mexicano, peleando contra el imperio napoleónico, el imperio de los Habsburgo, fuese fusilado sin juicio, sin nada, simplemente mátalos, porque justamente era eso. Y eso provocó la muerte de muchos civiles y ciudadanos mexicanos que no estaban contentos. Entonces, de alguna manera, cuando él es capturado en el 67, pues obviamente también habrá de salir eso, porque justamente estaba en la memoria de esas personas y ese descontento social que de algún modo entonces Maximiliano trató de aplacar con esa ley que se hizo efectiva y, lo que decía, mató a mucha gente.
0: ¿Qué pasó con Carlota, con la emperatriz Carlota?
21: Pues Carlota, cuando se ve en el contexto, ya hablábamos también de cuando se le retira el apoyo por parte de Francia, cuando Estados Unidos empieza nuevamente a tener injerencia en los asuntos de México, como ya le es costumbre, pues entonces ella se ve desesperada en una situación financiera, política, de apoyo, porque realmente su círculo era muy pequeño. Entonces sale a Europa para pedir apoyo, ¿no? Va a pedir apoyo de sus familiares, va a pedir apoyo en otras casas reales, quizás promete cosas, es más, va hasta el Vaticano, porque también el Vaticano se va a ver ajeno, porque no podemos olvidar las leyes de reforma en estas aras de la laicidad. Entonces, para el Vaticano quizás México le fue muy ajeno y decidió no intervenir, y pues el resultado es lo que se sabe, ¿no? Carlota ya no volvió, y se dice que pues, ¿no? Lo que sabemos de su vida, que pues pierde la razón. Unos dicen que pierde la razón, quizás podemos pensar que ante el desespero de no poder hacer nada, la impotencia de no lograr nada, pues y la enterarse de que su esposo fue apresado y más tarde fusilado, pues fueron una reunión de elementos que le hicieron a ella pues mantenerse aletargada y justamente ya no regresar. Ella termina su vida en el castillo de Miramar, ¿no? Porque su familia la acoge, pero prácticamente ella queda fuera de la escena política pública, porque justamente la muerte que no superó de su esposo y todo este capítulo fallido de este segundo imperio, que para ella y el esposo habrían sido muy probablemente el coronarse como precursores de algo en ese momento completamente diverso, pues no se había logrado, no se había concretado.
0: Claro, y en esa época además estaba que Francisco José estaba el hermano de Maximiliano, de emperador de Austria, con Sisi, ¿no?
21: Así es.
0: con la
21: Así es,
0: emperatriz.
21: con la emperatriz, sí, y que tuvo un gobierno, un reinado pues bastante importante, y
0: Claro.
21: como ya te había dicho, con todo y que se hace de las casas reales, cómo llegas al poder, Maximiliano no había tenido posibilidad de aspirar
0: Claro.
21: siquiera al trono de Austria.
0: Pues bueno, pues muchísimas gracias, me parece muy interesante, creo que es un tema que poco se toma y bueno, pues ahorita
21: Así es.
0: que va a ser como aniversario de este fusilamiento, me pareció importante tocarlo. Muchísimas gracias,
21: Claro
0: mi
21: que sí,
0: querido
21: Pati.
0: Jonathan Chávez.
21: Gracias, Pati, y espero que sea de utilidad para todos tus radioescuchas.
0: Gracias, él es Jonathan Chávez, historiador del Colegio de San Ildefonso y nosotros vamos a un corte, regresamos, no se vaya.
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30: México jugó su segundo mundial en casa en 1986. Enfrentó a Bulgaria en los octavos de final en un estadio azteca lleno de ilusión. El partido transcurrió con intensidad hasta que llegó el momento inolvidable. El balón fue elevado al área por Javier Aguirre y Manuel Negrete apareció. Se suspendió en el aire y conectó una volea perfecta, una ejecución tan precisa como espectacular. Aquel gol no solo marcó el rumbo del partido, también quedó grabado para aficionados y para la FIFA como el mejor gol en la historia de los mundiales.
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36: Los delfines se llaman entre sí por nombres específicos mediante silbidos únicos que desarrollan desde que son crías muy pequeñas.
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36: La miel nunca se echa a perder debido a su bajo contenido de agua y acidez natural.
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0: Ya estamos nuevamente de regreso con ustedes. Vamos a hacer un rápido recorrido por las calles de la ciudad para saber qué es lo que ha acontecido hasta el momento a través de nuestro compañero Joel Paul. Joel, ¿cómo estás? Buenas tardes.
37: ¿Qué tal, mi querida Pati? Muy buenas tardes. Qué gusto saludarte. Saludo con muchísimo gusto a la audiencia para esta tarde. Les comento que se registra importante carga vehicular en distintos puntos de la ciudad, típico de la de la hora donde muchas personas salen de sus centros laborales. Les comento que la avenida Chichén Itzá mantiene tráfico lento en varios cruces, principalmente a la altura de la Palenque y también en el cruce con la avenida Cabá, donde los automovilistas avanzan con bastante precaución debido al alto flujo vehicular. Además, la avenida Cabá presenta circulación bastante pesada desde su cruce con Andrés Quintana Roo hasta la Nichupté, siendo uno de los tramos con mayor carga vehicular durante esta tarde. Asimismo, la avenida Nichupté presenta complicaciones viales en su colindancia con la avenida Tulum y Bonampak, siendo también precisamente esta última una de las más transitadas de la ciudad debido a los constantes movimientos de automovilistas. En la zona hotelera también ya comienza a reflejarse la carga vehicular, especialmente en el kilómetro 9 en dirección hacia el centro de la ciudad, por lo que se recomienda paciencia a quienes circulan por esta área turística. Recordar que también el puente vehicular Nichupté puede ser una solución para desahogar parte de la zona hotelera y desembocar prácticamente en lo que viene siendo la avenida Cabá, donde también se genera un poquito de tráfico justamente en dirección hacia lo que viene siendo la avenida Nichupté. Y finalmente, la avenida Colosio también se mantiene con tráfico intenso, sobre todo para los vehículos que regresan hacia el centro de Cancún, esto derivado de algunas adecuaciones viales que continúan realizándose en la zona, lo que genera algunas obstrucciones parciales y provoca un avance mucho más lento de la circulación. Además, en el momento se registra un choque sobre la prolongación Tulum cerca de la avenida Cancún, situación que mantiene lenta la circulación en estas importantes vialidades, por lo que las autoridades piden extremar precaución en la zona. Pati, este es el reporte que se ha generado hasta el momento.
0: No sé qué pasó, pero hoy todo el día hubo mucho tráfico, todo el día, incluso en la mañana, al mediodía, todo el tiempo.
37: Ya cada vez hay más tráfico, Pati. Justamente fuimos a un evento a Puerto Morelos, comentarte que prácticamente durante todo el trayecto vimos tráfico bastante pesado hacia la salida, hacia lo que viene siendo el aeropuerto, pero sí, también de regreso se hace la congestión vial, misma situación en lo que viene siendo la avenida Cabá.
0: Muy bien, bueno, pues muchas gracias, mi querido Joel.
37: Estamos al tanto, excelente tarde para todos.
0: Gracias, igualmente para ti. Y yo les quiero dar las gracias a mis compañeros que hacen posible este noticiero. Ellos son Abel González como operador, Jordi Cobá en las redes sociales y desde luego Oscar Castro como productor. Gracias, compañeros, de verdad, por todo su apoyo. Y bueno, en más información, la Canirac advirtió que las limitaciones relacionadas con los derechos de transmisión de la Justa Deportiva Internacional han llevado a algunos restaurantes a dejar de proyectar los partidos, perdiendo una oportunidad para atraer clientes y generar mayor derrama económica durante un evento con encuentros pues prácticamente todos los días. Víctor Salazar nos reporta.
4: La Cámara Nacional de la Industria de Restaurantes y Alimentos Condimentados, Canirac, señaló que diversos establecimientos han optado por no transmitir los partidos de fútbol debido a las condiciones relacionadas con los derechos de transmisión, una situación que impacta al sector gastronómico al limitar uno de los principales atractivos para atraer comensales. El organismo destacó que la justa deportiva representa una oportunidad importante para incrementar la afluencia de clientes, ya que los encuentros se desarrollan de manera constante y motivan a los aficionados a reunirse en restaurantes y bares y otros negocios para seguir las competencias mientras consumen alimentos y bebidas.
5: Lo primero que hacemos es poder mantenernos informados para evitar fraudes y malentendidos, que vaya personas que lleguen a querer sorprender a otros restauranteros. Sin que esto no quiera decir que seguiremos buscando los mecanismos para sentarnos a la mesa y pedir que lo que ha pasado con los derechos de transmisión de este mundial no se repita, ya que ha significado que varios de los restaurantes se bajen del mundial y no lo transmitan.
4: Ante este panorama, Canirac informó que buscará acercamiento con autoridades y representantes de la iniciativa privada para evitar que esta situación se repita en futuros eventos de gran magnitud. Asimismo, reiteró que continuarán informando y respaldando a sus agremiados para proteger la actividad económica del sector. Para Notifórmula, Víctor Salazar.
0: Y vinculan a proceso a 16 hombres por violencia familiar en 6 municipios de Quintana Roo. Yesenia González nos amplía la información.
6: La Fiscalía General del Estado informó que entre el 23 de mayo y el 5 de junio obtuvo la vinculación a proceso de 16 hombres por su presunta participación en diversos casos de violencia familiar registrados en los municipios de Benito Juárez, Otompe Blanco, Playa del Carmen, Cozumel, Tulum y José María Morelos. De acuerdo con la dependencia, las resoluciones fueron emitidas por jueces de control en audiencias por separado luego de que el Ministerio Público presentara datos de prueba relacionados con agresiones físicas, psicológicas y amenazas cometidas contra víctimas de identidad reservada. En Benito Juárez fueron vinculados a proceso Manuel Jesús, José del Carmen y Arlín N., acusados de ejercer violencia física contra sus respectivas parejas sentimentales. Asimismo, Brian Ricardo N. fue procesado por presuntas agresiones contra su expareja. También en este municipio, Víctor Manuel y Raúl Enrique N. fueron vinculados por actos de violencia en perjuicio de sus parejas e hijos. De igual manera, Alejandro de Jesús, Joel Ricardo y José N. enfrentan proceso penal por agresiones cometidas presuntamente contra una expareja e hija, una madre y una hermana, respectivamente. En Otompe Blanco, Higinio N. fue procesado por presuntamente agredir físicamente a su pareja sentimental, mientras que Manuel de Jesús fue vinculado por amenazas con arma blanca contra su expareja, violencia psicológica y por obligar a un menor de edad a manipular armas de fuego. Por otra parte, en Playa del Carmen fueron vinculados a proceso Pablo Alberto y Octavio N., señalados por presuntas agresiones físicas y verbales contra víctimas de identidad reservada. En Cozumel, Felipe Alejandro N. enfrentará proceso penal por hechos relacionados con violencia familiar en agravio de su hermana, mientras que en Tulum, Eric N. fue vinculado por presuntas agresiones contra su pareja sentimental. Finalmente, en José María Morelos, Julio César N. fue procesado por ejercer presuntamente violencia psicológica de manera reiterada contra su pareja. La Fiscalía precisó que 10 de los imputados permanecerán bajo la medida cautelar de prisión preventiva durante el tiempo que dure su proceso judicial, mientras continúan las investigaciones y el desahogo de pruebas ante los tribunales. Para Notifórmula PM, Yesenia González.
0: Y vamos a escuchar a Juan Pablo Torres Don Limón y el Heraldo Media Group. ¿Qué tal, Juan Pablo? Buenas tardes.
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7: Buenas tardes, muy buenas tardes, cabrera de escuchas, excelente tarde de este martes 16 de junio. Qué gusto estar con todos ustedes, no solamente aquí en Cancún, sino también allá en Tulum, donde nos sintonizan y nos escuchan todas las tardes. Muchísimas gracias por el favor de su atención. Pati, gracias por recibirnos y darnos este breve espacio. Siempre es un gusto saludarte, más cuando ya los días pintan bonito y ya no están esas lluvias traicioneras que nos hacen pasar tardes complicadas. ¿Qué está pasando alrededor de Quintana Roo, Pati? Pues muy sencillo, ya lo hemos dicho, y es que regresa la situación, el sargazo. Y la baja afluencia de turistas está poniendo a destinos como Playa del Carmen boca abajo. Es decir, entre los cierres por las condiciones climáticas, la baja afluencia turística pues pone a prestadores de servicios como a los náuticos pues en situaciones muy complicadas. Es decir, pues no hay gente, hay sargazo. Y con tanta poca gente que está viniendo por acá, pues genera un problema mayúsculo para estos personajes que se dedican a toda la actividad acuática allá en las playas de Playa del Carmen. Y también la pregunta es, ¿qué está haciendo el municipio de allá? ¿Qué está haciendo Estefanía Mercado al respecto? Porque hemos visto respuestas en algunos lugares como Puerto Morelos, Tulum, pero parece que Playa del Carmen no está avanzando y esa es la gran duda que muchísima gente tiene. ¿Qué va a pasar por allá? Y es que el sargazo, Pati, sí es un problema mayúsculo que sigue creciendo y que yo pienso que ya llegó para quedarse. Ahora sí, como decían por ahí. Entonces habría que tomar una decisión más profunda y más radical para poder evitar que esto siga avanzando. Eso es lo que yo creo que sería lo más adecuado para nuestro destino. Habrá que ver qué opinan por ahí los demás, pero yo no le veo otro camino. La otra situación que está dándose muchísimo, Pati, y es un tema que estaremos escuchando frecuentemente, no es el mundial, es este nuevo desfile de servidores públicos que en búsqueda de participar en los procesos internos, pues estarán comenzando a pedir licencia, no importa dónde estén, sea en Senado, en presidencias municipales, va a ser en los 17 estados que van a entrar en contienda, donde comenzaremos a escuchar que solicitan permiso, bueno, solicitan licencia, se separan del cargo, pero pueden regresar después de que se decida quiénes son los que van a ir al frente de estos procesos electorales. Repito, son 17 gobernaturas, 16, por cierto, van a ir en coalición, Solamente San Luis Potosí la que no está cuadrando la cosa. Veremos eso de hoy y yo creo que hasta fin de mes seguiremos avanzando con esta situación, mi querida Patti. Y ahora pues el tema, ¿no? ¿Qué va a pasar el jueves con México? Hay muchísima especulación, sobre todo esas teorías conspiradoras, Patti, que circulan en redes sociales. Que si está arreglado, que si esto va a pasar. A mí me sorprendió mucho el día de ayer cómo todos fueron empate, cómo equipos grandes como España no pudieron aplastar, como fue el caso de Alemania con Curazao. Y obviamente pues te genera mucha duda. Escuché yo, por ejemplo, las críticas de la prensa española muy fuertes para su equipo por no haber sacado una buena victoria. Y lo mismo en el caso de Uruguay, aunque obviamente aclararon que el equipo de Emiratos Árabes pues no es ninguna cosita sencilla. Entonces va a haber ahí mucha, mucha polaridad con base a los partidos. Y es que ahora pues el fútbol ha cambiado muchísimo y veremos muchas sorpresas. Eso no lo dude. Bueno, yo le invito a que vaya preparándose su marcador para el próximo jueves. Estaremos horas antes del partido saludándolos, pero mientras tanto los dejo para que vayan haciendo su quiniela. Yo soy Juan Pablo Torres, Don Limón. Nos escuchamos el próximo jueves.
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16: El colibrí es el ave más pequeña del mundo. Mide solo 5 centímetros y pesa a lo mucho unos 20 gramos. Su peculiar forma de volar y su lengua en forma de tubo lo hace un animal único. Puede mover sus alas 60 veces por segundo en un patrón circular, además de volar de un lado a otro, hacia atrás e incluso quedarse suspendido en un punto, y puede alcanzar una velocidad de 90 kilómetros por hora a pesar de su diminuto cuerpo. Se alimenta de néctar de las flores y es capaz de visitar miles de flores diariamente para encontrar alimento.
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19: Carlos Torres tomó posesión como nuevo director general de Nacional Financiera y del Banco Nacional de Comercio Exterior, en lugar de Roberto Lazzari, quien asumió el cargo de embajador de México en Estados Unidos. El tipo de cambio se mantuvo por tercer día consecutivo en 17.20 pesos por dólar americano, mientras que el dólar interbancario se ubicó en 17.21 pesos y el dólar en ventanilla finalizó la jornada en 17.60 pesos a la venta. El índice de precios y cotizaciones de la Bolsa Mexicana de Valores cerró la jornada con ganancias de 0.4% para ubicarse en las 68.482.92 unidades. El precio de la mezcla mexicana de petróleo se ubicó en $77.75 por barril, $4.22 menos que la jornada previa. Informó Itzel Vanegas. 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
0: Muy buenas tardes, mi queridísima Ali Huidobro. ¿Qué noticias importantes han surgido, pues, sobre esta justa veraniega del fútbol?
1: Pati, querido auditorio, muy buenas tardes. Provecho para los que estén comiendo. Antes de comenzar con esta información, me quiero unir a las felicitaciones para nuestro querido productor Oscar Castro. Ya lo hice de manera presencial, tuve el gusto de poder abrazarlo. Desearle, por supuesto, muchas bendiciones, salud y trabajo para él y su familia. Que sigan los éxitos y que siga rodando el balón. Gracias, gracias por todo. Y también ya por WhatsApp lo felicité por todos lados. Y, por supuesto, no puede faltar por acá por los micrófonos. Gracias, gracias por tanto. Enhorabuena para nuestro productor. Y ahora sí, arrancamos con la información porque justo esta tarde Francia arrancó con el pie derecho su participación.
0: Va. Primero sí. Te quiero decir una cosa, eres como bruja. Ayer sí. Dijiste aquí en este sí, espacio, dijiste en este espacio, estamos en puros empates. Uh-huh. Y yo creo que va a ser lunes de empates. Y todavía no se acababan los otros dos partidos sí. Y fueron de empates.
1: Cuatro empates para el día de
0: la brujita de ayer. Eres tú,
1: Fíjate que sí me pasa, que le atino a los partidos. Y pues bueno, más allá. Pero ojo aquí, porque es una justa deportiva bastante impredecible. Mira que España 0-0 ante Cabo Verde. O sea, ¿quién iba a imaginar?
0: Uruguay 1 ante Arabia Saudita.
1: Sí, tampoco.
0: A ver, ¿cómo?
1: ¿Cómo van? ¿Cómo
0: Bélgica creen, ante Egipto 1. Sí. ¿Cómo crees? Sí, ¿y sí, cuál es la otra? Irán entre Nueva Zelanda 2.
1: Sí, le atiné, ¿verdad? Hubiera apostado por ahí. No, es cierto. Está bien. No hay sí. Que promover.
0: Perdón
1: las
0: la interrupción,
1: apuestas.
0: Pero me quedé impactada.
1: yo también, sí es cierto. Y bueno, sí, vamos a arrancar con la información. Y es que Francia, con el pie derecho, Pati, su participación en esta justa futbolera y derrotó 3-1 a Senegal en la actividad del grupo I. Luego de una primera mitad bastante complicada, los franceses encontraron por dónde entrar y la diferencia en el complemento gracias a la figura que es Kylian Mbappé, quien marcó un doblete y fue determinante en la victoria de los dirigidos por Didier Deschamps. Bradley Barcola aportó el otro tanto para los galos, mientras que Ibrahim Mbaye descontó por Senegal en la recta final del encuentro. Y con este resultado, Pati, Francia suma sus primeros 3 puntos en esta fase de grupos y confirma su condición como favorita, ¿no? Mientras que Senegal, por su parte, deberá buscar recuperar para su siguiente compromiso de la fase de grupos. Y vamos a hablar de Mbappé, porque hoy la pregunta va dirigida hacia este jugador que me tiene impresionado, yo creo que a muchos, a propios y extraños. Atención a redes sociales, atención a WhatsApp, porque vamos a estar leyendo sus comentarios, sus opiniones. Uh-huh. Primero, voy a dar la información y qué tal si procedemos a la pregunta, Pati.
0: Sí, me parece muy bien.
1: Porque es increíble. El día de hoy, Mbappé se puso en la cima como máximo goleador de Francia, con 14 goles, superando a Jos Fontaine, que tenía 13 anotaciones, además de que orquestó la victoria de selección de Francia, y superó a Olivier Giroud con 57 goles como el máximo goleador de la selección de Francia. También superó a Lionel Messi con 13 goles que tiene el argentino. Ajá. Y ahora Mbappé 14. Y además,
0: goles.
1: 27 años, Pati, y además, súmale que solamente 3 certámenes de este tipo ha disputado en toda su vida. Súper joven, lo que le espera, y ya superó a grandes figuras, ¿no?
0: Claro.
1: Entonces,
0: que sí.
1: Creo que estamos ante una inminencia, ante un jugador que impone respeto, impone condición. Y la pregunta del día de hoy, ¿cuál es,
0: Muy
1: Pati?
0: Muy bien, la pregunta es, tras el doblete de Kylian Mbappé en el debut de Francia, ¿quién crees que será el máximo goleador de esta justa deportiva? A. Kylian Mbappé. B. Lionel Messi. C. Harry Kane. D. Otro jugador.
1: Excelente, por
0: Así
1: favor.
0: Que ya saben, voten sí, y sí. Les doy el número de WhatsApp, es 9987-697194, lo repito, 9987-697194.
1: Muy bien, ya la encuesta está en estos momentos en nuestro grupo de difusión, vamos a estar leyendo de inmediato lo que opinan y también mencionar, vamos a pasar a la información porque ¿qué tenemos para el día de hoy? Hoy, Pati, continúan los encuentros, sobre todo en esta fase de grupos donde siempre son de a cuatro, ¿no? De 4-4. Ajá. Empezamos con Francia, que ya lo comentábamos, 3-1 ante Senegal. En estos momentos está disputando Irak contra Noruega, que empezó a las 5:00 p.m. Ajá. Argentina hará lo propio ante Argelia, un partido bastante esperado, por demás decir, es la campeona actual del mundo y también porque milita ahí Lionel Messi, ¿no? Uno de los jugadores más esperados, más queridos, más idolatrados incluso. Este partido está programado para a las 8 de la noche, tiempo de Quintana Roo, obviamente. Y más tarde, Austria enfrenta a Jordania. Pero antes, vamos a hablar de Argentina, porque es una selección que siempre da de qué hablar, siempre se espera y también que tiene un camino, podría ser complicado, ¿no? Pero antes, vamos a escuchar las declaraciones, las palabras del timonel de esta escuadra, Scaloni. Vamos a escuchar previo a este encuentro y debut del torneo de fútbol. Escuchemos.
5: Siempre he tenido dificultad por el nivel que tiene de jugadores la selección, más allá de que podamos tener algunos jugadores o lesionados, que ahora no es el caso, no hay ninguno, solo creo que vamos a ver hoy Nico Tagliafico si hace la parte con el grupo, pero en principio estarían todos, o sea que los lesionados ya no están. Así que nunca tuve inconveniente en ser normal el equipo, o mejor dicho, el inconveniente que tuve es dejar afuera a algunos jugadores que son grandes jugadores. Pero al final, lo que siempre decimos, el equilibrio está por delante y jugamos con 11 y buscamos equilibrio. Y bueno, algunos se tienen que quedar afuera, pero en principio estamos bien.
1: Esas fueron las palabras de Scaloni a tan solo unas horas de que arranque este debut para Argentina.
0: ¿Eso lo vamos a poder ver en televisión abierta o no? ¿No sabes?
1: Me parece que sí, pero de todas maneras hay que tener la plataforma. Entonces, diríamos 100% abierto, no. Sin embargo, no es del paquete exclusivo.
0: Ya sé. Entonces, es que este mundial, o sea, no puedes ir porque cuesta carísimo. Pues tampoco los puedes ver en la tele.
1: No puedes ni hablar de eso, ¿no?
0: No puedes, no estás inscrito en las plataformas.
1: Correcto, Pati. Y rápidamente, antes de despedirnos, surgió una pregunta. Con el empate entre España y Cabo Verde, la posibilidad de que La Roja y Argentina se enfrenten en la siguiente ronda está aumentando. Eso quiere decir que podríamos ver a Messi contra Cristiano Ronaldo. Ojo, es posible. Hasta ahorita matemáticamente es posible. Estaría increíble. Sería, no le pido más a nada en esta vida. Pero claro, Vamos a ver qué pasa. Nada más ahí el dato, no pierdan la fe, las esperanzas, porque podríamos ver a Messi contra Cristiano Ronaldo, que estaría increíble. Bueno, pero bueno, pues,
0: hasta ahorita en la encuesta solamente han contestado, bueno, 5 personas. Dicen que otro jugador, una persona dice que Kylian Mbappé, y una persona dice que Harry Kane.
1: Ok, excelente. Y bueno, muchas gracias por participar con nosotros. Gracias por escucharnos. Nos escuchamos mañana de nueva cuenta. Gracias, sí. Pati. Soy Eli Guidobro. Fuerte abrazo. Abrazo de gol. Recuerden, Radio Fórmula y Grupo Fórmula, somos locales.
0: Muchísimas gracias, mi querida Aline. Hasta mañana.

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2: Bueno, nos acaban de avisar que sí va a ir, que sí se va a transmitir por Canal 5 y por Canal 7 a las 8 de la noche este partido de Argentina. Y bueno, pues a ver, por favor échenle una ojeadita a nuestro Facebook, Radio Fórmula QR, y van a encontrar todas las entrevistas que hacemos mi compañera Stephanie Almaraz en Notifórmula AM y una servidora aquí en Notifórmula PM. Y desde luego pues también los invitamos a que formen parte de esta gran familia que es a través de nuestro WhatsApp, que es el 9987697194. Y también tenemos X, Threads, Instagram y TikTok, y ahí estamos como Radio Fórmula -QR. Y bueno, pues en el grupo siguen las felicitaciones para mi gran Oscar Castro. Y ahorita vamos en la encuesta. Dicen que Kylian Mbappé, 3 personas. Dicen que Harry Kane, 1 persona. Y otro jugador, 6 personas. Me parece extraño que nadie haya votado por Lionel Messi. Pero bueno, así está el asunto. Gracias. Yo los espero mañana en punto de las 5 de la tarde por el 92.3 de FM y, bueno, desde luego en Radio Fórmula Tulum por el 94.7 de FM. No se vaya. A continuación, toda la información deportiva con nuestros compañeros de La Fórmula es Orbañanos. Soy Patricia Suárez. Muchísimas gracias y hasta mañana.

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12: La importancia del saber.
13: La lengua de una ballena azul pesa tanto como un elefante adulto completo, siendo el órgano más grande conocido hoy.
12: Datos relevantes.
14: Los elefantes son los únicos mamíferos terrestres que no pueden saltar. Esto debido a su enorme peso y su estructura ósea.
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19: Hoy es martes 16 de junio de 2026 y en la fórmula es, esta es la actualidad de la información deportiva. El segundo de México. La selección mexicana ya viaja a Guadalajara para enfrentar a Corea del Sur este jueves 18. El equipo partió de Laifa bajo un operativo especial de seguridad encabezado por la Guardia Nacional. Los favoritos. Francia debutó con triunfo en el Mundial 2026 al vencer 3-1 a Senegal. Kylian Mbappé brilló con un doblete y confirmó su candidatura al título. Nunca es tarde. Bocinha, héroe de Cabo Verde ante España en el Mundial 2026, podría llegar al fútbol mexicano. El veterano arquero de 40 años vería con buenos ojos jugar en nuestro país. defienden el título. Argentina inicia la defensa de su campeonato mundial este martes ante Argelia. Lionel Messi será titular en el debut albiceleste dentro del grupo J del mundial. Listos para el debut. Colombia ya está en Ciudad de México y fue recibida por una multitud. Ahora afina detalles para su debut mundialista ante Uzbekistán con la ilusión de ser protagonista. Con esta y más información ya inicia la Fórmula Orbañanos y su gran equipo de comentaristas. ¡Bueno!

0: ¿Cómo están? Buenas tardes, muy buenas tardes, bienvenidos. Gusto saludarlos, es martes 16 de junio, sigue adelante la Copa. Hoy ganó el equipo de Francia, ya estaremos analizando el partido también. Y bueno, hay muchísimo para comentar hoy. Hoy se va a imponer una marca porque Messi va a jugar su sexta Copa del Mundo. Y eso va a ser una marca que luego lo va a alcanzar Cristiano Ronaldo en cualquier momento. Pero bueno, son dos extraordinarios futbolistas que estarán viviendo su último mundial seguramente. Raúl Eduardo, muy buenas tardes.
1: Raúl, buenas tardes. Buenas tardes a la gente que nos acompaña. Siguen los buenos partidos en la Copa. Siguen los estadios llenos. Ayer, francamente, yo no me esperaba un partido tan bueno en el Irán-Nueva Zelanda. Termina 2-2, siendo muy entretenido, con buenos goles. Hoy en Boston ahora está jugando Noruega contra Irak, va ganando Noruega 2-1 al medio tiempo, 2 goles por cierto de Erling Haaland, pero el estadio de Boston está a reventar, casi puro público noruego. Hoy en Nueva York, en el Francia, lleno también total, mucho que platicar del partido de Francia-Senegal, pero hasta ahora la Copa del Mundo en fútbol, mucho mejor de lo que me esperaba.
0: Sí, mucho mejor de lo que esperábamos, sin lugar a dudas. Ha habido buenos partidos. Yo, la verdad, esperaba nivel más bajo en esta primera fase, pero para beneplácito del aficionado, han sido mejores los partidos. Pero vamos a ir con esta historia, ¿no? Esta historia de Bocinha. Bocinha es el portero de Cabo Verde, que, por cierto, ya no sé cuántos seguidores tiene en Instagram. Ayer tenía 50 mil. Cuando él terminó el partido tenía 500 mil, pero creo que para la noche ya tenía 1 millón, 2 millones, no sé. Pero ¿qué pasa con este hombre Bocinha? Él juega en Portugal, ¿sí? En un equipo de segunda división que es el Chaves de Portugal. Pero vamos a ver con esta historia qué puede pasar con él y qué ha sucedido. Adelante, Ángel Ricalde.
2: Los ecos de la gran actuación de Josimar José Évora Díaz, mejor conocido como Bocinha, siguen resonando en la Copa del Mundo. El veterano arquero de 40 años fue fundamental bajo los palos para la obtención de un histórico y sorpresivo primer punto de Cabo Verde en Mundiales ante la selección de España. Para el presidente de su club, el Chaves de la segunda división portuguesa, Dante Elizalde, además de ser un líder dentro del campo, Bocinha es también un ejemplo como ser humano.
3: Me parece que si hay alguien que se merecía una historia épica como esta, es él, un tipo impecable, buen compañero, muy querido por el grupo, es un tipo políglota, que entrena todos los días como si fuera un novato, y no lo es, tiene 40 años, acaba de cumplir ahora el 3 de junio 40 años, un tipo impecable, que es el gran líder de su selección, que lleva la bandera de Cabo Verde con mucho orgullo y que cada que habla de su país se le llenan los ojos de lágrimas. Él ha estado fuera de su patria muchos años y es, la verdad es que es un ejemplo para todos los que emigramos de nuestro país buscando un mejor futuro.
2: Ahora, la historia de Bocinha podría dar un giro aún más inesperado ante la gran posibilidad de arribar a nuestro país, pues su actual equipo, propiedad del empresario Arturo Lomelí, también dueño de La Paz FC en la Liga de Expansión, no renovará su contrato, el cual vence este 30 de junio. Y ante ello, el ahora histórico arquero de Cabo Verde ve con muy buenos ojos el fútbol mexicano.
3: Me parece que el futuro de mi querido Bocinha está en sus manos. Él tiene que decidir desde antes de que fuera esta justa mundialista. Él estaba buscando su futuro. Ahí mi querido Samuel Hernández, el presidente de La Paz, tendrá que

0: historia de este hombre, ¿no? Qué bárbaro.
1: Qué historia, cómo es el deporte, ¿no? Caray, de repente, de que no te conozca nadie, de jugar en el Chávez de segunda división, te conoce el mundo entero, ¿no? Y ya decías cuántos seguidores tenía en Instagram, acabo de checar, 10.2 millones de seguidores en un día.
0: Tenía, ¿no?, 50 mil ayer.
1: O sea, en un día. Es
0: increíble.
1: Es realmente increíble. Ahora viene lo importante, ¿no? Pasando del romanticismo a la realidad, pues es un tipo de 40 años, faltan dos partidos, vamos a ver qué tal se desempeña en los próximos dos partidos y vamos a ver si en el Atlético La Paz se animan a traerlo, ¿no?
0: Saludos a La Paz, ¿no? Bueno, es un lugar hermoso La Paz, imagínate, si va Buceña por ahí, se la va a pasar de maravilla, ¿no? Comiendo un buen callo de hacha por ahí, que es una delicia. En fin, esa es la historia. Y bueno, lo de Francia el día de hoy, un primer tiempo, Raúl Eduardo.
1: Pues, malo.
0: Iba a decir yo regular, pero mira, me voy a ir contigo que sí. Es malo. Pero luego el segundo tiempo, es un partido muy especial, ¿eh? Porque todavía en el segundo tiempo, Senegal tuvo algunas oportunidades. Pero cuando hace el gol Mbappé, el partido cambia radicalmente y ya ahí Francia empezó a presionar, se veía que iba a caer el gol y fue ya superior. Senegal tiene cuando menos 10 futbolistas nacidos en Francia.
1: Sí, 10 futbolistas nacidos en Francia. Yo creo que Senegal a mitad del primer tiempo, justo un poco antes de que haga el primer gol, Mbappé, se cansó y dejó de apretar como estaba apretando. Y tú no puedes darle a Francia los espacios que le dio Senegal en los dos goles, ¿no? En los dos goles, dos diagonales entre líneas, una de Mbappé y otra de Barcola, que los defensas de Senegal quedaron lejísimos, y eso contra los franceses es mortal. El pase de Olise en el primer gol es buenísimo, el pase de Rabiot en el segundo también es buenísimo, pero yo insisto, la defensa de Senegal estaba demasiado abierta. Ahora, la calidad que tiene Francia en la delantera no la tiene ningún equipo en el mundo, ¿eh?
0: No, bueno,
1: los delanteros que tiene Francia no los tiene nadie.
0: ¿Y volteas a la banca?
1: Sí, pero yo creo que el problema de Francia es la parte defensiva.
0: A ver, tiene a Dembélé, tiene a Mbappé, tiene a...
1: A Barcola, tiene a Olise.
0: Y tiene a Doué.
1: Tiene a Doué.
0: No, tiene...
1: Sí, bueno, y después entró Kerky en el segundo tiempo.
0: Primer tiempo fue mejor Senegal, ¿eh?
1: Mucho mejor.
0: Sí, primer tiempo fue mejor Senegal. Y una individualidad, un muy buen servicio que le pone ahí, como ya comentabas, Mbappé. Ahora, la facilidad que tiene para definir Mbappé de media vuelta como viene, pues es un jugadorazo. Y les digo los números de Mbappé que me llaman la atención. Aquí los tengo en este instante, se los digo, porque Mbappé acaba de romper el día de hoy una marca francesa, ¿no? Porque ha superado Jess Fontaine. Pero mira, los máximos anotadores en la historia de la Copa del Mundo es Miroslav Klose, este hombre que jugaba para Alemania. Ronaldo con 16 goles. Ronaldo Nazario, Ronaldo el centro delantero, 15. Müller, otro alemán hace mucho tiempo, 14. Fontaine, francés, 13. Messi, 13. Mbappé, 13. Y Pelé, 12. O sea, como yo veo las cosas, muchas posibilidades que terminando esta Copa del Mundo, por la cantidad de partidos que puede tener Francia, se convierte en el máximo goleador Mbappé de las Copas.
1: En tres mundiales, ¿no?
0: En tres mundiales.
1: En tres mundiales.
0: Ahora, lo de Fontaine tampoco fue en muchos mundiales, ¿eh? Fontaine creo que lo hizo en dos mundiales, pero se tapó con 12 mundiales, con 12 goles en un mundial. También centro delantero francés, Just Fontaine. Regresamos.
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6: 16 de junio de 1954, México contra la selección de Francia. En esa época era un tiro parejo, ¿sí? Y nos ganaban por 2-0. Vino la reacción y la Madrid y Tomás Balcázar empataron el partido. Sin embargo, un penal en el minuto 88 que tiró Raymond Kopa, aquel gran jugador francés, les dio la victoria a los franceses por 3-2. Una derrota muy, pero muy dolorosa porque México había dado un buen partido. Pero desde ese entonces sucedía algo, pero siempre perdíamos y siempre salíamos con la cara para abajo.
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10: Iniciamos en Kansas City con malas noticias para la selección inglesa, y es que a un día de su debut mundialista, el técnico del combinado inglés Thomas Tuchel confirmó la baja definitiva del defensa Tino Livramento, esto tras una lesión en la pantorrilla. El elemento de 23 años que milita en el Newcastle se lesionó durante el último entrenamiento y será reemplazado por Trevo Chalobah, quien es jugador del Chelsea y ya viaja a territorio mundialista proveniente del Reino Unido. Volamos a San Diego y es que el jugador más viral de la Copa del Mundo, Tim Payne, habría cerrado un acuerdo para jugar en el fútbol sudamericano, específicamente con el Olimpia de Paraguay. El neozelandés estaría uniéndose a su nuevo equipo al finalizar su participación en la Copa del Mundo y llegará procedente del Wellington de su país para disputar la Copa Sudamericana con el decano. Cerramos en Florida porque la selección lusa se quedará sin técnico al finalizar la Copa del Mundo. Esto después de que el propio Roberto Martínez confirmara que dejará de ser el técnico del cuadro portugués una vez finalice su participación en la justa. Esto sin importar el resultado que obtengan en la misma. Cabe señalar que Martínez tomó el cargo después de la salida de Fernando Santos en 2023 y debutará este miércoles ante República del Congo en la Copa del Mundo. Esta fue una vuelta por el fútbol internacional. Regresamos al estudio.
6: Saludamos a Arturo Bricio. ¿Cómo estás, Arturo? Bienvenido, gusto saludarte.
11: Qué gusto, Raúl. Como siempre, Gillo, un abrazo para ustedes.
6: Muchísimas gracias. En un momento más nos dirá Arturo, pues un análisis de los que llevamos del arbitraje y una jugada que se presentó hoy que estuvo muy brava. Pero vamos primero con José Luis Cuevas, que estuvo en el Centro de Alto Rendimiento, ahí en donde entrenó la Selección Nacional. Adelante.
12: Gracias, Raúl. Raúl Eduardo, amigos de la Fórmula E, qué gusto saludarlos desde el Centro de Alto Rendimiento, donde la selección mexicana de fútbol tuvo su última práctica y ya ha viajado hacia Guadalajara, Jalisco. Ha emprendido precisamente la salida de este centro de alto rendimiento. Se espera que el día de mañana Javier Aguirre delimite, defina lo que será su alineación para el juego ante Corea del Sur. Destacar que hoy nos permitieron los primeros 15 minutos a la prensa abiertos. Pudimos ver al primero en salir, que fue Guillermo Ochoa. Guillermo Ochoa, que por cierto, el día de ayer la FIFA, mediante su canal, dio a conocer una entrevista donde le leen una carta de su hija Luciana, y donde Memo Ochoa termina rompiendo en llanto, en gran medida por acabar de leer esa carta y al mismo tiempo, bueno, la cercanía que tenía con la directora de FIFA México, Ana Barreda, que le hace llegar esa carta. Un momento muy especial que retomamos y escuchamos lo que dice Guillermo Ochoa sobre lo que apunta a ser su último mundial.
13: Y la selección de México siempre ha sido, en mi carrera y en mi vida, ha sido mi brújula, ¿no? Ha sido mi dirección. Yo no entiendo mi carrera sin la selección. No sé qué sería de mi carrera sin la selección. Y ahora que termine la selección, no le veo más sentido al fútbol, ¿no? No le veo más sentido al seguir jugando. Entonces, he disfrutado cada momento allí. Lo he dado todo. Lo he dejado todo. Me voy en paz, con la cabeza en alto y yo orgulloso de haber vivido esto.
12: Pues ahí parte de lo que se ha comentado, lo que ha señalado Guillermo Ochoa, emotivo, sensible, lo hemos visto incluso sin jugar el partido anterior después de esa victoria ante la selección de Sudáfrica. Ahora, vamos al tema de los cambios. ¿Qué podría pasar? ¿Qué va a suceder mañana? ¿Habrá zona mixta? Habrá por ahí también la conferencia con Javier El Vasco Aguirre, una conferencia que se dará en el Estadio Guadalajara. Y Javier Aguirre ha trabajado con Edson Álvarez en la central, todo apunta que es el que tomará el lugar. Así también Jorge Sánchez ha estado trabajando, apuntaría un cambio por Israel Reyes. Y desde luego, donde sí ha alternado un poco más en los interescuadras, es el asunto de Gilberto Mora o Brian Gutiérrez. Vamos a ver quién termina acompañando a Álvaro Fidalgo en la mitad de la cancha junto con Eric Lira. Así, en lo que pudiera ser el ajuste de la selección, llegará esta misma noche a Guadalajara, mañana esta práctica comentada donde definirá todo, la zona mixta y la conferencia de prensa. Ya mañana Betsabe Rosales estará en Guadalajara, Jalisco, con la cobertura. Raúl, es el reporte, vuelvo contigo al estudio.
6: Muy emotivo lo de Memo Ochoa, sin lugar a dudas, se quebró, bueno, y cómo no, la emoción y el momento que está viviendo. Arturo, el arbitraje, iniciamos con el señor Ramos Palazuelos el día de ayer. ¿Cómo te pareció su trabajo?
11: Mira, Raúl, ya lo habíamos comentado en el sentido de que darle a un mundialista en su tercera participación un Irán contra Nueva Zelanda sería una mentada de madre, ¿no? O sea, sería un insulto. Pero con el contenido político, incluso bélico, que tuvo el partido, que tiene este partido y la partición de Irán, el debut de Irán, pues es una medalla para el mexicano, ¿no? Decirle, ahí está, tenemos toda la confianza contigo, por favor, sácalo adelante. Y vaya que cumplió, ¿eh? Porque, mira, un pitafaltas, un árbitro mediocre, sale a pitar todo y decir, yo no vengo a complicarme la vida, yo pito lo que haya que pitar y se acabó la fiesta, no me echen la culpa a mí. Pero arriesgó, dejó jugar, hubo un montón de faltas, no hubo mala intención, pero hubo un montón de faltas. Muy, muy bien el criterio porque fue consistente, Raúl, fue consistente, fue parejo, ¿no? Y la más importante, en mi opinión, pudo haber llevado la cédula en blanco. Pero al minuto 89 hay una falta que fue más alta de lo que del estándar del partido y sacó la amarilla. Otros igual dicen, no, es que yo, a mí, mi cédula en blanco, como decía un viejo árbitro de la época nuestra, ¿no? No me ensucies mi cédula. Pues se la ensuciaron, pero al final era merecido. Entonces me parece que entrega muy buenas cuentas César, un despliegue físico impresionante, en fin. Creo que cumple con los estándares a los que nos tiene acostumbrados últimamente, en el sentido de que siempre ha sido un muy buen árbitro, pero últimamente lo ha hecho con mucha calidad, con mucha tranquilidad, y creo que se merece la rueda de la repetición, romper récords también, porque hoy que hablaban de récords en el programa, él también se convertiría en el árbitro mexicano con más participaciones en un mundial, y creo que es muy meritorio y muy merecido lo que está logrando el de Culiacán, ¿no?
14: Arturo, ¿cómo estás? Qué gusto saludarte. Además, yo lo vi con mucha personalidad, acercándose a los jugadores, a hablar con ellos, a explicarles el por qué sí, el por qué no, de cuándo dejaba correr la jugada. Con mucha prestancia lo vi, la verdad que me da mucho gusto y sí, es un gran, gran árbitro. Oye, Arturo, y te preguntaría por la jugada de hoy. No sé si tuviste oportunidad de verla, el penal que pedía Kylian Mbappé.
11: Es que, ¿sabes qué? Yo no puedo entender que no se marcara como penal. O sea, él ya ganó la posición a toda velocidad, Mbappé, y Sané llega tarde y se lo lleva con la pierna, con la parte alta de la pierna. O sea, no juega la pelota Sané, es un penal, y el árbitro, que es un árbitro de mucha experiencia, tercer mundial también, Alireza Safagani, un tipo muy querido en la FIFA, decide no marcar. Ok, está bien, hasta ahí está bien, ¿no? Para mí es un penal desde la primera jugada, pero después lo manda a llamar el VAR. Entonces, yo estoy de acuerdo en la personalidad del árbitro cuando va al VAR y dice, no, me quedo con la mía. Pero lo que vi hoy es un acto de soberbia, porque la explicación que da el jugador delantero, el atacante, propicia el contacto. Esa fue la explicación dada al público, al mundo. O sea, hoy resulta que el arbitraje, desde lo de Paraguay, Estados Unidos y varias cosas, quiere decirle al mundo que somos unos tarados, que somos tontos, que no sabemos ver el fútbol. Ya al margen del arbitraje, o sea, no, yo no hablo como experto, hablo como aficionado. O sea, soy tonto. No veo que se llevan a un tipo puesto y él provocó el contacto. No, por favor, me parece que esto fue un atropello arbitral. Afortunadamente no trascendió, porque Francia ganó claramente y bueno, al final no pasó nada. Pero este tipo de jugadas son las que dejan huella para las ligas locales más adelante, que es lo que siempre digo yo, el Mundial tenía que ser el ejemplo, tenía que ser la Biblia arbitral para seguirla, y hasta el momento es una Biblia bastante, bastante flaca, ¿no?
15: Sí, tienes toda la razón del mundo. O sea, a ver, si yo pienso que no es penal, bueno, pues ya para mí no fue penal. Yo estoy de acuerdo contigo, que sí fue. Pero aquí el asunto es que no puedes dar esas explicaciones. Es increíble que un árbitro dé esa explicación de por qué no marcó un penal y que lo dé en una Copa del Mundo. Es increíble.
11: No, por eso te digo, o sea, es como diciendo, sabe a jabón, pero es queso, ¿no? Es que todo el mundo está equivocado. No yo. Bueno, por eso entonces yo digo, bueno, así ya no jugamos, ¿no?
15: Oye, una última, Arturo. ¿Por qué hay tan pocas visitas al VAR en la Copa del Mundo? Aquí en México son de 2 por partido y allá es increíble, muy pocas.
11: Y en España y en Paraguay, en todos lados. Fíjate que también hay una cosa importante, Raúl. El contenido disciplinario del torneo, con tanta cosa que les dicen y que el minuto y que el segundo y que la cosa y que la suspensión, baja mucho los decibeles. Tampoco hay tantas protestas, tampoco hay tanto fingimiento. Mira, la Copa del Mundo es otra cosa para el árbitro, ¿no? Y bueno, hasta el momento creo que en el tema del VAR ha habido cosas que no han sido bien llamadas por el VAR, pero al final efectivamente las visitas han sido bastante escasas.
15: Perfecto, Arturo, muchísimas gracias. Seguimos en contacto, somos locales. Regresamos.
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22: Los semáforos existieron antes que los coches. El primero se instaló en Londres para regular el tráfico de los carros caballos.
0: Información sorprendente.
22: Las abejas pueden reconocer rostros humanos individuales, asociándolos con experiencias positivas o negativas, según el trato recibido anteriormente por ellas.
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23: En el béisbol de la Liga Mexicana, los Diablos Rojos del México vencieron a Charros de Jalisco por pizarra de 5-2 en el primer juego de la serie, donde el abridor venezolano Ricardo Pinto lanzó 6 entradas en blanco, y la ofensiva escarlata espació ataques en 4 entradas diferentes. Por parte de Charros, tanto Benjamín Gil como el manager interino Noé Muñoz se fueron expulsados, por lo que Efren Espinosa, el coach de tercera base, asumió la dirección del equipo en las últimas entradas. En el básquetbol, la Federación Internacional anunció a Guadalajara como sede del próximo torneo preolímpico femenil rumbo a Los Ángeles 2028. El certamen se realizará del 17 al 23 de agosto en la Arena Astros y contará con la participación de Argentina, Brasil, Canadá, Filipinas y Senegal. En el boxeo, 3 mexicanos ganaron sus combates de 16avos en la segunda etapa de la Copa del Mundo en China. Hugo Barrón derrotó a Kailan James de Singapur en los 65 kilogramos. Christopher Santos derrotó a Eli El Sari en la categoría de 55 kilos. Y Fátima Herrera derrotó a Wang Yun Xiong en los 48 kilos. En el softball de la Liga Mexicana, Leonas de Yucatán anunciaron su incorporación al circuito, tomando el lugar de Charros de Jalisco, quienes anunciaron que determinaron traspasar al equipo luego de 3 temporadas alzándose campeonas en la campaña de 2024, venciendo a Sultanes de Monterrey bajo el mando del manager Jorge Corvera, y con Geraldine Carrión designado como jugadora más valiosa de la serie.
24: Señor Burak,
1: Raúl Eduardo, amigos, qué gusto saludarlos. Vamos a hacer un paréntesis dentro del Mundial de Fútbol para platicar acerca de otros asuntos. Iniciando con Eric Portillo. Él es de Chihuahua, tiene 25 años y está teniendo una gran temporada en el atletismo, en el salto de altura. Y el día de hoy, en el Tour Dorado de atletismo en Ostrava, de hecho esto es dentro del circuito continental de oro de World Athletics, termina en la primera posición, esto con un registro de 2 metros y 27 centímetros, había empatado con el checo Jan Stefela justamente en 2.27, Stefeli, que ganó medalla de bronce en los mundiales del 2025 en Tokio. Sin embargo, al haber llegado a esa altura de 2.27 en la menor cantidad de intentos, en el desempate se le da la primera posición a Eric Portillo. Ambos intentaron 2.30, sin embargo no alcanzaron esa altura. Así que gran resultado otra vez para Eric Portillo. Mientras tanto, dentro del béisbol de las grandes ligas, el día de ayer, Peter Crown Armstrong del equipo de los Cachorros de Chicago se convierte en el primer jugador en esta temporada que batea para el ciclo, que es tener sencillo, doble, triple, cuadrangular en el mismo partido. Lo hace en contra de los Rockies de Colorado, conecta home run en la primera, triple en la tercera, doble en la quinta y luego sencillo en la séptima entrada. De hecho, es el cuarto jugador desde 1969, cuando inicia la era de las divisiones en el béisbol de las mayores, que batea para el ciclo en orden inverso, porque aquí fue home run, triple, doble y sencillo, como mencionaba. Es el primero que tiene un ciclo en el béisbol de las mayores en esta temporada, y el más reciente había sido Byron Buxton, jardinero de los Mellizos de Minnesota en julio del 2025, y Craig Armstrong se convierte en el primer jugador de los Cachorros que tiene un ciclo desde que lo hiciera Carson Kelly en marzo del año anterior. De hecho, se convierte en el jugador número 13 en la historia de los Cachorros que batea para el ciclo. Craig Armstrong, que ha estado encendido, el equipo de los Cachorros, que por cierto recientemente se ha caído, pero en el caso de Armstrong, en los últimos 6 partidos tiene 13 hits y 8 han sido extra bases. En el partido de ayer, los Cachorros perdían 4-3 en la novena entrada en contra de los Rockies y finalmente ganaron 5-4, y de esta forma también es el noveno walk-off, la novena victoria que consiguen en la temporada, dejando en el terreno a sus rivales. Son los número uno de ese departamento en el béisbol de las grandes ligas. Y bueno, también platicar acerca del duelo entre los Dodgers y la raya de Tampa Bay ayer en Los Ángeles, que por cierto, bueno, pues Los Ángeles, vaya que tiene capacidad deportiva y que también tiene gente para todo. Ayer fueron 70,000 personas en el SoFi, que se encuentra en Inglewood, que está pegadito a Los Ángeles, de hecho está pegadito al aeropuerto. Es un estadio construido hacia abajo, y la razón es su cercanía con el aeropuerto, no puede ser un edificio demasiado alto. Pero bueno, ahí para el partido de Irán en contra de Nueva Zelanda fueron 70,000 personas. Bueno, en el centro de Los Ángeles, para esta serie que además es muy atractiva entre Tampa y los Dodgers, fueron 54,000 personas. Los Dodgers, que ganan 4-3 con un home run de Miguel Rojas en la séptima entrada, su segundo de la temporada, estaban 3-3, y con ello los Dodgers se llevan la victoria. Las rayas ahora están a juego y medio de los Yankees en el este de la Liga Americana, Yankees no jugó ayer, y los Dodgers llegan ya a 46 victorias, alcanzan en ese departamento de la Liga Nacional los Bravos de Atlanta, aunque los Dodgers tienen 2 derrotas más que los Bravos, y por ese motivo es que Atlanta tiene el primer lugar de la Liga Nacional, un juego de ventaja sobre los Dodgers, pero se espera que los dos vayan así, codo a codo, hasta el final de la temporada. Mientras tanto, platicando en otros asuntos, y esto que tiene que ver con el tenis, Venus y Serena Williams, estas hermanas que llegaron a dominar de manera espectacular el tenis femenil a principios de siglo, han recibido una invitación, un wildcard, para participar en el torneo de Wimbledon. Van a jugar dobles. Entre las dos tienen 90 años de manera combinada, y entre las dos también han ganado 21 títulos en Wimbledon. Es un wildcard, una invitación con la cual pueden participar. Es el regreso de Serena, que tiene 44 años de edad después de estar prácticamente 4 años fuera de actividad. Y en el caso de Venus, ella sigue jugando de manera esporádica y tiene 46 años. El día de mañana cumple 46 años. Han ganado 14 títulos de dobles en torneos de Grand Slam, 6 de ellos han sido en Wimbledon, el primero de ellos que fue en el año 2000 y el más reciente en 2016. Pero hablar acerca de ellas en Wimbledon es historia pura, Porque Serena tiene 7 títulos en singles en Wimbledon, 5 títulos de singles para Venus. Además, como mencionaba, tienen 6 títulos de dobles. Y por otra parte, Serena, en 1998, haciendo pareja con Max Mirny, ganando el torneo de dobles. Y ya así nos vamos a los Juegos Olímpicos. En 2012, en Londres, Serena ganó la medalla de oro de manera individual y ganaron ambas la medalla de oro en dobles en esos Juegos Olímpicos inolvidables de Londres 2012. Lo último que jugaron dobles fue en el Abierto de los Estados Unidos del 2022. Cayeron en la primera ronda, sin embargo, ahora se espera que sea una trayectoria completamente distinta, apelando un poquito a la nostalgia, pero también lo que representa para ellas jugar en esta cancha central y que, bueno, pues para ellas les ha representado muchísimo. Así que Venus y Serena Williams estarán de regreso en la actividad en el torneo de Wimbledon. Y mientras tanto, platicando acerca del fútbol americano profesional, pocas cosas que se están preparando en este instante, porque pues ya tenemos los jugadores agentes libres, todavía quedan algunos en el mercado. De lo más interesante es que Rashee Rice, receptor del equipo de los Jefes de Kansas City, que se metió en dificultades por violencia doméstica, que fue arrestado. Bueno, él ha quedado liberado, sin embargo, este proceso todavía se tendrá que llevar a cabo y así el equipo de los Jefes de Kansas City, verán si es que pueden contar con su participación en el arranque de la campaña, en el cual todavía está en duda que pueda participar Patrick Mahomes con el equipo de los Jefes de Kansas City después de la lesión que sufrió en la rodilla. Por cierto, pues hoy en el Mundial de Fútbol tendremos a Messi y Argentina en el Arrowhead, la casa de los Jefes de Kansas City. Raúl Rodolfo, les mando un abrazo y estamos en comunicación nuevamente el día de mañana.
2: Así es, Enrique, gracias. Ahí estará Messi en Kansas el día de hoy.
3: Messi, siempre es un espectáculo cuando salta Messi a la cancha, la expectativa que genera, ¿no? Para muchos el mejor futbolista del mundo, para algunos no, pero siempre que sale a la cancha hay que verlo porque siempre genera algo, ¿no?
2: Sí, lo del mejor futbolista del mundo es relativo según tus gustos.
3: Sí, sí.
2: Pero que está entre los, ¿qué te gusta?
3: Tres.
2: Los tres, sí, porque tú puedes acomodar a Pelé, Maradona y Messi como tú quieras, ¿no?
3: Pero sí, de acuerdo.
2: De esos tres no te mueves. Ahora, después de ellos, a ver, ¿a quién colocarías tú?
3: Ay, Raúl. A mí me gustaba Johan Cruyff, o yo pondría a Johan Cruyff.
2: Yo pondría a Cruyff.
3: Sí, yo era un espectáculo.
2: Y,
3: ¿no?
2: y ¿sabes a quién metería en el top 5? A Ronaldinho.
3: ¿Sí?
2: Sí, Ronald, lo que hacía Ronaldinho no lo hacía nadie. Sí, supiste que un día entrevistaron por separado, ya retirados los dos, a Pelé y a Maradona. Y le preguntaron a Pelé y a Maradona cuál era el mejor futbolista que habían visto. Y los dos dijeron Ronaldinho.
3: Sí, lo que hacía en la cancha, lo que generaba y lo que proyectaba era increíble, ¿no?
2: Sí, que pero no llegó.
3: Sí, yo creo que sí hubo futbolistas que hicieron una carrera más importante que la de Ronaldinho, ¿no?
2: Sí, ahora, Ronaldinho, como decía aquel técnico del América Vieira, de algunos jugadores, decía, Ronaldinho era un jugador de sacrificio, ¿eh?
3: Sí.
2: Se acostaba a las 5 de la mañana y se levantaba para entrenar a las 9.
3: Oye, ahorita me acordé, por ejemplo, de Zinedine Zidane, ¿no? Zinedine Zidane también. Amigo,
2: crack.
3: Top. Oye, y en Boston, Noruega va ganando 3-1 a Irak.
2: 3-1 gana Noruega. Oye, rapidísimo, antes de ir a corte, otra anécdota de brasileños, de Romario, que también era un crack. ¿Ubicas a Mancuso, un jugador argentino?
3: Sí.
2: Mancuso lo contrató el equipo que era el Flamengo, donde jugaba Romario, y llegó a la concentración y le dijeron, tu compañero de cuarto es Romario. Y llegó y había una cama grande y una chica. Dijo, me voy a dormir en la chica. Y llegó Romario, se cambió, se vistió, le dijo, duerme en la grande, yo no vengo a dormir. Regresamos.
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7: Los elefantes son los únicos mamíferos terrestres que no pueden saltar. Esto debido a su enorme peso y su estructura ósea.
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9: Fórmula Deportes. Kylian Mbappé fue la gran figura de Francia en su debut en el Mundial, con una victoria 3-1 ante Senegal, donde el futbolista del Real Madrid marcó un doblete. Por su parte, Irak y Noruega también entraron en actividad dentro del grupo en duelo disputado en Boston. Néstor Lorenzo, técnico de Colombia, habló sobre lo mítico que es el Estadio Azteca y su presentación el día de mañana en el Estadio Ciudad de México ante la selección de Uzbekistán.
10: La verdad que te emociona con solo pisar ese césped y saber que ahí vimos al mejor Pelé y al mejor Maradona. Así.
9: La selección de México viajó a Guadalajara para encarar a Corea. El día de mañana trabajará en la Perla Tapatía, además de que los jugadores hablarán en zona mixta y Javier Aguirre en conferencia de prensa. Soy José Luis Cuevas y en Grupo Fórmula somos locales.
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14: ¿Cómo están? Qué gusto saludarlos. Llegó el Mundial de Rusia, caramba. Me sorprendió a mí Moscú, una ciudad hermosa, Moscú, sin lugar a dudas. Y la Copa del Mundo, bueno, la Copa del Mundo finalmente tuvo éxito, pero no tanto como esperaban los rusos. En cuanto al fútbol, bueno, pues hay que decir que en esto, simple y sencillamente, los rusos no pudieron destacar. Nuestra selección, le ganamos a Alemania el primer partido y todos estábamos muy contentos y eufóricos, íbamos a seguir más adelante, pero el señor Osorio se encargó de hacer ahí modificaciones y nos acabó quitando la alegría. Y finalmente, bueno, pues nos echaron fuera. Una Copa del Mundo en donde yo sigo pensando que México tenía para hacer más y que el señor Osorio se equivocó rotundamente en la planeación de los juegos de la selección.
15: Así es como tiene que manejar el balón del equipo mexicano.
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16: Beto Campos está en el campo de entrenamiento del América, donde se presentó la selección de Colombia. Beto, adelante.
17: ¿Cómo están, Raúl, compañeros, amigos de la Fórmula E? Es un gusto saludarles. Así es, en estos momentos se está entrenando la selección de Colombia en el Club América de cara a lo que será su duelo ante Uzbekistán. Y recapitulando un poco de las actividades del equipo colombiano, llegó desde hace algunos días a Guadalajara, donde es su sede de concentración. Llegó desde el día de ayer por la noche a la capital mexicana, concretamente en Santa Fe, y este martes hubo conferencia de prensa previa a lo que está haciendo el entrenamiento del equipo cafetero con Néstor Lorenzo. Vamos a escuchar justamente las palabras del técnico argentino.
10: Los mundiales nos están demostrando que no hay equipos pequeños, que no hay que subestimar a nadie, Uzbekistán es un equipo que ha tenido muy buenos resultados con buenos equipos, tiene un gran técnico, tiene 4 o 5 jugadores de mucha categoría y sobre todo es un equipo ordenado que sabe a qué juega, ¿no? Y esa es el desafío nuestro para afrontar mañana y poder superarlo. El mensaje es el de siempre, ¿no? Que disfruten, que agradezcan y que se maten por la camiseta de Colombia, como el de siempre, el que dijimos del primer momento. Gracias a Dios volvemos a esta cita mundialista después de 8 años y la verdad que tenemos mucha ilusión, muchas ganas de hacer las cosas bien.
17: Las palabras de Néstor Lorenzo, técnico de la selección de Colombia, que en la recta final de la conferencia que ofreció en esta misma tarde, la misma prensa colombiana le entregó una imagen de una virgen como modo de darle suerte justamente al equipo colombiano que inicia su actividad el día de mañana en la Copa del Mundo, enfrentando a Uzbekistán en la cancha del Estadio Ciudad de México. Se espera una gran cantidad de aficionados colombianos, Raúl. Incluso en redes sociales se ha convocado a una reunión justamente de colombianos en el Ángel de la Independencia como banderazo inicial de cara a lo que será este partido, Raúl.
16: Fíjate, Beto, que ayer me tocó justo en Santa Fe, en la zona de Santa Fe, la llegada de los colombianos. Había una cantidad de colombianos recibiendo a su selección, pero, ¿qué te digo? 1,000 colombianos, no sé si había más, ¿eh?
17: Sucedió en Guadalajara, también una gran cantidad de aficionados recibieron a su equipo, incluso aquí en el Club América hay unos cuantos aficionados de Colombia presenciando o al menos tratando de sacar algún autógrafo o alguna foto, que sabemos que es casi imposible, pero ellos están ilusionados de poder hacerlo.
16: Gracias, Beto, muchísimas gracias. Y bueno, de los campos del América nos vamos a Houston con Francisco Villalobos. ¿Cómo estás, Francisco?
18: ¿Qué tal, querido Raúl? ¿Cómo estás? Saludos, muy buenas tardes aquí desde la ciudad de Houston, Texas, que ahorita es un paraíso en cuestión de clima a comparación de lo que viene en camino el día de mañana. Eso te lo platico ahorita del otro lado de esta entrevista que la conferencia de prensa que hubo con la Selección Nacional del Congo, el director técnico. Estamos viendo la llegada, por cierto, de Portugal. Llegaron hace unos minutos aquí a su hotel de concentración en el Centro Médico de la ciudad de Houston, Texas. Voy a mantener aquí al aire para que veamos ahí la imagen de Cristiano Ronaldo saliendo del autobús. Ahí está. Bueno, ese es el director técnico. Por supuesto, toda la gente que estaba ahí conglomerada. Estamos hablando de aproximadamente unas 100, 150 personas. No tantas como Colombia y en Santa Fe, pero suficientes para echarle porras a este autobús que aterrizó en el Internacional de Houston, Texas. Ya ves que hay dos aeropuertos, el del norte y también el Nacional, el Hobby. Ellos llegaron al Bush, procedentes de Florida, donde han hecho su campo de concentración. Y antes que se me coma el tiempo por aquí que salga Cristiano aquí en la imagen, vamos a escuchar a Sebastián de Sabre, el director técnico de la República Democrática del Congo, que habla precisamente acerca del tema de los fans que no pueden hacer el viaje por el tema del ébola.
19: Je sais pas si ça a joué, en tout cas on a été très touché et très très triste que...
20: Más allá de si eso influyó o no, nos entristeció profundamente que algunos, la mayoría de nuestros aficionados que nos apoyaron durante toda la fase de clasificación, no puedan hacer el viaje. Ahora intentaremos enviar buenas vibras desde la distancia.
18: Como si esta Copa Mundial no le faltara algo más, Raúl. Ahorita el tema del ébola, el tema de los iraníes con la inmigración. Una tormenta tropical viene en camino exactamente a este punto. Mañana a las 12 del pico del ojo de la tormenta tropical Arthur, que está a nada de convertirse en categoría 1 huracán, va a estar pasando por arriba de esta área, donde precisamente aquí en la puerta número 2 del estadio NRG, el domingo, que fue el partido de Alemania Curazao, todavía minutos antes de que fue el silbatazo inicial, Raúl, había una cola inmensa y también les había caído lluvia. Ahora es tema de que vientos sostenidos entre 45 millas por hora con ráfagas de hasta 70, es lo que se pronostica para acá. No se ha hablado sobre el tema, si esto se llegara a retrasar o no. Obviamente el estadio está echado, no, ahí no va a caer una gota de lluvia. Pero la gente que está aquí afuera, esta ciudad que se inunda con nada, tú no vas a acuérdate de mí, Raúl. Vas a ver las imágenes que te voy a regalar el día de mañana y ojalá que no se convierta este partido en el segundo partido en la historia de los mundiales que se suspende o se demora por clima. Eso no ha pasado desde Alemania 1974 en la semifinal, los alemanes contra los polacos.
16: Ojalá no sea así, Francisco, y ojalá, bueno, se pueda llevar a cabo el partido y la gente, no sé, ojalá se desvíe y ojalá no pase esto, pero pues allá son muy certeros con los pronósticos, ¿eh?
18: Y el problema, Raúl, es de que aquí las autoridades han insistido que utilicen el transporte público. Yo le pregunté ahorita a los tenientes de policía que están salvaguardando la seguridad, que están por cierto los tres niveles de gobierno ahí, local, estatal y también, ahí están en las imágenes precisamente de soldados norteamericanos de la Guardia Costera, ¿cuál es el tema del protocolo? Porque si más no recuerdo, bomberos ni policías pueden salir a la calle a poder patrullar la ciudad cuando hay condiciones de viento sostenidos. O sea, de que no se quita, está sostenidos el viento de 55 millas para arriba. Entonces, agrega el hecho de que tienes aquí a la gente que no van a poder utilizar ni el metro, ni el autobús, ni obviamente tener la protección policíaca, porque si están superando los vientos a lo que el protocolo aquí informa en esta ciudad, yo no sé por qué diablos no ha anunciado la FIFA que es prudente no suspender, pero quizás posponer esto, si el ojo de esta tormenta tropical estará pasando por aquí encima exactamente a las 12 de la tarde. Ojalá cambie el clima, ojalá cambie el pronóstico, los pronósticos varían porque es la madre naturaleza, pero es lo que está diciendo hoy, ahorita, en este minuto.
16: Gracias, Francisco, gracias. Estaremos en contacto también allá en Houston el día de mañana. Muchísimas gracias. Ojalá no llegue, ¿no?
0: No, ojalá no, pero yo estoy de acuerdo contigo, Raúl. Los estadounidenses son muy certeros
16: en
0: el tema del clima y lo deben de tener calculado. Esperemos que así sea. Oye, ya salió la alineación de Argentina. Ahí está Messi, por supuesto, pero... lo que es de llamar la atención, el centro delantero de Argentina para Lionel Scaloni sigue siendo Lautaro Martínez.
16: Mira.
0: Grandes temporadas de Julián Álvarez y se habla que al Real Madrid o que al Barcelona, pero el centro delantero de Lionel Scaloni es Lautaro Martínez.
16: Tiene muy buen equipo, ¿eh?
0: Muy buen equipo.
16: Sí. Muy buen equipo.
0: Sin
16: bueno,
0: duda.
16: Pues ahí está ya el partido que viene de Argentina. Noruega sigue 3-1.
0: 3-1, sí. Oye, me acordaba ahora que platicábamos de Colombia, viendo un programa de estos de análisis en la televisión española, preguntaban los que estaban allá analizando cuando fue el Juego de México, ¿por qué Julián Quiñones no está en la selección de Colombia?
16: Porque no quiso.
0: Porque decían, oye, tiene nivel para estar en la selección de Colombia, ¿no?
16: No quiso. Sí. Julián Quiñones se naturalizó mexicano porque las declaraciones que hizo es que estaba muy agradecido con este país, su esposa es mexicana, sus hijas mexicanos, y entonces dijo, bueno, pues yo quiero jugar con la selección de México, ¿no? Ahora, nunca como en esta Copa del Mundo ha habido tantos futbolistas que sin nacer en el país que representan,
0: sí, sí,
16: están jugando con su selección, ¿no?
0: Sí, sí.
16: Y lo de Quiñones, bueno, pues, es cuando lo ves con la playera verde de lejos, dices, este es de Veracruz, ¿no? Es de Veracruz. Bueno, ¿qué tenemos?
21: Para cerrar.
16: Esto. Se fueron los escoceses al béis.
0: Le cayeron a los aficionados del béisbol y al Fenway Park los aficionados escoceses de fútbol, ¿no?
16: Ve la que armaron.
0: Sí, son muy diferentes los aficionados del béisbol que los del fútbol, ¿no? Y ahora en Boston. Más todavía.
16: Yo haría todavía ¿cómo se llama? Una encuesta. ¿Quién toma más cerveza? ¿Los aficionados escoceses, los ingleses, los alemanes o los mexicanos?
0: No, yo creo que sí nos ganan de calle, Raúl. Sí, sí, sí. Yo creo que incluso los ingleses y los escoceses le deben de ganar a los alemanes por un poquito.
16: Yo creo,
0: ¿no?,
16: que podemos llegar a la final si le echamos ganas, ¿eh? Con esto nos vamos. Y no se vayan, viene Pepe Carne.

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13: El Mundial de México 1986 es una Copa del Mundo muy especial. La selección mexicana jugaba en el Azteca, pero atención, el director técnico de la selección mexicana, el señor Belibor Milutinovich, mejor conocido como Bora, se reunió con los directivos y les dijo: es difícil que acabemos en el primer lugar, vamos a acabar en segundo. Y el calendario se hizo para que el segundo lugar siguiera en el Azteca. Se equivocó Bora, acabamos en primero y nos fuimos a Monterrey. Y ahí nos ganó Alemania.
11: Las 12 copas de Raúl Orbañanos.
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17: El corazón del colibrí late más de 1,000 veces por minuto cuando vuela para mantener su metabolismo extremadamente rápido.
18: Lo que no sabías.
19: El ácido del estómago es lo suficientemente fuerte como para disolver una cuchilla de afeitar de acero inoxidable en horas.
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22: ¿Qué tal? ¿Cómo le va? Son las 6 de la tarde. La hora de las noticias, la hora de la verdad expuesta, por supuesto, a través de Grupo Fórmula. Radio, televisión, internet, YouTube y todas las plataformas. Estamos con usted en este martes 16 de julio.
23: Es de junio, las... de junio.
22: De junio, ah, caray, sí.
23: Todavía nos queda ese mes.
22: Estoy muy nervioso.
23: Estamos
22: por
23: en
22: el mundial.
23: Pleno mundial, si todavía no se nos
22: necesito
23: acaba.
22: Necesito una pausa de rehidratación. Oscar, ¿cómo estás? Buena tarde.
23: Bien, Pepe, muy buenas tardes. Hoy estamos festejando el aniversario de la Ford, la empresa de automóviles, que se fundó en un día como hoy, pero de hace 123 años. Mira, este que vemos aquí en las pantallas es el modelo T de Ford.
22: Es el que tenía el Pato Donald, ¿no?
23: El segundo más vendido en la historia de Ford, icónico, del cual Henry Ford decía: el cliente puede tener el automóvil del color que quiera, siempre y cuando sea negro.
22: Muy
23: todo
22: bien.
23: Un icono. 55-48-48-03-94, esa es la línea de WhatsApp para que nos haga llegar sus comentarios y pasen en la parte de abajo del cintillo de nuestra pantalla. Si usted quiere entrarle al debate en vivo en la transmisión en YouTube, ahí está el chat permanentemente las 2 horas que dura este espacio informativo. También tenemos un sondeo en donde usted puede compartir su opinión. El de hoy es: México debe entregar a Rocha Moya sí o no. Solamente se puede votar única y exclusivamente por vía YouTube.
22: Bien, pues estaremos atentos a toda la audiencia, por supuesto a través de la televisión, el radio, YouTube, todo lo que hay, internet, etcétera. Vamos con las noticias más importantes. Esta mañana.